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6: Buenas tardes, Daniel, equipo. Habla Darío de Luján, socio vitalicio de Boca. Contento con el triunfo, pero tranquilos, todavía no ganamos nada y hace muchos años que no ganamos nada. Así que hay que esperar un poco más para festejar algo. Un abrazo a todos.
7: Buenas noches, soy Osvaldo, 346 es mi documento, soy de acá de Zona Oeste. Yo sé que ustedes viven del fútbol y bueno, tratan de que sigamos creyendo en esto, por supuesto a mí no me cuenten. Esto es un escándalo lo que pasó el sábado. No pueden decir que Rosario Central ganó bien. ¿Cómo va a ganar bien Rosario Central? Hubo un penal clarísimo para que Estudiante empatara y no lo cobraron. Hubo una expulsión tremenda para echar a un jugador de Rosario Central y no lo echaron.
8: Hola gente de la Oral Deportiva, con respecto a la pregunta, creo que Boca sí va a ser campeón de la Sudamericana, pero la Copa Argentina me gustaría que la gane Estudiantes de La Plata, no porque seamos mejores que Boca, pero porque lo pide mi corazón, que soy de la ciudad de La Plata y quisiera participar por el sorteo. Mi número termina en 484. Un abrazo para todos y que tengan lindo programa.
9: Como River Platense y fanática de River y anti Boca, ayer me mató y lo quiero matar a todo el equipo de Racing, ganando 2-0 hace tantos goles. Bueno, pero Boca va a salir por la consigna, Boca va a salir campeón de la Copa de Leche, o sea, la Copa Argentina, nada más. Porque no lo veo a Platense, no lo veo a Atlético, no lo veo a Estudiante, no lo veo, así que va a salir de la Copa de Leche.
10: Laboral, buenas noches, Carlos, acá de Isidro Casanova. Me parece que no, creo que Boca no, en cualquier momento vuelve a la normalidad y no va a ganar nada, y soy hincha de Boca. Mi DNI 415, Carlos de Isidro Casanova, gracias.
11: Buenas noches, Daniel y equipo. José 477, mis últimos tres números de caballito. No, Boca viene jugando muy, pero muy bien. Pero los partidos hay que ganarlo. Era muy superior a Racing antes de jugar. Y Racing no le ganó porque no tiene banco, como decís vos, y lógicamente no le ganó. No hay equipo imbatible. Para mí gana dos torneos. No va a ganar la Copa Argentina ni la Sudamericana. Va a ganar la Liga, seguramente, y después esos partidos que inventa. Bueno, un abrazo a todos.
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13: Gracias a los oyentes que se comunican con la Oral Deportiva en Radio Rivadavia, AM630, son un montón, impresionante, la verdad, somos tendencia en las redes sociales, estamos muy contentos de que nos acompañen aquí en esta noche, como todas las noches, que estamos de 20 a 23, arrancamos con una hora, después con dos y ahora con tres, así que la verdad estamos muy contentos, gracias a las autoridades de la radio, al señor Figoli, a Jonathan Andreani, a Pento Echeverría, bueno, todos los que están, Cristian Werle. Gracias por la confianza y tenemos un programa tremendo de acá a las 11 de la noche, pues ya consumimos la primera hora. 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Yo creo que tendríamos que rescatar, ¿no?, los choripanes.
14: No, arranqué con el choripán.
13: Podrías, ¿no? ¿Usted estuvo cuando trajimos los choripanes?
15: No, últimamente traen cosas y yo no estoy. ¿Qué casualidad?
16: Usted vive
15: ¿qué
16: de casualidad? Viaje, vive arriba de un micro, la hormiga, bueno, de un avión o de un auto.
15: Bueno, ¿qué quiere que haga? Si Boca, ¿qué quiere que haga si Boca
16: no para?
15: No para. Claro, yo tengo que estar atrás de Boca. Claro. Ahora estamos planeando el viaje a Córdoba la semana que viene. ¿Qué quiere que haga?
13: Qué bárbaro.
15: Venimos de Rosario. Bueno, es así.
13: Polémico el arbitraje de Gariano, ¿no? A mí me parece que algunas jugadas son para revisar, ¿no? Algunas jugadas son para revisar. Yo sé que sí. Dicha Boca pidió un penal de Velasco. No me parece.
15: No me pareció ni penal. No me pareció falta lo de Ener Valencia contra Rojo.
13: No. A mí me parece. Pará, yo digo esto.
16: Lo que pasa es que también hay un empujón de Maravilla.
13: Sí, yo no lo había visto.
15: No fue nada lo de Maravilla. No fue nada.
13: Yo no lo había visto.
16: Digo que hay un empujón.
13: No lo había visto el empujón de Maravilla.
16: Ni se cayó.
13: Pero pará, si nosotros decimos.
15: Estaba en otro lado.
16: Pero Rojo sí.
13: Si nosotros decimos que es empujón de Blanco.
16: Hay que poner
13: a Martínez Cuarta.
16: Pará.
13: Sí. Blanco Martínez Cuarta.
16: Martínez Cuarta termina en el
13: pero suelo. Pero en el aire, ¿no? La de Maravilla es.
15: Y fue un empujón tremendo.
13: Te
15: ¿eh?
13: Empujo y te saco, ahora saco encima. Es un pero tremendo. No protesta, no se vio en la transmisión.
15: No, yo lo dije en su momento.
13: Y la de Ener Valencia es cierto que lo choca.
16: Decías que Cambeses, era
15: primero.
13: Cambeses lo choca a Rojo.
15: Primero.
13: Cambeses viene
16: no,
13: el centro.
16: No, no, primero no.
15: Sí, sí,
16: no,
15: sí.
13: A ver.
16: No, no.
13: ¿Qué pasa?
15: Primero Cambeses lo choca.
16: Sale mal. No,
15: primero
16: no
15: lo choca Cambeses a Rojo.
13: Pará.
16: No lo choca primero.
13: Pará. ¿Cómo es el asunto,
15: señor? La miré. 80 veces.
13: Podemos interpretar esto. Entre Maxi y entre Fernando.
16: Se iba a provocar el choque igual, sí. Pero no choca primero. Primero está la manito de.
13: Hay una
16: Valencia
13: mano, claro, que hace que sea peor la caída.
16: El tema es que tenés que poner en contexto. Porque después hay una ventaja que sacás de esa situación.
13: Sí, porque no puede saltar Rojo.
16: Porque Rojo no puede saltar.
13: Rojo no
15: bueno,
13: puede
15: está
13: saltar.
15: Bien, pero insisto, pero se lesiona por el arquero, no por el empuje de Valencia.
16: Pasa,
15: si no, ¿saben qué? Cambiémosle el nombre al deporte,
16: no
15: pongámosle mancha,
16: eso, no
15: mancha, mancha bol, pongámosle, porque no pueden estar mirando cada.
16: No, mirando no, estamos,
15: no, pero no,
16: es
15: fue
16: más,
15: nada.
16: No. Es más, pará, no era. No sé si se podía revisar, porque después el rechazo del juego de Racing, no sé si reinicia.
13: Si es otra jugada.
16: La jugada.
13: Sí, es posible.
16: Está bien que no la tenía controlada.
13: Era de Gariano. Si la quería cobrar, la cobraba Gariano.
15: Hay una pelea entre Rojo y Valencia que.
16: No, no hay una pelea.
15: No, sí, porque.
16: Si Rojo está de espalda.
15: Pero no lo está empujando. Le apoya la mano. No hay un empujón, pero, en serio.
16: Ver,
15: sí.
16: No.
13: Te estoy dando a favor el empujón
16: para.
13: De Maravilla.
15: No me lo des a favor falta. Porque. No, ¿qué va a hacer falta si la pelota estaba en otro lado?
13: Bueno,
15: nada
13: el árbitro de todos modos no
15: incidió
13: no
15: para
13: lo
15: nada.
13: Y yo estaba mirando las redes sociales de los hinchas Racing. Uno dice, bueno, a ver qué opina el hincha Racing. Todo esto. Uno estaba caliente con el arbitraje. Y la mayoría, la verdad, que no tenía ni gana de.
16: Bueno. Espera,
13: de putear
16: la jugada, al árbitro, la jugada se minimiza esa jugada. Yo no digo, no estoy diciendo que lo tenía, estoy planteando que había que ponerla en contexto. La minimizan porque claro, porque después te hacen el tercer gol, claro. Te dan vuelta un 2-0 en el último minuto. Distinto hubiese sido, yo creo, esa jugada si hubiese discutido mucho más, si terminaba 2-2 el partido e iban a penales.
13: Claro. Pero también,
16: se hubiese discutido mucho más.
15: Yo
16: también,
15: creo que
13: también
15: se discutió.
13: Tenés que pensar el hincha de Racing en ese momento, cuando te clava el tercero Valencia, y a ver, me imagino que querés romper todo. No sé cómo
16: lo
13: habrán vivido los hinchas Racing. Yo, Dani, me imagino.
15: No te enojes, se discutió más en la tele y seguramente post partido que en la misma cancha. Racing ni la discutió la jugada, en serio.
13: Bueno,
15: muy poco
13: contar,
15: la discutió.
13: Me tenés que contar. ¿Cómo es el calendario de Boca?
15: Sí.
13: Viernes Unión. ¿Qué
15: exactamente
13: hace Arruarrena?
15: Pone lo mejor. Sabe que el partido del viernes, por eso va a esperar a mañana. Hoy Boca tuvo libre para ver cómo están los jugadores, que terminaron en la mayoría bien. Solamente Jagger Herrera con una sobrecarga. Por eso tuvo que salir. Y Carlos Palacio con un golpe en una de sus rodillas, no más que eso. Así que Boca apunta a lo mejor porque, como venimos marcando, la idea es estar lo mejor en todos los frentes. Mientras haya posibilidades, se va a estar bien en todos los frentes. Y además Boca va a tener un descanso prudencial, porque después se estará jugando el próximo viernes en Córdoba frente a Instituto. Abro, o sea, paréntesis.
13: Es viernes.
15: Viernes. Se hablaba, porque se están corriendo tantas cosas con el tema de la
13: ¿Qué
15: fecha.
13: ¿Qué partido ese con Instituto?
15: Sí, de que capaz se postergaba el partido con Instituto y capaz metían el partido con Banfield el día martes. Están diciendo cada barbaridad, imposible.
16: No, pero Banfield juega con Banfield. Central.
15: Exactamente.
16: El lunes 5.
15: El lunes 5.
16: Eso hace que no haya, no que esa manera. Semana no se pueda jugar. Después Boca tiene 13-20. Sudamericana. Exacto.
13: ¿Cuándo se juega entonces?
16: Y se puede jugar o fines de octubre, lo que pasa que Boca no lo va a querer jugar en la previa del Superclásico, que es el 1 de noviembre.
15: Exacto.
16: Entonces queda el 4 de noviembre, que se iba a jugar la final y se jugaría ahora la semifinal.
13: O sea, la única es el 4.
15: Exactamente. No, la única sería, fecha en donde sería. En donde queda ahí una isla que se puede poner la fecha es el 28. Vamos. Acá hay que ver si Boca, como dice Maxi,
13: pero
15: quiere aceptar el clásico. Exactamente.
16: Esto en vivo. Estamos haciendo producción en vivo. Sí. Leo Gallego, querido, ¿cómo estás?
13: Muy bien.
16: Te mandamos un abrazo acá con Dani Avellaneda y Fernando Presti. Estamos ahí, Lucas Apolo. Estamos haciendo la Oral Deportiva en vivo. ¿Qué pasa con la fecha de Boca Banfield? ¿Puede ir el 4 de noviembre? Después del Superclásico y que la final se postergue para más adelante. Te mandamos un abrazo.
13: Grande, bueno. Leito, ¿eh? Ayer lo vi. No, el sábado.
15: El sábado estuvo
13: en Santiago, estuvo muy activo. Estaba ahí organizando todo. Leo Gallego,
15: siempre.
13: Trabaja muy bien.
15: Copa Argentina siempre tiene una organización
13: Copa Argentina
15: de aquellas.
13: Y esta es la Supercopa Internacional, ¿no?
15: Exactamente.
13: Después vamos a contar qué pasa con las posibles sanciones para jugadores de Estudiantes de La Plata. Le voy a contar. Bueno, entonces, tenés Unión.
15: Sí, señor.
13: Instituto en Córdoba.
15: Instituto en Córdoba. Abro paréntesis. Porque es un adelanto de la Oral Deportiva, es muy posible que sea en el Kempes.
13: Con visitantes.
15: Con visitantes. Bien. ¿Eh? Se va a estar analizando los próximos días. Olvidate, ¿está bien?
13: Soy Cavagliato y yo ya estoy clasificado. Ah, necesito guita.
15: Exacto.
13: ¿Sabes la plata que va a ser? Convoca en este momento.
16: Pero, tiene que Instituto, más allá de querer clasificar a los playoffs, también se está jugando el tema de entrar a la Sudamericana.
13: Sí, bueno.
15: Pero, ellos creen, por lo que me dicen, que creo que tienen un plafón suficiente de puntos como para poder darse este gusto, entre comillas, de poder recaudar un poquito más de dinero. Yo, ¿se acuerdan que viene con esa información de Córdoba?
13: Tal cual.
15: De que ya habían dicho, che, mirá que el Instituto está pidiendo jugar en el Kempes. Así que es una chance, será el próximo viernes, que es 9, será el martes 13... la primera semifinal de la Copa Sudamericana con Vasco da Gama.
13: Acá.
15: Sí, acá, en la Bombonera, 21-30. Después, ahí en el medio, lo tenés a Talleres de Córdoba, ¿sí? En la Bombonera también. Casi con seguridad, no hay fecha, pero como viene la cosa, va a ser el viernes también.
13: Claro.
15: Frente a Talleres de Córdoba. Para después viajar a Río de Janeiro, ¿eh? No creo que sea Brasilia, no creo que se mueva la sede.
13: Bien.
15: Acá se está esperando a que la justicia defina si se va a poder jugar en el Maracaná o no. Parece ser que quienes manejan y administran el Maracaná y está metido Fluminense y Flamengo dicen, no, acá no se va a poder jugar. Entonces, hoy Vasco y Boca están negociando para ver si se puede jugar en el San Januario, en el estadio de Vasco da Gama, y para eso va a haber que darle menos entradas a Boca. Y por ende Boca le debería dar menos entrada al Vasco da Gama, alrededor de 2.700 entradas. Así que bueno, ahí sería el partido de vuelta, estamos hablando ya, estamos para martes 20 de enero.
16: De octubre.
15: Y después se viene el fin de semana visitando Boca Independiente. Acá ya hay fechas que no están confirmadas, pero estamos hablando de fines de semana. Igual me dicen que capaz también, ante esta posibilidad casi complicadísima de que Boca juegue el 28 de octubre, hay una chance de que capaz se pueda adelantar el partido Independiente con Boca, si es que no hay fechas y no se puede hacer este cambio de fin. Claro, entonces te viene Independiente y River. Y se juega en vez de que se juegue el sábado. Exactamente.
16: Bueno, claro, tampoco.
15: Entonces le da la posibilidad de ponerle a Boca que juegue el miércoles 28 o el martes 27 con Banfield.
16: Claro, está bien.
15: Y sí, quizás tener un poquito más de distancia con el Superclásico que será el domingo 1 de noviembre, ¿sí?
13: Bien.
15: Así que bueno, hasta ahí son las fechas.
13: ¿Qué partido ese, ¿Qué partido? Pues Boca va a llegar.
16: Y sí, ¿qué partido? Que novedad.
13: No,
16: como,
13: pero
16: como
13: para,
16: cada Superclásico.
13: Para. Está bien, pero como cada Superclásico. Pero una cosa es enfrentar un River y Boca. ¿El año pasado fue o este año? Que dijimos, creo que fue este año, ¿no? Que River y Boca llegaban bien, llegaban mejor que nunca.
15: No sé, Boca llegaba bien con...
13: Pará. Que llegaba bien River y llegaba bien Boca, me parece que fue
16: venía
13: último,
16: caro,
13: ¿no?
16: Porque fue el primer partido que perdió Coudet, venía de varios
13: claros. Sí. Bueno, dijimos, hace tiempo que River y Boca no llegan tan bien.
15: Sí,
13: Boca hay que ver cómo llega River.
16: Desde los resultados, porque el juego... River no llegaba bien.
13: Acá el juego hoy lo tiene Boca. Sí. River está tratando de
16: y está tenerlo. Mejor que en abril.
15: Sí, claro.
16: Porque en abril solo para vos, que venías con el tachín del sifón.
13: No, bueno, para mí solo
16: con
13: no.
16: Señor
13: no,
16: Preti, era,
13: no importa sí. ganar,
16: con
13: muchacho.
16: El señor Preti, claro, el señor Leto.
15: El señor Avellaneda se agarra con eso, solamente sí. ganar, y a veces no es solamente
13: bueno,
15: ganar.
13: Bueno, no alcanza,
15: Dani.
13: Y acá vos, pará. Claro. No, podés ganar como está ganando Boca también. No,
15: por eso, pero ganando bien.
16: Y tenés sí, un ejemplo de
15: cual,
16: ayer, ¿no?
15: Sí. Tal cual.
16: Que no pudiste sostener con juego y perdiste.
13: Bueno, Racing
16: Bueno, por eso.
13: Bueno, Racing no está jugando bien y
16: ayer
13: ni
16: se
13: gana.
16: Te escapó el resultado.
13: Ni gana.
16: Ibas ganando, podías ganar.
13: Si ganó dos partidos, boludo.
16: Pero podías ganar ayer. Cerrar el partido de alguna manera, no lo sustituiste con juego.
13: A Defensa y Justicia, a Belgrano, a Boca Argentina, a Sarmiento.
16: Por eso, pero vos minimizás el juego es importante para poder ganar.
13: Yo no minimizo.
16: No es que ganamos porque sí.
13: No minimizo el juego.
16: Ganás porque sí, en algún momento después te la pegás.
13: Yo lo que digo que vos tenés plantel y para tener mejor funcionamiento del equipo, bueno, tenés que tener tiempo, tenés que tener paciencia de la gente, de los dirigentes. Me parece que lo que tuvo Boca es que eligió el técnico que tenía que elegir y que es muy claro para el trabajo. Trabaja muy bien, se nota que está bien físicamente, que está administrando bien las cargas, que los jugadores que están lesionados en algún momento rotan y se pudo sobreponer, ¿no? A lesiones. Por ejemplo, la de Aranda es una lesión clave.
15: ¿Qué te parece?
13: Y Boca tuvo un pequeño cimbronazo, pero después lo reemplazó Aranda.
15: Exactamente.
13: No con Velasco, que está no fue el caso ayer, pero está jugando mejor. Bueno, y después el pibe Flores. ¿Qué pasa con el pibe
15: bueno,
13: Flores?
15: Bueno, el pibe Flores se está dando que bajó un poco su nivel cuando uno imaginaba que iba en ascenso, que de hecho la convocatoria de la selección argentina... bueno, de hecho también han hablado, ¿no? Diego Marquich con Walter Samuel sobre cómo anduvo Flores en esta convocatoria y la verdad que tuvo buena respuesta por parte de Samuel, pero acá pasa otro punto que Villa también está elevando su nivel.
13: Sí.
15: Entonces, al bajar el de Flores y elevar el de Villa, hace que otra vez esté en la disputa lo que hace unos días atrás decíamos que Flores le había ganado la pulseada a Villa. Pero esto es un cambio permanente. El fútbol es así, en definitiva. Sí queda claro que el nivel de Flores ha bajado, que se lo está siguiendo detenidamente. Ahora otra vez estará con la selección argentina. Hay que ver si va a tener alguna oportunidad, alguna chance que...
13: Es que son muchas cosas las que le pasaron a este pibe. No había sido subido como Aranda, más allá de ser la misma categoría. Lo suben a primera. Lo ponen de titular, le gana el lugar a Villa. No, Villa había puesto un montón de guita a Román para que vuelva. Juega, es goleador, es figura, selección argentina, son un montón de cosas. Después viene el tatuaje en el pecho, que ya lo contó a Rabarrena, le bajó la espuma, los referentes le hablaron. El otro día se lo vio, ¿no?, con una marca de ropa, porque empiezan a hacer figuras y entonces las marcas dicen, bueno, yo quiero al extremo de Boca, lo quiero conmigo. Y entonces... Tenés que bailar en ese...
14: Surfear, ¿no?, la ola.
13: Claro.
15: O sea, hay que cuidarlo.
13: En la ola del éxito.
15: Se tiene que cuidar, exactamente. Pero no hay demasiadas alertas con respecto a esta este bajo rendimiento o esta baja de rendimiento de Flores. Pero lo bueno es que se contrapone a que Villa también está empezando a demostrar por qué se lo fue a buscar.
16: Hay información. Hay respuesta de información de la gente de la organización de la Copa Argentina. Por ahora... La final es el 4 de noviembre, como está
13: bien
16: oficializado.
13: No cambia por ahora.
16: Por ende, las semis serían antes, pero primero hay que esperar que se defina el cuarto semifinalista, Estudiantes o Platense, el jueves, y recién ahí se va a oficializar, después de ese partido, cuando se jueguen ambas semis. Otra cosa, por ahora, no tienen. Lo que pasa es que, claro, Boca ya empezó a ejercer presión para correr esa fecha. Estudiantes quizás haga lo mismo si es el que clasifique, ¿no? Porque también tiene la semifinal de la Libertadores.
15: Exacto.
16: Por eso hay que esperar si el jueves, si es Estudiantes o Platense. Bueno, veremos.
15: Bien, sí,
16: pero
15: sí,
16: por ahora no
15: todavía
16: se mueven del oficializado, que es que quieren jugar, que ya pasó el año pasado, que quieren jugar la Copa Argentina, la final, antes de que empiecen los playoffs del torneo clausura.
15: Claro, exactamente.
14: Dani, sumo lo que veníamos hablando. Ganó 4 vos jugadas. Ganó Gimnasia. Bueno, viendo si es defensa, Belgrano, Sarmiento, después empató 2 y perdió 7.
13: Fueron 4 partidos. Bueno, vamos a ir una pequeña tanda y a la vuelta vamos a hablar de Racing ya con Mati Waldo. Les voy a contar quién puede ser el reemplazante de Voivoda. ¿Cuáles son los entrenadores que tienen en la cabeza Diego Milito?
16: ¿Es verdad que llamaron a uno y dijo que no?
13: Sí.
16: A uno que...
13: Preguntaron por dos.
16: Por dos ex.
13: Dos ex. Y hay uno que tiene el mismo agente que el que rajaron.
16: Claro.
13: Que dijo que no.
16: Le dijo que no. Por ahora no.
13: En un ratito les contamos aquí en La Oral Deportiva quién puede ser el reemplazante de Voivoda. Y vamos a hablar de la academia también un poquito más. Porque lo tocamos, ¿no? Por afuera, pero tenemos que hacer un análisis de lo que es este momento crítico de la academia. El peor año de los últimos. Y a ver, ¿puedo decir los últimos cinco? ¿Un lustro? Tomo de acá. Y sí, si tomo un lustro, sí.
15: Si pregúntele al doctor, atrás, que el doctor sabe todo.
13: El doctor seguro me va a decir si este es el peor año, claro, de los últimos 10.
16: Pero no tengas duda.
13: ¿Es el peor año de los últimos 10?
16: Y sí.
13: No sé si no tuvimos.
16: Pero vos, Camilo, no, venís jugando Copa Internacional ininterrumpidamente.
13: O hasta antes de Coca. Sí, no, pará.
16: Bueno, Coca fue en el 2014.
13: Racing de 2015 para acá jugó siempre.
16: Y bueno, entonces.
13: Bueno,
16: ahora no te vas a clasificar ninguna.
13: Si no se clasifica, sin dudas este año es malo ya. El peor de los últimos 10.
16: Este año es el peor de los últimos 15, me animaría a decir.
13: El hincha Racing puede también participar en la consigna.
16: No, ¿cuándo fue? No, el de Mostaza, ¿cuándo fue?
13: ¿2013?
16: Bueno, de los últimos 14 para acá.
13: Sí,
16: de los últimos 12. De los últimos 12, sin dudas.
13: 11-5-0-26-8-6-30. 11-5-0-26-8-6-30. Boca, ¿cuántos títulos gana? ¿Sale campeón, aunque sea uno? Pueden hablar. Valencia, ¿se ganó la titularidad después de los tres goles? Racing. ¿Quién tiene que ser reemplazante de Voivoda? Mirá todo lo que tenemos para contarle a la gente. Sí, es un popurrí para que participen todos.
15: Claro.
13: Ya venimos.
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7: Hola chicos, muy buenas noches, ¿cómo están? Yo pienso que sí, que va a salir campeón, ya estamos para ganar, aunque soy hincha de Boca, ¿no? Te felicito por el programa, muy buena semana, mi nombre es Fanny, mi tres últimos números 799.
8: Casi, Avellaneda, y puede salir campeón de todo. Con un poquito de ayuda puede salir todo, y más que está jugando bien. Bueno, Guille de la Tablada, 495, vamos, genios.
9: ¿Cómo está, gente de la Oral Deportiva? Leo Enrique de Montegrande, 660, mi DNI. Bueno, la consigna de hoy es cuántos títulos va a ganar Boca. Bueno, a mi pesar, por Arruabarrena, que lo quiero mucho al Vasco, no gana ningún título. Va a llegar a la final de la Copa Argentina, lo va a perder con Estudiantes. Va a llegar a la final de la Sudamericana, la va a perder. Y en una de esas llega a la final también del torneo clausura y también la pierde. Pero no va a ganar ningún título.
10: Hola Daniel, equipo, ¿cómo andan? Soy Walter de Floresta. Mira, para mí Boca no va a ganar, no va a salir campeón de nada, pero sí va a clasificar para la Copa Libertadores en la tabla anual, entre los tres primeros. Es lo único, pero salir campeón, para mí no sale campeón en ninguna competencia. Bueno, mis últimos tres números son 338. Muchas gracias, abrazo grande.
11: Para Daniel de Radio Rivadavia, mi nombre es Mario. No, mira, me acuerdo un partido Racing que lo sufrimos como la zamputa, que le ganamos 3-0 a Boca en el primer tiempo y en el segundo tiempo nos dieron vuelta, incluso Buzo le erró un penal, ¿te acordás, Buzo, el número 2? Y terminamos perdiendo 4-3. Nunca me lo he olvidado, yo era chico, era hace muchos años.
12: Gracias a todos los oyentes que se comunican al 11-5026-8630. 11-5026-8630, la vía de comunicación. Acá me dice el doctor Redelico, lo que preguntábamos antes, es el peor año de la temporada 2013-2014, cuando estalla la crisis Cogorno Molina, que termina dejando a Blanco como claro presidente. Es cierto, después Racing le fue bastante bien en lo que tiene que ver con campeonatos. Salió campeón en 2014, salió campeón en 2019, dos veces.
13: De hecho, con 2014, ahí me sumaba justo el dato Toto Anem, 2014 es el último año que Racing no jugó Copa Internacional. Bueno, se va a volver a repetir después de casi 14 años.
12: Sí, tremendo, tremendo.
13: Y todos con Víctor Blanco a la cabeza.
12: ¿Cómo están atentos a todo esto?
14: Y bueno, son datos.
12: Son datos que hay que tener en cuenta, claramente.
13: Una opinión, claro.
12: Bueno, déjame decirle algo de Racing. ¿Ya está Mati? Bueno, a ver... Yo lo que digo de la participación de Racing en este año, pues este año hay que englobarlo entero. A ver, ahora, si Chirola Romero logra conseguir 18 puntos, prácticamente diríamos que es un milagro. Después por ahí se descalza arriba algún lugar para entrar a la Sudamericana. Es muy pobre para lo que fue el Racing reciente, ¿no? Teniendo en cuenta que Racing... El año pasado, sin ir más lejos, llegó a las semifinales de la Copa Libertadores, llegó a la final del torneo clausura, a principios de 2025 ganó la Recopa, fue competitivo Racing, y en 2024 ni hablar con la conquista de la Copa Sudamericana. En este último tiempo, como bien decía el doctor acá, hubo 12, 13 años que Racing siempre se clasificó a un torneo internacional. Lo de este año es lamentable. Hay un contrato que se renueva, que es el de Costas, por 3 años. Pareció que Milito tomó una decisión a muy largo plazo, consciente de que si no le iba bien, se iba a tener que romper el vínculo. Costas lo hizo sostener en el tiempo. De hecho, terminaba arreglando 6 meses. Cuando Costas quedó eliminado de la Copa Sudamericana y antes de lo que iba a ser el partido con Defensa y Justicia de la Copa Argentina, decidió Milito discontinuar el ciclo. Todo el mundo venía viendo que el ciclo de Costas estaba agotado. Hasta ahí, si se quiere, una decisión que se le puede reprochar a Milito, que fue, le hiciste firmar un contrato por 3 años y al rato, al poco tiempo, lo echás. Ese fue el principal error. Algunos dicen, bueno, fue una decisión, si se quiere, política, porque Costas es muy querido por los hinchas de Racing. Ahora, el equipo venía jugando mal, venía perdiendo. No nos olvidemos que Racing quedó eliminado de la Copa Sudamericana con un equipo venezolano y otro boliviano en el grupo, ¿no? Porque después estaba Vasco da Gama, que ahora va a jugar la semifinal con Boca. Racing quedó eliminado del torneo Apertura, se clasificó a los playoffs, pero quedó eliminado con Rosario Central. Entonces, y muy pronto, le ganó Estudiantes, pero después quedó eliminado con Rosario Central. Un Racing que no jugaba bien, que nunca pudo armar un buen equipo, y aparece Voivoda, que es cierto, como dice Maxi, que es, a ver, el plan B o C, porque el plan A era Subeldía, que tenía contrato, o Nico Díez, con el que se intentó negociar, pero Milito no quiso que le dijeran, ah, me venís a buscar el técnico, querés poner plata por la cláusula. Mirá que te quejaste de que River te vino a poner la cláusula de Salas. Y entonces Milito dijo, bueno, no, hasta acá llegué, claro. Decidió por Voivoda, que no tenía trabajo, y es un técnico de Bragarnic. Se armó el plantel, yo creo que ahí es donde falló Racing. ¿Cómo armó el plantel? Sí, porque los mejores jugadores llegaron tarde. Porque recordemos que primero llegó Craneviter, que hoy termina jugando como una solución, pero Voivoda no le había dado mucha participación en este ciclo. Pérez, Ortegoza, Lautaro Díaz, que se lesionó, que por eso no pudo jugar ayer y todavía no mostró lo que puede mostrar en Racing, terminaron llegando más tarde. Después, el equipo tuvo un buen arranque y se fue cayendo a pedazos. Lentamente se fue cayendo a pedazos. Y terminó en esta eliminación con Boca en la Copa Argentina. Y cuando vos ves la tabla, Racing está penúltimo, tienen los mismos puntos que Aldo Civi, pero menor diferencia de gol. Ahora tiene que jugar con Estudiantes de Río Cuarto, que tiene 6, 2 puntos menos que Racing. Está lejos de la clasificación a la Copa Sudamericana, a la Copa Libertadores, por la vía de la tabla anual es imposible. O sea, tiene que sacar 18 puntos y está 18 puntos del último que está clasificándose. Puede haber unos movimientos en la tabla, pero y no parecería ser el equipo que después de haber despedido a su entrenador, al que bancaron los jugadores, dijeron lo bancamos, después de perder con Huracán y contra Sarmiento, ganarle a Sarmiento, ayer demostraron que no podían sostenerlo en la cancha. Porque la verdad que ayer, cuando lo parecía que lo tenía servido, terminó perdiendo con 3 goles que le hizo Valencia y de lo que ya hablamos bastante en la primera hora. Entonces, Racing se encuentra con una dirigencia que a mí, la semana pasada lo hablamos, Mati, se saca foto Milito con Tapia y después, esto obviamente no te garantiza nada, porque si el árbitro tiene que cobrar una falta y no te la cobra, y la verdad que no te sirvió mucho la foto con Tapia, ¿no? Porque a mí me dijeron la semana pasada, y bueno, es una cuestión política. Tiene un equipo que a esta altura del año está, te diría, casi afuera. Entonces, la decisión de echar a Voivoda me parece que está bien. Debieron hacerlo anoche, no pedirle que no hable en la conferencia de prensa, sino echarlo directamente. Y hoy a la mañana, la decisión de tener a Chirola Romero de acá a fin de año, y a mí me parece que es lo razonable, porque no vas a quemar a otro entrenador. Y después ir por alguno de los que le gusta a Milito. Uno de ellos, me dijeron, Maxi lo sacó. Uno de ellos está peleando en la tabla anual. Dos de ellos están peleando en la tabla anual. El otro está sin trabajo. Y hubo ya un par que le dijeron que no. Hola, Mati, ¿cómo estás?
14: Hola, Dani, buenas noches. Bueno, ya lo describiste vos, ¿no? El momento de Racing es muy triste. Si me dejás, primero, creo que no lo deberían haber echado ayer, sino que lo deberían haber echado el día que Racing perdió con Huracán. Hace dos lunes atrás, Dani, nosotros hablamos en este mismo programa y dijimos, generalmente los ciclos que van partido a partido ya están terminados. Generalmente. Es muy difícil que un entrenador pueda dar vuelta a una situación como la que venía arrastrando Racing. Y bueno, y no fue la excepción. Ahora, la derrota de ayer duele y duele más por cómo se dio. Porque Racing se encontró ganando 2-0 de manera inesperada ante un Boca que es muy superior en nombres, en juego, en estrategia, creo que también.
12: Terrible.
14: Y sobre todo en el banco de suplentes. Ayer nos mirábamos en la cancha de Rosario Central con la gente de Racing y entendíamos que en 20 minutos Boca nos podía hacer 3 goles porque tenía mejores jugadores en el banco de suplente que Racing, mucho mejores jugadores. Ahora, también es verdad que si vos tenés un equipo inferior y te encontrás ganando 2-0 y faltan 20 minutos, tenés que hacer otras cosas para intentar llevarte el partido.
12: Sí.
14: Después podemos analizar un montón de cuestiones. El problema viene de fondo, ¿no? La gestión de Milito es muy pobre. Estaba repasando todos los mercados de pases, o por lo menos, desde el 2025 hasta el 2026 llegaron 24 jugadores, que si yo te los nombro uno por uno, me vas a decir, bueno, rindieron 2, 3, con toda la furia. De ahí se explica un poco el momento de Racing. Y después lo otro, si me permitís el atrevimiento de corregirte cuando dijiste lo de la Copa Sudamericana, del grupo con Caracas, el equipo boliviano Independiente Petrolero, sí, que mencionaste...
12: Ah, Vasco da Gama, era Botafogo.
14: Botafogo, claro.
12: Sí, sí, me equivoqué. Para... Eran los dos brasileños, no, Río de Janeiro, negro y blanco. Sí, bien corregido. Bien corregido.
14: Porque para que la gente del otro lado también entienda que Botafogo después perdió 6-2 en el Global.
12: Es cierto, con Cienciano quedó afuera. Sí, es verdad. Claro, no era gran cosa. Yo me quedé con Vasco da Gama por los colores de la camiseta, porque era Río de Janeiro y porque preferí dejar en el pasado aquellas tristes derrotas
14: también, Dani,
12: tanto en Brasil como en Avellaneda.
14: Lo que le fue pasando a Racing desde que perdió esa final contra Estudiantes en Santiago del Estero es tremendo. Porque... O si querés vamos un poco más adelante, si querés agarramos el clásico contra Independiente el día que Maravilla pica el penal, que eso fue el 4 de abril.
12: Racing ahí empezó la debacle, ¿eh?
14: Racing se vino en picada, empezó a ser un equipo más terrenal, perdedor, que no era lo que era antes. El equipo ya empezó a tener dudas con Gustavo Costas, puertas adentro. Recuerdo cuando fui a Río de Janeiro justamente para el partido contra Botafogo, que García Basso llegaba tranquilo a tirarle al córner caminando, llegaba con la derecha y se quiso dar vuelta, la expulsión de Cambeses, el error de Marcos Rojo contra River. Hay un montón de situaciones que se fueron dando en Racing este año, y es un año, bueno, ya lo dijeron todos, ¿no? Es penoso. Racing jugó 38 partidos en el año y perdió 15.
12: Sí, sí.
14: La verdad que es un momento muy, muy, muy triste para Racing, porque además esta misma dirigencia había agarrado un plantel campeón que, bueno, explican desde adentro del club también que es difícil mantenerlo y todo lo que conlleva con los contratos que tenían, y que después se encontraron con la Recopa y que la ganaron. Y bueno, pero Racing podría haber ido por más. Y hoy está mirando más la tabla de abajo, de no quedar último en su zona, afuera de absolutamente todo. Muy difícil que clasifique a la Sudamericana, porque vos decías, está 13 puntos de Belgrano, quedan 18. Le queda ir al Monumental, a Racing, que no gana nunca en la cancha de River. Y además se le vienen compromisos importantes. A bueno, todo esto.
12: Esperemos que Chirola no tenga esta onda mañana cuando agarre el plantel.
15: Está muy abajo usted.
12: La verdad que bueno, no es para menos, ¿eh? No es para menos, pero bueno.
15: ¿Puedo hacer una pregunta?
12: A partir de ahora, los jugadores de Racing van a quedar expuestos, ¿eh? Porque se comieron dos técnicos ya. Dos técnicos se comieron. Se lo comieron a Costas.
14: Vienen diciendo eso también.
12: Y se lo comieron a Boivoda, ¿eh?
14: Negativo. Soy realista, muchachos.
12: Está bien que seas realista, pero yo imagino que Chirola va a buscar otra cosa. Los jugadores de Racing tendrían que salir a hablar también, ¿no? Porque ayer no abrió la boca ninguno. Dar la cara después del desastre que hicieron.
14: Sí, sabés lo que es hablar después de una derrota así también.
15: Sí, exactamente. El director deportivo, Saja. Secretario técnico, ¿cómo Saja. Es el cargo? Sí, ya
12: hoy
15: sé
12: pregunté,
15: que sabe. No, no hace falta me lo repite. Escucha. Pará, ¿me dejás hacer la pregunta?
12: Sí, es el secretario deportivo.
15: Es el secretario deportivo. No, porque leí por ahí algo que un rumor que circuló, ¿puso la renuncia a disposición?
14: Lo estoy tratando de chequear, Maxi.
15: O sea, está eso dando vueltas. Pero
14: sí, está
15: no está confirmado,
14: vueltas.
15: Está bien.
14: No está confirmado y tampoco salió desde Racing la información. No,
12: hoy
14: no.
12: Pregunté Mati, hoy pregunté Mati si hacía la gran Poncio, Saja, sí. Porque es técnico.
15: ¿Verdad? Ah, bueno.
14: No, ¿te imaginas?
15: Bueno, pero es alguien que tiene que salir a dar la cara, porque vos le pedís a los jugadores, está bien, pero Saja tiene que salir a dar la cara.
12: Y algo tiene que decir.
15: Y Saja. Claro, y claro.
14: No, es que es terrible. No, es terrible cómo se hundió Racing en 20 meses, ¿no? El equipo que iba a Brasil y los brasileños le tenían miedo, el equipo que era copero, que ganaba este tipo de partidos, que a veces, bueno, deambulaba en el torneo local, le costaba con Costa, pero después se terminaba clasificando y de alguna manera metía buenos campeonatos. Lo de ahora es muy triste, ¿no?
16: Igual no es prudente salir a hablar con recién sacado del horno lo que fue un fracaso otra vez ayer, ¿no?
15: No,
16: seguramente capaz se analizará algún tipo de comunicación, pero
15: sí.
16: Salir corriendo a hablar ahora no tiene sentido.
15: Eso está claro.
14: Miren, el último mercado de pases trajo a Barinaga, que está lesionado. Sí. Matías Pérez, que tuvo un esguince de tobillo y ayer estaba en el banco, pero no ingresó. Leandro Córdoba, Dani. Leandro
12: ¿Qué es la
14: Córdoba.
12: Vida del jugador de Racing de Córdoba?
14: ¿Hace cuánto firmó Leandro Córdoba? Bueno, 3 semanas, 1 mes casi.
12: Por eso es muy difícil quitarle responsabilidad a Milito, a Saja, en este momento de Racing. Porque vos ya ves que es un fracaso total.
14: Es indefendible.
12: No, por eso, tenés 18 puntos, que está bien, yo entiendo el pesimismo, y que no se ve que Chirola Romero y estos jugadores puedan salir airosos. Sobre todo de 2 partidos, Independiente y River, ¿no? Pues son 2 equipos que están peleando, están mejor que Racing, hoy Independiente está mejor que Racing, por más que los clásicos vos digas, bueno, son partidos aparte. Te toca Estudiante Río Cuarto, que le podés ganar porque se está yendo el descenso, el equipo cordobés, después te toca el campeón Belgrano. Te toca Independiente, te toca Racing, Aldo Civi, que a esa altura...
14: River.
12: Aldo Civi, sí. que después a esa altura, si no está peleando por la permanencia, va a dejar todo. Y Barraca Central, que a lo mejor en el final del campeonato, no sé, hay que ver cómo está Chiqui. Y dice, bueno, por la foto que nos sacamos en Ezeiza.
14: No, hay que ver si Chiqui llega con chance de estar entre los dos.
12: Y bueno, por eso. Claro, Barraca
15: hablando
12: también
15: de esa foto, peleando. No dije nada todavía.
12: ¿De qué?
15: Quedó ridículo.
12: Y no,
15: por el presidente Racing.
12: Porque, a ver, si muchos.
15: Con esa foto.
12: A ver, yo digo, si muchos consideran que estar cerca de Tapia, que la crítica que hizo Verón el viernes pasado, te va a ayudar, y la verdad que no te ayuda, porque digo.
15: Y no, pero eso me molesta, que piensen que por sacarte una foto, por invitarlo a hacer la recorrida.
16: Te deja más expuesto.
15: Te deja más
16: porque
15: expuesto.
16: Después cuando te
15: porque
16: cagan.
15: Porque vos no estás convencido, claro.
16: Después cuando te cagan, no puedes alzar la voz.
12: Sí.
16: O cuando hay algo que no coincidís, capaz como te pasa a vos, Dani, después te pueden decir, pero loco, en la semana tu presidente estuvo con el presidente de la AFA.
15: Porque Milito no es por Tapia, eso está claro. No. Entonces,
16: lo hizo pie de mano.
15: Y te lo dijeron. Bueno, a ver, de cara al domingo. Bueno, es peor eso. Pero bueno, tiene que aprender, Milito.
14: Se cansan de hacer las cosas mal. Me parece que están tomando decisiones muy, muy erróneas. Ojalá que la pueda revertir, todavía le quedan 2 años de mandato, pero ni el más pesimista imaginaba una situación no. como la de la actualidad de Racing en este momento. La verdad que es lamentable ver a la gente también que no reacciona, que no ya no sabe cómo
12: ¿y qué
14: cómo entender lo que le está pasando a Racing. Ayer me iba del estadio y la gente muy cabizbaja y
12: por la forma, algunos obviamente perdió. Por la forma como se
14: tal perdió. Cual algunos sí reaccionan más enojados, insultan a la comisión y bueno, pero hay gente que ayer hizo un esfuerzo enorme. Y también quería mencionarlo, se estuve escuchando el pésimo operativo policial en Rosario.
12: ¿Cómo fue?
14: Hoy me hablaron dos amigos hincha de Boca que fueron con entrada e intentaron pasar 14:30 a la Popular, o sea, 2 horas y media antes del partido, y se quedaron afuera. Vieron el partido en un bar. Se fueron en auto desde Buenos Aires a Rosario. Llegó la barra brava, metió a un montón de personas, claro. Después palazos, caballo de policía, tiro de goma al aire y la gente pasó para atrás y en un momento dijeron, ya está, no vamos a poder pasar. Y ya tenían colegas, amigos que les mandaban fotos de la Popular que ya estaba repleta. Entonces decidieron irse a un bar a ver el partido. Eso pasó por el lado de Boca. Después del lado de Racing...
17: Sumale entradas falsas también, Mati, ¿eh? Hubo entradas falsas
14: Sí, lo vi en las redes sociales. Por el lado de Boca había dos personas que se habían quedado afuera y después... Bueno, después pudieron entrar. No sé si te enteraste, pero
17: entraron. Sí, pudieron entrar, sí.
14: Bueno, yo me había equivocado al principio... vi la puerta de la Popular de Racing y ya veía policías con caballos y mucha gente. Después, bueno, me metí por el otro lado porque tenía platea y ahí el acceso era más tranquilo. Pero después lo que vimos adentro de la cancha, de que Racing tenía un pedacito más para poder llenar la Popular, para estar un poco más cómoda la gente, y que la policía te haga un pulmón en la Popular y también en la platea, es un delirio. Es un delirio lo que hacen con la gente. La verdad que... es muy triste. Para mí el momento del fútbol argentino en general es muy triste, pero bueno, eso da para hablar un montón de tiempo.
12: Me dijeron esto, a ver si tenés la misma información. Chacho Coudet, lo llamaron y dijo el Chacho, yo quiero dirigir en el exterior. Esto fue lo que dijo el Chacho
14: Coudet. Correcto. Se quedó muy mal con lo de River.
12: Claro, y sí, se quiere ir. Ahora el Chacho no está para
17: allá. Chacho Coudet, la coronilla le sienta
12: bien. Sí, ahí está, la coronilla le sienta bien al Chacho, pero no va a ser en Racing. Sebastián Becasese.

0: De, sin ir más lejos,
1: claro.
0: Diego Cifarelli, el tesorero de Racing, en estas horas se reunía para terminar de cerrar los números. Me dijeron que va a cobrar hasta el último día trabajado, Boivoda, no va a reclamar más dinero.
1: Sí, porque después del partido contra Huracán tuvieron la charla esa famosa, claro. Y de común acuerdo quedaron en que si no pasaba este partido contra Boca o se daba algún golpazo más en el medio con Sarmiento, podían rescindirle el contrato sin indemnización.
2: El ayer se toma como día trabajado, ¿no?
0: Sí, ¿por?
2: No pregunto.
0: No, sí, claro, hasta ayer trabajó.
2: Está bien.
0: Después ya
1: coincido,
0: está.
1: Coincido con vos. Pero bueno, los cambios entendió es otra Matías. Cosa que no hablamos.
2: Entendió Matías.
1: No, ¿vos? No, lo de los cambios es otra cosa que no hablamos, pero claro. Bueno.
0: Sí, los cambios
1: Tello,
0: fueron lamentables.
1: ¿Qué pasó con Tello?
0: Ahí está, ¿dónde está Tello? ¿Qué pasó?
1: ¿En el banco? ¿Qué pasa con Tello?
0: ¿Por qué no juega Tello? ¿Por qué lo pone a Craneviter?
1: Que dentro de todo rendía.
0: Bueno,
1: Craneviter,
0: sí. Y otra cosa.
1: Fernández.
0: Chirola está de acá hasta que termine la participación de Racing. Porque sube el día, me dijeron también que no está convencido.
1: Sube el día, no hay forma.
0: No hay manera. Y van de nuevo por Nico 10. Van a hacer un tiro por Nico 10.
1: Sí.
0: ¿Qué pasa?
1: Sí.
0: O el que le gusta a Milito y el que siempre propuso y a fin de año termina
1: Guillermo.
0: Su contrato, Guillermo. Guillermo Barros y que
1: pero va a seguir en sí. Vélez.
0: Bueno, no sabés.
3: Que era
0: no sabés qué va a pasar.
3: Hay que ver qué pasa. Sí,
0: porque en Vélez hay elecciones.
3: Si claro. Costas no ganaba la Sudamericana, porque, a ver, Milito gana las elecciones después de que Racing sí. gana la Sudamericana, ¿no?
0: Claro.
3: Si Costas no ganaba la Sudamericana... Milito iba a buscar a Guillermo
0: claro.
3: ya de movida.
0: Ya lo he ido a buscar antes, cuando
3: por
0: era
3: eso.
0: El secretario deportivo Blanco.
3: Pero en ese momento Costas terminaba el contrato.
0: Sí, correcto.
3: Bueno, si Costas no ganaba claro, la Sudamericana, no. Milito no le renovaba a Costas e iba a buscar a Guillermo, que en ese momento no estaba en Vélez todavía. Después, no. A los pocos meses, arregló en Vélez.
0: Bueno, entonces es Barros Schelotto o Nico 10. Esos son los dos que le gustan. Y
1: sí,
0: si sube el día afloja, ¿no? Puede ser.
1: Hay dos nombres más que andan dando vueltas, son Coca y Quintero, Coca y Quinteros.
0: Sí.
1: Pero los veo con menos chance. O sea, sería lo mismo que pasó con vos, Boda, ¿no? Ir a buscar un plan C.
0: Para Coca no puede ser plan C. Coca no puede ser plan C, porque
3: no,
0: Coca salió
3: claro,
0: campeón con
3: ¿cómo
0: Racing.
3: ¿Cómo va a ser plan C?
0: Coca, Quintero puede ser plan C.
3: ¿Le puedo hacer una pregunta a Mati por un nombre? Tápate los oídos, por favor, tápate los oídos.
0: Tengo el auricular puesto.
3: ¿Sampaoli tiene alguna chance, Mati?
0: Ni se planteó.
3: Bajito.
1: Estoy a punto de cortar el teléfono.
0: Te va a preguntar por Mascherano también.
3: ¿Mascherano tiene alguna chance? No, pero Sampaoli es del gusto, ¿eh?
0: No,
3: ya sé, no lo van a, no lo voy a buscar.
1: Sampaoli
3: del gusto de.
0: Acá me dice Gonzalo,
3: como lo
0: Gonzalo Ordóñez Ojeda, el popular Pucho, hombre de Vélez, me hace esta pregunta.
3: Sí.
0: Porque claro, él quiere que se quede
3: claro,
0: Barros Schelotto en Liniers.
3: Pucho.
0: Húmeda.
3: Ah, mira,
0: juega fuerte.
3: Redobló Pucho, ¿no?
1: No.
2: ¿Y por qué no?
1: Por ahora no corre.
4: El Pucho no se queda sin nadie, de esa situación.
1: Sin nadie, qué sé yo. También tienen que tener ganas los entrenadores de agarrar este Racing, ¿eh?
0: Bueno, si se lo ofreces
1: porque
0: al Chifón,
1: se
0: tira la cabeza, está jugando al senior.
2: ¿Y si le va bien a Chirola?
0: Ah.
2: Bueno, pero es lo que pasa en River, muchachos.
0: Está bien lo que plantea Lucas. Si le va bien a Chirola, hay que salga campeón.
1: Sí.
0: Porque. Bueno, y que pará, primero si lo clasifica a los playoffs.
2: Claro,
0: ya sería un gromito.
3: Todavía puede salir campeón. Porque en
0: claro, ¿por qué no?
1: ¿Te acordás, Dani, cuando Chirola dirigió el partido contra Independiente Petrolero una vez que se fue Costas?
0: Sí.
1: Después de Caracas. Bueno. Ese día declaró que no está interesado en agarrar la primera. Yo no sé si es un objetivo de Chirola, ¿eh? Le gusta estar en donde está, le gusta estar en la reserva, no lo veo. Por más que le vaya bien y por más que le pregunten si tiene ganas, bueno, las cosas pueden cambiar en el fútbol, ya sabemos que todo puede cambiar, pero hoy en día no veo que corra como una opción.
0: Bien, bueno, veremos qué pasa con Racing, que va a ir a Córdoba el domingo 21:30, juega con Estudiantes de Río Cuarto. Gracias, Mati, abrazo.
1: Sí, y después el siguiente domingo, 19:15, con Belgrano, el reencuentro con la gente en el cilindro.
0: Tremendo lo que va a ser, ¿no? Me imagino. Bueno,
1: terrible.
0: Abrazo grande, Mati.

0: Dani.
1: Gracias, ahí estaba Mati Bueno con la información de la Academia. 11-5-0-26-8-6-30, 11-5-0-26-8-6-30, la vía de comunicación para nuestros oyentes de la Oral Deportiva, que nos cuenten, que nos digan. Bueno, si Boca es campeón, Jolie dijo que va a ser campeón de la Copa de Leche, la hincha de River. Bueno, pero está jugando Boca, está en la Copa Argentina, quedó afuera con Aldo Civi, River. No sea mala, Jolly. Otros dicen que no va a ser campeón de nada. Otros dicen, vamos a ganar todos los hinchas de Boca.
2: Yo te estoy contando lo que prometemos que vamos a hacer.
1: Bueno, sí. Román prometió la Libertadores, pero si clava la Sudamericana, ¿no?
3: Es la última chance que le queda el año que viene. Si mete algún torneo, tendrá la última chance en la Libertadores.
1: Sí. El año que viene, que se juega fuerte con la política en Boca. Después le voy a contar un candidato que se lanzó por estas horas.
3: Me pareció ver afiches por la zona de Aroparre.
1: Sí, señor,
3: que
1: ya se lanzó. Hoy se lanzó.
3: Sí, sí.
1: Después les cuento.
4: ¿Cuándo va a venir Rotativo?
1: Ahora, señora, Rotativo del aire, y ya seguimos con la Oral Deportiva.
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6: A las 10 de la noche, 17 grados 8 décimas, la temperatura en Buenos Aires, 90 el porcentaje de la humedad, cielo cubierto con llovizna, visibilidad reducida a 9 kilómetros.
7: Punta Arenas avanza con el negocio de las Islas Malvinas.
6: La ciudad chilena recibe a una delegación de empresarios de las islas. Buscan cerrar acuerdos con compañías locales y avanzar en una nueva ruta marítima directa con Puerto Argentino, que comenzaría a operar en noviembre.
7: La UOM logró frenar los despidos en Electrolux. Se abrió una negociación de 20 días.
6: Durante ese periodo, representantes del sindicato y de la empresa deberán buscar una salida al conflicto. La UOM había reclamado la nulidad de los despidos y la preservación de las fuentes laborales.
7: Atención automovilistas, cambios en Caballito por el Trambús.
6: Desde mañana quedarán habilitados 2 nuevos carriles exclusivos para transporte público sobre la avenida Rivadavia a lo largo de 10 cuadras, que irán desde Yatay Muñiz hasta Hidalgo Ángel Jiménez. El Trambús comenzará a funcionar en diciembre.
7: Cielo cubierto con llovizna en la ciudad de Buenos Aires, 17 grados 8 décimas la temperatura.
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8: Equipo, como siempre escuchándolos, excelente el programa, bueno, por la consigna, y yo creo que sí, que Boca va a ganar un título de todos los que hay en juego. Hasta ahora es el equipo que mejor está jugando. Rodolfo Martín Coronado, 806, mis últimos tres números, les deseo muy buena semana a ustedes y a la producción.
9: Hola chicos, ¿cómo va? Buenas noches. Boquita se cae de todo. No gana nada Boquita. Hasta que no se vaya el infeliz de Riquelme, no va a ganar absolutamente nada. 3-16, mis últimos tres del DNI. Damián, buenas noches chicos. Que tengan una excelente semana.
10: Buenas noches, Laboral Deportiva, Dani, Jorge, Maxi. Entiendo que Boca va a ganar algún torneo local. El Chiquitapia sabe que en ese aspecto está en deuda con Boca Juniors, pero internacional no creo, porque bueno, hay que arreglar ahí también y Boca creo que no es tenido muy en cuenta en el último tiempo para algún torneo sudamericano. Así que yo me inclino que puede ganar, pero local. Soy Néstor, de Caballito, mi documento 351. Saludos.

0: Llega la Fórmula 1 al Oral Deportiva con Francisco Aure. Hola, Fran, ¿cómo estás?
1: Hola, Dani, hola, equipo, ¿cómo andan? Buenas noches para todo el mundo en esta noche de lunes.
0: Bien, qué momento, ¿eh? Qué momento el de Colapinto, la verdad que se equivocó en la carrera, ¿no? En Azerbaiyán.
1: Y un momento adverso. Sí, un momento adverso. El primero que dijo, me equivoqué, me mandé una macana, fue el mismo. Obviamente hubo coletazos. Se sabía desde el momento del incidente que iban a venir 24, 48 horas medio agitadas. Hoy ya volvió toda la normalidad. Ya Lando Norris también, después de lo que dijo en el corralito de prensa, se disculpó. Ya se calmaron un poquito las aguas. Y Franco Colapinto ya pasó todo el lunes en la ciudad de Enstone, en donde está la base de Alpine, haciendo simulador para ya poner el foco en el Gran Premio de Bahrein, que se va a correr en Malasia, así de raro como lo escuchan, el próximo fin de semana.
0: Bien, bien, bueno, es realmente increíble lo que pasó. Lo escuché a Lando Norris muy picante, muy enojado. Está bien, te puede pasar que te choquen. Entiendo que Lando, además, siempre en cabeza, protagoniza.
2: Igual pidió disculpas.
0: Sí, bueno, está bien.
2: Como las pidió Colapinto, ¿no?
0: Claro.
1: Sí, sí, sí. A ver, Norris habló en calentura, él mismo lo dijo. En un momento de calentura, pensá que estaba tenía en ese momento a su compañero Piastri peleando el podio. Él estaba muy atrás con un fin de semana donde no le encontró la vuelta en todo el fin de semana, del jueves al sábado, y de rebote se queda fuera de la carrera por el golpe, por un error que fue un error de los que no es normal ver en la Fórmula 1. La calentura le salía por los poros a Norris, lo dijo en el corralito de prensa. Ya en la conferencia de prensa le trasladaron a Max Verstappen la frase de Norris y Verstappen bajó un cambio, y hoy ya Norris en Instagram puso un mensaje disculpándose, avisando que había hablado en privado con Colapinto también, y bueno, quedó ahí, ¿no? Después de todo el lío que fueron las redes sociales, como es habitual.
3: Fran, Fernando Presti te saluda, abrazo enorme. Digo, vos que conocés el paño y mucho, mucho más que nosotros, no sé si lo conocés tanto a Colapinto, pero en la cabeza de un corredor de Fórmula 1, ante este tipo de error que comete y que el propio Colapinto reconoce, para lo que viene, ¿es un corredor que se la va a jugar, no se la va a jugar? ¿Esto marca una manera de manejarse de aquí en adelante, Colapinto o cualquier corredor de Fórmula 1, cuando pasa este tipo de errores y queda tan expuesto, ¿no?
1: ¿Cómo estás, Fer? Abrazo grande.
3: Abrazo.
1: Mira, Franco es un piloto que tenía dos, creo, virtudes, desde lo mental, dejando de lado lo netamente técnico y conductivo. Es un piloto que cuando se equivoca, el primero que lo reconoce es él, le pasó alguna vez en la Fórmula 2 también, y se levanta muy rápido de las adversidades. Era muy común verlo en sus últimas carreras en Fórmula 2, que por alguna razón en la carrera del sábado no le iba bien por algo, el domingo hacía un reseteo sorpresivamente bueno, Y lograba ponerse de pie rápidamente. Hay un gran mérito de Gustavo Ruiz, que es su psicólogo, que es el psicólogo de los hermanos Benavides, que han ganado el Rally Dakar. Fue psicólogo también de Paula Pareto y de unos cuantos deportistas olímpicos argentinos, que hace mucho trabajo desde lo mental, que es necesario en la Fórmula 1. Yo creo que queda en un reto interno de Alpine, quizás un tirón de orejas que le diga: nene, por un par de carreras vas a hacer todo lo que te digamos y vas a estar todo el fin de semana atrás de Gasly cuidándole las espaldas. Y no mucho más, ¿eh? Colapinto es un piloto que es de arriesgar, es agresivo, y no tengo dudas de que irá con cuidadito un ratito, pero cuando se tenga que soltar, se va a soltar sin pasarse de conservador. Porque también así es la Fórmula 1, ¿viste?
3: Claro,
1: y
3: claro,
1: es algo que no te permite tampoco quedarte quieto mucho tiempo.
2: Okay. Coincido con lo que decís, Fran. Maxi te saluda. Pero por ahí también le puede servir esto fuera, ¿no?, de las pistas, después de todo lo que se habló las últimas semanas, de lo que había pasado también en Madrid con Gasly. Está bien que es su personalidad, pero quizás a veces, ¿no?, bajar un poquito en el afuera o con algunas declaraciones puede también esto a ayudarle, ¿no?
1: Yo creo que en realidad es más lo que lo suben que lo que él sube. Es cierto que es un piloto descasetado, eso es totalmente cierto. Hay momentos donde capaz va a ciertos programas de televisión en Europa, principalmente en España, donde se suelta un poco, pero
2: claro,
1: vuelve rápido al libreto también, ¿eh? Y Alpine es un equipo que lo vio ya con la experiencia de Williams transcurrida, con todas esas carreras que fueron un descontrol a veces desde lo mediático, desde sus frases descontracturadas en el corralito de prensa, las cuestiones de su vida privada, de los romances que se le conocían, y Alpín ya medio que lo vio venir y dijo, bueno, nene, esto acá es acá, esto es así, así, así, y se ve un Franco Colapinto bastante bastante más sobrio, que sigue teniendo su esencia descontracturada, la tiene, y no la va a cambiar, pero yo creo que son cosas que también quedan rápido en el olvido también, claro, como va a ser este episodio.
2: Claro, y que tenga ahora revancha rápido, ¿crees que es mejor tener ahora el próximo Gran Premio ya el fin de semana que viene?
1: Sí, sin duda, sin duda. Imagínense si con este accidente del sábado nos íbamos al receso de verano, como fue allá por
2: julio. Te come la cabeza.
1: Claro, totalmente. Ahora tenemos este fin de semana el Gran Premio, una rareza, el Gran Premio de Bahrein, que se va a correr en Malasia. El conflicto en Medio Oriente hizo que se cancele el Gran Premio y Bahrein, por una cuestión comercial contractual, dijo, bueno, llevemos la fecha a otro país, pero mantenemos los nombres, los contratos, no hay que andar rompiendo contratos, Y la fecha se va a correr en Sepang, donde corrió el Gran Premio de Malasia.
0: La Conmebol llevó la Libertadores a Madrid, ¿no? ¿Por qué no puede pasar con la Fórmula 1?
1: Claro, totalmente. Bueno, no es la primera vez que pasa que un Gran Premio de un país se corre en otro. Yo estoy preparando un video para mis redes sociales al respecto.
0: Puede promocionar sus redes sociales, señor Aure. ¿Dónde lo podemos seguir?
1: Si me permiten, en Instagram, Francisco-Aure. Sacan el guión bajo y es Francisco Aure para Twitter. Ahí nos leemos siempre.
0: Bien, fantástico.
1: Pero sí, se va a correr en Sepang, en un circuito donde no se corría desde 2017. Creo que más o menos la mitad de la grilla, 10, 12 pilotos, van a correr por primera vez ahí en Fórmula 1. Pierre Gasly hizo su debut ahí en el 2017. Mirá. Fue su primera carrera de Fórmula 1. Pero después Norris no corría en Fórmula 1, Piastri no corría en Fórmula 1. Yendo para acá, Leclerc no corría en Fórmula 1. Norris lo nombré.
2: Antonelli.
1: Isaac Hayar, Antonelli. Bueno, Antonelli tenía 11 años cuando corrió la última vez ahí.
3: Bastante. Bueno, es bueno eso, que los corredores, que los que les gusta la Fórmula, sepan que no corren en Malasia.
0: Abrazo, Fran. Bueno. Gracias,
1: Abrazo grande.
0: Tenemos lento acá después de Presti. ¿Qué va a ser? Abrazo, ahí está. Ahí está. Francisco Aure. Con la Fórmula 1.
2: Qué locura.
0: Vamos a meternos en River. Me dijo el señor Benossi,
2: que le ganó el sábado a Vélez 3-2.
0: Se habló poco de ese amistoso,
2: Drusy,
0: ¿no?
2: Correa y Lucas Beltrán.
0: Bien.
2: Los goles de River, sí. Es verdad que
0: se habló por River ganando y estaba momento. El partido de Estudiantes con Rosario Central en Santiago del Estero.
2: Boca Racing en
0: Rosario. Boca Racing en Rosario, los cuartos de final.
2: Pasó desapercibido, pero bueno, lo jugaron el sábado en Ezeiza.
0: Bien.
2: Y ese mismo sábado salieron oficialmente las fechas, la próxima fecha de River, que no se sabía cuándo iba a volver a jugar. Bueno, va a volver a jugar el sábado 10 de octubre en el Monumental contra Estudiantes de Río Cuarto a las 21:30 por la fecha 12 y por la fecha 11 va a jugar después, el miércoles 14 a las 19 con Sarmiento en Junín. Un partido que primero estaba programado para el 4, domingo 4, después pasó al miércoles 7 y River pidió postergarlo una semana más para el 14 porque con el tema, a ver, también es cierto que la despedida de Messi se confirmó después de que el partido pasara para el 7. Entonces, el 6, más allá de los que están afectados para estar con el plantel, afectado al partido, digo, Santiago Beltrán, Tobias Andrada y Nicolás Otamendi, también están invitados Montiel, Acuña, Almada y Correa para estar en la despedida de Messi como campeones del mundo de Qatar. Y entonces River tenía 7 jugadores menos para viajar el día anterior. Hay que ver, Almada creo que para esa...
0: A ver, es lógico igual que River pida postergar este partido.
2: Es lógico.
0: Yo lo que creo es que...
2: Y evitar viajar el mismo día porque era temprano también.
0: Lo tendría que haber pensado antes los dirigentes de la AFA.
2: Ah, claro.
0: ¿No? Digo, prescindí de los jugadores de fútbol argentino. Entiendo lo de Messi, pero si ya está todo programado.
2: No, es que River... A ver, primero, está bien, no en el medio, el 4, cuando lo pasan al 7 no había problemas, pero no estaba todavía confirmada la despedida de Messi. Cuando se confirma la despedida de Messi, tenés 7 jugadores afectados... Sí. Y no podés viajar el día anterior a Junín, bueno, ahí es donde viene el pedido de River.
0: Claro, está bien, perfecto. Entonces, repetime las fechas. 14.
2: No, el 10 primero por la 10. Fecha 12 con Estudiantes de Río Cuarto.
0: Primero juega la 12 y después la 8.
2: Claro, sábado 21:30, sábado 10 de octubre 21:30 en el Monumental con Estudiantes de Río Cuarto y el miércoles 14 bien. Con Sarmiento en Junín a las 19.
0: Bárbaro.
2: Tema alquiler del estadio.
0: ¿Qué pasó?
2: Todavía no hubo respuesta de River.
0: Pero le tendría que decir que de ninguna manera le puede dar el estadio gratis,
2: me dijeron,
0: o donar a una,
2: bueno, lo que me dijeron, que
0: organización benéfica que ofrezca.
2: Todavía no hubo respuesta, no le dijeron ni sí ni no.
0: ¿Y qué están esperando en River?
2: No sé qué están esperando.
3: Una respuesta.
2: Todavía no respondieron.
0: De los $1,000 sale el.
2: No lo definieron.
3: Una respuesta lo más política posible.
2: ¿No? No definieron qué van a responder todavía.
3: Porque obviamente que le mete presión la AFA en esto, ¿no? Porque si no cede.
2: Y bueno,
3: pues,
2: y
3: che,
2: por eso,
3: qué mal River,
2: para,
3: ¿no?
2: Por eso era un poco. Pregunto,
3: ¿no?
0: Yo te pregunto lo siguiente. Te vienen a pedir tu casa.
3: Sí.
0: ¿No? Para que hagas una fiesta.
3: Una fiesta.
0: Bueno, o por ahí decís, bueno, dale. Pero dámela gratis, porque así agarro la plata del alquiler y se la doy a, no sé,
3: sí,
0: a una fundación, no sé.
3: Sí,
0: sí, la que Felice Novenosi, por ejemplo.
3: Obvio, bueno, sí.
0: Claro.
3: No, el tema, no que, el tema que claro, me la ven, una cosa.
0: Entonces
3: que,
0: vos qué decís.
3: Y depende de quién me la ven a pedir. Si pero me la ven a pedir Pablo Escobar, no, por ejemplo.
0: Bueno, pero igual, te están pidiendo tu casa, que la cedas, que no ganas un peso, hay que abrir el estadio, movilizar empleados, es una organización.
4: No recuerdo que a Boca le hayan pedido lo mismo en la última tira de mostazos.
0: Por eso hizo,
2: pero a River tampoco, no
3: pero,
2: lo tenían.
3: Pero imagino que se le pide eso, pero todo eso se descuenta de la donación. O sea, los gastos se descuentan.
0: Sí, pues, está bien, pero vos.
3: No, pregunto.
0: Tenés tu cancha y la alquilás como la alquila para recitales River, por ejemplo.
2: Claro.
0: Y esto.
3: Yo estoy de acuerdo con vos, Daniel.
4: Aparte, la AFA está haciendo.
0: No es posible que la AFA te haga. Te corra con la solidaridad.
3: Bueno, ese es el punto.
0: Porque ellos deciden además a quién dársela.
4: Está haciendo caridad con plata ajena.
0: Exacto.
4: Es insólito.
3: Ese es el punto. Por eso digo, ¿cuál será la demora de por qué? Digo, capaz.
2: Y bueno, eso,
3: es buscar una respuesta políticamente
2: es que,
3: correcta,
2: claro,
3: para no quedar como decir, ¿qué viste?
2: La realidad es que lo sorprendió y le generó cierta indignación justamente por esto. Porque encima los expone porque la despedida de Messi.
3: Claro. Siendo,
0: pero ¿a quién le puede molestar que River, digo, vos decís, genera
2: indignación? Que diga que no.
0: ¿A quién le va a molestar?
3: A los anti-River.
0: Bueno, puede ser.
3: Alguna, sí, sin ninguna duda.
4: Siempre hay alguien,
0: todo tenés el anti-River, el anti-Boca, el anti-Racing.
2: Y sin desmentir, porque también se corrió alguna vocecita que el cambio de partido vino porque River aceptó. No, son dos cosas distintas. Una cosa era el tema del pedido de pasar el partido con Sarmiento, y otra cosa esto que surgió desde la propia AFA. En la reunión del comité ejecutivo del pedido del alquiler, de no cobrar el alquiler de estadio.
3: Igual es raro, ¿no? Que se le pida esto a River ahora, todo este. Claro, raro entre comillas, me queda claro, ¿no?
0: Porque no dan puntadas sin hilo. No dan puntadas sin hilo. Va River.
2: Tiro de un lado, tiro del otro.
0: Va River a la reunión del comité ejecutivo, de la que no había participado en los últimos tiempos. Va con un petitorio de puntos críticos para cambiar los campeonatos, cuestionando a Beligoy. Y la AFA le dice, bueno, dale. Préstame la cancha y la plata se la damos a una organización benéfica. Entonces los tipos te corren por ese lado.
2: Claro.
0: Sí, nos olvidemos que la semana anterior, en la reunión de comisión directiva, lo contó Maxi aquí en la Oral Deportiva, dijo Di Carlo a viva voz que Tapia tiene animosidad contra River, producto de que es hincha de Boca. Esto fue textual del presidente de River, ¿no? Entonces hay una guerra entre la AFA y River que es indisimulable, así como la hay con Estudiantes y la AFA también.
3: Igual yo creo que Di Carlo se queda en algo muy chiquito. Si hay animosidad es producto de las diferencias que hay de concepto de cómo se maneja el fútbol entre River y la AFA. No porque solamente Tapia sea de Boca, porque si Tapia fuera de Barracas solamente, eso no amerita de que maneje el fútbol como lo está manejando. Entonces creo que no pasa por solamente porque es de Boca. Pasa porque hay diferencias abismales del concepto de fútbol.
2: Sí, igual
3: como
2: dice River, no sé si fue así el concepto textual, de fútbol, porque se viralizó ese textual. En realidad lo que decía era que no quería River y que tenía animosidad. Me parece que algunos le agregaron el tema.
3: Exactamente, no, es muy chiquito pensar que por eso solamente.
2: Pero bueno.
3: Muy chiquito. Está. El que piensa eso es muy chiquito.
2: No, está claro, las diferencias están expuestas.
3: Exactamente, pero no por eso.
0: Bueno, contame de los horarios de los partidos
2: de horario,
0: de la selección argentina, porque ya están los tres partidos.
2: Se confirmaron hoy, el miércoles, contra Bolivia, a las 9 de la noche, a las 21 en el Kempes, con aforo reducido. que esto tiene que ver por cánticos discriminatorios y homofóbicos en algunos partidos del Mundial. También ya están agotadas las entradas, creo 28.500 se pusieron a la venta, más habrá un sector para algunas organizaciones sociales y para chicos de escuela que van a estar ocupando una de las tribunas en el Kempes. Esto para el partido con Bolivia. Argentina va a viajar mañana, hay conferencia de Scaloni a las 2:15 de la tarde, 14:15, después entrenamiento 15:30 y después el viaje a Córdoba. Y después sí, ya a la vuelta de Córdoba, el partido con Burkina Faso el sábado en el Monumental a las 21.
0: 21 horas, lindo 21. Horario para ver fútbol este sábado.
2: Y la despedida de Lionel Messi, martes 6 de octubre a las 20.
0: Bien, acá estaremos el Oral Deportivo minuto a minuto con el señor Brossi. Durante el programa, con el minuto a minuto de lo que pase con la despedida de Messi. Y bueno, va a ser emotivo seguramente porque mucha gente quiere ir a la cancha.
3: No de los futbolísticos, sí desde la despedida de Messi, ¿no? Sí, porque la verdad que va a ser
0: acá lo que importa es la despedida.
3: Está bien.
0: Un Messi que tranquilamente podría seguir jugando la selección, él decidió bajarse, ayer hizo un golazo de tiro libre contra el Colombo.
2: Un golazo.
0: Ríos Novos, el arquero.
2: Tiene 76 tiros libres, 76 goles de tiro libre, está todo el récord que lo tiene Marcelinho Carioca.
0: No, pero además de un rebotín, Ríos Novos.
2: No, el equipo. Ay, el Inter Miami.
0: Lo que es, ¿no? Del Gili, ¿eh?
2: Si
0: tuviera Rafa las cosas.
2: Lo vi porque no es que levanto la bandera de la MLS con Marinelli, lo tuve que hacer para el diario Clarín.
0: Claro.
2: Che. Ah, no.
4: Colombo, lo mal que marca Inter Miami. La tabla de la MLS.
2: Colombo, no, aparte no sabes lo que
4: es. Equipo.
2: El árbitro, te digo, el árbitro. Y vi perjudicando a Inter Miami en alguna.
4: Mira.
2: Te digo que de la bandita de Beligoy parecía.
4: Sí, al final. El árbitro. No le daba una.
2: No le daba una falta a Messi.
4: Y te digo más, ¿no? Más allá del recambio que se viene en la selección, ustedes lo nombraron a Messi y podremos hablar de lo que fue la final, la Supercopa Internacional del sábado. Di María también está, para jugar unos tiritos más en la selección, Qué pegada que tiene también,
2: tremendo.
0: María hace lástima que, bueno.
2: Ahora vamos a hablar de Di María.
4: Lástima que quedó opacado por todo lo que está pasando.
2: El gol que hace.
0: Ahora vamos a hablar de Di María, de la polémica, pero lo quiero escuchar a Borja, con la información de Independiente, antes de ir a la tanda. 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Hola, Borsita, ¿cómo estás, querido?
5: Hola, Dani, muchachos. Arranca la semana para Independiente, una semana que va a terminar siendo corta porque el viernes vuelve el fútbol en el Libertadores de América. Independiente enfrenta a Instituto de Córdoba a las 19:15 horas. Las novedades de lo futbolístico, que hoy hubo un amistoso para matar un poco el tiempo y para no perder ritmo de competencia. Contra Tigre, los titulares igualaron 0-0 y los suplentes 1-1. El gol para los suplentes lo hizo Calderón, el hombre llegado de Chile, ex Unión de Santa Fe. Las noticias en cuanto a lo político tienen que ver mucho con la asamblea de mañana. Los candidatos siguen hablando, se siguen pronunciando. Luciano Nakis, Daniel Bertoni, se suma a esta lista, creería yo, Fabio Fernández. Vamos a ver qué pasa con Rodrigo Gadano, pero lo más importante, insisto, desde la política va a ser la asamblea de mañana, y en esa asamblea ya se va a quedar definido cuál va a ser la fecha de elecciones. Todo apunta al 20 de diciembre, domingo 20 de diciembre, las elecciones en Independiente, con una vida política que está recontra agitada. El anuncio de Gaudio, que iba a ser este jueves, pasó para más adelante. Vamos a ver quiénes con quiénes van. Todavía están tramando, por decirlo de alguna manera, alianzas para las próximas elecciones del 20 de diciembre. Entonces, van a ser semanas, esta semana y la que viene, clave como para ya empezar a escuchar bastante a los futuros candidatos. Por otro lado, la noticia, y aparece otra inhibición en el radar, una sentencia del TAS a favor de Bragantino por el pase de Kevin Lomónaco. A su vez, apeló Independiente en cuanto a la multa y a los intereses. Lo cierto es que el reclamo de Bragantino, que era de 3 millones, casi 4 millones de dólares, fue achicado por esto, multas e intereses, pero condenó a Independiente a tener que pagarle casi 3 millones, 2.881.000 dólares, y esto vence el 2 de noviembre. Si no lo paga el 2 de noviembre, estos casi 3 palos verdes, Independiente va a estar inhibido para el próximo mercado de pases. Abrazo para todos, muchachos.
0: Abrazo, Borsita. Vamos a una pequeña pausa y ya seguimos con la Oral Deportiva.
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19: Yo creo que Boca tiene equipo para apuntar a dos, a por lo menos dos de las posibilidades de campeonato que tiene. Ahora, claro, siempre y cuando el Chiquitapia y Tobillino junto a Belloso no decidan armar algún torneo o desarmar algún torneo y le den otro campeonato de escritorio central. Si eso no ocurre, Boca para mí está para dos frentes tranquilamente de campeonato. Bueno, saludos a todos, muchas gracias.
20: No trates de entenderla.
21: Muy buenas noches, las escucho todas las noches, soy Ramón de Loma de Zamora y vi el partido de Central y Estudiantes y vi el partido de Boca. Una vergüenza lo que hace la FIFA, la AFA, de hacer lo que hizo con la hinchada de Estudiantes, con Estudiantes, le hacen viajar, le tratan mal a los hinchas. ¿Por qué hacen eso? ¿Por qué no le entregan directamente a Central la copa y no hacer ese papelón?
1: Buenas noches, los escucho siempre, me gusta el fútbol. Bueno, ¿quién va a ganar la copa? No lo sé. Lo que sí sé es que se ven cosas raras, privilegios para ciertos equipos. En fin, el fútbol ya no es lo que era antes y muchos intereses por ciertas personas. Les mando un abrazo enorme. Muchísimas gracias por la información, muchísimas gracias por todo.
3: Buenas noches, Radio de Rivadavia. Bueno, yo soy Roque, mi número de documento 060 y Boca va a salir campeón de los tres campeonatos, sino de dos. Y eso que dijeron que Boca no va a ganar nada, de que Riquelme esto, que Riquelme aquello, eso van a desaparecer. ¿Sabes por qué? Porque eso no son de Boca, son de otros clubes que están calientes, que se están yendo a la B. Por eso dice que Boca no va a ganar nada, porque son hinchas de cuadro que se van a la B. Bueno, mi número de documento 060. Aguante, Boquita, carajo, y peludo, ¿no?

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1: ¿Cuándo sí, vienen los choripanes?
0: Y bueno, ahora lo arreglamos con el señor Barbuy y vamos a fondo con eso.
1: Listo, vamos, tomo la palabra.
0: Vamos a fondo, un día que Presti no esté de viaje.
2: Perdón, difícil. Pero mal que le sumó de viaje,
3: el programa Presti de ahí, ¿no?
0: No estaría mal.
3: Pero ya está, ahora...
1: está cerrado.
0: No, está cerrado. Hasta las 8.
3: Pues claro, justo.
0: Hasta las 8 es.
1: Listo.
0: Pero bueno, podemos proponerle que nos manden los choripanes, claro, como lo dicen.
1: Ahora que vienen los días más lindos.
0: Tal cual. No. Tal cual. Bien regado, ¿con qué se come el choripán?
1: Y chimichurri sin ningún tipo
0: de
1: duda.
0: No, pero para cerveza, vino, acá no, porque nosotros estamos en la radio.
1: No, bueno,
4: soy muy dulce, mineral. Me gusta los postres.
1: Bueno, Benossi sabe que yo puedo sorprender de la nada con algo, así que ustedes que me lo
3: piensen. Con cerveza no, con vino.
1: Sí.
0: Y con vino, para mí sí.
1: O
0: va con vino.
1: Fernandito.
0: Ferné quiere, ¿no? Como este vaso.
3: ¿Cómo 70, le encanta Ferné a Fernando?
0: 70-30.
1: Y ya estamos pensando en Córdoba, es tremendo, imposible.
3: Bueno, a ver. ¿Cuántas veces fue a Córdoba este año?
1: Y no tantas.
0: Hablemos del partido que jugaron Rosario Central y Estudiantes.
3: ¿Qué jugaron?
0: El sábado. Sí, lo jugaron.
1: Sí, sí.
0: Jugaron, lo ganó Rosario Central, ganó el campeonato. Para mí lo gana bien en la cancha, creo que fue superior. Fue superior.
3: Sacando la polémica, sí, Maxi.
0: Sacando la polémica, fue superior.
3: No, pero no podés alejar...
0: Yo no alejo nada.
3: No,
0: yo lo que digo,
3: el gol de Di María, tiro libre.
0: Para
3: no,
0: mí,
3: no, eso es
0: para mí, el golazo de Di María, el penal es penal.
3: No podés alejar.
0: Yo no alejo nada.
3: El contexto de lo que pasó.
0: Pero pará, el contexto es de escándalo. Por la llegada de los micro, que ya contamos en el arranque del programa, Santiago del Estero... Por la incidencia de la policía local y cómo trató a los hinchas de Estudiantes y a los de Central, los trató con alfombra roja a los rosarinos,
3: vi...
0: a los platenses.
3: Le bueno, está bien, yo te voy a decir lo que vi, un arbitraje de Federal A.
0: Sí,
3: viste de... No, más allá de los... No solo.
0: Vos decís que tuvo a...
3: No solo fue flojo. Vos viste cuando vos tenés predisposición o qué se dice, viste los partidos del Federal A, a veces que se dice, che, este fue a...
0: Vos decís que fue a hacer los deberes.
3: A beneficiar a uno.
1: No, no solo Herrera.
3: A matar a otro.
1: Bueno, Baliño. Más Baliño que Herrera.
3: No estoy hablando de deberes ni nada por el estilo. Estoy hablando de la actuación del árbitro.
0: El árbitro fue muy flojo.
3: Del arbitraje.
0: Fue lamentable el arbitraje.
3: Sí, fue lamentable.
0: Para mí la jugada del penal es penal, la de González Pires sobre Copetti. Hay un toque con la rodilla, yo lo vi 10 veces y escuché la explicación de Baliño.
1: Malísima la explicación, eso pero, de golpe desmedido. El golpe desmedido es cuando vos vas a golpear desmedidamente, no cuando estás corriendo a la par, el movimiento, imprudencia. Cuando vos estás corriendo a la par, estás corriendo a la par al jugador,
3: no coincido,
1: el movimiento de la rodilla no es golpear al otro, es un movimiento de rodilla que le pega en el muslo y después Copetti cae tomándose el tobillo. Dejémonos de joder, en serio.
0: Yo creo que esa es la menos discutible para mí.
3: Bueno, para mí bien, sí, para mí no fue penal. Sí, igual no coincido con Di María, no es la misma que en la final del Mundial.
0: No, porque hay un golpe con la rodilla.
3: Que te puede hacer trastabillar. No, en el tobillo.
0: Es parecida
3: por el toque, no. Pero no es lo mismo.
1: No.
3: Bueno, está bien, pero si cobras eso...
1: Y basta de poner en cámara lenta
3: si cobras lo que cobraste de Pires y Copetti. Ahora, Pires, entre paréntesis, ¿no? Están
0: siempre haciendo penal.
3: Siempre, ¿no? Torpeza, ¿no? Más allá de, bueno...
1: Bueno, el último partido...
3: Sí, también, bueno, con Corinthians. La mano.
1: Bueno, pero...
3: Bueno, tenés que cobrar la de Ibarra.
0: Sí.
3: En el segundo tiempo. Esa fue la más penal de todas.
0: Sí. La de Ibarra a Palacios.
1: Sí. Claro. Se lo barre.
3: Y después la otra, bueno,
0: esa más penal.
3: Y la otra a la mano es interpretación, ¿viste? ¿Qué sé yo? La
0: para mí,
3: mano, de criterio.
0: Para mí esa es la más discutible. La
3: a ver, lo que pasa es que hay un salto, obviamente. Hay un movimiento voluntario y después no sé si pierde control de la mano. Pero bueno, tiene que ver con la interpretación.
0: Mira, justo habla de las polémicas Copetti y el penal. ¿Lo escuchamos a Enzo Copetti?
5: A ver. Por eso lo fueron a revisar, porque el penal fue muy claro. Me llevó puesto, yo le gano la lo anticipo y le gano la posición, y sé que él quiere despejar, porque además yo toco la pelota, él quiere despejar y me lleva puesto.
6: ¿Vos estabas seguro además en la cancha? ¿Se te veía al menos así afuera?
5: Sí, por eso, me había pasado en Talleres la misma situación y esta no podía dejarla pasar, ya la dejé pasar de Talleres, pero esta no, fue muy claro.
0: Y escuchá lo que decía Di María hablando con González Pires, esto dijo.
7: Creo que hablé con varios de los chicos durante el partido, por una por otra cosa. Mismo le pregunté a Pires cuando hizo el penal y me dijo sí lo toqué, pero ese me mete adelante, fue sin querer, lo toco con la rodilla. Pero bueno, hoy con el VAR es...
6: ¿Dijiste que fue a Pires como el de Francia?
7: No, ahí le pregunté la verdad, le dije, pero decime la verdad, ¿lo tocaste o no? Y me dijo, y sí, pero lo toqué porque se me mete adelante. Y bueno, al final es penal, hoy con el VAR es así, pero nada, después hablé con varios, siempre se me vio con una sonrisa hablando con ellos, nunca nada importante. Y nada, creo que es fútbol, es así. Nosotros pensamos en nosotros, hoy vinimos a buscar el título, lo terminamos logrando y nada, creo que esa pelea entre ellos es otra cosa, nosotros no tenemos nada que ver en eso. Lamentablemente nos terminan metiendo siempre en el medio, pero es más que obvio que nosotros no tenemos nada que ver.
0: Bueno, ahí está, ¿no? Ahí está la declaración de Di María.
1: No todo contacto es full.
0: No. No, yo estoy de acuerdo con ustedes. Me parece que esa jugada para mí es la menos polémica.
1: Yo te digo.
0: Pero a ver, para. Además, la Ibarra que decís vos de Palacio me parece más
8: después
0: penal.
8: ¿Les parece?
0: Yo no la vi durante la transmisión.
3: No, es penal. Y no, y la roja.
8: ¿Les parece una amarilla? Verón, eso quiero decir. Verón. Porque si se quejan de ese toque, me parece que.
0: Pero pará, lo de Verón que los hinchas de Central dicen, no, pero pará, hay falta de Gaich. A ver, ¿lo mueve Gaich a Verón? Sí. Pero Herrera había cobrado falta. Entonces, cuando vos cobrás la falta. Tiene que mostrar la tarjeta amarilla, sí, no lo claro. Quiso echar Herrera.
1: Claro. Por algo,
0: y si Baliño hubiera considerado que estaba mal expulsado, tendría que haberlo llamado. Che, claro. Vení que hay falta de Gaich, hubiera dicho, por ejemplo. Acá es. No se aplica el protocolo como se tiene que aplicar, ¿no? Eso es lo que hay que remarcar. Para mí debió ser expulsado Verón por segunda amarilla. Después, cuando ves la jugada de frente. Que es lo que te dicen lo de Central. Che, pero pará, hay un toque de Gaich y es falta de Gaich.
1: Bueno,
0: falta
1: de toquecito.
8: No es lo que debería. No es un toque. Si es fau o no es fau.
0: Claro, si es falta y cobraste no falta, falta, segunda amarilla hará fue.
8: Para mí no.
0: Herrera no lo quiso echar a Verón, a Elías Verón.
1: Ay,
0: después
1: muchacho.
0: Entra el otro Verón, Juan Sebastián a la cancha.
8: Escándalo.
0: Es toda tuya, ladrón. Sí. Bueno, yo lo conté en el arranque del programa. Verón piensa que todo esto estuvo armado para voltear los Estudiantes contra Central. Es lo que piensa Verón. ¿No?
8: Es lo que se habló toda la semana también, Dani.
0: Pero
8: es lo que
0: dice,
8: todos esperaban
0: vinieron,
8: que pase. Me
0: vinieron,
8: parece que estaban los ojos tan puestos que ya estamos hablando hasta de una falta a mitad de cancha, claro. Que era doble amarilla y roja. Ya
0: vinieron
8: está,
0: a muchacho. Acostarnos. Vinieron a hacernos trastabillar. Ya sabíamos a qué veníamos acá. Después, durante el partido, después del penal, Verón pone para qué nos trajeron hasta acá, para robarnos de esta manera. Después habla de la invasión de zona. Recordemos, la invasión de zona se activa si el jugador que invade participa de la jugada. Si no... Como pasó con River,
3: claro.
0: Que el jugador de Banfield, porque lo comparaban con el River Banfield, el jugador de Banfield invade zona y
1: es el
0: rechaza.
1: Rechaza, claro.
0: Entonces por eso se activa. No porque vos invadís la zona.
3: No, si es gol.
0: Si es gol, chao, no hay nada que discutir, por más que haya invadido zona. Mm. El tema es si agarra el rebote, el tipo con la invasión de zona, porque la ataja el arquero, o ya está, listo. No, no va.
3: Sí, ahí. Claro, se tiene que ayornar Verón en esa.
0: Claro, ahí se equivocó la bruja, sí. Pero estaba caliente. Sí, sí. Yo lo entiendo, yo ayer también, cuando vi el empujón de Valencia, estaba prendido fuego. Después digo, bueno, a ver, mirás, evaluás y decís, está más
8: tranquilo. En
0: 90
8: minutos te podés agarrar de cualquier cosa para quejarte. Después
1: yo te digo,
8: tenés que ver qué justifica y qué no. Hay cosas que no justifican la invasión de campo.
1: Toda la vida vi que el fútbol es un deporte de contacto. ¿Sabés lo que estará haciendo el VAR? Voy a decir una palabra fuerte, aputazando, no quiero usar ese. Están afrancesando.
0: Ojo, ojo,
1: bueno. Lo están afrancesando.
0: ¿Sabe qué pasa? Que buscan hormigas.
1: Baja.
0: Buscan hormigas.
1: En serio.
0: Buscan hormigas, es el problema, que buscan hormigas. Por eso las encuentran. Cuando claro. Si vos vas a buscar hormigas, las vas a encontrar. Fíjate que Herrera dijo, no hay nada, la jugada de Pires, yo no veo nada, un roce normal, dice. Y Baliño le dice, ¿podemos escuchar a Baliño? Lo que le dijo Baliño Herrera, ¿lo tenemos? Cortito.
9: Sinceramente no me afecta, la gente que me conoce claramente sabe cuál es mi personalidad y que sabe que no me afecta, entonces tampoco se da por aludido por lo que digan X o cual persona. El sentimiento de la gente sobre los árbitros tiene que ver mucho con una cuestión que se instala desde lo mediático, de ciertos personajes que hablan y que instalan situaciones sin ningún tipo de prueba, porque si tuvieran una prueba para demostrármelo, nada, que vayan a la justicia y lo demuestren. Y entonces nada, cuando se instala en el mundillo del fútbol algo, después es muy difícil desarraigarlo, digamos. Hay comentarios que no son positivos, no sé, hoy la esposa de un jugador poniendo el día que maten a un referí. Bueno, no, me parece que no suma, respeto los sentimientos por un color o por una camiseta o por el afecto que tenga por su marido, pero me parece que no suma para nada. Entonces, yo creo que también hay que bajar un poco el tono de ese mensaje para que no haya problemas. Porque también, a ver, yo siempre lo digo, no se juzga un árbitro que se juzga a un jugador en sus errores. Yo, si me equivoco, soy un corrupto. El jugador que erró un gol abajo del arco tuvo un mal día o una mala noche. Entonces, no me parece justo que se juzgue tan distintamente a...
0: Bueno, pero a ver, Valiño, vos también te pones a la altura de los jugadores. El problema no es ese. Nadie dice que sos corrupto. El tema es que la cantidad de sucesos que se van dando y favoreciendo a determinados equipos de acuerdo a la camiseta, y además lo que nosotros hemos contado, que en la justicia hay chats...
3: Bueno, por eso,
0: con evidencia.
3: Maliño me viene con, claro.
0: Hubo situaciones en las que los árbitros cobraron guita, y lo vemos todos los fines de semana, lo que pasa en el ascenso, lo que decía vos, Maxi, Federal A, Primera Nacional. Bueno, entonces no es que te tildamos de corrupto. Estamos viendo
3: describimos.
0: Claro. Describimos. Estamos viendo que favorecen algunos equipos por encima de otros.
3: Maliño pone el chamullo de la justicia. Y Maliño, claro. Hay chats en la justicia. Porque también dijo, creo, en esa misma nota, que eran falsos. No, mentira, Valiño, no son falsos. Están los chats en la justicia. Que la justicia no decida avanzar es otra cosa. Pero no vengas con ese chamullo. Bien.
1: Y háganse cargo del pésimo momento que están pasando los árbitros.
3: Me dijeron, grande responsable de este momento.
0: Me dijeron esto respecto al Tribunal de Disciplina. Contra Platense, el juez en Florencio Varela... Cuarto de final de Copa Argentina, sí. Los jugadores estudiantes van a poder estar.
3: Claro.
0: Herrera mañana presentaría el informe.
3: Igual es pará, ¿no cumplirían en clausura? Porque esta claro. Supercopa Internacional
0: no,
3: viene de...
0: No hay legislación, hay grises.
1: Oh, mirá, volvieron los grises.
3: Porque sí, supuestamente vos cumplís en el torneo que corresponde sí, y esta ver. Copa, digo, la juegan ganador de la tabla anual con el ganador del decir, trofeo campeones, exacto. Que es producto de... Apertura y clausura.
0: Te voy a decir rapidito lo que dice el reglamento de la Supercopa Internacional. Aquellos jugadores e integrantes del cuerpo técnico que estuvieran cumpliendo penas por partido aplicadas en otros torneos podrán actuar de la Supercopa Internacional.
3: Sí.
0: De igual modo, las penas aplicadas por partido en el marco de la Supercopa Internacional serán cumplidas en futuras ediciones de la misma. En lo que se hace a los infractores que estuvieran cumpliendo o recibieran penas por tiempo determinado, no podrán actuar en ningún ámbito hasta el total cumplimiento de la misma. Entonces, acá, ¿qué pasa? Dice...
3: Ambiguo.
0: Si nosotros los hacemos cumplir en la Supercopa Internacional, ¿quién garantiza que estudiantes jueguen claro. La del año que viene?
3: Claro.
0: Y después de un año prescriben las penas. Entonces, claro. ¿Qué hacen? Chao. Se reúnen extraordinariamente, los jueves se reúne el Tribunal de Disciplina, son 5 con Michans a la cabeza, y ahí van a definir qué hacen y qué sanción toman. Y Verón, como es reincidente, porque ya tuvo la sanción por el espaldazo, tal vez se expone a un año. Verón se la banca, sabe que van a darle con un caño. Se presentó Enrique Sacco hoy como candidato a presidente, se lanzó. Hace un ratito decíamos que había fiches en la calle. Carlos Abriata se lanzó como candidato en Boca. Estamos hablando de una persona que es empresario, que le ofrece el soporte técnico a la FIFA. Bueno, aquí que lo conocemos... Periodista, colega.
3: Conductor de este programa.
0: Conductor de este programa, años, fue durante muchos años de la Oral Deportiva. Bueno, se van generando movimientos en los clubes de fútbol argentino porque son años de política. En Independiente de las elecciones este año, creo que son el 13. Borja dijo el 20, pero me parece que es el 13, ¿no? De diciembre.
3: Estaban diciendo, sí, para esto de último momento igual. Sí, porque esto surgió ahora. Tiene que ver como, sí. Ah, ahí me dicen, lo aprobó hoy la comisión directiva. Hace minutos, ¿eh?
0: Bueno.
3: Está aprobado por comisión directiva que son el 13. Y mañana sí. Se ratifica en asamblea.
0: Mañana hay una asamblea en Independiente sí. Donde ojo. Se ratifican las elecciones, puede haber bardo.
3: Y me dicen también que Gastón Gaudio se lanza mañana.
0: Se lanza Gaudio. Oficialmente. Bueno, se va moviendo, ¿no? El mundo de la política de los clubes. Tanda y ya venimos.
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0: Bueno, Fer, Osmédica es por los jugadores lesionados de Boca.
1: Sí, a ver, ayer terminado el partido, solo dos jugadores salieron con algún tipo de molestia. Uno es Jagger Herrera, que fue reemplazado por una sobrecarga por Pellegrino. Me dicen que no va a pasar a mayores, que seguramente su recuperación va a ser óptima, pero yo esperaría a cuando vuelvan al trabajo a ver qué pasa con Jagger, si está

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1: Y también hay lesionados en San Lorenzo.
2: Te iba a agregar, Dani, el fin de semana San Lorenzo hizo fútbol. Ni Guzmán Corujo ni Nahuel Arias pudieron participar del amistoso que disputó el plantel de primera con el de reserva por lesiones musculares. Así que veremos cómo evoluciona esta semana para el partido del sábado ante Defensa y Justicia en Varela.
1: Bien, fantástico. ¿Está Dani Miche para hablar de tenis? ¿Está el señor Miche? ¿Cómo debe estar el señor Miche,
2: Siempre
1: mirá
2: bien.
1: Si se va, mirá si se va Guillermo Barros Esqueloto. Lo estoy diciendo ahora porque todavía no está conectado. Que no me escuche. Hola, Dani, ¿cómo estás?
3: Dani, un fuerte abrazo. Buena semana para todos. Bueno, arrancan los ATP 500 de Beijing y de Tokio en China, donde reparten cuatro palos verdes, el doble que en Japón. Bueno, hoy China, con el tema del petróleo en los países árabes y la guerra, bajaron un poquito los flaps, tanto Doha como los Emiratos Árabes Unidos, y vuelve China a ser comunismo por un lado, pero capitalismo puro en el deporte. Ponen mucha guita. Vos pensás que cada uno de los preclasificados, Zverev, Djokovic, Kovoli, Medvedev o Yeliasim, no cobran menos de entre 500 lucas y 700 lucas por ir a jugar en garantías. Y pensá que se bajó Jannik Sinner, el número uno del mundo, porque no se recuperó de la lesión de la rodilla. Así que tiene una billetera enorme. El otro torneo, que es el Abierto de Japón, de la misma categoría, o sea, un ATP 500, reparte la mitad de los premios. Obviamente a Carlos Alcaraz, que es la gran atracción del torneo en la capital de Japón, le ponen una torta de guita, pero es impresionante lo grande que tiene la billetera los chinos. Bueno, ahí van a estar jugando. Francisco Cerúndolo arranca contra un quali. Thiago Tirante contra Jean-Lennard Struff. Mariano Navone va contra Alex de Minaur. Juan Manuel Cerúndolo contra el chino Bu. Y Sebastián Báez también con otro jugador local, Yang. Son los argentinos en main draw. Marco Trungeliti, que ganó un buen partido hoy en la quali frente a Martín Landaluce, 7-6 en el tercero, va a jugar en la próxima madrugada contra Alex Molchan por un lugar también en el cuadro principal. Un dato curioso, juega Djokovic este torneo y está invicto. Es cierto, hace 11 años que no lo juega. Jugó 6 veces en el Abierto de China, ganó los seis torneos, 29 partidos sin perder, y vuelve después de mucho tiempo. Por eso te digo, la guita que le habrán puesto los chinos para que vaya a jugar este torneo, no le entre, que juega poco y elige los torneos, pero bueno, le habrán dado un paquete de guita enorme, y Novak Djokovic va a estar debutando contra el portugués Nuno Borges. El otro torneo se juega en Tokio, lo dicho, además del Alcaraz está Tommy Echeverry, que va a arrancar contra un jugador de la quali. Abrazo grande, la seguimos mañana.
1: Abrazo, Dani, hasta mañana.
4: Siempre te voy.

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2: Bueno, ¿usted tiene información de Marcos Rojo? ¿Qué pasa?
3: Mañana día clave. Sí. Pero yo le digo que Marcos Rojo está a un paso de volver a Estudiantes.
4: Rojo.
3: No sé
4: rojo,
3: en qué condiciones. Yo te digo. Término, imagino que será un préstamo, pero Estudiantes lo quiere para la semifinal de la Copa.
2: Entiendo.
3: Y mañana se puede resolver.
5: Rápido, mando el
2: entiendo,
5: barco, ¿no?
2: Entiendo que Racing no quiere negociar a Rojo, que cobra un contrato por productividad. Gana un sueldo básico.
3: Y tenés que negociar, digo, si Estudiante va a la final, que se asegura cuánto subcampeón.
2: Que la pongan.
3: ¿No? 7 por millones de dólares, contrato. Se asegura.
6: Pagá la plata.
2: Que la pongan por rescindir el contrato y o, se
3: no,
2: va
3: puede
2: Rojo.
3: Ser un préstamo.
2: Sí, está bien, pero Racing lo necesita, cargo. Rojo. No es que tiene centrales de primera línea. No, ¿qué me mira con esa cara?
7: No, de hecho se desprendió. De hecho se
2: desprendió. Se rompió el peroné.
3: Es momento de poner algunos pibes.
2: Sí, está Mateo bueno, Martínez y Gonzalo Escudero.
7: Y se desprendió de Pardo y de García Basso.
2: Por eso, no puede irse Rojo.
3: Bueno, yo te digo que mañana puede resolverse y puede llegar a jugar.
2: Sería lamentable.
3: Anótalo, Toto.
2: La verdad que sería lamentable. Bueno, los ganadores de la Oral Deportiva de los premios, la cena de Mar de la Cocina de Ana Mecinos para Florencia Ramos Mejía, DNI 133, y el ganador de la cena de la Choripanería, Fernando de San Cristóbal, DNI 427. Gracias a todos los que estuvieron del otro lado, los que participaron de este programa, los que me saludaron por redes sociales, los que acompañan a la Oral Deportiva. Estamos muy contentos acá con el señor Benossi, el señor Presti, el señor Apolo. Sí,
7: placer siempre.
2: Gracias por venir. El por favor, señor Marinelli está de vacaciones, le mandamos un abrazo.
7: Muy bien. Fuerte abrazo.
2: Estuvo Pipo Pérez en la producción, Tony Esmoris y Laurita Parodi en la operación y en YouTube.

0: manejando las cámaras, el popular Toto Ganem. ¿Eh? Nosotros nos vamos.
1: Y Dani sí, Linares señor. En el rotativo.
0: Sí, por supuesto.
2: Completito.
0: Ahora, y estuvo Dani Linares, un crack. Un crack. Otro hincha número de Morón, uno. ¿No?
2: Sí, ocho, por supuesto.
0: Amigo, hoy no hablaron de Morón.
2: Y bueno, ayer perdió, sí.
0: Ferro tiene nuevas autoridades, solo, sí, el nuevo presidente.
2: Sí. Sí, señor.
0: Así que felicitaciones y a la nueva dirigencia.
2: Patricio Baigorrotegui.
0: Sí, felicitaciones.
2: ¿Y sabés quién es el vice uno? ¿Ya nos vamos? El suegro de Marcos Acuña, Darío Silva.
0: Ah, por eso fue a votar el huevo.
2: Exactamente, porque su mujer, María Julia Silva, estaba en la lista, es vocal titular.
0: Bien, bien, le mandamos un abrazo grande y felicitaciones a los nuevos dirigentes de Ferro.
3: Chao, vive.
0: Nosotros nos vamos, llegan Jimé Oliver y Carlitos Casal con... Está Casal, ¿no? ¿Está Casal también? ¿Está siempre? Jimé y Carlos, cracks. Se quedan con el panorama al cierre, bien informados. Nosotros nos reencontramos mañana a las 3 de la tarde con Johnny Viale en Pan y Circo. Y a las 20, como todos los días aquí, el Hora del Deportiva. Chau.

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0: Me preguntan por qué el fin de semana pasó tan rápido. Si estuviese en mis manos, yo ya lo planteé acá. Fin de semana de 3 días. Jornada, o sea, semana laboral de 4 días con 3 de descanso. Eso es lo óptimo. Igual los 3 días se pasarían rápido. Cuando uno la pasa bien, se divierte, descansa, hace lo que tiene ganas de hacer, seguramente el tiempo pasa más rápido. Ya hablamos acá alguna vez de los diferentes tiempos que hay, ¿no es cierto? Pero sobre este particular, no sé. Tengo que decir no sé, que es el límite de lo que uno puede afirmar. Eso es no sé. No puedo afirmar nada que, de por qué pasa tan rápido. No lo sé. Es un bajón, te digo, que pase tan rápido, Y después la semana, como también dijimos acá una vez, se hace enorme, larguísima, interminable.
1: Bueno. Hola, Carlos, buenas noches.
0: Buenas noches, sí. Y encima llueve, como si esto fuera poco. De los 2 días, uno con lluvia que parecía que se venía el mundo abajo. Y ahora resulta que parece que hay alerta para la noche, va a seguir lloviendo. ¿Pero será de Dios? ¿Sí o no? ¿Hay alerta? ¿Cómo viene el pronóstico? A ver.
1: Bueno, sí, hay pronóstico de lluvias, ¿eh? En realidad, ya lo dijimos el viernes pasado, el ingreso de una ciclogénesis, que esto va a finalizar recién el miércoles. Todavía nos queda por delante, bueno, unas horas más de lluvias.
0: ¿Es necesario dejarlo pasar a ciclogénesis?
1: Y bueno, golpeó la puerta y
0: encima
1: se quiere quedar.
0: Viene con la mano vacía, que... No hay razón para hacerlo pasar.
1: No hay razón. La verdad que arruinó el fin de semana. Bueno, a ver, en la ciudad de Buenos Aires ahora 17 grados 6 la temperatura. Todavía hay sectores con llovizna, cielo cubierto, muy alta la humedad, 93%, visibilidad reducida a 9 kilómetros. Todavía estamos con alerta por tormentas durante la madrugada, durante la mañana de mañana martes. Y la tarde también se esperan chaparrones, ¿eh? Así que las lluvias van a continuar. La mínima será de 13 grados y la máxima de 20 grados. ¿Cómo nos arreglamos para seguir lavando ropa?
0: No sé.
1: Tres días seguidos de lluvia está complicado.
0: Colgado de cualquier lado la ropa. Ya los picaportes, todo. Una soga tendida de la ventana al placar, no sé. Ya no
1: recomendación, sabe que... sí. No se enciende el horno para secar la ropa.
0: No.
1: Eso no se hace.
0: La deja marroncita.
1: No se hace eso. No se hace eso.
0: Bueno. No. Bueno, 11 de la noche, 8 minutos. Vamos a cerrar los ojos y a empujar con fe. Así tiene que ser. Así debe hacerse. Con fe, que va a llegar otro fin de semana.
1: Vamos todavía.
0: Y van a venir tiempos mejores. ¿Qué embromar?
1: Claro.
0: 11 de la noche, 8 minutos, panorama en cierre por Rivadavia, el resumen informativo de la jornada. Después de esta cortina, comienza enseguida.

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2: El gobierno denunció vuelos ilegales de una empresa británica entre Malvinas y Punta Arenas en Chile.
3: Milei ordenó iniciar una acción penal contra la empresa Thales.
2: También pidió un arbitraje con el Reino Unido para detener la explotación petrolera en las islas.
3: Dicho arbitraje está previsto en la Convención de la ONU sobre el Derecho del Mar.
2: El presidente Milei acusó al Reino Unido de practicar el saqueo ilegal de nuestros recursos.
3: El consumo de los hogares volvió a mostrar una contracción.
2: Cayó 1,1% interanual en agosto.
3: El indicador de consumo que elabora la Cámara Argentina de Comercio registró además una baja de 0,8% frente a julio en la serie desestacionalizada.
2: Transporte y vehículos y recreación y cultura fueron los rubros que más retrocedieron.
3: El gobierno declaró de interés nacional la visita oficial del Papa León XIV prevista entre el 8 y el 11 de noviembre.
2: En ese marco confirmó el esquema de feriados con motivo de la misma.
3: El lunes 9 de noviembre será feriado nacional.
2: El martes 10 será feriado solo en la provincia de Córdoba y en la ciudad autónoma de Buenos Aires.
3: El miércoles 11 será feriado únicamente en la provincia de Buenos Aires.
2: El riesgo país profundizó este lunes su tendencia al alza ante la incertidumbre por el rumbo de la economía argentina.
3: Llegó al mediodía 642 puntos básicos, la marca más alta desde principios de diciembre de 2025.
2: Luego recortó posiciones y cerró la rueda en 628 puntos.
3: Acumula un aumento de más del 22% en lo que va de septiembre.
2: El indicador que elabora JP Morgan marca la confianza de los inversores y la sobretasa que debe pagar un país para emitir deuda sobre los bonos del Tesoro estadounidense.
3: Máximo Kirchner confirmó que Cristina quiere ser candidata a presidenta.
2: Hay un montón de gente que la quiere votar. La idea es que esté en la boleta, afirmó el diputado.
4: Pierde competitividad, mucha. Yo no digo que no gane, porque si no sería una cuestión de remitir siempre, pero la capacidad electoral de Cristina está vista. Fue 3 veces en una boleta presidencial, 2 veces fue electa presidenta y otra vicepresidenta. Creo que Perón llega ahí nomás, ¿no? Que tiene, pero las 3 como presidente de Juan Domingo Perón.
3: Máximo Kirchner reconoció que hay diferencias políticas con Kicillof.
4: Diferencias políticas hay, de hecho yo te hago una si querés, Cristina presidenta del PJ, yo entiendo que tiene que ser, y muchos argentinos, argentinas, afiliados al peronismo, dirigente, entiende que Cristina tiene que ser la presidenta del Partido Justicialista a nivel nacional, y él no, es una diferencia política, ¿no? Y en lo personal, bueno, también tenemos por ahí que podría uno, como él también las puede hacer hacia uno, pero yo creo que el terreno de lo personal queda subsumido en lo personal, las diferencias que pueda haber ahora, creo que hay diferencias, de hecho nosotros seguimos estando en el mismo lugar de siempre, nosotros no nos movimos.
2: Mayorista comenzó la semana a la baja luego de encadenar 4 subas al hilo.
3: Cerró a 1.524,50.
2: A nivel minorista, en el Banco Nación, se sostuvo a 1.545 para la venta.
3: El Blue subió a 1.565. Los dólares financieros operaron en alza.
2: Punta Arenas avanza con el negocio de las Islas Malvinas.
3: La ciudad chilena recibe a una delegación de empresarios de las islas.
2: Buscan cerrar acuerdos con compañías locales y avanzar en una nueva ruta marítima directa con Puerto Argentino que comenzaría a operar en noviembre.
3: Por esa vía podrían llegar alimentos frescos y congelados, materiales de construcción, gas licuado, repuestos y otros productos.
2: La apuesta es quedarse con parte de un mercado que hoy pasa principalmente por Montevideo. El negocio puede mover unos 20 millones de dólares al año.
3: Mientras Punta Arenas avanza, Tierra del Fuego prepara una respuesta legal y el gobierno de Milei mantiene silencio.
2: Octubre llega con aumentos.
3: Desde el jueves, las tarifas de los colectivos de la ciudad y la provincia de Buenos Aires y del subte suben 3,7%.
2: El boleto mínimo en CABA, 920,48. En provincia, 1206,39. El subte, a 1817.
3: El aumento en los trenes del AMBA será oficializado en los próximos días.
2: Los peajes en las autopistas administradas por AUSA registrarán un incremento del 3,7%.
3: En prepagas, la mayoría sube cerca del 2%, pero una de ellas aumentará 4,9.
2: Habrá nuevos ajustes para una parte de los contratos de alquiler que utilizan el índice de contratos de locación del Banco Central.
3: Desde 6,73 para los trimestrales hasta 31,67% para los anuales.
2: Las tarifas de agua de AISA subirán un 2,17%.
3: Las facturas de gas y luz también registrarán nuevos ajustes en octubre, pero los valores exactos aún no fueron publicados.
2: No habrá aumentos de cuotas en los colegios privados de capital y provincia.
3: Avanza la investigación contra Adorni.
2: El juez Lijo hizo lugar a las medidas solicitadas por el fiscal Policita en el marco de la investigación por presunto enriquecimiento ilícito.
3: Por un lado, ordenó reconstruir la situación económica del ex jefe de gabinete y su esposa desde que alcanzaron la mayoría de edad.
2: Por el otro, dispuso una verificación técnica de direcciones de Bitcoin con las que Adorni justificó casi $600,000 de su patrimonio.
3: Cayeron las reservas del Banco Central, arrastradas por el desplome del oro.
2: El stock bruto bajó 269 millones.
3: Cerraron en 47.976 millones.
2: En la jornada, el Central compró 11 millones en el mercado oficial de cambios.
3: La UOM logró frenar los despidos en Electrolux.
2: Se abrió una negociación de 20 días.
3: Durante ese periodo, representantes del sindicato y de la empresa deberán buscar una salida al conflicto.
2: La UOM había reclamado la nulidad de los despidos y la preservación de las fuentes laborales.
3: Elecciones en Brasil, el domingo elige presidente.
2: Dos encuestas le dan ligera ventaja a Lula, pero mantienen el empate con Bolsonaro.
3: Con la prohibición de las apuestas, mejoras en el plan Bolsa Familia y otras iniciativas de fuerte apoyo popular como el doble franco semanal, Lula logró un avance en los sondeos.
2: Pero los números difundidos este lunes, si bien muestran esos cambios, aclaran que no alcanzan para romper la paridad que se definiría en el balotaje.
3: La selección argentina se entrenó en el predio de Ezeiza en la previa del partido amistoso con Bolivia.
2: Lionel Scaloni continuó con los trabajos tácticos y técnicos, aunque todavía no está confirmada la formación titular que pondrá el miércoles en Córdoba.
3: Antes de la práctica de mañana, el DT brindará una conferencia de prensa.
2: Licitación de deuda en pesos.
3: Economía logró renovar el 100% de vencimientos en una rueda complicada para los mercados.
2: Adjudicó 8,62 billones, recibió ofertas por 9,77 billones.
3: Los inversores optaron mayormente por tasa fija a enero y Tamar hasta julio del año entrante.
2: Pidieron la detención de Españolo por las irregularidades en la Andis.
3: La solicitud fue realizada ante el juez Ariel Lijo en el marco de la causa por las presuntas coimas en el área de discapacidad.
2: Le pidió al abogado Gregorio Dalbón, quien sostuvo que Españolo podría entorpecer la investigación. Incluso advirtió sobre la posibilidad de fuga.
3: La salud de Mirtha Legrand.
2: La diva de los almuerzos finalizó el tratamiento antibiótico y evoluciona favorablemente durante su internación.
3: Las autoridades del sanatorio Mater Dei difundieron un nuevo parte médico sobre la salud de la conductora de 99 años, quien atraviesa una neumopatía y continúa bajo observación.
2: El próximo informe oficial será el miércoles.
3: Cristiano Ratazzi pidió dolarizar. Dijo que el peso Es una moneda falopa.
2: El ex CEO de Fiat propuso que reemplazar el peso por el dólar es clave para defender el poder adquisitivo frente a la inflación y la pobreza.
5: Yo creo que hay un error en no haber avanzado en la dolarización mucho antes, pero los países que han dolarizado le ha ido mucho mejor, porque cuando vos le pones a la gente del Gran Buenos Aires, en vez de 15 mil pesos, 10 dólares, tiene en el bolsillo algo que vale. El peso se ha vuelto una moneda basura desde hace 100 años. Es una manera con cual han estafado gente año, tras década. Es una moneda totalmente falopa. Entonces, ¿por qué a la gente pobre que usa la moneda le das pesos? Por lo menos a ellos dales dólares. Dentro de 10 años no va a haber más muchas monedas falopa. Va a haber un dólar, el euro, la moneda china.
3: De la noche, 20 minutos en la República Argentina. Esto es Panorama al Cierre hasta la medianoche. Primera pausa. Enseguida, más información.
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0: Milei y Villarroel viajan al exterior al mismo tiempo, por lo que la presidencia quedará en manos de Bartolomé Abdala.
1: Como presidente provisional del Senado, el legislador puntano quedará a cargo del Ejecutivo 3 días. No es la primera vez.
0: Milei viajará mañana rumbo a Francia, mientras que Villarroel partió este lunes al mediodía rumbo a España al frente de una comitiva integrada por 4 senadores que participará, entre otras actividades, del 12º Foro Parlamentario Iberoamericano.
1: La soja tuvo un lunes negro en Chicago tras ser excluida del acuerdo entre China y Estados Unidos.
0: Se hundió $11.48, un 2,37%. Cerró a $473.35 en el contrato con entrega a noviembre.
1: En Rosario registró una merma diaria de 10.000 pesos, 1,77%, y se evaluó a 555 mil pesos por tonelada en el segmento disponible.
0: El gobierno desarma el esquema de Debido y pone a la venta 3 joyas del Estado.
1: Un decreto autoriza a vender las acciones de Enarsa en las térmicas Belgrano y San Martín y abre la puerta a la Guillermo Brown.
0: Los accionistas privados tienen derecho a igualar cualquier oferta.
1: Esperan recaudar más de $800 millones.
0: Vuelve a caer la confianza en el gobierno.
1: Registra la peor medición de la era Milei.
0: El índice que elabora la Universidad de Ditela marcó en septiembre un retroceso del 5,9%.
1: El gobierno había festejado un repunte en agosto.
0: El Papa León XIV admitió que sectores de la Iglesia actuaron con comportamientos abusivos como sistema.
1: De regreso a Italia tras su visita a Francia, el pontífice remarcó que la Iglesia Católica tiene la responsabilidad especial de acompañar a las personas afectadas para ayudarlas a sanar su vida de fe.
0: Una investigación de 2021 reveló que miembros del clero o laicos abusaron de unos 330.000 menores en Francia desde mediados del siglo XX.
1: La derrota ante Boca por Copa Argentina dejó un panorama negativo en Racing.
0: La eliminación en cuartos de final decretó la salida de Juan Pablo Voivoda del cargo de entrenador.
1: La academia publicó un comunicado informando la decisión y además anunció que Sebastián Romero y Luciano Agüed estarán a cargo del plantel de manera interina.
0: Eduardo Chacho Coudet, Luis Subeldía y Sebastián Becallese fueron contactados de urgencia. Los 3 dijeron que no.
1: Presupuesto 2027.
0: El ministro de Economía, Luis Caputo, se reservó fondos por unos $5.000 millones para utilizar a discreción.
1: Hay una partida de gastos de salarios de personal que no estaría asignado a ninguna dependencia del sector público, por el equivalente a casi $1.000 millones. Se suma a otras partidas que tampoco tienen asignación específica.
0: Así lo indica la consultora Centrix al indagar en el gasto que está incluido en el rubro obligaciones a cargo del Tesoro.
1: Ese rubro es el que más crece dentro del presupuesto y es el que tiene un destino menos definido, por lo que está sujeto a una mayor discrecionalidad del Poder Ejecutivo.
0: Agrotóxicos. La decisión de la Corte Suprema sobre un pueblo de Santa Fe sella un precedente clave.
1: El reclamo de la comunidad de Sastre contra las fumigaciones alrededor de sus viviendas llegó a la justicia en 2018.
0: En 2020, un fallo de primera instancia estableció un límite de 1.000 metros de distancia.
1: La sucesión de apelaciones con resultado en contra llevó el caso hasta el máximo tribunal del país.
0: Una resolución de la Corte, de unas pocas líneas, confirmó la vigencia de la sentencia original.
1: La historia comenzó con una bebé con cáncer.
0: El gobierno descarta elevar una protesta formal ante Chile por las declaraciones de su ministro de Defensa sobre Malvinas.
1: Los dichos de Fernando Barros Tocornal no cayeron bien en Cancillería, pero en la Casa Rosada buscaron bajarle el tono a la polémica.
0: El funcionario trasandino también había defendido el derecho a comerciar con el archipiélago.
1: Milei y Sturzenegger impulsan un proyecto para crear empresas sin trabajadores.
0: La iniciativa modifica la Ley General de Sociedades y crea dos figuras que habilitarán la creación de compañías sin humanos.
1: Especialistas señalan que los riesgos de dar personalidad jurídica a una entidad autónoma de inteligencia artificial.
0: Advierten sobre un plan de impunidad artificial.
1: Jornada financiera.
0: Los bonos argentinos en dólares registraron bajas promedio de entre 1 y 2,4%.
1: El Merval se desplomó 3,3% en pesos. En dólares, el rojo fue del 4,8%.
0: En la misma sintonía, los ADRS en Wall Street sufrieron pérdidas de hasta 8,4%.
1: Día de Acción Global por el aborto legal y seguro.
0: En ese marco y bajo la consigna Educación Sexual para Decidir, Anticonceptivos para No Abortar y Aborto Legal para No Morir, la campaña nacional por el derecho al aborto legal, seguro y gratuito, llevó adelante un pañuelazo en la Plaza del Congreso.
1: Desde la organización denunciaron un vaciamiento sistemático de las políticas de salud sexual y no reproductiva por parte del gobierno nacional.
0: Atención automovilistas, cambios en Caballito por el Trambús.
1: Desde mañana quedarán habilitados dos nuevos carriles exclusivos para transporte público sobre la avenida Rivadavia a lo largo de 10 cuadras, que irán desde Yatay Muñiz hasta Hidalgo Ángel Jiménez.
0: El Trambús comenzará a funcionar en diciembre.
1: El gobierno llegó a un acuerdo con Aeropuertos Argentina para extender la concesión de 35 aeropuertos.
0: El nuevo plazo llegará hasta 2049.
1: Podría ampliarse hasta 2056 si la empresa acredita que dispone de 600 millones de dólares para inversiones adicionales y cumple con las condiciones previstas para ejecutar las obras.
0: La renegociación contempló el cierre de los reclamos entre el Estado y la compañía por los desequilibrios acumulados durante la pandemia.
1: Crimen de Lucas González. Confirmaron la condena a prisión perpetua para los policías que le dispararon.
0: Los hechos ocurrieron el 17 de noviembre de 2021 en el barrio porteño de Barracas, cuando miembros de la Brigada 6 de la Comuna 4 de la Policía de la Ciudad, vestidos de civil, interceptaron el vehículo en el que viajaba un grupo de adolescentes y abrieron fuego sin justificación.
1: Se consideró como agravante el odio racial.
0: El Tribunal Superior de Justicia de la Ciudad de Buenos Aires desestimó la queja presentada por las defensas de los policías Gabriel Alejandro Isasi y Juan José Nieva.
1: SpaceX logró el hito de poner en la órbita terrestre su poderosa nave Starship, pero el final no fue el esperado.
0: La compañía de Elon Musk realizó este lunes la 14ª prueba de su nave, con la que busca generar un sistema reutilizable para llegar a la Luna y Marte.
1: La misión cumplió su objetivo principal, pero tuvo problemas en los motores y tras amerizar en el Océano Pacífico, el megacohete explotó. Quedó envuelto en una enorme bola de fuego.
0: Advierten que la mortandad de vallenatos en Península Valdés podría ser récord este año.
1: La aparición de un número inusualmente alto de crías muertas esta temporada activó las alarmas y una investigación de las causas.
0: Una de las hipótesis en un estudio es la presencia de una bacteria en el ambiente marino.
1: Oscar 2027, La Virgen de la Tosquera, será la película argentina que representará al país.
0: La Academia de las Artes y Ciencias Cinematográficas anunció que el film de Laura Casabe entra en la segunda etapa de selección, donde competirá contra producciones de otros países.
1: La película, que se enmarca en el género de terror sobrenatural, cuenta con guión de Benjamín Neistat, quien adaptó relatos de Mariana Enríquez.
0: OpenAI no lanzará su nuevo modelo de inteligencia artificial.
1: Detectaron problemas de seguridad en la fase de prueba.
0: La startup dirigida por Sam Altman tenía previsto presentar GPT 6.1 Astra en las próximas semanas, pero desistió del lanzamiento.
1: En declaraciones con The Wall Street Journal, el jefe del sistema de seguridad de la empresa señaló que el nuevo modelo mostró mayores niveles de engaño.
0: La regla de 3-2-1 para una mejor calidad de sueño.
1: El consejo médico del día del doctor Juan Manuel Cerini.
2: Dormir bien no empieza cuando apoyas la cabeza en la almohada. Empieza varias horas antes. Una estrategia sencilla para mejorar la calidad del sueño es recordar la regla 3-2-1. 3 horas antes de acostarte, evita las comidas abundantes y el consumo de alcohol. Una cena liviana favorece una mejor digestión y un descanso de mayor calidad. 2 horas antes, trata de dejar de lado el trabajo, las preocupaciones y las tareas que demandan mucha concentración. Es un buen momento para leer, escuchar música o realizar alguna actividad relajante. 1 hora antes de ir a dormir, disminuí la intensidad de las luces y evité en lo posible el uso del celular, la computadora o la televisión. La luz, especialmente la luz azul de las pantallas, puede retrasar la liberación de melatonina, la hormona que ayuda a conciliar el sueño. Estas pequeñas acciones le envían una señal al cerebro de que el día está terminando y que es momento de prepararse para dormir. Dormir mejor no depende solo de la cantidad de horas, también depende de cómo preparas a tu cuerpo y a tu cerebro para descansar, informó el doctor Juan Manuel Cerini para Radio Rivadavia.
1: Once de la noche, 35 minutos en la República Argentina. Repasamos estado y pronóstico del tiempo. Hay alertas para Capital y Gran Buenos Aires.
0: 17 grados 8 la temperatura en este momento en Capital, 92 el porcentaje de humedad, el cielo está cubierto. ¿Y qué va a pasar mañana? Con lluvias, seguimos esperando lluvias. Mínima 13, máxima 20 grados. Durante toda la madrugada, la mañana, la tarde, recién tarde-noche, mejoraría el tiempo, según lo que dice el Servicio Meteorológico Nacional. Bajo alerta amarillo por tormentas en gran parte de la provincia de Buenos Aires, inclusive el AMBA, y regiones también como Santa Fe, regiones de Córdoba, Entre Ríos también, están bajo alerta amarillo por tormentas.
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1: Milei viaja a París a una nueva edición de la Argentina Week en busca de inversiones extranjeras.
0: Partirá mañana a las 22 y regresará el sábado por la mañana. Lo acompañará parte de su equipo, su hermana Karina Milei, empresarios, 12 gobernadores y el jefe de gobierno porteño.
1: La actividad central ocurrirá el jueves con la exposición del presidente, el ministro Caputo y el titular del Banco Central en la sede de la OCDE.
0: En la agenda tiene prevista una bilateral en el Palacio del Eliseo con su par Emmanuel Macron.
1: El viernes el presidente recibirá un premio del Paris Economic Forum en la sede del Automóvil Club de Francia y participará del cierre de la Argentina Week.
0: El canciller Pablo Quirno dio detalles del ultimátum del gobierno y pedido de sanciones contra el Reino Unido y empresas petroleras que extraen recursos de Malvinas.
5: Bajo la convención, lo que se hace es un procedimiento arbitral que tiene sus reglas, en las cuales las partes nominan sus abogados, es un esquema de 5 jueces, y ahí lo determina también el Tribunal Internacional de Derecho del Mar. Lo que pasa es que hasta que se constituya ese tribunal, y hasta que empiece a haber las medidas y los escritos, etcétera, etcétera, lo que se realiza es, se va a hacer una petición, en caso que el Reino Unido no frene por las suyas esta decisión ilegítima, lo que vamos a hacer es pedir una medida provisional hasta tanto se resuelva el tema sobre el cual está yendo el arbitraje.
1: Acuerdan devolverle la casa a la jubilada de Madrid que desató las protestas en España por el costo del alquiler de viviendas.
0: Mari Carmen Abascal, de 87 años, que continúa internada luego de que fuera desalojada de su casa, deberá convalidar el trato que consiguió el Ayuntamiento de Madrid.
1: En paralelo, continúa el acampe en Puerta del Sol en medio de las negociaciones del gobierno de Pedro Sánchez para aprobar el decreto ley de urgencia en materia de vivienda.
0: Comienza en el Congreso el debate del proyecto de ley de defensa de la soberanía que anunció Milei.
1: La discusión comenzará el próximo miércoles a las 12 en tres comisiones de diputados: Defensa, Legislación y Relaciones Exteriores, todas conducidas por el oficialismo.
0: La iniciativa prevé, entre otros puntos, hasta 20 años de prisión para quien explote ilegalmente los recursos de las Islas Malvinas.
1: Desde la oposición desconfían y hablan de intereses ocultos. Calificaron la iniciativa como un caballo de Troya.
0: El informe económico con Mariano Fernández.
3: La crisis de ingresos explica el récord de deudas familiares. Explosión de la morosidad. El atraso en el pago de los créditos no encuentra techo. A julio de 2026, la morosidad dentro del sistema financiero tradicional alcanzó el 13% frente al 2,5% que registraba a fines de 2024. La situación es aún más dramática en el sector no bancario y las billeteras virtuales ya trepó a casi el 34%. El salto en los incumplimientos tiene una explicación directa: la fuerte pérdida de poder adquisitivo. Mientras los salarios registrados aumentaron un 268%, los servicios básicos subieron subas siderales, con el gas escalando más de un 2.000% y el transporte un 1.442%. Esta asfixia obligó a las familias a tomar créditos para cubrir los gastos del día a día, generando deudas que hoy resultan impagables. El mapa del atraso. El informe verifica una relación directa entre los niveles salariales y la incapacidad de pago en el interior del país. Aquellas provincias que tienen los sueldos más bajos en comparación con el promedio nacional son justamente las que hoy encabezan los mayores índices de morosidad. Mariano Fernández, Radio Rivadavia.
1: El juicio por la muerte de Maradona entra en su etapa final.
0: Mañana está previsto que vuelvan a declarar tres imputados: el neurocirujano Leopoldo Luque, la psiquiatra Agustina Kosachov y la jefa de cuidados domiciliarios de Swiss Medical, Nancy Forlini.
1: Todos ellos se encuentran acusados por el delito de homicidio simple con dolo eventual, cuya pena en expectativa va de 8 a 25 años de prisión.
0: El 8, 13 y 14 de octubre se realizará la lectura de los alegatos de la Fiscalía y las querellas, mientras que el 20, 21 y 22 será el turno de las defensas.
1: Se reúne la mesa política en busca de calmar la interna antes del viaje de Milei a Francia.
0: El nuevo encuentro será mañana a las 13 en Casa Rosada, con el objetivo de dialogar sobre la agenda legislativa y las nuevas medidas vinculadas al reclamo de Malvinas.
1: Entre los temas centrales se encuentran el presupuesto 2027, la reforma de la Carta Orgánica del Banco Central, que debe regresar a diputados tras los cambios en el Senado, la ley de inocencia fiscal 2 y las negociaciones abiertas por una eventual reforma electoral.
0: Sucederá en medio de las diferencias que hizo públicas Patricia Bullrich.
1: La reunión la encabezará la secretaria de la presidencia, Karina Milei, y además de la senadora estarán presentes Santiago Caputo, el jefe de gabinete Diego Santilli y el presidente de la Cámara de Diputados, Martín Menem.
0: Causa Libra.
1: La Cámara Federal de Apelaciones porteña volvió a rechazar el planteo de cuatro damnificados apartados de la querella.
0: Los jueces Mariano Llorens, Pablo Bertuzzi y Pablo Yadarola consideraron insuficientes los argumentos de sus defensas para reingresarlos al expediente judicial.
1: La justicia sostiene que al operar con criptoactivos asumieron voluntariamente los riesgos del mercado.
0: Álvarez. Brote psicótico, intento de fuga y juicio en peligro.
1: El informe de Pablo Lugano.
6: Cristian Piti Álvarez sufrió esta tarde un brote psicótico en el hospital Tornú, donde se encuentra internado desde la semana pasada, y la audiencia del juicio por el crimen de Cristian Maximiliano Díaz debió ser suspendida cuando 7 testigos esperaban declarar. Lo explicó uno de sus abogados defensores, el ex fiscal de Morón, Javier Baños.
7: Sé que tuvo un brote psiquiátrico. Evidentemente se descompensó cuando lo sacan de terapia intermedia para llevarlo a un lugar para poder hacer el Zoom. Ustedes, que estaba a los gritos, que estaba descalzo, todo daría a suponer y a creer que él no está en condiciones de seguir avanzando con este proceso.
6: Por otra parte, en consonancia con lo sugerido desde el inicio de las audiencias por la querella, representada por los abogados Fernando Burlando y Fabiana Méndola, un perito forense tendría que emitir veredicto sobre las condiciones psicológicas del cantante para saber si puede o no continuar siendo enjuiciado. Lo explica el doctor Améndola.
8: Podría estar en condiciones que la forma más prolija de poner fin de una vez por todas a esto es que un médico del cuerpo médico forense lo examine nuevamente y diga: este señor está para estar en juicio, y se terminó, y no hay más vuelta.
6: Tras el intento de fuga de Álvarez del hospital Tornú y suspendida la audiencia de este lunes, está reprogramada para el miércoles a partir de las 10:30 de la mañana. Desde el móvil, Pablo Lugano, Radio Rivadavia.
0: Se define el futuro de los proyectos sobre morosidad en el Congreso.
1: Mañana, desde las 14, las comisiones de Finanzas y Defensa del Consumidor en Diputados analizarán las iniciativas de la oposición y el oficialismo.
0: La oposición impulsa un dictamen único para declarar la emergencia crediticia, refinanciar deudas hasta en 36 meses y condonar el 100% de los intereses punitorios.
1: Mientras que el oficialismo y sus aliados rechazan la intervención de contratos privados y proponen un plan centrado en educación financiera y transparencia de costos a futuro.
0: El dictamen que obtenga 32 de un total de 60 firmas logrará la mayoría y tendrá el orden de prioridad para su discusión en el recinto.
1: Mataron de un piedrazo a un joven a la salida de un boliche en Ezeiza.
0: La víctima, Tomás Ezequiel Rojas, tiene 22 años. Fue a bailar con un grupo de amigos al boliche Egipto y discutieron con otro grupo de jóvenes que no conocían.
1: Tras salir del lugar, ambos bandos volvieron a cruzarse a unas 15 cuadras de distancia y se cruzaron por segunda vez.
0: Algunos arrojaron piedras y una impactó en la cabeza de Tomás cuando intentó apartar a uno de sus amigos.
1: La justicia dio con los agresores y detuvo a 4 jóvenes de entre 18 y 23 años.
0: Cayó la actividad económica porteña en el segundo trimestre del año.
1: Según el Instituto de Estadística y Censos de la Ciudad de Buenos Aires, se redujo 0,2% en comparación a los primeros 3 meses.
0: Aunque en la medición interanual marcó un leve aumento de 0,3.
1: Uno de los sectores más golpeados es el comercio.
0: El informe refleja un impacto directo entre la pérdida de poder adquisitivo de los hogares frente a la inflación.
1: Un conductor de la línea 29 se descompensó y terminó arriba de la vereda en pleno Palermo.
0: Ocurrió durante la mañana sobre la avenida Coronel Díaz, entre Mansilla y Charcas. Chocó contra un árbol y destrozó el deck de un restaurante.
1: Por el impacto, 3 pasajeros recibieron asistencia médica.
0: La AFA confirmó los horarios para los 3 amistosos de la selección, incluida la despedida de Lionel Messi.
1: El partido de este miércoles contra Bolivia será desde las 21 en el Kempes.
0: El sábado 2 de octubre enfrentará a Burkina Faso en el Monumental desde las 21.
1: El martes 6 de octubre el partido de despedida ante Benín será desde las 20 también en el Monumental.
0: Está previsto que Messi se sume al plantel durante el fin de semana.
1: Violenta entradera a un matrimonio de jubilados en San Isidro.
0: 4 delincuentes encapuchados ingresaron por la ventana trasera de un patio y redujeron a la pareja durante 2 horas. Los maniataron y al hombre lo golpearon en el cuerpo y en el rostro.
1: Desvalijaron por completo la vivienda. Lograron llevarse $4,800, joyas, 2 teléfonos celulares, computadoras, tarjetas de crédito, ropa y carteras.
0: Se fugaron en la camioneta de la mujer y aún no fueron identificados.
1: Ucrania denunció que Rusia sumará a su ejército 10.000 nuevos soldados de Corea del Norte.
0: Según Volodymyr Zelensky, se unirán a los 8.000 que ya están en territorio ruso.
1: Sostuvo que a cambio del apoyo le brindan asistencia técnica a Corea del Norte para la fabricación de drones de ataque. 11:48, segunda y última pausa en Panorama al Cierre por Rivadavia.
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0: tengo que reunir con el Chiqui Tapia. Esa fue la frase de Pity Álvarez cuando quiso escaparse del hospital Tornú en medio de una crisis.
1: Como ya informamos, el ex líder de Viejas Locas sufrió una crisis nerviosa mientras era trasladado desde la sala de internación a otro sector para conectarse por Zoom al juicio en el que está acusado de homicidio.
0: Lo encontraron descalzo, a los gritos, y logró eludir a la seguridad del hospital para irse sin el alta médica.
1: Tuvieron que llamar a la policía para que deponga su actitud.
0: Recibió asistencia médica y continuará internado.
1: De locos, dio positivo en un control de alcoholemia y de la bronca incendió su moto.
0: Ocurrió durante un control de rutina en la ruta provincial 21, cerca de Pueblo Ester, en Santa Fe.
1: El conductor les gritó a los efectivos: quédense con la moto, yo me voy.
0: Finalmente el hombre quedó detenido, acusado de resistencia a la autoridad y daño.
1: Trasladaron a Daniel Osvaldo a un hospital de Monte Grande tras ser operado por un derrame pleural.
0: Continuará con su recuperación en el Hospital Bicentenario.
1: La familia del exfutbolista de Boca rompió el hermetismo y anunció que permanece estable y que se alimenta por sus propios medios.
0: La agenda deportiva con Nicolás Greco.
2: Racing confirmó que Juan Pablo Bojuda dejó de ser el director técnico del equipo luego de la eliminación en los cuartos de final de la Copa Argentina a raíz de la derrota 3-2 contra Boca. Durante su paso por la academia, Bojuda acumuló 4 victorias, 2 empates y 7 derrotas. Por otra parte, la selección argentina confirmó los horarios para los amistosos de la próxima fecha FIFA. El 30 de septiembre contra Bolivia y el 3 de octubre contra Burkina Faso, los partidos serán a las 21, mientras que la despedida de Lionel Messi, que será el 6 de octubre contra Benín, será a las 20. En la Fórmula 1, el británico Lando Norris pidió disculpas luego de sus dichos contra el argentino Franco Colapinto por el choque en el Gran Premio de Azerbaiyán. Norris, vigente campeón de la categoría, reconoció que se equivocó al pedir una carrera de suspensión para el argentino e incluso insinuar que no debería estar en la categoría. Por último, en la fecha FIFA, Uruguay goleó 4-1 en un amistoso a Corea del Sur, mientras que Venezuela cayó 2-1 contra Japón. Además, en la Nations League de Europa, se destaca la goleada 4-1 de Italia sobre Turquía y el agónico triunfo 1-0 de Francia sobre Bélgica. Nicolás Greco, Radio Rivadavia.

0: película que representará a la Argentina en los Oscar 2027.
1: Los detalles con Aldana Gómez.
2: La Argentina ya tiene película para los premios Oscar 2027.

0: cuentos de terror sobrenatural. Esta película, además, ya fue elegida para representar a la Argentina en los premios Goya 2027. Ahora comienza el camino internacional hacia los Oscars. La selección argentina no significa todavía una nominación. La película deberá atravesar el proceso de selección de la Academia de Hollywood. La lista de nominados se conocerá recién el 21 de enero del 2027 y la ceremonia de los Oscars se va a celebrar el 14 de marzo.
1: Informó Aldana Gómez para Radio Rivadavia.

La mujer más longeva de la Argentina mañana cumple 114 años. Se llama Rosa Micaela Puertas Quiroga, ostenta este récord desde el pasado 15 de septiembre tras el fallecimiento de Angélica Tiscornia, quien ese entonces tenía 114 años. Así que le mandamos un feliz cumpleaños, ¿eh? Nacida el 29 de septiembre de 1912, nació en Boedo. Un abrazo para ella, ¿eh? Está cumpliendo 114 años y es la mujer más longeva de toda la Argentina.

0: hasta la medianoche.
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2: En el final de Panorama al cierre repasamos estado y pronóstico del tiempo para Capital y alrededores.
3: 17 grados 8 décimas la actual temperatura, el cielo está cubierto. ¿Cómo va a estar el día martes? Te contamos, mínima 13 grados, máxima 20 grados. En este momento estamos esperando tormentas, va a continuar el mal tiempo durante esta madrugada, durante la mañana del martes, durante la tarde también, hacia la tarde y noche ya estaría mejorando el tiempo. Mínima 13, máxima 20 grados para mañana martes. Alerta, alerta por tormentas amarillos, ya lo dijimos en otro momento del programa, para gran parte de la provincia de Buenos Aires, el AMBA y otras regiones como Entre Ríos, también la provincia de Santa Fe completa, y parte de Córdoba.
2: Bueno, habida cuenta este alerta amarillo por tormentas, si vive acá en la zona, cierre la ventana, entre las macetas, antes de meterse, guardarse en el sobre, hay que hacer algunas cosas para que no se inunde la casa, no se moje todo y no haya que despertarse de noche con algún sobresalto por la tormenta.
3: Para sacar la ropa que quedó en la soga.
2: Claro,
3: no, ya
2: hay
3: mismo
2: que
3: la saca.
2: Prevenir. ¿No es cierto? Prevenir. Uh-huh. En la operación técnica de Panorama al Cierre, Laura Parodi, Daniel Lineares, Antonio S. Morris. En la redacción y locución, Jimena Oliver, Carlos Casal. En la continuidad de Radio Rivadavia, llega madrugada 6:30 con el señor Hernán García Arena. Nosotros, con toda la información de la jornada, nos vamos a reencontrar mañana a las 11 de la noche. Que descanse bien. Que no traiga grande desastre la tormenta, esperemos que sea leve y que mañana tenga una buena jornada de martes en todo sentido, no solo en lo laboral, en todo sentido. Que la pase bien. Chao, hasta mañana.
3: Hasta mañana.

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Bueno, pero ¿cómo andan? Aquí estaré, aquí estaremos, porque somos más de uno los que hacemos posible que madrugada 6:30 llegue cada madrugada, valga la redundancia y la repetición, a los oídos de cada uno de ustedes. ¿Cómo les va? Buenas noches, ya la semana está en marcha. Nosotros, los que empezamos a trabajar, sí, en realidad técnicamente es lunes, pero es domingo a la noche en un punto, porque yo salgo de casa el domingo a la noche y son las últimas horas del fin de semana. Tenemos una ventaja, que, o sea, la desventaja esto de tener que cortar un poquito el domingo, nos genera que los lunes, cuando volvemos nosotros a la noche, para todo el mundo es el primer día, o sea, la gente en general en la vida y en la calle está con cara de lunes y nosotros ya la pasamos, esa cara de lunes. Así que la semana está totalmente en marcha. Y vos te va a pasar seguramente lo mismo durante el transcurso del día, en donde la semana ya arrancó, ya empezamos, ya estamos al trote y bueno, al encuentro de poder disfrutar cada uno de los días. Que no se nos vaya toda la semana esperando el viernes, todo el año esperando las vacaciones, bueno, disfrutar un poco lo que cada día tiene para proponernos. Y dentro de esos días, el martes, bueno, ya nos encuentra marchando y estamos comenzándolo juntos en el aire de Radio Rivadavia, este martes 29 de septiembre del año 2026. Nada, mañana cumplimos 9 meses al aire, así que vamos a ver qué se dará a luz con todo esto. Y mañana se termina el mes de septiembre y el año entra en un tobogán a una velocidad inusitada. Así que vamos a tratar de disfrutar cada noche, de disfrutar cada encuentro para que no se nos escape tanto este 2026 entre las manos. No lo vamos a poder retener mucho porque el tiempo hace su velocidad, pero por lo menos lo que nos quede de memoria, bueno, que sea un lindo recuerdo. Y por haber transitado verdaderamente los días y no simplemente haber pasado las hojas del calendario. Noche muy linda en la ciudad de Buenos Aires, a pesar de que tuvimos lluvia. Bueno, sí, no sé si la palabra es muy linda, me parece que es un poco pretencioso lo que acabo de decir. Pero como dejó de llover, lloviznó un poco en la hora anterior y ahora ya la lluvia mermó y la temperatura está alta para esta hora junto con la humedad, bueno, es como que nos despedimos por un rato de la lluvia. Y será por un rato nomás, porque hoy va a ser, tal vez en cuanto a agua, el peor día de la semana, ¿no? Porque hay lluvia pronosticada con tormentas para todo el día. Hoy depende el barrio, depende la zona, depende el lugar, por lo menos de capital y alrededores. La llovizna fue muy, muy, muy chiquitita, esas que solamente molestan, pero que no impiden movilizarse. Mejor dicho, ayer lunes, vamos a ver hoy, martes, que me parece que la cosa va a tomar otro color. Así que dentro de un rato vamos a contarte el pronóstico del clima y también te vamos a invitar a que vos nos cuentes cómo está la situación en tu barrio, en tu cuadra, en tu provincia, en tu pueblo, en tu localidad, en tu país también. ¿Por qué no? Porque recibimos mensajes de todos lados. Y hablando de mensajes, sabés que el WhatsApp para este programa es mucho más que un WhatsApp, es mucho más que un mensaje, es la escalera por la que vamos subiendo y avanzando minuto a minuto, hora tras hora, con tu mensaje, con tu opinión, con lo que vos pensás acerca de lo que se va proponiendo en estas 4 horas de trabajo, que son muchas cosas que van apareciendo y que nos van conectando. Siempre es grato recibir tu opinión, tu historia, tu anécdota, tu experiencia, y si no es así, si no es hoy el caso en el que algún tema te convoque particularmente, bueno, siempre es bueno saber de vos, aunque sea cómo te llamás y desde dónde nos estás escuchando. Solo con eso, que a vos te duda y te ocupa algunos segundos nada más, a nosotros nos suma un montón. Así que ya lo habilitamos, se convierte en el ida y vuelta por excelencia de estas noches en el aire de la radio. Así que estamos en el 11-50-26-8-6-30. Vamos a decirlo despacito, de nuevo, tranquilos, porque total, el vértigo del día ya pasó y nos podemos dar el lujo de ir a otra velocidad. 11-50-26-8-6-30. Ese es el número de WhatsApp. Como les digo siempre, si pueden enviar
mensajes escritos mucho mejor, porque los mensajes de audio, bueno, se complica escucharlos durante el programa. Yo los escucho en algún momento, pero no siempre pueden tener una respuesta inmediata. Así que si es escrito mejor, si es con firma mejor, así sabemos a quién les estamos hablando. Firma, me refiero al nombre, ¿eh? Nada más que eso. Y va a ser un gran gusto, como siempre, leerlos, recibirlos y acompañarnos mutuamente en estas horas largas de la madrugada. Te acompañamos hasta las 4, cuando llega el panorama del rotativo del aire, y llegamos nosotros cuando termina el panorama al cierre. Hace minutos nada más nos estuvimos enterando de lo más importante del día, junto con nuestros compañeros Carlos Casal y Jimena Oliver. Bueno, en este ratito, en estas 4 horas de la noche más oscura, venimos acá para poner, encender alguna luz, alguna lucecita, alguna linterna, y ocuparnos de lo importante, además de lo urgente, que siempre andamos atrás de lo urgente y pocas veces tenemos tiempo de mirar lo importante. Y lo importante siempre tiene que ver con nosotros y dentro de... con nosotros los seres humanos, quiero decir, no con nosotros solamente como programa, ¿no? Y ustedes saben que hoy es una fecha especial porque dentro de todo lo que se recuerda, lo que se celebra, lo que se conmemora, que en un rato lo vamos a ampliar, por supuesto, es el Día Mundial del Corazón. Hoy es el Día Mundial del Corazón, que por supuesto está totalmente enfocado a la función biológica del corazón, ¿no? A la parte médica del corazón, de la que nos vamos a ocupar en un ratito también para contar cómo está la situación con respecto a este órgano que nos mantiene vivos gracias a sus latidos, ¿no? Pero cuando pensaba en el Día Mundial del Corazón, pensaba también que el corazón siempre fue una gran metáfora literaria, una gran metáfora romántica, una gran metáfora emocional. Digo, en las canciones no se habla de ningún órgano, ¿no? En general. Pero al corazón sí se lo nombra, a la mente también. Y cada una como que cumple una función diferente. Y entonces pensaba que hay decisiones que tomamos nosotros en 5 segundos y tardamos a veces 10 años en entenderlas, ¿no? Tomamos una decisión, fue muy rápida, muy visceral, si se quiere, y no la entendemos a lo mejor hasta mucho tiempo después. Una llamada que atendemos o una que no hicimos. Una persona a la que dejamos entrar en nuestra vida u otra a la que dejamos ir. Un trabajo que aceptamos, al que le dijimos sí, y a lo mejor otro o una oportunidad que dejamos pasar. Y después, cuando todo termina, aparece una frase que conocemos todos y que suena algo así como: yo sabía lo que tenía que hacer, pero seguía mi corazón. Yo sabía lo que tenía que hacer, pero seguía mi corazón. Como si adentro de nosotros vivieran dos personas. Una en la cabeza, tratando de pensar qué es lo que conviene, qué es lo más seguro, haciendo cuentas, qué puede pasar mañana. Y la otra, como si habitara en el corazón, diciendo qué es lo que queremos, qué es lo que deseamos, a quién amamos, qué no estamos dispuestos a perder. ¿Cabeza o corazón? ¿Razón o emoción? ¿Conveniencia o deseo? ¿Pero realmente decidimos desde un lugar u otro? Porque según lo que uno va leyendo, va escuchando, va aprendiendo de los que saben, esa separación que hacemos todos los días es un poco artificial. Es solo a los fines estos de decir, bueno, ¿respondemos con la emoción o respondemos con la razón? Cuando decimos con la cabeza, estamos hablando de analizar, de comparar, de anticipar, de medir consecuencias. Bueno, una parte de nosotros que dice pensalo bien, la que mira lo que puede pasar después de tomar una decisión. Y cuando decimos con el corazón,
insisto, solamente es una manera de decir, porque está hiper comprobado que todo está en el cerebro, ¿no? El corazón es simplemente un órgano que late. Pero bueno, pongámonos de acuerdo en esta diferenciación, aunque sea por un rato. Cuando decimos con el corazón, hablamos de otra cosa. Hablamos de lo que queremos, hablamos de lo que sentimos, hablamos de lo que nos importa. Hablamos de aquellas cosas que, aunque no parezcan convenientes de entrada, tienen un valor muy grande para nosotros. Y ahí empieza, a veces, el verdadero conflicto, ¿no? Porque muchas veces sabemos perfectamente lo que deberíamos hacer, pero no queremos hacerlo. Sabemos que algún vínculo no funciona como debería, pero seguimos enamorados. Sabemos que deberíamos dejar una actividad, un trabajo, pero tenemos miedo. Sabemos que una oportunidad es extraordinaria, pero tal vez pensamos que no nos haga felices. Sabemos que alguien a lo mejor nos hizo daño, pero todavía lo extrañamos. La cabeza entiende, el corazón resiste. Y ahí estamos nosotros en el medio. Vamos entre esas dos aguas, ¿no? Durante mucho tiempo se creyó que las emociones interferían con las buenas decisiones, como si para decidir correctamente tuviéramos que apagar todo lo que sentimos y sentarnos a hacer números. Pero la historia es bastante diferente. Hay algunas investigaciones que determinaron que cuando ciertas respuestas emocionales están alteradas, tomar decisiones se puede volver mucho más difícil, incluso aunque razonemos de manera intacta, ¿no? A ver, más simple. Podemos saber qué opciones tenemos y aún así no saber qué elegir. Porque una decisión no consiste solamente en saber lo que conviene, también consiste en saber qué es lo que nos importa. Y eso cambia bastante todo, porque imaginemos dos personas, no sé, a las que les ofrecen, vamos a ponernos de acuerdo en algo que lo podemos entender todos, el mismo trabajo, un buen sueldo, un buen puesto, una posibilidad de crecer, bueno, lo que todos consideraríamos una propuesta redonda. Uno va a pensar, es la oportunidad de mi vida, y habrá otro que sienta, no, yo la verdad que no quiero estar 10 horas de mi vida dedicado a esto. ¿Y quién tiene razón? Y no hay una razón, porque están decidiendo sobre dos vidas diferentes. Una vida le da prioridad al crecimiento, la otra al tiempo. Una vida valora el reconocimiento y la otra valora la tranquilidad. La cabeza puede hacer muy bien las cuentas, pero el corazón va participando en algo que las cuentas no pueden resolver. ¿Qué cosas consideramos valiosas? Y eso nos ocurre todo el tiempo, a los seres humanos. A veces podemos detenernos a pensarlo y a veces no. Nosotros tenemos este rato largo como para detenernos un rato a pensarlo y después podemos seguir con otra cosa, ¿no? Se puede tener una relación que desde afuera parezca perfecta. Sin embargo, podemos sentir nosotros desde adentro que algo nos falta. Se puede ganar menos dinero, pero sentir más libertad. Por eso, decir seguí a mi corazón no siempre significa que tomamos una decisión impulsiva. A veces significa que elegimos algo que tal vez no era lo más conveniente en términos, por ejemplo, económicos, sociales o en términos prácticos, pero que tenía sentido para nuestra vida. ¿Qué sé yo? Y después al revés. A veces creemos que estamos actuando con la cabeza cuando en realidad le estamos dando la razón o estamos obedeciendo a un miedo. Es más seguro quedarme, ahora no es el momento, ya vendrá otra oportunidad, mejor no arriesgarse. Bueno, suena racional, pero puede haber un miedo escondido detrás. El miedo también sabe hablar el idioma de la razón y a veces nos confunde un montón. No sé si les pasa, a mí mucho. Y quizá esa sea una de las cosas más difíciles de reconocer, ¿no? No siempre sabemos desde qué lugar
estamos decidiendo. A veces creemos que estamos siendo racionales o prudentes, pero otras veces tal vez estemos siendo simplemente temerosos. A veces creemos que seguimos al corazón y estamos defendiendo un deseo genuino, pero otras le escapamos a una realidad que no queremos aceptar. Por eso, tampoco es la idea convertir al corazón en una especie de autoridad superior. ¿Vieron que ahora con esta onda del positivismo tóxico? Perdón, se me escapó, pero no puedo no decirlo. Esto sí es personal. Hay toda una onda de la motivación tóxica, el positivismo tóxico, ¿viste? Seguí tu corazón, que fluya, soltá, hacé lo que te dicte. Bueno, está bien, como idea es muy buena, pero hay tantos factores en el medio de todo eso que solamente circunscribirlo a eso de, ¿viste? Que fluya, soltá, lo que te dicte el corazón. Bueno, a veces de mínima suena ingenuo, pero bueno, tal vez sea para otro momento. Seguí tu corazón es una frase hermosa, pero el corazón tal vez también se puede equivocar. A veces el corazón quiere aquello que nos hace daño. A veces el corazón puede confundir amor con necesidad. A veces el corazón se puede aferrar a algo solamente porque le resulta conocido. El corazón nos puede pedir que volvamos a un lugar que ya no existe y la cabeza nos ayuda a verlo. Ahora, ¿esto significa que la cabeza no se equivoca y el corazón sí? No, mis queridos. No. Lo loco de todo esto es que la cabeza también puede equivocarse. Puede construir una vida impecable sobre un papel y completamente ajena a lo que realmente queremos. Nos puede convencer de que todo está bien porque todo parece tener sentido. Y ahí viene la pregunta, ¿de qué sirve tomar la decisión más razonable si después tenemos que vivir una vida que no queremos? Tal vez por eso las decisiones más importantes no se resuelvan eliminando a una de las dos, a la cabeza o al corazón. Tal vez se resuelven escuchándolas a ambas, como si la cabeza dijera esto puede salir mal y el corazón respondiera, bueno, pero quiero intentarlo. La cabeza dice, esta persona no te conviene, y el corazón puede contestar, bueno, pero yo la amo. La cabeza puede decir, tenés una vida estable, y el corazón te puede preguntar, ¿pero es la vida que yo quiero? Y al revés, grita el corazón, me quiero ir, y la cabeza te pregunta, ¿estás seguro de que querés irte? ¿O solo te querés escapar? De todo lo que traía para armar este pequeño prólogo, que no es ni más ni menos que una intención de poner en reflexión temas, lo digo para aquellos que escuchan por primera vez, que yo no estoy diciendo cómo tienen que hacerse las cosas, no tendría semejante atrevimiento. Simplemente recojo opciones de los que estudian estas cosas y las traigo como para reflexionarlas juntos. Cuando te las digo, me las digo a mí. Descreo los que te cuentan cómo hay que vivir. La verdad que no lo sabe nadie. Simplemente pensamos un poquito. Pero tal vez ahí se encuentre la verdadera madurez, no hacer caso ni siempre a la cabeza, ni siempre al corazón, sino aprender a conversar con los dos, que haya un diálogo. Porque no somos solamente lo que pensamos, pero tampoco somos solamente lo que sentimos. Somos nuestra historia, nuestros vínculos, nuestros deseos, nuestros miedos, nuestras experiencias, los valores que tenemos, los innegociables. Y también nuestra capacidad humana, que afortunadamente la tenemos y nos distingue de otras especies, que es la capacidad de detenernos antes de actuar, porque si no esto sería caótico. Y con el tiempo muchas de las decisiones que tomamos desde el corazón terminan pareciendo racionales. Y algunas decisiones que tomamos desde la cabeza se terminan pareciendo bastante a decisiones emocionales, porque no hay decisiones puras.
Hasta elegir lo seguro es elegir desde un valor. Hasta arriesgarse es elegir desde un valor. Quedarse también es elegir. Irse es elegir. Y algo más, no decidir también es decidir. A veces tenemos esa falsa idea de que no tomamos decisiones, porque no le hacemos caso ni a la cabeza ni al corazón, pero el no decidir también es una decisión. Decido no decidir. Yo sé que suena juego de palabras, pero nos pasa. La pregunta pasa a ser qué tratamos de proteger cuando elegimos, ¿no? ¿Qué queremos conservar? ¿Qué estamos dispuestos a perder? ¿Qué buscamos? ¿Qué miedo tratamos de evitar? ¿Qué deseo tratamos de defender? Porque tal vez una decisión no sea la correcta porque la toma la cabeza, ni sea auténtica porque la toma el corazón. Se vuelve nuestra cuando entendemos por qué la estamos tomando y sobre todo, que esto a veces es lo más difícil, estar dispuestos a hacernos cargo de lo que venga después. Al final tal vez la cabeza y el corazón no sean tan enemigos, ¿no? Tal vez son dos maneras diferentes de decirnos algo sobre nuestra propia vida. La cabeza nos recuerda las consecuencias y el corazón nos recuerda el significado. Uno pregunta qué puede pasar y el otro pregunta qué es lo que quiero. A veces se necesita la cabeza para no destruir aquello que conseguimos con el corazón. Y otras veces se necesita el corazón para no pasar la vida construyendo algo que nunca deseamos. Tal vez por eso, no sé, pienso, las decisiones que más nos marcan son aquellas que ninguna de las dos voces silenció a la otra, ¿no? Donde hay un mix, ese equilibrio que es tan necesario para todo en la vida y a veces tan difícil de alcanzar. Por eso la pregunta de esta noche, te habrás dado cuenta que va a derivar en algo casi obvio, y que me gustaría que armáramos una suerte de cuadro de los madrugadores que nos estamos convocando en este fogón para charlar de este tema hoy, es si vos crees que sos de los que actúa más con la cabeza o con el corazón. Haciendo nuevamente la salvedad de que hablar del corazón es algo meramente literario, porque todas las emociones también están en nuestra cabeza. Pero bueno, a los fines de este juego que armamos esta noche, pensaba en eso. ¿Actuamos más desde la cabeza o del corazón? ¿Te arrepentiste de algo que hayas decidido impulsivamente con el corazón, con las vísceras, y decís, ay, si lo hubiera pensado más? ¿O al revés? ¿Te arrepentiste de no haberle hecho caso a tu corazón y que la cabeza te haya frenado en algún momento de tu vida? Bueno, de esto empezamos a conversar. No es lo único, por supuesto, hay mucho más en Madrugada 6:30, pero siempre este prólogo nos marca un poquito el primer borrador de lo que intentamos crear cada noche en Madrugada 6:30. Ir al encuentro de tu historia, de tu mensaje, de tu opinión, de tu mirada, que es lo que nos nutre durante toda la noche. Estamos en el WhatsApp, en el 11-50-26-8630. En un rato vamos a abrir las líneas. En un rato. También me puedes escribir en el Instagram, en @HernanGarciaArena. Allí me encontrás y es una vía más de comunicación para enviarnos material, para que me cuentes, para que me envíes algo que lo pueda ver durante el programa y nos sirva. Así que, en uno o en otro, te espero hasta las 4 de la mañana. Señores, 028, solo resta darles a todos una gran, gran, gran bienvenida.

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24 minutos para la 1 de la mañana con un poquito de Phil Collins y sus dos corazones. Ya que estamos hablando de corazón, estamos comenzando este nuevo tramo del programa. Hoy que estamos hablando, si elegimos desde la razón o elegimos desde el corazón, desde la razón o desde la emoción, desde la mente o desde el corazón. Bueno, ¿y cómo te va con eso, no? ¿Qué es lo que te lleva a elegirlo? Bueno, reflexionamos un poco, Esther, que me dice que se complica las cosas. No, no se complica. La idea es reflexionar y después lo simplificamos en una pregunta. Así que, bueno, qué sé yo. Ojalá que haya sido de utilidad todo lo que conversamos hace un ratito. Bueno, estamos en el 11-50-26-8630 en esta noche del 29 de septiembre. Hoy es día de los ñoquis. ¡Qué rico! El fin de semana cociné ñoquis. A nadie le importa lo que digo porque no, acá en este programa no es autorreferencial. Lo que quiero decir es que hacía mucho que no comía ñoquis. Y qué fruta noble que son los ñoquis. Qué ricos que son. Con boloñesa. Todo comprado en la fábrica de pasta. No te creas que me puse a cortar la cebolla y la carne, ¿no? ¿Aprueban la Legión del Alfajor? Bueno, la Legión del Alfajor está conformada por nuestros compañeros de trabajo en esta noche. El querido Esteban Villarruel en la puesta en el aire y en la musicalización. Y ahí están los Duques de Hazard y el querido Lucas Herrera, que esta noche está en la edición. Buenas noches a ambos. Allí están. Está Javier Villa en el rotativo del aire. Nos va a actualizar a cada hora las noticias. Está Darío en la recepción de la radio, que nos recibe, que nos guarda las cosas. Siempre allí con nosotros. Y están nuestros compañeros de la planta transmisora y de técnica. Vamos a nombrar a todos. Como yo no los veo, como nunca sé quién está, no los nombro por nombre y apellido, porque no sé exactamente quién está. Pero bueno, son los que nos ayudan, los que nos acompañan, los que están, bueno, haciendo el empuje en esta madrugada 6:30 para que podamos llegar a los oídos de cada uno de ustedes de la mejor manera posible. Así que aquí estamos, estos somos. Mi nombre es Hernán García Arena, para alguno que está entrando ahora y dice, ¿y este que habla quién es? Bueno, hola, ¿qué tal? HG me dicen, ese es mi apodo. Hernán García Arena, mi nombre y apellido. Y me encuentran en Instagram también y también se pueden comunicar por allí, como lo hizo hace un ratito Esther, que les comentaba, y como también se comunicó ya desde temprano Susana, que le quiero decir, me dice, espero que lo puedas ver, me causó gracia, y me manda como un mensaje anterior, su, que me figura como mensaje no disponible, así que no tengo manera de abrirlo, capaz que es de alguien que tiene cuenta privada, viste, estas cosas de las redes que no, que me exceden. Pero una lástima porque el mensaje que me mandaste anterior a este escrito dice mensaje no disponible, Susana, así que no lo voy a poder ver. Y a Pablo dice desde Mar del noche lluviosa y demasiada humedad. Con respecto a la consigna, a veces pienso que quiero para mi vida, qué quiero para mi vida, y se termino lastimado, después me cuesta mucho volver, ya que soy una persona muy sensible y de buenos sentimientos cuando me entrego a otra. Entonces, elegís más con el corazón, entiendo yo, Pablo, lo que se desprende de este programa, que esa es como la pregunta que nos abre la reflexión. Si sentimos que actuamos más desde el corazón o actuamos más desde la razón. Si es que se pudiera hacer una diferenciación entre ambas, ¿no? Ya lo dijimos que es a fines didácticos, nada más, no, no tan estrictamente técnicos. Bueno, vamos a abrir la ventana, a ver cómo está esta noche en la ciudad de Buenos Aires. Nos contaba Pablo recién de Mar del Plata que está lloviznando. Y aquí, bueno, hasta hace un rato nomás estaba lloviznando. Fue una noche con esas garúas pequeñas que molestan un poco, que hacen que la adherencia esté complicada en las veredas y para los autos. Uno hace mucho hincapié en la adherencia de los vehículos, ¿no? Bueno, mantener la distancia de frenado, siempre cuando llueve o cuando está hasta este rocío casi o llovizna pequeña, es un tema porque hay que estar muy atentos. Pero también la adherencia al calzado. Porque te puedes pegar un resbalón también con la lluvia, que no solamente para aquellos
que andan en vehículos, para todos los que transitan con lluvia o con esta llovizna que además genera como cierta pegajosidad en el piso, ¿no? Yo te digo, me pego un resbalón a esta altura de mi vida y tiene que venir un arquitecto a levantarme, ¿eh? No me levanto más. Así que bueno, a circular, a caminar, a hacer todo con precaución. Ahora está cubierto el cielo, pero bueno, hay probabilidad de tormentas para la madrugada, tormentas fuertes incluso durante esta madrugada. Por la mañana ceden un poco y a la tarde chaparrones. Mejora recién hacia la noche de este martes. ¿Cómo estamos a esta hora? Con 18 grados, 2 décimas de temperatura. La humedad alta, 90%. Se siente mucho en el ambiente. La presión baja, 1005.7. El viento proviene del este a 10 kilómetros por hora y la visibilidad por el momento, a pesar de la llovizna, es de 10 kilómetros. Pero bueno, todo esto puede cambiar porque, reitero, para esta madrugada, para este rato que vamos a compartir nosotros, se anticipan tormentas fuertes en Capital y alrededores. La mínima para hoy, 13 grados. Y la máxima de 20. Recién mejora mañana el clima. Mañana sí vamos a notar una gran diferencia, con cielo algo nublado durante todo el día, una mínima de 10 grados, una máxima de 19, y el jueves 11 de mínima, 18 grados de temperatura máxima, con cielo parcialmente nublado. Las lluvias volverían el sábado por la mañana. Bueno, pero no nos vamos a adelantar tanto. Te reitero los datos de ahora. 90% de humedad es el dato de la noche y 18 grados 2 la temperatura, con cielo cubierto, llovizna en la hora anterior y bueno, esperando la tormenta. Estamos aguardando la tormenta a esta hora de la madrugada aquí en la ciudad de Buenos Aires. Bueno, 11:50, 26:08, 6:30. Aquí estamos. Silvia desde Merlo dice que le encantaría que pasáramos también música disco. Y música y americanos también. Saludos para el equipo de la radio. Bueno, Silvia, lo vamos a tener en cuenta. Es linda la música disco. Hemos pasado algo acá de música disco, ¿eh? No es tan ajeno al programa. Cada tanto, dentro de las más tranquis, porque viste que la hora de la madrugada a veces tampoco da como para ponernos a revolear la cabellera, porque la gente está en otro ritmo. Pero bueno, hay música disco muy linda que, cómo no, la vamos a tomar para compartirla una de estas noches. Desde Rosario nos dice: día lluvioso, éxitos para el programa, saludos a todo el equipo, nos dice Fabián. Gracias, Fabián, bienvenido y gracias por escribirnos. Y ayer dice: me quedé dormida y no pude escuchar la historia del día. Nos dice Inés de González Catán, que nos cuenta que hoy fue al cole. Pero para Inés, ¿fuiste como maestra o sos de las peques oyentes? Bueno, te cuento que la historia del día de ayer tuvo que ver con la primera vuelta al mundo en avión, que se dio, ay, no sé si me va a fallar la memoria ahora porque no la tengo acá dentro de los papeles, pero 1928 o 24, ahora no me acuerdo. A ver, vamos a ver si podemos... Si te lo puedo decir ahora, ya mismo, en un segundo. 3, 2, 1, 1924. Esa fue nuestra historia del día de ayer. Bueno, quédate a escuchar la de hoy, que tiene que ver con un personaje muy, pero muy importante en la historia. Así que en un rato vendrá. Hola, trasnocheros, quería... A ver... Ay, bueno, después te lo Claribel de Zona Norte. No tengo información de lo que me pedís, pero te la vamos a averiguar. Buenas noches, Daniel de Villa Mercedes, San Luis, muy lindo el programa. Acá ha llovido todo el día, o sea, lloviznado. Bueno, lo mismo que pasó acá, ¿no? En Buenos Aires, no todo el día, pero sí durante varios momentos esa llovizna molesta. Hola, buenas noches, siempre los escucho. Saludos desde Pehuajó, ciudad de Manuelita, claro. Manuelita vivía en Pehuajó, pero un día, ¿qué pasó? Se marchó. Por acá llueve mucho, dice, soy Facundo. Bueno, Facu, gracias.
desde Pehuajó. Linda ciudad. Y claro, a todos nos quedó también por la canción Manuelita, obviamente, ¿no? Por supuesto. Bueno, ¿qué más? Uno más. Muy bueno el programa, me hacen compañía y me informan, dice Adrián de Casilda. Los escucho por la vieja radio por aire, en AM630. Bueno, qué lindo. Qué lindo ese ritual de la radio encendida por aire. Hermoso. Por supuesto que las tecnologías no las vamos a renegar. Vinieron a ampliar el panorama, vinieron a darnos más posibilidades, más chances, llegar más lejos, mucho más lejos, hasta lugares increíbles de los que a veces recibimos mensajes, y eso es enorme. Pero el sonido de la radio AM en esa pequeña radio que nos acompaña, a los que amamos la radio, no se compara con nada, ¿no? Así que gracias, Adrián, y ojalá que nos sigas escuchando muchas más noches. Bueno, señores, hoy es el 29 de septiembre del año 2026. Dijimos que se celebra el Día del Corazón. Tal vez en un rato vamos a meternos un poco en la parte más biológica, en los datos más duros de lo que significa esta fecha, para tomar conciencia de la importancia del cuidado del corazón y cuáles son los factores que lo ponen en riesgo, fundamentalmente, ¿no? Y que a veces, como no son tan inmediatos, bueno, no les prestamos tanta atención. Pero después viene todo junto. Así que en un rato nos vamos a meter con esto. Todo lo que no nombremos ahora es porque tiene un espacio reservado especial para el programa dentro de un ratito. Pero los 29 de septiembre pasaron otras cosas. Por ejemplo, que en 1864 nació el filósofo español Miguel de Unamuno. Que en 1899 nació en Budapest el inventor húngaro Ladislao Biro, radicado en 1940 en la Argentina. Adoptó la ciudadanía de nuestro país y aquí, en la Argentina, fue el creador nada menos que del bolígrafo, la virome, ¿no?, que patentó en Buenos Aires en 1943. Es autor de 32 inventos. Y en su honor, cada 29 de septiembre, también hoy, se celebra el Día del Inventor en la Argentina. Así que un gran saludo a todos los inventores. A los inventores que bueno, pueden marcar con su invento una bisagra en la historia, o a los que la marcaron, y a también a los que inventan cada día algo para que la vida transcurra de una manera mejor en tu casa, en tu familia, en tu trabajo, ¿no? Muchas veces se acude a la invención para resolver algunas cosas, sobre todo aquí en la Argentina, ¿no? Por eso el laburo argentino siempre es tan valorado afuera, porque acá medio como que vamos aprendiendo a hacer muchas cosas al mismo tiempo, y eso después, bueno, tiene una carga muy positiva, tal vez en algunos otros lugares donde todo está mucho más sectorizado, mucho más dividido, el que hace una cosa no hace la otra. Bueno, acá tenemos que inventar, tenemos que ejercer muchas veces la creatividad para poder sostenernos, ¿no? Así que, además de los inventores, en honor a Ladislao Biro, que nació en Budapest un día como hoy, pero en 1899, a todos los que nos inventamos todos los días en nuestras propias vidas. Bueno, el Cuche Leguizamón nació el 29 de septiembre, pero de 1917. En 1935, el cantante norteamericano Jerry Lee Lewis nació un día como hoy también, pero insisto, de 1935. Silvio Berlusconi, político italiano y empresario, periodista y magnate de los medios, nació 29 de septiembre, pero de 1936. Bueno, después nos vamos a referir, si podemos, con un poquito más de profundidad, a la aparición de Mafalda. Apareció por primera vez Mafalda, este entrañable personaje argentino que trasciende generaciones y que hoy incluso los chicos la consumen y les encanta. Y los grandes la leemos con otros ojos, y hay para cada generación una
una linda y novedosa manera de interpretarla. Bueno, Mafalda apareció, este personaje creado por Quino, en el diario Primera Plana el 29 de septiembre de 1964. Así que vamos a ver si en un ratito podemos ampliar un poco más acerca de Mafalda. En el año 2009, mucho más aquí en el tiempo, Samoa es afectada por un terremoto de 8.4 que provocó un tsunami. Murieron aquella vez 192 personas y 400 resultaron heridas. Hoy también es el día de la concientización sobre las pérdidas y desperdicio de alimentos en nuestro país. Y como decíamos, bueno, el Día del Inventor y el Día Mundial del Corazón. Del corazón nos vamos a ocupar, del corazón físico, dentro de un ratito. Empezamos el programa ocupándonos del corazón metafórico. Y lo que te preguntamos en esta noche, en esta primera hora, que vamos a una velocidad más tranquila, después el programa va tomando algunas curvas dentro de un ratito. Bueno, lo que te preguntamos hoy es justamente eso. En el Día del Corazón, si sos de los que actúa más siguiendo al corazón o siguiendo a la mente, siguiendo a la emoción o siguiendo a la razón. Y en tal caso, alguna decisión que hayas tomado en uno u otro sentido, ¿cómo te fue? ¿Viste? Me dice, uy, la verdad tendría que haber seguido más a mi corazón en esto. Y fui muy mental. O al revés, uy, la verdad, metí la pata. Tendría que haberlo pensado más. De estas historias y de estas anécdotas nos podemos nutrir en esta noche. Estamos en el 11-50-26-8-6-30. Mónica de Rosario nos cuenta que nos está escuchando con la lluvia de fondo. Bueno, está lloviendo ya ahí en Rosario, entonces. Cuando uno está adentro y puede estar resguardado de la lluvia y tiene más o menos lo básico resuelto, es agradable escuchar la lluvia de fondo y estar escuchando radio al mismo tiempo. Así que, bueno, Mónica, linda, linda imagen que nos trajiste. Que lo disfrutes el programa con este telón detrás. Como cada noche, Olga de Urdampilleta escuchando. Bueno, gracias, Olga. Muchísimas gracias. Te deseo un buen programa junto a tus compañeros. Siempre escucho aunque no te escriba. Te cuento que hoy es el día del Arcángel Miguel. ¿En serio? Mira, no sabía. A ver. No lo... A ver cuándo... Seguramente, ¿no? Pero vamos a ver. Los 29 de septiembre, sí, señora. Muy bien. Bueno, para todos aquellos que tienen fe en esta representación, en este arcángel, bueno, hoy está celebrándose su día. Miguel significa quien como Dios. Y para la fe es conocido como el príncipe de la milicia celestial y el jefe de los ejércitos de Dios. La tradición cristiana lo considera el gran defensor del bien frente al mal, protector de la iglesia y de los fieles ante peligros espirituales y físicos. Se lo suele representar como un guerrero con una armadura, con una espada y con una balanza, que es el símbolo de la justicia divina. Y en la devoción popular, bueno, los fieles suelen rezar oraciones de protección, encender velas, se inician novenas. Así que gracias por el dato. Mira, lo habíamos omitido. Y para todos los que creen, bueno, es un día importante. Día del Arcángel Miguel. Gracias, ¿eh? ¿Quién escribe esto? Zule.

0: Alicia, que nos escucha desde Río Gallegos. Es el primer mensaje que entró promediando el prólogo, mira, de las 12 y 16. Y mientras hablábamos de la razón, de la mente, de la emoción, del corazón, desde qué lugar actuamos habitualmente cada uno de nosotros, nos deja esta frase que dice: el corazón tiene razones que la razón no entiende. Bueno, gracias Patricia por tu mensaje. Amigos de la radio, por estos lados de la Pampa Chata, desde las 18, tormenta eléctrica. Lluvia y de a ratos más fuerte, dice Carola. Mi perrito muy asustado por los truenos. Sí, claro, me imagino. Me imagino, con la tormenta eléctrica, si nosotros nos asustamos a veces con los truenos, a veces hay cada trueno que dejate hinchar. Parece que se rajara la tierra en dos. Tremendo. Uno se pega cada susto. Así que, bueno, los perritos lo sufren y mucho. Bueno, entonces, tormenta eléctrica allí en La Pampa, nos cuenta Graciela. Nosotros estamos esperando la tormenta eléctrica acá en Buenos Aires, ¿eh? Porque les comenté hace un ratito que para la madrugada hay probabilidad de tormentas eléctricas en esta noche, con una mínima de 13 grados, una máxima de 20, y después tormentas durante todo el día, recién mejorando hacia la tarde-noche. Así que esto está sucediendo, evidentemente, en varios lugares del país. Isa de Caballito dice: escucho desde el primer día, pero hace poco comencé a mandar mensajes. Bueno, el programa es un bálsamo, dice. Felicitaciones a vos, a tu equipo. Muchísimas gracias, Isabel, muy, muy generosa en tus palabras. Te agradezco mucho, ¿eh? Me alegro que así te resulte. Un rato de tranquilidad, un poquito de paz, después de los días agitados a veces que vivimos cada uno de nosotros. Gracias también a Juan Ángel, que nos envió su tradicional saludo en italiano, con su frase del día. Cada mañana viene o trae una pequeña ocasión para volver a reírnos. Entiendo yo qué quiere decir esto. No lo voy a leer en italiano. Ya he pasado papelones con esto. Así que no lo voy a hacer. Pero bueno, espero haber acertado. Señores, estamos llegando a la una de la madrugada. Insisto, después de la una este programa toma otra velocidad. Entramos por otras curvas. Así que anda anotando el teléfono porque en un ratito abrimos las líneas. Estamos en el 4010-7242. Y a la vuelta de las noticias vamos a empezar a conversar. Si tenés ganas, por supuesto, a que nos cuentes tu historia, a lo que tengas ganas de expresar, a lo que tengas ganas de contar, aquello que te esté sucediendo y quieras compartirlo con nosotros. Bueno, 4010-7242. Estamos enchufando todos los cables para que dentro de un rato llames y salgas al aire. Es así de simple. No hay filtros, no hay objeciones, una enorme ventaja y una gran responsabilidad. 4010-7242. Y si querés, te seguimos leyendo en el 11-50-26-8630, que es nuestro número de WhatsApp. Allí nos comunicamos durante toda la noche. O te recibo en el Instagram. Ahí también nos leemos en @HernanGarciaArena. Y bueno, ojalá que los que mandaron material que no lo puedo abrir, bueno, lo puedan reenviar de alguna otra manera para poder compartirlo con ustedes. Javier Villa está listo para actualizar las noticias y ya seguimos con Madrugada 6:30.
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2: Es la hora 1, la temperatura en la ciudad de Buenos Aires, 18 grados 2 décimas, humedad 90% con cielo cubierto. La CTA definió un plan de lucha contra el gobierno de Javier Milei. CONADU Histórica realizará un paro de 72 horas en las universidades nacionales el 30 de septiembre y el 1 y 2 de octubre, a la que adhiere la Central de Trabajadores. El sábado 3 habrá participación juvenil en la peregrinación a Luján. El 15 de octubre la CTA se movilizará en la marcha convocada por el Frente Universitario. El cronograma incluye el lanzamiento de una campaña por el juicio político al presidente. La CGT informó que el diálogo permanece abierto y que en los próximos días se definirá si habrá una convocatoria común.

0: Rige alerta amarillo por tormentas severas en Buenos Aires. La ciudad y el conurbano amanecerán bajo el efecto de tormentas de variada intensidad, algunas de ellas localmente fuertes. El fenómeno podría venir acompañado de precipitaciones intensas en cortos periodos, caída ocasional de granizo, actividad eléctrica frecuente y ráfagas intensas. Venezuela. Aumenta la presión para que el gobierno de Delcy Rodríguez convoque elecciones. El gobierno venezolano liberó a un importante número de presos políticos pocos días después de que la presidenta encargada del país se reuniera con el presidente de Estados Unidos, Donald Trump. Al tiempo que esto ocurre, figuras de la oposición han renovado sus llamados a celebrar elecciones libres inmediatas en Venezuela. Fútbol amistoso internacional. Argentina recibe a Bolivia. El partido se disputará mañana a las 21 en el estadio Mario Alberto Kempes de Córdoba. La AFA confirmó a los árbitros. El colombiano John Ospina estará al frente del primero de los tres amistosos que tendrá la selección en esta fecha FIFA. Sus compatriotas Miguel Roldán y Roberto Padilla serán los asistentes, mientras que Carlos Ortega ocupará el cuarto puesto. Cielo cubierto en la ciudad de Buenos Aires, temperatura actual 18 grados 2 décimas.
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0: Charly García y Pedro Aznar. Lo dije bien. Ahí está, hablando a tu corazón. Ahí está, que estamos... Estamos hablando del corazón. Bueno, le estamos hablando también a tu corazón. Mirá, dice este mensaje de Walter. Dice, te escucha de momentos que no me duermo. Dejo la radio y el celular encendida. Soy de Montes de Oca, Santa Fe. Soy un 80% cabeza, corazón. Siempre me las mando. Dice, y mayormente con mujeres. Por eso estoy soltero a los 41 años. Dice, saludos. Bueno, me río porque me causó gracia como lo contaste en Siempre me las mando. Pero Walter, te invito a llamarnos y hablemos un poquito más de esto. A ver qué es mandársela. A ver qué podemos hacer. Bueno, ya abrimos las líneas, ¿eh? En minutos nada más. Vayan llamando porque no tienen que esperar casi nada. 4010-7242. Línea directa de los oyentes de Radio Rivadavia. Línea directa de los oyentes de Madrugada 630. Llaman y hablamos. 4010-7242. Siempre hay una excusa para conversar. Así que nos hacemos compañía. Nosotros a vos... Y vos a nosotros también con tu llamado. Voy de nuevo. 4010-7242. Antes, saludamos a la gente de la 1 de la mañana, a los que se están sumando. 1:07 marca el reloj en esta madrugada, en este 29 de septiembre del año 2026. Y saludamos a todos los que, por alguna u otra razón, bueno, acaban de encender la radio, nos siguen a través de la M630. Nos siguen a través de la aplicación de Radio Rivadavia y especialmente saludamos ahora a aquellos que están en el canal de YouTube de Rivadavia. Muy bienvenidos a todos. Gracias por estar allí, entre ellos a los que nos saludan a través del chat. Te agradecemos siempre enormemente la participación, la onda, el acompañamiento, las ideas, los debates, bueno, todo lo que nos van aportando durante el transcurso de la noche. Lo veo por allí a Luis, Alicia, a Susana, a Eliseo, a Maru, a quién más, para que vayamos para arriba, a Alicia, creo ya la nombré, que dijo que la acompañábamos mucho en momentos difíciles, algo así había leído Alicia. Lo que pasa es que en el chat pasa tan rápido que a veces no llego a captar exactamente las palabras justas, ¿sí? Pero te mandamos un gran saludo, que estés mejor, y bueno, y si querés nos llamas y charlamos un ratito dentro de un rato. Después Susana me vuelve a decir que demanda mensaje 12:43, lo busqué y no encuentro nada, 12:43. Debemos tener el reloj distinto en el WhatsApp de la radio, y tu WhatsApp ya pasó la otra vez, así que no puedo andar buscando demasiado. Mandame arriba del todo. Soy Susana, viene en mayúscula, así lo puedo ver, porque si no me resulta muy difícil hacer las dos cosas al mismo tiempo. Pero mandalo, me gustaría verlo, el material que nos enviaste, que no lo pude ni abrir en Instagram, ni verlo por WhatsApp. De todas maneras, aunque no lo puedas enviar, te lo agradezco enormemente, y gracias por estar con nosotros. Bueno, 11:50-26:8:630, nuestro WhatsApp, 18 grados 2 la temperatura en Buenos Aires, 90% la humedad, se esperan tormentas para la madrugada. Bueno, las estamos esperando, a ver en qué momento llegan. Mientras tanto, nosotros charlamos. Así que a la 1:09, sé que hay alguien para saludar del otro lado de la línea. Buenas noches.
1: Buenas
0: noches. Buenas noches, ¿quién habla? Hola.
1: ¿Soy yo?
0: Sí, te escucho muy lejos, ¿eh?
1: Sí, soy Rolo, el vitoriense.
0: ¿Cómo te va, Rolo? Te escucho muy lejos, querido Rolo, ¿eh?
1: Lo que pasa que mi amigo Hernán, estoy trabajando todavía con el celular viejito, no me ha podido solucionar el otro.
0: Y bueno, lo que pasa es que es difícil que nos escuchemos, que pueda salir bien al aire así.
1: Y a ver ahí.
0: Bueno, no hagamos tampoco esos intentos. Contanos.
1: Ahí pues.
0: Haremos lo posible por escucharte, contanos lo que tengas ganas de compartir. Y...
1: Hola,
0: ¿me escuchas?
1: ¿Me escucha bien? ¿No?
0: Cuando empiezan estas cosas, queda tan desprolijo.
1: Me viene cerquita la boca.
0: Bueno, mí, dale, Rolo, te escuchamos.
1: Estaba escuchando una M, pero como acá en Vitoria hay mucha descarga, mucho. Está lloviendo acá en Vitoria y trueno.
0: Ajá.
1: Estoy escuchando en FM, estoy escuchando lo que se escucha bien.
0: Bueno, qué bueno que lo puedas escuchar bien.
1: por la repetidora de que está en Rosario.
0: Bueno.
1: La de Rivadavia.
0: Muy bien.
1: Está hablando de los inventores, de los inventores.
0: Sí, sí, hoy es el día del inventor, no es nuestro tema, pero podemos hablar si querés, porque lo nombramos.
1: Qué lástima que los inventores que fabrican los celulares fabrican para la gente sana, para el discapacitado no. O sea, quedamos fuera del sistema nosotros.
0: Eso ya lo hablamos muchas veces, Rolo, existen. Lo que pasa que, bueno, pueden estar un poco alejadas de las posibilidades de compra, pero existir existen.
1: Sí, existen, pero muy costoso.
0: Sí, sí, eso no te lo, eso ya lo hemos conversado, no te lo voy a negar, sí, es algo que lamentablemente es así. Pero bueno, yo creo como todo que va a haber en algún momento en que baje ese costo, que se popularice un poquito más y que tenga y que esté más a mano de la gente que lo necesita, y te deseo que pronto lo puedas conseguir.
1: Te cuento algo. Yo tuve dos celulares táctil que también tiene sistema de para no vidente. Hay que programarlo.
0: Y bueno.
1: Yo lo tenía. Y yo manejaba con la voz. Pero ¿qué pasó? Me lo robaron. Nunca más lo pude conseguir. Yo lo manejaba con la voz, decía yo, un suponer. Rivadavia llamaba a la radio. O llamaba que yo, Hernán. Llamaba a esa persona.
0: Claro.
1: Y me lo robaron.
0: Qué lástima. Bueno, igual eso te servía para hacer los llamados, pero para el WhatsApp no te servía.
1: Sí, para el WhatsApp también.
0: También te servía. Ay, mira vos, qué pena.
1: Facebook también. Yo decía, Facebook se ponía solo. Decía, WhatsApp se ponía
0: solo. Y se ponía solo.
1: Lo manejaba con la voz.
0: Escúchame, ¿y quién te lo robó?
1: Y gente de Madrid. Amigo de mi propio sobrino, que andan en cosas raras, en droga, en todo eso.
0: Claro.
1: Conocían todo.
0: Entraban a
1: me
0: tu casa.
1: Bueno, eran buenísimos. Y lo que pasa es que muy poca gente lo sabe programar. Usted tiene que entrar en la Talva, que es el sistema para ciegos, en la Talva.
0: Ajá.
1: Y después uno tiene que hablar, entonces el celular le toma la voz de uno y ya en la memoria lo toma, y hay que ponerle una clave, ¿cómo que se llama? Para que no se desprograme. Para que no se desprograme de vuelta.
0: Claro.
1: Pues si yo llego a tocar la pantalla, lo desprogramo sin querer.
0: Claro.
1: Si tiene una clave, ¿no?
0: ¿Y ahora cómo te manejas que no lo tenés ese celular? ¿Cómo haces?
1: Y porque tengo uno viejito con tecla, que es el que anda malísimo. Re mal anda. Es un celular bueno, pero ya tiene sus años. Es una marca CAP, que dice que es buena marca. Pero ya tiene sus años.
0: Claro.
1: O sea, como lo tocó un técnico, me dejó peor de lo que andaba, porque andaba re bien. Perfecto andaba.
0: No, igual para comunicarse está bien, te sirve y demás. Pero bueno, sí, se escucha un poquito bajito, eso no te lo voy a negar.
1: Sí, porque ¿sabes qué pasa? Para mí que le casaron mal el micrófono donde tiene que ir. Porque andaba bien, era un espectáculo como andaba. Un sobrino mío me le rompió el pin, lo llevé a un técnico y ahí me hicieron canallar los técnicos. Andaba re bien, pero bueno.
0: Rolo, vos tenés que conseguir a alguien, vos tenés que tener a alguien de confianza en tu vida para que no te pasen todas estas cosas, porque ya, lo digo, aclaro para la gente que está escuchando, sí, que va a decir, mirá cómo le dice esto al señor. No, lo digo porque hablamos muchísimas oportunidades y vos nos fuiste contando distintas cosas, ¿eh? Por eso me animo a decirlo, porque a lo mejor el que está escuchando esta conversación por primera vez dice, ¿cómo le va a decir así? No, pero yo siento en tu relato que, bueno, muchas trastabilladas, mucha gente que se aprovechó, mucha gente que hizo un montón de cosas, y eso a lo mejor tiene que ver con, bueno, necesitar a una persona realmente de confianza que te pueda dar una mano con todas estas cosas, ¿no?
1: Y es claro, yo la verdad que estoy solo. Ella hizo 9 años que se fue mi esposa de este mundo, y bueno, como le contaba la vida anterior,
0: uh-huh.
1: Y bueno, y quedé solo.
0: Pero vos, por ejemplo, nombraste un sobrino recién.
1: Ah, sí, tengo muchos sobrinos.
0: Bueno, entonces no estás solo.
1: Sí, pero no vienen nunca.
0: Bueno, pero me dijiste que un celular te lo llevó a arreglar.
1: Y sí, No, yo tengo que mover. Menos mal que tengo un hombre que está taxista, que es buenísimo, que me lleva a todos lados, me ayuda a cobrar y todo, me saca los recibos, los tickets, todo. Es un hombre buenísimo. Pero él no puede perder mucho tiempo porque tiene muchos viajes.
0: Bueno, hay que ajustar un poquito eso, Rolo, para que no te sigan sacando las cosas, que te arreglen mal el celular, que te roben el otro.
1: Claro, necesito a alguien de confianza.
0: Y sí. Y bueno, pero en la familia lo puedes encontrar, tenés muchos sobrinos, me dijiste.
1: Sí, pero todos se lavan las manos, no hay caso, nadie quiere meter. Ya lo denuncié ya, no lo pudieron encontrar. Y ahora es re fácil para encontrarlo porque... Eso uno busca, hay una aplicación que se encuentra enseguida, pero no lo quieren hacer.
0: Al teléfono, decís vos.
1: Sí, al teléfono. Ah. Todos eran buenazos. Tenía un Samsung, un J2 que era buenísimo. Bueno, me lo robaron. Me compré otro Samsung, un Exprimen, ¿cómo Exprimen? Algo así. También me lo volvieron a robar, una noticia que yo no estaba.
0: ¿Ves?
1: Y bueno.
0: Hay que tener cuidado. También.
1: Sí, por eso me hace falta una compañera de confianza, pero no tengo suerte.
0: Bueno. No tengo suerte. Bueno, Rolo, se escucha un poquito bajito, te escuchamos bastante como pudimos a propósito de todo esto. Yo quiero que estés bien y que puedas resolver todas estas cosas y que busques...
1: A mí me hace bien esto de poderme comunicar, porque para mí es muy importante comunicarme con Radio Río Bravo.
0: Bueno.
1: La verdad es que la primera vez que quedé sorprendido. Y ahora ya hace cuenta que es una familia más.
0: Bueno, me gusta que te podamos hacer esa compañía, pero algunas cosas no las podemos resolver. Algunas cosas necesitas vos tener una compañía al lado o buscar o seguir insistiendo como para que no te sigan pasando estas cosas y puedas tener, bueno, una calidad de vida un poquito más tranquila. Así que eso es lo que te decíamos, Rolo.
1: Otra preguntita. ¿Cuándo va a hablar? Porque estuve escuchando yo que una noche hablaba de los signos.
0: Sí.
1: Yo soy Capricornio, soy yo.
0: Mira. ¿Y cuál es la pregunta?
1: El 23.
0: 23. ¿Y cuál es la pregunta?
1: Y cada signo tiene su forma de ser. Como si yo soy humilde, yo no soy enojarme por nada, tiene que ser algo muy grande para que me enoje, no.
0: Tercera vez, Rolo. ¿Y cuál es la pregunta?
1: El temperamento de cada persona.
0: ¿Y yo qué sé? ¿Qué te crees que soy astrólogo, yo?
1: No, ya sé que no, pero dijo que iba a hablar.
0: Bueno, porque hubo tanta gente que quiso hablar de signos que digo, un día nos tenemos que dedicar a esto. No sé cuándo, una de estas noches, puede ser mañana o dentro de 2 meses, no sé. Pero vamos a armarlo, porque hay mucha gente que le interesa, evidentemente.
1: Sí, aunque yo soy creyente en el Señor Jesucristo, pero bueno.
0: Pero bueno, viste, un horóscopo no se le niega a nadie.
1: Ah, no, por supuesto que no.
0: Obviamente. Obviamente. Bueno, Rolo, chau. Gracias por llamarte. Deseo lo mejor.
1: Hasta luego. Bendiciones.
0: Chau. Igualmente para vos. Chau. Buenas noches. A veces es... Yo sé que se escuchaba un poquito lejos, pero bueno, ustedes entenderán algunas situaciones. 4010-7242. ¿Tenemos en línea alguien? Sí. Hola, buenas noches. Buenas noches. ¿Sos vos? Línea 8, no te arrepientas de este amor, aunque te duele el corazón, como dice la canción. Amar es un milagro y yo te amé como nunca jamás lo imaginé, ¿no? Dice así. ¿Quién me hubiera visto a mí recitando cumbia? A ver, en la otra línea, buenas noches. Nada. Cero, no, se puso a llorar el teléfono, tremendo, ¿eh? Recuerdo que me desbloqueaste, llora el teléfono. Dominic Modunio, que esto empieza con una nenita hablando, ¿no? Una chiquita. ¡Hola, mami!
2: La otra vez. Espera, voy a llamarla. Me parece que está en el baño.
0: ¿Me acordaba?
2: No sé si podrá venir.
0: Sí. No, si los años no vienen solos. Vienen con una biblioteca con datos que no entiendo cómo están en la cabeza. Es terrible. A ver, vamos a escucharlo, ¿eh?
2: ¿Tú le has hecho algo a mi mamá?
0: ¿Un poquito?
2: Ella me hace siempre señas.
0: Me ha dicho
2: que
0: era
2: malo. Siempre bajito. Pero que no estoy.
3: Y que me ha dicho que eras malo.
4: Casa como es, te gusta ir al cole, sabes ya leer.
0: Ay, sí, divino, música de esta época, ¿no? Pero bueno, está llorando el... Lo requeremos, lo bancamos. Aparte, si no, ¿cómo hacemos secciones divertidas 20 años, 50 años después de la radio? Menos mal que tenemos estas cosas. A ver si sigue llorando el teléfono 4010.
3: No. Trata bien a mi mami.
0: 4010-7242. Ay, chicos. A ver, buenas noches. ¿Quién está ahí? Hola.
5: Hola, Hernán.
0: Sí, ¿quién habla?
5: Atilio Clay, pero ¿cómo va?
0: ¿Cómo te va, Atilio? ¿Cómo estás?
5: Bien, ¿vos?
0: Bien.
5: Fíjate que cada vez que me sienta deprimido que te llame.
0: ¿Cómo?
5: Me dijiste que cada vez que me sienta deprimido que te llame.
0: ¿Y hoy estás de medio bajón?
5: Bastante.
0: A ver, Atilio, ¿qué está pasando?
5: Nada, estoy viudo hace un año, ya no me aguanto más la vida solo. Y bueno, te llamo.
0: Bueno, y charlamos un ratito.
5: No, solo para decirte que me encanta tu voz, me hace compañía. Y bueno, ese es el tema.
0: Bueno, está bien, pero charlemos un ratito a ver si nos podemos distender un rato. Y te pregunto, por ejemplo, ¿qué estabas haciendo ahora? Contame, antes de llamar.
5: Antes de llamar, esperando poder comunicarme con vos. Y nada más, no. Y ahora irme a dormir, ya le di comer a mis animalitos. Y nada más, qué sé yo, no.
0: ¿Y antes?
5: ¿Cómo antes?
0: Claro, antes de esperar comunicarte, ¿qué estabas haciendo?
5: Nada, mirando la tele, nada importante.
0: ¿Y durante el día, Atilio?
5: Y durante el día me manejo atendiendo a mis animales, haciendo la vida normal, atendiendo a mis
0: Dame un segundo, Atilio, dame un segundito porque no te estoy escuchando bien, pero es una dificultad mía, ¿eh? Dame un segundo, por favor, ahora mientras ajustamos, porque se me está yendo completamente la voz. A ver acá, a ver si podemos. A ver ahora, Atilio, hablame un poquito.
5: Te digo que durante el día yo atiendo mis hijos, mis perros, uh-huh. Lo que tengo en casa. Entonces, eso es lo que me tiene entretenido durante el día, nada más.
0: O sea, ¿tenés actividad?
5: Sí, no, tengo cosas para hacer, no es que estoy al Pepe. Uh-huh. Pero bueno, qué sé yo, ya estoy cansado.
0: ¿Y quién te acompaña, Tilio, además de los perros?
5: No, vivo solo, mi perro y un gato.
0: Bueno, pero más allá de vivir solo, se puede vivir solo, pero tener un círculo cercano. ¿Quiénes tenés a mano?
5: No, tengo mi hija, tengo mi hijo, pero ellos ya están haciendo su vida cada uno, ¿viste? Cada uno en su casa, ¿viste? Uh-huh.
0: ¿Pero te ves con ellos?
5: Generalmente con mi hija.
0: ¿Con tu hija?
5: Con mi hijo no, porque tuvimos un problemita, entonces no, con él no.
0: Con él no. Pero con tu hija sí, tu hija te acompaña.
5: Con eso sí, con la única que me llevo, ¿viste? Después con el resto, bueno, qué sé yo, así, acá, solo, como perro malo, ¿viste?
0: Bueno, ¿y vos a Tilio le contaste a tu hija esto que te está pasando?
5: No le cuento nada a nadie, porque, qué sé yo, ¿viste? Yo, ¿viste? Soy como ¿viste? Cuando vos te lastimaste, lamé solo, viste, como el perro que se lamé solo, así estoy.
0: Bueno, porque, a ver, yo, vos sabés que si escuchás el programa, yo no tengo consejos ni para mí, ¿no? Soy un atrevido, yo, si te...
5: Con escuchar tu voz ya me conformo. ¿No?
0: Bueno, entonces, yo voy hasta donde vos me dejes, pero si me dejás darte una idea, me parece que está bueno, más allá de charlar acá todas las veces que sea necesario, y nos llamás y nos distendemos un rato y hablamos de lo que quieras, pero que a veces lo que pasa, ponerlo en palabras frente a alguien de confianza, frente a alguien querido, y en un caso necesario, en caso de que vos veas que se te está haciendo un poco más difícil transitar este momento difícil de un profesional, eso ayuda mucho en el acompañamiento. ¿No lo pensaste?
5: ¿Sabes qué pasa, Hernán? Que yo soy de la idea que el psicólogo, viste, para mí, no hay mejor psicólogo que sentarte con un amigo a tomar algo, viste, que ir a gastar en un psicólogo, viste.
0: Bueno, pero yo te lo dije eso como segunda chance. Pero te dije que lo hablaras con alguien y tampoco te asentás con un amigo a hablarlo.
5: No, me siento, tengo un amigo que viene, vamos a comer, tanto vamos a comer juntos, ¿viste? Charlamos nuestros problemas, ¿viste?
0: Ah, bueno, como me dijiste que no se lo contabas a nadie, que te lamías como perro solo, no, por eso...
5: No, soy como perro malo acá.
0: Perro malo, perdón. Solo,
5: pero, no, tengo un amigo, yo voy con él, comemos cada tanto, salimos a comer, hablamos, pero nada más, ¿viste?
0: Pero conoce tu situación.
5: Sí, no, es un amigo de toda la vida.
0: Ah, bueno. Bueno, o sea que vos tenés un teléfono que levantar en el caso de que haya un momento en que la cosa flaquee.
5: No, seguro, no. Tampoco estoy aislado de todo el mundo, ¿viste? No. Pero bueno, qué sé yo, me siento solo, ¿viste? Qué sé yo, nada más, a veces me siento solo, nada más, ¿viste?
0: Uh-huh. Bueno. Perdón, yo me meto con esto, Tilio, porque vos empezaste esta conversación diciendo, vos dijiste que cuando me sienta deprimido que te llame. Y me dijiste, entonces me estoy metiendo por eso, porque si lo relativizamos, lo relativizamos. No estoy queriendo ponerle más fuerza de la que tenga. ¿Entendés?
5: No, yo lo que te apunto que me encanta escucharte a vos toda la noche.
0: Bueno.
5: Es una compañía, ¿eh?
0: Bueno, eso... Además, no, eso...
5: Me siento más cómodo escuchándote a vos y hay días que capaz no puedo llamarte y hablarte, pero te escucho y me siento cómodo.
0: Bueno.
5: Escuchando cuando vos das tus indicaciones, tus orientaciones, y con eso para mí es suficiente, ¿viste?
0: Bueno, eso me alegra enormemente. Ya te digo, es una parte de todo y en la noche podemos acompañar. Pero nunca dejes de pedir ayuda si el agua empieza a subir un poquito. ¿Vos me entendés a lo que voy?
5: Seguro, ¿no? Está perfecto, sí.
0: Acá mira, acá te está mandando muchos saludos la gente del chat y dice que entres al chat, que sabes ahí cómo te entretienen enseguida, ¿no? Porque las cosas que vas a leer.
5: No, me alegro. Hernán, te agradezco de corazón.
0: Bueno.
5: Y me encanta haber escuchado tu voz. Y me encanta escuchar tu voz toda la noche,
0: ¿no? Bueno, contá con eso. Mientras sigamos estando, contá con eso. Estaremos aquí y pensaremos especialmente en cada una de las personas que como vos bueno, les viene bien este ratito de compañía. Así que desde ese lugar me alegro mucho. Y llama cuando la próxima que te pase lo mismo. Llamás y nos distendemos un rato y hablamos de otra cosa, si querés. Dale,
5: te agradezco, Hernán.
0: Por favor, a vos, Atilio, gracias por la confianza. Chau, buenas claro. Noches. Chau. 1:29. 40-10-72-42 es nuestra. ¿Ahí? Perfecto. Hola, buenas noches. ¿Hola? Sobre el teléfono. Hoy está tan rara las comunicaciones. Hace un par de días.
4: De ti, con nuestra voz.
0: Cuando no suena, tendremos a Domenico Moluño.
4: Verdad que vas
3: mami.
4: En el Hotel Riviera.
3: Mami, te llama Domenico.
0: Bueno.
2: Oh, sí. Y me gusta mucho bañarme y hace nadar.
3: Ah, muy bien.
2: Pero, ¿cómo conoces tú el Hotel Riviera?
0: Pensás que esta chica capaz que tienes 95 años ya, ¿no? Puede pasar. No era inteligencia artificial por entonces. Bueno, a ver si están ahora. Buenas noches. 40-10-72-42. Nadie. Bueno, ay, sí, ahí entró. 40-10-72-42. Buenas noches. Hola, buenas noches.
6: Hola.
0: Me la hacen difícil. Hola, buenas noches. ¿Me escuchás?
6: Hola, radio.
0: Sí, ¿quién habla?
6: Gonzalo.
0: ¿Cómo te va, Gonzalo? Estás saliendo al aire ya, ¿eh?
6: ¿Cómo están? ¿Bien?
0: Bien, estás saliendo al aire. ¿Escuchaste?
6: Sí.
0: Ah, perfecto. Como dijiste radio, digo, capaz que pensaba que estabas con producción. Por eso te...
6: No, claro, porque por la radio Rivadavia.
0: Claro, salís derecho al aire.
6: Quiero enviarle ánimos a toda la gente que podría estar pasando mal, que tiene depresión como el señor de recién. que hay cosas peores, así que ánimo y fuerza.
0: Bueno. Bueno, viste que eso hay cosas peores según para quién y qué, ¿no? No, ahí depende, cada uno vive su historia como puede.
6: Y la mente es un algo, ¿cómo se llama? Heavy, digamos.
0: Ajá.
6: Para manejarlo.
0: Sí.
6: Pero bueno. Como vos decís, cada uno tiene su historia también, todo.
0: Sí, por supuesto. ¿Y vos de dónde sos, Gonzalo?
6: De Formosa.
0: De Formosa.
6: Ahora estoy trabajando. Escucho tu radio también. Porque me distingo, algo así.
0: Te distendés.
6: Claro, extendo, sí.
0: Muy bien.
6: A pasar la noche.
0: ¿Y de qué trabajás, Gonzalo?
6: Trabajo de seguridad.
0: Seguridad.
6: Sí, de vigilante.
0: Muy bien.
6: Me gusta mucho la palabra vigilante, más sereno, digamos.
0: Sereno, vigilante. Sereno, perfecto. ¿Y hasta qué hora trabajas?
6: Hasta las 7.
0: Hasta las 7, bueno, todavía tenés un largo rato.
6: Sí, pues escucho radio y tomo mate, esa cosa.
0: Está muy bien.
6: Vos sabés que acá el clima está planchado, no hay ni viento, nada.
0: Ah, ¿sí?
6: Hace mucho calor.
0: ¿Mucho calor? ¿Cuánto hizo ayer?
6: Ayer hizo... no sé muy bien, pero algo de 35 grados.
0: Claro, mucho calor, claro, sí, una temperatura muy elevada.
6: Y lo que pasa es que acá no tenemos, por ejemplo, el viento que hay también, y de calor también, no es que un viento fresco algunas veces.
0: Uh-huh.
6: Cuando es lluvia es una bendición.
0: Claro.
6: Así que, sí, así que bien.
0: Bueno.
6: ¿Alguna consigna de hoy?
0: Sí.
6: O nada. ¿Cuál era la consigna, perdón?
0: Si sos de actuar más con el corazón o con la razón.
6: Yo en sí más con el corazón.
0: Ajá.
6: Me dejo llevar.
0: Te dejas llevar.
6: Si era un defecto o un algo bueno.
0: ¿Y cómo te fue con eso?
6: Y yo, por ejemplo, actúo con el corazón, digamos... porque me dejo llevar, ¿viste? Por la sensibilidad, capaz, o por las emociones, creo yo. Pero sí, puede ser que sí, con el corazón.
0: Bueno, ¿te fue bien?
6: Creo que sí.
0: Bueno.
6: Así que bueno.
0: Bueno, gracias Gonzalo por llamar.
6: Dale, saludos.
0: Igualmente, que te sea leve la noche de trabajo allí en Formosa.
6: Igual. Gracias, nuevo.
0: Bueno. Nochecita. 1:34. Buenas noches, ¿quién habla? Hola. Hola.
7: Hola.
0: Hola, buenas noches.
7: Buenas noches.
0: Necesito que me bajes la radio, por favor.
7: Sí, te bajo la radio.
0: Ahí está. Bueno, gracias. ¿Me escuchás? ¿Cómo te llamás?
7: Sí, no me di cuenta y es porque sonaba y sonaba y no me entendieron, entonces pensé que iba a tener reproducción. Soy periodista, entonces dije, bueno, como trabajé muchos años en radio, dije, bueno, tengo reproducción.
0: ¿Cómo trabajaste? ¿Cuánto? ¿Qué dijiste? Te escucho un poquito. Le voy a pedir a Esteban que me pase un tema mío de acá del auricular, ¿eh? Es este de aquí. A ver si podemos subir un poquito.
7: Me escucho un poco. ¿Ahí me escuchas mejor?
0: Ahí te escucho mejor. Ahí está.
7: Bueno.
0: Sí.
7: Primero, bueno, muy bueno tu problema. Te decía que soy colega, trabajé muchos años, no solo en Radio 10, sino en otros medios, entonces creía que me iba a atender alguien en producción.
0: Ah, no, claro. Y acá, bueno, ahora te estoy escuchando mejor. Ahora sí. No, acá mira, entras y salís al aire.
7: Estás vos y la máquina.
0: No, están nuestros compañeros.
7: Está bien. Es un chiste igual. Y deben estar los chicos a full con todas las otras cosas.
0: Claro.
7: Y no pensé que era un toque eso. Dije, bueno, tal vez. Porque llamaba y en un momento iba a cortar y dije, no, la intención me dijo, quédate y me quedé. Y bueno, y justo contaste con el señor y me entendí. Mi nombre es Claudia.
0: Claudia.
7: Sí, no soy de Necochea.
0: ¿Pero vivís en Necochea?
7: No, hace un año y medio. Porque vivía en Capital, nací en Capital. Soy como yo siempre, soy nacida en Capital,
0: Sí.
7: Y vine acá a Necochea porque era uno de los lugares en el mundo, y después que falleció mi papá, dos años, no fui yo hasta el fin, tuve 7 años bastante difíciles de pruebas, viste, de vida, como tenemos todos.
0: Uh-huh.
7: Bueno, ya la ciudad, viste, no me gustaba cómo estaba Capital, y muchas cosas ya no pude realizar. Y dije, bueno, vamos a ir a buscar calidad de vida, y por eso me vine a Necochea.
0: Bueno, este lindo lugar, ¿no? Lindo lugar.
7: Muy hermoso, hermoso. Hermoso Necochea, una ciudad que está muy parada, lo único, ¿no? O sea, está... Bueno, es un buen ciudad pueblo. O sea, está muy, muy perdido. Pero, bueno, hay una recesión en todos lados, ¿no? Pero bueno, no... Pero es hermosa, tiene playa, la mejor playa de, para mí, del mundo mundial.
0: Unas playas lindas, sí. Mucho viento, sí, también, dicen que en Necochea. Yo no conozco. No,
7: es que, ¿sabes qué? Es más que otra cosa, pero hay viento. Pero mi mamá siempre decía, mi madre del sur, mira, Cerro Chenque, como rueda de avión. Así que imagínate si no sabía de viento, ¿no? Pero yo vine a veranear acá 25 años, y veraneé como 35 años. Pero eso era como Necochea, porque es mi lugar en el mundo, porque tuve todos los momentos más felices de mi vida.
0: ¿Y qué diferencia ves entre veranear en un lugar y vivir en un lugar? Porque viste que a veces no es lo mismo.
7: No, es una diferencia, nada que ver. Es el día y la noche. Son las dos caras de una moneda.
0: Uh-huh.
7: Te lo tengo que decir rápido y bien periodísticamente, son las dos caras de una misma moneda.
0: Uh-huh.
7: Nada que ver vivir a vivir que ser turista. Que vengas por una semana o que vengas por un mes. Yo venía por a veces por un mes, 2 meses. Tenía mucho, tengo todavía amigos acá y amigas de años, mi familia. Mi mamá ya falleció también, mi papá también. Pero adoraban Necochea, a mi papá. Pero no se hubieran vestido, venía a vivir acá. Muchos me dicen, tengo un colega que no voy a nombrar para no quemarlo. Conocí siendo mozo acá en un balneario, después terminé siendo locutor. Y ya, ustedes se conocen todos, van a saber de quién hablo, pero no voy a quemar en la vida. Porque más que una maldad.
0: Claudia, te tengo que pedir un favor, porque no se está entendiendo, no sé si es que estás lejos del micrófono, pero hay muchas palabras que no terminamos de entender. No sé si es la velocidad del relato o el teléfono.
7: ¿Ahí me entendés mejor?
0: A ver, ahora si te escuchamos. Sí, ahí me parece que sí. A ver, vamos
7: Te cuento por qué. Voy a hacer honestidad radical, como me gusta a mí, honestidad sin filtro. Estaba con el manos libres, porque si no yo tengo el retorno mío.
0: Ah, bueno. Entonces, bueno, claro, sí, no se entendía.
7: Yo hablo... Y sí. Vuelve, para que me entienda la audiencia, yo hablo y me vuelve el eco de mi voz.
0: Claro,
7: si
0: sí.
7: Si yo no
0: sí.
7: Pongo el manos libres.
0: Claro.
7: Pero bueno, no importa. Estoy reacostumbrada. Hice 800.000 móviles, 800 años. Estuve en la dirección de C5N cuando abrió Haddad. Estuve en todos los lanzamientos de Daniel Haddad.
0: Mira.
7: O sea, para que te des una
0: idea,
7: a ver qué tipo de trabajo. Hice forenses, cuerpos que hablan, fiscales.
0: Mira.
7: Hice muchos programas de radio.
0: Mira,
7: amo
0: vos.
7: La radio, la amo la radio.
0: Bueno.
7: Estás haciendo un programa maravilloso, te quería decir eso.
0: Bueno, muchas gracias, Claudia. Que
7: no,
0: venga.
7: Porque además estás ayudando a mucha gente que tal vez la audiencia a veces no se da cuenta. Lo que vos le dijiste hace poco a un señor, lo que para uno tal vez es no es muy importante, para otro sí.
0: Por supuesto.
7: Y hay mucha gente que está sola.
0: Y sí.
7: Si yo estoy a punto de... Bueno, yo trabajé muchos años con Hugo Ferrer, que ahora maneja Crónica.
0: Ah, yo también.
7: Ah, mira, bueno, es por eso tenía que llamar.
0: Sí. No sé si muchos años, pero sí, he trabajado con él.
7: No, yo soy amiga de él. No, si me escucha me mata de que digo que trabajé. Me va a decir, ¿cómo? ¿Y ya no somos más amigos?
0: Bueno, entonces no, cuando lo veas, amiga, mandale un gran saludo de mi parte, que le perdí el rastro.
7: Cuando hable, porque hablo bastante con él y ahora más todavía, de vez en cuando charlamos así, porque estoy acá yo, y me dice, ¿cuándo volvés? Y cuando pisé acá me dijo, ya estás en el eco, ¿no?
0: Claro.
7: Le digo, no, le digo, todavía no, estoy haciendo trabajo online, para otras cosas. No, pero bueno, ya tengo ahí, tenés la cortina de fondo, no sé si ya tenés que redondear.
0: No, la pusimos para acompañar que nombraste al canal, al pionero de la gente.
7: Qué grande. No, y te decía que con Hugo, que fue otro maestro para mí, yo tuve 4 maestros, para que te des una idea. Y ahí vas a decir, mamita, ¿con quién hablo? Los voy a decir en el orden de aparición. Agustín Abregón, mi padre, Chiche, y te voy a decir qué tenían en común los 4. y ya te imaginarás cuando los nombres. Chiche Helmer, para descanse, que sabía que se me iba, pero bueno, fue mi mentor y me dio mucha tristeza igual, aunque no del llanto, del dolor, porque sabía que se tenía que ir, aunque él se resistía como mi papá. Mi papá llegó a los 95, ¿eh?
0: Bueno, ah, mira.
7: Aunque lo cuidé hasta el final yo en su cama, 3 meses. Y yo vi la muerte enfrente. Entonces por eso supe que Chiche se iba este año. Y bueno, se me fue Chiche, se me fue mi segundo maestro, Mauro. Vamos en el orden de aparición, ¿eh? Mauro, trabajé con Mauro en Canal 9, ¿eh? En la mejor época de Mauro.
0: Sí.
7: Después trabajé con Daniel en todos sus comienzos, en Radio 10, en el Primero de la Mañana, en el lanzamiento y hasta, bueno, casi 4 o 5 años, hasta que un año antes tuvo que vender el canal, C5N, estuve en la creación, tuve 2 áreas a cargo. Y ahí, bueno, en Ideas conocí a Hugo, y haciendo forenses, no, antes de hacer forenses lo conocí porque fui a solita, no, sin padrino, sin nada, siempre me manejé con mi carta de presentación, siempre digo que es mi trabajo.
0: Uh-huh.
7: Y ya ahora, bueno, me conocen, ¿no? Obviamente. Y bueno, y esto me trae mucha como un déjà vu, porque escucho el retorno mío y me trae un déjà vu muy fuerte.
0: Bueno, escúchame, yo te quiero agradecer primero que sí, porque todavía aún estamos con cierta dificultad, por lo menos al aire.
7: No, para nada, escúchame, te quería preguntar.
0: Dale.
7: Algo. Todos los días estás al aire porque es la primera vez que engancho Radio de Rivadavia acá y ahora ya la voy a dejar.
0: Ah, mirá, yo pensé, como dijiste que cantaba el programa, digo, capaz que ya nos escuchabas desde hace un montón.
7: No, yo lo había escuchado antes.
0: Ajá.
7: Pero a veces engancha y a veces no, y ahora volví a intentar y enganchó Rivadavia.
0: Bueno, estamos todos los días de 0 a 4. Bueno, escúchame, Claudio, escúchame. Estamos todos los días de 0 a 4, menos los domingos, los lunes que estamos de 1 a 4. Entramos un ratito más tarde y los lunes.
7: Eso es lo que quería saber.
0: Ahí está.
7: Los lunes.
0: Los lunes de 1 a 4 y después martes a viernes de 0 a 4.
7: Perfecto.
0: Así que,
7: bárbaro.
0: Y tenemos el WhatsApp, nos pueden mandar WhatsApp, estamos conectados. Este programa lo vamos armando entre todos. Así que,
7: el
0: gracias
7: WhatsApp
0: por...
7: No lo tengo anotado. ¿Vos querés decírmelo? ¿Puedes decírmelo?
0: Sí, cómo no. 11 5026.
7: Sí.
0: 8630.
7: Perfecto.
0: Ahí está.
7: Genial. Bárbaro.
0: Así buenísimo. Que estemos conectados, Claudia. Si no, me buscas en Instagram,
7: conectados.
0: En @ Hernán García Arena y me encontrás.
7: Perfecto, te voy a sumar al lado.
0: Dale,
7: el mío es mi marca personal y se llama La India Abregú.
0: Bueno, así le mandás a Hugo con nombre y apellido, saludos de mi parte.
7: ¿Cómo era tu Instagram? Decímelo otra vez.
0: Hernán García Arena, ahí está.
7: Hernán García Arena, con nombre y apellido.
0: Ahí está, tal cual,
7: bueno,
0: nombre y apellido.
7: Hernán.
0: Gracias, Claudia, un abrazo.
7: Gracias, un placer, colega, un placer.
0: Gracias.
7: Energías y muchas bendiciones para que siga este programa infinitamente.
0: Bueno, muchas gracias, Claudia, gracias por tus buenos deseos. Gracias, muchas gracias, muy generosa. 1:44, nos vamos con el corazón partido, hablando de corazón, que no se parta, que no se parta.

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2: El amor empieza en casa. Si queremos que haya amor y paz en el mundo, esa paz y ese amor deben nacer en el hogar, en la familia. Así es que debemos tener a la familia unida. La familia que nace unida se mantiene unida. Debemos volver a introducir plegarias en el hogar para que la familia se mantenga unida como lo quiere Jesús.
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Bueno, atentos a este ratito de la historia del día, porque hoy la historia del día viene con un cierre que seguramente les va a gustar a ustedes que les encanta la música que compartimos en el programa. Bueno, una perlita para cerrar la historia de la que vamos a hablar esta noche, ¿no? Porque hoy, o un día como hoy, pero de 1547... De 1547 llegaba a este mundo nada menos que Miguel de Cervantes Saavedra, ¿no? Y a más de cuatro siglos de su primera aparición como el Quijote de la Mancha, bueno, por supuesto que su universo continúa marcando el pulso de la cultura. Consagrado indiscutiblemente como el padre de la novela, este autor español dio luz a una obra monumental, dividida en dos entregas, ¿no? El ingenioso hidalgo Don Quijote de la Mancha, publicado en 1605, y la segunda parte del ingenioso caballero Don Quijote de la Mancha, editada en 1615, después de la debida supervisión de lo que se llamaba Consejo Real y bajo el sello de Francisco de Robles. Bueno, más allá de su obligada presencia en algunos planes de estudio y de formar parte indiscutible de la formación cultural general, la magnitud de esta obra, de este hombre en quien hoy estamos recordando su nacimiento, bueno, es monumental, ¿no? Trasciende a las aulas. Se trata ni más ni menos que del segundo libro con mayor cantidad de ediciones y traducciones en la historia de la humanidad, en el podio histórico del que solo es separado por la Biblia, ¿no? Y con un universo de personajes inmortales. Alonso Quijano, Don Quijote, también llamado el Caballero de la Triste Figura o el Caballero de los Leones, que encarna la entrañable locura de quien se cree caballero andante movido siempre por un corazón noble y profundamente enamorado. Sancho Panza, el fiel escudero y el ladero inseparable, representando el cable tierra, el pragmatismo, el contrapeso materialista frente a las alucinaciones de su señor. Dulcinea, detrás de ese nombre mitificado, se esconde Aldonza, el motor romántico y amoroso en la vida del hidalgo, y por supuesto Rocinante, el icónico caballo flaco, y Rucio, el entrañable burro del escudero que completa la comitiva que recorría los caminos más míticos de la literatura. A lo largo de sus travesías, las vivencias de este ingenioso hidalgo dejaron reflexiones filosóficas y sentencias que quedaron grabadas en el imaginario colectivo. Vamos a recordar algunas, solo algunas y caprichosamente elegidas. La ingratitud es hija de la soberbia. Esta que llaman por ahí fortuna es una mujer borracha y antojadiza y sobre todo ciega. Y así no ve lo que hace ni sabe a quién derriba. Por la libertad, así como por la honra, se puede y se debe aventurar la vida. Confía en el tiempo que suele dar dulces salidas a muchas amargas dificultades. Otra, y verá el mundo que tiene contigo más fuerza, la razón que el apetito. Lejos de envejecer, el Quijote se reinventa de generación en generación, ya sea a través de ediciones ilustradas, de adaptaciones hasta en cómics o en el debate cotidiano, demostrando que la locura por defender los ideales y la justicia sigue siendo una de las empresas más necesarias de la condición humana. De hecho, es el día de hoy que ese refrán, ladran Sancho, señal que cabalgamos, todos en algún momento de la vida lo hemos enunciado, lo hemos pronunciado, o de mínima lo hemos escuchado de alguien. Don Quijote de la Mancha es la novela escrita por el español Miguel de Cervantes Saavedra, quien nació

musical se llamó El Hombre de la Mancha. Y uno de sus grandes momentos musicales y momentos de poesía, esta canción se llamaba El Sueño Imposible. Lo interpretaron muchos, El Sueño Imposible. Nosotros trajimos para cerrar nuestra historia del día a esta versión de María Marta Serralima.

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1: A las 2 de la mañana la temperatura en la ciudad de Buenos Aires es de 18 grados 2 décimas, humedad 91% con cielo cubierto. Milei encabezará la Argentina Week en París. El encuentro reunirá autoridades nacionales y provinciales, empresarios argentinos y líderes de compañías francesas y europeas para presentar las oportunidades comerciales y de inversión que ofrece la Argentina. La jornada central será el día jueves en el Château de la Motte, sede de la OCDE, bajo el eje Fuerzas que impulsan el crecimiento de la Argentina, hitos y oportunidades de inversión. Recta final en el juicio por la muerte de Maradona. Los acusados Luque y Kosachov declararán por última vez. La jefa de cuidados domiciliarios de Swiss Medical, Nancy Forlini, también hará lo propio en el tramo definitivo del debate que se desarrolla en el Tribunal Oral en lo Criminal de San Isidro. El 8, 13 y 14 de octubre se realizará la lectura de los alegatos de la Fiscalía.

0: Fiscalía y las querellas, mientras que el 20, 21 y 22 será el turno de las defensas. Bombazo. Martín Redrado demostró en la justicia que no es el padre de la hija de Luciana Salazar. El economista acreditó judicialmente que no existe vínculo filial con la niña y tampoco pesa sobre él una obligación alimentaria. El acuerdo alcanzado entre las partes está bajo confidencialidad absoluta. La selección confirmó el horario para la despedida de Messi. El último partido de la Argentina en esta fecha FIFA será el martes 6 de octubre contra Benín a partir de las 20 en el Estadio Monumental. Dicho encuentro quedará en la memoria de todos los argentinos, ya que será el último de Messi con la selección y se espera una jornada inolvidable llena de homenajes. Cielo cubierto en la ciudad de Buenos Aires, temperatura actual 18 grados 2 décimas.
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0: Qué temazo este de Rod Stewart, cada latido de mi corazón. Hoy estamos con el corazón, en el día del corazón, del cual en un rato biológicamente nos vamos a ocupar, pero que nos sirvió también para hablar de la metáfora del corazón y preguntarnos si actuamos más desde la mente o desde el corazón. Y así vamos armando esta noche. Bueno, cada latido de mi corazón en la voz del gran Rod Stewart, que además nos enteramos hace muy poquitas horas que anunció la gira final de su carrera. Rod Stewart ya venía anticipando desde hace un tiempo la decisión de poner un broche de oro a sus presentaciones, y en las redes sociales finalmente confirmó el fin de su exitosísima carrera. No va a comenzar la última gira en abril del 2027 en Dublín y va a finalizar en julio en Hanover. ¿Sí? Señores y señores, después de mucha reflexión y tristeza, debo anunciar que el próximo año será mi última gira. No me retiro, pero será sí mi última gira de rock and roll. Así que quiero agradecerles todo lo que me han dado y espero haberles dado algo a cambio. Fue lo que dijo el gran Rod Stewart, que va a estar, bueno, por muchísimas ciudades el próximo año, entre el 23 de abril y el 24 de julio. Vengan a verme en la gira, será genial. Así los invito. Bueno, a lo largo de este año tuvo que cancelar y posponer, ¿no?, algunos shows Rod Stewart, porque había sido diagnosticado con una infección respiratoria aguda, un cuadro de tensión en las cuerdas vocales, y bueno, finalmente del escenario se baja. No se retira igual, pero de los escenarios y de la gira se baja este gran cantante, esta gran figura del mundo de la música, Rod Stewart, a sus 81 años. Bueno, con él estamos empezando la tercera hora de Madrugada 6:30. Muy bienvenidos a todos los que se suman a las 2:09. Marca el reloj. Bienvenidos a aquellos que se están despertando muy, muy, muy temprano para salir a trabajar, o aquellos que están volviendo muy tarde y encuentran en la radio el puente hacia el descanso. A todos, por el motivo que fuere, que se están sumando a esta hora, bienvenidos. Los esperamos en nuestra línea directa, que ya reabrimos con la segunda tanda en el 4010-7242. Le digo a algunos oyentes que escribían recién por WhatsApp que no sabían cómo comunicarse porque era la primera vez que lo iban a hacer. Bueno, puedes llamar ahora, 4010-7242. Te atienden, espera ahí. ¿Vos escuchás la radio de fondo? Espera que yo te diga buenas noches y nos saludas, ¿sí? Ni cuento a muchos que estaban preguntando, hubo justo dos o tres mensajes en ese sentido. Antes quiero leer algunos mensajes, gracias a Susana, que por fin pude ver lo que me ha enviado. En este caso lo hizo por Instagram, en @HernanGarciaArena, y por fin lo pude ver, que dice: septiembre metió 15 días en 5 minutos. Es cierto, calor, frío, lluvia, gripe, fotos de los 80, deudas. En cualquier momento se viene el vitel toné, la sidra y el pan dulce. Sí, es así. Aparte, ya estamos en 29 de septiembre. Es cierto. Ahí está, mira cómo late el corazón en el día del corazón. Qué bárbaro, ¿no? Es mi corazón que late de amor por los oyentes y por todos los que estamos dando en esta noche. Septiembre metió 15 días en 5 minutos. Calor, frío, lluvia, gripe, foto de los 80, deudas, y en cualquier momento se vienen el vitel toné y la sidra y el pan dulce. Así es, querida Susana, ¿eh? Gracias, por fin lo pude ver. Avanzo con algunos mensajes más y ya voy al teléfono. A ver, tenía por acá un mensaje de Maru, que lo tenía separado y no lo... Ahora, ahí está, aquí estamos. Hola, Hernán y equipo. Dice: cuando mis emociones son positivas, siempre sigo a mi corazón. Si no lo son, mi mente interviene y debaten. Besitos para todos. Gracias, Maru, ¿eh? Gracias por tu mensaje, gracias por escribirnos. Buenas noches, dice Javier de Tanquinho, Brasil. El corazón manifiesta lo que siente el cerebro a través de sustancias como la adrenalina, agitándonos, teniendo palpitaciones o taquicardia, tanto en situaciones reales como inventadas por nosotros mismos. Bueno, sí, el cerebro, viste que a veces no distingue la realidad de la ficción y reaccionamos exactamente igual. Es uno de los grandes desafíos del ser humano. Lili de Wilde dice que se maneja con la cabeza. piensa primero, no de un día para el otro, y cuando digo es ahora y se terminó para siempre, no me arrepiento, ni siquiera se me cruza más. Es más, bloqueo de todos lados, del celular, incluso familia. Cerré la puerta y no voy para atrás ni con una orden del juez. Bueno, gracias Lili, gracias por este mensaje. También le agradezco a Liliana Rosario, que nos cuenta que llueve en su ciudad y que sigue a su corazón. Por eso todas las noches espera el programa. ¡Ah, qué lindo mensaje! Bueno, ni lo pienso, dice. Saludos, gracias, Muy amable, muy generosa de tu parte. Y Fer de Belgrano, ya me voy al teléfono, dice, solo para agradecer tu compañía, decirte que te escucho casi todas las noches. Bueno, muchas gracias por lo que decís. Dice que a principio de año nos descubrió, acá en madrugada 6:30, y tu alegría y buena onda con todos me agradó mucho. Bueno, entenderás que hay una parte del mensaje que me la reservo para mí. Fer de Belgrano, bueno, muchísimas gracias por tus generosísimas palabras, Gracias. Y referente a la consigna de hoy, dice que actúa con la razón. Mira, le voy a poner gracias, Fer, porque se mandó este mensaje tan extenso y lo escribió hace un rato largo, así que bueno, a lo mejor ya está durmiendo. Bueno, en un rato se viene nuestro artista del día. Hoy, no voy a decir un tapado porque es una figura muy reconocida, pero no lo teníamos tanto en el radar. Pero como es una fecha especial, lo vamos a traer. Lo vamos a traer porque nos desbloquea muchos recuerdos. A mí me desbloqueó algunos recuerdos de otros tiempos. Así que bueno, un gran artista. No es argentino, solamente te digo esto. ¿Cantará en español o no? No sé, lo vemos en un ratito. 4010-7242. Ahora sí, ¿a quién saludo? Buenas noches.
1: Hola, buenas noches, Hernán.
0: Buenas noches.
1: Me estás hablando a mí.
0: Sí, a vos. ¿Cómo estás? Buenas noches. Vos estás al aire ya.
1: Perfecto, gracias, Hernán. Fernando acá. La verdad que varias cosas, un montón de cosas. Trataré de decirlas en orden, ordenadamente. Y lo primero, decirte que tal vez, seguramente vos estás al tanto y sabés de lo importante que es tu programa. Por lo menos te quiero decir que yo lo escucho de vez en cuando me desvelo, no puedo dormir, lo escucho y escucho mucho a la gente que llama. Uh-huh. Y digo, qué importante que es el programa de Hernán, qué importante que es. Hay mucha gente que tiene muchas ganas de hablar, de expresarse, mucha gente que tiene necesidades, como esta persona que llamó y dijo que estaba un poco deprimida, un poco bajoneada. Y tu tiempo y la forma en la que le hablas y cómo tratas de ayudarlo, creo que es muy importante. Así que quería primero reconocértelo, decírtelo.
0: Muchísimas gracias.
1: Porque, no, por favor. Después, bueno, también es muy divertido, se habla muchos temas divertidos.
0: Ah, viste, pasamos por todas las emociones acá. En 4 horas pasamos por todos lados, viste.
1: Sí. Hay gente que hay llamados que son divertidos, hay llamados que son un poco más serios. Uh-huh. Y la verdad que es muy muy entretenido y tiene un valor, creo que muy, muy, muy importante. Así que, bueno, seguramente lo sabes, pero quería decírtelo y reafirmártelo.
0: Te lo agradezco enormemente. Muchas gracias. Muy generoso de tu parte.
1: Bueno, después, bueno, la consigna del día, si uno es más corazón o más mental.
0: Sí.
1: En mi caso, hay veces y situaciones en las que soy más corazón y hay veces y situaciones en las que soy más pensamiento. Uh-huh. Soy una persona a la que le gustan mucho las frases, y muchas veces digo, prefiero ser feliz a tener razón.
0: Sí.
1: O prefiero ser cortés a tener razón. Porque a veces uno piensa distinto y yo por lo menos digo una o dos veces lo que pienso y el otro insiste un poco por otro lado y digo, bueno, sí, tenés razón, prefiero tratar de no discutir, ¿viste? Uh-huh. Pero no siempre todo es de la misma manera. A veces uno es pensamiento y a veces uno es corazón para diferentes cosas en la vida también.
0: Fer, y con eso de no ir al choque y no discutir y preferir estar en paz a tener razón, ¿siempre fuiste así o los años o la experiencia o las circunstancias de la vida te fueron llevando a decirte no vale la pena?
1: Mira, a lo largo de mi vida tengo casi 50 años. Uh-huh. 49, y a lo largo de mi vida he pasado de blanco a negro 1000 veces, y muchas veces cuando dije de esta agua no he de tomar, después me he tomado todo el bidón completo.
0: Buena imagen la que trajiste, sí.
1: No, muchas veces, viste, dije, no, y después con los años, con el tiempo, aprendiendo, conociendo, siendo más grande, me di cuenta que pensaba totalmente diferente, desde cosas chiquititas e insignificantes hasta cosas muy importantes. Por ejemplo, nada, cuando era chico mis padres estaban separados y a mi viejo no lo podía ver con una novia, cuando era muy chiquito. Después, cuando era grande, decía, me encantaría que mi hijo esté de novio, madre, que sea un mujeriego y esté todo el tiempo con diferentes novias, ¿viste? Y cambié totalmente mi forma de pensar y decía, me encantaría verlo a mi viejo acompañado, con una novia. Eso es algo capaz bastante en contraste.
0: Sí.
1: Y así, a lo largo de mi vida, muchas veces he ido cambiando mi forma de pensar de a poco y de un extremo al otro. Así que bueno, eso es a lo largo de mi vida, como digo.
0: ¿Y ahora a esta edad estás encontrando un punto medio o a veces te pasa que vas en ese péndulo también?
1: No, hoy en día pienso... todo es relativo. Hay un chiste medio cortito y bueno, yo no lo sé contar mucho, pero intentaré contarlo. Pero me acuerdo que dice, al principio de los tiempos había una persona que dijo, la ley es todo, Moisés, la ley es todo. Después vino uno que dijo, Jesús, el amor es todo, Jesús. Después vino otro que dijo, el sexo es todo, Freud. Después vino uno que no sabía nada y dijo, todo es relativo, Einstein. Entonces, todo es relativo, qué sé yo.
0: Todo es relativo, sí.
1: Todo es relativo.
0: Todo es relativo.
1: ¿Para qué? ¿En qué ambiente?
0: ¿En qué contexto? ¿En qué momento de la vida? ¿Cómo te agarra?
1: Totalmente. Así que, qué sé yo. Bueno, ¿qué más te puedo contar? Estoy acá en el norte de Santa Fe, por más que tengo el teléfono con 011, estoy en el norte de Santa Fe, de truena, diluvia.
0: ¿Pero vivís ahí o vivís en Buenos Aires?
1: Voy y vengo, hace unos días en Buenos Aires, hace otros días acá en Santa Fe, San Cristóbal, en realidad entro por la ruta 11 viniendo de Santa Fe, pero estoy en el partido San Cristóbal cruzando el río Salado. Y bueno, acá está lloviendo, tronando, acá los, no sé, la empresa provincial de energía, la EPE, son todos divinos, pero el sistema eléctrico es bastante malo y se corta siempre la luz, así que arranca el grupo electrógeno.
0: Ah, mira.
1: Y dije, che, ¿podré llamar, se cortará la luz, el internet, la señal, pero bueno, gracias también.
0: Por el momento se pudo.
1: Por el momento es Starlink, es este Elon Musk, que la verdad que nos ha comunicado con todo el mundo. Cuando he ido por el sur, la Patagonia, no hay nada, de repente ves un rancho y ves la antenita de Starlink.
0: Ah, sí, eso sí. El tema de la comunicación ya prácticamente no queda nadie aislado. Bueno, por supuesto que hay que disponer de un dinero, pero estamos mucho más comunicados. ¿Y a vos a qué te dedicas? ¿Sos viajante?
1: Te contesto, ¿qué me dedico? Me dedico principalmente a la actividad agropecuaria y ganadera.
0: Ah, agropecuaria,
1: Con respecto al tema de la antenita y que tener un dinero, la verdad que el abono mensual son 60.000 pesos, que bueno, para mucha gente puede ser un montón y para otros no tanto. Y la verdad que con esos 60.000 pesos uno está conectado con el mundo, puede hablar, puede ver televisión, puede escuchar la radio. Es un cambio de paradigma, me parece, en el mundo. Es un cambio de paradigma lo que estamos viviendo, que no creo que no somos conscientes.
0: No, el tema del avance en la comunicación, no somos conscientes. La comunicación y en todo, en general, la tecnología. No, nosotros vivimos en lo que no ocurrió en 100 años, ocurrió en 5, ¿viste? No, y es muy impresionante.
1: No, pero fíjate, yo yendo brutamente, digo, lo que no ocurrió en toda la historia de la humanidad, en los últimos 250 años.
0: Ah, sí.
1: Desde que nada.
0: Sí, claro.
1: Desde que inventaron, no sé, la anestesia, y antes no te podían sacar una muela, hasta, nada, la luz, la energía que tiene, no sé, 130 años, creo que no sé si es de 1800.
0: Sí, lo que está ocurriendo ahora en los últimos años que no nos da tiempo a digerir un avance que ya tenemos otro, ¿viste? Entonces, la velocidad es mucho mayor ahora.
1: Pero los cambios que han habido en estos últimos 150 años, no ha cambiado el mundo, la historia del mundo no ha cambiado lo que cambió en estos últimos 150 años. Y la posibilidad esta de escucharte acá, o en el medio de la Patagonia, o en el medio, no sé, de la Quiaca, en el medio de la nada,
0: sí.
1: La comunicación es increíble.
0: Sí.
1: Las escuelitas que pueden tener comunicación, buscar en, no sé, Wikipedia, esto, lo que sea. Esto del internet es, y la posibilidad esta que nos ha dado esta persona, ¿no? Es lo más impresionante. Yo estoy.
0: ¿Estoy? Uy, mira, hablando de comunicación se cortó. A ver, ¿estoy? ¿Yo estoy?
1: No, estoy súper.
0: Ah, súper contento. Justo se entrecortó. Digo, es como era como el contraejemplo.
1: No, la verdad que donde estoy, esto era de mi tatarabuelo en 1880, ¿no? De mi bisabuela, después de mi abuelo, después de mi papá. Y acá la luz llegó en el año 99, hace muy poco la luz.
0: Uh-huh.
1: Pero el primer cambio fue en el 95, el DirecTV, antes no había ni televisión, bueno, no sé si te mencionaron alguna empresa que no tengo que mencionar, pero en el 95, cuando llegó esta empresa de televisión satelital, ya uno podía ver televisión, después en el 99... la luz, después llegó la chancha de gas y no había que entrar más con garrafas, o sea, la chancha de gas, tremendo.
0: Sí.
1: Y después, en el año 2007, ahí pusieron una antenita de celular acá en un paraje cercano y el celular también volvió a cambiar todo. Y en los últimos 30 años, lo que ha cambiado la vida rural...
0: Enorme, ¿no? Claro, claro.
1: Es impresionante. Ya tiene casi lo mismo que en la ciudad, salvo que acá no hay asfalto y salir, entrar es intransitable, los caminos de tierra, de barro, las escuelas quedan, las maestras rurales no pueden venir, no hay comunicación, es muy complicado, pero sacando el asfalto, después los servicios de comunicación, de luz, de telefonía, han dado mucha calidad de vida a la gente que vive en el interior y que no vive en las ciudades, que vive en los pueblos, en los campos, en las estancias, en las quintas, no sé, en las pequeñas chacras. Así que bueno, nada, estoy con ganas de charlar, así que cuando vos quieras cortarme...
0: No, te escucho atentamente, primera vez que te comunicas con nosotros y te conocemos un poquito más. Fer, yo te quiero agradecer mucho el llamado, gracias por tus palabras, por participar, no porque estés desvelado, pero bueno, si cuando te desvelas nos escuchás, bueno, te vamos a seguir esperando cuando quieras, así que serás muy bienvenido.
1: Siempre, por favor, y en nombre de toda la comunidad que te escucha en todos lados, nada, sabe que el programa que haces es de un valor invalorable y acompañas mucho a mucha gente y estamos muy contentos con tus formas y con tus modos, porque la verdad que no es para hablar ni mal ni bien ni nada, pero antes había otra persona que hablaba y tenía malas formas, malos modos, no tenía paciencia y vos tenés mucha paciencia y tenés lindos modos, lindas formas. Y eso también te lo tengo que decir y agradecer en nombre de todos los que te escuchamos, que es un placer poder escucharte y recibir y tratar tus modos, tus formas, bueno, y seguramente también estarás ahí porque habrá habido dirigentes telefónicos que te han puesto, que han dicho, vamos por esto que es mucho mejor y más lindo.
0: Muchísimas gracias, Fer, muy generoso con tus palabras, un gusto conocerte, te esperamos cuando quieras.
1: Un abrazo gigante, gracias por todo.
0: Igualmente, chau chau, buenas noches. Bueno, nos cuentan que en Merlo está lloviendo, que en Aedo está lloviendo, que en Morón está lloviendo. Acá en Ciudad de Buenos Aires, mira, en Aedo está lloviznando, dice Maru por acá, y alguien que no, ya, obviamente ya perdí el mensaje, está lloviendo en Merlo, me han dicho, bueno, lo he visto el mensaje, así que gracias, perdón que no te puedo nombrar, pero no te encontré, empezaron a entrar más mensajes y perdí allí el mensaje de Merlo. Buenas noches, a las 2:26, 40 10 72 42, ¿quién habla?
2: Hola, Hernán.
0: Sí.
2: Hernán, te habla Cecilia, ¿cómo estás?
0: ¿Cómo te va, Cecilia? ¿Cómo andás? Buenas noches.
2: ¿Qué tal, Hernán? ¿Cómo estás?
0: Bien, ¿y vos?
2: Y tirando, Hernán. Te quería agradecer, primero te quería agradecer el recuerdo del Quijote.
0: Ah, bueno.
2: Me trajiste dos lindos recuerdos, que es el primer Quijote que se filmó, o sea, el primer Quijote en el cine.
0: Ah, sí.
2: Que el papel, no sé si lo habrá visto.
0: No, no lo vi, escúchame, ¿se llamaba El Hombre de la Mancha también?
2: No, Don Quijote.
0: Ah, bueno, no, porque capaz, no, porque la verdad que no lo vi, no quiero, debo haber quedado como un burro, pero el musical se llamaba El Hombre de la Mancha, por eso te pregunté.
2: No, y yo al revés, yo nunca vi ningún musical.
0: Ah, bueno.
2: Me interesaba.
0: Está bien.
2: No, ni conozco los musicales, ¿no? No, pero la película era notabilísima.
0: Sí, sí, lo que no recordaba el nombre, por supuesto que la tengo la película, no la vi, pero tengo la película, pero digo, capaz que justo he llamado igual, por eso te pregunté.
2: No, nada que ver, no. El papel lo hacía el gran bajo ruso Fyodor Shalyapin.
0: Ajá.
2: Que también fue un actor memorable. Si no solo fue el mejor bajo ruso de todos los tiempos, probablemente, sino que hizo una actuación, pero impresionante. Particularmente me acuerdo de la escena de los molinos de viento, porque eso ha quedado con una imagen casi surrealista.
0: Uh-huh.
2: ¿No? Él atravesado.
0: Sí, claro.
2: No, eso es tremendo. Tendrías que verla, esa película. O sea, yo no la pude ver en cine y un día, bueno, me decidí, cuando todavía acá había computadoras en el barrio, ahora ya no hay, ¿viste?
0: Uh-huh.
2: Bueno, me animé a ir a verla en YouTube. Pero bueno.
0: ¿Qué fuiste, a un ciber?
2: Me fui, sí, hace años.
0: Ah, mira.
2: Cuando pero claro, acá en esa época había computadoras, ahora casi no hay.
0: No, claro, los ciber sí, ya se no están más. Pero o sea, te fuiste a un lugar que te alquilabas por un ratito la compu y te la viste ahí.
2: Claro, sí, porque era muy raro que ya, ya habían desaparecido varios cineclubs también, porque es muy difícil, salvo que la dieran, ¿te acordás del Cosmo 70?
0: Sí.
2: Claro, salvo que la dieran en lugares así, o sea, cuando es una película histórica, como era en este caso.
0: Claro.
2: Bueno, y el otro recuerdo a raíz del Don Quijote me devuelve a mi querido Baruch Spinoza. No te habrás olvidado de Spinoza.
0: No, sí, te leí el poema.
2: Los dos poemas.
0: Los dos, viste, mirá, se me voy a olvidar.
2: Bueno, resulta que cuando Spinoza nace, hacía muy poco que se había publicado la segunda parte del Quijote. Y si bien él nació en Holanda porque la familia se había tenido que escapar de los católicos, de la matanza, ¿no? Eran judíos españoles.
0: Uh-huh.
2: Bueno, se fueron escapando hasta que recalaron en Holanda, pero él era Spinoza de los Monteros, más español no podía ser. Bueno, por supuesto tenía una, dentro de su biblioteca, de sus libros más queridos en español, estaba el Don Quijote.
0: Mira vos.
2: Así que Spinoza era un fervoroso lector de Don Miguel de Cervantes.
0: Claro, claro, claro. Qué bárbaro estas obras que trascienden las generaciones, ¿no? Obras
2: pero
0: tan antiguas.
2: Estaba muy cerca en la época, fíjate,
0: ¿no? Sí, no, yo sí, pero digo en general, bueno, estamos hablando del Quijote, que todavía al día de hoy seguimos repitiendo frases, repitiendo conceptos,
2: claro.
0: Y es una obra que tiene 500 años, 400 años.
2: Es que esas obras son inmortales.
0: Inmortales.
2: Verdaderamente, el gran arte es inmortal.
0: Es cierto.
2: Te quiero agradecer.
0: Por eso me gusta cuando ocurren estas efemérides o estos días especiales, traerlo como historia del día, contarlo, por supuesto, muy acotadamente, porque el tiempo es un poco más corto, pero bueno, por lo menos traerlos en el recuerdo. Así que me alegro que te haya gustado.
2: Te agradezco, porque además en las escuelas no le da mucha bolita.
0: No, ahora no, es cierto, ahora no sé. En mi época todavía sí, pero ahora la verdad desconozco, porque ya te digo, no tengo mucha gente joven alrededor que sepa qué es lo que está viendo en la escuela, pero me da la sensación de que no tanto.
2: Sí, es así, se va perdiendo. Y bueno, y te digo un chiquito de la consigna.
0: Bueno.
2: Siempre ganó más el corazón, pero en estos años, de alguna forma, me di cuenta que no podía fiarme de lo que la gente llama mente. Ya te dije que para mí la mente es algo tramposo. yo no le pongo ni una ficha a la mente.
3: Ajá.
2: Entonces lo que hago, vamos a decir, ¿cómo equilibro la cosa? Intentando alinearme con la voluntad de Dios. Y ahí estoy más cerca de lo que, digamos, de un equilibrio.
3: ¿Y cómo sabes cuál es la voluntad de Dios?
2: Y mira, uno la conoce, o está más cerca de conocer la voluntad de Dios, cuando hace introspección.
3: Uh-huh.
2: Y yo, como en mi vida, busco mucho el silencio, vos sabés que no tengo, salvo un cachito de radio, un cachito, después no. Después no hay nada, no hay máquinas de otra especie. Y no veo mucha gente tampoco, es muy raro que vea a alguien. O sea que para mí tiene mucho de introspección la vida cotidiana. Y la única forma de llegar a Dios para mí es con la introspección.
3: Bueno.
2: Entonces, ahí puedo hacer el equilibrio, porque de mi mente no me podría fiar. Nada, o sea, todo lo que sea, digamos, el plano mental, la mente, dicen en el Oriente, es como un mono, va de acá para allá, la gente, ¿viste cuando la gente dice que se hace un rollo? Bueno, pero la mente está para confundir, pero para mí hay que trascender eso, y la única forma de trascenderlo es ir al plano espiritual.
3: Bueno, hay mucha gente que sigue ese camino y es muy muy loable, muy muy viable. A algunos no les da tanto resultado, a otros sí, y me alegra que a vos sí te sea el camino de la introspección el que te encuentre con esa voluntad que muchos llaman divina, otros la llamarán de otra manera, pero está buenísimo que suceda. Así que bueno, mente no, corazón más o menos, introspección rumbo a algo que venga desde otro lugar.
2: Más bien, lo que viene de lo alto, pero uno tiene que estar más seguro de eso. Porque no, o sea, se podría uno engañar.
3: Uh-huh.
2: Si yo estuviera, digamos, atenta al ruido, como se dice, ¿no? Si yo estuviera en otro tipo de vida...
3: Claro, sería mucho más difícil poder mirar hacia adentro. Es algo parecido a lo que pasa en las madrugadas, que yo siempre lo digo, en más chiquitito. Durante el día estamos con el vértigo, de que vamos, venimos, corremos por un lado, corremos para el otro. A esta hora nos podemos ocupar de mirar un poquito más hacia adentro. Un poquito, tampoco grandes pretensiones.
2: A lo mejor me voy a tirar a algo que después me tengo que dar con un palo por la cabeza. Pero te quiero decir algo que me parece... O sea, es algo, te lo digo, ¿con qué derecho me dirás puedo expresar esto? Yo creo que vos estás muy enfocado a lo mental. Y que tal vez estar tan enfocado en lo mental te priva un poco del creer en lo alto.
3: Ajá.
2: Creo que una parte, con todo respeto te lo digo,
3: sí.
2: Creo que una parte de ese escepticismo tuyo tiene que ver con que le has dado demasiada importancia al aspecto mental en desmedro de la parte espiritual. Perdóname.
3: No, por favor.
2: No quiero ofenderte con eso.
3: No me ofendés para nada. Yo siempre juego un poquito con eso. Igualmente un poco los distraigo. Les digo una cosa, digo la otra, para que no me saquen tanto la ficha. Pero no, es cierto, mental soy, no te lo voy a negar. Pero también es cierto que después de dar muchos golpes contra lo espiritual que no hubo respuestas. Entonces, nada, no me voy a poner a hablar de mí porque no es el caso. Pero bueno, te tomo lo que decís y te lo agradezco.
2: Ojalá pudieras en algún momento sentir que trascendés la parte mental para llegar a un plano que te daría más, a ver, te brindaría más estabilidad, más certezas.
3: Está bien. Y sí, la gente que tiene desarrollado mucho su espiritualidad, evidentemente tiene muchas más certezas. Por lo menos...
2: Creo que da cierta...
3: Se convence de tenerlas.
2: Sí, es que la certeza es más que eso. Y tiene que ver con la paz.
3: Eso sí. Eso sí.
2: De corazón te digo
3: eso. Por favor, pero... no. Y te lo agradezco y así lo tomo. Y así lo tomo, sí. Ceci. Gracias por llamar.
2: Gracias por todo.
3: Por favor, a vos.
2: Que no te llame a menudo, estoy siempre.
3: Muchas gracias por la compañía. Un beso grande, chao. Chao, buenas noches. Bueno, 2:36, se viene nuestro artista del día. ¿Hay alguien más esperando? Sonó el teléfono. No quiero decir porque uno me dijo que parecía un bobo cantando como la nena. Qué mala onda, viejo. Trato de... Le ponemos un poco de recuerdo, un poco de humor, no es ninguna falta de respeto. Emulamos a una canción de otros tiempos. Me dice, qué bobo, cómo está cantando. Bueno, andate a otro lado, papá.

0: mami?
1: No, mami era, porque ese es el amante de la madre que llama, ¿no? A la casa y la atiende la nena, que le dice, mi mamá está re mal por vos. Es un tema que si lo empezamos a deshojar, no queda nadie, te digo, ¿eh? No queda nadie. 40-10-72-40. Era todo muy jajaja, pero guarda, ¿eh? 40-10-72-42. Último llamado antes de nuestro artista del día. Buenas noches. Hola. ¿Qué tal?
2: Hoy apago la radio, disculpa.
1: Por favor. Ahí está. ¿Cómo le va?
2: Ah, increíble. Yo estaba intentando comunicarme contigo, Hernán.
1: Bueno, y aquí estamos. Está saliendo al aire.
2: ¿Y sí?
1: Bueno, ¿quién sos? ¿Cómo te llamas?
2: Me llamo José de Longchamp.
1: José de Longchamp. ¿Cómo estás, José?
2: Y enojado y medio triste.
1: ¿Por qué?
2: Porque tengo que ir a ver a mi niño, que es abuelo ahora. Niño, le digo, porque...
1: O sea que vos sos bisabuelo.
2: Yo lo crié.
1: Sí.
2: Es mi ahijado.
1: Ajá. Y tiene un hijo.
2: Tiene tres hijos, y es abuelo ahora.
1: Claro, un nieto, perdón, claro. O sea, alguno de sus hijos tuvo otro hijo.
2: Yo lo quiero, o sea, el próximo 4 de octubre se cumplen los años de él, 40 años. Uh-huh. Y tú sabes que yo cuando lo vi, o sea, con mi pareja, que era la abuela de él, me dijo, tengo dos cosas. Una mala y una buena. Dame la buena primero, le dije. No, la mala primero. Me dice, está la niña en el hospital. Y la buena, le dije, nació un niño, me dijo. Entonces yo lo conocí a él y le dije, esa noche me la pasé con él, un sábado, me acuerdo. Y dije, este va a ser mi ahijado. Pero no fue mi ahijado, fue más que todo mi hijo.
1: Ajá.
2: Lo crié. Lo crié tanto. Qué importante, ¿no?
1: José, acelerame un poquito el relato. Me dijiste que estabas triste y no me acuerdo qué más, porque tenías que ir a verlo. ¿A qué te referís?
2: Porque lo voy a ver el 4, o sea, el domingo lo voy a ver a él. Estoy triste porque perdí muchas cosas, mi vieja, muchas cosas.
1: Ajá.
2: Pero estoy feliz
1: porque lo vas a ir a ver a él. Niño.
2: Es importante para mí. El lunes, el domingo, que es el 4 de octubre, es el cumpleaños de él y... Le voy a mandar de sorpresa. Él no me quería ver nunca. Se olvidó de mí.
1: Uh-huh.
2: Yo lo crié. Yo lo crié, te juro. Pero se olvidó de mí.
1: ¿Y vos vas a ir igual el domingo a verlo?
2: Claro.
1: Bueno.
2: Le voy a dar sorpresa. No sé si me quiere todavía, pero...
1: Bueno, el domingo va a ser una buena oportunidad como para poder tener un reencuentro.
2: No, pero ¿sabes lo que pasó? Te voy a explicar.
1: No me expliques, sí, no muy largo, José.
2: Yo al padre lo eché de casa.
1: Sí.
2: Porque un día llegué a casa y había Coca-Cola y...
1: No, José, no, estamos hablando en un ritmo que es muy difícil entenderte. Te soy completamente sincero. Focalicemos en lo que te está preocupando y si no, charlamos en otro momento en que puedas reconstruir la historia de alguna otra manera.
2: Dale.
1: Dale.
2: Dale.
1: Lo mejor. Después contanos cómo te fue. Contanos cómo te fue el domingo, que es lo más importante, a ver si te pudiste reencontrar. ¿Sí?
2: Yo voy a comunicarme contigo.
1: Bueno. Dale. Un abrazo, José. Chau, chau. Muy buenas noches. Gracias por llamar. Bueno, el 29 de septiembre de 1940, es decir, un día como hoy, pero de aquellos tiempos, 1940, llegaba a este mundo Miguel o Michele Scomegna. Pero no lo conocemos por ese nombre. Estamos hablando de un cantautor italiano que ganó el Festival de San Remo en los años 1971 y 1972. Y tal vez una de las características importantes de este cantautor es que en sus canciones se encuentra a menudo el tema de la inmigración, del sentimiento de apego a la tierra natal y a su... y a su región meridional de Apulia, ¿no? Y a la vida en los campos, las campiñas y sus colores. Bueno, él es nuestro artista del día, Esteban, hoy. Sí, tiene un trotamundo. Esta es de las lindas para moverse un poco. Pero ha dejado unas baladas el señor Nicola Di Bari, que es nuestro artista del día, que las trajimos para hacer un viaje en el recuerdo. Así que, artista del día, quien nació un día como hoy, pero de 1940, es el señor Nicola Di Bari y empieza cantando Los Dos Lejanos.

Bueno, los dos lejanos, el primero de los elegidos de nuestro artista del día, que lanzó su primer álbum allí en 1965, se llamó Nicola Di Bari, y después hubo, bueno, un montón de producciones, Enamorado de 1986, bueno, y todos discos en italiano, porque una de las características que tiene Nicola Di Bari es que cantó tanto en su idioma original como en español, tiene mucha producción en español, y bueno, y cuando eso sucede, traemos estas versiones para que todos podamos entender de qué se está hablando. Nuestro artista del día de hoy es el señor Nicola Di Bari. No podía faltar esta canción en una selección de clásicos de... Es un himno, es ya un himno, se llama Rosa y lo canta así. 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

Bueno, señores, una perlita que trajimos esta noche, ¿eh? Señores, señoras, Nicola Di Bari habrá desbloqueado algún recuerdo en el día en que se recuerda su nacimiento, el 29 de septiembre de 1940. Nicola Di Bari fue nuestro artista del día.

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0: normalmente le asociamos a actuar desde lo que sentimos al corazón, y aparece en toda la poesía y también en nuestro idioma cotidiano. Te lo digo con el corazón, nadie dice, viste, te lo digo con el neurotransmisor en la mano. Decimos te lo digo con el corazón, va de corazón, te quiero de corazón. Bueno, lo usamos mucho, entonces es una metáfora para meternos en la consigna del día, que era desde qué lugar solés actuar, si desde la razón o desde el corazón, y cómo te fue. Buenas noches, mi nombre es Adriana, te escucho siempre, hermoso programa, y de corazón, dice, te deseo lo mejor para vos. Gracias, Adriana. Nosotros también, te deseamos lo mejor. Después dice, no somos todos iguales, dice, el corazón da razones que la cabeza no comprende, nos dice Diego de Ramos Mejía. Sí, porque no somos todos iguales. Eso no lo entendí, Dieguito, perdón, pero no entendí la pregunta. Pascal fue el que dijo que hay verdades del corazón que la mente no entiende. Saludos y buen programa, nos dice Nito desde Río Gallegos. Gracias, Nito. Buenas noches, tremendo el tema de hoy. Suscribo cada palabra y me encantó lo del positivismo tóxico. Sí, María Susana de Mar del. Yo sé que a veces soy medio bestia para decir las cosas, pero creo totalmente en que nos fuimos de mambo con el positivismo y con la motivación tóxica, porque, bueno, algún día lo podré explayar, es largo y tengo mis argumentos, pero he visto como una cosa de que tú todo lo puedes, todo lo podemos, todo lo que ocurre y me parece que a veces está llena de culpa, porque encima viste que las cosas a lo mejor no te salen, encima la culpa la tenés vos. Buenas noches, amo tus reflexiones, dice Susana de Flores. Bueno, muchas gracias, te hacen pensar aún sin quererlo. Bueno, muchísimas gracias. Gracias, buenas madrugadas, Juan de Mendoza, te escribo para que sepas que te sigo y escucho todas las noches. Yo le hice caso a mi cabeza y por eso me mal casé, no lo decidí con el corazón, separación y divorcio. Hoy ya hace que estoy en pareja 29 años, elección con el corazón y somos muy unidos. Éxito y buen programa. Gracias, Juancito de Mendoza. Son mensajes de muy temprano. Hoy el programa pasó a una velocidad enorme. A veces el corazón sabe lo que quiere, pero la razón nos recuerda lo que necesitamos. El corazón nos impulsa a vivir, a sentir, a arriesgarnos. La razón nos ayuda a cuidar nuestras decisiones y nuestras consecuencias. Gracias por este mensaje. Lo mismo que Silvia Rosario, que dice, sabes que estoy confundida, siempre actué con el corazón, pero hace un tiempo que no puedo callarme lo que siento. Tal vez esté actuando impulsivamente. Digo lo que siento y me hace bien, nos dice Silvia. Bueno, prometo que después de las 3 nos metemos con maratón de mensajes, actualizamos y una última ronda de llamados en esta madrugada de día martes. Así que anda anotando el 4010-7242, que enseguida, si vos querés, seguimos conversando.
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2: A las 3 de la mañana la temperatura en la ciudad de Buenos Aires es de 18 grados 2 décimas, humedad 91% con cielo cubierto. Piden peritar las billeteras de criptomonedas de Manuel Adorni. Lo ordenó el fiscal Gerardo Policita, quien además revisará la información tributaria, laboral y patrimonial correspondientes a periodos específicos. El FMI continúa con la revisión del acuerdo con el gobierno. La delegación sigue con la evaluación tras los últimos datos de la suba de la pobreza, la caída de la actividad y el deterioro de los salarios. La revisión habilitaría un desembolso de 900 millones de dólares que compensará el pago de 850 millones que la Argentina le realizó al fondo el último viernes. Las Fuerzas Armadas de Bolivia se declaran listas para actuar contra bloqueos si amenazan el orden institucional. El comandante en jefe general Víctor Hugo Valderrama declaró que militares y policías defenderán al pueblo y harán respetar la Constitución, al tiempo que recordó que sigue vigente el estado de excepción. El dólar oficial cotiza a 1.545 pesos, el blue a 1.565. El riesgo país volvió a subir, se ubica en 628 puntos. Cielo cubierto en la ciudad de Buenos Aires, temperatura actual 18 grados 2 décimas.
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0: canciones, ¿eh? Soda Stereo con Corazón Delator. Hoy que nuestra propuesta fue en el Día Mundial del Corazón, del que nos vamos a ocupar ahora en su esencia, ¿no? Y en el por qué se desarrolla este día y todo lo que hay que tener en cuenta para cuidar la salud del corazón físico de este órgano que bombea sangre. Bueno, nosotros nos fuimos también por otro lado, nos fuimos por el corazón metafórico y te fuimos preguntando desde el comienzo del programa, bueno, ¿desde qué lugar actuás? Si más desde la razón, desde la mente, o más desde la emoción o el corazón. Así que allí estamos recibiendo tus mensajes en el 11-50-26-8630. 11-50-26-8630. Enseguida reabrimos las líneas, así que andá llamando al 4010-7242 y hacemos la última tanda de llamados de la noche. Vamos de nuevo, 4010-7242. Y charlamos un ratito. 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Yo, ahora a las 3 y 8 y a puro corazón. Como me acota Esteban, hoy que estamos con el tema corazonil. Bueno, ya voy al teléfono si están llamando. Aguárdenme un instante porque les doy la bienvenida a los de las 3 de la mañana, 3 y 8. Marca el reloj en la madrugada de Radio Rivadavia y te está esperando el día, bueno, con promesa de tormentas fuertes en capital y alrededores. Nos contaban desde distintos puntos del conurbano que ya estaba lloviendo. No sé cómo estará la cosa acá, porque el servicio meteorológico marca cielo cubierto, pero todavía probabilidad de tormentas fuertes durante la madrugada y tormentas en la mañana y chaparrones por la tarde. Así que un día pasado por agua. A esta hora 91% de humedad, muy alta. 18 grados 2 la temperatura. Y la máxima para este martes que está prevista en 20 grados. Bueno, ya voy al teléfono, ¿eh? Pero antes leo. Buenas madrugadas, dice, soy Mariana de Temperley. Ser racional no está mal, siempre y cuando no nos recorte la felicidad. En este momento de mi vida, a los 54 años, me encuentro trabajando en mí, siguiendo más a mi corazón. No es fácil cambiar el chip, pero tampoco es imposible. El tiempo pasa rápido. Un beso grande y te agradezco infinitamente la compañía. A vos, yo, Mariana de Temperley, te agradezco infinitamente que te tomes el tiempo de enviarnos un mensaje, como a todos, por supuesto, ¿eh? Muy agradecido cada noche. Soy de Uruguay y te escucho desde hace 3 meses. Quiero saber el nombre del tema que pasás al principio porque me encanta, nos dice Débora. Bueno, Débora, mira, te lo voy a anotar. Y lo digo al aire, pero te lo mando también. Se llama La Ciudad Intermitente. La Ciudad Intermitente. Que es difícil hablar y escribir al mismo tiempo, pero lo logro. Y lo canta Gonzalo Hermida. Ahí va, ahí va. Esa es nuestra cortina que nos identifica desde enero. Así comenzamos con Gonzalo Hermida y La Ciudad Intermitente. Liliana de Caballito dice, muy valioso lo que explicaste, muy bien explicado. Ah, por el tema de la razón y el corazón. Gracias, te agradezco mucho. Ñoquis dice, qué bueno. Sí, claro, el 29 día de los ñoquis. Qué bueno encontrarte junto a tu ejército de compañeros, nos dice Marisa de Citibel. Gracias, Mari, ¿eh? Y Patricia de San Nicolás dice, por aquí se acaba de largar a llover, hace un rato largo ya, con bastante tormenta. No sé si la descarga me dejará seguir escuchando la radio o tendré que pasarme al celu. Gracias, Pato, contanos si estás despierta todavía. Y Olga de Río Cuarto nos manda una bendecida madrugada y por la consigna dice que la mayoría de las veces actúa con su corazón, aunque un poquito después, dice, tendría que haberlo pensado. Y de ayer iba a poner esto en mi estado y muestra un corazón llevándose de la mano a un cerebro y dice, vamos a un lugar tranquilo a conversar y a tratar de ponernos de acuerdo. Bueno, muy atinado para la consigna de hoy. Gracias, querida Olga. 3 y 11, 40 10 7242. Última ronda de llamados. Buenas noches. ¿Quién habla?
1: Hola.
0: Sí, ¿quién habla?
1: Silvia.
0: ¿Qué tal, Silvia? Ay, necesito que me bajes la radio, Silvia.
1: Sí, cómo no, ya está.
0: Bueno, ahí está. ¿Cómo estás?
1: Es que, bien, no lo puedo creer. Es la primera vez que hablo con vos. Y no puedo creer que en la radio exista ahora una persona que esté del otro lado escuchando. Tipo Luisa Delfino, ¿te acordás?
0: ¿Cómo no me voy a acordar si la tenemos todos los fines de semana acá en esta radio?
1: ¿En serio?
0: Sí.
1: Ah, no sabía.
0: ¿No sabías?
1: No.
0: Ah, bueno, escúchame. Sábados y domingos de 22 a 1 está Luisa Delfino con su Te Escucho de toda la vida.
1: Mi amor, no te puedo creer, qué lindo saberlo.
0: Y claro.
1: Bueno, mira, tuve un corte de cable de telecentro y tuve un día, pero ¿sabes que nada es casual en la vida? Uno puede, viste, quejarse, pero siempre hay algo, por ejemplo, esta conversación, que es una cosa agradable.
0: Ajá.
1: Yo estoy de acuerdo con el positivismo tóxico. Así que mira, hoy tuve un día muy especial y que se relaciona con todos los temas que vos estás enfocando.
0: Sí.
1: Primero, gracias por Nicola Ibarri. Yo, mi segundo nombre es Rosa.
0: Ah, mira.
1: Yo, la verdad, estaba emocionada. Y después, resulta que tuve que ir de urgencias al Hospital Durán porque tomé un poquito de más de un remedio, una vitamina D3, y tenía que darme una agua para contraindicación, de por si estaba intoxicada.
0: Uh-huh.
1: Un frasquito que en la farmacia uno que tiene que observar muy bien, de D3, que la toma todo el mundo, la mayoría de la gente grande. Yo tengo 71 años.
0: ¿Sabes que nunca me dijiste tu nombre?
1: Silvia.
0: Ah, no, sí, me lo habías dicho, tenés razón. Ya, mira, Silvia, a las 3 y cuarto de la mañana yo tengo los cables cruzados ya. Perdóname, me lo habías dicho, Silvia, discúlpame.
1: No, te perdono porque yo dije, ya no doy más, porque termina y yo me obligo a dormirme porque estoy con muchas migrañas después de la pandemia, estoy tratándome. Entonces, escuché toda la gente que salió y que te acompaña, los datos interesantes que aportan, y me quedé con ese señor que hablaba de internet. Yo tengo telecentro, que es malísimo, no sé qué nombre dio, que me quedé enganchada ahí. Pero qué lindo que es escuchar la radio cuando uno puede conversar con otra persona. Yo estoy sola completamente. Entiendo al señor que quedó viudo, entiendo, pero como verás, escuché un montón.
0: Sí.
1: Entiendo perfectamente, los dolores no son comparables. Cada ser humano es único y repetible.
0: Por supuesto, por supuesto.
1: Y uno no tiene ni que juzgar ni que hablar por el otro, ¿me comprendés?
0: Uh-huh.
1: Y me di cuenta en el Hospital Durán, no sé si también que diga el hospital, pero no importa, cómo los médicos trabajaban a cuatro manos, la cantidad de gente que había.
0: Uh-huh.
1: Y sabés que a mí me asignaron una camilla, Hernán, y sabés lo que sentí, que esa camilla no era para mí. Que yo estaba mucho mejor y que con ese vasito con otra cosa que me dieron, con carbón, un carbón y hidratante.
0: Bueno, pero si te la asignaron, seguramente sí es porque vos la necesitabas también.
1: Sí, pero ahí ves, acá está, Don Quijote contra los molinos de viento, mi papá y yo. Acá aparece Don Quijote contra los molinos de
0: viento. Acá me perdí.
1: Claro, porque viste cuando vos ves tantas injusticias y tantos dolores,
0: sí,
1: que vos sentís que están, acá aparece, ves, aparece el corazón. Yo creía que ella estaba mental y anestesiada, porque es duro vivir tantos años sola.
0: Uh-huh.
1: Que aprendés un montón, pero es duro. No perdí mi familia, no me queda otra. Tengo un edificio donde cada vecino va cambiando. Son bastantes, porque hay mucha tecnología, pero mucha soledad también.
0: Sí, sí, hay muchos medios de comunicación, muchas formas para comunicarnos, pero estamos un poco incomunicados en general, sí.
1: Exactamente, por eso la alegría de saber que, como Luisa Delfino, gracias por la noticia, hay alguien con la cual podés manifestar algo de que te pasa.
0: Uh-huh.
1: Independientemente de una depresión, un bajón, una tristeza. Hoy es un día en el que yo, viene el médico después de 5 horas, no es para mí, viste, cuando yo estaba, veía todas las injusticias, y el médico me vino a buscar y le dije, no, esta cama no es para mí. Una señora se estaba por morir, te lo digo literalmente, y no había lugar. Era un mundo de gente el hospital. Entonces, el médico me dijo, ¿qué tiene que ver? por favor, dame la solución y el que es este, le expliqué bien y yo me voy. Y queda la camilla para la gente que lo necesita más. Ahí me di cuenta, Hernán, que por más que crecí, aprendí un montón de cosas, mi esencia se conserva. Ahí me di cuenta que mi corazón es más fuerte que todo. ¿Viste cuando vos decís, no, me voy a hacer más dura, estoy sola, no tengo tanta empatía, porque estoy bien, porque soy más fuerte? No. En ese momento de hoy me di cuenta que el corazón prevalece. Y es más, te digo, le quería pagar algo por las carencias totales del hospital y el trabajo a pulmón de los médicos, porque tengo que resaltar eso, no me dejaron. Nada, soy jubilada, yo lo que pueda dar. Te quiero decir que estoy pasándola mal como cierto grupo de gente y hay otros que la pasan mejor. No soy extrema en ningún tipo de política ni nada. No soy ni peronista, ni todos los istas, soy realista. Trato de ser realista. Y listo.
0: Bueno, pero está bueno que reconozcas el trabajo de los médicos y de todo el personal de un hospital que te atendieron, que si te dieron ese rato la cama era porque lo necesitabas, porque ellos saben lo que tienen que hacer y después, bueno, la pudiste desocupar y pudo ser ocupada por otra persona, pero está bueno destacar el trabajo de la gente que tampoco gana tan bien, o podemos decir que gana muy mal para el trabajo que realizan, y que sin embargo allí están poniendo la voluntad, poniendo el tiempo, poniendo la oreja, poniendo sus conocimientos, y bueno, hace que las cosas, aunque a veces parezca que andan mal, bueno, a fuerza de los seres humanos, cuando se ponen las pilas, andan un poquito menos mal.
1: Exactamente. Yo quiero resaltar eso porque no había ni sábanas para poner en las camas. O sea, falta de elementos materiales, ¿me comprendés? La fuerza que hacían esos médicos. El tema es que yo veía que había gente que estaba muchísimo peor. Mi corazón pudo más que la razón.
0: Está bien. Bueno.
1: Yo soy un poco así. Y te agradezco también, mira cómo se relaciona, Rosa, el corazón. Don Quijote contra los molinos de viento.
0: Sí.
1: Dije, lo tengo que llamar.
0: Bueno, me hiciste todo un resumen de todo lo que fue el programa de hoy, con todos los temas.
1: Exactamente.
0: Está muy bien.
1: ¿Sabes qué, Hernán? Te quiero agradecer, porque yo no sé si sos... Yo respiro cuando no aguanto más, cuando me desbordo. No sé si me puedo conectar como esa señora dijo, que muy sabiamente lo dijo, porque cada uno aporta su sabiduría. No sé, cada uno hace lo que puede.
0: Sí, todos hacemos cada uno lo que podemos.
1: Claro, la mente va, viene. Entonces, para acelerar, yo aprendí a respirar, respirar y exhalar, respirar y exhalar, y es el momento de paz.
0: Está muy bien.
1: Ahora, fíjate vos que todo este momento de silencio y de todo me lleva a escucharte. Yo no soy muy muy de la radio porque no me gustan las opiniones que son subjetivas. Me gusta la objetividad en el periodismo o en, los aportes que dan. Me gusta, como vos, que sos una persona que te mantenés en línea, ¿cómo te puedes? Empática.
0: Bueno, muchas gracias.
1: Tratar de ser empático y agradable.
0: Sería imposible hacer un programa como este, a veces me puede fallar, pero tratando de no ponerse un poco en el lugar de los demás. Así que te lo agradezco mucho, Silvia.
1: Y yo personalmente te agradezco a vos, que es la primera vez que alguien me escucha a las 3 de la mañana después de...
0: De un día difícil, además.
1: Un día difícil, pero mira cómo uno puede lograr que termine un poco mejor.
0: Bueno, me alegro mucho y que esto sea un gran puente hacia tu descanso, porque después, pudiendo dormir un poquito, algunas ideas se aclaran y las cosas se ven desde otro lugar. Así que gracias por tus palabras y por tu compañía, Silvia.
1: Gracias a vos por estar del otro lado.
0: Bueno, un gusto conocerte. Buenas noches. Chao. Chao, buenas noches. Bueno, 3:22, estamos en el 4010-7242, son los últimos llamados de esta noche. Así que ¿a quién saludamos? Hola.
2: Hola, Raúl, te habla de Rosario.
0: ¿Cómo te va, Raúl? Buenas noches.
2: ¿Cómo andás, viejo? Acá está tronando a lo loco.
0: No me digas.
2: Sí, está lloviendo mucho.
0: Bueno, vos sabés que acá, yo no me pude asomar acá a la puerta todavía, porque está el estudio me queda un poco lejos, ¿viste? ¿Está lloviendo ahora? Ahí está, mis compañeros sí, me están diciendo que está lloviendo acá también. Sí, que está lloviendo.
2: Entrenando y refusilando.
0: Y bueno, eran las tormentas que se esperaban para esta noche. ¿Qué vamos a hacer?
2: Aparte, te felicito por los temas que pusiste del Tano, una barbaridad.
0: ¿De quién? ¿De Nicola Di Bari? Bueno, me alegro que te haya gustado.
2: Me faltó el cuerno cíngaro, pero bueno.
0: Bueno, yo te digo que a mí me costó encontrar canciones de Nicola Di Bari para este programa, ¿eh? Divino, pero...
2: hay un montón de temas gringos.
0: Sí.
2: Es uno de los mis preferidos, Elton John, ¿viste? Son los preferidos míos.
0: Está bien.
2: Me gusta el tango, ¿viste?
0: Sí. Pero
2: tengo mis músicos también de otro...
0: ¿Y te gusta Nicola Di Bari?
2: Sí, me encanta.
0: Bueno, me alegro que te haya gustado.
2: Tengo un CD de Nicola Di Bari guardado.
0: ¿Un compact?
2: Sí, después de vez en cuando lo pongo.
0: ¿Todavía escuchás compact?
2: Sí, tengo ahí una video, ¿viste?
0: Mira.
2: Que de película y también le puedo poner un CD.
0: Ah, mira. Uso, ¿viste? Mira qué bien.
2: Pero de vez en cuando, soy medio vago para poner eso.
0: Bueno, pero lo tenés ahí a mano como para poder usarlo. Fantástico.
2: Sí, lo tengo. Tengo como 30, 40 tengo ahí.
0: Bueno.
2: Guardado.
0: Bueno, ¿y qué te trae por aquí, Raúl, esta noche?
2: Yo hace 2 años que me saqué el riñón, el izquierdo.
0: Ajá.
2: Hoy 21 de septiembre.
0: Ajá.
2: O sea, tenía un tumor, pero era benigno.
0: Sí, y te lo tuvieron que sacar.
2: Sí, lo tienen que sacar. No se puede hacer una biopsia del riñón, porque el riñón le sacó un pedazo y se desangra, ¿viste?
0: Uh-huh.
2: Hay que sacarlo.
0: Uh-huh.
2: Pero ando.
0: ¿Y andás bien?
2: Sí, qué sé yo, pienso que sí.
0: ¿Tenés que hacer algún tratamiento particular o ya, o no?
2: Yo voy al médico y me hago los estudios cada 6 meses, me hago un estudio y tengo que tomar mucho líquido por día, ¿viste? 2 litros y medio de agua, 3 por día.
0: Ajá.
2: De agua. Para orinar, para tener, ¿viste? Que el riñón que tengo se mueva.
0: Claro, para que tenga actividad.
2: Sí, no, ando bien, pienso.
0: Bueno, eso es bueno.
2: Bueno, antes de cortarte, tengo mucho corazón.
0: Sí.
2: Pero mucho. Pero soy mucho de dar.
0: Sí, dentro vos actuás con el corazón. Actuás con el corazón.
2: Dentro de mis posibilidades, porque yo gano la mínima, ¿viste? No estoy para tirar manteca al techo.
0: Sí.
2: Cuando laburaba, era otra cosa, ganaba muy bien. Pero bueno, ahora se acabó, viene una época de vaca flaca y que bancársela. No me queda otra, ¿viste?
0: Pero vos actuás con el corazón para ponerlo en el versus que hicimos hoy.
2: Yo me brindo, ¿viste? Después a lo mejor la mente me dice, ¿para qué hiciste esto si después no viene nada? Si doy algo, no lo doy a cambio de nada, lo doy.
0: Mm.
2: Y qué sé yo, y bueno, yo paso lo que yo quiera.
0: ¿Y te fue bien actuando así? ¿Crees que te fue más o menos bien?
2: Y yo pienso que sí, porque yo lo que hice lo hice bien, ¿viste? Yo lo di a cambio de nada.
0: Uh-huh.
2: Porque yo lo di porque consideré que a lo mejor tenía menos que yo. Porque siempre hay uno que está peor que uno.
0: Uh-huh.
2: Entonces yo le di al que a lo mejor una ropa, una camisa, que ahí me quedaba chica, y se la di, ¿viste? ¿Para qué la iba a tirar? Se la doy.
0: Claro.
2: Siempre limpita, siempre arregladita, ¿viste? Nada de tirar un trapo por tirar. No, yo se la doy bien. Y después que hagan lo que quieran, que se lo... Ya un pibe le dio un camperón para el agua, nuevo. Fui el otro día, mirá, no estaba mal, pibe, no sé qué hicieron con la campera. La verdad, mítelo como un santo pibe, estaba durmiendo en la calle.
0: Mm.
2: Se lo di de onda y no sé qué hizo con la campera. Y bueno, que Dios lo ayude, qué va a ser, yo se lo di, yo no la usaba.
0: Está bien, está muy bien.
2: Bueno, escúchame, Ran, antes que me olvide.
0: Sí.
2: ¿Te puedo pedir para el lunes?
0: ¿Qué querés?
2: Algo que hace mucho que te pedí y no me lo pusiste.
0: No, vos no te podés quejar porque el tango se inauguró por vos. Así bueno, que no me digas ahora que acá no se te pasó algo, que no empiece con la agencia de reclamos.
2: No es reclamo. Este que te pedí no me lo pusiste nunca.
0: A ver.
2: Florindo Sassone, la orquesta con Jorge Casal.
0: Bueno, está bien.
2: La última cita y el coso como este, el otro es... Pero me olvidé el nombre, pero podés creer vos.
0: ¿Vos podés creer?
2: Sí, espera que...
0: Karma inmediato se llama esto.
2: Sí, me olvidé este... Bueno, era Florindo Sassone, poner la última cita, y la otra es que cuando el padre abandona el hijo.
0: Bueno,
2: es muy lindo.
0: Después lo buscamos. Sí, porque si no nos quedamos en el loop de encontrar la canción. Bueno, vamos a tenerlo en cuenta. Lo vamos a poner en nuestras horas.
2: Hola, canción de cuna.
0: Bueno, canción de cuna. Listo.
2: Y la última cita. Va a ver lo que eso.
0: Florindo Sassone, ¿con quién querías vos?
2: Con Jorge Casal.
0: ¿Jorge? Perfecto. Perfecto.
2: Casal,
0: sí. Ahí te escuché bien. Bueno, fenómeno. Veremos alguno de estos lunes de tango. ¿Qué pasa con esto?
2: Dijo el polaco que cantaba mejor que él.
0: Bueno, un abrazo, Raúl. Gracias por llamar, querido.
2: Chao, viejo.
0: Chao,
2: muy bien con tu programa. Y te llamo a esta hora porque te dije, te levanto el rating.
0: Porque vos levantás el rating. Veas que me habías dicho que levantabas el rating de la noche. Sí. Fantástico.
2: Hasta ahora que cuando te llamas nadie, te llamo yo.
0: Bueno, listo.
2: Chao,
0: me cae muy simpático Raúl. Bueno, muchas gracias, muchas gracias. A mí me viene bien anotar por el tema de los tangos, porque vamos armando como una suerte de lista. Bueno, ya nos vamos a ir al recreo, pero antes, algunos mensajes. Buenas noches. Dice, muy lindo el programa, me cuesta dormir y me encanta el tema de apertura. Nos dice Nora Díaz Drogué. Bueno, me alegro mucho, Buenas noches, felicitaciones por estos 9 meses reportando sintonía desde Posadas Misiones. Sergio, el que atiende la farmacia hasta las 7. Saludos y muchas bendiciones. Escucha todos los días, menos los días de mi Franco, que suelen ser los martes. Excelente compañía y muchas gracias. No puedo escribir siempre, pero... como buen fin de mes, está tranqui. Uy, ahí, un día ojalá que nos... Lo que pasa es que nos vas a llamar Sergio, farmacéutico de noche, y te va a sonar el timbre. Te va a sonar el timbre seguro, viste, que estás capaz que media hora tranquilo, basta que llame para que te va a empezar. Pero bueno, podríamos hacer el intento y nos contás alguna anécdota de las noches en los turnos de las farmacias. María Cecilia dice, tema difícil hoy, muchas veces actúo con la razón y otras con la emoción. Las veces que me equivoqué hasta que empecé a equilibrar una con la otra. No significa que no me haya equivocado también, pero bueno, todo no puedo, como ninguno, Cecilia. Nos pasa a todos, gracias por tu mensaje. Te abrazo a la distancia, nos dice Miguel de Paraná. Noche húmeda y lluviosa. Yo creo que muchas veces no elegimos entre lo que queremos y lo que debemos, sino entre el miedo a perder algo y el miedo a perdernos a nosotros mismos. Ahí ninguna decisión es completamente racional ni completamente emocional. Lo difícil es reconocer que estamos tratando de cuidar con cada elección, porque a veces seguir adelante implica soltar algo y otras veces quedarse también tiene un costo. Quizá madurar no sea aprender a elegir sin miedo, sino aprender a no dejar que el miedo decida por nosotros. Qué bueno esto que traes, Miguel, te agradezco enormemente. De nuevo, madurar tal vez no sea aprender a elegir sin miedo, sino aprender a no dejar que el miedo decida por nosotros. Hola, Hernán, ¿puedes poner en tu repertorio musical temas como... Bueno, lo anotamos. Vamos a... Todo lo guardo. Yo por las dos no lo digo en voz alta porque tengo medio de meter la pata. Pero lo anotamos. Como siempre escuchando, dice, siempre decidí con el corazón, muchas veces me equivoqué y algunas no. Bueno, es la vida, nos dice Susana. Sí, es la vida. Nos equivocamos a veces y a veces nos equivocamos menos. Mónica de Córdoba dice, me convertí en una persona muy realista, racional. Una vez actué con pasión y no evalué las consecuencias que provocó el dolor en las personas que más quiero. Y por otro lado, Viéndolo a la distancia fue una decisión beneficiosa en lo práctico, pero me arrepiento por los daños colaterales, para decirlo racionalmente, aunque hoy tomaría la misma decisión, pero sería seguramente más prolija. Esa situación me convirtió en una mujer independiente, fuerte y segura. Difícil no crecer sin que duela. Gracias, Mónica, de Córdoba. También nos escribe Alejandro, que dice: yo cuando me tuve que venir a vivir a Mendoza, la decisión la tomé desde la lógica de la razón y no desde el corazón. Y nos dice que para él el mejor invento es la radio, porque ama escuchar radio. Bueno, Ale, qué bueno. Qué lindo que te guste escuchar radio. Así nos escuchamos. Así nos escuchamos las noches que puedas. Por supuesto, te vamos a esperar. A ver, mensaje de Ángeles que dice: qué largo se hizo el fin de semana sin ustedes, pero anoche estuvimos. Nosotros empezamos los domingos a la noche, madrugada de lunes ya. Por Santiago del Estero, Llovinoso. Bueno, sobre la consigna de hoy, la verdad, eligiendo con el corazón me fue re mal. Dice: las tres veces que intenté ser fiel a mis sentimientos, a mis 46 años, y el elegir con la cabeza me fue peor. Ya llevo un tiempo haciéndome compañía a mí misma, conociéndome, midiendo qué tanto soy capaz de arriesgar por mi paz. Parece que la producción leyó mi pensamiento. Justo me pasó una situación con un señor, no hace más de unas horas, que le respondí con la cabeza, obviando lo que me decía el corazón, quizá por miedo. Pero bueno, alguien me enseñó mente fría, corazón tibio. Bueno, gracias, Ángeles, por tu mensaje. Te agradecemos mucho y que te hayas sentido identificada con el tema de hoy. Jorge nos dice que las decisiones importantes, aunque tenga que renunciar a lo deseado, prefiere seguir usando la razón. En otras ocasiones, menos importantes y trascendentes, voy viendo hacia dónde inclinarme, la razón o el corazón. Gracias. Buenas madrugadas, Hernán y equipo. Soy racional y así elijo. Acá escuchando Marta de Hurlingham, nublado sin lluvia, pero es de un rato largo este mensaje, así que a lo mejor ya está lloviendo, Marta, ¿eh? Me parece que sí, es lo más probable. Último llamado de la noche, ¿quién habla?
3: Hola, buenos días o buenas noches, Hernán, ¿cómo estás? Te habla Mirta.
0: ¿Qué tal, Mirta? ¿Cómo te va? Buenas noches.
3: Bien. Muy bien, recién me fijé y por acá estuvo lloviendo, pero no con tormenta.
0: Ah, bueno.
3: Solamente lluvia.
0: Bueno. Me va a agarrar a mí cuando vuelva.
3: Ay, no, ojalá que no, que puedas llegar a tu casa bien.
0: Sí, no, bien sí, pero con lluvia.
3: Porque, claro, bueno, pero la lluvia se tolera, pero las tormentas dan un poquito de miedo.
0: Sí, bueno, esperemos que me aguante un ratito hasta apoyar la cabeza en la almohada, Mirta, dentro de un rato.
3: Por eso te dije que ojalá que llegues bien a tu casa sin problemas de tormenta.
0: Bueno, muchas gracias.
3: En cuanto a la consigna, yo en esto sí creo, porque cuando escucho las definiciones que dan sobre el signo mío, que es Cáncer, yo soy puro corazón.
0: Ajá.
3: O sea, todo lo hago desde el corazón. Y hay cosas a veces que no tengo ganas o que no quisiera, y por el corazón las hago.
0: Ajá.
3: Y también cuando uso la razón, lógicamente hay momentos que para ciertas cosas que no me implican sentimientos, tengo que usar la razón.
0: Uh-huh.
3: Pero, por ejemplo, a veces cuando me siento mal o angustiada o que estoy a punto de estallar por un dolor que yo pueda tener, ahí uso la razón y me freno, porque no quiero cometer un error por un impulso.
0: Claro.
3: Entonces prefiero quedarme quietita,
0: uh-huh,
3: no decir nada y bueno, y hacer de cuenta como que está todo bien, ¿entendés? Porque no quiero causar un problema, porque no me gusta. Cuando yo era jovencita era muy impulsiva y muchos años lo fui, pero bueno.
0: O sea que fue una práctica que fuiste aprendiendo con el tiempo.
3: Lógico, lógico. Yo era muy impulsiva, pero no se gana nada siendo impulsivo, y menos con los que uno más quiere, aunque a veces uno tenga un dolor o bueno, se pase algo, ¿viste?
0: Bueno, realmente muy, muy importante que lo hayas podido aprender a administrar, eso es muy importante.
3: Claro. Claro, yo a vos te conté que yo tengo un gran dolor por lo de mi hija, que está lejos y que no tengo contacto con ella, pero bueno, yo sé que está muy bien. Y bueno, hubo veces que quise agarrar el teléfono y mandarle un mensaje y no, iba a ser para peor, ¿entendés? Entonces prefiero que esté todo tranquilo y bueno, ya alguna vez todo calmará y todo volverá a su lugar.
0: Está bien. Bueno, por eso, qué bueno que puedas administrar esas emociones. O sea, que la mente, la razón, te sirva para administrar esos impulsos que a veces no hacen bien, ¿no?
3: Lógico. O la angustia que uno puede tener. Es preferible calmarse y decir, bueno, basta. Porque si actúas por impulso, después terminas mal, ¿viste?
0: Sí. Generalmente uno cuando actúa por impulso, muchas veces, no siempre, pero se termina como arrepintiendo porque a lo mejor dijo algo que no tenía que decir o que le salió de la peor manera, es cierto.
3: Claro, entonces prefiero ser cauta y actuar de otra forma, porque no me gusta ofender, no me gusta tener impulsos o decir cosas que después me tengo que arrepentir.
0: Claro.
3: Lo dije mal.
0: Claro.
3: Me parece que hay que obrar con educación, con respeto. Y a veces si no pensás un poquito, por ahí te salta, viste, y decís cosas, no malas palabras.
0: Pero no, te entiendo, sí, obviamente.
3: Es algo que no corresponde.
0: Está muy bien, el famoso contar hasta 10.
3: Y sí.
0: El famoso contar hasta 10.
3: Cosa que yo nunca entendía cuando era jovencita.
0: Por eso digo, es algo que se va aprendiendo a veces con el tiempo. Algunos no lo aprenden nunca y otros lo vamos administrando como podemos.
3: Exactamente.
0: Gracias, Mirta, por el llamado. Me está terminando el programa, así que gracias por llamar.
3: Que tengas un precioso día.
0: Gracias, igualmente para vos.
3: Chao. Gracias.
0: Bueno, amigo Esteban Villarroel, el aire es suyo. Yo vuelvo para hablar del corazón solamente. Ahora sí vamos a hablar del corazón como lo prometimos. Uy, qué lindo tema. Uy, y yo me quiero ir a mi casa con lluvia. ¿A vos te parece? Bueno, pongámosle clima a la noche tormentosa hablando del corazón, dale.

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que dice que les escribe desde Río Gallegos, que le dicen Nito, y que con relación a la consigna de hoy hay que seguir nuestra razón por el corazón, tiene verdades que nos pueden llevar al error. Bueno, hubo muchas opiniones diferentes hoy con respecto a seguir la razón, o seguir o a la emoción, o a seguir a la mente o al corazón, ¿no? Como fue la propuesta desde el comienzo del programa. Y agradezco porque este mensaje me llega a través de Instagram. Me encuentran en @HernanGarciaArena. Bueno, Maru también se comunicó por allí. Dice, buen regreso y descanso. Cuídate y hasta mañana. Muchas gracias, Julieta. Nos dice que es de Chubut, que tiene 53 años. Y que es de guiarse por el corazón, aunque es muy mental. Dice, porque tengo el sol en Acuario. Bueno, esta semana fue una semana de hablar mucho de los signos, ¿no? Según lo que ustedes fueron trayendo. Dice, trato de relacionarme con gente que no tenga muchos rollos, ya bastante con los míos. Algunas personas son muy conflictivas y trato de evitarlas. Escucho el programa desde que empezó en el verano. Yo estaba de vacaciones en Puerto Madryn. Bueno, gracias por tus palabras, Julieta. Todos mensajes que llegan por Instagram en @HernanGarciaArena. Lo mismo que a Natalia, que nos dio su presente, a Alejandra, que dice qué lindo escuchar a Nicola Di Bari, un adelantado en las baladas del corazón, al cual no le fue fácil ganarse un lugar, ya que su presencia física era de poca altura y presencia clásica dentro de una televisión que estaba en su crecimiento inicial y no tenía el porte italiano medio, pero conquistó San Remo a fuerza de talento y una voz única. Saludos y seguimos por acá. Bueno, Ale lo cuenta esto porque nuestro artista del día fue Nicola Di Bari. Lo trajimos hace un rato. Le agradezco mucho también a Soledad de Villa Ortúzar, que dice hermoso programa, me acompaña en las noches de insomnio. Bueno, mensajes todos y muchos más que ahora os iré respondiendo allí en @HernanGarciaArena, que es la cuenta de Instagram en la que ustedes me escriben. Y le agradezco también a los que nos siguen escribiendo por WhatsApp. Me causó gracia Susana de Avellaneda porque no entendía al comienzo el mensaje. Y dice, gracias por la compañía de cada día, estoy con contracciones, me dice Susana. Y yo estaba por mandarle la ambulancia, porque digo, bueno, está por nacer, qué sé yo, no sabía. Sí, Susana. Yo ya estaba por mandarle, digo, bueno, que la lleven a la sala de partos. Y no, y me dice, no, es por mañana. Y ahí entendí, Susana. Susana, porque mañana cumplimos 9 meses. Por eso está con contracciones. Mirá vos. Bueno, bueno, yo 70% corazón, peor imposible. Es raro que entiendan mi idioma, me fue más mal que bien. Y bueno, en la próxima seré más racional. Besos. Gracias, Susana. ¿Habrás escuchado esta devolución? Ojalá que sí. Gracias, Alicia. Dice, me voy a dormir cuando termine el programa. Qué bueno escucharte. Muy merecido todo lo que te dijo el oyente anterior a Cecilia. Bueno, gracias, Alicia. Te lo agradezco mucho. Dice, ¿sabes que el animal más inteligente no es ni el mono, ni el perro, ni el caballo, ni el delfín? Nos dice, es la jirafa porque tiene el cerebro lejos del corazón. Nos dice Nano de Rosario. Mira qué figura que nos traes, Nano, para la consigna de hoy. Bueno, le digo a Ana de Santiago del Estero que me manda unos mensajes que no los entiendo, porque me habla de que alguien le dice algo y me dice que no sé, no sé qué decirte. Bueno, te mando un beso, qué sé yo. Tenés como alguna tribulación, algo que te aparece y que me metés a mí en el medio y yo no tengo nada que ver. Dice, no te metas con esa gente. ¿De qué gente me habla? Hay que llamar a los Ghostbusters. Con todo respeto, por supuesto, ¿eh? No, porque está como... Yo le puse, no entiendo lo que me decís, pero bueno, sigo sin entender, Ana. Lo lamento, pero no tengo manera de comprenderlo. Bueno, sí, para tomarlo con un poquito de alegría. No es una... Vos es que existen, ¿no? Yo he entrevistado a cazadores de fantasmas, porque me he dado todos los gustos en esta profesión. Y es muy interesante todo lo que cuentan. Después está quien cree y quien no cree. Pero se lo llevan con mucha... Hay un grupo de chicos que son realmente... Son pibes jóvenes. Estuve a todos sentados en una mesa, en un programa.
Y es muy interesante la aparatología que utilizan, a los lugares a los que van. Alguna noche nos vamos a meter en estos temas. Vamos a meternos en estos temas con los cazafantasmas. Bueno, Zulma, no me llames por WhatsApp porque no te puedo atender. Estaba por leer tu mensaje. Yo era el teléfono, dice. Seguramente lo escuchaste de chiquito, por eso lo recordaste enseguida. Además hay varias versiones de esta canción, nos dice. Sí, alguna vez lo escuché, chico, pero además, como el público se renueva, yo en un ciclo que tuve hace unos años también jorobaba. Mirá, casi me sale con esto. Y entonces, pero no lo planeamos con Esteban. No le dije, che, busquemos tal cosa. No. Y entonces me desbloqueó ese personaje de la niña y de todo eso. Por el tema de hoy pensé que ibas a elegir Mi corazón es un gitano. Sí, tal vez lo hubiera elegido. Lo escuché, pero bueno, podría haber estado. Y dice, con respecto a la consigna, en mis decisiones a veces manda más el corazón y otras la cabeza. Muchas veces me arrepiento, pero bueno, gracias, Zulma, Muchas gracias por este mensaje. Hermoso el tema de hoy. Da para charlar mucho, dice Marcelo. Bueno. Ah, Marcelo, mira, te tengo que agradecer. Menos mal que llegó este mensaje, porque entre tanta cosa, le quiero agradecer mucho a Marcelo que me envió su ebook. Nos llamó ayer. Esperá que quiero buscar el mensaje aquí. Tantas cosas que fueron pasando hoy. Y mirá, gracias por mandar el mensaje. Pero por supuesto no lo puedo abrir, para variar. Nadie vendrá a salvarte. Reprograma tu mente y toma el control de tu vida. Que es de Marcelo Di Marco, que es máster en programación neurolingüística. Que quedó que un día de estos nos va a llamar y nos va a contar un poco de todo este tema que es tan interesante. Así que te lo agradezco enormemente. Haberme enviado el libro, lo voy a leer con mucho gusto. En cuanto tenga esos pequeños ratitos que nos podemos hacer, lo voy a leer con mucho gusto. Nadie podrá salvarte. Nadie vendrá a salvarte, lo voy a decir bien. Discúlpame que le agarré en el título. Muchísimas gracias. Ojalá que hayas escuchado este mensaje porque llegó un poquito tarde, pero bueno. Hoy el programa se fue un poquito. Qué encanto escuchar a Nicola Di Bari como artista del día, nos dice Alejandro. Gracias, Ale. Saluditos desde Catamarca, escuchando la radio con mi mamá. Yo elijo desde la intuición.

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Buenas noches a toda la audiencia, muy linda madrugada para ustedes, nos dice Valeria. Gracias, Vale. Completo, dice Sting, la guitarra, excelente, como siempre la música, la consigna, todo, dice Matilde, todo excelente. Le gusta todo de madrugada 6:30 y cuánto me alegra que esto así suceda, ¿eh? Sigo, tengo un montón de mensajes que van a quedar para después. Te escucho de San Rafael. Yo tuve una experiencia con mi pareja Emilce en una oportunidad. Me cocinó un 29 gnocchis y me preguntó si se sentía el sabor a papa. Le dije que sí y me dijo, ah, porque no tiene papa. Ella lo hace sin papa. Por supuesto, exquisito. Soy Alberto. Saludos a mi amor. Ah, o sea, te dijo, si vos le dijiste que sí, te dijo que no lo había hecho. Con semolín, claro, con semolín puede ser. Me estallaste la cabeza, corazón o cerebro, en mi larga vida hubo de todo, pero siempre ganó el amor. ¿Con permiso de la reflexión del cerebro o habrá sido al revés? Me equivoqué y me equivoco, acerté y acierto, pero siempre con los pies en la tierra y los ojos mirando al cielo. Que hoy tu prólogo enloqueció a mis pobres sesos, dice Cecilia Villa Ortúzar. Gracias, Cecilia, ¿eh? Bueno, gracias también a Betty de Santiago del Estero. Bueno, ahora me voy a quedar leyendo y contestando todos los mensajes que quedaron afuera. No me quiero ir sin antes hablar del Día Mundial del Corazón. Lo hablamos metafóricamente toda la noche, pero es una fecha que está impulsada por la Federación Mundial del Corazón y tiene un objetivo muy importante, y es generar conciencia sobre las enfermedades cardiovasculares, que continúan siendo la principal causa de muerte en el mundo. Este año, en el 2026, la campaña pone el foco en reconocer las señales que pueden pasar inadvertidas y en la importancia de la prevención. Según la Organización Mundial de la Salud, las estimaciones más recientes indican que mueren por año cerca de 19,8 millones de personas por enfermedades cardiovasculares, una cifra equivalente al 32% de todas las muertes a nivel global, y de estas muertes alrededor del 85% estuvieron vinculadas con infartos de miocardio y accidentes cardiovasculares. Por eso el lema de este año es: las enfermedades cardíacas pueden pasar desapercibidas, no pierdas ni un solo latido. Y llaman a prestar atención a los síntomas, a conocer las posibilidades de prevención y promover acciones específicas. Evitar el consumo de tabaco, hacer actividad física, eludir la alimentación poco saludable, el consumo nocivo de alcohol, controlar la tensión arterial, controlarla, muchas veces la dejamos pasar, el colesterol, la glucosa elevada en sangre, el sobrepeso y la obesidad. Pequeños cambios que sumen a la actividad física. Pequeños cambios que se incorporen en la dieta. El tabaquismo, bueno, ni hablar, ¿no? Constituye uno de los factores de riesgo modificables más importantes de las enfermedades cardiovasculares. Y por supuesto, prestar atención a cualquier síntoma extraño y que no dependa solamente de cómo nos sentimos. Estos factores, la hipertensión, el colesterol, pueden no provocar síntomas durante periodos muy largos. Por eso, los controles médicos periódicos permiten detectar alteraciones antes de que llegue la complicación. La Organización Mundial de la Salud destacó la importancia de detectar estas enfermedades cardiovasculares lo antes posible para poder iniciar, cuando sea necesario, medidas de prevención, de asesoramiento y, por supuesto, si así lo requiere, el tratamiento correspondiente. Así que más allá de que hoy hablamos del corazón durante toda la noche desde el punto de vista metafórico, bueno, tenemos que cuidarlo, nos da la vida todo el tiempo, late sin parar el corazón, no lo tenemos tan en cuenta esto que sucede, porque no lo vemos, no lo sentimos, pero cada latido es el que nos conecta con la posibilidad de seguir vivos. Así que en el Día Mundial del Corazón, a hacerse los chequeos, a ir al médico como corresponde, a estar atento a las pequeñas señales, o no, si no hay ninguna señal, bueno, como dice la OMS, controlarnos para seguir estando tranquilos y, en el mejor de los casos, tomarlo a tiempo. Señores, nos vamos.

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2: Nos ponemos en marcha entonces. ¿Cómo les va? Bienvenidos a una nueva edición. Ya estamos comenzando la correspondiente al martes 29 de septiembre de 2026. Antes que nada, le tengo que decir que hoy va a ser un día en la Ciudad Autónoma de Buenos Aires bajo el agua. Prepárense para un piloto, un paraguas, no abrigarse demasiado. A esta hora, en la Ciudad Autónoma, 17 grados 8. Toda la humedad, 94%. Baja presión, 1003.6 hectopascales. Hay viento del noreste a 4 kilómetros, el cielo está cubierto y por momentos hay una llovizna persistente que luego se va a transformar en tormentas y chaparrones, por lo menos hasta entrada la noche. Una máxima de 20 grados. Hay alerta amarillo por tormentas severas, así que atente con este tema. Después va a ir mejorando, ya mañana la cosa va a andar mucho mejor. Una mínima de 10, una máxima de 19. Si están en Mar del Plata, 11 grados 6, cubierto, máxima 15. Frío en Bariloche, 2 grados 3, 4 décimas de grado bajo cero la térmica, algo nublado, máxima 11, mayormente nublado en Tucumán, 20 grados, máxima 24, en Río Grande, 1 grado 8, 2 grados 7 bajo cero la térmica, cielo nublado, se esperan lluvias, nevadas a primera hora, una máxima de 8 grados. Formosa sigue con calor, 31 de térmica, nublado, tormentas fuertes, aisladas, no va a variar demasiado la temperatura. En Salta, 19 grados, nublado, con tormenta débil, máxima 21, tormentas que después pueden llegar a ser fuertes. Mendoza, 13 grados 6, mayormente nublado, máxima 18, también chaparrones. Y tormentas aisladas, ahora cubierto, con tormenta débil. En Rosario, 17 grados, máxima 22. Preparado todo el equipo del panorama de Rivadavia. Ya los informes de Rolando Klemper, Rocío Calinó, Camila Hassan, Juan José Moro, Gonzalo del Monte, Mariano Fernández, Martín Edgardo Millán. En la operación técnica, el gustazo de tenerlo a Lucas Herrera, hola Lucas, junto a Esteban Villarruel, gracias a ambos. La producción de Eric Spolsky, en la locución y redacción, el señor locutor nacional Javier Daniel Villa Santalla. ¿Cómo anda, Javi? Buen martes.
3: Muy bien, bueno, ponele, buen día.
2: Ponele que sí, ponele que sí. Hay que tirar para adelante. Bueno, martes 29 de septiembre, mucha información. Bueno, ustedes, por supuesto, saben que para nosotros es un placer que nos escriban.

0: que nos dejen un mensaje de texto al WhatsApp de Rivadavia 1150268630. 1150268630. En un rato los estamos repasando. También habilitamos nuestras redes, mi Instagram, MarioPortugal59, y la de Javier Villa, que es
1: JVilla17.
0: Bueno, la invitación, como siempre, a suscribirse a mi canal de YouTube, Mario Portugal Novedades. Novedades que a esta hora pasan por un presidente que estará haciendo la valija, ¿no? Porque viaja a París por la celebración de la Semana Argentina. Se lleva a 13 gobernadores invitados, aparte del gabinete, empresarios. Claro, va a participar de la Semana de la Argentina. Va a tener una bilateral con Macron. En tanto, hoy se reúne la mesa política del gobierno. En diputados, en comisión, se debate el proyecto sobre morosidad y empieza mañana a debatirse el proyecto por soberanía de Malvinas. Esperan lograr dictamen. El gobierno exigirá sanciones para las empresas británicas que realizaron vuelos irregulares, ilegales, a Malvinas. El índice de confianza en el gobierno, el que elabora la Universidad de Itela, alcanzó el menor nivel de la era Milei. Dólar oficial, 1.545. Blue, 1.565. El riesgo país sigue en alza. Ayer superó los 640, cerró en 628 puntos. La actividad económica en la ciudad autónoma creció un 0,3% interanual en el segundo trimestre, pero cayó 0,2% en el segundo trimestre en comercio e industria. El consumo en los hogares cayó 1,1% interanual en agosto. Desde mañana se realiza el coloquio de IDEA en Mar del Plata y desde el jueves, octubre, vienen los aumentos, colectivos en la ciudad, en la provincia, subte, peajes, prepagas, luz y agua. La CGT reúne una mesa chica ampliada, va a confirmar movilizaciones y se ha confirmado el paro de los docentes de CONADU desde mañana miércoles por 72 horas. También, bueno, terminando de concretar una marcha federal para el 15 de octubre en donde se van a unir centrales sindicales. Hoy, por la causa Maradona, declaran los acusados Luque y Kosachov. El juez Lijo pidió la detención del ex titular de Andís, Diego Españuolo, en función de nuevas pruebas. Y piden nuevas medidas de prueba contra el ex jefe de gabinete Adorni en la causa por enriquecimiento ilícito. Van a abrir sus billeteras cripto. Pity Álvarez sufrió un brote psiquiátrico en el hospital Tornús, se postergó la audiencia que iba a tener. Sigue internada, pero con una favorable recuperación. Terminó el tratamiento con antibióticos Mirta Legrand. Ya se sabe cuál será la película argentina que competirá por el Oscar. Es La Virgen de la Tosquera, de Laura Casabé. En materia internacional, bueno, tenemos el domingo las elecciones en Brasil. Diferentes encuestas siguen dando una ventaja para Lula sobre Bolsonaro, pero todo indica que habrá una segunda vuelta el 25 de octubre. En España, después de la Campe, en la Puerta del Sol, acuerdan devolver la casa a la jubilada de Madrid que desató todas las protestas, Mari Carmen, de 87 años. En deportes, Juan Pablo Voivoda dejó de ser el técnico de Racing, que tendrá interinos hasta fin de año. Mañana, amistoso de la selección argentina versus Bolivia a las 21 en Córdoba. La despedida de Messi será el próximo martes contra Benín en el Monumental a las 20. Ha cerrado la votación para el Balón de Oro. Por supuesto que ya está, entre otros, Lionel Messi como gran candidato. Y el próximo domingo vamos a tener una carrera en Bahrein, en Malasia. El viernes será la primera práctica. Bueno, si es fana del automovilismo, le cuento que habrá que madrugar o seguir de largo, porque el domingo la carrera será a las 4 de la mañana. Algunos de los temas que van conformando la actualidad de este martes 29 de septiembre de 2026. Como decimos, se termina este mes, entramos en la recta final de este 2026. Nosotros te proponemos ahora 4 o 7 minutos contarte los principales títulos de este día.
1: Comienza mañana en el Congreso el debate del proyecto de ley de defensa de la soberanía que anunció Milei.
0: La iniciativa prevé, entre otros puntos, hasta 20 años de prisión para quien explote ilegalmente los recursos de las Islas Malvinas.
1: El gobierno exigió formalmente al Reino Unido la suspensión inmediata de las actividades hidrocarburíferas en las islas. El canciller Kirchner dio detalles del ultimátum.
0: La ciudad chilena de Punta Arenas recibe una delegación de empresarios de las islas.
1: Buscan cerrar acuerdos con compañías locales y avanzar en una nueva ruta marítima directa.
0: El gobierno denunció vuelos no autorizados de una empresa británica entre Malvinas y Chile.
1: El gobierno descarta elevar una protesta formal ante Chile por las declaraciones de su ministro de Defensa sobre Malvinas.
0: Hoy se reúne la mesa política, tratarán la agenda legislativa y las nuevas medidas vinculadas al reclamo de Malvinas.
1: Desde las 14 se define el futuro de los proyectos sobre morosidad en el Congreso.
0: Presupuesto 2027. Luis Caputo se reservó fondos por unos 5.000 millones de dólares para utilizar a discreción.
1: Milei y Sturzenegger impulsan un proyecto para crear empresas sin trabajadores.
0: Vuelve a caer la confianza en el gobierno. Marcó en septiembre un retroceso del 5,9%.
1: La CTA definió un plan de lucha contra el gobierno de Milei y el lanzamiento de una campaña por el juicio político al presidente.
0: Milei encabezará la Argentina Week en París. Presentará oportunidades comerciales y de inversión en el país.
1: Victoria Villarruel viajará a España. Estará el 1 y 2 de octubre en Madrid. Bartolomé Abdala será presidente interino.
0: Causa pesos libres. La Cámara Federal de Apelaciones porteña volvió a rechazar el planteo de 4 damnificados apartados de la querella.
1: Avanza la investigación por presunto enriquecimiento ilícito contra Manuel Adorni.
0: El juez Lijo pidió la detención del ex titular de la Agencia Nacional de Discapacidad, Diego Españolo, por fraudes y coimas.
1: Máximo Kirchner confirmó que Cristina quiere ser candidata a presidenta.
0: También aseguró que tiene diferencias con Kicillof.
1: El gobierno desarma el esquema de Devido y pone a la venta 3 joyas del Estado.
0: Régimen penal juvenil. Directivos de escuelas porteñas están obligados a denunciar alumnos mayores de 14 años en caso de delito.
1: Día de Acción Global por el aborto legal y seguro denunciaron un vaciamiento sistemático de las políticas de salud sexual y no reproductiva.
0: El gobierno declaró de interés nacional la visita oficial del Papa León XIV.
1: Economía. Octubre llega con aumentos. Colectivos, subtes, trenes, peajes, prepagas, alquileres, luz, gas y agua.
0: El dólar oficial cotiza a 1.545 pesos y el blue a 1.565. El riesgo país volvió a subir. Se ubicó en 628 puntos.
1: Cayeron las reservas del Banco Central. La entidad monetaria compró ayer 11 millones de dólares.
0: La actividad financiera continúa en terreno negativo.
1: Licitación de deuda en pesos. Economía logró renovar el 100% de los vencimientos.
0: El FMI continúa con la revisión del acuerdo con el gobierno.
1: Cristiano Ratazzi, CEO de Fiat, pidió dolarizar. Dijo que el peso es una moneda falopa.
0: La actividad industrial volvió a caer en agosto.
1: El consumo de los hogares volvió a mostrar una contracción. Cayó 1,1%.
0: La UOM logró frenar los despidos en Electrolux.
1: Raúl Jalil se comprometió a avanzar en la eliminación del impuesto sobre los ingresos brutos para la industria.
0: La soja tuvo un lunes negro en Chicago tras ser excluida del acuerdo entre China y Estados Unidos.
1: La producción y el consumo de leche experimentaron un crecimiento que supera el 4% entre enero y agosto de 2026.
0: Recta final en el juicio por la muerte de Maradona.
1: Pity Álvarez sufrió un brote psiquiátrico en el hospital Tornú.
0: Bombazo. Martín Redrado demostró en la justicia que no es el padre de la hija de Luciana Salazar.
1: Crimen de Lucas González. Confirmaron la condena a prisión perpetua para los policías que le dispararon.
0: La salud de Mirtha Legrand evoluciona favorablemente durante su internación.
1: Trasladaron a Daniel Osvaldo a un hospital de Monte Grande tras ser operado por un derrame pleural.
0: Oscar 2027, La Virgen de la Tosquera, será la película argentina que representará al país.
1: Rige alerta amarillo por tormentas severas en Buenos Aires.
0: Internacionales, Rusia volvió a atacar a Ucrania y 9 muertos y decenas de heridos en todo el país por los ataques con drones.
1: Un argentino que peleaba para Rusia terminó prisionero en Ucrania.
0: Una aliada de María Corina Machado exigió ponerle fecha a las elecciones en Venezuela.
1: El gobierno venezolano, en tanto, liberó a un importante número de presos políticos.
0: España, crisis habitacional. Acuerdan devolverle la casa a la jubilada que desató las protestas por el costo del alquiler de vivienda.
1: Las Fuerzas Armadas de Bolivia se declaran listas para actuar contra bloqueos si amenazan el orden institucional.
0: Elecciones en Brasil. El domingo elige presidente. Hay empate técnico.
1: El Papa León XIV admitió que sectores de la Iglesia actuaron con comportamientos abusivos como sistema.
0: SpaceX puso en órbita su poderosa nave Starship. Al amerizar, explotó el cohete.
1: Deportes. La AFA confirmó los horarios para los 3 amistosos de la selección, incluida la despedida de Lionel Messi.
0: Defensor de Boca, Facundo Herrera, se recupera en el día de receso tras terminar con una sobrecarga muscular.
1: Renunció el director técnico de Racing.
0: Cerró la votación del Balón de Oro 2026. Messi y Lautaro Martínez está nominado.
1: Fórmula 1, Alpine calificó de decepcionante final el Gran Premio de Azerbaiyán.
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0: 13 minutos pasaron desde las 4 de la madrugada. 17 grados 8 la temperatura en la ciudad autónoma. Mucha humedad, baja presión. Cielo cubierto con lloviznas. Para hoy, tormentas, chaparrones. Hay alerta amarillo por tormentas severas. Una máxima de 20 grados. Por la noche irá mejorando y mañana tendremos buen clima en el último día de septiembre. La portada de Clarín con estos títulos en este martes. El destacado, el riesgo país subió a 628 y la confianza en el gobierno cayó 5,9%. En una semana el índice de la banca JP Morgan escaló 100 puntos. Malvinas, tras criticarla, Milei acude a la ONU para denunciar a Gran Bretaña. Negocios en Punta Arenas entre chilenos e isleños. El fiscal duda del descargo de Adorni y pide que abran sus billeteras cripto. Por la visita del Papa habrá un feriado nacional y otros en Cava, Córdoba y Provincia de Buenos Aires. Al mismo tiempo, Musk puso 26 satélites en órbita. SpaceX, la empresa de Elon Musk, logró poner en órbita terrestre a Starship en la 14ª prueba de vuelo de la poderosa nave espacial. Una foto donde muestran el Maracaná. Inédito, el fútbol americano se jugó en el legendario Maracaná. El marco fue el duelo entre Baltimore Ravens y Dallas Cowboys. Hubieron presentes leyendas brasileñas como Guga Corten y Neymar, además del show de Ricky Martin. Tercer evento de este tipo en Brasil, los dos anteriores fueron en San Pablo. Claro, quieren meter el fútbol americano en Brasil.
1: Quieren meter por todos lados, Mario.
0: Lo único que nos falta acá es que empecemos con el fútbol americano.
1: Hacemos un estadio especial.
0: Ahí está. Vamos a los recuadros que completan con foto la portada de Clarín. Previsible final para Voivoda, claro. Se acabó su ciclo como entrenador de Racing tras la dura derrota ante Boca. Y la foto de Taylor Swift, gran noche, se llevó el premio a video del año y por su trabajo detrás de cámara en los MTV. Títulos que marcan la actualidad, por lo menos desde la visión del matutino Clarín. Nos vamos a la portada del diario Hoy de La Plata, estos títulos.
1: Miente que algo quedará. El presidente aseguró que expulsó a 30.000 terroristas en 2 años sin exhibir pruebas ni datos que respalden una afirmación de extrema gravedad institucional. Aunque el presidente lo niegue, la economía ya está en recesión. Esto lo dijo, desde la provincia de Buenos Aires, en la gobernación de la provincia de Buenos Aires. El calvario de trabajadores y jubilados endeudados, una investigación, revela el trasfondo de una red que asfixia financiera. Vamos de vuelta, Javier, sí, dale. Esta investigación, la de El calvario de trabajadores y jubilados endeudados, revela el trasfondo de una red de asfixia financiera orientada al sobreendeudamiento de trabajadores, jubilados y pensionados a través de maniobras de usura y captación directa de haberes. Una fotografía nos muestra, una escena en México, simplemente que tiene que ver con la naturaleza. Hay una hilera de palmeras completamente ladeadas. Y el título es que el huracán Polo amenaza México. Por otra parte, la Universidad Nacional de La Plata lanzó una nueva línea de colaciones saludables.
0: Ah, mira qué rico.
1: Sí, te podés tomar una buena colación. La fotografía, Messi allí levantando el puño derecho, saludando al público. Alfombra roja para Messi en la selección. Y un título que seguramente, Mario, nos va a poner muy contentos.
0: A ver.
1: Porque es que la radio va a continuar, la radio sigue viva.
0: Sí, señor.
1: La radio va a seguir viva. ¿Y esto por qué te lo digo?
0: ¿Por qué?
1: El título del diario Hoy de La Plata nos dice que hallan por primera vez una señal de radio procedente de un exoplaneta.
0: Ah.
1: Con lo cual, mirá, si tenemos radio acá, afuera...
0: Y bueno, nos vamos al exoplaneta a hacer programa.
1: Sí, señor, vamos allá a hacer un programa, un exoplaneta.
0: ¿Tendrán streaming ahí en el exoplaneta?
1: No, tienen radio.
0: No, radio.
1: Señal de radio, únicamente. Bueno, en la ciudad de La Plata, provincia de Buenos Aires, 15 grados 9 décimas la temperatura, la humedad 97% con cielo cubierto, pero atentos, porque para hoy se esperan 19 de máxima, tormentas matinales y chaparrones por la tarde. Por la noche, parcialmente nublado.
0: Vamos a la portada de Crónica, que habla de lo que se viene en octubre. Otro sacudón para el bolsillo. Octubre llega con aumentos. Transporte, colectivos, trenes, subtes, agua, luz, gas, también sufrirán subas, al igual que alquileres, que se dispararán entre el 6 y el 31%. Conflicto por Malvinas. El gobierno dio 2 semanas para frenar actividad petrolera. desesperación por encontrar trabajo, acampe, varias cuadras de fila. Centenares de personas aguardaron horas para dejar un currículum en un mayorista que abre una sucursal en Guernica. Es impresionante la cantidad de gente que vino. Se desbordó, dijo el encargado del comercio. El riesgo país sigue en alza, tocó su pico máximo en el año. Milito echó a Boivod y Racing tendrá interinos hasta fin de año. Selección, Argentina se prepara con la cabeza en la fiesta de Messi. También la foto del Piti Álvarez, que ayer sufrió una crisis nerviosa. Intento de fuga, suspendieron. La audiencia salió gritando como un loco, parece, del Tornú, diciendo que tenía que ir a ver al Chiquitapia. Bueno, las cosas de Piti Álvarez, que por supuesto tiene un juicio ahora medianamente suspendido, ¿no? Vamos a más informaciones. Bueno, una buena noticia. Confirmado el Tour 2027, Luis Miguel. Amplía Camila Hassan.
2: Luis Miguel confirmó su gira mundial 2027 junto a Phoenix Entertainment. El cantante mexicano firmó el tour con el que regresará a los escenarios después del éxito de los conciertos realizados entre 2023 y 2024. El nuevo recorrido incluirá importantes públicos de América Latina, Estados Unidos, Europa y otros territorios internacionales, aunque todavía no fueron anunciadas las fechas ni las ciudades que formarán parte del recorrido. La nueva alianza marcará además el regreso de una sociedad que ya tuvo un papel destacado en los espectáculos del artista y que buscará darle continuidad al impacto de su anterior recorrido, que convocó a millones de espectadores. Toda la información oficial sobre la gira 2027 será comunicada a través de las redes sociales de Luis Miguel y Phoenix Entertainment, informó Camila Hassan para Radio Rivadavia.
0: 4 y 20, 17 grados 7 la temperatura en la ciudad autónoma, mucha humedad, 96%, sigue bajando la presión, ahora 1002.4, viento del este a 6 kilómetros, una máxima de 20, cielo cubierto con llovizna, hay alerta por tormentas severas. Nos vamos a Rosario, portada de La Capital.
1: Alquilar una semana en la costa cuesta como un mes en Funes o Roldán. Las valoradas localidades del Gran Rosario continúan siendo las más buscadas por la gente para el esperado descanso estival. Este año las consultas arrancaron más temprano que lo habitual y las ofertas se realizan en pesos. Atentos con esto, para las vacaciones de verano. Valor mensual promedio, una casa. Escuchá bien porque, ojo, sí. Una casa de dos dormitorios con pileta ronda los 2 millones. Es valor mensual para las vacaciones.
0: Sí.
1: Eso cuesta una semana en la costa. Esto es lo que dice el diario La Capital de Rosario.
3: Claro. Uy.
1: ¿Qué pasa? A nivel de deuda, reclaman por el Museo Ferroviario que Rosario espera hace 20 años. En 2004 se comprometieron a crearlo en el predio del Alto Rosario Shopping, pero los trenes siguen a la intemperie y una edila pide intimar a cumplir. 11 años de prisión al miembro de una banda por el alevoso crimen de Jimmy Altamirano. Quieren que una calle local lleve el nombre de un excombatiente. Es un proyecto que presentó un particular en el Consejo en homenaje a Rubén Rada. Una fotografía a pie de página nos muestra a un hombre sosteniendo una máscara de Batman. Y a pie de página nos dice el título: El Rosarino que logró reunir casi 1000 batimóviles. Y sí, el psiquiatra Carlos Coca comenzó con un autito que le recordó su infancia.
0: Mira.
1: Y 2 décadas más tarde llenó una habitación con piezas provenientes de todo el mundo. Ahí tenés, un psiquiatra coleccionista de autitos de Batman.
0: Bueno, se va a hacer tratar igualmente, ¿no?
1: Se autotrata el hombre. Tiene un hobby el tipo. ¿Qué pasa? Mi plata no vale, dijo. Bueno, 2 títulos más que nos deja La Capital de Rosario. Orgullo.
0: Santo Batimóvil, Batman.
1: Sí, no se puede vivir así, Orgullo de la ciudad, una escuela de Rosario ganó la Copa Robótica y clasificó al Mundial 2027. Fuerte el aplauso para los pibes. Este equipo del Colegio San José se consagró campeón nacional en Neuquén. Y por otra parte, Juegos Suramericanos, el gran homenaje de la ciudad a los deportistas que la representaron. Y allí el intendente Pablo Hapkin valoró que los atletas de acá hubieran quedado décimos en el medallero. ¡Santas medallas, Batman! Bueno, allí nos vamos, ¿eh? En la ciudad de Rosario, provincia de Santa Fe, 17 grados 4 décimas la temperatura, la humedad 97%, el cielo nublado con tormenta. Para hoy se espera una máxima de 22 grados, tormentas aisladas para la mañana, para la tarde y la noche, cielo mayor a parcialmente nublado.
0: Bueno, Marcelo del Dorado nos escribe, dice que hay 22 grados a esta hora en la ciudad, 29 de máxima con lluvia al mediodía, pero hoy es el día del cumpleaños de la ciudad y del Dorado.
1: Muy bien.
0: Misiones 107 años, así que le mandamos un saludo enorme a todos esos ciudadanos allí en la provincia del norte. Recuerdo Loterías, quiniela nocturna de la ciudad, la ex nacional.
1: ¿Qué salió, Mario? ¿A qué
0: la
1: le
0: cabeza,
1: jugamos?
0: 5.137, 37 el dentista.
1: Ah, mira, tengo que ir, sí.
0: Mira, pero no lo jugaste.
1: No.
0: Quiniela nocturna de la provincia, la cabeza 0.500, 42, la zapatilla.
1: También me tengo que comprar.
0: También.
1: Sí, pero no tengo plata, bueno, ni para una cosa ni para la otra.
0: Bueno,
1: Mario,
0: te jugás al Kinisaisky y mañana ganas.
1: No.
0: 37 es la ciudad, 42
1: eso.
0: En la provincia. Bueno, quedó vacante la quiniela poseada con 8 aciertos, pero con 7 aciertos hubo 2 boletas ganadoras. Se lleva cada uno 1.674.000 pesos.
1: Mira.
0: Bueno, rápido repaso de los diarios deportivos españoles. El diario Marca, con una nota al técnico de La Fuente, dice: la gente está orgullosa de sentirse española. Hay un estreno local de la doble estrella, van a jugar ante Croacia. Bueno, la afición elige el Balón de Oro, 350.000 votos. Bueno, vamos a ver qué pasa. España está intentando que sea Yamal el que se quede con el balón.
1: Y es muy posible.
0: Vamos a ver, yo tengo otra impresión. Fenómeno Noval. Bueno, AS visita al doble campeón mundial junior en Pola de la Viana. Dice Samuel Sánchez, su mentor, con 14 años ya iba como un avión. Y en tanto, el diario Mundo Deportivo habla de los secretos del Camp Nou. Bueno, entraron en el Coliseo Blaugrana, descubren las nuevas zonas que están ya a punto de entrenarse. El espectacular vestuario del Barça de Flick, el nuevo palco y el resto del equipamiento con imágenes inéditas. Bueno, está renovado, el Camp Nou, después de mucho tiempo de diferentes refacciones. Nos metemos en el tenis. Continúa la gira asiática del ATP. Además, se confirmó el torneo femenino de Buenos Aires. Información que nos trae Juan José Moro.
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4: Hola, muy buenos días. ¿Qué tal, Mario? Amigos oyentes del panorama, mucha información. En el WTA de Buenos Aires se confirmamos que se va a jugar $125.000, gran certamen femenino de la empresa Tenio, que siempre organiza del 23 al 29 de noviembre. Se hará en el Tennis Club Argentino, forma parte del circuito ITF World Tennis Tour. Los resultados de los partidos de caballeros que empezó en el día de hoy: el ATP de Beijing, ATP 500, gran victoria de Marco Trungiliti, que le ganó al Andaluche de España, una de las figuras sobresalientes del tenis de Madrid, 6-1, 6-7, 7-6, la victoria del tenista argentino que pasó al cuadro principal. Precisamente en el cuadro principal nos encontramos con que Báez tendrá por rival a Zhang, chino, 25 del mundo y 21 años, difícil. Juan Manuel Cerundo le enfrentará a un jugador chino, Xijuan, que es número 104 del ranking del mundo. Otro argentino, Thiago Tirante, enfrentará a Struve, Alemania, 59 del mundo, muy regular en el circuito. Mariano Nabone enfrentará al exterminador de Australia, décimo jugador del mundo, difícil para Mariano Nabone. El que cierra la lista es Karol Khachanov en este torneo. Y finalmente, en el Abierto de Tokio también, ATP 500, un solo argentino, y ya jugó Hugo Carabelli, fue derrotado por Nishikata, un jugador australiano pero de origen japonés, que se impuso por 6-2 y 6-3. Hasta luego.
0: 4:27, nos vamos al sur. Portada del diario Río Negro, estos temas.
1: El gobierno refinanció deuda en un día difícil para los mercados. El Ministerio de Economía logró postergar vencimientos por 8,6 billones de pesos, con una tasa apenas por encima del valor de mercado, en un día en que el riesgo país subió a 628 puntos, su mayor nivel en los últimos 6 meses. También hubo una importante caída del Merval y las ADR en Wall Street. Río Negro, Huehuetilnec ratificó el uso del monitoreo biométrico de estatales. A nivel de la región, la provincia podría ceder a Nación el control del aeropuerto de Neuquén. A nivel internacional, fuerte protesta por la crisis de viviendas en España y una fotografía muestra allí la Puerta del Sol completamente copada por las carpas. En la región también, una fotografía nos muestra allí el impacto de la empresa canadiense Patagonia Gold, que anunció que la actividad en el emprendimiento al sur de Jacobacci se extenderá por 16 años. Duplican la vida útil de la mina de oro de Calcatreu. En la ciudad de San Carlos de Bariloche, provincia de Río Negro, 2 grados 5 décimas la temperatura actual. La humedad 89%, el cielo parcialmente nublado. Se espera para hoy una máxima de 11 grados, con cielo parcialmente nublado a mayormente nublado para el resto de la jornada.
0: La portada de página 12, con un título de nota de Luciana Bertoy, un invento de terror, indica: la afirmación de Milei de que su gobierno expulsó a 30.000 terroristas, que son gente de otros países que se infiltra para dinamitar el modelo argentino, contrasta con lo que informó la propia CIDE y todos los datos oficiales. La oposición cree que el disparate busca generar un clima propicio para la llamada Ley de Defensa de la Soberanía, que empodera a las Fuerzas Armadas y a los servicios de inteligencia. La nota de Irina Hauser, en busca de pruebas de la fortuna del deslomado. La justicia ordenó que se abrieran las 8 billeteras virtuales con las que Adorni dijo operar y amplió la investigación que se está realizando. Solo crece la desconfianza, titula Página. El índice de confianza en el gobierno, elaborado por la Universidad de Itela, cayó 5,9% en septiembre. El estado policíaco, la nota de Santiago Brunetto. En el boletín oficial porteño se publicó el protocolo que obliga a los directivos de las escuelas a denunciar a los menores de 14 años. Y en materia de espectáculos, lo que se viene: terror, deseo, memoria, rumbo a Hollywood. La Virgen de la Tosquera, la película de Laura Casabé, basada en cuentos de Mariana Enríquez, es la elegida para representar al país en los Oscars. Títulos que componen la portada de Página 12 en este martes. Bueno, el tema de hoy, en materia política: Javier Milei está viajando a París, va a encabezar la Argentina Week. Nos brinda datos Gonzalo del Monte.
5: El presidente Javier Milei viaja este martes a París para encabezar la Argentina Week, un encuentro que reunirá autoridades nacionales y provinciales, empresarios argentinos y líderes de compañías francesas y europeas, con el objetivo de presentarles las oportunidades comerciales y de inversión en la República Argentina. La jornada central será el jueves y se desarrollará bajo el lema Fuerzas que impulsan el crecimiento de la Argentina. Milei también mantendrá encuentro con gobernadores y empresarios, pronunciará las palabras centrales del evento y tendrá un encuentro privado con el presidente de Francia, Emmanuel Macron. Se sumarán a la comitiva oficial 13 gobernadores que el propio gobierno de Milei invitó, informó Gonzalo del Monte para Radio Rivadavia.
0: 4:31, te vas despertando de a poquito, es martes 29 de septiembre, se va ya el noveno mes, entramos en la última recta del año.
1: Mario, qué bien.
0: 17 grados 7, la temperatura, mucha humedad, baja presión, cielo cubierto con lloviznas, hoy vamos a tener agua durante todo el día, máxima de 20 grados, hay alerta amarillo por tormentas severas. Wow. Vamos a ver qué dice el diario El Atlántico de Mar del Plata, cuáles son sus temas.
1: Milei viaja a París con gobernadores en busca de inversiones. Más abajo, León XIV volvió a cuestionar la eutanasia en su visita a Francia. En la ciudad de Mar del Plata, Día del Empleado de Comercio, el gremio estima un 85% de acatamiento. A nivel país, jubilados tendrán un bono de 70.000 pesos para octubre. Recordamos que es para lo que cobran la mínima, ¿no? También a nivel país, Milei negó la recesión y denunció 7 intentos de golpe de Estado. En Medio Oriente, Rusia lanzó un ataque con drones a la Academia de Ciencias de Ucrania. Pero eso no es Medio Oriente, me parece a mí, ¿no? Uh-huh. Está medio mal titulado el tema. Bueno, en las Naciones Unidas, embajadores turísticos, alumnos del Instituto Juvenilia, serán embajadores en la ONU. A nivel país también, el campo enfrenta costos elevados, presión fiscal y falta de infraestructura. Vamos a ver qué es lo que nos dice el servicio meteorológico en cuanto a el clima en Mar del Plata, en la ciudad feliz. Sí, no está tan feliz hoy, ¿eh? 11 grados 6 décimas la temperatura, la humedad toda, 100%, el cielo cubierto con llovizna, la visibilidad reducida a 2 kilómetros y medio.
0: Vamos a la portada de los diarios generalistas españoles, el diario El País y El Mundo. Ambos están hablando del tema vivienda. El País titula: el gobierno propone vetar los desahucios de vulnerables hasta 2028. El Ejecutivo negocia ayudas fiscales y prorrogar los alquileres. En tanto, la gran noticia, Mari Carmen podrá volver a la casa en la que vivió 71 años. Esta abuela por la cual, bueno, hubo una tremenda protesta en la Puerta del Sol. El tema también es abordado por el diario El Mundo, que dice: Almeida devuelve a Mari Carmen a su casa tras pactar con los propietarios. Hay acuerdo. Y en lo que hace al decreto vivienda, el PSOE plantea limitar a 2 años la prórroga de alquileres. Moncloa presiona a Junts para ceder a las recetas de la izquierda. Este tema toma gran parte de las portadas de los medios españoles. Bueno, Argentina está emplazando al Reino Unido a negociar, o de lo contrario, va a acudir a los tribunales del mar de la ONU. Tema Malvinas, presente en la actualidad. La información la trae y amplía Rolando Klemper.
6: Argentina da un paso más en su embestida judicial contra el Reino Unido por el reclamo respecto a las Islas Malvinas. El presidente Javier Milei instruyó a la Cancillería Argentina a iniciar un arbitraje internacional bajo la Convención de las Naciones Unidas sobre el Derecho del Mar, con el objetivo de frenar el proyecto petrolero Sea Lion en la cuenca Malvinas Norte. A través de un comunicado, el gobierno argentino otorgó un plazo de 2 semanas a Londres para que detenga las actividades de explotación hidrocarburífera, o de lo contrario recurrirá al Tribunal Internacional del Derecho del Mar para solicitar medidas cautelares. En ese contexto, Argentina inició acciones legales y administrativas contra la firma Thales UK Limited por operar sin autorización estatal en la ruta aérea que conecta las islas con Punta Arenas en Chile. Y esta es solo una de las 200 notas de advertencia que la Cancillería Argentina envió a inversores de más de 30 países, además de los 60 sumarios administrativos y las denuncias penales contra 10 petroleras de capitales británicos, israelíes y canadienses. La decisión del gobierno argentino se produce apenas unos días después del duro discurso de Milei ante las Naciones Unidas en Nueva York, y también del rechazo británico, que calificó como inaceptables las sanciones que impulsa la Argentina. Informó Rolando Klempert, Radio Rivadavia.
0: En un rato vamos a estar con los mensajes de los oyentes. Ahora, portada del diario De Cuyo toma estos temas.
1: El gobierno de Suecia da garantías a empresas que vengan a San Juan. En una entrevista exclusiva con este medio, el embajador sueco Torsten Eriksson explicó las herramientas públicas y privadas que ofrecen en su país para que vengan inversores. A nivel de política, Milei envió el pliego de Gasul para el Juzgado Federal Número 1 sanjuanino. La Universidad Nacional de San Juan suma desde mañana otros 3 días de paro contra medidas nacionales. A nivel de sociedad, ponen en marcha 1 mes de recepción de donaciones de sangre. Pasión. Cuesta del Viento abre su temporada deportiva dentro de 2 semanas. La Asociación Deportiva Todo Viento está ultimando obras, mejoras, programación e innovaciones para lanzar su cronograma. Un título que seguramente te va a gustar, Mario.
0: A ver.
1: La Marilyn Monroe sanjuanina busca construir su espacio.
0: ¿Para quién es?
1: Melanie Sosa, una modelo de 25 años.
0: Qué bonita.
1: Y fiel admiradora de la diva de Hollywood, emprendió con un equipo el proyecto de recrear a la icónica rubia y ahora buscan ir más allá en la escena artística local.
0: Muy bien, va a salir de una torta diciendo:
1: sí, Happy Birthday, Mr. President.
0: Sí.
1: ¿Te vas a imaginar?
0: Sí, guarda con él.
1: No, no, no se metan con él. Bueno, más títulos del diario de Cuyo. Llega con su obra Laura Ascurra, a mí Frida Kahlo siempre me inspiró. Tomás, viste, se lo digo, el acento era el tema. A nivel de la selección, la escaloneta vuelve a entrenar para 3 amistosos en 10 días. En la ciudad de San Juan, capital de provincia, 13 grados la temperatura actual, el cielo algo nublado, la humedad 76%. Se espera una máxima de 21 grados con cielo mayormente nublado.
0: Portada de Bae Negocios con estos títulos. La industria no encuentra piso. En agosto registró otra contracción del 5,7%. El consumo también retrocedió 1,1% interanual por el freno en el crédito, según midió la CAC. El riesgo país tocó su máximo en 6 meses. Las reservas del BCRA, el Banco Central, perforan 48 mil millones de dólares. Milei profundiza la disputa con Londres por las Islas Malvinas. La confianza en el gobierno volvió a retroceder un 5,9%. En un escenario volátil, el Tesoro tuvo un rollover del 100% y no dejó pesos sueltos. En materia internacional, titula BAE, acuerdo entre Estados Unidos y China para reducir aranceles por 60 mil millones de dólares. Bueno, seguramente vamos a conocer dentro de algunos días la inflación de septiembre, un mes que está terminando, pero que está bajo presión. La información la amplía Rocío Kalenok.
7: La inflación de septiembre volvería a ubicarse cerca del 2% después del 1,7% registrado en agosto. Las principales presiones aparecen en alimentos y bebidas y hacia el cierre del mes también en los combustibles. Los alimentos mostraron una aceleración durante las últimas semanas, con aumentos especialmente en verduras y bebidas. A esto se sumaron ajustes de entre 2 y 5% en los combustibles de algunas petroleras, aunque parte de ese impacto podría verse recién en octubre. Con este escenario, las estimaciones privadas ubican la inflación de septiembre alrededor del 2%, lo que implicaría una leve aceleración frente al mes anterior. Rocío Kalenok, Radio Rivadavia.
0: 4:39, nos preparamos para afrontar otro martes 29 de septiembre con lluvia, alerta amarillo por tormentas severas, ahora 17:07 la temperatura, cielo cubierto con llovizna. Mensajes que llegan al 11-5026-8630.
1: Uy, la gente se volvió loca. Bueno, saludos al tío Tom, le mandamos un abrazo, muchas gracias. Caputo les va a pedir a los franceses que inviertan su plata en Argentina, pero la de él la tiene afuera. ¿Cómo los va a convencer? Dice Javier de Villa María. Bueno, siempre hay una forma de convencer a la gente.
0: Sí, seguro que sí.
1: Hola Mario, Javier, tremendas hoy las noticias, abrazos para todos. Esto nos lo dice Juana, ¿eh? Le mandamos un saludo, muchas gracias por el mensajito. Saludo al dúo dinámico Paladines del micrófono de la ciudad gótica rioplatense. Celebraremos esta jornada lluviosa con ñoquis. Radio Abrazo
0: 1029.
1: Es Pique Radio Escucha, dice Quique Figueroa. Le mandamos un abrazo, muchas gracias por estar allí. Buen día, gente informada, buen martes. La lluvia sigue cayendo sobre un asfalto gris en Villa Tesey City, dice Luis, el panadero de Villa Tesey. Bueno, guarde los panes, que no se le mojen. No es una señal de radio de un exoplaneta, es el Mano Santa transmitiendo desde Plutón, y todo es posible, amigo. Bueno, el que nos dice esto es Sergio Cobal, le mandamos un abrazo a Sergio, muchas gracias por estar allí. Colegas del Éter, buen día. Plumas verdes, bajo agua y fuerte tormenta. Muy buena la idea de hacer radio en otro planeta. No me dejen afuera. El tema es, ¿y la publi? ¿Quién nos banca? Les dejo un abrazo radial, Germán Rubido, el fiel del espectro, dice el tipo. Bueno, un abrazo a Germán. Muchas gracias, lo de la publicidad. Y bueno, va a haber que hablar con la gente de allá.
0: Sí, sí.
1: Lo vamos viendo.
0: Sí.
1: Muy buenos días, y qué mejor que ustedes, que son de otro planeta, la mejor dupla para hacer un programa ahí. No lo quiero escribir para no escribirlo mal, así Javier no me reta, dice Darío, el cocinero de Lobos. Es un exoplaneta, es un planeta que está, es exo. Hola, ¿qué tal? Buen día, ¿cómo están ustedes? Acá escuchando en la panadería, mientras cocino el pan y las facturas para empezar un nuevo día. Diluvia mucho en Roque Pérez, provincia de Buenos Aires. Mucha agua en las calles. Soy Héctor, el panadero, lógicamente, de Roque Pérez. Saludos para todos. Muchas gracias. Estoy escuchando Radio Chachachá. Apareció un Batman mexicano. No, ¿cómo Batman mexicano? Fede Coda. Bueno, ¿qué va a ser? No, era Rosalino. Santos locutores, Batman, saludos desde Vancouver, nos dice Patricia. Muchas gracias por el saludito. Ahí va. Hola, muchachos. Rosario, psiquiatra, Batimóvil. Al rey del tupper se le van a cumplir todos sus deseos. Cuando estás en la buena, dice, bueno, ¿qué va a ser? Saludos, Daniel de Lomas, le mandamos un abrazo.
0: Gracias, Dani.
1: Dos mensajitos más.
0: Dale.
1: Un saludo para Villa, dice, por su hermoso programa. Me saluda a mí solo,
0: sí,
1: Mario,
0: bueno,
1: te deja afuera.
0: El programa que lo has hecho muy bien.
1: Sí, lo hago yo solo, ¿eh?
0: Muy bueno.
1: Y aparte soy el que lo lleva adelante. Siempre noticias para la gente de Rivadavia. Un abrazo, soy Pablo de Salta Capital. Que Dios los bendiga. Aquí ha llovido a las 12 de la noche con todo. Muchas bendiciones. Muy bien. Muchas gracias. A Mario lo sacamos del medio.
0: Sí, de vacación.
1: Llevan la joda a París a los gobernadores para ablandarlo. Dice, no. Necesita que ni haya paso ni desdoblamiento. Vergüenza. Abrazos nos dice Minerva, desde Mendoza. Bueno, te mandamos un abrazo grande, Minerva.
0: En un rato seguimos con más mensajes. Portada de Lo Lee hoy dedicada al ecuatoriano que hizo el hat-trick el otro día en Racing. La historia de Valencia, el ecuatoriano que enamoró a los hinchas y sueña con ser titular. Bombuenera, pone el diario Lee. ¿Qué?
1: Por favor, continúe con
0: No, su programa, el otro tema no es Racing. Milito le dijo no va más a Boivoda. Bueno, saben ahora que hay un equipo interino a cargo de la dirección técnica de Racing que se quedó muy, pero muy complicado. ¿Querés completar con algo?
1: Sí, es que tenía que pasarlo, Mario. Disculpame que te haya interrumpido de esta manera, pero es que Clary Serenellini, manda un mensaje. Dice, buen día, ¿qué pasó? Vivo en Barcelona y tengo a mi mamá de visita.
0: Ajá.
1: Dice, me fui a trabajar y se quedó escuchándolos desde casa.
0: Sí.
1: Ma, ¿me planchás la ropa?
0: Ah, muy bien.
1: Dice,
0: bueno.
1: Claro. Saludos, Clara, desde Barcelona. Acá bien. También llueve, dice. Sí. Pero era importante que no, la madre le planche la pizza.
0: Son los mensajes al poblador desde Barcelona, desde España a la Argentina.
1: Y bueno, ¿qué va a hacer? Esto es así.
0: Muy bien. Bueno, nos ocupamos un poco de la selección argentina, a ver qué nos cuenta Mariano Fernández.
8: La novedad de la selección argentina que retomó los trabajos en Ezeiza con la mira puesta en el choque ante Bolivia. Vuelta a las prácticas y plantel completo. Tras disfrutar de un fin de semana libre, los dirigidos por Lionel Scaloni volvieron a entrenarse en el predio Lionel Andrés Messi. La jornada marcó la reincorporación de Tomás Palacios y el delantero boquense Leonel Flores, los únicos que sumaron minutos con sus clubes el fin de semana. Por su parte, Nicolás Tagliafico y Thiago Almada trabajaron diferenciado en el gimnasio mientras continúan con sus respectivas recuperaciones. Se perfila un 11 con doble 9. De cara al duelo de este miércoles en el Mario Alberto Kempes, el entrenador empieza a delinear el equipo titular, apostando por una dupla ofensiva letal. Sin Messi a disposición, jugarían juntos desde el arranque Julián Álvarez y Lautaro Martínez. El probable 11 sería Emiliano Dibu Martínez, G.I., Cuti Romero, Licha Martínez y Facundo Medina. Ezequiel Palacios, Alexis McAllister, Valentín Barco, Nico Paz, Julián Álvarez y Lautaro Martínez. La agenda rumbo a la docta. La actividad del combinado nacional continuará este martes con la habitual conferencia de prensa de Lionel Scaloni, programada para las 14:15 horas. Luego de la práctica y la atención a los medios, la delegación emprenderá su viaje rumbo a Córdoba para abrir la serie de tres amistosos de esta fecha FIFA. Mariano Fernández, Radio Rivadavia.
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11: Hablar sobre las causas de la pobreza resulta casi absurdo, porque la pobreza es el estado natural del hombre. El hombre nace pobre, el hombre no tiene nada. Lo que tenemos que preguntarle es las causas de la riqueza. ¿Cómo se hace la riqueza? Y este es un asunto que no discutimos con claridad. La causa de la pobreza no existe, no están en la explotación, no están solamente en la discriminación. Están en que no se hace lo correcto o no se hace nada. El trabajo, la producción, la inversión, la generación de riqueza, la tecnología, la ciencia, eso produce la riqueza y con eso se termina la pobreza.
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0: 4:47. Bueno, a estar atentos que vamos a tener un día bajo agua y alerta amarillo por tormentas severas. A esta hora en la ciudad autónoma, 17 grados 7, máxima de 20, cielo cubierto con lloviznas, esperan tormentas y chaparrones casi hasta la noche. Vamos a las efemérides de este 29 de septiembre. Hoy es el día del corazón. Toda la madrugada hablando del corazón, el amigo García Arena.
1: Sí, es verdad.
0: Es el día de la trombocitopenia inmune primaria, que es un trastorno sanguíneo. Es el día de la concienciación sobre la pérdida y el desperdicio de alimentos.
1: Muy bien.
0: En Argentina es el día de la aviación de transporte militar y del tripulante de transporte, en coincidencia con San Miguel Arcángel, patrono del ejército. Es el día del inventor, porque en 1899 nació en Alisdado José Viro, el inventor del bolígrafo, de la virome.
1: Mirá.
0: Y es el día del diplomático, por ser San Gabriel Arcángel, patrono de las comunicaciones.
1: Saludos a todos los diplomáticos que nos escuchan.
0: Sí, señor. Sí,
1: son muchos, ¿eh?
0: En política, 1565, se funda San Miguel de Tucumán. 1685, segunda fundación de Tucumán, el mismo 29 de septiembre. 1820, Francisco Ramírez funda la República de Entre Ríos. 1833, muere en España el rey Fernando VII. 1844, nace en Córdoba el abogado Miguel Juárez Celman, presidente en 1886. 1875, se crea la Casa de Moneda. 1919, nace en Córdoba el ingeniero Roque Carranza. 1936, nace en Italia el empresario Silvio Berlusconi. En 1943, nace en Polonia el sindicalista Lech Wałęsa, presidente en 1990. En 1944, se funda el partido de 4 de junio, actual Lanús. En 1951, nace en Chile la doctora Michelle Bachelet, dos veces presidenta. 29 de septiembre de 1942, nace en Francia el violinista Jean-Luc Ponty, que ha tocado en Buenos Aires temas como Cosmic Messenger.

materia de cultura, 29 de septiembre de 1518, nace en Italia el pintor Tintoretto. Nace en España en 1547 el escritor Miguel de Cervantes Saavedra. 1571, nace en Italia el pintor Caravaggio. 1864, nace en España el escritor Miguel de Unamuno. En 1895, nace en Buenos Aires el pintor Héctor Basaldúa. 1902, muere en Francia el escritor Émile Zola. 1964, primera plana publica Mafalda. 1967, muere en Estados Unidos la escritora McCullers de El corazón es un cazador solitario. Y en 1997 muere en Estados Unidos el pintor Roy Lichtenstein. En innovación, 29 de septiembre de 1511, nace en España el doctor Miguel Servet, de la circulación pulmonar de la sangre. En 1901 nace en Italia el físico Enrico Fermi. En 1913 nace en Alemania el ingeniero Rudolf Diesel, de los motores de combustión interna. Y en 1931 nace en Estados Unidos el físico James Cronin, de una escuela en Malargüe, Mendoza. 29 de septiembre de 1949 nace en Grecia el cantante Giorgos Natalaras, o George Dalaras, huésped de honor de Buenos Aires, por temas como Canción del Mimbi.

El espectáculo es 29 de septiembre de 1912. Nace en Italia el cineasta Michelangelo Antonioni. 1913 nace en Estados Unidos el cineasta Stanley Kramer. 1924 nace en Estados Unidos el actor Stig Forrest. Y en 1931 en Suecia la actriz Anita Ekberg. 1935 nace en Estados Unidos el cantante Jerry Lee Lewis. 1940 nace en Italia el cantautor Nicola Di Bari. 1942 nace en Buenos Aires el cantante Quique Villanueva. En el 45 nace la actriz Alicia Abruzzo y en el 62 el actor Ivo Cuzzarida. 1998 Shakira lanza ¿Dónde están los ladrones? 2010 muere en Estados Unidos el actor Tony Curtis. 2018 muere en Estados Unidos el cantante Otis Rush. En deportes, 29 de septiembre de 1962 nace en Santa Fe el futbolista y director técnico Néstor Clausen. En 1985 Redondo debuta en la primera con Argentinos Juniors. En 1988 nace en Estados Unidos el basquetbolista Kevin Durant. En 1988 nace en Australia el luchador de UFC Alexander Volkanovski. 1996 Boca vence 3-2 a River con el gol de Nucaso de Guerra. 29 de septiembre de 1969 nace en México el cantautor Alex Syntek, estrella del pop con temas como Duele el amor.

En la ciudad autónoma de Buenos Aires, en este martes 29 de septiembre, a esta hora, cuando han pasado 54 minutos desde las 4, 17 grados 7 la temperatura, mucha humedad 96%, la presión 1002.4 hectopascales, viento del este a 6 kilómetros, cielo cubierto con lloviznas, esperan tormentas, chaparrones, hay alerta amarillo, una máxima de 20 grados. Como marca don Lucas Herrera, nos vamos metiendo en parte de la historia del folclore. 29 de septiembre de 1917 nace en Salta el instrumentista, cantante y compositor Gustavo Cuchi Leguizamón. Este ícono del folclore obtuvo su emblemático apodo de niño, traducción de chancho en lengua quechua. Se le otorga a su madre, que al verlo flaco en sus primeros meses de vida, intenta comprar unos cerdos para engordarlos, pero no concreta la operación porque los ve tan flacos como mi Cuchi, dice señalando a su hijo. Poco después es que el pequeño comienza su relación con la música cuando a los 2 años le regalan una quena, la cual aprendió a tocar de oído para seguir después con guitarra, bombo y piano. Sin dejar de lado la música, incluso desoyendo el consejo paterno de perfeccionarse melódicamente en París, Leguizamón viajó a Buenos Aires y recibió de abogado en La Plata. Fue profesor de historia, filosofía, incluso llegó a ser asesor cultural del gobierno y diputado provincial por el Movimiento Popular Salteño durante la presidencia de Arturo Illia. Finalmente, tras ejercer por 30 años, dejó la profesión, ya que en sus propias palabras estaba harto de vivir en la discordia humana. En su carrera trabajó como los más renombrados poetas, Jaime Dávalos, Armando Tejada Gómez, pero suele destacarse su labor con Manuel Castilla, quien conoció en los años 40 y con quien conformó una de las duplas más importantes de nuestro folclore, creando obras como La Zamba del Pañuelo, Lloraré, Carnavalito del Duende, Canción del que no hace nada, Zamba de Valderrama y La Pomeña. Con más de 800 composiciones, el salteño supo trabajar con zambas, chacareras, vidalas, obras sinfónicas, corales, incluso fue pionero de los conciertos de campanas e intentó crear uno con locomotoras. Pese a esto, solamente grabó un disco de estudio en el 69 y de nombre homónimo, porque cultivó una mala relación con las discográficas que querían imponer condiciones de contrato y limitar sus obras. Leguizamón fue director y arreglador del dúo Salteño, musicalizó textos de Jorge Luis Borges y Pablo Neruda y, por si fuera poco, incursionó en cine como compositor de la música del film La Redada, de Rolando Pardo, en la que además fue actor. Se hizo con muchos premios, entre otros el Fondo Nacional de las Artes, Adai Conex. Admirado por artistas de la talla de Luis Alberto Spinetta y Lito Nevia, Cuchi fue reversionado por grandes músicos como Liliana Herrero, Juan Falú, Lorena Astudillo y Quique Sinesi, y murió el 27 de septiembre del 2000, en su Salta natal, el que nunca podía despegarse y donde siempre se lo encontró en los bares, alrededor de la tradicional Plaza 9 de Julio, filosofando, mascando hojas de coca, comiendo empanadas y creando esas obras que retrataban su tierra. Hoy lo vamos a homenajear al instrumentista, cantante y compositor Gustavo Cuchi Leguizamón con una zamba que lleva su música y letra, zamba de 1965, Cuchi Leguizamón entonando Zamba del Carnaval.

0: El homenaje a quien nació en Salta el 29 de septiembre de 1917, el instrumentista, cantante y compositor Gustavo Cuchi Leguizamón, su samba de 1965, Samba del Carnaval.
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0: Bienvenidos a los de las 5 de la mañana. ¿Cómo les va? Aquí estamos, martes 29 de septiembre de 2026. Martes de ñoquis, porque es 29. Y martes de lluvia, porque
2: saludos a todos los ñoquis.
0: Ya está cubuya y tanto. Cubierto con llovizna el cielo en la ciudad autónoma. Se esperan tormentas, chaparrones. Hay alerta amarillo por tormentas severas. No hace frío, es 17 grados 7 la temperatura. La máxima llegará a 20 grados. Mucha humedad, baja presión. Viento del este a 6 kilómetros. Prepararse para un martes bajo agua. En Mar del Plata, cubierto, máxima 15. Algo nublado en Bariloche, frío, pero después ascenderá a los 11 grados. Mayormente nublado en Tucumán, máxima 24. Se esperan lluvias y nevadas a las primeras horas del día en Río Grande, máxima de 8 grados. Formosa, que ayer tuvo una máxima de 40 grados, hoy va a tener una máxima de 30. En Salta, nublado, con tormenta débil, máxima 21, tormentas fuertes. Chaparrones, en Mendoza, mayormente nublado, máxima 18. Y también cubierto, con tormenta débil en Rosario, se esperan tormentas aisladas, máxima 22 grados. Ya está todo nuestro equipo con informes. Rocío Calenó, Camila Hassan, Juan José Moro, Rolando Klemper, Gonzalo del Monte, Mariano Fernández, Martín Millán. En la operación técnica, el señor Lucas Herrera, junto a Esteban Villarruel. La producción de Eric Spolsky, en la locución y redacción, toda la madrugada, a cargo del rotativo del aire, el señor Javier Villa. En redes, ustedes, escribiéndonos al WhatsApp de Rivadavia, un breve mensaje de texto, así lo compartimos, al 1150268630. Con estas novedades, que enseguida estamos ampliando con Javier, con Lucas, hoy está viajando a París por la celebración de la Semana Argentina. Lo hace con varios gobernadores, parte del gabinete y empresarios. El presidente de la Nación tendrá una bilateral con Macron. Hoy se reúne la mesa política del gobierno. Diputados comienzan mañana a debatir el proyecto por soberanía de Malvinas. En comisión, hoy debaten el proyecto sobre morosidad. El gobierno, bueno, está exigiendo una sanción para la empresa británica que realizó vuelos ilegales a Malvinas. El índice de confianza en el gobierno que elabora la Universidad Vitel alcanzó el menor nivel de la era Milei. El riesgo país.

0: sigue en alza, cerró a los 628 puntos. El dólar oficial 1545, el blue 1565. El consumo en hogares cayó 1,1% interanual en agosto. La actividad económica cayó 0,2% en el segundo trimestre en comercio e industria en la ciudad. Desde mañana se realizará el coloquio de idea en Mar del Plata. Desde el jueves, 1 de octubre, aumentan subte, colectivos en ciudad y provincia, peajes, prepagas, luz y agua. La CGT hoy reúne una mesa chica ampliada para confirmar paros y movilizaciones. La protesta confirmada de los docentes de la CONADU será por 72 horas desde mañana miércoles. Caso Maradona, hoy declaran los acusados Luque y Kosachov. El juez Lijo pidió la detención del ex titular de Andis Diego Españolo en función de nuevas pruebas. Piden nuevas medidas de prueba contra Adorni en la causa por enriquecimiento ilícito. Abren sus billeteras cripto. Pity Álvarez sufrió un brote psiquiátrico en el hospital Tornú y se postergó la audiencia. Salud de Mirta Legrand sigue internada, favorable a recuperación, terminó el tratamiento con antibióticos. La película argentina que competirá por el Oscar es La Virgen de la Tosquera, de Laura Casabé. En materia internacional, bueno, se vienen las elecciones en Brasil el próximo domingo. Ventaja para Lula, aunque habría segunda vuelta el 25 de octubre. En España, acuerdan devolver la casa a la jubilada de Madrid que desató protestas, Mari Carmen, de 87 años. En deportes, Juan Pablo Voivoda dejó de ser el DT de Racing. La academia tendrá técnicos interinos hasta fin de año. Mañana, amistoso de la selección argentina versus Bolivia a las 21 en Córdoba. La despedida de Messi será el martes 6 de octubre contra Benín en el Monumental a las 20. Cerró la votación para el Balón de Oro. Próximo carrera de Fórmula 1, el próximo domingo a las 4 de la mañana, la carrera de Bahrein en Malasia. El viernes, primeras prácticas. Temas que van conformando la actualidad de este martes 29 de septiembre, día que promete lluvia durante gran parte del martes en la ciudad. Estos ampliados, los temas que tenés que conocer para estar informado.
1: Comienza en el Congreso el debate del proyecto de ley de defensa de la soberanía que anunció Milei.
0: La discusión comenzará mañana a las 12 en tres comisiones de diputados: Defensa, Legislación y Relaciones Exteriores, todas conducidas por el oficialismo.
1: La iniciativa prevé, entre otros puntos, hasta 20 años de prisión para quien explote ilegalmente los recursos de las Islas Malvinas.
0: Desde la oposición desconfían y hablan de intereses ocultos. Calificaron la iniciativa como un caballo de Troya.
1: El gobierno exigió formalmente al Reino Unido la suspensión inmediata de las actividades hidrocarburíferas en Malvinas.
0: La oficina del presidente instruyó a los equipos jurídicos de la Cancillería a iniciar un procedimiento de arbitraje internacional.
1: A través de un comunicado indicaron que de no cumplir con este requerimiento en el plazo fijado, la República Argentina solicitará al Tribunal Internacional del Derecho del Mar las medidas provisionales necesarias para preservar los derechos soberanos sobre su plataforma continental.
0: El canciller Pablo Quirno dio detalles del ultimátum del gobierno y pedido de sanciones contra el Reino Unido y empresas petroleras que extraen recursos de Malvinas.
2: Bajo la convención, lo que se hace es un procedimiento arbitral que tiene sus reglas, en las cuales las partes nominan sus abogados, es un esquema de 5 jueces, y ahí lo determina también el Tribunal Internacional de Derecho del Mar. Lo que pasa es que hasta que se constituya ese tribunal y hasta que empiece a haber las medidas y los escritos, etcétera, etcétera, lo que se realiza es, se va a hacer una petición, en caso que el Reino Unido no frene por las suyas esta decisión ilegítima, lo que vamos a hacer es pedir una medida provisional hasta tanto se resuelva el tema sobre el cual está yendo el arbitraje.
1: Punta Arenas avanza con el negocio de las Islas Malvinas.
0: La ciudad chilena recibe una delegación de empresarios de las islas. Buscan cerrar acuerdos con compañías locales y avanzar en una nueva ruta marítima directa con Puerto Argentino que comenzaría a operar en noviembre.
1: El gobierno denunció vuelos no autorizados de una empresa británica entre Malvinas y Chile.
0: Milei ordenó sancionar e iniciar una acción penal contra la empresa Thales, que habría efectuado vuelos ilegales entre las islas y Punta Arenas.
1: El gobierno descarta elevar una protesta formal ante Chile por las declaraciones de su ministro de Defensa sobre las Islas Malvinas.
0: Los dichos de Fernando Barros Tocorral no cayeron bien en Cancillería, pero en la Casa Rosada buscaron bajarle el tono a la polémica. El funcionario trasandino también había defendido el derecho a comerciar con el archipiélago.
1: Hoy se reúne la mesa política.
0: El nuevo encuentro será desde las 13 en Casa Rosada, con el objetivo de dialogar sobre la agenda legislativa y las nuevas medidas vinculadas al reclamo de Malvinas.
1: Entre los temas centrales se encuentran el presupuesto 2027, la reforma de la Carta Orgánica del Banco Central, que debe regresar a diputados tras los cambios en el Senado, la Ley de Inocencia Fiscal 2 y las negociaciones abiertas por una eventual reforma electoral.
0: Se define el futuro de los proyectos sobre morosidad en el Congreso.
1: Desde las 14, las comisiones de Finanzas y Defensa del Consumidor de diputados analizarán las iniciativas de la oposición y el oficialismo.
0: La oposición impulsa un dictamen único para declarar la emergencia crediticia, refinanciar deudas hasta en 36 meses y condonar el 100% de los intereses punitorios.
1: El dictamen, que obtenga 32 de un total de 60 firmas, logrará la mayoría y tendrá el orden de prioridad para su discusión en el recinto.
0: Presupuesto 2027. Luis Caputo se reservó fondos por unos 5.000 millones de dólares para utilizar a discreción.
1: Hay una partida de gastos de salario de personal que no estaría asignado a ninguna dependencia del sector público por el equivalente a casi 1.000 millones de dólares. Se suma a otras partidas que tampoco tienen asignación específica. Así lo indica la consultora Centrix al indagar en el gasto que está incluido en el rubro obligaciones a cargo del Tesoro.
0: Ese rubro es el que más crece dentro del presupuesto y es el que tiene un destino menos definido, por lo que está sujeto a una mayor discrecionalidad del Poder Ejecutivo.
1: En tanto, Milei y Sturzenegger impulsan un proyecto para crear empresas sin trabajadores.
0: La iniciativa modifica la Ley General de Sociedades y crea dos figuras que habilitarán la creación de compañías sin humanos.
1: Especialistas señalan los riesgos de dar personalidad jurídica a una entidad autónoma de inteligencia artificial. Advierten sobre un plan de impunidad artificial.
0: Vuelve a caer la confianza en el gobierno.
1: Registra la peor medición de la era Milei. El índice que elabora la Universidad de Itela marcó en septiembre un retroceso del 5,9%. El gobierno había festejado el repunte en agosto.
0: La CTA definió un plan de lucha contra el gobierno de Javier Milei.
1: Con ADU histórica realizará un paro de 72 horas en las universidades nacionales mañana, 30 de septiembre, y el 1 y 2 de octubre, a la que adhiere la Central de Trabajadores. El sábado 3 habrá participación juvenil en la peregrinación a Luján.
0: El 15 de octubre la CTA se movilizará en la marcha convocada por el Frente Universitario. El cronograma incluye el lanzamiento de una campaña por el juicio político a Javier Milei. La CGT, en tanto, informó que el diálogo permanece abierto y que en los próximos días se definirá si habrá una convocatoria común.
1: Milei encabezará la Argentina Week en París.
0: El encuentro reunirá autoridades nacionales y provinciales, empresarios argentinos y líderes de compañías francesas y europeas para presentar oportunidades comerciales y de inversión que ofrece la Argentina.
1: La jornada central será el jueves en el Chateau de la Motte, sede de la OCDE bajo el eje Fuerzas que impulsan el crecimiento de la Argentina, hitos y oportunidades de inversión.
0: Victoria Villarruel viajará a España para participar del 12º Foro Parlamentario Iberoamericano el 1 y 2 de octubre en Madrid.
1: La jornada permitirá poner en común las distintas perspectivas de los países participantes y avanzar en una mirada compartida sobre los desafíos institucionales, tecnológicos y democráticos.
0: Causa pesos libra. La Cámara Federal de Apelaciones porteña volvió a rechazar el planteo de 4 damnificados apartados de la querella.
1: Los jueces Mariano Llorens, Pablo Bertuzzi y Pablo Yadarola consideraron insuficientes los argumentos de sus defensas para reingresarlos al expediente judicial.
0: La justicia sostiene que al operar con criptoactivos asumieron voluntariamente los riesgos del mercado.
1: Avanza la investigación por presunto enriquecimiento ilícito contra Manuel Adorni.
0: El juez Lijo aceptó ampliar la investigación del patrimonio del ex jefe de gabinete y de su esposa. Hizo lugar a las medidas requeridas por el fiscal Policita, que van desde el acceso a las 8 billeteras de Bitcoin hasta la actividad económica de ambos desde sus 18 años.
1: Pidieron la detención del ex titular de la Agencia Nacional de Discapacidad, Diego Españolo, por fraudes y coimas.
0: La solicitó el juez federal Ariel Lijo en función de nuevas pruebas que complican su situación judicial. Advierten sobre un posible riesgo de entorpecimiento de la investigación.
1: Máximo Kirchner confirmó que Cristina quiere ser candidata a presidenta.
0: Hay un montón de gente que la quiere votar. La idea es que esté en la boleta, afirmó.
3: pierde competitividad, mucha. Yo no digo que no gane, porque si no sería una cuestión de remitir siempre, pero la capacidad electoral de Cristina está vista. Fue 3 veces en una boleta presidencial, 2 veces fue electa presidenta y otra vicepresidenta. Creo que Perón llega ahí nomás, ¿no? Que tiene, pero las tres como presidente de Juan Domingo Perón.
1: El diputado Máximo Kirchner reconoció que hay diferencias políticas con Kicillof.
0: Nosotros, agregó el diputado de Unión por la Patria, seguimos estando en el mismo lugar de siempre.
3: Diferencias políticas hay, de hecho yo te hago una si querés. Cristina, presidenta del PJ. Yo entiendo que tiene que ser, y muchos argentinos, argentinas, afiliados al peronismo, dirigente, entiende que Cristina tiene que ser la presidenta del Partido Justicialista a nivel nacional, y él no. Es una diferencia política, ¿no? Y en lo personal, bueno, también tenemos por ahí que podría uno, como él también las puede hacer hacia uno, pero yo creo que el terreno lo personal queda subsumido en lo personal, las diferencias que pueda haber ahora. Creo que hay diferencias. De hecho, nosotros seguimos estando en el mismo lugar de siempre. Nosotros no nos movimos.
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0: de este martes 29 de septiembre, actualizamos datos del tiempo, 17 grados 7 en la ciudad autónoma de Buenos Aires, mucha humedad 93%, muy baja presión 1001.7 hectopascales, viento del noreste a 4 kilómetros, visibilidad reducida por la llovizna con cielo cubierto a tan solo 5 kilómetros, atención si vas conduciendo, una máxima de 20 grados, hay alerta por tormentas severas. Nos vamos a la portada del diario Los Andes, tiene estos títulos.
1: Cornejo busca inversores en París para energía y minería. El gobernador, que ya está en Francia, participará de la Argentina Week junto al presidente Milei, mandatarios provinciales y empresarios. La agroindustria será parte de la propuesta mendocina. Una fotografía en el centro de la primera plana del diario Los Andes de Mendoza nos muestra un grupo de jugadores en el medio de un campo de juego. La cuestión es que un jugador de Palmira quedó preso por gestos racistas a un rival brasileño. Facundo Rebeco fue trasladado a la comisaría 55, por su controvertida reacción hacia Antonio Enrique Pontes Lourenço. Allí fue en Cana por Salame. El episodio ocurrió durante el partido entre Montecaseros y Atlético Palmira, que terminó con la victoria local 1-0 por el torneo regional amateur. Encima, un torneo amateur, y el tipo va y bueno, ¿qué va a hacer? Más títulos del diario Los Andes de Mendoza. Emir Félix llama a elecciones para elegir a su sucesor. A nivel de turismo, los hoteles reclaman regulación de alquileres temporarios. Y a nivel de salud, hablamos de aborto legal en Mendoza. Sumó 3.370 prácticas durante el año 2025. Vamos a ver qué es lo que sucede en la ciudad de San Rafael, provincia de Mendoza, con la temperie. 9 grados 7 décimas la temperatura actual, la humedad 68%, cielo parcialmente nublado. Para hoy se espera una máxima de 16 grados con cielo mayormente nublado para el resto del día.
0: Diario Popular destacando estos temas, bueno, los deportivos, un final previsible para Boivoda, dejó de ser el DT de Racing, confirmaron su desvinculación. Entre la dirigencia trabaja en la búsqueda de un nuevo entrenador, suenan los nombres de Nicolás Díez, Guillermo Barros Esqueloto y Luis Ubeldía. La escaloneta calienta motores, se lo ve al Dibu Martínez, muchas caras nuevas. Leonel Scaloni prepara para mañana un equipo de buen pie con más Tantón y Nico Paz como armadores. Ener Valencia se metió de cabeza en la historia Geneise. Bajo un cambio, Lando Norris se disculpó con Colapinto tras haber pedido su suspensión. En otros títulos, el gobierno denunció vuelos ilegales de una empresa británica Malvinas, lanzó ultimátum al Reino Unido. En Ezeiza y General Belgrano, un joven muerto y otro gravísimo, resultado de 2 grescas en boliches. Está en el Tornú, Piti Álvarez tuvo un brote, suspendieron otra audiencia del juicio. Y también sin cuota alimentaria, revelan detalles del arreglo económico de Arredrado con Luciana Salazar. Títulos que, bueno, están conformando la portada en este martes 29 de Diario Popular. Bueno, Ricardo Arjona adelantó su nuevo sencillo, Amor Factura, amplía Camila Hassan.
5: Ricardo Arjona adelantó Amor Factura, su nueva canción junto a Grupo Firme. El cantante guatemalteco confirmó su próximo sencillo junto a la banda mexicana liderada por Edwin Cass, que llegará a las plataformas este jueves 1 de octubre. El artista explicó que la colaboración surgió después de ver un video del vocalista cuando interpretaba una de sus canciones. Edwin, por su parte, recibió con emoción la propuesta y le confesó a Arjona que el trabajo en conjunto era un sueño cumplido. Además, le contó que sus tres hijos crecieron con su música. La colaboración surgió cuando el guatemalteco ya tenía 30 canciones producidas entre Nashville, Londres, Estocolmo, México, Colombia y Guatemala. Sin embargo, decidió que Amor Factura fuera el primer sencillo de esta nueva etapa. El cantautor compartió además imágenes del encuentro con Grupo Firme y les regaló una guitarra autografiada, mientras anticipó que la canción será el comienzo de un nuevo recorrido musical, informó Camila Hassan para Radio Rivadavia.
0: 5:19, nos vamos a Córdoba, portada del diario La Voz del Interior.
1: Dos fotografías que están en el centro de la primera plana de este diario de Córdoba nos muestra imágenes diferentes. Una es en el medio de un jardín, ponele unas piedras del tamaño de pelotas de golf. Epa. De granizo, claramente. Oh. Y en otra de las fotografías, bueno, el parabrisas de un auto completamente destrozado. Sierras, chicas, un fuerte temporal de granizo azotó a varias localidades. Vehículos y viviendas particulares sufrieron daños por el intenso fenómeno climático. Unquillo y Mendiolaza fueron las ciudades más afectadas, aunque también se registraron granizadas en otros sectores de la provincia. El gobierno asiste a los damnificados. El fallo a González se sabrá el 20 de octubre, otro de los títulos que nos deja La Voz del Interior. Riesgo país, 12 días de suba y el nivel más alto desde 2025. Algunos títulos más. Habrá hospitales móviles para la visita del Papa. Por otra parte, los superregionales crecen más. Las cadenas del interior crecen más que las nacionales, según un estudio privado. Y otro de los títulos nos habla sobre la advertencia de juez a De Loredo y la UCR. El senador pidió prudencia para construir una alianza opositora. En la ciudad de Córdoba, capital de provincia, 14 grados 7 décimas la temperatura, la humedad 92%, el cielo despejado, se espera una máxima de 22 grados con cielo mayormente nublado.
0: Recuerdo loterías, quiniela nocturna de la ciudad, la ex nacional a la cabeza 5137, en la quiniela nocturna de la provincia a la cabeza 0542, 37 en ciudad, 42 en provincia.
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0: 5:21. El gobierno desarma el esquema de Debido y pone a la venta tres joyas del Estado.
1: Un decreto autoriza vender las acciones de Enarsa en las térmicas Belgrano y San Martín y abre la puerta a la Guillermo Brown.
0: Los accionistas privados tienen derecho a igualar cualquier oferta. El gobierno espera recaudar más de 800 millones de dólares.
1: Régimen penal juvenil. Directivos de escuelas porteñas están obligados a denunciar a alumnos mayores de 14 años en caso de delito.
0: El protocolo del gobierno de la ciudad, que habilita también la intervención policial dentro de los establecimientos en casos urgentes, ya fue difundido entre los colegios luego de la aprobación de la baja en la edad de punibilidad y establece que los directivos deberán denunciar los hechos ocurridos tanto dentro del establecimiento como fuera de él si involucran a un alumno de la escuela.
1: Día de Acción Global por el aborto legal y seguro.
0: En ese marco y bajo la consigna Educación Sexual para Decidir, Anticonceptivos para No Abortar y Aborto Legal para No Morir, la campaña nacional por el derecho al aborto legal, seguro y gratuito llevó adelante un pañuelazo en la Plaza del Congreso.
1: Desde la organización denunciaron un vaciamiento sistemático de las políticas de salud sexual y no reproductiva por parte del gobierno nacional.
0: El gobierno declaró de interés nacional la visita oficial del Papa León XIV prevista entre el 8 y el 11 de noviembre.
1: En ese marco, el lunes 9 de noviembre será feriado nacional.
0: El martes 10 será feriado solo en la provincia de Córdoba y en la ciudad autónoma de Buenos Aires.
1: El miércoles 11 será feriado únicamente en la provincia de Buenos Aires.
4: Economía.
0: Octubre llega con aumento.
1: Desde el jueves, las tarifas de los colectivos de la ciudad y la provincia de Buenos Aires y del subte suben 3,7%.
0: El boleto mínimo en la ciudad autónoma, 920,48 en provincia, 1206,39. El subte lleva 1.817 pesos. El aumento en los trenes del AMBA será oficializado en los próximos días.
1: Los peajes en las autopistas administradas por AUSA registrarán un incremento del 3,7%.
0: En prepagas la mayoría sube cerca de 2%, pero una de ellas aumentaría un 4,9%.
1: Habrá nuevos ajustes para una parte de los contratos de alquiler que utilizan el índice de contratos de locación del Banco Central. Desde 6,73 para los trimestrales hasta el 31,67% para los anuales.
0: Las tarifas de agua de AISA subirán un 2,17%. Las facturas de gas y luz también registrarán nuevos ajustes en octubre, pero los valores exactos aún no fueron publicados.
1: El dólar oficial cotiza a 1.545 pesos, el blue a 1.565. El riesgo país volvió a subir, se ubica en 628 puntos.
0: El dólar mayorista comenzó la semana a la baja, luego de encadenar cuatro subas al hilo, cerró a 1.524,50.
1: Sobre la suba del riesgo país nos informa Rocío Kalenok.
6: El riesgo país volvió a subir y cerró este lunes por encima de los 600 puntos básicos, el nivel más alto de los últimos meses. Durante la rueda incluso llegó a tocar la zona de los 640 puntos. El indicador del JP Morgan acumula 11 jornadas consecutivas de suba y quedó más de 220 puntos por encima del mínimo alcanzado en julio. El movimiento se produjo en una jornada negativa para los activos argentinos, donde los bonos soberanos en dólares cayeron y el Merval también retrocedió. Entre los factores que mira el mercado aparecen la suba de las tasas internacionales, el menor ritmo de acumulación de reservas y las dudas sobre cómo se cubrirán los fuertes vencimientos de deuda de los próximos años. Rocío Kalenok, Radio Rivadavia.
1: Cayeron las reservas del Banco Central arrastradas por el desplome del oro.
0: El stock bruto bajó 269 millones, cerraron en 47.976 millones. En la jornada de ayer, el Central compró 11 millones de dólares.
1: La actividad financiera continúa en terreno negativo.
0: Con los argentinos en dólares, registraron bajas promedios de entre 1 y 2,4%. El Merval se desplomó 3,3% en pesos. En dólares, el rojo fue del 4,8%.
1: En la misma sintonía, los ADRs en Wall Street sufrieron pérdidas de hasta el 8,4%.
0: Licitación de deuda en pesos.
1: Economía logró renovar el 100% de vencimientos en una rueda complicada para los mercados. Adjudicó 8,62 billones de pesos. Recibió ofertas por 9,77 billones.
0: Los inversores optaron mayormente por tasa fija enero y Tamar hasta julio del año entrante.
1: El Fondo Monetario continúa con la revisión del acuerdo con el gobierno.
0: La delegación sigue con la evaluación tras los últimos datos de la suba de la pobreza, la caída de la actividad y el deterioro de los salarios.
1: La revisión habilitaría un desembolso de 900 millones de dólares que compensará el pago de 850 millones que la Argentina le realizó al fondo el último viernes.
0: Cristiano Ratazzi pidió dolarizar, dijo que el peso es una moneda falopa.
1: El ex CEO de Fiat propuso que reemplazar el peso por el dólar es clave para defender el poder adquisitivo frente a la inflación y la pobreza.
7: Yo creo que hay un error en no haber avanzado en la dolarización mucho antes, pero los países que han dolarizado le ha ido mucho mejor, porque cuando vos le pones a la gente de Gran Buenos Aires, en vez de 15 mil pesos, 10 dólares, tiene en el bolsillo algo que vale. El peso se ha vuelto una moneda basura desde hace 100 años. Es una manera con cual han estafado gente año, tras década. Es una moneda totalmente falopa. Entonces, ¿por qué a la gente pobre que usa la moneda le das pesos? Por lo menos a ellos dales dólares. Dentro de 10 años no va a haber más muchas monedas falopa. Va a haber un dólar, el euro, la moneda china.
0: La actividad industrial volvió a caer en agosto.
1: La producción se mantuvo prácticamente estable frente a julio, pero retrocedió 5,7% a nivel interanual. Acumula una baja del 3% en lo que va del año. La industria todavía opera 11% por debajo de los niveles de 2022 y 2023.
0: El consumo de los hogares volvió a mostrar una contracción.
1: Cayó 1,1% interanual en agosto. El indicador de consumo que elabora la Cámara Argentina de Comercio registró además una baja del 0,8% frente a julio en la serie desestacionalizada.
0: Transporte y vehículos y recreación y cultura fueron los rubros que más retrocedieron.
1: El gobierno firmó créditos por 1.030 millones de dólares para financiar obras en dos provincias y modernizar sistemas en Arca.
0: Banco Interamericano de Desarrollo y la Corporación Andina de Fomento otorgará dinero a Entre Ríos y Chubut.
1: La UOM logró frenar los despidos en Electrolux.
0: Se abrió una negociación de 20 días. Durante ese periodo, representantes del sindicato y de la empresa deberán buscar una salida al conflicto.
1: La entidad sindical había reclamado la nulidad de los despidos y la preservación de las fuentes laborales.
0: Raúl Jalil se comprometió a avanzar en la eliminación del impuesto sobre los ingresos brutos para la industria.
1: Así se lo transmitió el gobernador de Catamarca, el presidente de la Unión Industrial Argentina, Martín Rapalini, y a otros representantes de la entidad fabril durante la reunión que mantuvieron en el Centro de Arte y Tecnología Aplicada.
0: Al tratarse de un impuesto provincial, cada jurisdicción define qué actividades quedan alcanzadas, qué alícuotas aplican y cuáles quedan exentas.
1: La soja tuvo un lunes negro en Chicago tras ser excluida del acuerdo entre China y Estados Unidos.
0: Se hundió $11.48, un 2,37%. Cerró a $473.35 en el contrato con entrega a noviembre.
1: En Rosario registró una merma diaria de 10.000 pesos, 1,77%, y se evaluó a 555.000 por tonelada en el segmento disponible.
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0: La producción y el consumo de leche experimentaron un crecimiento que supera el 4% entre enero y agosto de 2026. Amplía la información Martín Edgardo Millán.
8: Muy buenos días, equipo del Panorama. Les comento, según la Dirección Nacional de Lechería, en su último análisis, la producción de leche en los primeros 8 meses del año creció 4,5% interanual, con un total de 7.515 millones de litros. En paralelo, el comportamiento del consumo interno también mostró un avance en el mismo periodo del orden del 4,2%. Los mercados de exportación de leche presentaron en el acumulado de entre enero y agosto 2026 un crecimiento interanual, alcanzando 2.086 millones de litros de leche equivalentes, aportando divisas por 1.130 millones de dólares, traccionada por 4 mercados principales: Brasil, Argelia, Chile y China. La estabilidad macroeconómica, las buenas condiciones climáticas y el proceso de tecnificación de los tambos contribuyeron a mejorar los indicadores en los 3 vértices centrales de la cadena láctea: exportación, producción y consumo. Martín Millán, Rivadavia Agro.
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0: 5:31 en la Ciudad Autónoma de Buenos Aires, 17 grados 7 la temperatura, cielo cubierto con lloviznas, lo que reduce la visibilidad a 5 kilómetros. Mucha humedad, baja presión, una máxima de 20 grados. Hay alerta amarillo por tormentas severas. Enseguida voy a estar con los mensajes que llegan al WhatsApp de Rivadavia. Títulos de portada del cronista. Se complica el frente financiero, tasas de Estados Unidos y dudas políticas disparan el riesgo a 628 puntos. Planes en marcha, privatizaciones y soja, fuentes de dólares, pero sin certezas. Milei buscará mostrar gobernabilidad ante inversores. Va a París con 13 gobernadores. Apuntan a revivir el interés europeo en proyectos ligados al agro y la energía. Nueva ofensiva diplomática. Denuncian vuelos no autorizados a Malvinas y reclaman un arbitraje. Aeropuertos. Suman 600 millones de dólares en obras a la concesión extendida. El contrato puede llegar a 2056. Títulos que destacan portada el diario El Cronista. Nos vamos a mensajes que llegan al WhatsApp de Rivadavia. Esto escriben.
1: Mario, le mandamos un saludo a Clara, en Barcelona, y a su mamá que se puso a planchar la ropa.
0: Bien.
1: Después del mensaje era nuestro, hora, así que bueno, sí, era hora que hicieras algo, sí, ya que vas para allá. Bueno. Hola, ¿vos cómo andás? Nos dice Kadosh Abba Kadosh.
0: Bien, no, bien, qué sé yo.
1: Está todo bárbaro. Bueno, mirando, muy bien. Buenos días, soy brasileño, estudio español y los escucho todos los días.
0: Muy bien.
1: No sé si hace bien, ¿eh? Sí, estoy en la ciudad de Uberlândia, estado de Minas Gerais. Ah. Un abrazo a todos los hermanos argentinos. Mi nombre es Marco Oliveira.
0: Un saludo.
1: Bueno, Marco, un abrazo grande, ¿eh? Y es, bueno, fanático de un club que tiene un escudo parecido al de Banfield.
0: Ajá, bien,
1: bueno. Y bueno, qué sé yo, es lo que hay.
0: Está bien.
1: Nos mandan un mensaje, dice: hola Mario, Javi, gran equipazo de Rivadavia. Tristes noticias por el pobre deslomado de Adornis. Aún así, las primerísimas noticias las espero en el panorama siempre. Javi, defendé a Mario, que no está de adorno. Truena, de llueve adorno desde anoche aquí. Bendiciones a todos, dice Ana María de la Resistencia, Chaco. Parece que está cayendo, sí. Cebollas del cielo.
0: Opa.
1: Hola, mis queridos amigos de la madrugada, Mario, Javier y todo Rivadavia 630. Pero digo yo,
0: sí,
1: no se les pasa ni un mes para los aumentos.
0: No.
1: De eso sí que no se olvidan. Mamita, ¿a dónde nos quieren llevar? ¿A dónde iremos a parar, Mario? Bueno, no se dan cuenta de que no hay un peso bien para comer. Aquí la abuela Esther de Barracas, por ahora sigo flotando.
0: Bueno.
1: Los quiero, bonitos amigos, igualmente.
0: Gracias.
1: Buenos días. ¿Conadu hace paro por 72 horas desde el miércoles? ¿Escuché bien?
0: Sí, señor.
1: Sí, el paro es a nivel nacional y salvo que hoy haya alguna novedad, la cosa no cambia.
0: Y yo diría que va a haber paro.
1: Es lo más factible. Hola muchachos, tarde pero seguro, madrugada de lluvia pero cálida. Abrazo grande, Edu, desde Bahía Blanca.
0: Gracias, Edu.
1: Bueno, Ro nos manda saludos desde Lanús.
0: Ajá.
1: Es Rosa Inés Alarcón, la mandamos al frente con nombre y apellido.
0: Uh-huh.
1: Bueno, nos manda bendiciones y demás, muchísimas gracias.
0: Gracias.
1: Chicos, está lloviendo acá en Lanús.
0: Ajá.
1: No llueve fuerte, pero bueno, está cayendo. Y
0: una llovinita, sí.
1: Bueno, le mandamos un saludo muy grande. Muchas gracias. Zapatín, Zapatán. Hola, soy Mabel de General Alvear, provincia de Buenos Aires. Vamos, Boquita, dice.
0: Grande.
1: Y sí, es lo que corresponde. La gente se tiene que hacer de Boca.
0: Sí, totalmente.
1: Es así, Mario.
0: Todo el mundo. Bueno, en cuanto a las lluvias, el pronóstico está anticipando. Tormentas fuertes ahora, después tormentas en la mañana, chaparrones por la tarde, mejorando
1: chaparrones
0: por la noche, con cielo parcialmente nublado. Le respondo a José Héctor Vera, que nos manda información desde Salta. Nos dice que hay una nueva regla para ser policía en la provincia. Por aprobar la carrera, ya no asegura un lugar en la fuerza. El Ministerio de Seguridad eliminó por resolución la incorporación automática de egresados de escuelas de cadete y suboficiales. Quienes terminen la carrera quedarán en una lista de reserva y el ingreso estará condicionado por vacantes y recursos económicos disponibles. Bueno, y la Feria del Libro de Salta alcanzó un récord con casi 500 propuestas. Del 8 al 12 de octubre, la Usina Cultural en Salta, para unir literatura, cine, música, gastronomía y actividades para distintas edades. Es fundamental el rol de un Estado para impulsar nuevos autores. Bueno, gracias por la información, José Héctor Vera, como siempre, muy amable, desde Salta.
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0: Atención automovilistas, cambios en Caballito por el Trambús.
1: Desde hoy quedarán habilitados dos nuevos carriles exclusivos para transporte público sobre la avenida Rivadavia a lo largo de 10 cuadras que irán desde Yatay o Muñiz hasta Hidalgo, lo que es lo mismo que Ángel Jiménez. El Trambús comenzará a funcionar recién en diciembre.
0: Agrotóxicos, una decisión de la Corte Suprema sobre un pueblo de Santa Fe sella un precedente clave.
1: El reclamo de la comunidad de Sastre contra las fumigaciones alrededor de sus viviendas llegó a la justicia en 2018. En 2020, un fallo de primera instancia estableció un límite de 1,000 metros de distancia. Una resolución de la Corte, de unas pocas líneas, confirmó la vigencia de la sentencia original. La historia había comenzado con una bebé con cáncer.
0: Recta final en el juicio por la muerte de Maradona.
1: Los acusados Luque y Kosachov declararán por última vez. La jefa de cuidados domiciliarios de Swiss Medical, Nancy Forlini, también hará lo propio en el tramo definitivo del debate que se desarrolla en el Tribunal Oral en lo Criminal de San Isidro. A ver, las fechas 8, 13 y 14 de octubre se realizará la lectura de los alegatos de la Fiscalía y las querellas, mientras que el 20, 21 y 22 será el turno de las defensas.
0: Pity Álvarez sufrió un brote psiquiátrico en el Hospital Tornú.
1: El músico se encuentra internado desde la semana pasada y el proceso por el crimen de Cristian Díaz debió ser postergado para el próximo miércoles.
0: Bombazo. Martín Redrado demostró en la justicia que no es el padre de la hija de Luciana Salazar.
1: El economista acreditó judicialmente que no existe vínculo filial con la niña y tampoco pesa sobre él una obligación alimentaria. El acuerdo alcanzado entre las partes está bajo confidencialidad absoluta.
0: Crimen de Lucas González. Confirmaron la condena a prisión perpetua para los policías que le dispararon.
1: Los hechos ocurrieron el 17 de noviembre de 2021 en el barrio porteño de Barracas, cuando miembros de la Brigada 6 de la Comuna 4 de la Policía de la Ciudad, vestidos de civil, interceptaron el vehículo en el que viajaba un grupo de adolescentes y abrieron fuego sin justificación.
0: Se consideró como agravante el odio racial.
1: La salud de Mirtha Legrand.
0: La diva de los almuerzos finalizó el tratamiento antibiótico y evoluciona favorablemente durante su internación.
1: Las autoridades del Sanatorio Mater Dei difundieron un nuevo parte médico sobre la salud de la conductora de 99 años, quien atraviesa una neumopatía y continúa bajo observación. El próximo informe oficial será mañana miércoles.
0: Trasladaron a Daniel Osvaldo a un hospital de Montegrande tras ser operado por un derrame pleural.
1: La familia del exfutbolista de Boca rompió el hermetismo y anunció que permanece estable y que se alimenta por sus propios medios. Continuará su recuperación en el Hospital Bicentenario.
0: Advierten que la mortandad de vallenatos en Península Valdés podría ser récord este año.
1: La aparición de un número inusualmente alto de crías muertas esta temporada activó las alarmas y una investigación de las causas.
0: Una de las hipótesis en estudio es la presencia de una bacteria en el ambiente marino.
1: Oscar 2027, La Virgen de la Tosquera, será la película argentina que representará al país.
0: La Academia de las Artes y Ciencias Cinematográficas anunció que el film de Laura Casabé entra en la segunda etapa de selección, donde competirá contra producciones de otros países. La película se enmarca en el género del terror sobrenatural.
1: Atentos porque rige alerta amarillo por tormentas severas en Buenos Aires.
0: La ciudad y el conurbano amanecen bajo el efecto de tormentas de variada intensidad, algunas de ellas localmente fuerte.
1: El fenómeno podría venir acompañado de precipitaciones intensas en cortos periodos, caída ocasional de granizo, actividad eléctrica frecuente y ráfagas intensas.
4: Internacionales.
0: Rusia volvió a atacar Ucrania y 9 muertos y decenas de heridos en todo el país por ataques con drones. El informe de Rolando Klemper.
9: Rusia volvió a atacar a Ucrania este lunes y hay al menos 2 muertos y 24 heridos tras el impacto de un dron ruso contra la sede de la Academia Nacional de Ciencias en el centro de Kiev. El presidente ucraniano Volodymyr Zelensky confirmó que en verdad hubo ataques con drones rusos en todo el país, con un saldo total de 9 muertos y más de 80 heridos en diversas regiones. En los últimos tiempos, Rusia viene utilizando drones a reacción mucho más rápidos y que operan a una altitud muchísimo mayor, lo que ha reducido la tasa de intercepción de los sistemas de defensa ucranianos al 57%. Según los datos informados, 90 de los 120 dispositivos lanzados lograron hacer impacto. Las últimas operaciones han tenido como objetivos los centros de datos, las empresas farmacéuticas, las instalaciones logísticas y los polos de telecomunicaciones en ciudades como Kiev, Dnipro y Zaporizhia. Mientras tanto, un informe de la inteligencia ucraniana alertó sobre una nueva ola de reclutamiento por parte de Moscú, que incluye el entrenamiento de 10.000 soldados norcoreanos adicionales que se suman a los 8.000 desplegados previamente en la zona de Kursk. Informó Rolando Klempert, Radio Rivadavia.
1: Un argentino terminó prisionero en Ucrania.
0: Ibrahim Roberto Yamil, de 37 años, es padre de 2 hijos, fue capturado por fuerzas ucranianas después de combatir en una unidad del ejército ruso. Aceptó $10,000 para pelear por Rusia tras ver un anuncio en redes sociales.
1: Según la información difundida por autoridades de Ucrania, se trata del primer argentino presentado como prisionero de guerra en el marco del conflicto con Moscú.
0: Tras volver del exilio, una aliada de María Corina Machado exigió ponerle fecha a las elecciones en Venezuela.
1: En su primer acto político en Caracas, la jefa de prensa de 20 Venezuela, Claudia Macero, también pidió que cesen los obstáculos para el retorno de la líder opositora.
0: Es la segunda integrante del grupo asilado en la Embajada Argentina que vuelve luego del regreso de Omar González.
1: El gobierno venezolano liberó a un importante número de presos políticos.
0: Fue durante el fin de semana, pocos días después de que la presidenta encargada del país se reuniera con el presidente de Estados Unidos, Donald Trump.
1: España, crisis habitacional. Acuerdan devolverle la casa a la jubilada que desató las protestas por el costo del alquiler de las viviendas.
0: Mari Carmen Abascal, de 87 años, que continúa internada luego de que fuera desalojada de su casa, deberá convalidar el trato que consiguió el Ayuntamiento de Madrid. En paralelo, continúa la acampada en Puerta del Sol, en medio de las negociaciones del gobierno de Pedro Sánchez para aprobar el decreto ley de urgencia en materia de vivienda.
1: Las Fuerzas Armadas de Bolivia se declaran listas para actuar contra bloqueos si amenazan el orden institucional.
0: El comandante en jefe, general Víctor Hugo Valderrama, declaró que militares y policías defenderán al pueblo y harán respetar la Constitución, al tiempo que recordó que sigue vigente el estado de excepción.
1: Elecciones en Brasil. El domingo se elige presidente.
0: Dos encuestas le dan ligera ventaja a Lula, pero mantienen el empate con Bolsonaro.
1: Con la prohibición de las apuestas, mejoras en el plan Bolsa Familia y otras iniciativas de fuerte apoyo popular, como el doble franco semanal, Lula logró un avance en los sondeos.
0: Pero los números difundidos en estas últimas horas, si bien muestran esos cambios, aclaran que no alcanzan para romper la paridad que se definiría en un balotaje.
1: La justicia colombiana condenó a más de 20 años de prisión a todos los miembros del Comando Central de la Guerrilla del Ejército de Liberación Nacional.
0: Fueron hallados culpables de los delitos de rebelión agravada y reclutamiento formado de 60 niños y adolescentes entre 2004 y 2018.
1: Detuvieron en Mendoza a una empresaria mexicana por lavado de activos.
0: Ana Carmen Sosa Cravioto fue arrestada al intentar abordar un vuelo a Chile. Tenía un pedido de captura internacional y una alerta roja con su nombre.
1: El Papa León XIV admitió que sectores de la Iglesia actuaron con comportamientos abusivos como sistema.
0: De regreso a Italia, tras su visita a Francia, el pontífice remarcó que la Iglesia Católica tiene la responsabilidad especial de acompañar a las personas afectadas para ayudarlas a sanar su vida de fe.
1: Una investigación de 2021 reveló que miembros del clero o laicos abusaron de unos 330.000 menores en Francia desde mediados del siglo XX.
0: SpaceX logró el hito de poner en la órbita terrestre su poderosa nave Starship, pero el final no fue el esperado.
1: La compañía de Elon Musk realizó este lunes la 14ª prueba de su nave, con la que busca generar un sistema reutilizable para llegar a la Luna y Marte.
0: La misión cumplió su objetivo principal, pero tuvo problemas en los motores y tras amerizar en el Océano Pacífico, el megacohete explotó, quedó envuelto en una enorme bola de fuego.
4: Deportes.
1: La AFA confirmó los horarios para los tres amistosos de la selección, incluida la despedida de Messi.
0: El partido de este miércoles contra Bolivia será desde las 21 en el Kempes de Córdoba.
1: El sábado 2 de octubre el albiceleste enfrentará a Burkina Faso en el Monumental desde las 21.
0: Y el martes 6 de octubre el partido de despedida, Lionel Messi ante Benín, será desde las 20 también en el Monumental MAS. Dicho encuentro quedará en la memoria de todos los argentinos, ya que será el último de la pulga con la selección y se espera una jornada inolvidable llena de homenajes.
1: Está previsto que el capitán se sume al plantel durante el fin de semana.
0: La AFA confirmó a los árbitros del amistoso contra Bolivia.
1: El colombiano John Ospina será quien imparta justicia. Sus compatriotas Miguel Roldán y Roberto Padilla serán los asistentes, mientras que Carlos Ortega ocupará el cuarto puesto.
0: El defensor de Boca, Facundo Jágger Herrera, se recupera en el día de receso tras terminar con una sobrecarga muscular.
1: Fue luego de la clasificación del Genéis en Copa Argentina. Por su parte, está en duda para el juego contra Unión en la Bombonera el viernes por el torneo clausura.
0: Renunció el director técnico de Racing, informa, amplía Mariano Fernández.
10: Repasamos el bombazo que sacudió a la mitad de Avellaneda tras el golpazo en la Copa Argentina. Fin de ciclo para Voivoda. Las esquirlas de la dura eliminación ante Boca terminaron con el despido de Juan Pablo Voivoda. La dirigencia de Racing decidió ponerle final al ciclo sumamente flojo. El ahora ex DT dirigió apenas 13 partidos, de los cuales perdió 7. Deja a la Academia en estado crítico. Penúltimo en la zona B del torneo clausura con solo 8 puntos y vigésimo tercero en la tabla anual. Chirola y Luri toman el timón. A través de un comunicado oficial, el club confirmó que a partir de este martes asumirá una conducción interina. Sebastián Chirola Romero se hará cargo del primer equipo y estará acompañado por Luciano Luri Agüed como ayudante de campo. Tendrán la difícil misión de levantar anímicamente a un plantel que ahora está obligado a ganar el campeonato si quiere jugar una Copa Internacional 2027. La próxima parada, el debut de esta nueva dupla al frente del equipo, será el próximo domingo 4 de octubre, cuando Racing tenga que viajar a Córdoba para visitar a Estudiantes de Río Cuarto por la 11ª fecha del torneo clausura. Mariano Fernández, Radio Rivadavia.
1: Cerró la votación del Balón de Oro 2026.
11: El 26 de octubre, la revista France Football entregará en Londres el premio que elige al mejor futbolista de la temporada 25-26. Messi y Lautaro Martínez figuran entre los candidatos.
1: La escudería Alpine calificó de decepcionante final el Gran Premio de Azerbaiyán, pero destacó el ritmo y el rendimiento de carrera.
11: En tanto, el Gran Premio de Bahrein, celebrado en Malasia, tendrá el viernes su primera práctica a la 1:30 y segunda a las 5.
1: En tanto, el sábado, el tercer entrenamiento será a la 1:30 y la clasificación a las 5 de la mañana. El domingo la carrera está pactada para las 4 de la mañana, hora argentina.
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11: Portada del diario La Nación, estos títulos: tras 12 ruedas en alza, el riesgo país alcanzó el valor más alto en casi 10 meses. Cerró en 628 puntos por el impacto externo y los malos resultados económicos. La nota de Jaime Rosenberg: pese a las críticas, descartan cambios en el INDEC. El gobierno pidió un arbitraje contra el Reino Unido, busca frenar el proyecto Sea Lion, denunció vuelos ilegales. Analizarán el patrimonio de Adorni desde 1998. No hay registro de los 20.000 terroristas que denunció Milei. De la inmigración a la inteligencia artificial, León 14 avanza cada vez más su rol de esta vista. En Francia se consolidó como una voz de peso en la escena global. Una foto que muestra la península de Valdés, inusual mortandad de vallenatos. Los títulos que completan la portada de Clarín en este martes: Pedro Sánchez en apuros por el acampe en la Puerta del Sol, negocia medidas para enfrentar la crisis de la vivienda. Y deportes: la actual crisis de Racing también impactará en 2027. Voivoda dejó de ser el técnico, el año próximo no jugará Racing ninguna Copa Internacional. Títulos de portada del diario La Nación.
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11: Ya preparándose con todo el equipo de Esta Mañana, con Ignacio Ortelli a la cabeza, en esta ciudad autónoma de Buenos Aires, que está comenzando este martes 29 con un cielo cubierto, con lloviznas, lo que reduce la visibilidad a 5 kilómetros, una temperatura de 17 grados 7, una máxima de 20 grados, mucha humedad, baja presión, viento del noreste a 4 kilómetros, hoy una máxima de 20, con tormentas por la mañana, con chaparrones por la tarde, luego una noche con cielo parcialmente nublado. Mañana miércoles, 10 de mínima, 17 de máxima, con cielo algo a parcialmente nublado. ¿Recién te estás despertando? ¿Recién estás sintonizando Rivadavia? No, bueno, nosotros ya estamos con todo el equipo compartiendo los principales títulos, lo que tenés que saber, lo destacado de este martes 29 de septiembre.
1: Comienza mañana en el Congreso el debate del proyecto de ley de defensa de la soberanía que anunció Milei.
11: La iniciativa prevé, entre otros puntos, hasta 20 años de prisión para quien explote ilegalmente los recursos de las Islas Malvinas.
1: El gobierno exigió formalmente al Reino Unido la suspensión inmediata de las actividades hidrocarburíferas en Malvinas. El canciller Kirchner dio detalles del ultimátum.
11: La ciudad chilena de Punta Arenas recibe una delegación de empresarios de las islas.
1: Buscan cerrar acuerdos con compañías locales y avanzar en una nueva ruta marítima directa.
11: El gobierno denunció vuelos no autorizados de una empresa británica entre Malvinas y Chile.
1: El gobierno descarta elevar una protesta formal ante Chile por las declaraciones de su ministro de Defensa sobre Malvinas.
11: Hoy se reúne la mesa política, tratarán la agenda legislativa y nuevas medidas vinculadas al reclamo de Malvinas.
1: Desde las 14 se define el futuro de los proyectos sobre morosidad en el Congreso.
11: Presupuesto 2027. Luis Caputo se reservó fondos por unos 5.000 millones de dólares para utilizar a discreción.
1: Milei y Sturzenegger impulsan un proyecto para crear empresas sin trabajadores.
11: Vuelve a caer la confianza en el gobierno. Marcó en septiembre un retroceso del 5,9%.
1: La CTA definió un plan de lucha contra el gobierno de Javier Milei y el lanzamiento de una campaña por el juicio político al presidente.
11: Milei encabezará la Argentina Week en París. Presentará oportunidades comerciales y de inversión en el país.
1: Victoria Villarruel, en tanto, viajará a España. Estará el 1 y 2 de octubre en Madrid. Bartolomé Abdala será el presidente interino.
11: Causa pesos libre. La Cámara Federal de Apelaciones porteña volvió a rechazar el planteo de 4 damnificados apartados de la querella.
1: Avanza la investigación por presunto enriquecimiento ilícito contra Manuel Adorni.
11: El juez Lijo pidió la detención del ex titular de la Agencia Nacional de Discapacidad, Diego Españolo, por fraudes y coima.
1: Máximo Kirchner confirmó que Cristina quiere ser candidata a presidenta.
11: También aseguró que tiene diferencias con Kicillof.
1: El gobierno desarma el esquema de Devido y pone a la venta 3 joyas del Estado.
11: Régimen penal juvenil. Directivos de escuelas porteñas están obligados a denunciar alumnos mayores de 14 años en caso de delito.
1: Día de Acción Global por el aborto legal y seguro. Denunciaron ayer un vaciamiento sistemático de las políticas de salud sexual y no reproductiva.
11: El gobierno declaró de interés nacional la visita oficial del Papa León XIV.
1: Economía. Octubre llega con aumentos. Colectivos, subte, trenes, peajes, prepagas, alquileres, luz, gas y agua.
11: El dólar oficial cotiza a 1.545 pesos, el blue a 1.565. Riesgo país volvió a subir, se ubica en 628 puntos.
1: Cayeron las reservas del Banco Central. La entidad monetaria compró 11 millones.
11: La actividad financiera continúa en terreno negativo.
1: Licitación de deuda en pesos. Economía logró renovar el 100% de los vencimientos.
11: El Fondo Monetario Internacional continúa con la revisión del acuerdo con el gobierno.
1: Cristiano Ratazzi, ex CEO de Fiat, pidió dolarizar. Dijo que el peso es una moneda falopa.
11: La actividad industrial volvió a caer en agosto.
1: El consumo de los hogares volvió a mostrar una contracción. Cayó 1,1%.
11: La UOM logró frenar los despidos en Electrolux.
1: Raúl Jalil se comprometió a avanzar en la eliminación del impuesto sobre los ingresos brutos para la industria.
11: La soja tuvo un lunes negro en Chicago tras ser excluida del acuerdo entre China y Estados Unidos.
1: La producción y el consumo de leche experimentaron un crecimiento que supera el 4% entre enero y agosto de este año.
11: Recta final en el juicio por la muerte de Diego Maradona.
1: Pitti Álvarez sufrió un brote psiquiátrico en el hospital Tornú.
11: Bombazo. Martín Redrado demostró en la justicia que no es el padre de la hija de Luciana Salazar.
1: Crimen de Lucas González. Confirmaron la condena a prisión perpetua para los policías que le dispararon.
11: La salud de Mirtha Legrand evoluciona favorablemente durante su internación.
1: Trasladaron a Daniel Osvaldo a un hospital de Montegrande tras ser operado por un derrame pleural.
11: Oscar 2027, La Virgen de la Tosquera, será la película argentina que representará al país.
1: Atentos porque rige alerta amarillo por tormentas severas en Buenos Aires.
11: Internacionales, Rusia volvió a atacar a Ucrania. Hay 9 muertos y decenas de heridos en todo el país por los ataques con drones.
1: Un argentino que peleaba para Rusia terminó prisionero en Ucrania.
11: Una aliada de María Corina Machado exigió ponerle fecha a las elecciones en Venezuela.
1: El gobierno de ese país liberó a un importante número de presos políticos.
11: España, crisis
0: crisis habitacional. Acuerdan devolverle la casa a la jubilada que desató las protestas por el costo del alquiler de vivienda.
1: Las Fuerzas Armadas de Bolivia se declaran listas para actuar contra bloqueos si amenazan el orden institucional.
0: Elecciones en Brasil el domingo, elige presidente. Hay empate técnico.
1: El Papa León XIV admitió que sectores de la iglesia actuaron con comportamientos abusivos como sistema.
0: SpaceX se puso en órbita su poderosa nave Starship. Al amerizar, explotó el cohete.
1: Deportes, la AFA confirmó los horarios para los tres amistosos de la selección, incluida la despedida de Messi.
0: Defensor de Boca, Facundo Herrera, se recupera en el día de receso tras terminar con una sobrecarga muscular.
1: Renunció el director técnico de Racing.
0: Cerró la votación del Balón de Oro 2026. Messi y Lautaro Martínez están nominados.
1: Fórmula 1, Alpine calificó de decepcionante final el Gran Premio de Azerbaiyán.
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0: Nos acercamos a las 6 de la mañana, ya se prepara esta mañana el programa de Ortelli con gran equipo. Nosotros nos estamos despidiendo con una jornada que auspicia bastante agua, ¿eh? Ahora el cielo cubierto con lloviznas, reduce la visibilidad a 5 kilómetros, la temperatura 17.7, mucha humedad, baja presión, una máxima de 20 grados. Para hoy, tormentas por la mañana, chaparrones por la tarde. Rápido repaso de la portada de Clarín, estos títulos. El riesgo país subió a 6.28, la confianza en el gobierno cayó 5.9%. Malvinas, tras criticarla, Milei acude a la ONU para denunciar a Gran Bretaña. El fiscal duda del descargo de Adorni y pide que abran sus billeteras cripto. Por la visita del Papa habrá un feriado nacional y otros en la ciudad autónoma, Córdoba y provincia de Buenos Aires. Al mismo tiempo, Musk puso...

0: de Radio Rivadavia, el señor locutor Javier Daniel Villa Santalla. Javi, que tengas un excelente martes.
1: Igualmente, Mario, hasta mañana.
0: Nos reencontramos mañana, invitación formal para que juntos estemos compartiendo 2 horas de pura información. Mañana a las 4 estamos acá, como siempre, en Rivadavia. Que tengan un excelente martes.

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¿Qué tal? ¿Cómo están? Muy bienvenidos a este día martes 29 de septiembre de 2026. Son las 6 y 3 minutos en toda la Argentina. Los vamos a acompañar hasta las 9 cuando llega Nelson y hacemos el pase del que tanto disfrutamos con todo el equipo de Vamos Rivadavia. Por supuesto, estamos luego del gran panorama del rotativo del aire, como siempre a cargo de Mario Portugal, junto a Javier Villa y un verdadero equipazo que te fue poniendo al tanto de todo lo que ha ocurrido en la

0: República Argentina. Algo de eso vamos a intentar hacer en las próximas tres horas. Se nos traba todo en este día martes. En las próximas tres horas con todo el equipo, como siempre. Estamos tratando de arrancar. Como primer aviso les digo, fíjense en la ventana. Está lloviendo. Salgan con un piloto, salgan con un paraguas. Está llovinando. Por el momento no es una lluvia espesa, pero sí tengan la precaución de salir cubiertos, porque está bastante complicado el tema del agua, ¿no? No así el clima. El clima está bien, está lindo, está agradable. Con un suétercito van a poder cubrirse. Los que salen un poco más tarde tal vez lleven algo más, pero un suétercito, un pilotito o lo que tengan a mano para poder paliar el agua que está cayendo, que no es tanta por ahora, pero sí les va a complicar. Un paragüita, tal vez, si no vuelven muy tarde, y si ya vuelven decididamente tarde, lleven algo que los pueda cubrir un poco más en caso de que la lluvia se profundice. Por el momento llueve en la ciudad de Buenos Aires, así que tomen esa precaución. Romy les venía adelantando los días previos que se venía la lluvia. Toda esta semana va a estar signada por este clima. Clima bastante feo, pero bastante primaveral. Es así, son las cuestiones que tiene la primavera, y nos estamos ya preparando para lo que va a ser este cierre de año. Pero bueno, estamos ya sobre el final de septiembre. Impresionante realmente cómo ha pasado todo este mes de septiembre, en un mes que ha tenido muchas novedades políticas, que las promete tenerlas, seguir teniéndolas, porque ayer vimos recrudecer o reavivarse el capítulo Malvinas. El gobierno decidió recurrir a un arbitraje, o advirtió que podría ir a un arbitraje en caso de que se continúe con la explotación petrolera en Malvinas. Después de criticar a la ONU, Milei podría acudir a la ONU para denunciar a Gran Bretaña. Con esto, este anuncio que hizo ayer, en realidad instruyó a la Cancillería para iniciar un procedimiento previsto por la Convención de Naciones Unidas sobre el Derecho del Mar, que es básicamente impedir la explotación petrolera en Malvinas. Recordemos que Argentina viene advirtiendo con medidas, con anuncios de proyectos que esta semana va a empezar a tratarse en la Cámara de Diputados, con anuncios de proyectos, con anuncios de sanciones penales también para quienes operen en las Islas Malvinas. Esto es básicamente para desalentar a empresarios y para dueños y para representantes de empresas de que desistan en participar y en operar en Malvinas, algo que algunas empresas ya anunciaron que no iban a hacer, y otras mantienen su posición firme, pero en definitiva es parte de esta cruzada de Argentina, del gobierno argentino, esta novedosa cruzada. Digo novedosa porque el gobierno tardó más de 2 años en poner el foco en Malvinas. Antes el gobierno no lo tenía como prioridad, hoy en buena hora es prioridad, y eso hay que resaltarlo, pero es cierto que desde que asumió Milei no estaba en el centro de la escena del tema Malvinas. Hubo varios episodios en los que el gobierno podría haber tenido una posición mucho más dura y no la tuvo. Recién ahora la está teniendo a partir del cambio de posición de Donald Trump, que ya por lo que vimos empezó a cambiar su cambio, básicamente, ¿no? Con esta reunión que tuvo con el premier británico días atrás. Pero bueno, tenemos ese capítulo, el capítulo Malvinas, con esta situación de Punta Arenas, la ciudad chilena, que va a recibir y albergar a decenas de empresarios de Malvinas, para que ofrezcan sus productos y sus servicios. Y eso ha generado todavía más revuelo con Chile. ¿Por qué con Chile? Porque Milei fue hace poco a ver a José Antonio Kast, el presidente de Chile, un presidente de derecha, un presidente que se supone que debiera estar alineado con Milei, o Milei, así como Milei está alineado con él, y en este sentido. Lo que se ha visto en las últimas horas es que va a haber negocios en Punta Arenas entre chilenos e isleños, ¿sí? En medio de todo este contexto es claramente un mensaje político, no es un mensaje circunstancial. Es Chile, por un lado, diciendo o reivindicando a Argentina, el reclamo argentino, pero por otro lado diciendo, bueno, hay isleños que ya tienen el poder de autodeterminación, algo que no... no comparte Argentina, y por otro lado tenés una ronda de negocios en la que desembarcan decenas de empresarios isleños en Punta Arenas para hacer negocios con chilenos, justamente cuando Argentina está impulsando sanciones contra empresas que operan en Malvinas. Claramente es un revuelo y es un problema esto, ¿no? Que el gobierno me parece que no tiene la suficiente elasticidad para poder zafar de quedar de alguna manera rehén de algunos acuerdos políticos en el caso de Comcast, pero por otro lado con lo que se ha comprometido con la ciudadanía. Es decir, si esto fuera un tema con Brasil, si fuera Brasil el protagonista de esto que estamos viendo, seguramente el gobierno argentino estaría saliendo con todo a cuestionar al gobierno de Lula, ¿sí? Estamos de acuerdo con eso. Bueno, como es el gobierno de Cast el que tiene una postura ambigua, por un lado dice que sí al reclamo, pero por otro lado dice que los isleños tienen que su derecho a la autodeterminación, bueno, evidentemente está teniendo un ruido en el gobierno. Nosotros hemos convocado al canciller Pablo Quirno para hablar, para justamente profundizar sobre este tema. Lamentablemente por el momento no hemos tenido recepción. Entiendo que es por esta cuestión de que el gobierno no sabe qué hacer, básicamente. El gobierno, ante la consulta de qué van a hacer con un presidente que es amigo supuestamente de Milei, con esta ambigüedad de Chile, bueno, no tiene respuesta. Estoy seguro que si el presidente fuera Lula, hoy tendríamos una cantidad de funcionarios saliendo a declarar contra Lula da Silva. Como el presidente es amigo, caemos en la misma lógica. Cuando es amigo, se le perdona todo o se disimula todo. Cuando no es amigo, se lo condena por cualquier cosa. Y la verdad es que me parece que es un tema para tener muy en cuenta. Si es que va en serio lo de Malvinas, si es que no es una bomba de humo y si es que no tiene un tufillo electoralista, cómo decirlo, ¿no? Como capítulo central, los diarios reflejan la suba del riesgo país. 628 puntos. El riesgo país en Argentina sigue subiendo. Había quebrado la barrera de los 500 puntos hace algunas semanas. Hoy estamos hablando de un riesgo país bolivariano, un riesgo país chavista, básicamente, nuevamente. Y obviamente que en algún momento estuvo el riesgo país mucho más alto, en la época de Alberto Fernández, en la época de Cristina ni hablar, cuando teníamos todavía incumplimientos con tema de deuda, el riesgo país estaba mucho más arriba. Pero un riesgo país de 628 puntos no habla del faro de Occidente que el presidente dice que es Argentina en este momento. Después me irá el gobierno, es por el kirchnerismo, por la vuelta al kirchnerismo. Y también tienen un punto en el gobierno cuando dicen esto. Está claro que tienen un punto. El asunto es este. Es que vos como gobierno, dirigiendo la política, tenés que tener la manera de reducir también ese foco político. Si hoy el kirchnerismo estuviera reducido a una expresión muy minoritaria y el gobierno hubiera hecho políticamente todo lo que puede hacer un gobierno, bueno, seguramente estaríamos hablando de un riesgo país mucho más bajo y de una expectativa de regreso del kirchnerismo mucho más baja. Hoy lo vemos a Máximo Kirchner pelearse con Axel Kicillof porque hay una real oportunidad de poder. El kirchnerismo vio una real oportunidad de poder para el kirchnerismo. Entonces se están peleando para ver quién conduce ese tramo o ese proyecto. Y están en esa. Entonces, lo que lamentablemente para el gobierno, aunque no le guste a Milei, es que él tenía mucho y tiene mucho todavía por hacer para que eso no ocurra. No es un factor, sino el gobierno se victimiza constantemente y reniega de la posibilidad de hacer uso de la conducción política que tiene todos los gobiernos. Todos los gobiernos, si hacen las cosas medianamente bien en cuanto a gestión y medianamente bien en política, no le dan chance a una oposición, sobre todo si está muy desperdigada o muy fragmentada, de poder volver al poder. Y la verdad que lo que estamos viendo es un gobierno que dice que está haciendo las cosas bárbaro, pero curiosamente al mismo tiempo tiene la oposición posibilidad de volver. Entonces no cierra, las cuentas no cierran para que hoy estemos viendo un riesgo país de 628 puntos. Y el índice de confianza cayó a 5,9%. estamos viendo una reducción, así como en agosto vimos al gobierno festejar el índice este que hace la Universidad Torcuato Di Tella todos los meses, de ver en qué porcentaje está el índice de confianza. Bueno, el índice de confianza cayó 5,9%, se ubicó en 1,94 puntos. Es una merma importante para el gobierno, un gobierno que venía, según los funcionarios, levantando en la perspectiva de confianza de la gente. Bueno, tenemos el capítulo Adorni, por supuesto, el fiscal Policita. Yo les dije, no subestimen a Policita, tomó una decisión muy fuerte, muy fuerte. Pidió básicamente todos los movimientos bancarios, laborales, contables de Adorni desde que cumplió 18 años, suyos y de su mujer. ¿Para qué? Para corroborar si antes de comprar las cripto, cuando dijo Adorni que las había comprado hace como 12 años, 2014, bueno, pudo juntar esa plata con la cual hacer frente a las cripto. Así que vamos a seguir muy de cerca ese capítulo. Tenemos más del tema del Papa León XIV, la visita, el cronograma de feriados. Me parece que se está organizando muy bien. Después de mucho tiempo vemos varias administraciones juntas en Argentina. Creo que desde la última vez fue la pandemia. Pero estamos viendo distintas administraciones, distinto signo político, trabajar de forma ordenada. Esperemos que se cumple, vamos a ver el resultado final, pero al menos a la hora de sentarse en una mesa lo están haciendo bien, están armando todo entre ciudad, provincia, Córdoba y el gobierno nacional para que la visita de León XIV sea lo más ordenada posible dentro de un contexto que una visita de un papa, cambia toda la dinámica de un país, y esos 3 días Argentina va a estar virtualmente sitiada. El otro día alguien me decía, si podés irte a la costa durante la visita del Papa, salvo que lo vayas a ver, pero si no vas a ir a ver al Papa a las calles y te podés ir a la costa, andate, porque va a ser un caos la ciudad, la provincia, todo va a ser un caos porque no se va a poder circular, incluso para ir de tu casa al trabajo. Así que hay que prepararse con muchísima paciencia para cuando venga el Papa, para no tener un pico de presión, básicamente. Bueno, muchos temas para hablar. Es una mañana muy está lloviendo, está llovinando desde temprano. Desde temprano está así el clima, un clima pringoso, diría Nelson. Y por supuesto, tenemos muchísimos temas para hablar. Hoy vamos a continuar también con el capítulo de estos 20.000, 30.000 terroristas que el presidente dijo que habían expulsado en los últimos 2 años. 20.000 este año, 10.000 el año anterior. Bueno, vamos a profundizar un poco en ese aspecto. Hay una nota muy interesante del colega Jaime Rosenberg en La Nación, hablando de que no hay registros de los 20.000 terroristas que denunció Milei. Tenemos la palabra de Alejandra Monteoliva, la ministra de Seguridad, a propósito de esto que dijo el presidente, ampliando. Habló con Luisito Majul. Luis, un notón, otro más, y Iván. Exactamente. Y te vi ayer tuiteando muy fuerte contra periodistas sommeliers de preguntas que te criticaron, y yo en esta te banco, ¿eh? Te banco.
1: Gracias.
0: Te banco,
1: mucho.
0: Te banco, gracias. Luisito.
1: Bueno, periodistas.
0: Te banco. Sí.
1: Hay que ver, no destinamos las palabras periodistas.
0: Bueno. Bueno, muchos temas para hablar en esta mañana. Le doy la bienvenida a todo el equipo. Como siempre, siendo las 6:18, me acompaña el señor Guillermo Willy Coan, Dani Gómez Rinaldi, Agustín Caviglia, Claudito Rico con el humor, Gonzalo Báñez con el panorama internacional, Juan Manuel Cerini, el doctor, Carola Urdangarín con el microcampo y nuestra queridísima Romina Aldana aquí a mi lado. Romy, buen día, ¿cómo estamos?
2: Buen día para todos. Sí, qué increíble, ya 29 de septiembre, Nacho, se va el mes.
0: Voló
2: rapidísimo, y sí, cuando querramos acordar estamos en diciembre.
0: ¿Qué vamos a comer
1: en
0: Navidad?
1: ¡Feliz Navidad!
0: ¿Dónde pasa Año Nuevo?
2: Es buena la pregunta, así vamos planificando, ¿no?
0: ¿Dónde pasan Año Nuevo? Ya va a llegar la pregunta de mamá. Mamá,
2: sí, ¿qué vas a hacer?
3: Querido, ¿qué vas a hacer? Claro, ¿dónde pasará la Navidad?
0: Claro. Mi mamá tiene ese tema que... pero la vamos a pasar juntos, mami, hace 44 años que la pasamos. ¿Cómo no la vamos a pasar juntos? Tenemos la suerte de estar en familia, así que vamos a pasarla siempre juntos.
2: Sí, hay que ir pensando también eso, ¿eh? Sí, ¿de a poquito?
0: Sí, hay que ir pensando.
2: Bueno, mientras
0: octubre,
2: tanto...
0: Octubre, noviembre...
2: Sí.
0: diciembre, sí, y bueno,
4: ya está, mañana,
0: chicos, ahí se termina.
2: Diciembre ni lo cuentes casi, no, sí, ya está. Eso, sí, ya dos está. Meses.
3: Y como yo ya se va en la parada del colectivo, sí. O sea, esperando, y una señora viene y dice: ¿dónde pasa el 25? Le digo: el 25 con mi señora y los chicos, después el 31 no sé, le digo.
4: ¡Ay, qué mal!
0: ¿Qué tal?
4: Estúpida.
2: Bueno, 17 grados 6 décimas la temperatura en Buenos Aires. Sí, en cuanto a temperatura no hace tanto frío.
0: No, está lindo, ¿viste?
2: Porque claro, también hay mucha humedad, 93%.
0: 93, sí.
2: Se esperan 19 de máxima, con lo cual no va a variar tampoco la temperatura. El cielo obviamente ahora cubierto con viento del sur. Visibilidad reducida a 5 kilómetros por la lluvia, con lo cual mucho, mucho cuidado aquellos que están manejando.
0: Claro.
2: Ahora, se actualizó el pronóstico y si bien teníamos, que habíamos dicho ayer, lluvias durante todo el día, ahora lo que se sabe es que va a llover durante toda la mañana. Mira. Y puede ser fuerte, obviamente, entre 40 y 70%, con vientos durante todo el día, pero a la tarde deja de llover, en principio, mayormente nublado y cielo nublado a la noche. Así que durante toda la mañana, bueno, para que te organices y salgas con paraguas o piloto, obviamente. Y no tan abrigado porque con la humedad se te hace un poco pesado. Yo traje una campera medio gruesa, pero porque realmente no sabes cómo salir. Viste que ayer estaba más destemplado y si hay viento tenés miedo de enfermarte y así estamos, ¿no?
0: Y venís en auto en Panamericana, en General Paz, andá tranquilo porque la distancia de frenado es mayor, porque está resbaladiza la calzada, porque llueve, así que tené en cuenta todo eso, por favor, vení con un poquito más de tiempo, ahora te vamos a actualizar.
2: Acá está lloviendo.
0: Los datos del tiempo. Claro, en el YouTube te pusieron lluviecita,
2: ¿sí?
0: Agustín Fijel,
2: así es,
0: una
2: tal
0: lluvia
2: cual.
0: Ahí. Bueno, te decía, vení por los accesos con mayor tranquilidad. Ahora te vamos a estar actualizando cómo está el tránsito. Pero el cielo está cubierto, está llovinando, llovinó toda la noche o casi toda. Y ten en cuenta esa situación. Yo le soy absolutamente franco, me avivé cuando salí a la calle. Porque no escuchaba la lluvia, porque claro,
2: no se escucha, no es una, a veces adentro, claro, depende de donde vivas.
0: No es una gran tormenta, pero cae, llueve, y obviamente eso hace complicado.
2: Y un buen calzado también es una buena recomendación. Sí.
0: Eso, para sobre todo la gente mayor, para evitar resbalarse, usar un calzado que ya tengas estrenado hace mucho, no estrenes hoy porque te resbalás.
2: Y si podés evitar salir, yo te diría que la gente grande mejor que no salga, porque a veces te resbalás muchísimo,
0: claro,
2: las veredas.
0: Bueno, sí, la gente mayor obviamente tiene que tomar precauciones. Sí. Bueno, ¿te parece, Romy, presentamos al equipo?
2: Vamos, claro, obvio, ya es hora.
0: Le damos la bienvenida al señor Daniel Gómez Rinaldi. Dani, buen día.
5: Buen día, Nacho. Buen día, oyentes. Bueno, cuánta información del mundo del espectáculo. Tengo el nuevo parte médico de Mirtha. Tengo una famosa que le dieron el alta. Pero creo que lo más hipnótico en el día de ayer fueron las declaraciones y la presencia de Facundo Moyano con Moria Kazán, que fue grabado eso el día viernes. Vos no sé si conoces la historia. Él se había autoinvitado, le pide a Moria Kazán ir a su programa y Moria, ¿qué le dice? Y vení.
0: Y pero claro.
5: Y el viernes, ¿y qué hizo Moyano? Faltaban 8 minutos para terminar, lo recibió, pero ¿y? Quédate y que la grabamos. Y ayer...
0: ¿Qué, para? ¿Cortaron? Nos vamos, chau.
5: Y llegó el Nabo.
0: Chau, pero seguimos. Y mañana les pasamos la otra parte, ¿fue así?
5: Claro, se quedaron grabando. Eso fue viernes, claro. Y ayer lunes... dieron todo lo grabado. Y yo recuerdo cuando era chico, sí. Nacho, te digo de verdad, había una revista que se llamaba el espectáculo, la revista Dislocada.
0: Dislocada.
5: ¿Por qué me ahora lo relaciono? Porque Facundo Moyano estaba con la mandíbula dislocada el día de ayer. Claro, porque llegó como... Y qué sé yo, llegó complicado.
0: Yo creo que ya estamos entrando en un hecho policial, ya hay un tema de salud.
5: Sí.
0: En ese tema yo no me quiero meter, me parece que el señor Moyano tiene que dar explicaciones a la justicia en el marco de la causa por supuesta violencia sobre Candela Arizaga, lo están investigando por eso.
5: Sí, exactamente.
0: Lo vimos partir, se fue a Madrid.
5: Ayer, el día de ayer se fue a Madrid.
0: Se fue a Madrid.
5: Con mucho equipaje, muchísimo, y su perro, creo.
0: Y muy costoso, ahí pues sí mucho, me meto.
5: Exactamente.
0: No es el estatus de vida de un sindicalista honrado. Después veremos cómo la hizo, si le dio el padre, si se la regaló el padre. Pero así como le investigaron a Dorni, me parece que es momento que la justicia también se le anime a estos muchachos de la CGT y estos muchachos sindicalistas. Pero dicho esto, Me parece que efectivamente, ojalá haya tenido un problema físico facial, ¿no?
5: Posiblemente.
0: Viste que a veces tenés parálisis por estrés, lo que sea.
5: O que no hayas descansado bien.
0: Que no hayas dormido. Si fue otra cosa, habla de un escenario de salud complejo,
5: sí,
0: Dani, ¿eh?
5: Ojalá que pueda ver a un especialista.
0: Como dijiste, mandíbula dislocada.
5: Mandíbula,
0: sí,
5: dislocada.
0: Es muy buena la definición tuya.
5: Sí, pobre, porque...
0: Porque la mandíbula no le respondía a las órdenes que le daba el cerebro.
5: No. Evidentemente en su cerebro se precipitaban las ideas, se superponían las ideas, se reía. Y
0: total,
5: claro, sí. Moria quería saber acerca de las mujeres, acerca de lo que pasó esa bendita madrugada, de ella corriendo semidesnuda. Y él se
0: ¿Te gusta Moria entrevistada?
5: La adoro.
0: La entrevistadora, perdón.
5: La admiro.
0: Sí.
5: Porque
0: además, las caras que ponía.
5: Eso de los primeros
0: miraba
5: planos.
0: Miraba cámara y hacía como diciendo. Es como cuando Rico me mira.
5: Sí.
0: Y como para exponer algo,
5: sí,
0: ¿viste?
5: Sí, claro. Y además tiene una cosa, Moria, que por ejemplo, si vos decís la frase, bueno, soy adicto al sexo, ella te hace una palabra y te dice, adicto al sexo. Y lo mira a cámara,
0: claro.
5: ¿Entendés? Agarra la última frase y la repite. Bueno, Moria transitó muchos temas con Moyano y una parte. Ponele vistosa por la situación en la que estaba atravesando Facundo Moyano, se refirió a Nicole, a Susana Jiménez. Vamos a escuchar un pequeño, pequeño extracto.
0: Sí, cómo no.
4: ¿Estuvo bueno con la Sur? ¿La pasaste bien?
6: Sí. Pasa que...
4: Escuchame una cosa. Vos tenés un patrón de infidelidad importante. Vamos a ir un poco al humano. Estabas con Nicole Neumann en la fiesta de gente.
6: Pero yo no fui infiel.
4: Bueno, espera. No sé si le fuiste infiel o no. Ella estaba parada divina, ahí con su garbo divino.
6: Siempre tuviste buena onda.
4: Oh, buena onda. Hola, Moria, ¿cómo te va? Hola, Facu. Yo también tengo la mejor con vos. Es un tipo divino, encantador y súper educado.
6: ¿Eso es infidelidad?
4: Y amoroso. No, pero me dijiste, mira, ¿con quién estoy hablando? Estoy hablando con la Su en ese momento. Y ella estaba al lado escuchando todo. Tu mujer, no te diste cuenta, baby. Tenés, sos un infiel.
6: ¿Está mal?
4: No está mal, porque una llamada telefónica
6: no
4: es ser infiel. Pero
6: infiel.
4: De pronto ella se puede sentir... Y medio, ella se quedó con su garbo, una hermosísima Nicole.
6: Por eso me dejó.
5: Bueno, era una nota en realidad muy televisiva para verlo a él. Era hipnótico verlo a él por los movimientos, por lo que cómo movía su cara, cómo movía sus manos, cómo se llevaba las manos a la cara. En realidad habló de todo. Dijo que era adicto al sexo, adicto a Candela, en realidad... y yo creo que después de dar esa entrevista y que vieron el primer corte, yo creo que la gente más cercana le habrán sugerido y desaparece un tiempo. Porque la verdad, cómo apareció el día viernes y lo que se vio el día de ayer de la nota completa, y
0: o
5: yo
0: sea,
5: creo que no le hace
0: viaje.
5: Mucho favor.
0: No, ¿sabes qué me preguntaba, Dani? Yo por la política tuve en algún momento... posibilidad de conocer a gente cercana a Facundo Moyano.
5: Sí.
0: Evidentemente la gente que lo rodeaba antes no lo rodea más.
5: Ajá.
0: En otro momento hubiera sido imposible que Facundo Moyano fuera un medio de comunicación y se expusiera en semejante estado.
5: Me quiere decir que antes tenía una gente como buena que lo contenía.
0: No buena, tal vez más astuta, que le decía, mirá, esto no.
5: Claro.
0: No seas pavo, no puedes ir a tal lado. Él es una persona que me parece que ha roto relaciones muy fácilmente. Se le ha subido tal vez el humo de la fama y del mundo del espectáculo. Y me parece que ha cometido errores que van más allá de su vida personal. Me parece que su vida profesional no hubiera cometido jamás esos errores. Era una persona, o la persona que yo conocí cuando en el Congreso, estoy hablando año 2011, 2012, 2013, era muy jovencito y tenía una inteligencia emocional muy superior a la que yo estoy viendo en sus movimientos. Insisto, no cruzo un mensaje hace años con Facundo Moyano. A mí me parece que la gente que lo rodeaba antes a Facundo Moyano jamás, pero jamás... Y no estoy hablando del padre, no estoy hablando del salvaje, del hermano inefable que tiene, sino de la gente que él mismo se había hecho.
5: Sí.
0: Nunca hubiera permitido eso.
5: Él expresaba en algún momento una carrera política,
0: ¿no
5: es cierto?
0: Sí, claro.
5: Ustedes saben más que yo de eso.
0: Obvio.
5: Pero lamentablemente... No. Alguien tiene que decirle, no aparezcas así cuando te sentís así de esa manera.
0: Porque
5: tira por tierra sus aspiraciones,
0: totalmente,
5: sus deseos, sus metas. Así que lamentable. Bueno, ojalá que esté pasando una buena, que recupere su buen estado de salud, que se recupere en la lejanía de en Europa, porque se fue a encontrarse con una nueva muchacha. Y ese es otro punto que tal vez más adelante vamos a hablar.
0: Ese es otro punto que después lo vamos a hablar, Dani, que ayer el esfuerzo que hacía por decir que el sexo, era adicto al sexo con candela, bueno, después lo vamos a estar ampliando. Dame el parte médico de Mirta,
5: que lo venimos comentando
0: todas las mañanas.
5: Exactamente, y todo el mundo está
0: expectante. Ayer hubo buenas noticias, Dani, con la salud de Mirta.
5: El parte dice lo siguiente, es muy escueto, la señora Mirta Legrand continúa evolucionando favorablemente, habiendo finalizado el tratamiento antibiótico. Se encuentra acompañada de su familia, agradece el cariño y respeto dispensado. De no mediar cambios, el miércoles próximo enviaremos un nuevo parte médico, firma el director médico del San Antonio Mater, el doctor Enrique Echagüe. Son buenas noticias, es lo que yo te comentaba también en el día de ayer, que la bacteria la habían localizado y finalmente la habían combatido. Por eso el primer párrafo dice, habiendo finalizado el tratamiento antibiótico.
0: Bueno.
5: Qué buenas noticias para Mirta.
0: Qué bueno. ¿Cuándo saldrá, no? ¿Cuándo saldrá?
5: Mira, vos sabés que alguien me decía ayer, posiblemente el miércoles. Yo no creo. Para mí va a ser más. Para mí va a ser más cerca de fin de semana.
0: Para que no vaya al programa.
5: No, y no esperen que. Pues, claro, no hay que esperar que vaya al programa. Hay que cuidar a Mirta, chicos. Hay que cuidar a Mirta. Que empiece en noviembre, en diciembre.
0: Está perfecto.
5: Que salga.
0: Está
5: mucha
0: muy bien,
5: gente
0: Dani,
5: ya
0: está
5: acerca.
0: Muy bien, está muy bien.
5: Uno llega a un estudio y hay aires. Sí. Aires acondicionados. Que ayer me dijeron que los apagan, vos es que primero graba
0: y claro.
5: Juana y después graba Mirta.
0: Y apagan el aire.
5: Exactamente.
0: Claro. Totalmente.
5: Más adelante, bueno. Muchos más temas.
0: Bueno, cómo no, querido Dani. ¿Qué pasa, Luisito?
1: No estoy atento a lo que decía Dani. Terrible de Moyano, ¿no?
0: Terrible,
1: Terrible de Moyano. O sea, sí.
0: Bueno, hay otras cosas más para, ¿no? Eso es el mundo del espectáculo, claro. Luis.
1: Bueno,
0: ¿no?
1: Pero Moyano tiene que ver con la política.
0: Pero no hay otros temas.
1: Que explique Hugo Moyano, el papá de Facundito.
5: Están peleados, ¿no?
1: Nosotros lo hemos investigado siempre.
0: Sí, sí, sí.
1: Hay un camión de denuncias para Moyano.
0: Sí, sí, sí.
1: Pero bueno, no me voy a meter con Moyano.
0: ¿Qué?
1: Hablemos.
0: ¿De qué, Luisito?
1: Hablemos de la gran entrevista que le hicimos al presidente Javier.
0: Bueno, pero ya fue el domingo eso.
1: ¿Fue el domingo?
0: Y fue el domingo, ya está. Tuvimos todo el lunes.
1: El próximo domingo, una nueva entrevista al presidente.
0: Rompe el silencio.
1: Vamos a tener la inflación en cero.
0: ¿En cero? ¿Cuándo?
1: No sé si es en cero o en serio.
5: No.
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2: Baja visibilidad por las lluvias, precaución en los accesos. Choque en Camino Negro es poco antes del cruce del Puente de la Noria en dirección hacia Capital. También en la madrugada ocurrió una colisión entre un auto y una moto en la General Paz a la altura de Panamericana en dirección hacia el Riachuelo. Motociclista herido al Hospital Pirovano. En Chacarita, otra colisión entre un auto y una moto en Federico Lacroce y Forez. Los aeropuertos operando con normalidad. Trenes sin complicaciones. Desde Control de Tránsito, J. Linetti.
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0: 6 de la mañana, 38 minutos, y ahora cubierto con tormenta débil, informa el Servicio Meteorológico Nacional, con 17 grados 6 de temperatura. Obviamente va a seguir lloviendo durante la mañana, y la recomendación al conducir, porque la calzada se pone muy resbaladiza. 19 grados de máxima para hoy, reiteramos, chaparrones durante la mañana, por la tarde y noche, ya con cielo mayormente nublado. Sí, hay alerta a corto plazo en la provincia de Corrientes para General Alvear, Ituzaingó, San Martín, San Miguel y Santo Tomé por tormentas fuertes con ráfagas y ocasional caída de granizo.
1: Bueno, por lo que vi, 30 grados en Formosa.
0: Y se pone, sí, vamos a actualizar esa información, sí, en el norte calor, ¿no? Tenemos 17,
1: ayer 40
0: acá,
1: grados,
0: imagínate.
1: Puede ser tremendo, impresionante. Bueno, le damos la bienvenida ahora sí al queridísimo Agustín Cavilia. Hola, Agus, buen día.
2: Nacho, equipo, buen día para todos. Estamos ya en el marco de lo que es la fecha FIFA, y después de una semana de entrenamientos empezamos a tener el calor y la cercanía de la actividad del partido, el juego que será mañana en Córdoba ante Bolivia, pero hoy tendremos la palabra de Lionel Scaloni. Hoy habrá entrenamiento de la selección argentina, partido de mañana en Córdoba. Hoy 14:15, sí, 2:15 en la tarde, Lionel Scaloni se sentará frente a los colegas. Será en el predio de Ezeiza y allí empezará entonces esta rueda de prensa, donde obviamente el tema de su renovación será el tema central que tendrá esta conferencia. Sobre todo por lo que él dijo hace una semana cuando él quiso tomar contacto con los periodistas, por lo que fue la foto durante el fin de semana donde la cuenta de la selección mostró en esa oficina de Claudio Tapia al presidente y al entrenador, y donde ellos hablaron ya de renovación para el técnico del seleccionado nacional, y después sí llegará el entrenamiento para el posterior viaje a Córdoba pensando en el partido de mañana. De una selección argentina donde por estas horas se empieza a hablar de Walter Samuel, lo que parecía una salida confirmada, lo que parecía un técnico alterno, el ayudante de campo principal de Scaloni, que se creía que llegaba hasta fin de año y que después iba a lanzar en Europa su carrera como entrenador en jefe, su carrera en solitario. Bueno, por estas horas en el ámbito de la selección argentina creen que pueden llegar a convencer a Walter Samuel, y que también ese sería parte de los pedidos y parte de la renovación entonces de Lionel Scaloni, poder mantener su equipo de trabajo, sí, que Walter Samuel pueda seguir siendo parte de la estructura de selecciones nacionales. Así que en esa línea empieza a ser parte también de la renovación. Conocemos los horarios.
1: Ah, mirá.
2: Ayer se informaron, sí, sí. Finalmente se informaron los horarios de los partidos.
1: Yo te mandé la entrada que sacó un amigo para el primer partido, el de Burkina Faso.
2: Ese no. Es el primero en el Estadio Monumental.
1: Ese.
2: Es mañana Bolivia, el sábado Burkina Faso, y después llegaremos al partido ante Bolivia. Bueno, ante Benín. Lo cierto,
1: no está el horario.
2: No está el horario. Por eso es lo que digo. A partir de lo que pueda llegar a ser justamente esta invitación de comprar el ticket, no aparece el monto. Así aparece el monto, no aparece el horario.
1: Claro.
2: Argentina ha confirmado que los dos primeros partidos son a las 9 de la noche, que el último será a las 8, el partido, el especial que tiene a Messi, será a partir de las 20, pero que en esa línea lo que tenemos que marcar es que cuestiones al margen, ayer hubo un remanente de entradas, o por lo menos eso es lo que anunció la cuenta de la AFA para el partido de mañana, un partido que tendrá un aforo reducido. Yo creo que tendrán que darle otro marco a esto que tiene que ver justamente con las entradas, con la selección argentina y de cómo lo van a ir ellos encuadrando. Esta situación de los partidos, de la organización y de todo lo que habla en torno a la selección argentina. De un equipo que se va perfilando con Dibu Martínez en el arco, con Jai como lateral derecho, sin Molina, sin Montiel, uno por suspensión, el otro no convocado. Jai aparece entonces como lateral por la derecha, con Cuti Romero como el capitán de selección argentina, con Lisandro Martínez y con Facundo Medina en la defensa, porque Tagliafico trabaja de forma diferenciada, con Alexis McAllister como el volante central, Palacios a un costado, Valentín Barco más Tantuono. Allí puede estar la duda que nos plantee para el día de mañana el técnico de la selección argentina, sin Enzo Fernández, suspendido por la expulsión en la final ante España, sin Rodrigo De Paul, no convocado para esta, por lo menos estos dos primeros partidos, sin Leandro Paredes, también suspendido. Entonces, entre Barco y Mastantuono aparece allí una duda. parece una fija Nico Paz como el enlace. Y en la delantera, dos delanteros sin apellido, porque juegan Julián y Lautaro, ¿sí? Porque así claro. los conocemos, porque esa es la formalidad, porque no hablamos de Álvarez y de Martínez, sino hablamos de Julián y Lautaro. Sin Messi, eso que parecía una quimera que podamos verlos juntos, bueno, a partir de la salida del histórico capitán de la selección argentina, Julián y Lautaro parecen tomar, obviamente, la delantera para ellos ser en dupla los atacantes de selección argentina. Thiago Almada finalmente trabaja con la selección argentina. Yo creo que ahí tendríamos que ver por qué no se sumó el trabajo de River. Es porque River no tiene actividad, primero hasta el 10, después hasta el 14. Bueno, veremos entonces finalmente lo de Thiago Almada, pero trabaja con selección argentina cuando se había hablado que lo habían desafectado. Tobías Andrada y Nico Tagliafico son los otros que trabajan diferenciado y de esta forma empezamos a abrir lo que es el capítulo de selección argentina. Fecha FIFA que tendrá actividad dentro de un rato porque Brasil juega con Australia a partir de las 7 de la mañana. Estaremos con ese detalle con el resto de las selecciones sudamericanas, pero empezamos a vivir lo que será el día de mañana con Bolivia, el sábado ante Burkina Faso y el partido de Benín el próximo martes en el Estadio Monumental, en lo que será la despedida de Lionel Andrés Messi.
1: Bueno, hablando de Messi, vimos un golazo el domingo a la noche de Messi de tiro libre. Aparte lo vimos peleándose con un platista, con un platista diciéndole, mirá lo que voy a hacer.
3: Mirá lo que voy a hacer ahora.
1: ¿A quién le dijiste?
3: A uno ahí en la la platea y al árbitro de la línea también, que me decía, no, que corre la pelota, que pone... Mirá.
2: Y lo cierto es que es un gol más de tiro libre, que son 76 ya en lo que es la carrera de Messi, en esto por batir todos los récords, a dos de Marcelinho Carioca, que convirtió 78 goles de tiro libre. Los números de Messi no se analizan, como lo de Cristiano Ronaldo, digo, en esto, no porque uno sea argentino, no hay dimensión, hay futbolistas que pasan por la primera división, que juegan 20 años en primera división, que son grandes futbolistas y que marcan un gol. Dos, que se van sin ser campeones. Lo cierto es que desde los números, bueno, Messi busca romper todos los récords. No se los ha planteado como objetivo. Creo que eso es lo importante. Él no ha tenido como objetivo ser el que más goles tiro libre hizo, llegar a los 1000 goles, ser el que más título ganó. Los ha conseguido por su nivel competitivo, por su rendimiento, por su aptitud física y por su calidad técnica. Bueno, a partir de eso es esperar lo que será ese partido. A Inter Miami tiene buenas y malas, ha cambiado de entrenador, es Kili González ahora. Lo cierto es que él nos sigue regalando estas perlitas y esperaremos lo que será una jornada inolvidable. Yo creo que desde el lunes que él llega a la Argentina se habla de un show impresionante. La AFA ya ha hablado de un fanfest, de un fanzone.
1: Mira, para los ¿se sabe si River donó a pedido Chiquitapia el costo del estadio Monumental?
2: Yo pregunté ayer. ¿Y? A mí por ahora me dicen que no. ¿Pero por qué pregunté ayer? Porque durante el fin de semana conocimos la programación de la fecha 11. La fecha 11, la del fútbol argentino, la que se va a jugar el fin de semana.
1: Y un guiño de AFA a River.
2: Claro, River estaba programado primero el 4, después lo habían pasado para el 7 de octubre y conocimos que finalmente va a jugar el 14, que era cuando River quería el partido con Sarmiento de Junín. River antes el 10 va a jugar con Estudiantes
1: de Río Cuarto. ¿Pero eso lo puede decir el presidente sin consultarle a los socios? Digo, sin... ¿cómo es que, por ejemplo, se le regala el alquiler?
2: Sí, a ver, en lo que fue la invitación, River, digo, en este caso,
1: Estefano. ¿Pero va a disponer de entradas, River? ¿Va a disponer de entradas de protocolo?
2: Las que dispone habitualmente, como el resto de los equipos de primera edición. No es que podría haber algún servicio especial para con River.
1: Por ejemplo, River tiene palcos.
2: Sí.
1: La gente que paga los palcos de River todo el año... ¿Para poder ir a los palcos sin pagarle a la AFA? ¿O encima que le presta el estadio le van a tener que pagar a la AFA los palcos que son de los que lo pagan todo el año?
2: Ellos lo que tienen es una prioridad. Es una prioridad.
1: O sea, sí, después tenés que pagarle a la AFA.
2: Claro, no es que lo tiene, o sea, mirá, el palco lo tiene para los partidos de River.
1: O sea, la AFA quiere
2: River.
1: Hacer comunismo con la ajena.
2: Bueno, es una posibilidad y está bien dicho y lo has dicho de una forma muy armónica.
1: Claro.
2: Yo creo que ha sido un elemento de presión. Veremos si finalmente se concreta. Mirá lo vos. Que sabemos, lo oficial... es que River va a jugar el 14 como River quería. Veremos si lo que propuso a través
1: ojalá
2: del comité
1: que
2: ejecutivo...
1: No. Ojalá que se le cobre a la AFA, ¿por qué no?
2: Porque esto no ha sido un trascendido periodístico. En la reunión del comité ejecutivo y en el informe de esa reunión, AFA expone que le ha pedido a River la cesión justamente
1: ojalá
2: de ese alquiler.
1: No.
2: Bueno. La sensación es que Si hubo un guiño de AFA, quizás seguramente estén esperando el guiño de River. Son los dos partidos que tendrán aquí en Buenos Aires la selección argentina.
1: Bueno, muchas gracias, Agu. Después seguimos con más tema del deporte. Está el microcampo con Carola, dale.
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1: Hola Carola, buen día. ¿Cómo estamos?
9: Hola Nacho, hola a todos. Buen martes. ¿Cómo los trata esta lluvia?
1: Y mira, yo salí desprevenido. Por eso estoy insistiendo tanto a la gente a riesgo de cansarla, de que salga
9: no
1: con un pilotito. Exactamente, yo cometí ese error, te soy absolutamente franco. De haberlo sabido, me hubiera puesto un piloto y hubiera salido sin suéter. Imagínate, yo el tema de la humedad y soy medio caluroso, hay 17 grados, hubiera salido con un pilotito y listo. Y estaba regio, pero bueno, salí con un suéter, salí sin piloto, un desastre.
9: Ahora debe haber mucha gente saliendo de su casa. Ustedes ahí en el estudio medio que no se enteran, ¿viste? Cuando estás encerrada y adentro no sabes bien qué pasa afuera.
1: No, en mi casa no me enteré, Carola. Estaba en mi casa y no me di cuenta que estaba lloviendo.
9: Dormís profundo, se ve, pero ahora está lloviendo un poquito más fuerte. Así
1: para que vos te despertaste a la noche con por la lluvia.
9: Mil veces hoy.
1: ¿Hoy? Sí. ¿Pero que hubo tormento, hubo truenos, hubo relámpago? ¿Qué pasó?
9: No, pero hubo momentitos en los que llovía fuerte y se escuchaba.
1: Ah, sí. Mira, bueno.
9: No, está bien, estás descansando bien.
1: Viste, claro, capaz que estoy mejorando.
9: Estás mejorando.
1: Tuve picos de estrés, tuve, bueno, algún temita con la muela, así que temas que no me dejaban dormir y de repente, bueno, pude recuperar un poco. Pero igual, no se sentía, me desperté, tomé cafecito y no, en ningún momento me percaté que estaba lloviznando. Y salí, y cuando salgo, abro la puerta del edificio, veo y digo, no. Y bueno, ya no había forma de volver, porque si no, hacías el programa con Portugal. Portugal se seguía extra large. Pobre.
9: Quedaba alguien a cargo,
1: exactamente.
9: Obvio. No, estuviste bien, ya fue. Un poco de agua tampoco hace tanto daño.
1: Bueno,
9: cosas que pasan.
1: Sí,
9: bueno, Nacho, a ver, me meto en mis temas, me meto en el mío. Vamos a arrancar por el mercado, que hoy amerita un apartadito, porque ayer arrancó la semana con caídas generalizadas en Chicago, en el mercado en Estados Unidos, el trigo como $6 abajo, el maíz unos $2 abajo, la soja fue la que más cayó por algo que viene de China, sobre todo por una novedad que viene de China, $11 abajo la soja ayer en Chicago. ¿Por qué digo que es algo que viene de China? Porque veníamos diciendo que había expectativa para por los aranceles que China, por los cambios en aranceles que China iba a instalar en cuanto a los productos de Estados Unidos. Ayer China publica el listado de productos estadounidenses a los que les va a sacar aranceles, y ahí entraron varios productos agropecuarios: el maíz, el trigo, las carnes, los lácteos, las harinas, pero no la soja, y por eso esa caída pronunciada. La soja quedó excluida, va a seguir pagando aranceles, la soja estadounidense que quiera entrar a China, 10% de aranceles. Eso hizo que se debilitaran tanto, como te digo, los precios en Chicago, $11.50, que es un montón, porque prácticamente bajó todo lo que subió las últimas dos semanas, vuelve a los valores de hace dos semanas la soja en Chicago. La buena para nosotros, si queremos, es que el mercado local prácticamente no se enteró de esto, o sea, hubo bajas, pero muy chicas en comparación con esos $11 en el mercado local de la soja. Para el maíz y para el trigo casi sin cambios, así que eso es lo bueno de tener un mercado local bastante bastante sólido porque en definitiva no replicó semejante caída, sino que se manejó por la dinámica propia de acá. Ahora, saliendo de las cuestiones del mercado, ayer anticipamos acá que iba a pasar algo, que era una reunión entre el gobierno, los semilleros y los productores por la actualización de este régimen de propiedad intelectual de las semillas. El gobierno supo en esa reunión, como decíamos, oficialmente cuáles son los puntos que ya tienen, los puntos de acuerdo en los que el sector privado ha llegado. Ahora, también se puso en tema de qué puntos no se acordaron todavía y le demostró a los sectores de los privados, el gobierno, ese apuro del que también hablábamos ayer acá, que es un apuro por entrar al Congreso con esta normativa. Blanqueó que con esta información que se llevó de la reunión de ayer va a hacer su propia versión el gobierno de proyecto de ley de semillas para actualizar la de 1973 que tiene vigente de Argentina e ir con eso más UPOV 91 al Congreso, que es en definitiva lo que se comprometió el gobierno argentino a hacer en el acuerdo comercial con Estados Unidos y con el gobierno de Trump. Bueno, fue una reunión en el área de agricultura, en el Ministerio de Agricultura, pero la voz cantante la llevaba, como viene siendo en este tema, Alejandro Cacace, el segundo de Sturzenegger ahí en el Ministerio de Desregulación, que definitivamente es ese el ministerio dentro del gobierno el que está llevando este tema. Hoy faltan muchos puntos de acuerdo, el gobierno va a hacer su propio proyecto y en eso quedó. Bueno, ahora ustedes ya me dijeron qué hicieron, déjenme hacer el proyecto y vamos a ver con qué llegamos al Congreso, a riesgo obviamente de que algún sector disconforme trate de empujar eso a la caída dentro del Congreso con los votos, que es una negociación que va a tener ajustada el gobierno.
1: Clarísimo, Carola, como siempre, como cada mañana, qué lujo tenerte con nosotros, con el mejor panorama del campo. En el campo seguimos teniendo influencia, Carola, ¿vos crees que podemos, por ejemplo, con a través tuyo de impulsar una candidatura, por ejemplo, viste que ahora cualquiera quiere ser candidato, ¿no? Cualquiera, de hecho el pastor está desaparecido, el pastorcito, ¿te acordás?
9: Sí,
1: el chantapufi ese que rodeado de otros chantapufi decía, bueno, va a ser candidato Dante, bueno, nosotros sí. ¿Por qué no podemos aspirar, Carola? Una Carola para el campo, una diputada nacional, Carola, ¿no?
9: Ah, sería, ¿no? Yo la candidata, ¿vos
1: decís? Tenés la decencia, la transparencia, los valores, Carola, ¿por qué no?
9: Eso acá, pero yo creo que hay que ir a las bases. Habría que preguntar, para mí el termómetro es Tejedor. Si en tu pueblo tenés aprobación, pero yo
1: no tengo dudas. ¿Y cómo estamos en Tejedor?
9: Y habría que ir a preguntar.
1: No vamos a la Muni de Tejedor, ¿no? Porque la Muni, no, pero...
9: Y en la Muni no, justo.
1: En la Muni no, viste que no.
9: No, viste, no. Ahí ya, por ejemplo, tenés un mal termómetro. Bueno, no sé, habría que hacer un trabajito de campo y vemos. Yo creo que el campo tiene mejores exponentes que yo.
1: Y pero están para ser candidatos, tienen ganas, vos tenés la juventud, tenés ya el conocimiento.
9: No me preguntaste si tengo ganas yo.
1: ¿Pero que no tenés ganas, Carola?
9: ¿De ser candidata?
1: ¿Y por qué no, Carola?
9: Bueno, no sé,
1: si hoy todos quieren ser, todos quieren choriplanear algo.
9: Así porque, estamos.
1: Exactamente.
9: Bueno. Así estamos, por candidatos como yo.
1: Está muy bien, Carola, muy bien. Te estaba poniendo a prueba. Muy bien. Carola, nos reencontramos mañana. Beso
9: dale,
1: grande.
9: Nacho, un beso.
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3: 7 de la mañana, cielo cubierto con tormenta débil en Buenos Aires, 17 grados 6 décimas, la temperatura 93, el porcentaje de la humedad y la máxima está prevista para hoy en 20 grados.
4: El gobierno pedirá un arbitraje contra el Reino Unido en la ONU.
3: El presidente instruyó a la Cancillería a iniciar un procedimiento para impedir la explotación petrolera en Malvinas.
4: También denunció vuelos ilegales de una empresa inglesa desde Malvinas a Chile y exigió sanciones. Comienza en el Congreso el debate del proyecto de la Ley de Defensa de la Soberanía.
3: Se tratará desde mañana al mediodía en 3 comisiones de diputados y prevé hasta 20 años de prisión para quienes exploten ilegalmente recursos en las islas.
4: El riesgo país alcanzó su valor más alto en casi 10 meses.
3: Subió ayer otras 19 unidades y llegó a los 628 puntos básicos, mientras que las acciones argentinas cayeron hasta el 8% en Wall Street por el impacto del alza de tasas en Estados Unidos y los malos resultados económicos.
4: La selección retomó los entrenamientos para el amistoso de mañana ante Bolivia.
3: El partido que se jugará en Córdoba será el primero de la serie de amistosos que terminará con la despedida de Lionel Messi del equipo nacional frente a Benín en el Monumental.
4: 17 grados 6 décimas la temperatura en Buenos Aires, la humedad 93%, el cielo está cubierto con tormenta débil y el Servicio Meteorológico anticipa para hoy tormentas durante la mañana, mejorando hacia la tarde y sin precipitaciones hacia la noche.
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5: Se incrementan las demoras en los accesos ya para Americana con tránsito trabado después de cruzar los peajes Ford y Tortuguitas en dirección hacia Capital. Siguen las demoras en el Camino Negro tras un choque a la altura de Recondo en dirección hacia el puente La Noria General Paz, ya muy lenta entre Richeri y la zona de Devoto en sentido hacia el Río de la Plata. Tren Roca, ramal Alejandro Cor, con demoras por problemas técnicos. Los aeropuertos operando normalmente. Desde Control de Tránsito, J. Linetti.
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0: día, Nacho y equipo. Soy Cristina, 879, escuchándote como todos los días. Quiero participar de regalos de hoy y que tengan un buen programa y un buen día.
1: Buen día, Radio Rivadavia, Nacho y equipo, para el programa de esta mañana. Muy buen tema que tocan. Soy Nicolás, DNI 425, para ganar algún premio de los que otorgan ustedes. Gracias.

0: 7:06 en la Argentina. Romy, dato del tiempo.
1: 17 grados 6 décimas la temperatura, la humedad 93%, y recordamos que puede seguir lloviendo durante toda la mañana, porque durante toda la mañana tenemos hasta un 70% de probabilidad. 19 grados de máxima para hoy. Luego en la tarde va a estar mayormente nublado. 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
0: Bueno, muchas gracias, querida Romy. Vamos a escuchar algunas voces que trascendieron en el día de ayer. Hicieron una nota muy interesante a Máximo Kirchner en Infobae, al menos por lo que, bueno, las preguntas, pero no para ser sommelier de preguntas, sino para tratar de ver por dónde se lo ha llevado en la entrevista y por cómo se mostró el entrevistado, ¿no? Venimos escuchando discursos demasiado políticos de Máximo Kirchner. Ayer, por ejemplo, explicó por qué no viaja o no viajó nunca a Disney. Vieron que siempre en torno a los viajes de Máximo hay como una suerte de interrogante, de hermetismo, de por qué no viaja, por qué no viajó nunca en comitivas. Bueno, después lo vamos a estar repasando con Eric. Pero arrancamos por la definición que dejó política, obviamente, sobre la candidatura de Cristina. Dame el audio 3, Juli, de por qué Máximo dice que Cristina quiere ser candidata.
2: Hay un montón de gente que la quiere votar. O sea, no es una opinión de Máximo, de alguien que cree en las políticas que se van adelante, o simplemente muchas veces como nos quieren reducir o me quieren reducir al hijo. Yo podría tener una opinión y mirarla y verla o charlar con ella y podría tener, pero desde el día que inició el camino de la UNU creo que tiene una voluntad de representar los intereses, digamos, de argentinos y argentinas.
0: Bueno, este pedido ante la ONU de Máximo, que Máximo hace cuenta de Cristina. Cristina se presentó ante la ONU. La ONU puede tardar un montón de tiempo más, salvo que el kirchnerismo tenga una cuña dentro de la ONU, dentro del tribunal del Comité de Derechos Humanos, que probablemente lo puede tener a través del señor Zaffaroni. Suelen tardar años, pueden tardar en las definiciones. De hecho, la de Lula llegó después de que falló la justicia y la corte, y lo habilitó la corte a ser candidato. Pero bueno, el kirchnerismo está, por alguna razón todavía desconocida, focalizándose en esto, y me parece que al gobierno no le preocupa porque le conviene, cree el gobierno. Yo creo que no le conviene. Yo creo que hoy Cristina no tiene el lastre de la gestión. Tiene el lastre del pasado, que es muy nefasto, por supuesto, pero no tiene el lastre de la gestión reciente. ¿Sí? Tiene la gestión que ella fue vice de un presidente imposible, y ella fue imposible para ese presidente, pero no tiene el lastre en el imaginario de estar en este contexto siendo hoy la responsable de la economía. En todo caso, es el responsable de 12 años previamente y de 4 con Alberto Fernández, y me parece que no le conviene. Pero bueno, el gobierno, por alguna razón, esto no le molesta tanto. Si no, el gobierno estaría poniendo el foco en este pedido ridículo para mí de Cristina en la ONU. ¿Y qué más dijo Máximo Kirchner sobre su madre? Y esta parte, atención, porque escúchenla bien, miren cuando habla de Cristina como la vicepresidenta.
3: ¿Por qué te referís siempre a tu madre como Cristina y no como mamá? Le pongo una pistola en la cabeza a mi mamá en vez de a mi mamá Cristina.
2: Qué buena pregunta, ¿no? Qué buena pregunta, mirá vos. No sé, que también es esa situación de respeto, y también para la sociedad, porque para la sociedad no es mi mamá, es la vicepresidenta.
0: Sino que es la vicepresidenta. Y acá me permito sospechar. Hoy vengo mal pensado. Está claro que el kirchnerismo quiere que Cristina sea candidata a presidenta, ¿sí? Después hay algunos que dicen que esté en una boleta. Otros dicen que encabece, que esté en una boleta. Hay un sector del kirchnerismo camporista, que yo no sé si está conectado con esto que dice Máximo, pero a mí me llama la atención que el hijo de una persona que fue 2 veces presidenta diga o se refiere a esa persona como vicepresidenta. No sé si se trata de un furcio, se trata de cuando, viste, estás adelantando algo que no puedes decir. Pero en algún sector del kirchnerismo, cuando se hablaba de 2027 y se hablaba de una candidatura de Cristina, se decía, bueno, tal vez el candidato tenga que ser Máximo y Cristina tenga que ir de vice por la duda de que no puede o la justicia no la admita. ¿Para qué? Para que quede claro que la candidatura o la boleta que representa a Cristina es la de Máximo y no la de Kicillof. Vieron que está la discusión entre el camporismo y Kicillof. ¿Por qué? Porque Kicillof, en términos del imaginario popular, representa fielmente al kirchnerismo, y el kirchnerismo le dice no es kirchnerista porque no dice Cristina libre y no está queriendo que Cristina sea candidata. Bueno, acá me parece que Máximo anticipó algo. Esta es mi percepción, no es dicha por Máximo, por supuesto, no me la ha contado Máximo, no me la ha contado nadie cercano a Máximo. A mí me parece que a Máximo se le fue larga la pelota y dejó entrever algo. Ojo con que la fórmula del kirchnerismo duro sea Máximo, Cristina vice, como para dejar claro de que la rivalidad de Milei no es con Kicillof, sino con ellos. Cuidado con eso. Me parece que algo ahí dejó entrever. Y dame el último audio que tenemos de Máximo, a ver.
2: Si el presidente hablaba de la casta, bueno, la única que está presa es ella y la casta sigue. Y esto está sucediendo, y los resultados económicos y el modo de vida de los argentinos y argentinas poco tiene que ver. Ya quisiera uno también que sean mejores los gobiernos que vinieron después de ella. Y esto lo digo honestamente, no es que uno dice, va a fracasar, entonces nosotros somos los mejores. Son muchísimos años de esto, es muchísimo el desgaste, es muchísima la firmeza y la resistencia que tenés que tener. Y la verdad que es una pena que los esfuerzos que hicieron los argentinos y argentinas, yo podría ser un poco más egoísta y ver en el esfuerzo, che, a mí se me murió mi viejo, podría ser, era una cuestión mucho más chiquita, digamos. Pero eso es el ámbito de la vida personal de uno, y la verdad, cómo pasa la gente las cosas, prefiero, digamos, guardarme algunas cosas personales para mí mismo. Ahora, es una pena enorme, es una enorme pena que ese camino que habían recorrido los argentinos y argentinas al 2015 se haya retrocedido.
0: Bueno, yo no creo que Máximo quiere que, ojalá haya un gobierno mejor que el de Cristina. Yo no lo creo, sobre todo porque creo que el gobierno de Macri fue mejor que el de Cristina. Y Máximo Kirchner decía que era un desastre. Y creo que, sinceramente, creo que fue mejor el de Macri que el de Cristina. Que el segundo de Cristina, seguro, ni hablar. El segundo de Cristina fue un gobierno que tapó todo bajo la alfombra, que se fumó 50.000 millones de dólares, según el presidente del Banco Central que tenía el kirchnerismo, que era Martín Redrado, que bueno, tenía la economía hormoneada, no era una economía sana, que tenía subsidios que agotó la matriz energética, que tenía subsidios y que no se pagaban las tarifas como se correspondía. Entonces eso era, se le dejó una bomba a Macri. Por lo tanto, no creo en el Máximo bueno. El Máximo bueno puede ser el Máximo que no es político. Máximo, cuando se pone el chip de la política, puede ser de lo peor. Me parece que por ahí pasa. Bueno, dame finalmente, y voy con Willy, dame el audio de Pablo Quirno hablando de esta intención del gobierno de recurrir a un tribunal, un arbitraje internacional, mejor dicho, por el tema Malvinas, para desalentar o evitar la exploración petrolera en Malvinas. Audio 10, vamos.
4: Bajo la convención, lo que se hace es un procedimiento arbitral que tiene sus reglas, en las cuales las partes nominan sus abogados. Es un esquema de 5 jueces, y ahí lo determina también el Tribunal Internacional de Derecho del Mar. Lo que pasa es que hasta que se constituya ese tribunal y hasta que empiece a haber las medidas y los escritos, etcétera, etcétera, lo que se realiza es, se va a hacer una petición, en caso que Reino Unido no frene por las suyas esta decisión ilegítima, lo que vamos a hacer es pedir una medida provisional hasta tanto se resuelva el tema sobre el cual está yendo el arbitraje.
0: Bueno, vamos a ampliar sobre este tema porque hay un revuelo tremendo con Chile. En Chile, ustedes saben que, por un lado, Chile, con el gobierno de José Antonio Kast, dijo Apoyamos el reclamo de Argentina, pero al mismo tiempo dicen o le dan el derecho a la autodeterminación de los kelpers, que es contradictorio, por supuesto, y encima en Punta Arenas se organiza una ronda de negocios de empresarios de las Islas Malvinas, justamente después de todo este entuerto, en Punta Arenas, ¿no? Y se está hablando de una ampliación del intercambio comercial con las Islas Malvinas. Siendo las 7:16 y le vamos a dar la bienvenida como cada mañana, está recorriendo, ayer estaba en Venecia, vamos a preguntarle dónde está hoy, el señor Guillermo Willy Cohen, vamos.
5: La acompaño a Sofía, que es la que entiende todo, y voy allí atrás de ella como un perrito faldero, ¿verdad?
0: Buen día, Willy, buen día, ¿cómo estamos?
5: Buen día, hola Nacho, buen día a todos, ¿qué tal chicos?
1: Hola,
5: ¿cómo
1: andan? Hola, Willy,
5: buen día. ¿Cómo estamos? Sí, aquí estoy, siguiéndola a Sofía, me quedo unos días más en la ciudad de Venecia, después voy a estar en la ciudad de Verona, donde espero subirme al balcón de Romeo y Julieta y no caerme, por supuesto, y sigo la gira por París, por suerte para el gobierno y para el equipo económico también, voy a llegar después de la visita justamente de lo que el embajador argentino en París ha calificado como la mejor semana económica de toda la historia. Es la que se viene, ¿verdad?
0: Ian Sielecki, el embajador.
5: Sí, sí. Así es. Ojalá que el pronóstico del embajador argentino en París sea mejor que el pronóstico de nuestro ministro de Economía, que anticipó los 18 mejores meses de la historia económica argentina por venir. Y bueno, ya han pasado 6 meses y por ahora, por lo menos los datos oficiales, están marcando un escenario lamentablemente no tan favorable, ¿no?
0: Alejen, perdón, Nacho. Willy, no lo voy a decir de inmediato porque le voy a dar tiempo a la gente a que aleje a los chicos de la radio en este momento, unos pequeños minutitos, claro. Porque después voy a hacer una referencia a esos 18 meses. ¿Qué son esos 18 meses, Willy, que prometió Caputo? Sí. ¿Qué son? Bueno, después lo decimos.
5: Bueno, por ahora van 6 meses medio complicados. Ayer se conocieron los datos de la caída de la industria en agosto, que tampoco sorprendieron, 3% abajo. Tal vez el único dato, si se quiere, para ser un relativamente optimista, es que el sector automotor, que venía con 2-3 meses consecutivos de caída en la producción, estabilizó un poco la situación. Así que bueno, ojalá que eventualmente la primavera, cuando se vaya consolidando, porque la verdad que tenemos primavera aquí en Europa, estamos con una especie otra vez de ola de calor primaveral, que yo estoy disfrutando muchísimo. Además le agradezco, tengo que agradecerle al equipo económico que mantenga el dólar dentro de todo bastante quieto, porque la verdad que los precios que estoy viendo aquí, tanto en los supermercados, en definitiva en los restaurantes, en las heladerías, son bastante parecidos, en algunos casos incluso más barato de lo que estamos en Buenos Aires, ¿verdad? Pero bueno, vamos a lo nuestro, Nacho. Te digo que estamos en una mañana un poquito menos dramática en términos de los mercados internacionales, si bien es cierto que las tasas de interés de los bonos del Tesoro de los Estados Unidos no dejan de subir, y estamos viendo a esta hora caídas otra vez de 1% en la cotización de los bonos del Tesoro, con subas en la tasa de interés, ya casi en 5,60 la tasa del bono de 30 años. Eso es una complicación, sobre todo para el presidente Trump, porque esa es la tasa que tiene que ver con los créditos hipotecarios, ¿verdad? Y eso significa que todos los meses la cuota de las hipotecas a los americanos les van subiendo de precio, casi como los alquileres en la Argentina, ¿verdad? Y eso realmente es un problema, mirando lógicamente las elecciones que se vienen en noviembre. También la tasa del bono de 10 años subiendo casi a 5,25, prácticamente un escenario que se va repitiendo hace ya 15 días, ¿no? Y bueno, en alguna medida eso también contribuye, además de la propia agenda local, a que se haya disparado otra vez el riesgo país. Ayer llegó casi a 650 puntos, después aflojó un poquito, rebotaron sobre el final la cotización de los bonos argentinos, pero de todas maneras quedó ahí cerquita de 630, 628. lo cual obviamente es un dato relevante porque aleja la posibilidad de que Argentina coloque bonos en el mercado internacional en el corto plazo. Quien de alguna manera se anticipó bien fue la provincia de San Juan, ¿no? La semana pasada San Juan colocó 600 millones de dólares en bonos ley Nueva York, pagando menos de 10%, pagando 9.75%, que por supuesto es muy caro, es lo que el presidente Milei no aceptó pagar a principio justamente de este año, quería pagar menos de 9, menos de 8.5%, pero me da la sensación que ahí perdimos el tren, así que bueno, hay que felicitar a la provincia de San Juan y eventualmente convocar también a que se sume al equipo económico, a sus autoridades económicas, porque en un momento realmente de mucha tensión, es cierto que San Juan hoy tiene muchas garantías por lo que es el boom minero, pero una operación que merece realmente destacarse, ¿verdad? Bueno, te decía, un arranque hoy de los mercados más tranquilos, el petróleo aflojó relativamente, abajo de $100 esta mañana, 92.5 el WTI, 97.5 para el tipo Brent. Eso significa que el dólar relativamente, bueno, aflojó contra el oro, contra las criptomonedas, contra los granos, que ayer habían sufrido, lógicamente, por esa suba del dólar. Tantas veces hemos comentado, ¿no?, el efecto del ascensor antiguo, ¿viste? Cuando uno va subiendo con esos ascensores antiguos, parece como que el edificio va bajando, ¿verdad? Y bueno, eso es lo que ocurre cuando sube el dólar y termina afectando, por supuesto, los precios de la mayoría de los bienes, ¿verdad? Y por supuesto, el dato que va a estar también muy, muy influyendo mucho en el ánimo de los inversores es el número que se conoció ayer con el dato de la confianza de los consumidores que mide la Universidad Itela junto a Poliarquía. Volvió a ubicarse abajo de 2 puntos, ¿verdad? Esa recuperación que habíamos visto en agosto, evidentemente fue una golondrina que no hizo verano, porque volvió finalmente el índice de confianza en el gobierno a los valores de junio. Son los niveles prácticamente más bajos que hemos visto a lo largo de la administración Milei, con además el ingrediente de que las 5 mediciones que hace la Universidad Itela junto a Poliarquía dieron para atrás, ¿no? Tanto lo que tiene que ver con lo que, digamos, los rubros que se miden son honestidad, capacidad para resolver los problemas, eficiencia del gobierno, evaluación general del gobierno y un dato que cayó 12% en la consideración de los encuestados, que es la percepción que hay de la gente sobre la preocupación que tiene el gobierno por el interés general, ¿no? Esto que tanto se habla de la empatía o de la sensación de que, bueno, el gobierno se queda en su propio relato, en el sentido de que no hay problemas, que no hay caída de actividad, que el empleo sigue creciendo, que el consumo sigue creciendo. Es decir, una forma de negar los problemas, lógicamente, para no tener que tomar decisiones en consecuencia, ¿verdad? Así que es cierto también, Nacho, hay que decirlo, que exactamente hace un año, en septiembre del año pasado, los indicadores de confianza en el gobierno también estaban muy deprimidos. Y bueno, y vino, por supuesto, la derrota del gobierno en la provincia de Buenos Aires, pero después vimos una recuperación impresionante, y es cierto que vino también la ayuda del tío Scott Bessent, pero las elecciones de octubre a nivel nacional, bueno, dieron vuelta completamente esa mala noticia que había sido la derrota de septiembre, ¿no? Porque en alguna medida, Nacho, las elecciones también, viste, son binarias, se elige entre uno y otro, y por supuesto todavía no se sabe en definitiva quién va a ser el contrincante del presidente, si eventualmente hay una definición a penales, es decir, si es un balotaje, pero la experiencia del año pasado mostró que, aún con todos los problemas, aún con la gente en alguna medida insatisfecha en el mayor número del padrón electoral, cuando hubo que confrontar entre lo que representa Javier Milei, más lo que representa el PRO, el radicalismo y demás, contra lo que representa el sector más radicalizado del peronismo, finalmente la gente eligió por la continuidad. Esa probablemente va a seguir siendo la apuesta del gobierno, falta mucho por ver, pero lamentablemente los datos de la economía real, independientemente de las consideraciones del gobierno, del presidente, de si hay que medir la tendencia ciclo, si hay que medir eventualmente los números desestacionalizados, un poco lo que le decía el presidente al amigo Luis Majul hace algunos días atrás, los datos duros de la economía siguen mostrando que evidentemente la situación no recupera, y me parece que la sensación en la calle algo tiene que ver con eso, querido amigo.
0: Clarísimo, Willy. Bueno, esperemos que sigas recorriendo de la mano de Sofía, que te, sí, siga, claro, te siga nutriendo de todo el arte, ¿no? De todo el arte.
5: Sí, impresionante, impresionante, impresionante. La verdad que lo que se ve aquí en la ciudad de Venecia con la Bienal de Arte es impresionante, porque incluso en todas las iglesias, o en la mayoría de ellas, hay instalaciones, hay muestras, se mezcla la religiosidad con la modernidad. Son realmente unos presupuestos impresionantes en materia de cultura. Hay mucha presencia argentina. Recién venimos precisamente de una muestra vinculada a toda la cuestión de la artesanía y hay varios expositores argentinos trabajando el cuero, con lo cual, bueno, nos sentimos un poquito más cerca también de nuestros queridos compatriotas. Y te digo que mucha aceptación entre los europeos, sobre todo los franceses, los italianos, los norteamericanos, que aprovechan también la fortaleza del dólar aquí en Europa, que está más barato Europa que Estados Unidos, obviamente, recorriendo estos lugares e interesándose. Siempre que hay artesanías, Nacho, siempre hay una mesa de argentinos. Eso pasa en todas las plazas, en todas las calles y también en todas las muestras de arte que, bueno, que están de alguna manera nutriendo esta Bienal, que, como te digo, es el evento más antiguo y más prestigioso en el mundo del arte. Bien. Con lo cual, bueno, tal vez abandono la economía.
0: ¡No!
5: y me dedico a la artesanía, Nacho.
1: ¿Y qué podrás hacer, no?
5: Y bueno, alguna vez vendí artesanías por las playas, así que tal vez vuelvo a mi época de los 16, 17 años. No te digo que me iba mejor que con la economía, pero dentro de todo zafábamos, ¿eh?
0: Willy, nos reencontramos mañana. Gran abrazo.
5: Chao, un cariño a todos. Chao, chao.
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12: 7:30 a.m. Cielo cubierto con tormenta en Buenos Aires. 16 grados 6 décimas la temperatura. La humedad 96%. La visibilidad reducida a 8 kilómetros.
13: Javier Milei viajará hoy a Francia junto a 13 gobernadores.
12: Participará de la Semana Argentina en esa ciudad con el objetivo de promover inversiones en varios sectores y estará acompañado por Jorge Macri, Rogelio Frigerio e Ignacio Torres, entre otros.
13: Vuelve a reunirse la mesa política.
12: Será a partir de las 13 y estará encabezada por Karina Milei junto a Diego Santilli, Martín Menem y Patricia Bullrich, junto a otros funcionarios para analizar la agenda legislativa.
13: Avanzan los proyectos sobre morosidad en diputados.
12: La Libertad Avanza confía en imponer su iniciativa en el plenario de comisiones, mientras que la oposición firmará dictamen de minoría para debatirlo en el recinto.
13: La justicia pidió abrir las billeteras cripto de Manuel Adorni.
12: Lo hizo el fiscal Gerardo Policita tras analizar los argumentos del ex jefe de gabinete y además solicitó investigar su patrimonio desde el año 1998.
13: Cielo cubierto con tormenta, 16 grados 6 décimas la temperatura actual, la humedad del 96%, la visibilidad reducida a 8 kilómetros.
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14: Choque múltiple en la autopista 25 de mayo. Dos motos y dos autos. El carril izquierdo está restringido en direcciones al centro a la altura de Boedo. Además, en Puerto Madero, un motociclista lesionado en Alicia Moró de Justo y Rosario Vera Peñalosa. Sigue con complicaciones el tren Roca, problemas técnicos en el ramal Alejandro Con. Muy demorada la marcha en el Camino Negro. Ya hay retrasos desde los tribunales de Lomas en dirección hacia el puente La Noria. Panamericana, imposible en unión de los ramales Pilar y Escobar en dirección hacia la capital. Desde Control de Tránsito, J. Lianetti.
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0: 17 y 37 en la Argentina. Romy, datos del tiempo.
1: 16 grados 6 décimas, está cubierto, pero con tormentas que van y vienen, por eso durante la mañana hay pronóstico de chaparrones y 19 grados de máxima.
0: Bueno, atención con una nota que da cuenta el colega Carlos Galván en Clarín sobre un pedido de camioneros, hablando de Moyano, hablando de Facundito Moyano. Bueno, trascendió ayer el pedido de los Moyano, de camioneros, del gremio camioneros, porque atención vos que estás yendo a trabajar, que estás, que la peleas todos los días, que obviamente no tenés el poder de fuego, entre comillas, político que tienen estos tipos, y no te podés aprovechar de tu empresa, de la empresa que te tiene contratado. Escuchá bien el pedido de camioneros porque es insólito, y lo peor es que no es novedoso, viene de hace muchos años. Camioneros está presionando para que se paguen más de 100 millones de dólares en indemnizaciones en el marco de la licitación de la basura. ¿Y por qué? Atención con esto porque es lo más desopilante. Cada 10 años se supone vencen las concesiones de la basura en el ámbito de la Ciudad de Buenos Aires. Y hay una ley que en realidad no es ley, pero que es un uso y costumbre, entre comillas, que tiene el gremio o que impuso el gremio de camioneros con las distintas administraciones, y por lo que está pidiendo que, como se vence el contrato de la basura y se va a licitar el periodo 2028-2038, claro, dentro de esa licitación se incluya presupuesto para echar a los que actualmente están trabajando recolectando la basura. Y vos decís, ¿para qué? Si los van a seguir usando. Bueno, no, es que como uso y costumbre de los Moyano, no del argentino de bien, sino de los Moyano, obviamente tolerado por las distintas administraciones, espero que esta administración de Jorge Macri no la tolere, bueno, ¿qué se exige? Que la empresa que se va, que termina esa licitación, indemnice con esa plata a los trabajadores que están trabajando ahora, pero lo peor es que se obliga a los que hacen la licitación y ganan la licitación para seguir con el servicio de recolección de residuos, es que tomen nuevamente al personal, es decir, que le paguen la indemnización y que automáticamente los contraten y que sigan trabajando. Es decir, si los echan, que no se vayan a su casa, pero entonces digo, bueno, ¿para qué entonces los echan? ¿Por qué no se les garantiza la continuidad laboral y no se les paga indemnización? Vos decís, ¿por qué les van a dar una plata de una indemnización si en realidad van a seguir trabajando en la recolección de residuos? Bueno, el punto es que la licitación no contempla aparentemente el proyecto de licitación que se va a conocer en este, en realidad va a haber una audiencia y ahí se va a conocer el detalle de todo esto. Se va a, no incluye los costos de la indemnización, es decir, la empresa que se presente no tiene hasta el momento que contemplar el pago de esa indemnización, es decir, hasta el momento la ciudad con Jorge Macri hoy no está habilitando a hacer esto que pide Moyano y se viene un conflicto y como ustedes saben, el primer año de la gestión de Jorge Macri fue bastante caótico con el tema de la basura porque cambió el sistema de recolección y Jorge Macri se tuvo que poner muy duro con las empresas porque estaban haciendo extrañamente cualquier cosa. Ahora se viene esta batalla. Pablo Moyano, atención con lo que dijo Pablo Moyano, se trata de 6.000 trabajadores. Pablo Moyano habló con un medio evidentemente afín, si no Pablo Moyano no habla, no habla salvo cuando le dan micrófono para las manifestaciones, dijo: históricamente, cada vez que hay un traspaso o se termina un contrato de la recolección y el barrido de calle, no solamente en la ciudad, sino en el resto del país, la empresa que se retira tiene que indemnizar a los trabajadores y las nuevas que ganen la nueva licitación tienen que absorber a la totalidad de los trabajadores. Sí, esto se viene cobrando desde el año 90 y pico, más de 30 años. Hay compañeros que han cobrado 3 o 4 indemnizaciones. ¡Qué tool! O sea, 3 o 4 indemnizaciones, siguieron trabajando, siguieron cobrando, no se les quitó. Hasta donde yo sé, la indemnización es el derecho a un resarcimiento si te echan y te quitan tu fuente laboral, no si te la garantizan. Es un disparate más de la Argentina de los últimos 30, 40 años, de la Argentina de los Moyanos. Esto lo dijo Pablo Moyano, el salvaje Moyano, no lo dijo Hugo, pero es todo lo mismo, ¿no? En esto no hay peleas familiares. En el tema de la guita están todos en la misma, están todos prendidos de la misma manera. Y escuchen bien lo que dijo Moyano. Ha trascendido que en el próximo pliego de licitación no está contemplado el pago de las indemnizaciones. Yo esta noche ya empiezo a hacer asamblea, voy a estar recorriendo todas las empresas en los distintos turnos para concientizar a la gente que esta va a ser una pelea, no solamente con Jorge Macri, que es un simple gerente de Milei, sino con los empresarios y con la justicia. Según Pablo Moyano, es un uso y costumbre, pero no es ley. No es ley, nadie lo garantiza, nadie, no entiendo por qué, bueno, sí entiendo por qué, pero esta gente no se da cuenta de que tiene que cumplir primero con la ley, ¿sí? La ley por encima de todo, y está abriendo una puerta que después le dicen fascista a Milei, después le dicen las peores barbaridades a Milei y a Jorge Macri, así abre una puerta impresionante. Imaginen la repercusión que va a tener un conflicto tan grande como se viene en Capital, ¿no? Te van a tirar los medios en contra, los vecinos en contra, pero bueno, estamos acostumbrados. Nosotros queremos hacer el pago de las indemnizaciones, decía. Y el punto es que se meten con la basura, con lo que genera en materia sanitaria, no recolectar la basura, hacerlo de muy mala manera. Lo vimos en la ciudad del primer año, ya estaba normalizado, la verdad que la recolección de residuos ahora está de buena manera, hasta los sábados yo he visto camiones de basura, pero se van a meter con eso, una encrucijada y una encerrona para Jorge Macri, a ver cómo sale de esta y sobre todo, cuánto se anima con Pablo Moyano.
2: A ver, compañero.
0: Hugo, ¿qué pasó?
2: Digo, ¿dónde? ¿Qué cabeza cabe?
0: Es un cara dura usted.
2: ¿Pero qué?
0: Un cara dura.
2: A ver, digamos la verdad a la gente. Sí. Si a vos te echan de un trabajo.
0: No te echan. No le van a echar. Le van a dar continuidad laboral.
2: ¿Pero qué continuidad laboral? Acá vienen Radio Rivadavia.
0: Sí.
2: Cambia de nombre. Sí. Y se llama Rivadavia Radio. Y es otra empresa.
0: No,
2: con lo
0: la misma.
2: Te quedás sin trabajo.
0: No, si sigo al aire, no.
2: Te tiene que indemnizar, compañero.
0: No.
2: Y quiero decirle algo a todos los habitantes de la Argentina.
0: ¿Qué?
2: Vamos a recolectar la basura. Acá nadie va a meter presión ni nada. Le quiero decir al porteño, y escuchando lo que vos acabas de decir, que vamos a ir casa por casa a juntar toda la basura.
0: Sí.
2: Y te la vamos a dejar toda en la puerta de tu casa.
0: Ah, mira, en la mía.
2: En la tuya. Mirá. Por lo que acabo de decir. Sí, sí. Por lo que acabo de decir. Toda. Ahí la vamos a juntar.
0: Sí. San José 1111.
2: San José 1111.
0: Vivo ahí.
2: No te metas con la compañía.
0: Vivo ahí. Me alquilé ahí. San José 1111.
2: ¿Usted sigue estando en Feire?
0: No.
2: Ahora
0: no,
2: te mando a los muchachos.
0: No.
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0: 7:45, le damos la bienvenida a Gonzalo Báñez con el panorama internacional. Hola, Gonza, buen día, ¿cómo estamos?
4: ¿Cómo anda Nacho y todo el equipo? Buen día, bella mañana de martes. Bueno, Nacho, el tema central que lo estuviste mencionando, pero me gustaría hacer un doble clic también sobre la cuestión de las Malvinas, ¿no? Y hay distintos focos. En primer lugar, bueno, el anuncio de ayer a la tarde del gobierno, del ultimátum hacia el Reino Unido, y si no, la decisión de llevar el reclamo por la explotación y exploración de hidrocarburos a lo que es la CONVEMAR, que es la Convención de las Naciones Unidas sobre el Derecho del Mar, básicamente llevarlo a un tribunal internacional. A ver, esto es un movimiento osado. Ayer hablaba con algunos expertos en materia del derecho internacional. Argentina acudió al Tribunal Internacional de Derecho del Mar en el 2012, cuando la fragata Libertad había quedado allá retenida en Ghana, ¿no? Por el pedido de los fondos buitres por los juicios que tenía la Argentina en los Estados Unidos. ¿Por qué digo osado? Es cierto que la CONVEMAR, el tribunal, a fin de cuentas, y el arbitraje que se pueda formar también, porque posiblemente Reino Unido no reconozca el tribunal, así que se termine formando un arbitraje, puede darnos la derecha, lo que sería un movimiento muy, pero muy fuerte, pero al mismo tiempo puede rechazar, ¿no?, el pedido de la Argentina. Entonces, ahí es donde radica, si se quiere, esta amenaza o esta situación compleja en caso de que no nos den el aval o de que no entienda el tribunal que el pedido de la Argentina es válido. Entonces se plantea una situación un tanto límite que puede salirnos muy bien, como al mismo tiempo puede haber algún tipo de noticia que no sea la mejor para el reclamo de soberanía a nivel internacional por parte de la Argentina. En un contexto donde la segunda cuestión, que es donde la Argentina también tiene una gran disyuntiva, que es como decías Nacho, con esta relación entre el presidente Milei y José Antonio Kast, lo que está pasando en Chile es contradictorio. Inclusive ayer lo mencionábamos con las declaraciones del ministro de Defensa, ¿no? Donde decía así: la soberanía es de la Argentina, pero al mismo tiempo reconocemos el principio de autodeterminación de los pueblos. Bueno, lo que estamos viendo ahora en Punta Arenas con esta reunión, este foro empresario entre Punta Arenas y las Islas Malvinas, es otro ejemplo de ello. ¿Y qué es lo que pasa también, Nacho? Hay que ver la política interna de Chile. Lógicamente, Kast, si tuviese libertad total de acción, apoyaría con mayor énfasis a la Argentina, pero hay que decirlo, parte de los chilenos, las encuestas que estuvieron girando las últimas semanas hablan de en torno a un 60%, no es claro si esto efectivamente es así, pero es el número que se fue construyendo por lo menos en un ideal colectivo en Chile, habla de que un 60% de los chilenos entienden que las Malvinas son británicas. Entonces, esa presión interna que también tiene que empezar a manejar el gobierno de José Antonio Kast en una situación política un tanto delicada, porque este año asumió la presidencia un tanto turbulenta. Ayer, por ejemplo, su canciller Mackenna tuvo que ir al Congreso a dar explicaciones sobre el posicionamiento de Chile en materia en la alineación con los Estados Unidos, en esta supuesta amenaza que los chilenos también están viendo en el canal de Magallanes, el pasaje de Magallanes. Entonces, es manejar y tratar de nivelar y balancear esta presión interna con la cercanía que tiene a nivel ideológico y político con Milei. Inclusive ayer, por ejemplo, leía una nota de Biobío, que es uno de los principales medios chilenos, y fíjate cómo el título, Nacho, marca: nuevas bases, aviones caza y más tropas. El ambicioso plan de Chile para reforzar el poderío frente a la Argentina. No, hay algunos sectores de Chile, que no son solo militares, sino también es por parte de la sociedad, que ponen esta supuesta confrontación y tensión que puede llegar a existir con la Argentina en pos de la estrategia en materia de defensa y la presión para con el gobierno de Kast. Eso hace que sea difícil de manejar, ¿no?, esta situación. Y aquí hay que marcar algo, Nacho. Chile y la Argentina tienen buena sintonía, no hay que ir hacia una hipótesis de conflicto, como tampoco tenemos que ir en las Malvinas, y lo que hay que buscar es alguna alineación y una cooperación, porque si los dos países del sur de la región, del sur del continente, pueden tener una mayor cercanía, la Argentina puede usar los puertos de Chile para explotar hacia el Pacífico, si se facilita y se acelera lo que es la interconexión a través de la frontera, también a la Argentina le abre posibilidades comerciales y de negocios. Entonces, hay que tratar de evitar, ¿no?, esta confrontación o esta tensión que sobre todo en Chile están intentando llevarlo adelante y avanzar por el camino de la cooperación. Pero son tiempos complejos, son tiempos donde cada palabra vale y esta encerrón en la que se encuentra hoy un poco el presidente Kast hace que la situación sea más difícil aún. Y una línea nada más, Nacho, que en algún punto vincula a lo que venimos hablando mucho, que es la relación entre el Reino Unido y los Estados Unidos, porque ayer hubo un confuso episodio. El domingo se habían detenido a cinco personas entre 23 y 25 años de origen británico que supuestamente iban a realizar un atentado en una base aérea británica dentro del Reino Unido que es utilizada por los Estados Unidos para atacar a Irán con los aviones bombarderos B-1B. ¿Qué es lo que pasa? La policía primero de Reino Unido detuvo a estas personas, Trump los felicitó, dijo que era un placer trabajar con el Reino Unido, que siempre había estado seguro de esta relación, etcétera, etcétera, etcétera, pero a la tarde los terminó liberando, lo que Trump despertó la furia, dijo que no entendía por qué la policía británica había hecho esto, que le pareció una locura porque detrás podía estar Irán. Hoy Marco Rubio dijo que había posiblemente algún estado extranjero detrás de este intento de atentado. Entonces ahí hay una confusión también sobre lo que sucedió, y primero un espaldarazo de Donald Trump a la seguridad británica, y ahora un enojo de Donald Trump con la decisión de la policía británica. Lo cierto es que no se sabe con exactitud qué fue lo que pasó, pero es un hecho que sí despertó alerta y sobre todas las cosas polémica por este supuesto intento de atentado en una de las bases militares que usa Estados Unidos para atacar el territorio iraní.
0: Gonza, te consulto por esta decisión, este anuncio del gobierno de ir a un arbitraje internacional. ¿Qué consecuencias inmediatas tiene? Es decir, ¿cómo son el tema de los tiempos y un eventual fallo favorable sobre el reclamo argentino? ¿Qué implicaría?
4: A ver, no hay plazos establecidos. La CONVEMAR es como si fuese la ley, ¿no? Que es la convención. Que fue creada inclusive después de la Guerra de las Malvinas, porque fue creada en el 82 y entró en vigencia recién en el 94, y básicamente la CONVEMAR es lo que delimita y le da el marco jurídico general a todo lo que sucede en los océanos, ¿no? El mar territorial, la navegación, la protección del lecho marino, límites, las zonas económicas exclusivas, la plataforma continental, y después está el tribunal, que es quien ejerce y quien lleva el órgano, básicamente, que termina regulando lo que es la CONVEMAR. O sea, el CONVEMAR es como la ley y el tribunal es como justamente el tribunal que dice si esto es válido o no es válido. Al mismo tiempo, y una tercera vía es un arbitraje que se crea, que fue lo que pasó con la Argentina, cuando por ejemplo la Argentina lleva al Tribunal Internacional del Derecho del Mar el reclamo. El Reino Unido dice, no, nosotros no lo reconocemos acá. Entonces se crea un arbitraje con 5 árbitros, uno debiera ser británico, otro debiera ser argentino y otros 3 que debieran ser neutrales. Ese arbitraje es el que tiene que terminar de definir si lo que plantea la Argentina es válido o no. Ahí no hay plazos establecidos, se puede plantear con una situación de urgencia, como en su momento fue la Fragata Libertad, porque se trataba de una situación de amenaza real y tangible de inmediata resolución. Pero no hay después plazos establecidos en el medio hasta donde el arbitraje tiene que fallar. Y lo que puede fallar es, ahí sí es un elemento más, entiendo que no es 100% vinculante en lo que pueda llegar a ser la exploración y explotación de recursos, pero sí es una presión extra y un pedido que debiera cumplir aquel país que reconoce la jurisdicción del Tribunal Internacional del Derecho al Mar. Entonces, en ese sentido, si falla en contra de las empresas que están desarrollando la exploración de Sea Lion, básicamente lo que obligaría es al Reino Unido a tener que inmiscuirse, tener que entrometerse en esto y decir, bueno, acá hay un fallo del Tribunal Internacional que regula todo esto, que dice que hasta tanto no se solucione el conflicto en las Malvinas, este proceso no puede seguir adelante. Eso es a lo que apunta el máximo, a lo que apunta la Argentina, pero bueno, no va a ser un proceso de una semana a la otra, sino posiblemente meses que haya que esperar hasta un resultado final. Meses siendo bastante optimistas también.
0: Impecable, Gonza, nos reencontramos mañana. Gran abrazo.
4: Gran abrazo, Nacho.
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5: 7 horas 58 minutos, 16 grados 6 décimas la temperatura, la humedad 96% y el cielo cubierto con tormentas anteriores, se esperan 19 grados de máxima.
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2: 8:01 en instantes vamos a entrevistar a Horacio Marín, presidente de YPF, hora rotativo del aire en Radio Rivadavia, vamos.
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4: 8:01, cielo cubierto en la ciudad de Buenos Aires, 16 grados 6 décimas la temperatura, 96 el porcentaje de la humedad, la visibilidad reducida a 8 kilómetros.
3: Nacionales.
5: El gobierno pedirá un arbitraje contra el Reino Unido en la ONU.
4: El presidente instruyó a la Cancillería a iniciar un procedimiento para impedir la explotación petrolera en Malvinas.
5: El canciller Pablo Quirno explicó cómo será el pedido.
6: Bajo la convención, lo que se hace es un procedimiento arbitral que tiene sus reglas, en las cuales las partes nominan sus abogados, es un esquema de 5 jueces, y ahí lo determina también el Tribunal Internacional de Derecho del Mar. Lo que pasa es que hasta que se constituya ese tribunal, y hasta que empiece a haber las medidas y los escritos, etcétera, etcétera, lo que se realiza es, se va a hacer una petición, en caso que Reino Unido no frene por las suyas esta decisión ilegítima, lo que vamos a hacer es pedir una medida provisional hasta tanto se resuelva el tema sobre el cual está siendo el arbitraje.
5: El Ejecutivo también denunció vuelos ilegales de una empresa inglesa desde Malvinas a Chile y exigió sanciones.
4: Comienza en el Congreso el debate del proyecto de ley de defensa de la soberanía.
5: Se tratará desde mañana al mediodía en 3 comisiones de diputados y prevé hasta 20 años de prisión para quienes exploten ilegalmente recursos en las islas.
4: En la Cámara Baja avanzan también los proyectos sobre morosidad.
5: El oficialismo confía en imponer su iniciativa en el plenario de comisiones, mientras que la oposición firmará dictamen de minoría para debatirlo en el recinto.
4: Vuelve a reunirse la mesa política.
5: Será a partir de las 13 y estará encabezada por Karina Milei junto a Diego Santilli, Martín Menem y Patricia Bullrich, entre otros funcionarios, para analizar la agenda legislativa.
4: Javier Milei viajará hoy a Francia junto a 13 gobernadores.
5: Participará de la Semana Argentina en París con el objetivo de promover inversiones en varios sectores y estará acompañado por Jorge Macri, Rogelio Frigerio e Ignacio Torres, entre otros mandatarios.
4: La vicepresidenta Victoria Villarruel también viajará, pero a España, para participar del Foro Parlamentario Iberoamericano, por lo que el senador Bartolomé Abdala quedará a cargo del Ejecutivo.
3: Economía.
5: El riesgo país alcanzó su valor más alto en casi 10 meses.
4: Subió ayer otras 19 unidades y llegó a los 628 puntos básicos, mientras que las acciones argentinas cayeron hasta el 8% en Wall Street.
5: El dólar cotiza a 1.545 pesos y cayeron las reservas del Banco Central por primera vez en 2 meses, arrastradas por el desplome del oro.
4: La delegación del FMI continúa con la revisión del acuerdo con el gobierno tras los últimos datos de la suba de pobreza y la caída de la actividad económica.
5: Se espera que habilite un desembolso de 900 millones de dólares para compensar el pago de 850 que el país realizó al fondo el viernes pasado.
3: Judiciales.
4: La justicia pidió abrir las billeteras cripto de Manuel Adorni.
5: Lo hizo el fiscal Gerardo Policita tras analizar los argumentos del ex jefe de gabinete y además solicitó investigar su patrimonio desde el año 1998.
4: Finalizados los testimonios, se cierra la etapa indagatoria del juicio por la muerte de Diego Maradona.
5: Informa Pablo Lugano.
7: Móvil. Con la declaración del neurocirujano Leopoldo Luque, la psiquiatra Agustina Gosachov y la médica Nancy Forlini, se cierra este martes la segunda etapa del segundo juicio por la muerte del ex capitán de la selección argentina de fútbol. Tras la ronda de testigos que finalizó el último jueves, los imputados tendrán la posibilidad de dar sus últimas palabras ante el tribunal antes de que comiencen los alegatos el próximo 8 de octubre. La causa por la muerte del 10 tiene 7 imputados por homicidio simple con dolo eventual y de ser hallados culpables podrían enfrentar penas de hasta 25 años de prisión. Desde Tribunales, Pablo Lugano, Radio Rivadavia.
3: internacionales.
5: El secretario de Estado de Estados Unidos, Marco Rubio, calificó de muy serio el incidente en una base de su país en el Reino Unido.
8: Dijo

0: Que hubo un actor extranjero y afirmó que hay muchas más noticias sobre esto que saldrán en los próximos días.
1: Irán, en tanto, espera a través de la mediación de Qatar la respuesta de Washington a su propuesta para reabrir el estrecho de Hormuz.
0: El Consejo de Seguridad de Naciones Unidas vota hoy al futuro secretario general pese a la falta de acuerdo entre Estados Unidos y China.
1: Se trata de la cuarta ronda en dos meses donde Rebecca Greenspan, Caroline Rodríguez Birkett, Rafael Grossi y Olara Utunu sobresalen como candidatos a suceder a Antonio Guterres.
2: Deportes.
0: La selección retomó los entrenamientos para el amistoso de mañana ante Bolivia.
1: El partido, que se jugará a las 21 en Córdoba, será el primero de la serie que terminará con la despedida de Lionel Messi del equipo nacional frente a Benín en el Monumental.
0: Cerró la votación para el Balón de Oro 2026.
1: El premio al mejor futbolista de la temporada se entregará el 26 de octubre y entre los candidatos argentinos se encuentran Lionel Messi y Lautaro Martínez.
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0: Rige la alerta amarilla para Buenos Aires y otras 13 provincias.
1: El Servicio Meteorológico Nacional advirtió sobre ráfagas, granizo y lluvias intensas en gran parte del país, con advertencias paralelas por precipitaciones en Chubut y viento sonda en Cuyo y el NOA.
0: El pronóstico indica para hoy una máxima de 20 grados en la ciudad de Buenos Aires, con tormentas fuertes todavía por la mañana, lloviznas por la tarde, mejorando ya hacia la noche y con descenso de temperatura hacia el miércoles y jueves, cuando se prevén entre 10 y 19 grados la temperatura para el miércoles y entre 11 y 18 para el jueves.
1: La marca actual en Buenos Aires, 15 grados 9 décimas, la humedad 95%, el cielo está cubierto y la visibilidad está reducida a 6 kilómetros.
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4: Se incrementa la congestión en el corredor de la autopista Perito Moreno y de Lepiane para tomar la 25 de mayo luego de un choque múltiple a la altura de Boedo. Está trabajando el SAME y personal de autopista. Un carril reducido en sentido hacia el centro. Tren Roca normaliza su frecuencia. Tránsito súper demorado en todo el corredor de la General Paz, desde Mataderos hasta llegar a la avenida Lugones. Esto también afecta a los ingresos a la General Paz desde Autopista del Oeste, desde Ruta 3, desde la Panamericana, que el tránsito está demorado desde los ramales Pilar y Escobar en dirección hacia Buenos Aires. Aeropuertos operando normalmente. Desde Control de Tránsito, J. Leonetti.
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0: 8:09 en la Argentina, llueve, llovizna todavía un poquito en la ciudad de Buenos Aires.
1: Sí, está ahí, está cubierto el cielo, pero el pronóstico dice que puede haber tormentas y chaparrones durante la mañana con un 70% de probabilidad. Después, cielo mayormente nublado. Ahora la temperatura 15 grados 9, se mantiene estable, más o menos algunas décimas, humedad 95%, igual la visibilidad sigue reducida a 6 kilómetros por llovizna y reiteramos 19 máxima.
0: Bueno, un apunte de Dani Gómez Rinaldi.
2: Y buenas noticias para los seguidores, los amantes, los fans de Luis Miguel. ¿Por qué? Porque Luis Miguel acaba de firmar una alianza junto a Phoenix Entertainment para realizar la gira mundial 2027. ¿Será? Después del éxito que tuvieron con la gira mundial 2023-2024, anuncian esta nueva alianza para llevar por, obviamente, los países más importantes. Todavía no están definidas las ciudades y las fechas, pero es un gran anuncio. Y una cortita referida a la Argentina, la película La Virgen de la Tosquera fue elegida por la Academia de Ciencias Cinematográficas de nuestro país para representar frente a los Oscar, ¿eh? Uh-huh. Esto se va a definir finalmente el 15 de diciembre, que la Academia Cinematográfica de Hollywood nombra las 15 finalistas y ahí sabremos si Argentina entró con La Virgen de la Tosquera como nuestra película que nos va a representar, y es una película de Laura Casabe.
0: Gracias, querido Dani. Volvemos al mundo de la política. Son las 8:11 en la Argentina. Está conectado el presidente YPF, Horacio Marín. Horacio, ¿cómo te va? ¿Cómo estás?
3: ¿Qué tal? ¿Cómo te va? Buen día. Gracias por llamarme.
0: No, gracias a vos por este ratito. Horacio, ¿cuándo crees que va a llegar la Argentina a 1 millón de barriles, una cifra récord e histórica?
3: Yo pienso que para enero, por ahí, estamos en el 1 millón de barriles.
0: ¿Enero ahora? Enero, en unos pocos meses. ¿4 meses?
3: Sí, puede ser que lleguemos en ahí. Por esa época es difícil porque depende de todos, ¿no? La YPF ya estamos casi en 200 propios, porque hay que sumar los propios, ¿no?
0: Claro.
3: Nosotros operamos 350.000 barriles de vaca muerta y propios ya estamos arañando los 240.000 barriles, que para fin de año debemos llegar a 250.000, 255 por ahí. Y depende vistas las demás, pero yo creo que por ahí, meses después, pero va a estar ahí entre fin de año y primer trimestre del año que viene, va a estar seguramente llegando al 1 millón de barriles por primera vez en la historia, ¿no?
0: Es impresionante, primera vez en la historia, y es un cambio, me parece, radical en todos estos años que se han dado en la matriz energética. Argentina, yo decía, bueno, hasta hace unos años Argentina destinaba una cantidad de dólares, de miles de millones de dólares para subsidiar o para cubrir la demanda energética, y hoy Argentina se ha transformado en un país exportador. El camino que todavía queda por recorrer.
3: Si me dejas, es que se logró un círculo, ¿viste lo que dice en economía? Así, forma simple, círculo virtuoso.
0: Sí.
3: A ver, todo el trabajo del gobierno, de Toto Caputo en especial, de bajar la inflación, de las variables macroeconómicas, de la estabilidad que generó el equipo económico, más el RIGI y digamos, el gobierno provincial, más los gremios, todos. Eso es el primer punto que se tiene que dar. Después tenés que tener algo, un activo que tenga calidad mundial. Es Vaca Muerta, eso no hay duda. Vaca Muerta es bueno desde que se sabe, va a ser Bañares. Y después tiene que haber un cambio en las... Bueno, YPF lideró un crecimiento muy grande, pero también entre todas las compañías nos dimos cuenta, y liderado por nosotros, de que teníamos que trabajar juntos, hacer el oleoducto, y no esperar que el Estado invierta, sino las mismas empresas que generamos valor, tenemos que hacer nuestra infraestructura. Entonces se está generando la infraestructura en enero. Eso es digno de ir a ver lo que estamos haciendo entre todos, y lo está construyendo YPF. El oleoducto vemos que ese va a exportar 20.000 millones seguramente en el año 31. Es gigante los tanques. Yo, como tenía 30 años, me subía a los tanques a medir en Venezuela. Esto te da un pánico. Es un... A ver, bueno, ahora es todo automático, ¿no? Pero es un... El diámetro es una cancha de fútbol por 10 pisos. Wow. Es gigante. Y es más, la buena noticia que nosotros estamos previendo 180.000 barriles para enero, febrero de este año, empezar a exportar. Después unos 390 a principio de a mediados de año en el que viene. 550.000 barriles, eso ya aumentamos, y ya estamos llegando a 1 millón ahora sin el vemos, que significa que en el 28 deberíamos llegar casi a 1,5 millones, ¿no?
0: Claro, impresionante.
3: Es adicional.
0: Es una cifra.
3: Y mirá, que... hay una excelente noticia, YPF, que está haciendo un aumento de producción muy fuerte, estamos pidiendo más capacidad, y todas las empresas tienen más capacidad. Eso significa que vamos a ir mucho antes, quizás antes de lo que nosotros prevíamos a nivel industria, a exportar por ese oleoducto 770.000 barriles. Y con reductor de fricción, que reductor de fricción es como un aceite para que no haya, para que vaya más rápido el petróleo y no se pierda presión. Así simple, es como un plástico. Eso... podemos llegar a 800 y pico, 20.000 millones, más los 10 que ya estaríamos los 30.000 millones rápidamente antes del 2031, más el NG. Yo soy muy positivo de lo que estamos haciendo en la industria, y YPF en particular. Y la ayuda del gobierno fue fundamental. O sea, algunas cosas, no sé, es muy difícil explicarlo porque tenés que estar, ¿no es cierto? Pero lo que firmamos en la semana pasada con el Exim Bank de hasta 6.000 millones de dólares para el proyecto Argentina en el Eje, que es YPF, Eni y XRG, es un cambio muy difícil de explicarlo. Nosotros con eso nos faltan 3 cartas más. Y los bancos, tenemos muchos bancos. Se larga el LNG y en febrero empezamos a hacer las obras. Y la verdad que yo estoy no sorprendido, porque estamos trabajando para eso, orgulloso de lo que estamos haciendo en YPF y con los socios en tiempo récord. Pero es difícil de explicarlo, porque las obras que vamos a hacer, oleoducto de 48 pulgadas, que el diámetro es como un nene de, no sé, 5 años, tiene 1,22 m de diámetro. Ahí va a pasar casi lo que producía Argentina históricamente, y va a ir a la exportación. Entonces vamos a generar mucho, no solamente el trabajo que genera la energía. No podemos pedirle que la energía genere trabajo, pero hay un dato que lo dijo Schwarzenegger la otra vez, y seguramente en Argentina es más lento, porque depende, pero en Arabia Saudita hay 100.000 personas que trabajan en petróleo, 10 millones de puestos de trabajo que se generan a través del derrame. Pero nosotros vemos 90.000 de puestos de trabajo directos e indirectos, pero también hay un efecto multiplicador que yo no lo sé calcular, por eso no lo digo, pero hay que multiplicarlo. El otro día leí que Equilibria decía 270.000 puestos de trabajo que va a generar energía. Yo no lo sé calcular, pero va a haber mucho trabajo. Y de lo que podemos hacer, y yo digo siempre, esto es fantástico, porque aparte ayuda a la macroeconomía, ayudamos la empresa, que la empresa va a generar mucho valor, pero también queda en Argentina, ¿no?
0: Claro. Esto a propósito, justo me das el pie, Horacio, porque escuchamos en los últimos días, no neófitos en el sentido del punto de vista económico, sino al propio ex ministro de Economía durante la gestión de Mauricio Macri, Alfonso Pratgay, decir que no derrama Vaca Muerta, no derrama en Neuquén. Le salieron al cruce algunos ministros del gobierno, hablando justamente de lo que genera en la industria un valor tan preciado como es lo que tiene Argentina en Vaca Muerta, y todo lo que genera la energía en torno, tanto a trabajo como actividad y demás en los entornos, e incluso el propio gobernador de Neuquén, Rolando Figueroa. Es decir, ¿Crees que muchas veces lo que se está haciendo en materia energética queda perdido por la polarización, por la grieta política, porque por los intereses de cada sector, y con independencia de si hoy integrás la presidencia de YPF? ¿Crees que a veces se pierde dimensión de lo que tiene la oportunidad que hay en Argentina con Vaca Muerta?
3: Mira, personalmente creo que todos los sectores entienden lo que es Vaca Muerta. Yo es lo que pienso personalmente. Después cada uno juega a la política como quiera, o mal informados también. Muchas veces hay personas que tienen mucho nivel y por ahí les informan incorrectamente o no con las personas que tengan que hablar. Yo en esa no me quiero meter, pero la verdad que Vaca Muerta es una realidad, está en todas las revistas internacionales, está en todos lados, y yo siempre digo, cuando digo no jodan con Vaca Muerta, nadie se va a tirar un tiro en el pie con Vaca Muerta. Vaca Muerta es fuera de lo sectorial. Yo creo que eso es lo que se generó en YPF, esa mística que se generó en YPF de que estamos trabajando para el país. Al final del día, Vaca Muerta no es para un, por supuesto, este gobierno, gracias a este gobierno, a los acuerdos geopolíticos, al trabajo de Toto Caputo y su equipo, cambió todo. Claro. Pero es para Argentina, porque al final del día todos trabajamos para Argentina. Y nadie se va a tirar un tiro en el pie. ¿Qué vas a hacer? ¿Vas a decir, no quiero que se desarrolle Vaca Muerta? ¿No quiero que se generen tres complejos ojeros? A nosotros nos está dando entre 55 y 58 mil millones de dólares que se van a generar a partir del 31 de exportaciones en Argentina por año.
0: O sea, mucho más que un campo.
3: Y son, creo que el complejo sojero son 20 mil, yo redondeo, claro. Por ahí me equivoco y le pido disculpas a toda la gente del campo, pero he leído que es del orden de 20 mil millones. Entonces, es una segunda turbina.
0: Claro.
3: Y esta es una turbina que te va ayudando, porque todos los años estamos incrementando las exportaciones. Ahora viene el petróleo con el Vemos, con el oleoducto, y llega al 30, y también el año que viene no hay que olvidarse que ya empezamos a exportar gas licuado con Pan American en el proyecto que se llama CESA,
0: claro,
3: a Alemania por primera vez en la historia. Entonces van subiendo las exportaciones en forma lineal, fuerte. Claro. hasta el 31, y ahí discretamente empieza a entrar el LNG, y ahí es otro, qué sé yo, me parece que
0: otro escenario,
3: por lo menos pasado, en claro. energía es sí, otro sí. escenario, es otro escenario, claro. otro escenario. Nadie va a ir en contra de algo que es bueno para todos.
0: Estamos hablando con el presidente de YPF, Horacio Marín. Horacio, ¿va a ser parte de la comitiva que va a acompañar, o en realidad que va a viajar en paralelo con el presidente de la Nación a Francia? ¿Qué expectativas tiene de cara a esa visita? Usted había marcado que fue fundamental en el desarrollo para YPF de las políticas que ha impulsado Javier Milei. ¿Qué expectativas tiene de cara a esta Argentina Week ahí en París, en Francia? Y si podemos esperar algún anuncio similar al que escuchamos en las últimas horas en Estados Unidos.
3: Seguramente hay otros anuncios en el campo de energético. Yo lo que voy es a un panel con los socios, con el sultán de Emiratos Árabes, que es el CEO, el número uno de ADNOC, que es la compañía petrolera de Abu Dhabi. ADNOC significa Abu Dhabi National Oil Company.
0: Claro.
3: Y a su vez es ministro de Industria y Tecnología. Y también va a estar el CEO de Eni Descalzi y voy a estar yo. Te imaginarás que yo soy, por robo, el menos importante de los tres. Así que voy a tratar de hablar lo menos posible para que ellos hablen por qué van a Argentina, por qué eligieron a YPF de socio, por qué Vaca Muerta. Y creo que eso es muy importante. Después esas reuniones son muy importantes porque se generan muchos negocios. En el caso nuestro puede haber algo... estamos trabajando con Santa Fe Bio, que son los biocombustibles. Estamos tratando de ver si podemos hacer SAF con la Santa Cora. Hay una refinería que estaba abandonada, entonces nos asociamos para hacer SAF. SAF es el combustible de biocombustible para la aviación. Estamos trabajando en eso. Y después seguramente va a haber muchos anuncios, ahí se generan mucho, muchas reuniones de negocios, ¿no?
0: Claro.
3: Y entre los socios también nos vamos a reunir para ver el final, porque la decisión final de inversión la estamos previendo para fines de noviembre, principio de diciembre, tenemos que... Ya tenemos el día, pero bueno, es para discutirlo, porque con lo que firmamos en el Exim Bank, después estamos trabajando los tres socios para firmar lo mismo, una carta de intención con Sache, que y también estaríamos vendiendo nosotros, estamos vendiendo gas a Europa, y hay otra ECA, ¿sabes lo que es una para la gente? ECA es un banco de desarrollo.
0: Claro. ¿Y cuándo cree que van a estar?
3: Agency, en el día. Nosotros estamos pensando para fin de año con las cartas de intención. ¿Qué es una carta de intención? De cuando estamos hablando de estos proyectos son project finance, para la gente significa que es una hipoteca como un departamento. Es tan parecido, mucho más complejo, pero es parecido. Los seres humanos hemos todo muy simple. Parece difícil, pero es simple. Entonces, una hipoteca. Entonces, vos necesitas 70% de hipoteca y 30% poner. En general, en todo el proyecto es un poquito más. Pero generalmente es eso, 70-30 más o menos. Entonces, lo que necesitas es, como es a riesgo del proyecto, no en el balance de las compañías, de ninguna de las tres, lo que se buscan es, vos haces todas las licitaciones, nosotros ya las tenemos todas hechas. Entonces, cuando tenés las licitaciones, decís, bueno, ganó esta compañía internacional, empieza a hacer rompecabezas. Entonces, Exim Bank nos dio porque ganó, ganaron algunas compañías americanas de los negocios que vamos a hacer, de la construcción del gasoducto y el oleoducto, y de una de las plantas que se va a hacer, en Río Negro, y a su vez tiene mucho componente lo que es el oil and gas en los pozos. Entonces ellos nos van a dar hasta 6.000 millones de dólares, y esta es la ventaja que tiene, es que no tenemos que buscar bancos después que nos den 6.000 millones, porque dan garantías. Las ECAs, los bancos de desarrollo, dan garantías, y después vos con esa garantía te das vuelta y vienen los bancos.
0: Claro.
3: ¿No? Entonces, sí. Para fin de año, con estas letras de crédito, que después tardan 8 meses en firmarse, porque existe procedimientos, pero cuando te dan las letras de intención, porque ya están adjudicadas las compañías internacionales que van a trabajar, te diría que es casi imposible de que después no te firmen. Entonces, ya lo ha hecho, nosotros lo hacemos por primera vez, pero Eni lo hizo en Mozambique, justamente con XRG de ANOC. Entonces, de esa forma, nosotros empezamos las obras en febrero, ¿sí?
0: Claro.
3: Y con algunos créditos, más plata propia, que buscamos financiamiento propio, entonces de esa forma hacemos el Argentina Energy, que es un cambio impresionante. Ahí vas a tener 20.000 millones de dólares constantes, o sea, por año hasta el año 2050. De entre 15, 17.500 a 20, depende de los precios. Y eso ya es, eso es una turbina constante, no depende del clima, de nada, de nada, de nada, de nada. Porque son contratos obligados que nosotros vamos a firmar por 20 años, con 15 y 20 años por lo menos, con todos los distintos países que vamos a estar vendiendo, y Argentina va a ser el quinto exportador mundial de LNG, que es gas natural licuado. Al gas se lo hace líquido.
0: Claro.
3: O sea, hay los barcos, que son son fábricas, lo que hacen es una super, super, super, si querés, freezer. Una serie de freezers. Entonces vas bajando la temperatura cada 20 grados. Entonces hace menos temperatura ambiente, menos 20, menos 40. Cuando llegas a menos 163 grados, el gas que vos usas en tu casa, o en todo lo que el gas se hace líquido. Entonces, ¿qué hace? Se comprime. ¿Qué es para la gente que comprime? Que 500 metros cúbicos de gas natural se hacen un metro cúbico. 500 metros cúbicos se hace un metro cúbico de líquido.
0: Claro.
3: Y entonces podés ponerlo en un barco. Y entonces hace de cuenta que es un gasoducto virtual. Lo llevas a cualquier parte del mundo y después, ¿qué haces? Lo gasificás. Lo regasificás. Y se usa para energía. Eso es lo que vamos a terminar haciendo.
0: Muy pedagógico, muy claro. Horacio, cuando se pone en discusión el RIGI, ¿esto hubiera sido posible? Porque hay, obviamente, sectores de la oposición que dicen se le dio demasiado beneficio a los que venían a invertir con este RIGI. ¿Sin el RIGI hubieran venido igual, cree usted, como desde su lugar de presidente de YPF, las inversiones hubieran llegado igual? ¿Era una cuestión de oportunidad que los empresarios o que los inversores extranjeros iban a venir igual? ¿O sin el RIGI no hubiera sido posible?
3: Mira, sin RIGI yo siempre decía, inclusive en ese momento cuando me vi por primera vez en un cartel en la calle, me llamó la atención porque no estaba acostumbrado a estar en ningún lado. Cuando empezó a decir, sin RIGI no hay LNG. No había LNG. No, porque aparte vos tenés que tener... A ver, ¿quién? Me olvidé de decirlo. Vamos a invertir el RIGI del LNG de este 12 millones de toneladas. Después vamos a hacer 6 millones más rápidamente. Es de 51 mil millones de dólares. Nosotros tenemos que invertir alrededor de 30 mil millones de dólares hasta en 4 años. ¿Quién va a poner 30 mil palos a riesgo en cualquier país?
0: Y más
3: ¿quién va a poner 30 mil millones de dólares y más en este que iba y venía, si no tenés estabilidad fiscal, estabilidad cambiaria?
0: No, nadie.
3: Estabilidad jurídica. No viene ni casualidad, no. Te lo digo que es clave. Yo cuando fui a buscar mercado, porque esto lo armamos, estaba en cero, y fuimos a buscar mercado y viajamos y hablábamos con todo. Lo más importante era el RIGI.
0: Claro.
3: Era muy importante el RIGI, ¿de acuerdo? Y después ayuda el incentivo fiscal de que es el 25% de impuesto a las ganancias. Ayuda para compensar costos argentinos, ingresos brutos, todas esas cosas que puedan existir. Para poder competir, porque al final del día esta es una competencia internacional. ¿Y con quién competimos nosotros? Sí. Competimos con todos los que tienen de gas, y aparte desarrollar el gas que hace que Argentina tenga energía barata de ahora en adelante. El gas no es un commodity. Si vos tenés gas, internamente lo pagás Estados Unidos, Argentina, como está, $3 por millón de BTU.
0: Claro.
3: Pero si no tenés gas, lo que pagabas, ¿te acordás? 22.
0: Uf, y 15, me acuerdo.
3: 18. Me acuerdo. 18. Entonces, cuando vos te entra el gas a esos precios, no hay petroquímica, no hay industria, no sos competitivo, que es lo que le pasa a Europa. Claro. ¿Por qué las empresas en Europa no pueden hacer los productos que hacían de alta calidad de antes? Porque la energía es cara.
0: Totalmente. Horacio, escuchándolo y hablando de la energía barata, ahí me pongo en abogado del diablo, le digo, ¿por qué YPF subió un 1% del combustible y los competidores locales aumentaron 2% y hasta 3%? ¿Por qué esa decisión, si me puedo aplicar? Obviamente me pongo contento cuando voy al surtidor y me cobran menos, pero también eso vimos el atraso respecto a las tarifas en otros gobiernos. ¿Por qué decidió YPF aumentar un 1%?
3: Hay que aclarar que si no estuviese Vaca Muerta y todo lo que dijimos anteriormente, la crisis del Medio Oriente hubiese pegado fuertemente. ¿Qué estamos diciendo nosotros? Nosotros vemos oferta y demanda. No sé si por ahí te lo comenté alguna vez, pero como dicen que el público se renueva.
0: Obvio.
3: Nosotros tenemos en YPF un real time, una zona donde vemos en tiempo real el consumo de todos los surtidores de la República Argentina. Somos únicos en eso. Entonces, cuando vos ves que la demanda no está, vos mirás demanda de un año contra el otro, está aproximadamente por el aumento que hubo por el conflicto, planchada o más o negativa, un aumento lo que genera menor demanda, ¿de acuerdo?
0: Claro.
3: Y menor demanda, YPF, si vos decís exportar, pero tenemos, todavía nos falta, porque no se hicieron las inversiones en su momento para tener azufre a menos de 10 partes por millón. Entonces, cuando vos exportás, si nosotros aumentáramos masivamente, podemos perder bastante. O sea, la exportación, por tener más azufre, tiene un premio negativo. Ahora, ¿qué estamos haciendo también? Nosotros miramos el consumidor. Cuando nosotros empezamos a aumentar solamente a los primeros momentos, que se hablaba de 2 semanas, vimos cómo se destruyó la demanda. Y al final del día, a nosotros nos compran de 12 a 14 mil millones de dólares por año de combustibles. Entonces, ¿qué hicimos? Tomamos una decisión de decir, en vez, y veíamos que había mucha incertidumbre en la gente, porque la verdad que el aumento, cuando vos mirás, tampoco que podía ser, es un tema de consumo y de incertidumbre, que no sabés dónde estás parado. Entonces vimos que se hizo elástico,
0: claro,
3: el consumo fuera de la Ciudad de Buenos Aires. La Ciudad de Buenos Aires, ponerle el precio que quieras, que no se entera. Pero en todos los demás,
0: cae.
3: Era elástico, caía. Entonces nosotros qué dijimos, bueno, vamos a hacer un lo que llamamos un buffer, que es una cuenta compensadora, y creo que fue excelente esa decisión, y ahora estamos viendo cuando termine y te explico por qué no aumentamos fuertemente y demás. Entonces, si vos haces un serrucho de precios que van para arriba y después van a ir para abajo, ¿estás de acuerdo que si yo consigo un promedio es lo mismo? ¿Estás de acuerdo?
0: Estoy de acuerdo, sí.
3: Bueno, sí. Entonces nosotros decidimos hacer un promedio. ¿Por qué? Porque nos debemos a los consumidores y dijimos de que vamos a tener un acuerdo en esto. ¿Sí? Entonces tratamos de hacer eso. Entonces YPF no sufre porque, bueno, presta si querés. Ahora yo te ayudo, que se llama. El yo te ayudo salió de una señora de Jumbo.
0: Ahora yo te ayudo.
3: La que repone después, la verdura. Claro.
0: Y después me ayuda.
3: Yo hablé por televisión. El primer día le dije, ¿qué entendiste de lo que dije? Me quedó clarísimo. Vos me ayudás, después yo te ayudo. Esa es la cuenta compensadora.
0: Claro.
3: Que es el buffer. Entonces lo estamos manteniendo así. Eso no significa que nosotros tenemos que ver cómo continúan los precios, cómo continúa la competencia, cómo van los tipos de cambio. En base a eso vamos a ir trabajando también con el micropricing, si tenemos que subir o no subir, ¿de acuerdo?
0: Clarísimo.
3: Ahora, ¿por qué hacemos eso? Porque, por ejemplo, hoy a la mañana me levanté cuando fui al baño. Ayer estaba 105, hoy estaba 98. ¿Qué hago? Ayer te subí a 7% y te bajo 7%. ¿Estás de acuerdo que me puteás vos?
0: Lo mato.
3: ¿Sí
0: en
3: o no?
0: Chiste. En chiste lo digo. Sí, sí, totalmente.
3: No. Me reputeás.
0: Sí,
3: me
0: sí,
3: reputeás.
0: Claro.
3: Pues yo ayer te aumento 7.
0: 7 hoy bajo 7.
3: Para redondear.
0: Claro, claro.
3: Entonces, ¿cómo es esto? Es una locura. ¿Y cuándo voy a cargar nafta? ¿Qué tengo que hacer? Tengo que jugar a la ruleta. Bueno, no se puede.
0: O sea, en un escenario de volatilidad tan marcado por
3: no
0: lo que usted
3: puede.
0: Está contando, por el contexto internacional, dice, bueno, vamos de a poco, así no subimos tanto ni bajamos tanto.
3: Y después claro. Hay que estar leyendo. Nosotros leemos todos los analistas de energía y dicen que cuando haya un acuerdo, hoy seguramente, no sé qué pasó, pero seguramente algo pasó. Cuando hay un acuerdo en el estrecho de Hormuz o en el otro estrecho, va a bajar el precio. Y claro. Hablan todos que va a bajar significativamente. Entonces, cuando baje significativamente, yo te digo, un periodo que yo te ayudé. O sea, YPF te ayudó, yo no ayudo a nadie. YPF te ayudó.
0: Claro.
3: Hubo otro pedido que vos ayudaste a YPF. ¿Qué significa ayudaste? Me estás dando lo que yo te di,
0: sí.
3: Lo que YPF te dio. Ahora, mientras otro pedido durante septiembre, donde YPF te ayuda.
0: Claro.
3: Y seguramente cuando haya algún acuerdo, pronto, espero que sea pronto para que se estabilice, vos vas a ayudar a YPF y no te vamos a bajar la nafta por más que el precio del petróleo baje, porque tenemos que recuperar lo que te ayudé. Ese es el concepto. Y creo que la gente lo está entendiendo.
0: Le está funcionando.
3: Y ustedes también lo están entendiendo.
0: Le está funcionando.
3: Y ustedes también lo están entendiendo.
0: Por sí. Supuesto.
3: Sí.
0: Horacio Marín, presidente de YPF, gracias por este, bueno, no ratito, ya le diría ratazo, así que gracias, muy agradecido con lo que usted nos contó y esperemos que tengamos buenas novedades para Argentina en los próximos días con la visita del presidente a París y con la presencia, bueno, de empresarios, no solamente usted, sino también de empresas netamente privadas allí en París. Gran abrazo.
3: Ok. No, gracias. Un abrazo, ¿eh? Hasta luego, adiós.
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15: ¿Cómo comenzamos? Yo no lo sé. La historia...
16: 8:43 de... ¡Ay, cantate, Negrito! ¿Cómo me gusta escucharte, Negro?
17: Sí, muy bien, a mí también me gusta estar acá. Eso, Julio, dale un poquito.
16: Contagiándola. No quiere que cantes, ¿eh?
17: No quiere, Juli, que cante. No, está bien, te gane.
16: No le gusta, mira, ahí te cortó.
17: Escucha.
16: Ahí está, mirá.
17: Gracias, Juli.
16: Muy bien, muy bien.
17: Hagamos radio, tenés un consejo.
18: Tenemos varios consejos.
17: Dale, rápido.
18: Rápido. 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
17: Muy bien, Nachito.
16: ¿Qué? ¿Qué soy, tu columnista?
17: Sí, por supuesto.
18: Claro.
16: Ah, bueno, qué orgullo, Negro. No pude trabajar con vos, pero bueno.
17: Más jovencito.
16: Gonzalito.
17: No, Gonzalo es de tiene cirugías.
16: Gonzalito.
17: Sí, tiene Botox.
16: Ah, tiene Botox. Bueno, no, ahora escuchamos a Agustín Caviglia con
17: vamos,
16: el mundo del deporte.
17: Vamos.
16: Agustín fue postergado recién impunemente por Dani Gómez Rinaldi.
19: Claro. Tengo todo anotado.
16: Sí, sí, le pegó un codazo a Dani, tremendo.
19: Tengo todo registrado. Cortitas del fútbol argentino que tienen que ver. Una con Racing. Ayer te contaba en la mañana que por el momento Boivoda seguía siendo el técnico de Racing, que iba a haber reuniones en horas de la mañana y del mediodía. Bueno, por la tarde Racing hizo oficial la salida de Juan Pablo Boivoda, ya no es más su entrenador, tan solo 13 partidos.
16: ¿13?
19: Es el
16: duró muy poquito.
19: Claro, es el cuarto ciclo más corto en la historia de Racing.
16: Ah, mierda.
19: El de Isqui es el más corto, 5 partidos. Bueno, por eso.
16: Ha tenido...
14: Isquia. Momentos oscuros.
19: Pero mira los nombres que aparecen. Sacá el de Isquia. El segundo es el de Maradona, el más corto.
14: El de Diego con Carlitos Frey.
19: El de Diego. Después aparece Cholo Simeone en 2006. Y el cuarto ciclo más corto es este, el de Juan Pablo Boyoda, sí, en esa primera etapa. Bueno, Chirola Romero, Luli Agüed, los que se van a hacer cargo hasta 2026, hasta fin de este año. Creo que va a ser interinato, no van a ir a buscar un entrenador ahora.
14: Chirola Romero, no, claro. Pero Racing merece otra cosa.
19: Es el técnico de la reserva y pero, fueron los campeones del torneo de proyección.
14: Racing merece un técnico.
19: Tiene una explicación. A ver. Tiene una explicación. Los que ellos quieren, tanto Nico Díez como Guillermo Barros Esqueloto, los dos terminan contrato a fin de año y ninguno de los dos hoy rompería tanto con Argentinos como con Vélez como para llegar a Racing.
14: Mirá.
19: Racing lo que tiene por delante es una opción casi ínfima de meterse entre los ocho, de ser campeón y buscar un torneo, una copa internacional para el año que viene. Si no, va a ser un 2027 muy particular para la academia, así que eso lo dejamos para más adelante. Lo que resta saber es cuándo se juega la semifinal de Boca con Banfield de Copa Argentina. ¿Qué va a pasar con los jugadores de Estudiantes de La Plata? Hablamos ayer, viste, del escándalo en Santiago del Estero.
14: Los que aplaudieron al Chiqui.
19: Sí, los que aplaudieron, los que se pelearon allí en el acceso a los vestuarios.
14: ¿Vos sabés que yo no me percaté de algo que realmente es bochornoso? Es el Chiqui Tapia no les entregó la medalla a los jugadores de Estudiantes.
19: No.
14: Es decir, su pelea es tan burda, tan obscena, que entró cuando ya los jugadores les habían dado las medallas.
19: Él entró.
14: Es el presidente del fútbol argentino y trabaja como si fuera un presidente de un club de barrio.
19: Sí, ¿no? Tengo dos cosas para decirte de eso. La primera, en el escenario estaba Juan Sebastián Verón, quien bajó una vez que terminó de darle las medallas a sus futbolistas. La segunda, no tengo ninguna prueba, tampoco ninguna duda, que yo creo que los futbolistas de Estudiantes algo iban a hacer arriba de ese escenario. O lo iban a ignorar, o le iban a hacer alguna manifestación. Después se lo vio a los futbolistas de Estudiantes aplaudiendo a los árbitros del partido de una forma irónica. Creo que Tapia lo que buscó evitar, no digo que esté bien, trato de entender por qué no subió, fue porque creyó que un desplanteo se venía por parte de los futbolistas.
14: Si no
19: quizás tendría que haber estado, claro.
14: No tendrían que no haber estado directamente.
19: Bueno, esa es la otra.
14: No, porque si no parece que juega con el caballo el comisario o central o los amigos del Chiqui Tapia.
19: Y hay dos o tres equipos que parecen tener esa fortaleza. Bueno, futbolistas de Estudiantes que fueron informados por Darío Herrera y que tiene que jugar el jueves con Platense por Copa Argentina. Si son informados, si son suspendidos, ¿cuándo pagan? ¿Pagan en el campeonato? ¿Pagan en el partido de Copa Argentina? Si vos le informás sobre varios futbolistas a Estudiantes de La Plata, le vas reduciendo el plantel para un duelo clave de Copa Argentina de cuartos de final. Será un capítulo más de la AFA contra el Pincha. Veremos qué es lo que pasa. Van por Verón también, lo contaba ayer. Lo contaban los compañeros en la Oral Deportiva. Parece ser el objetivo justamente sancionar por la reincidencia a Juan Sebastián Verón. Y lo último tiene que ver con River. Tiene dos lesionados de importancia. Uno, Almada. La selección argentina...
14: ¿Cómo de importancia? ¿No era un tironcito?
19: Bueno, a lo que voy es... La selección argentina había contado que lo desafectaba Almada.
14: Sí.
19: Bueno, Almada se entrena con selección argentina, no lo hace con River.
14: No entiendo. ¿Cómo?
19: La selección primero lo desafectó.
14: Y ahora está entrenándose.
19: Se entrena con la selección argentina.
14: ¿Está corriendo?
19: Trabaja diferenciado con la selección argentina.
14: Bueno.
19: Está bajo los cuidados de los médicos de la selección argentina y no está trabajando con River. Es cierto que River hasta el próximo sábado no tendrá actividad, sino a partir del 14.
14: Bueno.
19: River lo necesita y mucho. Y el otro es el caso de Aníbal Moreno. ¿Cuándo estará Aníbal Moreno? Esa molestia lumbar, esa dolencia que él tiene, no le permite trabajar con normalidad. No se cree que pueda estar contra Estudiantes Río Cuarto. Veremos si puede
14: Lucas
19: ser con
14: Silva,
19: Sarmiento.
14: ¿Es una opción?
19: Yo no lo veo ahora en la rotación de Leo Poncio. Me parece que
14: van a tener que ir a buscar un número 5, ¿no? Porque si Moreno no puede jugar, Vera se termina el préstamo.
19: En diciembre, y ese es el otro punto. Por ahora no hay charlas. River tendría que allí hacer uso de una opción de 4 millones de dólares.
14: A mí me parece que en River no va a hacer uso de esa opción.
19: No estaría llenando Vera los ojos ni de Poncio, ni del público millonario, me parece que mucho menos de la dirigencia. Así que algunas cortitas de un salpicado de fútbol argentino.
14: Bueno, muchas gracias, Agus. Impresionante el otro día lo de Ener Valencia, impresionante Ener. Cómo le está respondiendo a Riquelme, la verdad. Román, te tengo que felicitar. La viste. Nosotros seguimos esperando que Borré baje 5 kilos, que Beltrán se ponga más fino, y vos la viste.
20: La verdad.
14: Vos la viste.
20: Energético.
14: Ese fue el título de los amigos de Olé, así que sí.
17: No leo Olé.
14: Mirá. Ah, bueno.
17: No leo Olé, así que se me ocurrió ahora. Me digo por la duda que me vengan a reclamar algo.
14: Bueno, momento de tomar.
17: Hagan algo juntos, chicos.
14: Bueno, deja de tomarnos examen. Oh, a ver, sí, qué van a decir las autoridades de la radio. Está escuchando el dueño.
17: Estoy con mucha sed.
14: Sí, totalmente. 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

0: ¿Esta no era la clase de Zumba?
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0: Dame el audio de Máximo Kirchner hablando de Disney, de por qué no viaja a Disney, por qué no viajó en las comitivas que oficiales que tuvo la posibilidad de hacerlo durante la gestión de Alberto, también durante la gestión de Cristina. Dale.
2: Es una persona una vida muy simple y muy, muy, muy común, qué sé yo. Soy una persona que cuando tuve dos padres presidentes, por llamarlo de alguna manera.
3: Sí, eso no te hace muy común.
2: No me hace muy común, pero entre el 2003 y 2015 yo no fui parte de una comitiva oficial, por ejemplo, que viajara al exterior.
3: ¿Por qué?
2: ¿Por qué no? Porque veníamos de que los hijos de los presidentes eran muy cuestionados. Muy cuestionados. En el caso de Antonio Larrúa, particularmente, que prácticamente se decía que ejercía la presidencia en lugar del padre.
3: ¿Eso quién lo decidió? ¿Lo decidió Cristina?
2: No, un día en el 2002 me agarró Néstor y me dijo, mira, este es un problema, esto viene pasando, yo tenía 24 o 25 años, y como cualquier pibe 24 o 25 años, me gustaba salir a bailar, qué sé yo, hacer las cosas que hace cualquier pibe y piba, digamos, y listo, fin de juego.
3: ¿Y lo aceptaste o te hinchó las bolas?
2: Lo acepté porque entendí que era su proyecto, había un proyecto político y de vida en eso. Y que yo no podía ser alguien que pusiera, digamos, algún obstáculo, alguna traba, y no traje ningún dolor de cabeza en esos 12 años.
0: Bueno, una entrevista le hicieron a Infoa TV, casi una sesión de terapia, ¿no? Como hablaba Máximo Kirchner. Le faltó la parte en la que no explicaron los 5 palos verdes que tenía su hermana en una caja de seguridad, le faltó la parte en la que los bolsos que llevaban a calle Juncal, le faltó una parte, ¿no? Entender para ver que no eran personas que tenían que hacer abuso del poder, ¿no? Le faltó esa partecita. Bueno, yo le recomiendo que, ahora no puede por una cuestión de la visa y demás, de las causas, pero cuando pueda, que vuele. Es un pasaje en clase turista, puede ir a Estados Unidos, no hay problema, si puede justificar los fondos, ¿no? Claramente. No sé si eso puede hacerlo el señor Máximo Kirchner. 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
0: Bueno, hablando de los Moyano, atención, recién hace un ratito en realidad hablábamos de el tema de los Moyano, de la situación con el reclamo este que había sobre la Ciudad de Buenos Aires, en realidad sobre las empresas que trabajan sobre la Ciudad de Buenos Aires, porque lo que reclama Pablo Moyano es que se indemnice. La verdad que es una situación desopilante, que no está por ley, que no está estipulado en la ley, pero que los Moyano quieren que se cumpla, que es que la empresa que termina la concesión eche a los trabajadores, que le pague una indemnización y que la empresa que asuma la nueva concesión los tome a los mismos, es decir, que se les pague a los mismos por, bueno, una suerte de seguro de desempleo que no es tal, porque nunca se quedan sin trabajar ni un solo día. Y para entender de qué fue o cómo se valió de la fuerza de choque los Moyanos durante mucho tiempo, hay que entender la cantidad de bloqueos que han hecho en los últimos tiempos. Lo sufrió Mercado Libre, imagínense si lo sufrió Mercado Libre, pero la sufrieron también otras empresas. Comenzó el juicio por bloqueo de una planta, la empresa Rey Distribución, una empresa que fue bloqueada por los Moyano, y se comenzó ese juicio. La verdad que demuestra el poder que tuvieron los Moyano, la impunidad de los políticos, que le garantizaron los políticos, no solamente los kirchneristas, no solamente los kirchneristas. Y ahora estamos hablando de que hay un gobierno porteño que hoy no está incluyendo el costo de la indemnización en el anual.

0: las 9:30, 10, tendremos los números definitivos, pero empezó muy bien con esa, con ese pico de 14.7.
1: Un último apunte de Agus.
2: Fecha FIFA, está jugando Brasil, está ganando contra Australia, lo hace en condición de visitante, perdía 2-1, lo está ganando 4-2, los goles de Wanderson, de Rafinha, Bruno Guimarães y Vinicius. Tiene mucho talento Brasil como para crecer, sobre todo por lo que hizo en el último tiempo. Del fútbol internacional, lo saliente, 15:45, juega el campeón del mundo, juega España ante Croacia.
1: Bueno, saludamos a un fiel oyente, Adrián Di Lauro, taxista, como siempre, como todas las mañanas nos escucha, un abrazo muy grande. ¿Quién ganó la cena? O el, sí, la,
3: sí,
1: cena,
3: sí, la cena de Ana Mellino para comer en casa, la cocina de Ana Mellino, Avenida López de Vega 2698, Daniel 622 el documento, felicitaciones, te lleva la comida.
1: Negrito.
4: Sí, ¿cómo estás? ¿Te puedo decir un pedido solidario?
1: Por, Negro, quiero, vos estás en condiciones de pedirme lo que sea.
4: Por favor, para Patricia Segovia Latelia, que es una gran amiga, está pasando un momento de salud muy complicado, se necesitan dadores de sangre, que pasan por Swiss Medical en Catamarca 1242, factor grupo A, factor RH positivo. Así que repetimos, pueden pasar a donar sangre, factor A, RH positivo, Swiss Medical, en la calle Catamarca 1242. Muchas gracias.
1: Bueno, muchas gracias, Negrito. Negrito solidario, muy bien.
4: Sí, me encanta, sí, ayudar a la gente. Escuché una cosa, preparar las risas, porque este es un chiste descomunal. Tengo un amigo que se hizo un trasplante capilar.
5: Ah, sí, mira.
1: Ah, mira.
4: Sí, y ahora le decimos jabón de baño.
5: ¿Por qué?
3: ¿Por qué?
4: Porque no se sabe de quién son los pelos.
3: No.

0: y 4 minutos en la Argentina y le damos la bienvenida a nuestro queridísimo Nelson Castro. Nelson, buen día.
1: ¿Cómo estamos? Bella mañana de martes. Hoy va a haber lluvia todo el día, sí, pero vamos, Nelson, a ponerle belleza de primavera, ¿no es cierto?
0: Sí, vos sabés que yo salí de casa, no escuché, me bañaba, no escuchaba la lluvia. Salí y piso la calle y estaba lloviznando, no salí con impermeable.
1: Nada. Bueno, ahora volvés a tu casa, ¿no?
0: Tengo alguna reunioncita y después regresé. Claramente bueno, va a llover todo el día.
1: Sí, sí, pero ahora había como una llovizna, no había una lluvia intensa.
0: Claro. ¿Sí? ¿Vos saliste con impermeable?
1: Sí. Ya sabía que iba a haber lluvia en el día de hoy.
0: Viste que hay gente que le gusta la llovizna, a mí me parece muy molesta, pringoso, ¿viste? Los días pringosos así.
1: Nancy
0: le encantaba la lluvia, un beso grande a Nancy.
1: Le encantaba la lluvia, sí. Le encantaba la lluvia, la llovizna y todo eso. Así que hay mucha gente que... Cristina Pérez le gusta mucho la...
0: Bueno, pero Cristina, que es fan de Shakespeare y demás, es lógico, ¿no? Se envuelve en ese clima y...
1: Tiene belleza.

0: correcta.
1: Exactamente.
0: Una cosa para muchos tiene belleza. Como decía Borges, la tarde se ha aclarado porque cae la lluvia minuciosa. Sí, que es así. Bueno, ¿cómo estamos?
1: Bien, querido.
0: Estaba escuchando la nota con Marín, ¿eh?
1: Muy bien.
0: Interesante.
1: Esto, la verdad, que ojalá que los gobiernos le dieran continuidad a los funcionarios de la magnitud de Marín, ¿no? En su momento fue Galucho, ¿te acordás?
0: Sí,
1: Galucho, que después armó Vista y demás.
0: Totalmente.
1: Ojalá la política diera continuidad a funcionarios y directivos como Marín. Qué loco.
0: Realmente, y ojalá.
1: Yo lo intenté pinchar por el tema político y no entró en esa política, ¿viste?
0: Por el precio de la nafta y demás. Es un tema muy interesante. Yo voy a Neuquén el jueves.
1: Me dijiste, sí.
0: ¿No? Y me contaban que creo que hay como 22, 23 vuelos por día a Neuquén de lo que genera eso. Digo, ojalá eso termine también, porque de lo que yo conozco, yo hace unos años que no voy a Nielo, pero una de las cosas que hay es que genere también desarrollo, al margen de trabajo,
1: infraestructura,
0: que haya una ciudad como Nielo donde haya escuela primaria, secundaria o alguna sucursal universitaria, buenos hospitales, para que la gente se quede ahí y no diga, mira, voy a Nielo, pero si tengo un problema importante me tengo que ir a Neuquén.
1: Aparentemente, Nelson, todavía eso no estaría.
0: Exactamente.
1: Según lo que me cuenta, no sé, capaz que
0: puedo estar
1: equivocado, pido disculpas.
0: Tengo la misma información.
1: Dicho esto, a mí lo que me dicen es que todavía no está el tema de instalarse definitivamente en Anielo.
0: Exactamente.
1: Que es muy importante la conexión con Neuquén Capital.
0: Exactamente. Ese es un tema, junto con la ruta y demás, con... Neuquén debería tener autopistas para esa comunicación y demás. Sí. Pero ojalá logre eso, porque si no, son desarrollos nomádicos, ¿no? Bueno, mira, mientras dure Vaca Muerta, 50, 80 años, habrá esto. El día se termine, vos decís, bueno, mira, tenemos esta estructura fenomenal y después, dicho con todo respeto, un villorrio.
1: Sí.
0: Mal diseñado, con malos servicios.
1: Lo que pasa es que ese es un fenómeno, Nelson, lamentablemente mundial. Vos ves la ciudad de Detroit en Estados Unidos, y está sumida hoy en una crisis social tremenda.
0: Absolutamente.
1: ¿Por qué? Porque claro, las automotrices tuvieron un retroceso importante.
0: Correcto.
1: Y claro, todos esos trabajadores que estaban instalados allí con su familia, ¿dónde trabajan?
0: Totalmente.
1: No tienen forma de reconvertirse. La ciudad que vivía históricamente
0: que es una ciudad, lo que recuerdo haber estado, hermosa porque está al lado del lago, con unos problemas socioeconómicos impresionantes.
1: Sí, sumado al problema de la droga y
0: totalmente.
1: Demás, ¿no?
0: Así que ese es un desafío. Me acuerdo cuando estuve este año en San Juan, también. Está trabajando...
1: En San Juan.
0: Me decían, están trabajando mucho... También los consejos de profesionales y demás, con esta idea, es decir, aprovechemos también San Juan de la minería, esto para generar desarrollo, no solo crecimiento de esta imagen. Desarrollo para que tengamos acá toda un, digamos, escuelas, universidades, y la gente lo diga, vivo acá y me tengo que ir a estudiar a San Juan, me tengo que ir al hospital en San Juan. Ese es un gran desafío de Neuquén en este caso y de la Argentina como tal.
1: Bueno, vos sabés, Nelson, que estuve en Chile días atrás y tuve la posibilidad de hablar con una persona muy importante históricamente del rubro de la minería, muy importante, insisto, y claro, yo le preguntaba, ¿es cierto que hay en Argentina lo mismo que hay en Chile del otro lado de la cordillera, o es una particularidad de Chile y que Argentina no la tiene? Me dice, no, hay incluso más. Entonces, ¿cuál es la diferencia? ¿Por qué nosotros no lo tenemos? Más allá de que no tenemos cultura como sí tienen en Chile de la minería. Bueno, me explicaba, porque no hay RI que sea suficiente. Por eso yo le preguntaba a Marín por el RI.
0: Sí.
1: Entonces, ¿por qué no? Bueno, porque el tema es que la inversión en minería requiere de mínima 5 años para empezar a ver los resultados, de 5 a 10 en algunos casos, en las más complejas. Y el punto es que la Argentina es tan volátil en cuanto a la política y ante las cuestiones legales, que ni siquiera el RIGI para muchos es suficiente.
0: Por supuesto.
1: ¿Por qué? Porque desconfían de que luego se desentienda la política de eso que prometió el anterior, habiendo una ley de por medio.
0: Totalmente.
1: Porque saben que la justicia es tan permeable muchas veces a los vaivenes de la política, que tal vez en la corte vos tenés un fallo favorable, pero en el trayecto que litigás, si es con legislación argentina, tenés un problemón. Entonces, sí, ahí sí. El punto, me decía, es que entonces me preguntaba a mí, desde el punto de vista del de empresario, yo me decía, bueno, ¿por qué no se juntan todos los políticos y cambian esto? Bueno, justamente porque los políticos saben de esto, le decía, y juegan con eso, correcto, para que no vengan tantas inversiones en este, sí, en este contexto.
0: Alguna persona conocida con presencia en el kirchnerismo me decía alguna vez, ¿no? Ante esto, dice, ¿qué oportunidad nos perdimos? Pero por supuesto, ¿no? Porque podríamos haber sido procapitalista a costo,
1: claro,
0: cero,
1: claro,
0: para demostrar, mira, que y nos hubiéramos beneficiado enormemente el tema del combustible, que fue un gran problema,
1: claro,
0: generador de inflación y déficit fiscal en el combustible. Me dice, qué miopes somos, qué miopes,
1: claro,
0: somos.
1: Por la ideología.
0: Por la ideología obtusa, nos perdimos una oportunidad.
1: Por una mirada ideológica que predomina sobre el capital.
0: Total, que nos hubiera dado estabilidad económica.
1: Claro.
0: Y nos hubiera permitido a lo mejor ganar elecciones. Increíble, ¿no es cierto?
1: Es increíble.
0: Esa ceguera, ¿no? Para decir, mira, esto te beneficia a vos también hasta en tu egoísmo político para quedarte en el poder, ¿no?
1: Es increíble, Nelson.
0: Así que sí, es un gran desafío que ojalá la Argentina encuentre, te repito, para el desarrollo que la Argentina necesita, ¿no?
1: Bueno, y Nelson, tenemos también el capítulo de la política reciente, los anuncios del gobierno con Malvinas. Viste que ahí el gobierno tiene un problema, que es que uno de sus aliados, que es Chile, que es José Antonio Kast, juega la doble.
0: Y por supuesto.
1: Juega la doble. Por uno dice, sí, los reclamos a Argentina.
0: Sí,
1: y por otro dice,
0: hace negocio.
1: Hay que hacer negocio.
0: ¿Qué haría la Argentina en su lugar? ¿Haría algo distinto?
1: No, lamentablemente no.
0: No te puedes decir, mira, yo hago esto, yo te apoyo. Cuando sean tuyas te voy a apoyar. Y todo eso, no voy a apoyar a una guerra para Inglaterra. Pero después seguiré haciendo negocio con Inglaterra. Sí, efectivamente, todo lo que pide la Argentina es de casi de realización nula. Porque obviamente, digamos, esto de que los tribunales vayan a disponer que no operen más los barcos y demás, ¿quién ejecuta eso? ¿Quién va ahí al mar internacional?
1: Nelson, y el problema es ¿qué diría si fuera Lula el que tuvo esta posición? ¿Qué diría Milei?
0: Totalmente.
1: Si esta postura ambigua era de Lula,
0: así es.
1: Estaría siendo un escándalo, mamita, contra Lula.
0: Mamita. O si hubiera sido Boric, ¿no?
1: O si hubiera sido Boric mismo. Sí. Pero si hubiera sido Lula, que ahora está en campaña, imagínate, sería un escándalo internacional. Nosotros pedimos hablar con Pablo Kirchner, con el canciller.
0: No
1: quiso saber nada. Pedimos hablar con el embajador Forí en Chile.
0: No.
1: Nada. Pedimos hablar con alguien del gobierno por el tema. El tema, nada. No. Todo muy controladito. Y no porque quisiera o tuviera demasiada gana de entrevistar a alguien, sino para conocer la postura. Pero vos imaginate si fuera Lula.
0: No.
1: Se estarían tirando de cabeza para salir a decir las peores barbaridades de Lula.
0: No, por supuesto. Por eso es todo humo esto. Digamos, este reclamo ante Naciones Unidas sobre la cual Milei viene.
1: Hay reclamos y reclamos.
0: Totalmente. Viene de despotricar en la forma como lo hizo. Una cosa es criticar a Naciones Unidas porque las críticas son absolutamente ciertas.
1: Claro.
0: Otra cosa es llamarlos parásitos. Vamos a decir, mira, claro, ahora vos venís acá.
1: Vos decís, el tono no fue el correcto. Yo coincido.
0: Innecesario. Coincido. Este es un organismo que hay que modificar. Indiscutible.
1: Sí, porque la verdad que ha quedado obsoleto.
0: Totalmente.
1: Seguro.
0: Pero vos decís, bueno, vamos a renovarlo para que tenga una fuerza. Parásito. Vos decís, que tenga. Sí. Ahora vas a pedir que un tribunal.
1: El arbitraje.
0: Que además es. Necesito. Hay. Para que veamos, ¿no? Para que veamos el humo que es esto. Hay una resolución de Naciones Unidas del año 65 que insta a abrir negociaciones.
1: Claro.
0: Nunca se cumplió.
1: Nunca.
0: Bueno, por eso digo, esto es humo del gobierno, ¿no?
1: A esta hora, para la gente que está viniendo a la ciudad de Buenos Aires, choque múltiple en la autopista 25 de Mayo, en la altura de la bajada de Jujuy, sentido al centro, tengan cuidado, hay... obviamente una fila larga de autos chocaron,
0: sí,
1: y
0: claro,
1: está,
0: claro,
1: bueno,
0: claro,
1: con el tema de la lluvia, la distancia de frenado es distinta, y chocó dos autos, sí, una ambulancia.
0: Sí, venía ligero, para lo que se ve. Por,
1: venía
0: nosotros
1: ligero.
0: Nosotros estamos viendo el oyente por radio,
1: estamos viendo en la televisión.
0: No venían despacio.
1: Sí, venían rapidísimo, quedó una camioneta, quedó sin paragolpe, otro auto quedó con la trompa, se ve que se metió dentro de la,
0: claro.
1: De la camioneta. Bueno,
0: pero no hubo víctimas.
1: No hay víctimas, pero sí hay demoras ahí, en la altura Jujuy, en la autopista 25 de Mayo.
0: Bueno, y lo tenemos al presidente en París estos días.
1: En París con 13 gobernadores, con algunos empresarios. Sé que hablaba con un empresario, Nelson, contame, que estuvo en Nueva York.
0: Ah, me interesa mucho la imagen de los
1: que... y que por comentarios de algunos que iban a ir a... Que la gran expectativa era ver cómo reaccionaban en Francia, porque en Nueva York, Nelson, más allá de este gran anuncio que hizo Argentina y Estados Unidos, el tema de los 6 mil millones de dólares para Vaca Muerta, ¿sabes qué? Hay una sensación de de desconfianza política. Lo que vemos con la Universidad Torcuato Di Tella, el índice de confianza de la gente... También en, voy a leer los textuales que este empresario me decía, dale. Porque son muy significativos, y hablan, a propósito de nosotros hablamos en el inicio del programa, dijimos, bueno, acá el gobierno no hizo las cosas que tenía que hacer para pagar el riesgo Cuca, o para pagar el riesgo de regreso del kirchnerismo, esta persona me decía, la entrevista con Bloomberg fue un desastre,
0: muy mala.
1: Los empresarios lo vimos, lo vieron allá también.
0: ¿Te acuerdas que lo comentamos ayer eso?
1: En las reuniones que hizo el Toto Caputo, los inversores le fueron al hueso y quedó expuesto el gobierno con lo del swap con Estados Unidos. Claro, que lo va a usar, que en realidad ante un supuesto embate contra el dólar, quedó la duda si Argentina está realmente... Quedó expuesto de que Argentina no está todavía del todo preparado para sufrir una corrida que la va a ver, aunque no quiera el gobierno, aunque no querramos nosotros, va a haber una corrida porque la desconfianza está. Y se fue muy duro lo que pasó la semana pasada en Nueva York.
0: Sí, señor,
1: Algunos, incluso los que los premiaron, algunos sectores más liberales que lo premiaron en algún momento a Milei, que estaban muy entusiasmados con el presidente. Hay un reclamo, obviamente, por lo bajo, un rum-rum entre ellos de che, este gobierno no hizo todo lo que tenía que hacer para pagar la posibilidad de que vuelvan los otros. Políticamente no se hizo todo. Entonces hay una suerte de decepción, insisto. Un diálogo con un empresario de los que confían o confiaban en Milei. O sea, acá hay una sensación de sabor amargo de che, estamos finalmente entrando al año electoral con la misma duda que entramos cuando gobernaba Macri.
0: Ayer yo comentaba, y va justo en consonancia con esto, con una persona que habló en Nueva York, que estuvo en una de estas reuniones.
1: Ah, mira.
0: Y estuvo en la reunión con Kicillof.
1: Ah.
0: En la cual había muy poca gente. Pero el
1: muy dato, poco interés.
0: Muy poco interés. Fueron gente más por temor que por interés.
1: Claro, que tienen bolos.
0: Pero había muy poquito, porque efectivamente me dice, vos ves la foto en una mesa. Con Milei había gente en una butaca y demás. Pero, me decía esta persona, se sorprendió él y otros que conocen cuando lo vieron llegar a Manzano.
1: Ah, mira, a José Luis Manzano.
0: Sí. Entonces me decía, eso fue un signo, digamos. Manzano, que viene de beneficiarse todo esto del gobierno, todo esto demás.
1: Bueno, porque él con Milei tiene buena sintonía.
0: Totalmente, pero cuando lo vieron en la mesa con Kicillof, en la reunión con Kicillof, dijeron, epa, esto significa algo.
1: Claro.
0: Digamos, para Manzano, que es un hombre que
1: se anticipa siempre a todos los tiempos políticos.
0: Esto fue el comentario, me decía, el comentario no fue tanto lo que dijo Kicillof, pero lo decía
1: lo él, gestual.
0: La significación es, ¿qué es este señor acá que lo viene de apoyar a Milei, que estaba con Milei, que esto?
1: O sea,
0: que se viene a beneficiar con Milei.
1: Como una suerte de, si Manzano está acá...
0: Porque algo está pasando.
1: Algo está viendo que puede llegar a ocurrir.
0: Exactamente.
1: Mirá,
0: esa fue la interpretación
1: fuerte.
0: Que me la daba ayer. Dice, mirá, Nelson, el episodio de la reunión de Kicillof, que fueron... En nadie le interesa, porque además todo lo dice... No, empieza a hablar y no para y todo eso y demás. El evento más significativo cuando lo vieron ahí a Manzano.
1: Claro.
0: Sentado. Dijeron, epa, esto significa algo. Sí. Manzano no se va a sentar ahí si ve que Kicillof no tiene ninguna chance de nada.
1: Bueno, lo que me decía este empresario es, la incertidumbre se genera porque políticamente el presidente no hizo todo para consolidar su poder.
0: Obvio.
1: O su posicionamiento, y que él es el responsable de que el kirchnerismo siga siendo una opción en la Argentina.
0: Absolutamente. Bueno, lo hablamos todo el tiempo.
1: Este es el reproche. Y lo que me decía, bueno, es que entre empresarios y también incluso en España, quienes sectores que apoyaban a Milei o que lo veían, perdió el ángel, dicen los españoles. Ojo con
0: eso,
1: con
0: pasa esto. Ese desangelamiento y se nota.
1: Ojo,
0: Ignacio, cuando más vos vas conociendo las cosas que ocurren, porque siempre hay un efecto en esta, claro, en esta situación, de que está el personaje que Milei, bueno, mira qué sorpresa, que esto, que lo otro, y después eso, lo anecdótico, va quedando en la anécdota.
1: Es que, Nelson, en algún momento los políticos no se dan cuenta de que siempre, al menos vos tenés algunos años más que yo, pero ha pasado siempre, me parece, que es, los políticos al principio son la novedad, nosotros en ese momento les decimos, guarda que no siempre van a ser la novedad, tengan cuidado, construyan, no destruyan, no pierdan el ángel, hagan lo que tengan que hacer, y en algún momento esta gente no se da cuenta que se convierten en calabaza.
0: Totalmente.
1: En algún momento sí o sí se van a convertir en calabaza. En 4 o en 8 años van a dejar un día el poder, no sí, van a ser eternos. Cristina se creía eterna, no fue eterna. Bueno, lo mismo le pasó a Milei, lo mismo le pasa a Karina Milei como administradora del poder. Todos se creen que son refundacionales en la Argentina. En definitiva, son muy finitos, Nelson.
0: Mira, siempre me acuerdo una anécdota que me contaba alguien del gobierno de Menem.
1: De Menem.
0: Porque Menem también tuvo eso, ¿te acordás? Cuando iba a jugar los partidos al principio, al fútbol, a esto, que lo dejaban jugar. Entonces, él iba a jugar siempre un partido de fútbol ahí al colegio Stepinac, ¿no es cierto? Sí. Y siempre le cobraban un penal que él pateaba. Y el arquero, que no era el Dibu Martínez, se tiraba para el otro lado para que hiciera el gol.
1: ¿Quién era? ¿Beltrán?
0: No sé quién era. No. Pero, me dice esta persona, dice, nos dimos cuenta de la decadencia sobre el final del gobierno cuando ese día Menem pateó y el arquero se lo atajó.
1: No, ahí sí se disfrazó Beltrán y lo atajó.
0: Totalmente, claro. Dijo, ese día nos dimos cuenta que el gobierno de Menem, bueno, estaba en la decadencia final. Más allá de lo que pasaron en las elecciones. El arquero siempre se tiraba para el otro, pero me dice, no era que estaba cerca, siempre, era claro, evidente, el arquero que tenía conocimiento, claro, y más o menos tenía la posibilidad de adivinar a dónde iba el tiro, más no era un jugador profesional, pero jugaba al fútbol,
1: claro,
0: más, siempre se tiraba para el otro lado. Era una foto permanente.
1: Impresionante.
0: Como Menem lo tiraba siempre al mismo lugar, me dice, el día que marcó la decadencia, se tiró para donde
1: ahí está, ahí se convirtió en calabaza. Bueno, todo se convierte en eso.
0: Es un dato de la realidad.
1: Todo se convierte en calabaza. Y los políticos no se dan cuenta.
0: No se dan cuenta. Es una cosa tremenda. Ahora, Milei ha cometido errores muy groseros que nosotros lo venimos
1: errores no forzados.
0: No forzados. Hoy Milei debería estar en una alianza con el PRO cómoda.
1: Cómoda. No una situación de desconfianza.
0: Le generaría una posibilidad de triunfo enorme. Y lo hubiera evitado.
1: Y la tiene ahí la hermana
0: muchos errores,
1: la difícil.
0: Sí. Hubiera escuchado, digamos, un hombre que no recorrió el país. Un hombre que no,
1: no hay provincias que no ha ido todavía.
0: Realmente, ¿no es cierto?
1: Entonces, ay.
0: Lo que te decía este empresario es tal cual. Yo estuve ahí una semana antes.
1: Y lo vi.
0: Y ahí llegó. Y me lo contaban después. Me dicen, no, Nelson, mirá, no fue. Bueno, la gente tiene datos y tiene información.
1: Totalmente. Bueno, Nelson, nos quedamos escuchándote, como siempre.
0: Fantástico,
1: qué lujo.
0: Querido. Vamos, gran pase. Mí también, la idea de verte, querido.
1: Abrazo grande.

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1: Bueno, 9:30 en esta pringosa mañana de martes. Sí, lo bueno que tiene esto, que mañana va a estar mejor, ¿sí? Siempre, en ese caso, digamos, del mañana va a ser mejor, ¿sí? Por lo tanto, con esta perspectiva optimista de la vida, vamos ya al rotativo del aire de Radio Rivadavia, que leen Alejandra Lestizábal y Mariano Martín. Tenemos mucho para compartir en esta mañana. Vamos.
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3: 9:31, cielo cubierto con llovizna sobre Buenos Aires, 15 grados 7 décimas la temperatura, la humedad 95%, la visibilidad está reducida a 7 kilómetros.
4: La justicia civil ordenó la internación de Piti Álvarez.
3: Amplía Pablo Lugano.
5: Móvil. Según un criterio de información psiquiátrica, la justicia dispuso la internación del Piti Álvarez por 90 días al considerarlo un riesgo para sí mismo y para terceros. En estos momentos buscan una institución donde alojarlo. El músico se encuentra internado en el Hospital Tornú de la ciudad de Buenos Aires desde la semana pasada luego de un brote hipertensivo. Desde los tribunales, Pablo Lugano, Radio Rivadavia.
4: Un custodio de Alejandra Monteoliva resultó herido en un tiroteo con delincuentes en La Matanza.
3: El sargento de 61 años, que forma parte de la División Seguridad y Custodia, fue abordado por motochorros en González Catán y recibió un impacto en el hombro durante el intercambio de disparos, aunque está fuera de peligro.
4: La misión del FMI en Buenos Aires se reunió con empresarios.
3: La delegación, además de los encuentros con funcionarios, mantuvo conversaciones con los responsables de distintas firmas para monitorear el flujo de dólares, entre otros temas.
4: Lionel Scaloni dará hoy una conferencia de prensa.
3: Será en el predio de Ezeiza después de las 2 de la tarde, en la previa al entrenamiento de las 15:30, que tendrá los primeros 15 minutos abiertos a los periodistas.
4: Cielo cubierto con llovizna, 15 grados 7 décimas, la temperatura, la humedad del 95%, la visibilidad reducida a 7 kilómetros.
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6: Se restablece el tránsito en el ramal Pilar de Panamericana en el kilómetro 42 en dirección hacia Capital. De todas formas, acceso norte sigue con demoras en toda la traza hasta llegar a la General Paz. Niña de 10 años atropellada en monopatín. Fue metida por un auto en Hipólito Yrigoyen y Sánchez de Loria la llevaba a su papá sin casco. Incendio en Lugano. Reducido Font Rouge y Valle Ordóñez por un operativo de bomberos. No hay heridos. Trenes y subtes completando su recorrido. El Sarmiento nuevamente con demoras por un pasajero descompensado en Caballito. Desde Control de Tránsito, J. Leonetti.
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0: Bueno, muy bien, 9:35 en esta, decía pringosa, mañana de martes. Estamos en la continuidad de Vamos Rivadavia, después de haber compartido el pase con Ignacio Ortelli, siempre con tanta alegría, ¿no? Vamos a empezar, estamos esperando en un minuto más para tener una entrevista siempre. Les quiero agradecer a colegas, a la gente y demás, y la repercusión que tuvo ayer la nota con Ana, la chica que estudia, de 19 años, que estudia ingeniería aeroespacial, ¿no? Todo lo que expresó y demás. Y siempre nos da mucho placer ver cómo tanto los oyentes y los colegas aprecian este tipo de notas, que es lo que tratamos de buscar como parte complementaria de la agenda que está también cubierta acá en la mañana. El programa de Ignacio es muy bueno, la cobertura de la nota política, y nos da el lugar para buscar estas cosas diferentes que forman parte de la realidad. Esto que vamos ahora a compartir también forma parte de la realidad, que nos gusta mostrarla en su dimensión. Jorge Villalba es trabajador de una empresa metalúrgica, ¿no? Que está por cerrar. Vos tenés los datos, ¿no es
1: cierto? Sí, Vaspia se llama, queda en Lanús Este. Es una empresa que tiene alrededor de unos 80 trabajadores que fueron desvinculados, pero a diferencia de otros cierres, esta tiene una particularidad, y es que se llegó a acordar, en principio con una parte de ellos, que la indemnización se hiciera no a través de dinero, sino a través de uno de los bienes esenciales que tiene esta fábrica, que es cobre. Es decir, bien, pagarles la indemnización con cobre.
0: Muy bien. Lo tengo a Jorge Villalba, que es uno de los trabajadores. Hola, Jorge. Nelson te saluda por Radio Rivadavia. Buen día.
2: Hola, ¿qué tal, Nelson? ¿Cómo andás?
0: Un gusto.
2: Bien. Acá estamos.
0: ¿Cuánto hace, Jorge, que trabajas allí, que en la empresa?
2: 22 años. Y 21 año de por agencia, o sea, 23 años en total.
0: Correcto. ¿La empresa tiene hoy los mismos dueños que tenía o que, digamos, cuando vos comenzaste, hubo algún cambio de propiedad o no son los mismos?
2: No son los mismos dueños. Hubo un dueño antes que era Pelliza, era el primer dueño cuando yo entré. Después lo vendió las acciones y lo compró este muchacho. Palomo.
0: Correcto, estamos hablando de una pequeña y mediana empresa, 80 uh-huh. Personas allí. Contale, Jorge,
2: sí, somos 60 somos ahora.
0: Sí, contanos un poco, contale a los oyentes cuál es la situación, ¿cierto? Y cuál es la producción que ustedes tienen, ¿no? Que hacían habitualmente.
2: Sí, nosotros, la situación nuestra es, bueno, que estamos sin cobrar desde el mes de julio. 9 de julio, agosto, septiembre, todo lo que va a septiembre y todo lo que es el aguinaldo. De eso no recibimos nada. Y bueno, la fabricación de lo que nosotros hacemos en sí son fabricación de válvulas, las válvulas para la garrafa, todas las garrafas que ustedes vean de 10 kilos, la mayoría de las garrafas, las válvulas se las hace acá, tanto la de YPF, la de Total Gas, la de Extra Gas, la de las amarillas, que son las garrafas sociales, todas sí. Esas llevan las válvulas de acá de Vaspia. Esta es una empresa desde más de 65 años, y después se trabaja todo lo que es barra, se hace todo lo que es barra para hacer grifería, para tornería, para todas esas clases. Sí.
0: Correcto.
2: Nosotros prohibíamos hacer a las pequeñas, los pequeños torneros que hay, tornerías que hay, claro. Y bueno, y después se trabajó con lo que es barra para Peirano, que es una de las empresas donde que fabrica la grifería para Ferrum, para Roca.
0: Claro, correcto. Sí, empresas y producciones de gran calidad, para que ustedes vean, sí. ¿No? Ferrum y Roca son de primer nivel. ¿Y qué es lo que ha pasado, sí, Jorge? ¿Por qué la empresa ha entrado en estos problemas que los tiene ustedes en esta situación?
2: Y a partir de diciembre del año pasado, después que se perdiera la licitación de YPF, YPF empezó a comprar, exportar las válvulas, traer de Tailandia, perdimos nosotros, Vaspia perdió la licitación con esa empresa tailandesa, y de ahí como que vino una debacle, ¿no? Porque el fuerte nuestro en sí son las válvulas, y bueno, y después los mismos dueños empezaron a hacer un vaciamiento de materia prima en sí. Porque nosotros llegó el momento a que nosotros no teníamos nada para fundir, que es lo esencial que nosotros necesitamos. Nosotros hasta el día que dejamos de trabajar, sabíamos que teníamos trabajo hasta fin de año con el tema de válvula. Y pero los tipos estos, los dueños, dejaron de comprar materia prima y de gol de día para otro desaparecieron. Y no vinieron. No, nosotros acá en la fábrica esperando a que una solución.
0: No. Jorge, ellos les anunciaron a ustedes que una vez que perdieron la licitación, digamos, la posibilidad de la empresa de seguir adelante estaba complicada, ¿les habían anunciado esto o no?
2: No, ellos siempre decían, bueno, que sigue la... que no... no veían con buenos ojos a futuro lo que era lo de la empresa, pero nunca nos dijeron que si perdían la licitación de YPF, pero otros años se ha perdido también y seguimos trabajando normal, ¿no?
0: Ah, mira.
1: Buen día, Jorge. Carolina.
2: Hola, buen día.
1: Buen día, Carolina Suárez saluda. Le quería consultar, ¿cuál es la situación hoy en la fábrica? ¿Hay trabajadores o está cerrada?
2: No, nosotros estamos acá, hoy estamos todos, la mayoría estamos acá en la fábrica, venimos a las 6 de la mañana, nos hacemos presente, como cumplimos el horario normal de 6 a 3, que la mayoría tenía. Bueno, en el caso mío, yo trabajaba 6 horas, por ahí trabajaba en los hornos, entonces fundidor. Pero lo demás, cada uno cumple su horario normal.
1: ¿Y ustedes pueden generar ingresos de alguna forma?
2: No, lo que pasa es que si hay alguno a la tarde hace una changuita, bueno, algunos salen a remesear, algunos salen a hacer otras cosas.
1: Pero no de la fábrica.
2: No, la única ayuda que recibimos nosotros la semana pasada, la anterior fue dos bolsones que nos mandaron la gente de la Municipalidad de Lanús, y la semana pasada nos acercaron la gente del Sindicato de la UOM, y también nos trajeron dos bolsones de mercadería.
1: ¿Y cómo es eso ¿Y cómo es eso de la indemnización que se llegaron a un acuerdo con los dueños para que en vez de cancelársela de forma dineraria sea a través de bronce?
2: Eso fue una cargada que nos hicieron a nosotros ahí en el ministerio, tanto a nuestros delegados como a mis compañeros que van de veedores. Había habido una reunión previa que fue el día lunes de la semana pasada, donde se había reunido el apoderado de la empresa con la gente del sindicato y los delegados, y él había ofrecido el bien, hacer el terreno, más todas las máquinas para hacer las indemnizaciones. Eso es lo que nos trajeron los delegados. Nosotros acá hicimos una asamblea y bueno, decidimos que sí, íbamos a aceptar eso, pero bueno, al otro día se presentó y dijo que no. Que no había dicho nada, nos viene mintiendo hace rato ya el dueño, ¿no? El dueño, el apoderado, diría ser, porque nosotros con el dueño no tenemos contacto.
0: Qué cosa,
2: No, si lo vimos una sola vez en la empresa, es mucho. Y bueno, y supuestamente ofreció la venta de material, que es el bronce, que nosotros fabricamos bronce, que estaba el horno cargado, pero fue una cargada, ¿no? A nosotros, porque hay 300 kilos de material. Somos 60, ¿cuánto nos corresponde a cada uno? A 9.000 pesos el kilo de bronce, ¿cuánto nos va a corresponder?
0: Estamos hablando con Jorge.
2: ¿Se vació el horno?
0: Sí, claro. Estamos hablando con Jorge Villalba, que es trabajador de la empresa metalúrgica, Bahía, que está por cerrar, para que veamos esta realidad, ¿no? Es decir, la empresa, más allá de los comportamientos de los dueños y demás, le proveía a YPF de las válvulas, ¿no es cierto?, para las garrafas. Perdió la licitación con una empresa tailandesa y demás, por diferencia de precio, y la empresa está prácticamente cerrando, ¿sí? Más allá de los comportamientos de los dueños y demás. Esta es la realidad que queremos reflejar para que nos demos cuenta de lo que está pasando en la calle todos los días. Dale, por favor, Walter.
3: Jorge, Walter Schmidt lo saluda. ¿Qué tal? Buenos días.
2: ¿Qué tal, Walter?
3: ¿Qué tal? ¿Qué edad tiene?
2: Yo, 53 años, me faltaban 2 años para jubilarme.
3: La situación de la empresa, de la empresa que trabaja, ¿no?, metalúrgica, no es ajena a la situación de la metalurgia en la Argentina, ¿no?, porque viene cayendo hoy la actividad y demás. Desde el gobierno, el discurso permanente es, bueno, las cosas cambian, hay que reciclarse. ¿Cómo ves su futuro inmediato si cierra la empresa reciclándose? ¿En qué? Si hay oportunidad en otra cosa, o seguramente lo pensará en base a esta situación, ¿no?
2: Es jodido, ¿no? Uno a los 53 años buscar trabajo en otro lado como que se hace difícil. Pero bueno, uno es... Nunca, o sea, yo desde el punto de vista mío, no, yo nunca me, me conformé con lo que tenía. Yo soy masajista profesional. Mirá, y bueno,
0: mira,
2: no sé, si bien puedo hacer ese trabajo también, pero bueno, hay compañeros que no,
0: claro,
2: no pueden hacer esa. Hay compañeros que son más grandes, o hay compañeros que tienen, ya faltaban 2 años para jubilarte a los 65, están en 35 años de empresa, 40 años de empresa, y bueno, esa gente no sé de qué manera se va a reinsertar de vuelta. Si bien nosotros decimos, yo digo, ¿no?, esto, que el plan económico y el plan de trabajo que tiene este gobierno es una purga del, es hacer una purga del laburante, ¿no? De a poquito ir haciéndolo en costado y bueno, y después que se arregle como pueda. Eso es lo que yo veo y lo que a mí me parece, ¿no?
0: Es lo que estás viviendo.
2: Bien, hay además, gente, ¿no?, que se puede reinsertar. Sí, es lo que estoy, sí. Es lo que a uno le genera un poco de bronca y potencia, y porque uno, si es por uno, trabajaría, pero la masa en sí como que no quiere eso, ¿no? ¿Qué va a hacer?
0: Es una realidad. Quiere decir entonces que ustedes ahora están con una situación en donde la empresa claramente está cesando, pero además no tienen la seguridad que les vayan a pagar las indemnizaciones que corresponden. ¿Es así correcto el panorama o es distinto?
2: No, es así. Lo que pasa es más, ellos una vez en la última reunión, en la asamblea que tuvimos, que se vino y se presentó el representante, propuso, ¿no?, que 20 empleados nos vayamos solo, sin recibir indemnización, ajá, sin nada, y tampoco le aseguró tampoco el sueldo a los que quedaban trabajando. Y nos miramos nosotros, porque nos diciendo, ¿nos está hablando en serio este tipo? Digo, okay, ajá, pero bueno, esas son a veces las maneras que tienen como para, como para que sigamos trabajando, ¿no?
0: Dios,
2: o lo último que nos dijo, que si nos queremos sentir a percibir despedido, que nos sentamos así, pero no, nada, pero sabemos que no vamos a cobrar indemnización por ahora.
0: Jorge Villalba es trabajador de la empresa Metalurgia, que está por cerrar. Esto es un caso de los tantos que existen, ¿no? Para que tengamos noción, una cosa es hablar de los números y otra cosa es hablar con las personas, con lo que le pasa a las personas. Jorge, muchísimas gracias por este testimonio y ojalá esto pudiera cambiar, ¿no? Realmente para gente que quiere trabajar.
2: Gracias a vos, Nelson.
0: Un saludo
2: gracias,
0: para todos tus compañeros en el trabajo, ¿sí?
2: Muchas gracias. Hasta luego.
0: Que estés muy bien, ¿eh? Bueno, esto es lo que queremos marcar, ¿no?, con estos casos, ¿no? Por eso siempre cuando aparecen estos hechos no nos interesa. Nosotros no hablamos con los secretarios generales de los gremios y demás, que forman parte de la problemática también, ¿sí? Digamos, el gremio le mandó una bolsa y nada más, ¿no? Sí, este es el tema profundo. Estaba la empresa, más allá de los comportamientos de los empresarios y demás. Hay empresarios muy buenos, otros que no lo son en cuanto a su comportamiento, porque obviamente la empresa, uno puede entender las dificultades, lo que uno debe decir, mira, das la cara y le decís, mira, no va más, porque te puede ocurrir. No le proveíamos a YPF, gana una licitación en Tailandia porque los precios son mejores, y conclusión, una empresa, fíjese, de esta importancia, ¿no es cierto?, le producía todas las válvulas, todas las garrafas, o de muchas garrafas, le proveía a empresas importantes como Ferro Unión Roca, cierra. Entonces, esto da pie para la reflexión de siempre. Siempre cuando hacemos una reflexión acá en este programa, nos gusta trabajar con los hechos. Porque uno cuando dice, mirá, esto a propósito de esta frase del presidente, ¿no?, que la Argentina, ¿se acuerdan el comentario que hacía ayer?, ¿no? Y esto no es para ninguna exhibición de vanidad. Cuando les decía, si ustedes se acuerdan, decía al final, a la Argentina efectivamente le están, a la Argentina le hay dólares por todas partes, pero a los argentinos no. Hay una disociación entre esta Argentina del Excel y la gente. No porque lo que marca el Excel sea mentira. Milei, como el otro día lo decía Melconian, que por eso lo respetamos por su honestidad, él tiene crítica, pero dice lo que es. La Argentina tiene, y lo explica Carolina, números macros realmente muy buenos. No son ideales, pero son muy buenos cuando uno los compara con el kirchnerismo. pero eso no necesariamente derrama en la gente. Esto es lo que le cuesta entender al presidente. Qué bueno sería que el presidente hablara con alguien como Jorge Villalba hoy. Él lo llamara por teléfono y dijera, ¿me explicas cómo es esto? ¿No? Y entonces el presidente podría decir, bueno, mira, esto que estoy generando, que a lo mejor hay cosas inexorables, tengo que ver cómo lo manejo. Tengo que ver cómo lo manejo. Porque en el país no viven números, viven personas. Entonces cuando uno lo corporiza, mira lo que decía Jorge, bueno, fíjese esto, me faltan 2 años para la jubilación. ¿Quién lo va a contratar en blanco? O sea, sería un milagro, ¿no es cierto? Para que dijera, porque además es lo que hace, si no lo hace esta empresa, va a ser difícil que encuentren otra empresa donde pueda hacer exactamente lo mismo. Entonces, ¿cómo llega la jubilación? El primer punto. Entonces, estas son las cosas que además están ausentes en la consideración de Milei. Este es el otro tema. Esto es cuando la gente es número. Cuando uno es número, pero cuando vos lo escuchás, decís, mira, algo tengo que hacer. Digamos, alguna cosa tenemos que ver cómo generamos una transición distinta y demás, ¿no? Cuando vos decís, bueno, mira, si yo le doy la licitación a tal cosa, pasa esto. Entonces, vos decís, esto que venimos comentando además, ¿no? El gobierno prometió bajas de impuestos que no se han dado. Y eso es un elemento condicionante para los precios. Entonces, estas son las cosas hoy ausentes en la visión del presidente. Son parte de la realidad, ¿no? Y ojo, porque fundamentalmente esta es la realidad de Jorge y de otros. Vos le podés decir, mirá, ¿sabés que el país tiene récord de exportaciones de 50.000? Y Jorge me dice, mirá, si yo estoy sin trabajo, claro, no llego a fin de mes. Digamos, como consecuencia de algo que tiene que ver con tu política, ¿no? Entonces, en el equilibrio, nadie quiere volver al kirchnerismo. Pero lo tremendo de todo esto es que ya lo vivimos. Ocurrió con Menem y ocurrió con Macri. Uno dice, ¿cómo Caputo no dijo, mira, ojo con esto, porque si pasa esto, tenemos que ver cómo nos prevenimos, porque va a haber una crisis, va a haber gente que la pase mal y podemos perder las elecciones además? Esto es un calco de lo que pasó con el macrismo y de lo que pasó con el menemismo. Uno supone que gente como Milei, que son estudiosos, lo analizaron, lo aprendieron y dijeron, mira, yo vamos a pensar en esto para ver. Uno supone. Pero la realidad demuestra que puede que la realidad, que la historia se conozca. Una cosa es conocer la historia, otra cosa es aprender. La dirigencia política de este gobierno, como tantos otros, demuestra que de la historia no ha aprendido nada.
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0: 9:59. 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
1: Radio Rivadavia, doctor Nelson. Estas empresas no le mandan telegrama de despido y ni siquiera pueden hacer para el fondo de desempleo. Si no tienen un telegrama de despido, no se puede hacer ni siquiera ese trámite, a no ser que no tengan aportes.
2: Buen día, Alberto de Bernal, para Nelson Gastro. Muy bueno el reportaje a Villalba, el empleado de la fábrica de reguladores. Yo daría un pasito más y trataría de ver si sacando los impuestos o de alguna manera esa fábrica puede volver a producir. Porque si sin bajar los impuestos no podemos competir con Tailandia, estamos complicados. Muy buena la nota. Hasta luego.
3: Buen día, Nelson. Lo que usted dice es exacto. Mi esposo en el 95 perdió el trabajo, tenía 56 años, nunca más consiguió trabajo, tuvo una depresión profunda con certificado de discapacidad de la que nunca se recuperó. O sea que trae problemas de salud también, el estar sin trabajo.
4: Impresionante la repercusión de la gente. Para que ustedes vean cómo pegan estos casos, ya estoy en un minuto con el rotativo, ¿no? De la atención, el caso de la señora recién, de su esposo, porque el trabajo

0: a un trabajador de la metalúrgica que cierra, realidad muy común en estos días. Me pregunto si al cambiar el proveedor para la fabricación, el precio de las garrafas serán más bajos o es más ganancia para el dueño. Gracias, saludos. Soy Anita desde Padua, siempre los escucho. Bella mañana, Nelson. Es lamentable lo que se vive cada vez más. Y emocionalmente, ¿qué pasa? Es muy duro todo esto. Soy Rosita. Otro de los mensajes, por acá, qué triste realidad. Lo siento por este hombre, la que nos espera a todos. Soy Soledad. Y otro mensaje, justo lo comentaba recién en la tanda. Hola, Nelson y equipo, me angustió mucho la nota con el empleado metalúrgico de Lanús. Siento como que las balas cada vez me llegan más cerca. Me anoto para los regalos. Bueno, un abrazo. Es cierto, y así muchos mensajes, Nelson.
1: Decíamos, estábamos hablando, porque cuando generan estas notas conversaciones, la gente, porque uno dice, este es el punto de la agenda, ¿vio? Cuando a veces hacemos toda la parodia con la agenda de la de las redes sociales para distendernos. Sí. Ahí está la agenda. No está en ningún título de ningún diario hoy, ¿no? Este tema, pero está la agenda de la gente cuando la gente tiene esto, ¿no? Y esto, y lo comentaba muy bien María Eugenia, digo, esto es lo que uno espera del gobierno, cuanto menos la atención, porque uno puede decir, bueno, mira, cosas como estas pueden suceder, pero la atención es decir, mira, vamos a estar cerca de esta gente, vamos a ver qué mensaje nos da esta gente, vamos a ver si algo intentamos hacer para que esto no se produzca. Repito, para el gobierno, hasta por una razón, si vos decís humanitaria de estar con el otro, hasta por autoprotección. Miren que si esto sigue pasando, pierden las elecciones. Pero no porque lo diga yo, ya pasó esto. Bien, vamos al rotativo del aire de Radio Rivadavia. Leen Alejandra Lestizábal y Mariano Martín.
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3: 10:03, cielo cubierto con llovizna, la visibilidad reducida a 7 kilómetros, la temperatura 15 grados 7 décimas, humedad del 95%.
4: El titular de YPF, Horacio Marín, aseguró que con las obras que se están haciendo va a haber mucho trabajo.
3: Por Rivadavia afirmó que la petrolera lideró un crecimiento muy grande.
5: Orgulloso de lo que estamos haciendo en YPF y con los socios en tiempo récord. Las obras que vamos a hacer, oleoducto de 48 pulgadas, ahí va a pasar casi lo que producía Argentina históricamente y va a ir a la exportación. Hay un dato que lo dijo Stusenegger la otra vez. Nosotros vemos 90.000 puestos de trabajo directos e indirectos, pero también hay un efecto multiplicador que yo no lo sé calcular, por eso no lo digo, pero hay que multiplicarlo. El otro día leí que Equilibria decía 270.000 puestos de trabajo que más generan energía. Va a haber mucho trabajo.
3: Pablo Moyano pidió anticipar unos 100 millones de dólares en indemnizaciones por la licitación de la recolección de residuos.
4: Lo reclamó a las concesionarias de la ciudad, cuyos contratos vencen en 2028 y ante el inicio del proceso para renovarlos, que no incluirá ese beneficio.
3: El líder de los camioneros explicó que históricamente, cada vez que hay un traspaso, la empresa que se retira tiene que indemnizar al personal y la nueva absorberlo. Por lo que hay trabajadores que lo han cobrado entre 3 o 4 veces.
4: Adolfo Cambiaso fue designado como embajador internacional del deporte argentino.
3: El decreto publicado hoy en el Boletín Oficial señala la extensa y destacada trayectoria del polista que ejercerá el cargo ad honorem y también será reconocido como ciudadano ilustre.
4: El presidente Javier Milei encabezará la ceremonia en el Palacio Libertad antes de viajar a Francia.
3: El ex técnico de Racing, Juan Pablo Bosboda, dijo que estaba firme para seguir.
4: Tras su desvinculación, aseguró que no quería abandonar a los jugadores, pero que es una medida que se toma en momentos donde los resultados no se estaban consiguiendo.
3: Agregó que no hablar después de la derrota ante Boca fue una decisión del club.
4: 15 grados 7 décimas la temperatura en Buenos Aires, la humedad 95%, el cielo está cubierto con llovizna y la visibilidad reducida a 7 kilómetros.
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0: Muy bien, 10:08 en esta pringosa mañana de martes, ¿sí? Avanzamos entonces con toda la información. Dale, Walter, por favor, ¿sí?
1: Sí, Nelson. Bueno, uno se puede preguntar, ¿qué tiene que ver el riesgo país con Malvinas, con la cuestión Malvinas?
0: Sí, sí.
1: En realidad no tiene que ver absolutamente nada, pero sí para el gobierno, que intentó salir de una situación de noticias económicas negativas, instalando el tema de las Malvinas, lo que vos mencionabas en el pase con Nacho Ortelli, el sentido de haber criticado a Naciones Unidas diciendo que es un organismo inútil y ahora recurrir para el arbitraje en lo que tiene que ver con sus denuncias ante Gran Bretaña, ahora por un vuelo comercial, pero también por la explotación del petróleo y la pesca y demás. Algo que, como decimos siempre, lamentablemente, porque sería bueno que tuviera algún resultado, no va a tener ningún resultado inmediato y uno duda también que tampoco a mediano plazo, ¿no? Sino que fue para salir de la mala noticia con el nivel que alcanzó el riesgo país, ¿no, Carolina?
2: Sí, exactamente. Recordemos que ayer alcanzó 649 puntos, algo que no lograba desde diciembre del 2025, aunque luego retrocedió y finalizó la jornada en 626.
1: Exacto. Esto significa que subió Nelson en una semana el riesgo país 100 puntos. Y 100 puntos es muchísimo. ¿Qué es el riesgo país? Reiteramos, tiene que ver con la tasa del crédito cuando uno va a pedir plata. Es decir, la Argentina tiene que pedir permanentemente dinero porque no le alcanza con los ingresos para afrontar los compromisos de la deuda. Si sale la Argentina a pedir dinero, la tasa que le cobran es altísima porque el riesgo país es muy alto.
2: Es una suerte de scoring, para entenderlo fácilmente, claro, claro. ¿Sos buen pagador o no?
1: Exactamente. Para que la Argentina sea un país, digamos, que pueda acceder a crédito barato, tiene que tener por lo menos un riesgo país de menos de 200. ¿Es algo utópico? Y no, porque en la región, si uno ve, por ejemplo, Uruguay tiene 65 puntos hoy. Pero también lo tienen en ese nivel, mucho menos por debajo de los 200, Paraguay, Chile, es decir, no estamos hablando de Europa, Estados Unidos y demás, no estamos hablando de Sudamérica. O sea que Argentina es uno de los países peor rankeados en cuanto al riesgo país de la región. Y bueno, esto tiene que ver obviamente con un fenómeno global que se está dando en función de la incertidumbre, el tema de las guerras en Medio Oriente, bueno, obviamente las declaraciones permanentes de Donald Trump, etcétera, que convulsionan el contexto global, pero se abre el tema local, y esto tiene que ver con la caída en la popularidad de Javier Milei, esto es, en las encuestas, y la incertidumbre de la que hablamos, y por eso JP Morgan, el banco estadounidense, lo calificó de esa manera, con una posible recesión en puerta. Bueno, tiene que ver con la incertidumbre electoral, porque como vos decís siempre, Nelson, no está asegurada, y es así, no está asegurada la victoria, el triunfo, ni la reelección de Javier Milei. Y ahí entra el plano interno, que tiene que ver con los movimientos tanto de Patricia Bullrich, teoría, como de Mauricio Macri. Mauricio Macri ha reiterado este concepto de un superávit de baja calidad y también empieza a decirle, bueno, la falta de equipo. Hay, dicen en gobierno, alguna intención de Mauricio Macri de, en caso de que haya una suerte de alianza, tener dos o tres lugares en el gabinete. Eso ocurrió al principio, en el 2023, claro. Y vuelve a ocurrir ahora. Obviamente hay un rechazo del ala de Karina Milei, los Menem y demás, que no quieren saber, y Santiago Caputo también, que no quieren saber absolutamente nada con co-gobernar, entre comillas, con Macri. Pero bueno, la situación se complica. Y también, obviamente, lo viene percibiendo y se viene manifestando de esa manera Patricia Bullrich, que en privado a sus colaboradores lo que dice, bueno, tiene que haber cambios en la economía porque la economía le tiene que llegar a la gente, claro, y no está ocurriendo, claro. Y esto puede llegar a destruir el modelo. Entonces, lo de Patricia Bullrich, obviamente, ojo, la diferenciación va a seguir y es inevitable. Y algo importante que dijo, ella no le interesa romper con la Libertad Avanza, con este espacio. Pero entonces uno apunta a que en realidad le interesaría suplantar, en todo caso, una candidatura presidencial del espacio, si que no sea Milei, sea ella, por ejemplo. Pero bueno, falta mucho, eso recién se va a ver diciembre, marzo, en eso, cuando haya encuestas, las reales, sí, las claro, que sirven, claro, ¿no? Y vean quién garantiza la continuidad del modelo, no de Milei.
0: Correcto. El año que viene vamos a tener un año tremendo, porque además lo que ocurre es que las elecciones son escalonadas, eso es algo muy malo en la Argentina, pero incorregible, ¿no? Así que vamos a ir viendo las temperaturas. Siempre me acuerdo que en el 2019, digo, para ver cómo la historia se repite, Cambiemos empezó a perder las elecciones provinciales. Y el mensaje que venía de Peña y sus secuaces era, no, bueno, esas son las elecciones provinciales. Después van a ver cómo ganamos en las elecciones nacionales. ¿No? Así perdieron, ¿no? Digo, para que nos demos cuenta de estas cosas, ¿no?
1: Claro, ¿y en qué están los gobernadores, Nelson? Vos hablabas justamente de las provinciales. Hay 4 o 5 gobernadores de esta docena que son aliados del gobierno que especulan con lo siguiente. Vamos a adelantar las elecciones, pero eso nos va a dar tiempo en todo caso para ver cómo jugamos en la nacional y no sea cosa que incluso algún gobernador salte, digamos, a una candidatura presidencial. Es decir, está esa especulación. Esto obviamente va en la misma línea de que el gobierno no tiene garantizada una reelección ni mucho
0: son
1: más.
0: Son días malos para Milei. No le fue bien en los Estados Unidos, ¿eh? No le fue bien en los Estados Unidos. Perfecto, 10:15, vamos que seguimos.
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20: 10 de la mañana, 20 minutos. La temperatura actual en la ciudad de Buenos Aires, 15 grados 7 décimas. Humedad de 94%, presión 1006.2 hectopascales. El cielo cubierto con llovizna.
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0: 10:22, ya prácticamente en esta pringosa mañana de martes. Vamos, Carolina, por favor.
1: Bueno, hablábamos hace un ratito justamente con el trabajador de esta metalúrgica Vaspia, que viene para darnos un poquito de contexto de lo que se conoció en las últimas horas a través de la Unión Industrial Argentina en su informe de actividad. Cayó el 0.3% en relación al mes de julio, en agosto, del 5.7% interanual, es decir, comparado con agosto del 2025, y acumula una caída también del 3%. Pero es interesante un informe que elabora justamente la UIA relacionado a consultas que le hace a los integrantes de las distintas ramas de la actividad industrial. Y aquí, muy interesante esto, la competencia de productos importados. Hablan de prácticas desleales y de contrabando. ¿Qué dicen justamente las distintas fábricas? Que los precios son artificialmente bajos, que la mitad de las empresas... esto fue lo que respondieron, los productos importados que se comercializan no cubren los costos mínimos de producción. Un dato muy importante.
0: Sí, claro.
1: Cuando decimos justamente que había perdido contra esta empresa tailandesa, bueno, para que se entienda este contexto, ¿no?
2: Claro, había un oyente que señalaba, digamos, que tenemos que ser más competitivos. Lo que pasa que la realidad es que ni Argentina, ni ningún país de Sudamérica y casi... ninguno en el mundo puede ser competitivo contra China o contra los países asiáticos, ¿no? Por los regímenes y costos que tiene, con lo cual es muy complicado.
1: En el AMBA es donde se reporta la mayor proporción de empresas que se ven afectadas. Obviamente la industria con mayor afectación es la textil.
0: Claro, por supuesto.
1: Luego le sigue también la vinculada a la metalurgia. Pero es esta, la primera, la que hemos visto, que es la que ha caído. Ayer hablábamos justamente también de las jugueterías, que en el marco de lo que son industria nacional, las ventas cayeron 20% en el periodo de los primeros 8 meses, si se lo compara con 2025, también de enero al mes de agosto. Y cuando uno ve lo que sucede con la producción nacional y con las ventas, lo que dicen es, la gente deja de consumir determinados productos.
0: Claro.
1: Cuando apremia la cuestión económica, lo que se busca es o una alternativa más económica, y eso se refleja en qué, en los números crecientes de las ventas a través de plataformas chinas, que han crecido más del 425% a través de estos canales. Por supuesto, o no se compra o se compra de esa forma. El otro dato interesante que se desprende de justamente de este informe tiene que ver con que un 33.2% de las empresas propone fortalecer los controles aduaneros para generar una competencia más justa.
0: Claro.
1: Lo que decían hace minutos ustedes justamente, ¿no?
2: Claro, y aparte hay que tener en cuenta también el contrabando, porque el contrabando es fenomenal en estos momentos. Y encima, si además de no poder competir con productos chinos, tenés contrabando, bueno, se complica más todavía.
1: Exacto. En este contexto, ayer se dio también un informe privado de una consultora de consumo masivo que señalaba que lo único que había crecido, Nelson, este último tiempo era lo que, y es, voy a usar el término específico, las denominadas volu compras.
3: Sí, re.
1: Porque aquellas que son económicas y que generan una satisfacción.
3: Amo.
1: Para aquel, digamos, temporal, para aquel que va a comprarlo. Por eso vemos tantos bazares, muchos de origen oriental, en distintas avenidas, calles y hasta shoppings, que hoy tienen mucha presencia de gente, porque son compras de baja facturación, muchas veces a lo largo del mes, con lugares que atienden ampliamente en horarios todos los días de la semana, ¿no?
0: Claro, por supuesto. Bueno, esta es la realidad que tenemos, que se va enfrentando en muchos rubros en la Argentina, ¿no? Claramente hay un problema de competitividad de la Argentina, de la producción argentina, también un problema de calidad, no toda la producción argentina es de calidad excelente, pero la hay también, y el tema es un tema pendiente de esta gestión, como lo ha sido de otras, que es cómo reducís impuestos, ¿no? Como un elemento para decir, bueno, mira, te reduje los impuestos. Después hay que ver si reducir los impuestos, no lo dijo muy bien un oyente, ¿no? Dijo, bueno, a lo mejor las válvulas son más baratas de la garrafa. ¿Bajaron los precios de las garrafas? Es otra cosa por verse, ¿no es cierto?
2: Sí, claro. En un país, Nelson, donde 9 millones de personas son usuarios de gas y 6 millones
0: por supuesto,
2: de garrafas.
1: Sí, y las tasas municipales, que son una materia pendiente, ingresos brutos que se cobran varias veces a lo largo de la cadena de producción.
0: Claro, correcto. Por eso digo, esto es una discusión importante de la Argentina. Claro que sí. Pero es una discusión sobre la cual, digamos, el gobierno está en falta, en mora, porque no es tan fácil reducir impuestos, porque en un país que tiene los niveles de pobreza de la Argentina, vos necesitas un gasto social realmente importante.
1: Es que hay, ¿no?, dos cuestiones pendientes, creo, Nelson. No. Uno es la reforma impositiva, y la otra que tiene que ver, tributaria, y la otra que tiene que ver con la previsional.
2: Claro, lo que pasa es que en la medida en que se cae la recaudación, entre otras cosas, porque
0: ¿cómo bajas impuestos?
2: Comprar importado no significa pagar IVA, entonces ¿cómo bajas impuestos?
0: Totalmente. Es decir, esta empresa que cierra, vamos a suponer bien que es una empresa que está en la legalidad. Bueno, deja de pagar impuestos, ¿no? Es alguien que deja de pagar impuestos. Este círculo vicioso, que repito, ¿no? Uno es tan previsible, que voy a decir, y yo vengo repetitivo con esto, pero no desde ahora, sino desde hace mucho tiempo. Digo, ¿cómo no ven algo que ya les pasó a los otros? Porque efectivamente eso después lleva al ¿por qué fracasaron los 90? Entre otras cosas por la corrupción, ¿no es cierto? Pero no fue el único elemento, digamos, la corrupción tuvo un rol importante, pero claramente hubo otras cosas también. Bueno, ustedes recuerdan lo que estaba pasando. Siempre me acuerdo, año 95, el menemismo gana las elecciones rotundamente, ¿no? Primera vuelta. Eso fue en mayo, al mes, dos meses, se conoce el índice de desocupación. 14,8%, 14%. Impacto fenomenal. Claro. Te estaba indicando que aún en ese apogeo había un problema importante. Bueno, el gobierno no lo pudo superar, no lo quiso enfrentar, digamos, alguien no lo vio, y eso después tuvo que ver con la hecatombe de 5 o 6 años después, ¿no? Con todo el tema del desempleo y demás. Con Macri, yo me acuerdo el final de Macri, ¿no? Que eso generaba el enojo de Macri y de Peña y sus secuaces. Cerraban empresas todos los días. Todos los días cerraban empresas, ¿no? Y esto no quiere decir que el modelo del kirchnerismo sea virtuoso, es un desastre. No, claro, pero sí. Lo otro también, digamos, cerraban empresas todos los días, ¿no? Y vos decías, bueno, ocurría todos los días.
3: Y Macri no tenía la postura de que el Estado no debe intervenir, como este gobierno sí lo tiene.
0: Totalmente.
3: Entonces uno podría decir, bueno, ahí sí, se podían haber hecho más cosas.
0: Algunas,
3: ¿no?,
0: cosas, efectivamente, ¿no? Bueno, ahora tenemos esto. Entonces, ¿no? Y, pero además, no es que lo tenemos de hoy. Viene ocurriendo
3: sí,
0: ya.
3: Sí, claro, claro.
0: ¿No? Viene ocurriendo ya. Y viene ocurriendo un clásico, digamos, de los terceros años de este gobierno. Es decir, mirá que la gente cuando ve que las elecciones no la gana, empieza a desconfiar, te aumenta el riesgo país, te retiran esto y demás, ¿no? Somos repetitivos de cosas ya dichas hace en el gobierno de Macri, en el gobierno de Menem.
3: Sí, y el gobierno tiene esta postura de cambió la forma de consumo, que sí, eso sí es real. Cambió la forma que uno consume.
0: Totalmente.
3: Y hay un montón de cosas que se fabricaban
0: así
3: que
0: es.
3: Ya quedan obsoletas.
0: Totalmente.
3: Eso es real. Ahora, bueno, mientras tanto en ese proceso
0: así es.
3: En el que vamos a la IA y a que se revolucionó la forma de consumo, ¿qué hacemos?
1: Y en el medio está esta cuestión,
3: ¿no?,
1: Maru, lo de...
3: Sí. Yo estoy de acuerdo con eso, pero...
1: Sí, no estamos hechos de buenas voluntades, porque lo que pueda lograr la energía a futuro es genial. Pero
3: exacto.
1: Hoy... ¿Qué pasa?
3: Tenés que hacer ese proceso de
0: trabajo.
3: Y ese daño colateral que te implica ir a un modelo diferente que el
0: totalmente.
3: Que tenemos.
0: Claro,
2: aparte se lo dice Ricardo Arriazu.
0: Pero
2: no
0: obvio,
2: dice,
0: obvio.
2: Digamos,
3: no, por
2: Kicillof,
3: eso.
0: Sí, no, Kicillof, por supuesto.
3: No tiene nada que ver con el kirchnerismo.
2: Si se destruye empleos rápidamente y no se construye empleos, generas este bolsón.
4: Y en el medio de todo eso, Milei tiene el desafío de ganar. Porque sabe que si no gana, todo el esfuerzo que hizo y que le hizo hacer a la gente fue en vano.
0: Por supuesto.
4: Al que lo votó, obviamente, ¿no?
0: Sí, sí,
4: después, mano, porque estamos en un límite muy fino, falta un año para las elecciones, pareciera que falta más, pero un año se pasa rapidísimo, si no nos entiende cómo estamos en octubre. Y yo no veo avances más allá de los lógicos, ¿no? De los que se pueden ver. No veo avances a nivel global y uno recorre la calle y ve que además hay por cuadra, en los barrios comerciales, por cuadra hay 6, 7, 8 sí. locales cerrados.
3: Ah, exacto. Sí. Claro, eso bueno, sí. pero por eso entonces, sí, desolado. Digo, si la idea es ir a otro modelo, bueno, ¿qué hacemos mientras tanto esa gente que cierra?
2: No
3: ¿a dónde va a parar?
4: No y aparte, una
3: ¿de qué labura?
4: No, obviamente, sí, una cosa es ver sí. la óptica de la ciudad de Buenos Aires, una cosa es ver la óptica de la ciudad de Córdoba, una cosa es ver la óptica de Mendoza o de Rosario, lógico. Y otra cosa es ver la óptica de... la gente que vive en el interior profundo, la gente que vive en ciudades de 10.000, 15.000, 30.000, 60.000 habitantes. Porque claro, ahí claro. está la verdadera historia del consumo, más allá de que esos lugares son donde más se lo respalda.
1: Juan, totalmente. Granja Tres Arroyos se cerró claro. y cerró el pueblo.
2: Exacto. Total, sí. Esos fenómenos. Que es muy de los 90, ¿no?
0: Uh-huh. Muy bien. Esta es la historia. Esta va a ser la temática de acá a noviembre del año que viene.
3: Sí.
0: Salvo que hay un cambio, esta va a ser la temática.
3: Perdón, y en Mar del Plata, uno de los supermercados más importantes, también lo mismo. Cerró.
0: Sí, sí.
3: Cerró.
0: Totalmente.
3: Uno de los más importantes.
0: Vamos al rotativo.
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6: 10:33, cielo cubierto con llovizna sobre Buenos Aires, la temperatura 15 grados 7 décimas, la humedad 94%, la visibilidad reducida a 6 kilómetros.
7: Hugo Moyano reclamó anticipar unos 100 millones de dólares en indemnizaciones por la licitación de la recolección de residuos.
6: Lo exigió a las concesionarias de la ciudad cuyos contratos vencen en 2028 y ante el inicio del proceso para renovarlos, en el que el gobierno porteño no contempla incluir ese pago.
7: Fuentes sindicales describieron como insólito el planteo del líder de los camioneros, por el que, según usos y costumbres, cada vez que hay un traspaso, la empresa que se retira tiene que indemnizar al personal y la nueva volver a tomarlo.
6: La justicia civil ordenó la internación forzosa de Piti Álvarez durante 90 días.
7: Informa Pablo Lugano.
8: Móvil. La medida se tomó luego de que el músico atravesara ayer por la tarde una crisis psicótica e intentara abandonar el hospital Tormund, donde se encuentra internado desde el 23 de septiembre. El episodio ocurrió cuando debía conectarse de manera virtual a una audiencia por el juicio que afronta por la muerte de Cristian Díaz, ocurrida en julio de 2018 en el barrio Zamoré de Villa Lugano. Tras intentar abandonar el hospital, el juzgado civil número 4 resolvió que Álvarez permanezca internado durante 90 días, incluso contra su voluntad. La resolución está basada en un informe psiquiátrico que consideró que el artista requiere tratamiento y acompañamiento acorde a su adicción y que es peligroso tanto para sí mismo como para terceros. Desde los tribunales, Pablo Lugano, Radio Rivadavia.
7: Un estudio privado indicó que la actividad económica subió 0,6% en agosto.
6: Corresponde a la consultora de Orlando Ferreres en comparación con el mismo mes del año pasado y estima, además, que creció 1,7% respecto a julio.
7: España paralizó los desalojos hasta el 2030.
6: El gobierno de Pedro Sánchez anunció la medida en medio de masivas protestas en la Puerta del Sol por el desalojo de una jubilada madrileña de 87 años.
7: Cielo cubierto con llovizna, la visibilidad reducida a 6 kilómetros, la temperatura 15 grados 7 décimas, humedad del 94%.
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0: Vamos ya con Carola Urdangarín. Hola Carola, ¿cómo estamos? Bella mañana de martes.
15: Hola Nelson, al equipo Bella mañana de martes para todos por ahí. Bueno Nelson, acá venimos contando mucho que hay grupos de productores de casi 20 localidades que ya llevaron a la justicia su reclamo contra los intendentes por el pago de tasas viales que después no se devuelve en forma de mantenimiento o de arreglo de esos caminos por los que van a trabajar y por los que sacan la producción de los campos. Algo que especialmente contamos se está dando en la provincia de Buenos Aires y ahí es donde aparece ahora una iniciativa del Bloque de Legisladores de la Libertad Avanza que básicamente busca impulsar proyectos de ley para que se cumpla justamente con eso que ya dice la ley vigente. Carlos Curestis, Pablo Morillo son dos legisladores provinciales que están proponiendo modificar la ley orgánica de las municipalidades bonaerenses para que haya más exigencias al momento de que los intendentes creen o modifiquen tasas y que básicamente deje de torcerse esa definición original que implica hacer una contraprestación de servicio por necesidad recaudatorias. Lo que van a buscar es que los intendentes tengan que acreditar el servicio que justifica cada tasa y demostrar sin necesidad de ir a la justicia, como está pasando ahora, que obviamente requiere tiempo y dinero, que no están desviando los fondos para cubrir algunos otros gastos. Así que vamos a ver qué pasa con esto, que es novedad en la legislatura bonaerense. Gracias, como siempre, y hasta mañana. Carola Urdangarín, Rivadavia Agro.
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0: 10 de la mañana, 39 minutos. 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
2: Me lo ha dicho el viento. Eres para mí. Bueno, 10:40 en esta pringosa mañana de martes. Vamos, Juan Manuel, ya venimos con Juan Manuel y con María Eugenia. ¿Sí? Vamos.
3: A ver. Sí, bella mañana, Nelson. Se vienen los amistosos de la selección. Ya para el día de mañana vamos a tener a la selección argentina jugando en Córdoba, sin Lionel Messi frente a Bolivia. Entradas agotadas, obviamente aforo reducido para el partido que va a jugar la selección argentina, sí, empezando a purgar las sanciones de la FIFA, ¿no? Después de la final del Mundial y después de lo que ocurrió con la bandera de Malvinas. Así que mañana Argentina va a estar jugando en la provincia de Córdoba. Algo bastante extraño. ¿Qué marca? A ver, uno no quiere ser repetitivo.
2: Sí, pero la realidad te lleva a ser repetitivo.
3: La realidad lleva a que uno sea repetitivo y siempre hable de lo mismo. Sábado y domingo, los jugadores de la selección argentina que vinieron a entrenar para formar parte de estos amistosos tuvieron el fin de semana libre.
2: Claro.
3: Y el fin de semana no hubo fecha del fútbol argentino.
2: Sí, absurdo.
3: Cuando Argentina juegue los amistosos, es decir, sábado y martes, va a haber fecha del fútbol argentino.
2: Es increíble.
3: Es algo que, a ver, yo creo que ni queriendo se puede hacer tan mal. Obviamente entiendo que, viniendo dirigentes que no terminaron ni siquiera la secundaria, no puedan organizar un torneo. Pero digo, no se puede ser tan inepto. No se puede ser tan inepto. Bueno, mañana 21 horas juega Argentina frente a Bolivia.
2: Yo cuando lo vi eso, dije, debe haber un error acá.
3: Pero les dieron libre, Nelson, le dieron libre el fin de semana a los jugadores.
2: Sí, claro, que uno lo entiende. ¿Qué van a hacer?
3: Pero, es una locura lo que ocurrió, además de los rivales, ¿no? Del nivel de los rivales.
2: Me imagino lo que deben hacer los entrenamientos. Claro. Después de haber el mundial, dice, mira, vamos.
4: ¿Qué? Ayer ganó Burkina Faso.
3: Sí. Pero ¿qué puede llegar a sacar de análisis Lionel Scaloni? No. Mañana, imaginemos que mañana de última es un rival al que enfrenta habitualmente en eliminatorias, en una Copa América, es uno de los países más flojos del continente, Bolivia, uh-huh, pero no deja de ser un rival al que Argentina enfrenta asiduamente. ¿Qué puede sacar de conclusiones Scaloni cuando Argentina juegue sábado con Burkina Faso, por ejemplo? No lo logro entender.
2: Me siento acompañado porque yo veo algunos análisis y a los colegas los quiero, todos los respeto, digo, bueno, Scaloni piensa cómo va a renovar, digo, seguramente debo ser ignorante de lo que puede dejar este partido, pero puede servirle a Scaloni para algo. Y algún jugador que tuvo minutos, con la selección contra Burkina Faso.
3: Realmente, es una locura. Bueno, hoy jugó Brasil, ganó 4-2 también su amistoso frente a Australia. Un gol de Vinicius, un gol de Rafinha. Bueno, de a poco se va rearmando Brasil, que el otro día había empatado. Por la noche Estados Unidos, Chile, hasta Chile tiene mejores amistosos que Argentina. Sí. Juega con Estados Unidos.
2: Sí, claro.
3: Y Perú con México. Así que todos los rivales sudamericanos de Argentina tienen mejores rivales en los amistosos que la propia selección.
5: Pero debe estar pasando por una etapa de austeridad, viste, que pedía que no le cobren el estadio.
3: Austeridad con bolsillo ajeno, ¿no? Claro, porque le pide a River que no le cobren, le paga a los rivales, porque, o sea, todos sabemos que, bueno, no todos, pero digo, que la gente se entere, está bueno que Burkina Faso y Benín son los rivales de Argentina, porque no cobran un canon por venir. Argentina, la selección argentina no tiene que, la AFA en realidad, tiene que pagar un canon para que vengan selecciones de un poco más de nivel. Europeas no se puede porque están jugando la Liga de Naciones de la UEFA. Pero imaginemos, no sé, Argentina quiere jugar con México y a México le tiene que pagar un canon. Pero bueno, jugar con México es una medida interesante.
4: Imagínate, vos sos jugador de Burkina Faso, es el sueño del pibe. Obvio. Como si estás en la escuelita de tenis y vas a jugar con Djokovic.
3: Totalmente.
4: Un día para el otro. Mañana es el mismo nivel en Argentina.
3: Imagínate los muchachos de Benín estar en el último partido de Messi con la camiseta de la selección argentina.
4: Firmándole, sacándose fotos.
3: Claro, una hora sacándose fotos.
4: Parado y haciéndose.
3: Una hora sacándose fotos. Bueno, en definitiva, mañana será la presentación de Argentina, todavía sin equipo confirmado. Hoy viaja a Córdoba y ahí seguramente Scaloni va a sacar sus conclusiones. Es probable que jueguen los muchachos que fueron convocados del torneo local. Quizás haya minutos para Leo Flores, quizás haya minutos para Tomás Palacios, así que habrá que ver esto cómo lo analiza. Novedades en Racing. Sí. Bocuoda ya dejó de ser el técnico, era algo que se presumía, pero anoche se confirmó oficialmente a través de un comunicado. Asume Sebastián Chirola Romero junto a Luciano Huet, dos exjugadores de Racing que estaban dirigiendo la reserva, y van a ser los técnicos de Racing de acá a fin de año. Milito se va a tomar un tiempo para elegir el técnico y para que comience directamente en 2027. Y probablemente Racing se desprenda de Marcos Rojo, que va a ir a jugar la Copa Libertadores a Estudiantes.
2: Caramba, mira.
3: Los partidos semifinales los va a jugar Rojo en Estudiantes, esto es casi un hecho. Hay un resarcimiento económico de parte de Estudiantes hacia Racing, que en realidad va a ser un dinero que Racing le debe a Rojo. Rojo está haciendo todo para presionar y volver al club que lo vio nacer y jugar las semifinales de la Copa Libertadores de América. Estudiantes juega el jueves, pero por Copa Argentina frente a Platense, y ahí va a quedar ya delimitado el cuadro de semifinales, porque Boca juega frente a Banfield, el partido que todavía no tiene fecha. Perfecto. Que podría jugarse más adelante, y Estudiantes o Platense van con Atlético Tucumán.
2: Perfecto, muy bien. 10:45 la mañana. Vamos con un testimonio que nos interesa muchísimo. Fernando Petrella fue vicecanciller de la Argentina durante los años 90. Un hombre absolutamente respetable, respetado, conocedor profundo de todo lo que representa la diplomacia. Así que es un gusto tenerlo con nosotros. Embajador Petrella, ¿cómo le va? Nelson lo saluda. Bella mañana.
6: Gracias, Nelson, por esa introducción tan generosa que hizo de mi persona. Debo decirle que usted tiene la profesión más importante que hay en los países con instituciones flexibles, como suele ser el caso de la Argentina. Así que felicito a todo el periodismo en nombre suyo.
2: Muchas gracias. Siempre lo valoramos al embajador Petrella, porque en aquellos años de apogeo del menemismo, digamos, era un hombre con el cual se podía discutir y muchas veces disentíamos, con un respeto, una calidad, ¿no es cierto?, y un nivel de fundamentación que del cual hoy tiene necesidad la política argentina y el mundo. Así que pongo este contexto, ¿eh? Embajador, ¿qué significan estos escarceos que han ocurrido, que vienen ocurriendo, ¿no es cierto?, entre la Argentina y el Reino Unido, como cosa concreta para la posibilidad de abrir una negociación sobre Malvinas?
6: Mire, Nelson, todas las veces que la Argentina mantuvo una relación correcta con el Reino Unido, la situación de Malvinas se acercó a una solución gradual y realista. Ocurrió así durante la gestión de Lanusse, gobierno de facto, donde las islas prácticamente eran nuestras, hasta que un gobierno desvariante decidió ir a la guerra. Durante la gestión de Carlos Menem, con la cuidado de Guido Di Tella, los británicos fueron a las islas a decir que una solución de soberanía era posible. Es decir, esto ocurrió durante la gestión de Guido Di Tella y figura en la revista del Pingüino, que es el diario de las islas, o sea, que no es una opinión mía. Y durante el gobierno de Mauricio Macri, con una muy buena gestión de nuestra embajada en Londres, con un embajador muy bueno, Carlos Cersales, y en Naciones Unidas, Ricardo Lagolio, se logró que la primera ministra, Teresa May, le escribiera una carta a Mauricio diciéndole que había que discutir bajo paraguas de soberanía, o decía, o decir que los ingleses aceptaban que sus títulos son precarios, el tema de hidrocarburos y el tema de comunicaciones con el continente. Desgraciadamente, la gestión de Macri estaba en crisis y esa carta no se contestó. Y durante la gestión del presidente Milei, el presidente tuvo expresiones horizontales y que tuvieron muy buena repercusión en las islas cuando el presidente sugirió la idea de un Estado dos soberanías, que correcto, es lo que a los isleños y a los británicos les mueve las orejas. Ahora, en este momento hemos tensado la relación con el Reino Unido de una manera, yo les diría, casi inexplicable e innecesaria, y ahora hemos pedido el arbitraje.
2: Perfecto, vamos a pedir, le voy a pedir, por favor, voy a pasar la comunicación a privado, a ver si podemos, es muy importante y muy interesante lo que está diciendo Fernando Petrella, ¿eh? Vamos a ver si podemos mejorar la comunicación para que se lo escuche con la claridad. Ha dicho, fíjese ustedes, ¿no? Qué interesante, dijo, históricamente, cuando la relación fue buena, al margen de lo que fue aquella época con Lanús, que efectivamente, ¿no? Cuando hubo diálogo, se pudo dialogar, ¿no? Con todas las cosas que pasaban. Cuando hay enfrentamiento, está diciendo Petrella, las cosas cambian, porque la Argentina no tiene poder. Es muy importante esto, queríamos mejorar la calidad de la comunicación, porque es muy importante conceptualmente lo que acaba de decir, embajador, para poner el contexto. Quiere decir que entonces, efectivamente, toda esta arremetida, porque efectivamente el gobierno de Milei cambió, claramente cambió, ¿no? En cuanto a su discurso, ¿usted esto lo ve en el contexto de lo que venía contraproducente o lo ve que puede ayudar en algo?
6: Mire, cuando se tensa la relación con los británicos, la situación no mejora, sino que empeora. Vale decir, el haber dado una suerte de ultimátum por escrito al Reino Unido, que si en 15 días no cesa la exploración en las cuencas que nos corresponden a nosotros, es una cosa inexplicable, porque fracasó Hitler con los ultimátum, fracasó Stalin. Los británicos no son un pueblo que se deja empujar, o sea que estamos, me parece a mí, en un camino que no sé cuál va a ser el resultado. Ahora, ir al tribunal puede ser útil, es un arbitraje, esperemos que dé resultado, pero las empresas pueden aducir que mientras que el arbitraje no se resuelve, ellos pueden eventualmente seguir con la exploración y eventualmente la explotación. Nosotros tenemos un árbitro muy bueno en el tribunal, que es la doctora Frida Sarmas, pero hay que designar árbitros, es todo un procedimiento lento y hasta puede ser costoso, porque seguramente habrá asesores, habrá que contratar abogados especialistas, etcétera. O sea que a mí me parece sobreponer esto del arbitraje a las sanciones que ya se habían decidido hacia los accionistas y hacia los directores de las empresas, que parece una cosa muy buena, en fin, abre muchos interrogantes y en fin, espero que el canciller que ha defendido esta hipótesis esté bien fundamentado. No dudo que es un hombre muy solvente, pero insisto, hay muchos caminos laterales. Esto puede terminar en la Corte Internacional de Justicia, puede terminar en la Asamblea General de Naciones Unidas, y ahí yo no sé ni si en este momento tenemos los apoyos que deberían ser masivos, que harían falta. No sé si nuestra gestión en Naciones Unidas, después del discurso del señor presidente, que fue muy duro con la organización, y ahora recurre a ella, en fin, nos da una suerte de armonía de ideas y de hipótesis que sean útiles a la solución del problema de Malvinas.
2: Estamos hablando con el ex vicecanciller durante la gestión de Guido Di Tella, Fernando Petrella, el embajador Fernando Petrella, un hombre absolutamente reconocido por su solvencia y por su criterio, ¿no? Dale, Walter, por favor.
5: Embajador, buen día. Walter Schmidt lo saluda. ¿Qué tal?
6: ¿Cómo le va?
5: ¿Hay efectivamente, embajador, un cambio geopolítico, como insinúan algunos, el propio gobierno, en el sentido de un interés de Estados Unidos en su guerra comercial, sobre todo con China, en el Atlántico Sur, que permitiría, digamos, capitalizar y lograr algún avance, o es una hipótesis ficticia?
6: No, eso es tal cual. Mire, ya desde la época de Alberto venía la comandante de Conosur, la generala Richardson, a la Argentina a visitar Ushuaia. Nosotros controlamos los dos pasos oceánicos con nuestros hermanos chilenos. Tenemos una presencia histórica en la Antártida, el tema de la Antártida que se empieza a derretir y es un territorio, seguramente traerá dificultades o negociaciones importantes en el futuro. O sea que la Argentina, el cono sur, de pronto se convirtió en una zona geopolítica importante, cosa que no había ocurrido ni durante la Guerra Fría, ni durante la Primera o la Segunda Guerra Mundial, donde en el Atlántico Sur no ocurrió casi nada. O sea que ese es un tema importante, creo que el presidente eso lo tiene claro, y Estados Unidos naturalmente lo tiene claro, de ahí este interés de Estados Unidos incluso del Reino Unido, en preservar una presencia en el Atlántico Sur en coordinación con la Argentina. Y ese es el factor, me parece a mí, que deberíamos explorar y explotar para acercarnos a una solución gradual y realista del tema Malvinas, como tantas veces hemos, en fin, hemos intentado.
2: Solución gradual y realista, ¿eh? Acaba de utilizar estas dos palabras, porque efectivamente esto es el tema, digamos, ¿no? El tema pasa por la clave de la apertura a negociaciones. ¿Usted cree que la Argentina puede lograrlo sola o que va a ser imprescindible lo que haga Estados Unidos en este gobierno u otros para forzar esa circunstancia?
6: Mire, Nelson, yo creo que el Reino Unido es difícil que se deje forzar en este tema de las Malvinas. Yo creo que cuando la Argentina tuvo buenas relaciones con los ingleses dijeron, vamos a discutir la soberanía. Y lo que le movía las orejas, perdóneme el término muy coloquial, era un Estado, dos soberanías. Vale decir que los isleños le preguntaron a Guido Di Tella en el Comité de Descolonización si podían volver a su antigua nomenclatura, es decir, llamarse Puerto Stanley, como siempre hemos llamado. No hay ni una guía de turismo uruguaya que diga Puerto Argentino, con todo respeto al simbolismo que tiene, y poder mantener sus propias instituciones, a lo cual obviamente Guido Di Tella le dijo a todo que sí. Es decir, no, que lo que no podemos, Nelson, es seguir usando conceptos que dejamos de usar en 1970, es decir, esto de que los isleños no tienen ningún derecho, de que son población implantada, porque llevan cuatro generaciones ahí, y la realidad de la historia hoy es muy distinta a la que tenía hace 50 o 60 años. Sí. Nosotros tenemos que admitir que el mundo es distinto, que nosotros somos distintos, que el Reino Unido es distinto, que hay otra filosofía, otro sistema internacional sobre el cual tenemos que adaptar nuestra estrategia y no estancarnos en conceptos que teníamos en los años 50 o 60, ¿verdad?
2: Sí, sí. Esto que dice el ex vicecanciller es tan real. Cuando nosotros fuimos a Malvinas a hacer lo que fue el primer programa de radio que se transmitió desde allí en 2012, uno de los obstáculos más fuertes, la transmisión estuvo a punto de no poder hacerse, porque nadie nos quería dar lugar para hacer la comunicación. Y uno de los puntos clave era que nosotros llamábamos a Puerto Stanley Puerto Argentino. Así que lo que dice el ex vicecanciller es decir, finalmente alguien lo comprendió, ¿no? Pero digamos, el tema de algo tan, para nosotros tan mínimo, ¿no? No tan mínimo, tan importante para nosotros también lo es para ellos. Así como para nosotros es importante llamarlo Puerto Argentino y Malvinas, para los que viven allí es muy importante llamarlo Puerto Stanley y Falkland, ¿no? Para entender esto, el punto que da Petrella marca toda esta problemática de entender al otro, que efectivamente es así, es imposible pensar una solución sin contemplar lo que quiere la gente que vive ahí. Y eso es un punto que la política argentina se empeña en ignorar, ¿no?
6: No, eso es hoy en día, en el siglo XXI, donde cada uno puede elegir hasta el género que quiere tener. Es decir, negarle a esos señores que viven ahí hace cuatro generaciones que decidan lo que quieren ellos hacer, serán ciudadanos ingleses en territorio argentino, como hay tantos ciudadanos españoles que tienen un pasaporte, que viven acá, o italianos o británicos que viven en la Argentina. Es decir, no debería ser un tema de conflicto ese, debería ser un tema de acercamiento, como lo hizo muy bien Guido Di Tella cuando mandaba a los colegios el Principito, cuando mandaba libros, mandaba juguetes a los colegios primarios de las islas, que acá muchas veces se dijo la teoría de la seducción. No, era la teoría del acercamiento generando confianza y estímulos. Eso es lo que debe hacer una diplomacia.
2: Sin duda. El gran problema que ha tenido Malvinas, porque también ocurrió con el menemismo, al margen de lo de Di Tella, ¿no? Y alguna vez lo hablé con el ex vicecanciller, es este uso de las Malvinas como causa electoral, ¿no? Que por eso hace que un día vamos para acá y otro día vamos para allá, ¿no es cierto?
6: Bueno, Bueno, eso que usted dice es también complicado, decir que las Malvinas es lo que nos une, ciertamente nos une, Nelson, pero lo que nos une es la Constitución liberal, lo que nos une es que en la Argentina viven judíos, católicos, agnósticos y musulmanes sin ningún problema. Lo que nos une es que la Argentina fue el país que más refugiados del nazismo recibió en el periodo 33-1944. Lo que nos une es la cordialidad, es el poder blando de la Argentina, de su cultura, de su literatura, de su cine, de su periodismo. Eso es lo que une a la Argentina, eso es lo que hace que tanta gente que hay ahora venida de Venezuela y de Colombia, sentada en la Argentina, encuentren acá como un vergel de vida que a lo mejor no conocían en su propio país. Eso es lo que nos une. Por cierto que Malvinas también nos une, pero yo creo que lo que nos une es la Constitución. Lo que nos une son las instituciones y el poder blando de la Argentina, insisto, de la cultura argentina, que está, digamos, a la altura de cualquier país europeo.
2: El embajador, el vicecanciller Fernando Petrella, un real gusto escucharlo, ¿no? Y qué interesante si la política argentina escuchara gente como Petrella con experiencia, ¿no? Como con Cisneros, y dijera, miren, el camino es por acá. No hagan lo que ya hicieron otros y fracasaron. Qué acto de sabiduría sería. Embajador, ha sido enriquecedor escucharlo como siempre. Muchas gracias.
6: Gracias a usted, Nelson, y un fuerte abrazo. Gracias.
2: El embajador Fernando Petrella, por Radio Rivadavia. Vamos al rotativo.
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7: Hora 11.

0: la gente. Entonces, nos preparamos como si fuéramos a estar equivocados. Ahora, si me preguntan a mí si espero un año 2027 electoral, como se dice que va a haber, volátil, con toda la gente muerta de miedo y demás, no, no espero eso.
1: Pablo Quirno explicó que el reclamo ante la ONU por Malvinas es por la explotación de hidrocarburos.
2: El canciller señaló que el Reino Unido está tomando medidas unilaterales en los espacios marítimos circundantes a las islas que van en contra, dijo, de la Convención de las Naciones Unidas del Derecho al Mar.
1: Falleció el senador libertario Juan Carlos Pagotto.
2: La secretaria de la presidencia, Karina Milei, lamentó a través de sus redes el deceso del legislador por La Rioja y señaló que era un luchador por la libertad.
1: La ONU elige a su nuevo secretario general y el argentino Rafael Grossi está entre los candidatos.
2: Su designación dependerá del apoyo de Estados Unidos, China y otras tres potencias en la cuarta ronda de votación que se realizará hoy para elegir al sucesor de Antonio Guterres, aunque no será todavía la elección definitiva.
1: 15 grados 7 décimas la temperatura en Buenos Aires, la humedad 94%, el cielo está cubierto con llovizna y la visibilidad reducida a 6 kilómetros.
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4: Ya son las 11 de la mañana.
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5: Es impresionante los oyentes cómo siguen el recomendado y las cosas que me cuentan.
6: Les encanta.
5: ¿No? Entonces, el otro día que pasamos un tango de Canaro, varios oyentes me dijeron, Nelson, pero usted sabe la historia de Canaro con Ada Falconi, que es muy conocida, ¿no? Y el otro día, el miércoles pasado, estuve en la casa de una mujer encantadora, una gran persona, la señora Sara Yo de Crito, que es la hija de Enrique Yo, empresario beato, ¿no? Y ella vive en la casa que perteneció a Canaro, la casa que perteneció a Canaro está enfrente de, en Barrio Parque, una casa hermosa, en frente de la televisión pública. Y hubo una gran historia, hay un hermoso bal que es lo que vamos a pasar, que se llama Yo no sé qué me han hecho sus ojos, que Francisco Canaro le dedicó a Ada Falcón. Ese fue un romance de aquella época muy intenso, fueron amantes durante 13 o 14 años. Ada Falcón era una mujer muy linda, una gran cantante con registro de mezzo-soprano, y por supuesto Canaro estaba casado con una mujer, una esposa francesa, muy linda mujer, además de muchos recursos económicos, y en el divorcio en aquel momento era algo complicado, y además con consecuencias económicas muy fuertes. Eso, parece que fue un romance, fue un romance muy intenso, y ya se ilusionó con que Canaro se divorciara y se casara, pero nunca ocurrió eso. Entonces, en el año 42, 43, Ada Falcón, en el medio de su fama y demás, renunció a todo y se fue a Córdoba. Se hizo monja franciscana.
6: Ah, mira qué historia.
5: Y vivió en Salsi. Hay un documental de Sergio Wolf, que
6: sí,
5: está fenomenal, ¿no? Que está espectacular, donde habla Ada Falcón.
6: Sí.
5: Que vivió allí en Salsi. Y después, cuando murió Canaro, se fue a otro convento y murió allá. Habló con Sergio y con, creo, Lorena Muñoz, poco antes, un gran documental de la Argentina.
6: Exacto.
5: De una gran historia de amor real. Ada Falcón dejó todo,
6: Todo,
5: como una película. Así que, y Canaro, que era un hombre, Canaro era un hombre, hoy diríamos, muy fachero, realmente muy pintor, que por supuesto hacía estragos entre las mujeres, y además tenía, era un hombre famoso, era un gran empresario, además Canaro, no solamente en aquella época, que los directores de orquesta, que tenían mucha potencia, tenían sus espectáculos y demás, ¿no? Así que el vals que grafica ese amor que hizo época, se llama así, ¿no? Bien, Ada Falcón tiene unos ojos hermosos.
6: Sí.
5: No, yo no sé qué me han hecho tus ojos. Refleja esta historia.

0: Muy bien, tema de colaboración histórica, ¿eh? Yo no sé.
1: Maravilloso.
0: Me han dicho tus ojos, bien descriptivo, ¿eh? Uh-huh. De lo que vivió Francisco Canaro con Ada Falcón. No dejen de ver ese documental. No sé si está en YouTube,
1: Ana, está en YouTube. María Eugenia. No está. Sé si está en plataforma, estaba buscando eso. Bueno,
0: Sergio Gol, que le mandamos un saludo hace tiempo que no sé de él.
1: Es verdad.
0: Realmente, pero un documental fenomenal porque habló ella.
1: Uh-huh. Claro.
0: Un logro impresionante, ¿no?
1: No sé lo que me han hecho sus ojos. Se llama así, así. Sí.
0: Exactamente. Como el título de la canción.
1: Como el título, claro, que he dedicado a ella.
0: Perfecto, ¿eh? Bueno, lindo momento, ¿eh?
1: Hermoso.
0: Vamos Rivadavia.
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7: 11 de la mañana, 16 minutos, la temperatura actual en la ciudad de Buenos Aires, 15 grados 7 décimas, humedad de 94%, presión 1006.2 hectopascales, el cielo cubierto con llovizna.
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0: Bueno, siempre la radio genera cosas maravillosas y el recomendado también, así que
1: exacto,
0: no sabíamos que entre los oyentes teníamos un familiar de Francisco Canaro, ¿eh?
1: Totalmente, sí. En el 1150-268630, primero que siempre nos dejan mensajes bellísimos porque todos nuestros oyentes esperan que sean las 11. A veces hasta nos recomiendan ellos.
0: Sí,
1: pasale,
0: sí,
1: me dicen. Pasale a Nelson,
0: sí,
1: y nos mandan videos. Y bueno, pero llegó un mensaje que dice: buenos días, Nelson Castro. Te felicito por el vals de Francisco. Soy el sobrino de Mario Canaro.
0: Claro,
1: Le mandamos un abrazo inmenso para él.
0: No, Mario Canaro fue uno de los hermanos de Canaro, que era bandoneonista, violinista, compositor. Tiene un tango, así que ya algún día vamos a pasarlo. Te mando un saludo y gracias por ser nuestro oyente. ¿Sí?
1: Se llama Daniel, le mandamos un cariño enorme. También saludamos a Susi, que quedó emocionada por acá. Me encanta esta historia de amor que relató Nelson y lo vimos también en el recomendado. Por acá también escuchándonos de todos lados, como siempre en todas las repetidoras, rivadavia.com.ar, Nelson.
0: Muchas gracias, Muy bien, vamos, María Eugenia, ¿sí?
2: Bueno, vieron que en España está en la tapa de todos los diarios el caso de esta señora Mari Carmen, que es una mujer que está siendo víctima de ser una desahuciada, que bueno, que en España es esto, ¿no? Quedarte sin casa, ¿no?
0: Correcto, correcto.
2: Bueno, independientemente del caso en sí, el que salió a hablar fue Antonio Banderas. Antonio Banderas, que es malagueño, que sigue teniendo, por más que triunfó en Hollywood y demás, una gran conexión con España. A su hija también, la hija que tuvo con Melanie Griffith, también siempre la vincula con, van a las peregrinaciones que se hacen en Málaga y demás. Tiene una postura un poco distinta a la que siempre nos invaden los Bardem de la vida desde España, porque se para en un lugar diciendo, bueno, vamos a verlo de manera global todos los problemas que hay en el mundo. Les traje un audio para escucharlo, para que veamos a veces cuando hay otras campanas. Yo concuerdo casi al 100% con lo que dice, porque se para en las dos veredas, ¿no? Escuchémoslo.
3: A mí me interesa todo. Toda la realidad completa. No una realidad específica para un uso político específico. Lo que pienso es, sí, en esta mujer de nombre Mari Carmen, pero pienso en los 25.000 desahuciados que ha habido este año en nuestro país. Ella se convierte en un icono, en un símbolo que quizá podría haber salido de otra región española, porque también ocurrió hace aproximadamente 3 semanas un hecho de una mujer desahuciada con hijos más joven que Mari Carmen en Cataluña, que además se suicidó. A mí me interesa todo, toda la realidad completa, no una realidad específica para un uso político específico. Es como el tema del no a la guerra. No.
2: Bueno, y ahí él también plantea más adelante en el audio lo del tema de el 7 de octubre y Palestina, ¿no? Dice, a mí me conmueve tanto lo que pasó en el 7 de octubre con ver a un niño que sale después de un bombardeo, absolutamente. Y bueno, y esta idea de pararse en un lugar con mucha cautela, diciendo, atenti, que no se use como una cuestión política todas estas cuestiones, ¿no?
0: Está muy bien, realmente, y además, primero hablaba muy bien de él, del contacto con la realidad, ¿no?
2: Claro.
0: Y esta dificultad que hoy hay de, digamos, ver todas las cosas.
2: Eso.
0: Uno en este mundo de grieta, es decir, que uno espera sea lo que venga, porque cuando vos ves la historia incompleta, no encontrás soluciones, sino que generás problemas. Muy bien que lo trajiste, yo no lo había visto esto, ¿eh?
2: Bueno, y también hablaba de los católicos en Nigeria, o sea, como que miremos todo.
0: Así es.
2: Todo el panorama de, no hay una guerra, hay enfrentamientos constantes y tenemos que pararnos a hablar de todas las cuestiones, así que, nada.
0: Qué interesante cuando los actores, uno siempre valora, ¿no?, cuando los artistas se involucran en la realidad, ¿no? A veces lo hacen con buenas visiones, otras no, cuando parcializan está mal,
2: claro,
0: ¿no?, porque tiene problemas, ¿no? Pero es muy interesante esto de Banderas,
2: sí.
0: Es muy bueno, ¿eh? Qué bueno que lo trajiste, ¿sí? Pues dale, continuamos, dale, vamos.
2: Bueno, vamos. Se eligió la película que va a representar Argentina
0: para
2: la carrera para los Oscar. No está nominada,
0: claro,
2: no salió la nominación.
0: Hay que ver si está entrando.
2: Exacto, hay que pasar las long list, la short list, Y luego,
0: ¿Cuál fue de esa lista que vos el otro día mencionaste? Que eran cinco.
2: Eran cuatro. ¿Se acuerdan? El Partido, Nuestra Tierra, Parque Lezama, todas estas tres quedaron afuera.
0: Perfecto.
2: Pero la que quedó fue La Virgen de la Tosquera. Ajá. Tenemos el tráiler, si la quieren ver.
0: Sí.
2: La vamos viendo mientras le pongo y les cuento un poquito.
0: Muy bien.
2: Es la historia de tres chicas en el verano de 2001 que se van de vacaciones al sur, y hay un chico que a las tres les gusta, es como el chico codiciado,
0: mira,
2: es un poco más grande que ellas.
0: Mira.
2: Aparece una tercera persona, otra mujer, de nombre Silvia, que es un poquito más grande que ellas, que es quien termina generando una discordia ahí, porque las chicas quieren comenzar su iniciación sexual con este chico, que está de acuerdo.
0: Mira.
2: Pero
0: algo pasa.
2: Él termina, esta chica se mete ahí en el medio y genera todo un lío.
0: Claro, bueno.
2: Una de estas tres acude a su abuela y es como una especie de brujería.
0: Ah,
2: y la película, por eso les digo, miren el recorrido.
0: Mirá.
2: Como una especie que mezcla el terror.
0: Sí, claro.
2: De hecho, participó del festival de Stitch, que es un festival donde se presentan todas las películas de terror.
0: Mirá.
2: Y mezcla el terror con el coming of age, esto cuando una joven pasa a la vida de adulta.
0: Claro.
2: Hay una mezcla de todo, y esta fue la elegida, que está basada en cuentos de Mariana Enríquez. ¿Tiene chances? No sé. También fue seleccionada para los Goya.
0: Correcto.
2: Veremos.
0: Bueno, le deseamos lo mejor.
2: Que le vaya bien.
0: Muy bien, perfecto. Vamos Rivadavia.
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0: animan.
1: Bueno, esta va a ser la canción oficial, con la cual la Argentina va a recibir al Papa León XIV. Argentina con el Papa, Y los autores son dos hermanos cordobeses, Agustín y Gabriel Pico Moyano. Así que lo estoy saludando a uno de ellos. Agustín, ¿cómo estás? Nelson te saluda. Bella mañana y felicitaciones.
2: Hola, doctor. ¿Cómo le va?
1: ¿Cómo estás
2: Muchísimas
1: vos? ¿Bien?
2: Gracias por este espacio.
1: Pero no, gracias a vos. Bueno, contámonos un poco cómo se les ocurrió, cómo nació esto.
2: Bueno, esto surge del padre Daniel Rodríguez, acá de la parroquia San José de Villa Carlos Paz, que le manda a mi hermano, a Pico, las bases y condiciones y contándole que se había abierto un concurso para participar por esto de la canción de la Avenida del Papa. Y bueno, mi hermano se puso a trabajar, después me invitó a mí. Yo soy odontólogo.
1: Mira.
2: Estoy en el consultorio en casa, él tiene el estudio ahí cerca.
1: Mira.
2: Y siempre, cada tanto viene y me dice, ¿estás libre? ¿Te faltó algún paciente? ¿Puedes venir? Entonces, cuando estoy libre, me voy con él y componemos, trabajamos. Y bueno, y en ese contexto fue que presentamos la canción.
1: Pero mira, así que la hicieron rápidamente, digamos, no te digo en cuestión de horas, pero en pocos días, ¿sí?
2: Sí, de alguna forma salió bastante rápido. Lo más lento, digamos, es la parte esa de postproducción, uno diría, de escucharla, ver si qué detalle cambia, si la estructura está bien. Pero fue pegadiza desde el primer momento para mí.
1: Qué bueno. ¿Y era sobre algo, algún tema que ya tenían alguna vez quedan esbozados, no es cierto? ¿Algún tema y demás? ¿O nació espontáneamente, inmediatamente?
2: No. Nació solamente para esto, no era ninguna idea que uno tenía que recicla.
1: Mirá.
2: Fue pura y exclusivamente para esto.
1: Qué bueno, qué hermoso, ¿no? Qué emoción cuando se enteraron de esto, no lo podrían creer.
2: Sí, la verdad que sí, porque no me lo esperaba. Yo tenía, el día que se anunció, yo tenía ya programado una cirugía de fosas nasales, estaba con todos los nervios porque tenía anestesia general, un tema.
1: Muy bueno.
2: Me llamaron con esto, o sea que tuve unas emociones muy encontradas.
1: Qué divino realmente, ¿no? Qué enorme alegría para vos y para tu hermano, ¿no?
2: Sí, la verdad que sí, porque fue inesperado. Y además, siendo un concurso, para mí en los concursos siempre gana otro.
1: Es como está muy bueno.
2: En las rifas, ¿viste? Uno compra una rifa, pero sabés que no vas a ganar.
1: Totalmente.
2: Cuando haces la cola del supermercado, la cola rápida es otra. es como una regla de la vida.
1: Está muy bueno, está muy bueno. Imagino ahí, es una alegría para todos nosotros, ahí para Carlos Paz, la alegría y el orgullo, ¿no es cierto? Que sean ustedes, ¿no?
2: Sí, la verdad que estamos re contentos con eso. Y bueno, hay muchos amigos, familiares, gente conocida que saludándonos, felicitándonos, la verdad que hermoso.
1: Realmente, bueno, eso les va a dar, yo espero que tengan la posibilidad de conocerlo al Papa León XIV,
2: Y sería hermoso. No creo que se dé así de una forma muy cercana porque es algo muy, muy grande, muy grande y con una agenda súper apretada, pero sería genial.
1: Bueno, así como pensaste que en el concurso iba a ganar otro, no pierdo la esperanza, porque efectivamente, mirá vos, también va a decir, bueno, otro, me tocó a mí, ojo,
2: Capaz, ojalá que sí.
1: Perfecto. Agustín, un gusto tenerte con nosotros, vamos a cerrar con la canción, y los felicitamos, realmente qué regalo de la vida y de Dios,
2: Dale, te agradezco muchísimo tu tiempo y espacio. Le mando un saludo, si puedo, ahí a Mónica y a Guillermo, que nos recibieron en Buenos Aires.
1: Qué bueno.
2: Nos dieron de comer, nos prepararon todo, al padre Ariel, que nos recibió, porque fuimos a darle unos toques finales a la canción allá.
1: Qué bueno.
2: Hace unas horas volvimos.
1: Qué bueno. Qué bueno. Te mandamos un saludo para vos y también para Gabriel, ¿sí?
2: Él no pudo estar, justo se tenía que llevar a las chicas al colegio.
1: Mira qué lindo.
2: Pero bueno.
1: Ya lo vamos a estar viendo acá en Buenos Aires, durante la Avenida del Papa, ¿sí?
2: Esperamos verlo en persona algún día, doctor.
1: Nos vamos a ver cuando venga el Papa, seguramente nos vamos a ver. ¿Sí?
2: Ojalá que sí.
1: Te mando un saludo, gracias. Qué encantador,
3: Sí,
1: Agustín y Gabriel Pico Moyano, autores de la canción del Papa. Nos vamos con la canción del Papa, vamos.

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1: 11 de la mañana a 30 minutos. Cielo cubierto con llovizna en Buenos Aires. La temperatura 15 grados 6 décimas. La humedad 94%. La visibilidad reducida a 6 kilómetros.
2: Piti Álvarez habló desde el hospital y aseguró que le va a explotar la cabeza.
1: Amplía Pablo Lugano.
3: Móvil. La justicia ordenó la internación psiquiátrica de Cristian Gabriel Piti Álvarez. La resolución del juzgado civil número 4 establece que la medida terapéutica debe ser por el tiempo más breve posible, con informes mensuales al juzgado sobre su evolución y la designación formal de un defensor legal. El músico intentó escaparse ayer del hospital Tornú, donde permanece internado, y sobre ese hecho esto decía.
4: Me pasó que el lunes colas tengo tantas cosas en la cabeza que me agarró así un brote psicótico. La verdad que yo no me acuerdo de nada. Me dicen de cuando me trajeron acá, de cuando salí de mi casa.
3: Desde Tribunales, Pablo Lugano, Radio Rivadavia.
2: El consumo volvió a caer en agosto.
1: Según la Cámara Argentina de Comercio, registró una caída de 1,1% interanual y una baja desestacionalizada del 0,8% frente a julio, con transporte, vehículos, recreación y cultura como los rubros más afectados.
2: Causa Maradona, Leopoldo Luque y Agustina Kosachov podrán declarar por última vez.
1: Hoy se realiza la audiencia testimonial previa al inicio de los alegatos y tanto el neurocirujano como la psiquiatra, además de los otros imputados, tendrán la oportunidad de ampliar su indagatoria.
2: A menos de una semana de las elecciones en Brasil, Lula da Silva y Flavio Bolsonaro pelean cabeza a cabeza.
1: Los sondeos previos a la primera vuelta del 4 de octubre indican que el presidente lidera en 10 estados y que el dirigente opositor encabeza en 8, mientras que en los 9 restantes empatan dentro del margen de error.
2: Cielo cubierto con llovizna, 15 grados 6 décimas la temperatura, la humedad del 94% con una visibilidad reducida a 6 kilómetros.
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3: Mucho gusto, ya lo recibimos a Dani Miche. Vamos. Hola, Dani.
4: Bella mañana de martes, estimado Nelson. Bueno, Tokio y Beijing. El Abierto de Japón, el Abierto de China esta semana, dos ATP 500, con una diferencia abismal en cuanto al dinero que ponen los chinos con respecto a los japoneses. El Abierto chino reparte más de 4 millones de dólares en premios y el japonés un poquito más de 2 millones. Los chinos además pagan fortunas, pero fortunas, en garantías. Un jugador top 10 para ir a jugar el Abierto de China no se mueve de por lo menos medio millón de dólares para arriba. De hecho, pienso en Novak Djokovic, que vuelve a Beijing después de 11 años. La última vez que jugó fue en 2015, con el dato curioso también que Djokovic ha jugado 6 veces el torneo y ganó los 6. Está invicto, 29 jugados, 29 ganados. ¿Cuánto dinero tendrán que ponerle los chinos para que Novak Djokovic a esta altura de su carrera vaya a jugar el Abierto de Beijing? Bueno, me imagino que muchísimo dinero. 5 argentinos en esta edición 2026, 2 ya van a debutar en la próxima madrugada. Thiago Tirante contra el alemán Jan-Lennard Struff y Juan Manuel Cerúndolo contra el chino Bu. En la madrugada del jueves, Francisco Cerúndolo contra Wojtek van de Zandschulp, Mariano Navone contra Alex de Minaur y Sebastián Báez contra el tenista local Zhang. El otro torneo en Tokio, que también obviamente no tiene la billetera de China, pero juega Carlos Alcaraz. Un jugador como Alcaraz no cobra menos de un millón de dólares en concepto de garantías. Alcaraz va a debutar contra Alex Mikkelsen. Ahí tenemos un argentino. Será Tommy Echeverry. También va a estar debutando la próxima madrugada. Partido complicado contra el ex top ten, el griego Stefanos Tsitsipas. Bella mañana de martes, estimado Nelson. Volvemos en cualquier momento.
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Hoy nuestro ganador se va a llevar no solamente esta cena de mar para 5 personas, sino que también un par de entradas para ir al cine multiplex, Nelson, ¿eh?

0: saludo para Mónica y Tino, Mónica que conocí el otro día, oyentes fervorosos de Vamos Rivadavia.
1: Abrazo.
0: La gente que en la calle nos viene, nos saluda y me manda saludos para todos. Así que aquí estamos hoy, día de los ñoquis. Hoy es 29. Es una tradición que muchos mantienen.
1: Esa tradición.
0: Sí, claro.
1: Se pone el billetito abajo del plato.
0: Sí, sí.
2: Ahora tenemos una nueva.
0: Estuve viendo por televisión algunos. Pongan billetitos un poquito más generosos.
1: Claro.
0: Digamos, porque pone. Yo no sé si la tradición. Algunos ya no tienen valor.
1: ¿Cuánto sería? ¿Sería?
0: Algunos me parece que era un austral el que había puesto.
3: No, pero antes se ponía el de 10. El tema es que ahora el de 10. No sé si sigue estando en circulación.
0: Ahí vi alguno. Ahí vi alguno que tenía un.
2: Desbloqueo un nuevo problema.
3: A ver, a esta altura tener un billete de 10 vale más por si lo vendés que lo que vale, en realidad.
4: Ahora si no tenés billetes, ¿qué por
2: ahí? Ese es el tema. Desbloquear el alias.
0: El alias. Un QR.
1: Deja abierto Mercado Libre.
2: Yo, por eso
0: tengo efectivos.
4: Hay gente que
2: para
4: tiene
2: este
4: mucho
2: momento 29.
1: Sí. Abrir las aplicaciones al lado del plato.
2: Y la pregunta es, ¿con qué salsa?
0: Claro, claro.
2: Un día de semana, por supuesto, algo livianito, ¿no?
0: Por supuesto. Sí.
3: Boloñesa.
1: Un buen
0: es
1: tubo,
0: diferente,
1: chico.
0: ¿No? Es más diferente.
2: No van con la boloñesa.
0: Si es al mediodía o a la noche, ¿no?
2: Claro, no, la pregunta es, ¿qué pasa si se sigue vendiendo las pastas en esta época del mes? Porque a veces uno dice, son de las, entre todas las más económicas, ¿no?
0: Los ñoquis antes eran lo barato, era el sinónimo de lo barato.
3: Paparina de agua.
0: Totalmente, está ahí, claro, esto es lo más simple, porque pues están los buenos que llevan papo, calabaza y todo eso.
1: Claro, podés hacerte uno livianito.
0: Para que sea, digamos, un poquito más de contenido, mantengamos la esencia, ¿no? Bueno, muy bien. Está por las calles viendo a ver qué pasa con los ñoquis. Comestible, voy a aclarar, ¿sí? Porque acá hay que aclararlo. ¿Viste cuando te dicen persona humana?
1: Claro. Sí.
0: Cuando dice, parece, es una redundancia. No, porque hay personas jurídicas y demás. Bueno, está Valentina Berter. Yo, la Valentina, ¿cómo estamos? Contanos, por favor.
5: Como 29, vuelven a ser protagonistas los ñoquis. Así que yo
0: vamos a ver si hacemos la comunicación, vamos a ver, ¿sí? La tecnología está fantástica, pero bien para la comunicación, las dificultades que todavía siguen habiendo, ¿no? Es increíble, ¿sí?
3: Claro.
0: Realmente, así que les pedimos disculpas a los oyentes. Y muchas veces ustedes verán que a veces hay que cortar una nota para volver a hacer la comunicación, porque obviamente no son buenas, ¿sí? En este momento en el cual todo es telefonía celular, el cable ya no existe más. Sí, así que vamos a ver si la podemos tener a Valentina, ¿la tenemos? Perfecto, Valentina, adelante, por favor.
5: Gracias.
0: Ahí está, la intuimos, pero no la escuchamos como queremos escucharla.
1: O capaz que la zona
0: nosotros, ¿sí?
1: Donde estamos.
0: Vamos a ver si volvemos a insistir para tenerla a Valentina, que ha salido a ver qué pasa con los ñoquis.
2: ¿Qué pasa con los ñoquis? ¿Cuáles son los más elegidos? Para mí está...
4: Una pregunta
0: ¿no?
4: Claro, una pregunta polémica, Nelson. Las buenas pastas, ¿hay que consumirlas con queso de rallar o no?
1: Ay, a mí me encanta con queso de rallar.
0: Sí, pero es una gran discusión.
1: Sí.
4: Hay gente que le pone
0: mucha, yo soy uno de ellos.
4: Sí, obvio.
0: Pero
2: hay gente que tiene platos de queso con pasta.
1: Claro, ¿qué es lo que pasa también con la salsa? Los italianos dicen que comemos salsa con pasta.
0: Sí, claro.
1: Hay que poner apenitas, se pone esa. Acá viste que nosotros
2: faca, todo.
1: O sea, la pasta
2: y un toquecito arriba
1: un poquito de...
0: Muy bien.
1: Todo abundante.
0: A ver, Valentina, a ver si te escuchamos ahora.
5: ¿Me escuchan como
0: ahora? Te escuchamos bien, lo hemos logrado, ¿eh? Así que fantástico, vamos.
5: Estoy en una fábrica de pastas de Belgrano. Yo no les puedo explicar. Yo estoy un poco congestionada y aún así el aroma que hay en este lugar por las salsas es espectacular.
0: Muy
5: abre el apetito. Estoy con Marcelo para que hablemos de cómo viene el rubro, si la gente compra menos, si realmente se sigue respetando la tradición de los ñoquis del 29. Marcelo, ¿cómo estás?
6: Hola, ¿qué tal? Buen día para todos. ¿Todo
0: buen
6: bien? Acá
0: día.
6: Estamos trabajando.
0: Día.
6: Bien, haciendo la salsa esa que le gusta acá a la compañera.
5: ¿Cómo vienen las ventas?
6: Bueno, las ventas, lo que sabemos todos, no hace falta que tampoco expliquemos mucho, el consumo bajó, pero bueno, ya te digo, esta es una fábrica de pasta desde hace 25 años que está acá, La Princesa, acá en Belgrano, y nada, la tradición sigue, tenemos clientes, bueno, ya bastante asiduos del lugar, pero bueno, la tradición sigue, lamentablemente... A ver, se pierde un poco la tradición no solo por el consumo, sino también por la familia, ¿no? Uh-huh. Al no tener, bueno, yo tengo 60 años y soy de esa época donde había una mesa larga con abuelos, tíos, papás y todos que se sentaban a la mesa. Y bueno, se preparaba una tradición, ¿no? Los ñoquis, los fideos. Pero bueno, lamentablemente se suma el consumo, que bueno, es lo que sabemos todos, y también a la familia, ¿no? El tema de que no se junta o se junta poco, cada vez hay menos chicos, porque uno ve que en el local entra más con perros que con carrito de bebé. Entonces, lamentablemente es todo un conjunto.
5: ¿El cliente lleva menos que antes?
6: El cliente es como todo, ¿viste? El 29 es típico, nada, viene y se consume lo que es los ñoquis, más como los preparamos nosotros, caseros y todo, ya nos conocen. Y después el consumo, como todo, llevan alguna cosa y, bueno, por ahí se privan de otra, pero bueno, comer hay que comer, y de una forma u otra, el cliente, como yo también soy consumidor y soy cliente, también hacemos ese ajuste llegando a cierta fecha.
5: Nelson, te escucha Marcelo.
0: Hola, ¿qué tal? Marcelo Bella Mañana, ¿cómo estás? ¿Bien?
6: Bien, Nelson, ¿cómo estás? Un placer estar, bueno, charlando con vos, ¿no? Cosa bueno,
0: para nosotros mañana... también te estamos
6: escuchando. No me lo podía imaginar, pero bueno, nada. Un saludo para todos ustedes.
0: Ya estamos acá con mucha atención. Bueno, y esto, digamos, o sea, dirías vos que se nota que el bolsillo, digamos, está duro en cuanto a lo que la gente compraba o lo que tenían como venta habitualmente para una fecha como esta tan tan simbólica.
6: Sí, el tema del consumo, vuelvo a repetir, sí, se nota que está flojo. Pero bueno, la tradición del 29, viste, no se negocia.
5: ¿Crees que la gente por ahí no viene durante el mes y se guarda el puchito para el 29?
6: No creo que sea tan así tampoco. No es que van a juntar peso por peso para llegar al 29 y comprar un kilo de ñoquis. Vos fíjate que nosotros un kilo de ñoquis a 15.000 pesos. No es que sea, no son 150.000.
0: Claro.
6: Es el consumo es en general, todos somos consumidores, tanto vos, Nelson, como...
0: Sí, claro, por supuesto.
6: Y yo, entonces te das cuenta.
0: Y Marcelo, qué rico los ñoquis. Qué rico los ¿De papa, de verdura, de calabaza, de qué? A ver.
6: Y mira, tenés de todo. No sé si acá la compañera vio que todo es un...
5: Una mesa gigante.
6: Es una mesa gigante con un ¿cómo te podría decir? Una pintura de primavera, por los colores que tiene.
0: Qué bueno.
2: De remolacha, creo.
0: Perfecto.
2: Que hay.
0: ¿Con qué salsa? ¿Mediodía, noche? A ver.
6: Bueno, mirá, la salsa para unos ñoquis siempre se le recomienda algo liviano, porque vos tenés que aprovechar el ñoqui, ¿no? La salsa puede estar acompañada de una rosa, un fileto, y después, bueno, hay de todo. Hay gente que por ahí, viste, le dame un caprese o boloñesa. Nada, o los cuatro quesos, cuatro quesos con ñoqui.
0: Imagínese, después tenés, sí, se termina el día, ahí terminas el día, chao. Mediodía, imposible. Bueno, acá hay un tema de discusión también que siempre se da, ¿no? El queso rallado, el formaggio, poco, mucho, nada, a ver.
6: Ah, mira, hay gente que te viene y te dice, viste, quiero más queso que pasta. Pero bueno, en general se usa mucho el queso, muy quesero, nosotros somos muy queseros.
0: Sí.
6: Toda una tradición de italiano, español, donde la comida siempre fue fuerte y bueno, y el queso es el que acompaña siempre, no importa dónde, viste, vos haces una picada, lo primero que encontrás, lo primero que vas
0: queso,
6: a buscar,
0: sí.
6: Lo primero que vas a ofrecer es un queso. Total. No importa, duro, blando, lo que venga. Así que el queso sí es una, se consume.
0: Perfecto. ¿Queso rallado, alguno específico para los ñoquis?
6: No, en general es el rellanito que usamos todos. Ese. Y nosotros lo que tenemos es que, viste, lo dejamos estacionar, pero no tanto. Cosa de que cuando vos lo servís en el plato de pasta, en este caso, se fusiona tan bien con la pasta, es como que queda un gratinado.
0: Correcto,
6: ¿no?
0: Correcto.
6: Entonces,
0: perfecto.
6: Yo creo que ya están teniendo todos hambre.
0: Sí. Totalmente.
2: Después,
0: la última, ¿cuánto tiempo de cocción de los ñoquis, Marcelo?
6: Mira, nosotros, como son frescos, es solamente un hervor.
2: Claro.
6: Le digo al cliente, cuando está rabiosa el agua, ¿viste? ¿Viste? Cuando el agua está rabiosa, que va a explotar, bueno, echar los ñoquis, y una vez que hirvió, empiezan a subir 1, 2, 3, 4, 5, hay que sacarlos.
0: Ya está.
6: Sí,
0: en cuanto suben, ya hay que sacarlos. Madre.
6: Perfecto. Sí, al toque. Ya tenés preparada la donde lo vas a servir.
0: Perfecto. Marcelo, desde ya muchísimas gracias. Espero que les vaya muy bien y nos diste ya el consejo para cómo disfrutar los ñoquis hoy, ¿sí?
6: Bueno, no, gracias a ustedes por acercarse y bueno, nada, simplemente comentar lo que nos está pasando. Muy amable y que tengan buen día.
0: Hasta cada momento, muchas gracias. Bueno, Valentina, disfrútalo, ¿sí?
5: No, no, el aroma de acá me bueno, está tentando. Bueno. No está en planes total. El plato de pastas, porque como dijiste vos, comés pasta y ya terminó el día. Pero totalmente. Bueno, lo voy a tener en cuenta.
0: Totalmente, ahí te compras el kilo de ñoque, que está a un precio buenísimo, 15.000 pesos, muy buen precio, ¿eh? Y realmente son de primera. Así que gracias, Valentina.
5: Un saludo.
0: Perfecto. 11:53. Qué mañana, ¿eh?
2: Ay, sí.
0: Perfecto.
2: Sí, que sí.
0: Estamos todos para los niños. Que bueno. Sí. Dale, línea final. Dale, María Eugenia, vamos.
1: Bueno, el efecto El Eternauta en Netflix. Se mira, llevó mira. A cabo mira. La sexta edición de Iberseries Platino Industria. A cargo de una empresa que analiza datos de mira. Cantidad de gente que, de acuerdo a las ficciones que ve, se suma a plataformas. ¿Qué logró El Eternauta? Logró que se sumaran más de, aquí tengo el número, 2 millones de suscriptores mira. En Netflix. ¿Qué pasó? Como mercado fuera de Estados Unidos, dicen que el mercado de Estados Unidos de series y películas está saturado. ¿Y quién le sigue en ese orden? Corea del Sur y Japón. No. Pero sí están viendo Latinoamérica como un mercado para aumentar la cantidad de suscripciones a las plataformas. No. Y ponen el caso del Eternauta, que ya está haciendo su segunda temporada, como la serie que marcó el aumento de suscripciones.
0: Perfecto, Walter.
4: Habló el ministro Luis Caputo, el ministro de Economía, dijo esto alentando el riesgo Cuca, obviamente, que el kirchnerismo es el infierno y Kicillof es el anticristo. Mira. Y después dijo, nosotros no esperamos un 2027 como el que el periodismo dice, o mira. Como algunos colegas
0: mira,
4: dicen,
0: mira, mira.
4: Pero nos preparamos como si pudiera ser, es lo que corresponde. Claro, esta es nuestra responsabilidad. Mira. A uno le gustaría un ministro que diga, sabemos que hay gente que la está pasando mal,
0: claro,
4: está haciendo,
0: claro.
4: estamos haciendo lo necesario para solucionarlo.
0: Son todos como barra bravas cuando están en el gobierno.
2: Sí.
0: Sí. No, perfecto. Dale, Juan Manuel, por favor.
3: Bueno, la probable de Argentina, lo que paró Scaloni para jugar mañana ante Bolivia en Córdoba, donde finalmente hay entradas todavía.
0: Sí.
3: Y eso que hay solo 30.000 a la venta. Hay poca expectativa en Córdoba por el amistoso de la selección, obviamente. Sin Messi, esto será una constante de aquí en más. Dibu Martínez en el arco, Agustín Giai, el lateral derecho, Cuti Romero, Licha Martínez y Facundo Medina, Ezequiel Palacios, Alexis Macalister, Mastantuono, Nico Paz, Julián Álvarez y Lautaro Martínez mañana 21 horas en Córdoba, Argentina, ante Bolivia. Confirmó Gustavo Alfaro que no va a continuar como técnico de Paraguay, mira. Así que queda libre un técnico de mucha categoría después de un buen mundial que hizo Paraguay, un digno mundial que hizo Paraguay, quedando eliminado contra Francia, habiendo ganado partidos importantes. Y Pierre Gasly aceptó la disculpa de Franco Colapinto. Mira, ahora son todos señoritos. Mientras haya respeto, todo es posible, es lo que dijo el piloto francés después del incidente que tuvo Franco Colapinto en Bakú. Recordamos que la Fórmula 1 vuelve a correr este fin de semana en Malasia. Es el Gran Premio de Bahrein, pero como no se puede correr en Bahrein, se lo vende, o sea, no se lo vende en realidad, lo organiza Bahrein en Malasia.
0: Perfecto, Carolina.
2: Ayer subía, hoy baja. Hablamos del dólar y también del riesgo país. 1.545 la moneda norteamericana, 604 el índice de riesgo país que mencionábamos hace un ratito nada más. Y en minutos ya comienza la sesión en el Congreso por el tema endeudamiento. Dos grandes vertientes que tiene. Una el oficialismo y la otra la oposición. Veremos cuál termina ganando la pulseada.
0: Hasta acá llegamos. Perfecto. Vamos con el ganador. ¿Sí?
2: Así es. Y en esta oportunidad, Nelson, nuestro oyente Néstor, los tres finales del DNI 472. Néstor va a ir a buscar la cena de mar de la cocina de Ana Mellino, pero no solamente esto, sino que también se va al cine Multiplex. Y gracias a todos.
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0: Yo, una diva así apareció con esos colores claros. Ese saquito que tenés es una maravilla, ¿eh? Realmente.
1: Es un saquito español.
0: No tiene ese aspecto.
1: Creo que es casi de otro tiempo.
0: Qué finura con esa, con la camisa que tenés, con esa puntilla que
1: está.
0: Pero
1: vos sabés que lo compré en una boutique de barrio.
0: ¿Cómo de barrio?
1: De barrio, sí. Cuando fui a ver a mis hermanas.
0: Esto para acá vos eso lo encontrarías en... Yo iba a decir que era de un lugar...
1: No, no es de... ni de marca. No. Me costó poquito.
0: Una qué chula.
1: Me costó 35 euros.
0: No, mirá, nada, acá no conseguí. No, eso acá te sale dentro.
1: Sí.
0: No, no, además el conjunto con la...
1: Yo creo que es de bonito.
0: Mirá, la camisa... Y además, esta puntilla, ¿no?
1: La camisa es tucumana.
0: ¿En serio? Sí. Pero esa puntilla es a mano.
1: No, ¿puedes decir?
0: No, la puntilla.
1: Bueno.
0: Ay, ese bordado está hermoso.
1: Yo creo que el secreto no es ni el precio, ni la marca. Mi abuela era modista.
0: ¿Cómo se llamaba?
1: Amparo. Nosotros tenemos amparos en la familia. Mira, en forma sin
0: secuenciada.
1: No. Todas las generaciones.
0: Amparos.
1: Desde el siglo XIX.
0: Mirá.
1: Lo descubrimos recientemente.
0: Mirá.
1: O sea, desde la abuela de mi abuela.
0: Había amparo.
1: A su hermana. A ver, espérate. A su madre, a su hermana. Su abuela, su hermana, después su hija.
0: Mira, Amparo, qué linda, esas tradiciones.
1: Su
0: de...
1: sobrina, así.
0: Sí.
1: Su nieta.
0: Qué linda que tenga la familia.
1: Su bisnieta. Claro. Así.
0: Hay un amparo en
1: una
0: la familia.
1: Una nieta, una bisnieta. Intercalando
0: cada...
1: el árbol.
0: Correcto.
1: Pero en todas las generaciones hay un amparo.
0: En todas las generaciones hay un amparo.
1: Sí.
0: La nieta de A, de B, de
1: sí.
0: G, de E. No, qué lindo. Mira
1: vos, ¿no?
0: Mirá, qué bueno.
1: Porque ahora me acordé. Está la abuela de mi abuela.
0: Correcto.
1: Una de sus hijas.
0: La abuela de tu abuela es la tatarabuela.
1: Claro, una de sus hijas.
0: Perfecto.
1: Que era hermana de mi bisabuelo.
0: Perfecto.
1: Una de las hermanas de mi bisabuelo, es decir, era Amparo, la hija de mi bisabuelo,
0: abuela,
1: mi abuela.
0: Correcto.
1: Luego una de sus hijas.
0: Sí.
1: Así, una hija de otra prima,
0: qué
1: lindo. Así. Pero en todas las generaciones hay un amparo.
0: Qué lindo.
1: Bueno, y mi abuela
0: modista.
1: Era modista.
0: Mira, ¿española o argentina?
1: Ella argentina. Y yo me crié, ella tenía el cuarto de costura porque ella trabajaba con eso, no era se quemó los ojos cosiendo. Y hacía cada cosa.
0: Ay, qué lindo.
1: Y de hecho yo mis primeras ropas de salir fueron hechas por mi abuela.
0: Ay, mirá.
1: Y también algunas de trabajo.
0: Mirá.
1: Entonces yo aprendí que no es a veces el cuánto cuesta o la marca, sino el cómo lo combinás y la actitud que vos sacás a la calle.
0: Uh-huh.
1: Con eso que puede estar hecho hasta con un retazo.
0: Totalmente,
1: en oferta.
0: Exactamente.
1: Vos sabés que íbamos a las casas de tela a ver los rollos. Y por ahí había unos rollos que les quedaba poco.
0: Correcto.
1: Entonces te los ponían a un precio más barato. Porque ya no servían para... Bueno, y ese gusto, el gusto yo le llamo el gusto por la coquetería, hace que vos veas... una maravilla en algo que otro, en lo
0: claro,
1: que otro no
0: sí,
1: vería
0: claro.
1: Nada.
0: Mira. No,
1: pero, por supuesto, yo, de hecho, conozco gente que le parece una pérdida de tiempo todo esto.
0: ¿En serio?
1: Porque es más pragmática y yo respeto, ¿viste?
0: Sí, claro, no, pero...
1: Que por ahí, mira, tengo un amigo que se compra la misma remera, el mismo pantalón y la misma campera y tiene varios en blanco, negro y no sé qué, y él... vive así.
0: No, sí, yo no entiendo.
1: Siempre
0: sí,
1: está vestido igual.
0: Correcto, sí, sí.
1: Y él, y es feliz.
0: Por supuesto, sí, sí.
1: Ahora, vos o yo, vos te venís todos los días, combinás la camisita con una rayita, con otro color de corbata, con otro color de media. Y Nos hace feliz.
0: Por supuesto, si preguntas eso, así es.
1: Y por ahí voy a ser una viejita de 80 que va a buscar el moñito.
0: Por supuesto.

0: Una cosa linda, ¿no?
1: Y por ahí andaré con algo, ¿viste?
0: Con cosas elegantes y sencillas, porque lo elegante, como vos decís, no tiene que ser de algo. A veces te cuentas cosas muy claras que vos decís, esto es un absurdo, ¿no? Sí, claro, sí. El buen gusto, ¿viste?
1: Sí, y te digo, ojalá mi abuela o mi mamá hubieran guardado más cosas.
0: Mirá, qué linda.
1: Porque en un momento se dejó de guardar. Sí. Antes se guardaba mucho en las familias.
0: Sí.
1: Pero se dejó de guardar.
0: Sí, efectivamente.
1: Y de hecho, el primer tapadito que me hace mi abuela de chiquita era un tapado hecho con un tapado de mi mamá, que es una foto de la que yo más amo, que está mi mamá agarrando.
0: Qué lindo.
1: Y el tapadito, pero no, eso era... Así era la vida.
0: Qué calidad tenían esas personas.
1: Pero viste, era así.
0: Qué maravilla. Que ya lo tomaban como naturalidad. A lo mejor me hace esto porque me lo enseñaron y demás.
1: Y aparte que era como el celebrar que habías tenido la inventiva de reconvertir algo y que quedara espectacular.
0: Sí.
1: ¿No?
0: Hoy eso tendría un valor. Uf.
1: Y viste... Era otro. A ver, Nelson, hoy nosotros no tendríamos tiempo de hacer eso.
0: No.
1: Y tenía otro valor también.
0: Totalmente.
1: De hecho, la gente pagaba por lo que te hacías hacer.
0: Totalmente. Pero hoy una persona como tu abuela tendría trabajo a rodar.
1: Vos sabés que ella
0: y ganaría dinero muy bueno, porque estas cosas.
1: Es que yo no sé si mi abuela tuvo demencia senil o tuvo Alzheimer o qué, porque no se diagnosticaba en esa época, pero hubo un momento que ella ya no era ella, que era una criatura viejita. Y básicamente su vida empezó, sus ganas de vivir, que era una trumba, era una fuente de energía todopoderosa, era el pilar de la familia, pero cuando murió mi abuelo, ella...
0: Lo sintió
1: tanto que yo creo que ella reflexionó mucho en cuanto a todo el tiempo que no le había dado. Porque mi abuelo siempre le reclamaba tiempo y ella trabajaba. Y un día, la última vez que la vi, ella me recomendó que cuando encontrara el amor... nos quisiéramos mucho.
0: ¡Ay, qué linda esa historia!
1: Fue la última vez que la vi.
0: Mirá vos.
1: Y ella...
0: ¿Qué edad tenía?
1: Y no, murió a los, no sé, 90 y pico.
0: O sea, cuando tu hijo tenía 90 y algo.
1: Murió viejita.
0: ¡Ay, qué lindo ese recuerdo de la vida!
1: Y sus padres, mi bisabuelo murió a los 104.
0: Mirá.
1: Y vos sabés que ella, esto es muy loco, con su estado, que era un estado de... intermitencia, de por momentos alguna lucidez, por momentos...
0: confusión,
1: Ella, a la hora que yo hacía el noticiero, se levantaba, que estaba ya... no se quería levantar, ¿viste? Estaba flaquita. Se levantaba, pero no para ver las noticias, sino para ver qué tenía puesto.
0: Qué lindo.
1: ¿Qué tenía puesto?
0: Qué lindo.
1: ¿Vos lo podés creer?
0: Sí, por esas cosas.
1: Que en su estado de ajenidad de un montón de cosas, ¿viste? Ella... Y no veía un pito, ¿me entendés? Porque ya veía una sombrita, pero ella...
0: Eso
1: y
0: pasa.
1: Por ahí mi tía me hacía llamarla para que yo le contara qué era. Tenía. ¿Y qué tela era? Mirá. Y el color era tal o tal.
0: Mirá.
1: Y los botones, y yo decía... Lo que es una pasión en tu vida, que vos hasta el final decís, y eso era, ¿no? Pero mira que te estoy hablando de algo, y yo al día de hoy me digo, ¿cómo, qué importante que es algo que a vos te gusta?
0: Totalmente, no lo perdés en tu vida.
1: Que es como una llamita.
0: Totalmente, que genera, porque ahí aparece la memoria emocional que te genera contacto con la realidad, ¿no? Qué linda historia.
1: Vos sabés que, viste que el otro día que te conté que estoy leyendo varios libros y entre ellos estoy releyendo la Eneida. Y hay un momento donde esto por el poder de lo doméstico, que es conmovedor, donde Eneas se presenta, él es el sobreviviente de Troya, viste, y dice, soy Eneas el justo, salvé los dioses domésticos de ser destruidos por el enemigo. ¿Sabes qué significa eso? Que las imágenes de los dioses, de su casa y el fuego sagrado, que el fuego, viste, el que las casas romanas, o de, bueno, en este caso de los troyanos, tenían como la historia, como las casas romanas, una llamita que significaba el pater familiar.
0: Exactamente. La tradición que venía así.
1: Y las imágenes o los símbolos de los dioses de la casa. Y él huye, pero salvando los dioses domésticos.
0: Qué linda.
1: Yo creo que esto que te acabo de contar...
0: Sí, tiene que ver con eso.
1: Son nuestros dioses domésticos afectivos.
0: Sí.
1: Que todos los tenemos.
0: Sin duda. Y qué lindo que te acompañen durante toda tu vida.
1: Olvídate.
0: ¿No? Es una cosa... muy fuerte, muy potente. Es un tesoro que uno tiene.
1: Sí, y vos debés llevar también.
0: Sí, yo llevo mi mamá, mi papá, mis abuelos, que murieron jóvenes, lamentablemente.
1: No
0: así
1: digas.
0: Que los pude disfrutar poco.
1: ¿Cuántos años?
0: Y mi abuelo paterno, Alipio, tenía 64 años.
1: Ah, bueno,
0: años.
1: Mi abuelo también.
0: Mi abuelo materno también, Manuel, tenía 63. Después Lola, mi abuela materna, también 70 y pico, que quedó ciega. Y mi abuela Lorenza fue la que más
1: vivió.
0: Pero realmente sí, uno los recuerda y vos tenés toda la impresión de que hubieras recibido muchas cosas de ella. Yo tenía 5 años, 6, 7 años, así que hubieras recibido muchas cosas de ella, ¿no? Por estas cosas. Yo tengo mucha valoración por la familia, porque además, como toda la familia, como los tuyos, eran inmigrantes y familias de mis abuelos todas desperdigadas. Por lo tanto, no hubo gran familia acá, ¿sabes?
1: Te voy a decir algo que es un poco choqueante. Hoy hay una generación de adultos mayores que no va a ser abuelo.
0: Sí, uff. Tremendo, eso es todo un tema.
1: Es fuerte lo que te estoy diciendo. O sea, estamos hablando de una experiencia de ida y vuelta que no va a ser ya común.
0: No, sí. Sí, eso es un elemento fundamental. Por eso a mí me encanta mucho cuando... Y por eso te escucho con atención y me encanta cuando sacas estas conversaciones de los abuelos, porque tienen... Yo siempre le digo a los chicos, cuiden a sus abuelos. Yo tengo un amigo que tiene 23 nietos y lo disfruta. Entonces él me dice, Nelson, tuvo 5 hijos... Los hijos son el capital. Los nietos son los intereses. Siempre ganan. Señora, todo suyo.
1: Vamos.
0: Bella tarde. Se quedan con Cristina. Chau, chau.
1: No,
0: tremendo. Vamos.
1: Con los zapatos, viste, después de los 50.

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0: Hola, hola, hola, queridos amigos de Radio Rivadavia, donde quieran que se encuentren en todo nuestro país, porque esta es la radio con más repetidoras a nivel nacional, ¿eh? Así que estamos ahí donde ustedes nos escuchen, en los lugares más recónditos de nuestra hermosa República Argentina, en este día que aquí, en la ciudad de Buenos Aires, se presenta nublado, con lluvia. ¿Cómo estará donde ustedes se encuentran? Díganos, ¿dónde están? ¿Y cómo está el clima ahí? ¿Qué te parece, Leti?
1: Me parece bárbaro. Ojalá haya salido el sol en algún lado, seguramente, ¿no?
0: Yo estoy segura de que sí.
1: Sí, sí, porque acá, bueno, la llovizna pararía en un ratito. Así dice el servicio meteorológico, la máxima va a llegar a los 19 grados, ahora 16.4.
0: Bueno, espectacular, espectacular. No hace mucho frío.
1: No.
0: Yo voy a aprovechar que hoy está Gustavo Bazán, porque mañana se nos va el coloquio de idea.
2: Cierto, sí.
0: ¿Eh?
2: Sí,
0: así
2: sí,
0: que
2: vamos a ver el pulso del sector empresario.
0: Sí, a sacarle chispas al círculo rojo.
2: Así es, intentaremos.
0: Se va a zambullir, va a ser un buceo de círculo rojo.
2: Lo que va a ser eso.
0: Lo que va a ser eso. Bueno, va a haber como dos puntos ahí neurálgicos de actividad económica, uno en la semana en París.
2: Claro.
0: Y otro en el coloquio de idea.
2: La Paris Week, que organiza el gobierno.
0: Sí.
2: Y bueno, el coloquio que ya va por su 62ª edición.
0: No me pidas tanto. ¿Te acuerdas que el otro día le dije 62avo? Colegio de idea, le dije dos veces al presidente de idea.
2: Sí, bueno, así está.
0: Puede pasar, puede fallar.
2: Y en un momento particular,
0: ríspido,
2: ¿no?
0: Ríspido, sí, sí, sí. Estamos en su momento delicado. El señor Juan Manuel Tucci.
3: ¿Qué tal?
0: Se vino de fajina. Atenzao.
1: Sí, sí.
3: ¿Para tanto? Es una camisa.
0: ¿Vos decís?
3: Sí, la verdad que le erré, porque cuando salí de casa, yo salgo a las 9:50 aproximadamente, y salí de casa y hacía un frío y ya no estaba como para volver a buscar una campera o un rompeviento.
0: Es que es engañoso,
3: algo.
0: Porque vos te fijás,
3: claro,
0: los 17, pero no, está bien.
3: No, aparte yo abro, lo primero que hago es me levanto y abro la ventana. Y no noté que hacía tanto frío. Va, tanto frío no hace, pero digo, no noté que estaba para salir con algo más. Y bueno, nada, ya está.
0: Ya está.
3: A
0: seguir.
3: Entré en calor. Subte
0: sí.
3: Y las cuadras que caminé y ya entré en calor.
0: Y ya está. Bueno, maravilloso. Igual, no sé si les pasa que el contraste, porque vos, digamos, para el invierno de alguna manera te vas preparando porque va bajando la temperatura. El contraste que tuvimos estos meses, este mes pasado, de pasar del calor de la primavera al invierno así, sin solución de continuidad.
3: Y viceversa, lo venimos teniendo bastante.
0: Te arruina un poco.
3: Del sábado al domingo fue tremendo. Fue tremendo.
1: Sí. No podés ordenar el placar todavía. Viste,
0: no.
1: Poner la ropa de abrigo más atrás, más arriba, ¿no?
0: Sí, es así. Bueno, les voy a pedir a los chicos un titulito mientras vemos si llegan mensajes. ¿Dónde estás? ¿En qué lugar de la República Argentina? ¿Y cuál es el clima? Y tráenos sol, porque acá no tenemos en la capital. Su título de hoy, señor
2: Otra Bastón. Vez el serruchito.
0: Ok.
2: Bueno, porque la consultora Orlando Ferreres hace su propio seguimiento de actividad económica y viene un mes adelante que el INDEC, que difundió julio, la semana pasada. Ferreres ve para agosto un crecimiento, un rebotín de la actividad económica, 0,6%, lo cual lleva interanual y 1,7% respecto a julio. Vamos a ver. Y el otro serruchín, el riesgo país, que hoy baja considerablemente. Recorta un poquito esas fuertes subas de los últimos días.
0: El serrucho.
2: Vamos a tener que acostumbrarnos a esto.
0: De la motosierra al serrucho.
2: Tal cual.
0: Título, señor Tucci.
3: Bueno, Argentina se prepara para jugar mañana frente a Bolivia. Hay entradas disponibles para el partido con Bolivia y hay entradas disponibles para el partido con Burkina Faso. Con lo cual, aquí marcamos la diferencia de lo que va a ser una selección con Messi, porque ante Benín ya está todo agotado, y una selección, bueno, salvo los dirigentes de la AFA, ¿no?, que tienen para vender entradas en Instagram, pero con Burkina Faso y con Bolivia todavía quedan entradas disponibles. Así que se marca la diferencia. Mañana 21 horas en Córdoba con un equipo que ya está casi confirmado. Después lo vamos a estar dando a conocer. Y lógicamente la expectativa de ver esta nueva etapa de la selección sin Lionel Messi, más allá de que los rivales obviamente no son serios ni son medida. Así que estamos con eso y obviamente también todo lo que tiene que ver con el fútbol local, la búsqueda de técnico para Racing, más allá de que va a dirigir una dupla técnica interina, pero ya ayer se comunicó oficialmente la salida de Vos Boda.
1: Muchas gracias, Tucci, querido. Leti, ya tenemos mensajes,
4: ¿eh? Por favor.
1: En Formosa está por caer la tormenta. Ayer, 45 grados bajo la sombra. Esto nos lo cuenta Sunilce. En Lomas de Mirador no llueve, sale el sol y se va. No se decide, parece que tiene vergüenza, nos cuenta Juan. En Florencio Varela sí salió el sol, Mirta. Por acá, el sol queriendo asomarse, pero tímidamente, Mercedes desde Villa Ballester.
4: Mira qué lindo.
5: Mira qué lindo, ¿viste? Viste que llegó un poquito de sol.
1: Por suerte.
5: Tengo acá... No se puede creer. Esto ya es una alerta de fin de año. Está el horóscopo chino de Ludovica. No. ¿Qué es el cabrito? La cabra. Ah, mirá, la cabra. Ah, es el año de la cabra el año que viene. Es el año de la cabra.
3: De Messi.
5: No te puedo creer. La cabra de fuego. Por Dios, ¿qué sucede al caballo que mantuvo la humanidad al galope? Muero. Y si bien los dos signos son compinches y se llevan bien, la cabra va por el mundo un poco más tranquila que el caballo. Es gentil, amigable y dulce. Con ese andar más armónico nos permite tomar decisiones más sabias. ¿A quiénes queremos cerca en el año de la cabra? Uy, ¿de quién tendremos que tomar distancia? Bueno, mira vos lo que trae el año de la cabra. ¿Eh? La cabra de fuego. Se va el caballo y llega la cabra de fuego. Pero ojo, todavía al caballo le queda una carrera. ¿Eh? Esperen un poquito. La tenemos que invitar a Ludovica. A ver, vamos a abrir. Muchacha, ojos de papá. Acá está, muchacha. Ahí está, perfecto. Sirenita, toda suya.
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5: Vamos a empezar a galopar entonces. Vamos a empezar a galopar con los 100 días que le quedan a este caballo de 2026 y que van a definir la competencia electoral de 2027. El deterioro en la confianza del gobierno, del que hablamos ayer, tomando el índice de la Universidad Ditela, viene de la mano de la demora en el despegue de la economía, que magnifica el disgusto, por ejemplo, con el estilo del presidente. Si la economía estuviera bárbara, nadie se acordaría si Milei dice una cosa u otra, ¿no? Digamos que la prosperidad embellece. Pero ojo, la volatilidad que tuvo ese índice en los últimos tiempos y las propias elecciones del año pasado demuestran que hasta el propio Milei suele tener rápida capacidad de recuperación. Lo que acaba de contar Gustavo muestra un poco de esto, que no hay que hacerse los rulos con nada, porque de pronto tenés una noticia que te da muy mal y a los pocos momentos aparece otra que arroja una percepción positiva. ¿Y a la gente qué le pasa con su propio estado de ánimo? ¿Es oscilante como los índices? ¿Cómo se va construyendo el estado de ánimo hacia una decisión capital, como es elegir o reelegir un presidente? ¿Tiene que ver con los indicadores o los indicadores son números o encuestas de las que nos agarramos nosotros o los políticos o los economistas? ¿Cómo se construye lo que pasa en el tejido social? Claro, lo primero que podemos decir es que se construye con las vivencias en la propia realidad. ¿Cuánto está conectada esta realidad con lo que pasa en el mundo donde se toman las decisiones colectivas? Bueno, volviendo al gobierno, es cierto que este es un momento delicado por un encambre de números que lo muestran, pero sobre todo por esa realidad donde en la encuesta de la Universidad de la Calle se palpa perfectamente. que la plata no alcanza, que hay cosas que aumentaron más de lo que se permite el salario, que hay deudas, que de alguna manera ese gustito que se daban no se pueden dar este mes. Y en ese contexto es donde se empiezan a sopesar por lo menos lo que van a ser las decisiones del año que viene. A ver, creo que en este tiempo, y volviendo a la capacidad de recuperación que sí tuvo Milei el año pasado, venían de una derrota en la provincia de Buenos Aires, que generó terror en los mercados, pero también aquí, sobre todo por la posibilidad de volver al pasado, su aliada principal fue Cristina Kirchner, porque cada vez que ella aparece, suaviza los problemas del presente. Sin embargo, esa dinámica, creo yo, tampoco puede ser segura, porque una cosa es una elección de medio término y otra cosa es una elección presidencial. En una hay 2 años, una paciencia todavía con colchoncito, una expectativa a que algo más pueda cambiar. Pero en el cuarto año, la evaluación, como las relaciones de pareja, es mucho más personal. Son varias las capas que van a delinear, me parece a mí, el perfil de la competencia de 2027 y que se van a jugar en estos 3 meses que quedan. La primera es la economía. La segunda es la capacidad del gobierno para reconectar con la sociedad. Aunque Malvinas ayudó en temas económicos, creo que le viene costando al presidente pasar del líder del ajuste al líder de la contención. En la entrevista con Majul dijo: "No soy un insensible", y habló de cómo se había neutralizado a los gerentes de la pobreza y cómo se había mantenido el valor real de la AUH. ¿Pero alcanza como contención? ¿Qué pasa en el discurso donde hay que hacerle sentir al otro que se lo entiende? Esto es lo que algunos incluso en su propio espacio plantean. ¿Pero es eso lo que le pide a Milei el votante de Milei? La tercera capa, ya dijimos economía, ya dijimos capacidad de reconectar. Y la capacidad de reconectar no solo es del gobierno, es de todos los signos políticos. Porque si uno repasa los signos políticos, a todos les está costando reconectar. La tercera es el formato de la elección que viene. Y hasta que se resuelva, lo que arrojen los últimos meses del año. Una leve mejora, por más que sea muy leve, tal vez vale muchísimo para el año con el que se llegue a fin de año. En esto la visita del Papa puede encender incluso la esperanza, aunque desde la oposición al gobierno apuestan en cambio a que ponga en agenda el padecimiento de los necesitados y detone la ola de pensamiento liberal o individual. El Vaticano, por su lado, hace esfuerzos notorios para sacar al Papa de las grietas locales o para permitir que cualquier espacio político de cualquier país que visita se adueñe de su figura. Robert Prost, ahora conocido como León XIV, es un equilibrista y también un estadista nato. Lo digo porque sin grandilocuencia, con sólida intelectualidad, fue pionero en el debate de nuestro tiempo, que es el que atañe a la inteligencia artificial. No es un hombre que se quede en la epifanía de la liturgia, sin desmerecer lo que eso significa para los fieles. Es además un pensador y un hombre de Estado. Como sacerdote, pudo conocer la Argentina profunda y ser además el elegido de Francisco. Pero eso no lo hizo desperfilarse de la oportunidad de tener un sello propio. Eso es lo que se está viendo. Alguien que lo conoce lo describió en este sentido como un maestro de los equilibrios, que además tiene en su propia personalidad un bagaje dual que lo acerca a 2 características muy necesarias para cualquier líder. Por un lado, es un racional pragmático por su impronta anglosajona norteamericana, pero por otro, un pastor por elección, por su vivencia latina en Perú. Cuando el Papa se vaya de Argentina, dejará un impacto histórico. Aunque la iglesia de nuestro país no tiene números oficiales, ayer me puse en la tarea de preguntar si había información como la que les conté de Francia, de Italia y de España sobre bautismos o acercamientos de adultos a la religión, a los ritos. Les cuento que me contó el arzobispo Marcelo Colombo que este fin de semana se sorprendió al confirmar a 30 adultos en Las Heras, provincia de Mendoza. Confirmó a 30 personas mayores, adultos concretamente, no chicos de 15, sino adultos, y que entre esos había 5 a los que bautizó. 5 adultos, además de los 30 a los que confirmó, fueron bautizados. El Papa llega a un país que, como el mundo, vive una crisis de sentido, pero también profundos problemas de salud mental. La política toda, y vuelvo ahora al ámbito político, no parece estar llegando a las capas donde la sociedad teje sus emociones y sus vínculos. Es posible que la propia sociedad sea de hecho refractaria en este momento a todo mensaje político. Pero en algún momento se va a producir esa sinapsis que conecta al poder con los que están del lado de la demanda. Es decir, el poder va a tener que hacer su oferta y la sociedad va a quedar del lado del que dice sí, no o ni. Este carácter hermético de los electorados de nuestro tiempo también juega. Por un lado, confunde a los políticos sobre cómo acercarse. La gente hoy es muy adversa a contestar encuestas. A los encuestadores les cuesta bastante encontrarse con el que dice que sí. No tiene pertenencias tradicionales. Ya no pasa que se hereda el partido político de los padres o los abuelos. Por lo general, incluso hemos visto que los hijos terminan convenciendo a los padres, que tenemos una generación joven de menos de 40 que ya es parte del 40% del electorado. Y vemos sociedades que constituyen una ciudadanía líquida, que conecta por temas de interés, que conecta por edades, que conecta por géneros, que conecta por sectores socioeconómicos, y que una misma persona puede conectar en distintos campos a la vez y no asomarse ni por un segundo a otras temáticas. Fin de año, con su carga de tensión social, sobre todo diciembre, no viene representando la conflictividad de otros años, a pesar del ajuste. Y quizás esto tenga que ver con la desactivación de los sectores más combativos. Pero eso no implica que no sea el momento de mayor vulnerabilidad emocional. 2026, entre el Mundial y el Papa en Argentina, se va a ir, a mi criterio, como un año a flor de piel. No sé si ustedes lo sienten así. Hay quienes aseguran incluso que la del Papa no va a ser la única visita importante, aunque los que vengan no sean figuras de tan alto impacto. Mientras todo esto ocurra, y habrá que observar la carrera precios salarios, la cotización del dólar, la política definirá, como les decía, el formato de la elección del año que viene. Recordemos que la Cámara Nacional Electoral advirtió que no deberían realizarse este reformateo el mismo año de la elección. Entonces, yo creo que el gobierno tiene hasta fin de año para cualquier modificación. Si quiere suspender las PASO, debería hacerlo antes de las campanadas del 31. Hoy no es tan seguro como se pensaba que logren hacerlo. Al mismo tiempo, parece profundizarse la diferenciación interna de la senadora Patricia Bullrich. No solo busca representar a su electorado en temas económicos e institucionales más propios de los ñoños republicanos, sino que, desplazada de las decisiones políticas, ya no disimula la tensión. ¿Dónde termina esta tensión? ¿Cuándo se tomará la decisión? de cómo seguirá esta sociedad política. Quizá también cuando pasen estos 3 meses. Porque son los 3 meses que vendrían a ser el plazo para las definiciones, para muchas definiciones. Las del sistema, las de los líderes políticos. Por el lado del peronismo, festejarían que el gobierno no detone las primarias, pero están atrapados en su propio pasado. Aunque haga el show, Cristina no será candidata, no puede. No se va a poder cargar una decisión que es cosa juzgada. Y es probable que reciba otra mala noticia, que el juicio de Otesur no pueda desdoblarse. Esto es algo que es una presunción que tengo por cómo se tomó esa decisión tan rara de que sin figurar en la audiencia preliminar el tema, de la nada aparezca el tribunal y diga, ay, separo estas dos cuestiones. Bueno, en estos días la justicia va a tener que tomar una decisión. Cuidado con lo que diga esa decisión. Pero como Axel Kicillof necesita el apoyo de Cristina, es difícil que logre independizarse de ella y construir un registro propio, porque necesita los votos de ella, que son por lo menos la mayoría de su potencial caudal. Luego están los outsiders. Sobre los outsiders, el único que dio una fecha concreta para tomar una decisión es el empresario de medios Daniel Haddad, que dijo que definirá si se presenta como candidato presidencial luego de su cumpleaños el 28 de noviembre y a la espera de las elecciones en Brasil, Israel y Estados Unidos. Esos también serán acontecimientos que van a ocurrir en estos 100 días y que son bisagra porque se trata de 2 aliados del presidente y un aliado de Cristina que le pone color al continente y sostiene por ahora lo que queda del andamiaje de izquierda. El creador de Infobae también dijo que si se presenta como candidato a presidente, le avisará antes a Milei. Si el deterioro persiste, ¿también Patricia Bullrich buscará una posición de fuerza para reclamar una interna? Esto que empezó como un tenue rumor, empieza a adquirir fuerza. ¿O son amagues de los que la política también tiene? Son tantas las cosas que ocurrirán de aquí a fin de año que todos seremos un poco otros. Como dice Neruda, nosotros los de entonces ya no somos los mismos, ni nosotros ni el mundo. Miren, hoy se supo que en su presentación de oferta pública, la compañía de inteligencia artificial Anthropic incluyó en el prospecto que le ofrece a sus inversores los riesgos para la humanidad que tiene el desarrollo. Imagínense al ritmo que estamos transitando esta época. En este vértigo, la política toda, desde el presidente a los opositores, deberán sintonizar las frecuencias de los tiempos. ¿Podrán? Porque no son las frecuencias de su interpretación de los tiempos, sino la capacidad de convertirlas en un sentido que persuada a los votantes de que ellos son los indicados para abrir el camino hacia adelante. Hoy el presidente argentino y su comitiva partieron a París para la Semana Argentina. Argentina busca ante todo poder captar inversiones y generar credibilidad en un grupo, en una comitiva que incluye a 12 gobernadores. El gobierno busca mostrar consenso en el rumbo ante los mercados que se volvieron ariscos en estos días, aunque hoy parecieran estar dando un respiro. Antes de partir, anunció que pedirá un arbitraje por la explotación unilateral de petróleo en las Islas Malvinas. Es la medida más contundente luego de las sanciones. En la realidad cotidiana, los indicadores, esos a los que el presidente cuestionó antes de irse, seguirán marcando el pulso casi burocrático de la economía real. indefectibles como el paso del tiempo. Y definitivamente no tan herméticos como el pulso de las vivencias de cada persona. Próxima estación, inflación de septiembre. Por ahora, las consultoras auguran que volverá a tocar el 2%. Todo lo sólido desafía con desvanecerse en el aire. La cabalgata sigue hasta fin de año.
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0: dar algo. Tranquila. La tengo controlada. Yo creo que Bazán antes de irse.
1: Basta.
0: No, no.
2: Ay, ay, ay.
0: Ni
2: ay,
0: lo
2: ay,
0: digas,
2: ay.
0: Cristina. Banquina. No, por favor. Banquinazo.
1: Lo que pasó en el corte quedó en el corte, chicos.
0: Obvio, siempre.
1: Al aire.
0: Bueno, ¿qué look trae el canciller hoy?
2: Qué facha, ¿eh?
0: Siempre. Tremendo. Sí. Tremendo. Opa. ¿Vos tenés un criterio para la.
1: Tecnobro?
3: Tengo. Acá a veces vengo muy apurado, entonces me pongo a ver cosas.
2: ¿Tenés una gente para vestimenta? ¿Tenés una gente que te maneje la vestimenta?
3: No, pero lo tengo en la lista de crearlo.
2: Ah. Mira. Yo el otro día lo armé, pero me quedé a medio placar.
3: Ah, bueno.
0: Pero, a ver, ¿cómo sería esto?
2: Claro, al menos es lo que hago yo. Capaz que Agustín tiene una opción mejor, que maneja mucho mejor la idea que yo. Le saqué fotos a toda la parte de la ropa que tengo para que me arme outfits en base a la ropa que tengo. Y te va diciendo, mira, esto lo puedes combinar con esto y estas zapatillas, esto con esto, etcétera.
1: Un día te manda con la camiseta de estudiantes a la tele.
2: No.
1: Y cortos.
0: Para, a mí lo que me gusta, te digo, me encanta,
2: modo,
0: pero me encanta que los dos tengan una idea de expresión con lo que se ponen. Me encanta, no me parece una, iba a decir una palabra, no me parece una cuestión prohibitiva para los hombres, al contrario, me parece bárbaro.
3: Uh-huh. Bueno, a ver, a diferencia, yo lo que diría con el agente es... dos cosas, dos instrucciones. Una, le puedo cargar perfiles de Instagram de personas también. Que claro. Yo considero que se visten muy bien y que lo que haga la gente es de alguna forma stalkearlo todos los días, ver qué se pone, hacer el escaneo de qué es la ropa, dónde la compra, qué cosas, y además que siga qué es lo que va pasándonos en Estados Unidos, en Europa, y lo compare con locales de diferentes lugares. Y eso es por ahí mucho más práctico. Y te arma. No necesariamente al cargar toda la ropa, pues sería mucho más.
2: Es medio engorroso, sí.
3: Claro.
1: No, pero asumís que vas a poder comprar eso vía internet en algún lado.
3: Sí, todo se consigue.
1: No, está bien. Hay que comprarlo. No, te lo puedes probar, a eso me refiero.
3: Ah, bueno, obvio, pero eso es cuestión de detalles.
0: Qué diferente. Porque yo hubiera. A mí, yo no compro ropa online. Que
3: no,
0: todo
3: no,
0: el
3: yo
0: mundo
3: tampoco.
0: Compra.
3: No,
0: te vas a probar. A mí también me gusta.
3: Sí.
1: Claro, lo que pasa es que por ahí de toda la oferta que te tira.
0: Si está Maru Capelo acá nos mata, porque ella.
1: De toda la oferta que tira tu agente, capaz que acá conseguís una décima parte.
3: Bueno, claro, pero la compro cuando viajo afuera.
1: No, eso sí, claro, obvio.
0: Claro, pero lo interesante de la gente es que por ahí.
1: Ir educando el ojo.
0: Y que
3: eso, más que nada.
0: Lo que ellos dicen es que también te haga las combinaciones con lo que ya tenés.
1: Tal cual, está bueno.
0: A ver, a mí me parece muy divertido combinar por mí misma, incluso equivocarme. Hay días que te reequivocaste, así que mierda me puse. Pero me gusta, pero bueno.
1: No, pero que te resuelva 9 de cada 10 ocasiones, ya está bien. U 8 de cada 10.
0: ¿Te acuerdas el día que viniste con una zapatilla de cada una?
1: Sí, pero nadie se dio cuenta.
0: Yo.
1: No.
0: Yo te dije.
1: Yo lo dije.
0: ¿En serio? Pero ahí me dijiste, es que están todas en el mismo cajón. Y yo imaginé el cajón de zapatillas de Bazán. Y sacas así una a la otra.
1: Tal cual.
0: Claro. Pero igual.
1: Pero no me acuerdo por qué me equivoqué. Porque eran negras y blancas. Pero no eran ni siquiera de la misma marca.
0: Increíble. Fue un gran momento igual. Fue un gran momento bazanesco. Sí. Porque.
2: Como el día que se fue del canal.
0: Pero tenés razón. Vos me dijiste.
2: Micrófono.
0: Y yo hice este movimiento así.
4: No lo podías creer. Me agarré la cabeza. Dije, no, oh no. Dije así.
1: Correcto. Ay, así fue.
0: Pero bueno, qué divertido. Qué divertido.
1: Pero no, está bien lo que contaron.
0: ¿Viste? Nuestros chicos son no son metrosexuales, son tecnosexuales. Sirenita, ¿tengo que ir a la tanda o no? No, podemos seguir. Bueno, Agus, ¿qué estás viendo?
3: Era algo que acaba de pasar hace una hora aproximadamente. Delcy Rodríguez no lo dio de baja, sino que acaba de subir un... anuncia la reforma parcial de la ley del odio, aquella ley que creó el chavismo para perseguir a cualquier persona que piense diferente a ellos, que los metía preso. Hoy Delcy anunció a la mañana, dice, seguimos dando pasos hacia una nueva etapa de convivencia ciudadana en Venezuela, y he solicitado a la Asamblea Nacional la reforma parcial, ojo, no la derogación, la reforma parcial de la ley del odio, en que en realidad ellos les ponen otra ley constitucional contra el odio, para la convivencia pacífica, la tolerancia, etcétera, cosas que hicieron para maquillar.
0: ¿Sabes cuántos periodistas fueron presos por esa ley, no?
3: Sí.
0: Una barbaridad.
3: la idea es avanzar en la despenalización de la ley y, bueno, ver si también pueden liberarse muchos de los que hoy incluso están presos por esta ley del odio.
0: Dios mío. Dios mío.
3: Qué desastre. Hace 8 años que está la ley del odio.
0: Igual que llame a elecciones, Delcy. Sí, que es todo muy rico, muy rico a las masitas, pero que llame a elecciones.
1: Pero tiene, entre comillas, el poder ella para llamar a elecciones.
3: Sí.
0: Lo tiene, lo que pasa es que...
1: No, tiene que llamar a Washington primero.
3: Bueno.
0: Pero ok, pero...
3: 100%.
1: Y bueno, entonces pensé el que tiene la decisión...
3: Dentro,
1: ¿quién
3: dentro
1: la,
3: del país.
1: Pero la decisión final, ¿quién la tiene?
3: No, Estados Unidos.
1: ¿Cuál es? Sí,
0: sí, sí. Pero hay un matiz. El matiz es que el tiempismo que ya aplicó en su momento Maduro la ayude a ella para tratar de sacarse de encima la administración Trump para no llamar a elecciones, que esta es la hipótesis de Agustín.
3: Bueno, el 3 de noviembre son... A ver, el otro día le preguntaron a Jorge Rodríguez, el hermano de él, si va a haber elecciones. Y él contestó, claro que va a haber elecciones. Tenemos elecciones locales, elecciones regionales, mamá, elecciones municipales, provinciales, pero nunca la elección.
1: ¿Quién fue el que acá dijo las urnas están bien guardadas? Galtieri, creo.
0: Yo me pregunto por qué no respetan la elección que ya hicieron en Venezuela. Es muy
1: sencillo. Pero eso preguntáselo a Trump, no a Delcy.
0: Bueno, Trump, Delcy and Co.
1: ¿Quién tiene el poder ahí?
0: Ahora lo llamo, pará.
1: Escribile que siempre responde.
0: Ya cuando me dé una entrevista, te vas a sorprender, querido. Escúchame, ahora que nos falta un poquito para llegar al rotativo, estaba viendo... Pará, uy, toda cosa que se me cierra. Estaba viendo esto que decías, Gus, de que el riesgo país bajó un poquito.
1: Hoy tocó bajar.
0: Lo que pasa
1: sí,
0: es que...
1: Sí, hubo un evento, si querés, a tener en cuenta, que antes de la apertura de los mercados, habló el ministro de Economía, Caputo, en un evento que organizó el diario El Cronista, donde volvió a insistir en que no va a haber problemas con el tipo de cambio, que está todo, digamos, están trabajando como si se esperara una corrida cambiaria, sobre todo el año que viene. Él dice, no creo que ocurra, pero nos estamos preparando como si pudiera ocurrir.
0: ¿Viste? Entonces, que Milei dijo el domingo, tenemos cubiertos los vencimientos.
1: Bueno, más o menos en esos mismos términos habló Caputo, tiró algunas cifras más. Dijo que la dolarización preelectoral del año pasado prácticamente se revirtió en cuanto a que hubo más venta de dólares que compra en los 5 meses siguientes, y que para él no va a haber ningún riesgo de turbulencia financiera ni volatilidad, pero que igual se están preparando como por si eso pudiera ocurrir. Eso fue antes del mercado.
0: Argentina no lo entenderías nivel 1000, ¿no? Porque mirá, bueno, no salimos de un año... O sea, este ya no era el año electoral y seguimos en el mismo mood. Bueno, vamos al rotativo del aire. Hoy tenemos visitas, ¿no? Tenemos visitas por 2, por duplicado. Muy bien. ¿No viene el profe también? Bueno, viene el profe y tenemos otra visita más que no voy a anticipar. Así que vamos a tener una linda tarde como cada día. Sirenita, todo suyo.

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1: Hora 13, 1 minuto, cielo cubierto en la ciudad de Buenos Aires, la temperatura 16 grados 4 décimas, humedad 89%.
2: El kirchnerismo es el infierno y Kicillof es el anticristo, afirmó Luis Caputo.
1: El ministro de Economía analizó las preocupaciones de los mercados frente a las elecciones presidenciales de 2027.
3: Identificar el temor político que tienen algunos, que hoy está generando en mucha gente, en muchos tomadores de decisión, una especie de retracción a la inversión, ¿no? Ese temor a volver al infierno. El kirchnerismo es el infierno, Kicillof es el anticristo, así está visto realmente, y yo entiendo que la gente lo ve así porque efectivamente lo es.
2: Octubre viene con aumentos, el boleto de colectivo sube 3,7%, el mínimo para las líneas que circulan en CABA será de 920 pesos y en la provincia de Buenos Aires, 1.206.
1: El pasaje de subte ascenderá a 1.817 pesos, el premetro 635,95 y los peajes porteños incrementarán 3,7%.
2: Las prepagas treparán 2% promedio y los alquileres ascenderán hasta el 31,67%.
1: Respecto a los servicios de luz, gas y agua, en los próximos días se esperan los nuevos cuadros tarifarios.
2: El dólar oficial cotiza 1.495 pesos para la compra y 1.545 para la venta en el Banco Nación.
1: El dólar blue se vende a 1.555 pesos en la City porteña y el riesgo país ubica en los 604 puntos base.

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0: Yo tengo por acá, por este sector, la cena de mar para 5 personas de la cocina de Ana Mellino y entradas para el cine multiplex. Se comunican al 11 50 26 8630. Muchos nos están contando cómo está el clima, ¿eh?
1: ¿Ah, sí?
0: Sí, a ver. Sí. Por ejemplo, estoy en Morón, provincia de Buenos Aires. Aquí está mejorando sin lluvia. En Tucumán, lindo día con llovizna intermitente. Viva la lluvia, dice José. Ignacio de Coronel Suárez, a pleno sol. En Chascomús, el paisa Beto y su gorda comiendo unos ñoquis. Hay sol en este momento. En Banfield también, ahora pleno sol, nos cuenta Eduardo. Por Citibel llovió mucho, pero ahora está saliendo el sol, nos cuenta Claudia. En De Anfunes, Córdoba, al norte, hay sol con mucho viento, Emi. Y en Quilmes también salió el sol, dice Eduardo. En Enniscorthy, Irlanda, con un día típico irlandés que hace mucho no teníamos viento, viento y más viento. Nublado, oscuro, pero no llueve. Raro, pero a mí me gustan los días así. Beso enorme, Julieta.
1: Mira, Julieta desde Irlanda nos mandó.
0: Sí.
1: Bueno, por mi parte, tengo dos pares de entradas para ver cuando Frank conoció a Carlitos.
0: Buenísimo.
1: Le mando un beso a Héctor Caballero. Y vamos a regalar el libro de Ludovica.
0: Muy bien.
1: Si logramos que nos visite, nos conseguimos otro libro.
0: Ahí está.
1: Pero el horóscopo chino lo vamos a regalar hoy. Me parece que está bueno.
0: Me parece bien.
1: ¿Hay alguna cabra acá? No.
0: Me parece que no.
2: No.
0: A ver allá.
1: ¿Ustedes qué son en el horóscopo chino? ¿Vos qué sos?
2: Voy a buscar.
1: Yo conejo. Ah, vos sos conejo ya. Sí. Ya tu año pasó.
0: Ya
1: yo soy búfalo, mi año también pasó. Una cabra de fuego. No, no sí, tenemos cabras acá.
2: A ver.
1: Pero
2: yo
1: bueno.
2: Soy, naciste bajo el signo de la cabra, también llamada oveja o carnero, y tu elemento es el metal.
1: Tenemos
0: cabra,
1: una cabra
0: de metal, mira.
2: Ni sabía yo, ¿eh?
1: Es tu año, Tucci.
2: Qué bueno.
1: Es tu año.
2: O sea, pero ¿cuándo arrancó? ¿Ahora?
1: No, poco. Arranca el año que viene.
2: Ah, el año que viene.
0: Hay que ver si en enero o en febrero,
1: eres
0: porque
1: cabra.
0: El
1: horóscopo
0: chino cambia.
2: Mira qué bien.
1: Sí, mira vos.
2: Mira.
1: Mira, teníamos
2: cabra de metal.
1: Mira vos.
2: 15 de febrero.
1: ¿Y vos, Agus?
0: Ahí empieza.
3: Mira, ahí te digo, pero. Porque lo busqué por Gmail, pero quiero verificarlo bien.
0: Como o sea, vos sos de enero, ahí se complica.
3: Sí, yo soy dragón de metal.
1: A la miércoles.
0: Dragón.
3: Sí.
1: Mira vos.
2: Picante,
1: ¿eh? Picante. Picante. Bueno, espectacular. ¿Quién se llevará, no? El libro de Ludovica. Después vemos qué augurios tiene. Bueno, amigos. Estaba pensando, cuando me decías lo de la selección, que hay un ángulo súper interesante que es

0: cómo va a plantear el equipo Lionel Scaloni. Pero ¿sabes por qué te lo digo? Porque ya es un Lionel Scaloni como freestyle.
1: Sí.
0: Ya no tiene que armar el equipo para Lionel Messi.
1: Tiene que armar el equipo para que sea un equipo con sentido colectivo.
0: Para probar.
1: Exacto.
0: Otros planteos.
1: Sí, sí, sí. Me parece que es el. A ver, es el principal desafío. Más allá de que estos amistosos difícilmente puedan servir de algo, porque los rivales son muy flojos. Argentina, quizás el rival más catalogado lo pueda llegar a tener mañana. Un Bolivia que estuvo a punto de jugar el Mundial, que quedó afuera en el último partido del repechaje, pero que igualmente no es competencia para Argentina. Lo rescata, que es un rival al que probablemente pueda enfrentar en la Copa América, que va a enfrentar en eliminatorias, pero que cuando baja al llano es muy inferior a lo que puede llegar a ser en los 4.000 metros de altura del Alto, ¿no? Cuando juega de local allí, en su tierra. La realidad indica que va a haber mucho recambio, porque al no estar Messi, al no estar Paredes, al no estar Otamendi, empieza la sangre joven verdaderamente a pedir pista, ¿no?
0: Que es ¿Y algo quién va a ser quizás... el capitán?
1: El capitán va a ser Cuti Romero. Esto está ya oficializado. Cuti Romero va a ser el capitán de la selección argentina. Y después, obviamente, a ver, dentro de lo que tiene que ver con ese recambio, yo creo que Nico Paz y Mastantuono van a tener la gran posibilidad de mostrarse en estos partidos. Todavía no está confirmada la formación, ni mucho menos, pero ya hay algún indicio. Y después, obviamente, el resto de los chicos que también están jugando en Europa, y algunos incluso que juegan en el medio local, pienso en Nacho Bando de Central, Tomás Palacios de Estudiantes, el chico Leo Flores de Boca, bueno, cuando se recupere Tomás Aranda también, me parece, tiene una gran posibilidad. Hoy están lesionados, pero con el chico Andrada de River, que viene de Vélez, son creo que dos de las grandes promesas del fútbol argentino. Es tratar de tener esa sangre joven ya con más cantidad de partidos, porque ante la sombra de Messi era muy difícil que un pibe que juega de lo mismo que Messi, o que juega de un puesto parecido al que juega Messi, pudiera lucirse, porque Messi quiere jugar siempre, todos los partidos, todos los minutos.
0: Entonces, ¿y alguien va a vestir la 10 en estos partidos? No, hasta que no se vaya Messi del todo, no.
1: Y esto no lo sabremos recién mañana. Yo creo que la 10 se la van a guardar para Lionel en el amistoso con Benín, y que no creo que haya número 10 disponible para los jugadores, ni con Bolivia ni con Burkina Faso. Dibu Martínez va a ser el arquero, y esto es una continuidad del proceso. Aparece Agustín Giai. ¿Quién es Agustín Giai? Un chico que jugó los amistosos previos, formó parte de la lista de 30 que fue luego modificada a 26 y que terminó jugando el Mundial y que quedó en el último corte y que surgió de San Lorenzo. Hoy es uno de los mejores jugadores de Palmeiras de Brasil y probablemente se vaya a Europa en el próximo mercado. Ese va a ser el lateral derecho, Agustín Giai. Cuti Romero, capitán, Licha Martínez y Facundo Medina. Hasta ahí tres mundialistas, ¿no? Ezequiel Palacios, que viene de jugar el Mundial, pero que sumó muy pocos minutos. Alexis McAllister. Valentín Barco o Franco Mastantuono. Acá también Barco jugó el Mundial, pero tuvo muy poca participación. Y yo creo que ante la salida de Messi, más allá de que Barco es ya un mediocampista central, o por izquierda o por derecha, juega de otra cosa, va a tener más minutos. Nico Paz, Julián Álvarez y Lautaro Martínez. Es un mix de titulares y suplentes del Mundial y alguna cara nueva.
0: Bien, bien.
1: Ese sería el equipo de Argentina para jugar mañana.
0: Perfecto. Amigos, hoy se reúne la mesa política. Me parece que vamos a seguir viendo estas cuestiones de diferenciación, pero quizás va a ser una mesa política más relajada, porque van a estar los que se quedaron, ¿no? El presidente y Karina Milei, por ejemplo. Creo que el ministro Caputo también va a Francia.
2: Seguro,
0: sí. No sé si hoy, pero entonces va a ser una mesa quizás más relajada, pero tal vez incluso más picante, porque por ahí se van a decir alguna otra cosa más, ¿no? Hay dos temas pendientes, que son el tema de discapacidad, que fue un gran paso en falso del gobierno. El otro día el presidente en la nota con Majul habló de una desinteligencia, o sea que admitió que ahí pasó algo raro. Vamos a ver cómo sigue esta historia. Y después está el tema de la reforma política. Esa es una cuestión. Contame, Gus, si pudiste avanzar con...
2: Estamos listos.
0: ¡Ah, la pelota! Qué bueno, voy a contarles. ¿Le puedo contar a la gente?
2: Tu programa,
0: como,
2: querida.
0: Como el señor Gustavo Bazán va a ser nuestro enviado al coloquio de IDEA, nos percatamos hoy de que el jueves no lo íbamos a tener para hacer la sección de Busco Trabajo.
2: Correcto.
0: Entonces recién al protagonista de la sección Busco Trabajo lo sacó de una guardia oftalmológica para adelantar la sección y adelantó la sección al señor Bazán, ¿eh? Un todoterreno. Perdónenme, pero chapó total.
2: La verdad que la persona que vamos a contar su caso estaba justamente en una guardia. Le digo, discúlpame, te puedo robar un minutito. Así que de muy buena voluntad, por supuesto, Adrián, adelanto su nombre, nos atendió.
0: Bueno, ¿qué te parece, Sirenita, si presentamos esta sección? Pero quiero decir algo. Leti, recordanos el teléfono.
3: Bueno, 11-50-26-8-6-30.
0: En esta sección, vos, después de escuchar esta historia, podés llamar si tenés alguna oferta de trabajo para el protagonista o si vos querés dejar tu mensaje para ser elegido en la próxima sección de Busco Trabajo. La presentamos ya mismo.
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2: Seguimos con Busco Trabajo y la pregunta se impone: ¿quién no necesitó alguna vez un carpintero?
0: Uf, imprescindible.
2: Imprescindible. Y una de las cuatro profesiones imprescindibles, difícil de encontrar, difícil que se adapte a lo que vos necesitás o que lo resuelva en tiempo y forma, porque es muy complicado. Es la artesanía. 100%, digamos.
0: El puro oficio.
2: Venimos a hablar de la inteligencia artificial y nos venimos a el oficio de José.
0: Ahí está. Total, total.
2: Ahí estamos. Bueno, no, es el caso de Adrián y nos dejó un audio para presentarse. Dale. Después seguimos.
6: Muy buenas tardes. Mi nombre es Adrián de Martínez. Soy jubilado y trabajo de carpintero. Y me dedico a todo lo que es reparaciones. Arreglo de sillas, voy a domicilio, ajustar puertas. Bueno, me gustaría que pasen mi aviso y les pasaré luego mis datos. Les agradezco mucho. Insisto, jubilado y trabajo del oficio de carpintero. Adrián de Martínez, gracias.
0: Mira,
2: quiero aclarar que Adrián no es locutor, ¿eh? Es carpintero.
3: Qué voz,
0: qué bien mete los graves.
3: Muy.
2: Tranquilamente le podemos decir un aviso un día de
0: claro,
2: estos.
0: Total.
2: Bueno, Adrián vive, como dijimos, como dijo él, en la zona de Martínez, zona norte. Pero fíjate esto, jubilado. ¿Pero jubilado de qué? De la carpintería. O sea que toda su vida trabajó como carpintero, siguiendo el camino de su padre, a quien definió como ebanista.
0: Mirá,
2: o sea,
0: vos,
2: que el tema de la madera lo tiene manchado de punta a punta.
0: Es su elemento.
2: Es su elemento, exactamente. Como dijo recién en el audio, o sea, todas las necesidades hogareñas que necesiten de un carpintero, te las resuelve. Le digo, ¿hacés muebles? Me dice, no, la verdad que en ese terreno me tuve que retirar. Porque hoy la gente busca en internet un mueble que necesita, lo compra, lo paga en 12 cuotas, pero ya de entrada lo está usando con la primera cuota, por supuesto. Y yo tengo el problema que el presupuesto mío es 70% de materiales. Entonces alguien me tendría que adelantar ese dinero para comprar el material y yo después hacerlo. O sea, por ahí la calidad obviamente va a ser distinta, pero contra los tiempos y las urgencias de la gente, medio como que no le sirve en este momento. Adrián dice, ¿me llevo el trabajo a mi casa, a mi taller, o voy a tu casa y hago el trabajo en tu casa si no fuera...
0: Ah, espectacular.
2: Si no fuera posible, digamos, porque se va a arreglar una puerta, a veces yo la arregla ahí en la casa y no se la lleva, pero sillas, todo tipo de muebles. Lo que se pueda transportar a su casa, él lo lleva a su casa donde tiene el taller montado. Obviamente tiene todo el equipamiento porque, como decíamos, padre carpintero y él trabajó de carpintero, tiene todo el equipamiento. Y bueno, nada, me contó que intentó suerte en España, por ejemplo.
0: Mirá vos.
2: Se fue allí en esta crisis. Se fue de acá expulsado por la crisis nuestra del 2002. Yo digo la crisis nuestra, una de las tantas, ¿no?
0: Sí.
2: La del 2002.
0: Pero fue la gran crisis.
2: ¿Pero qué pasó? En el 2008 lo agarró la crisis de España.
0: ¡Ah! La inmobiliaria.
2: Y fíjate cómo resolvió el destino. Tiró la moneda al aire. ¿Cara? Me voy al País Vasco. ¿Seca? Me vuelvo a Buenos Aires.
0: ¿Posta tiró la moneda?
2: Salió la moneda para volverse a Buenos Aires y como él tiene una propiedad allí en Martínez, su propiedad, se vino de vuelta para la Argentina, donde continuó con su profesión, oficio de carpintero, a la cual hoy nos está ofreciendo, mejor dicho, a los oyentes de Radio Rivadavia. Adrián, repito, 67 años, cumple 68 el 28 de octubre. O sea que Leti, ¿signo? No, ¿signo?
0: 28 de octubre, Escorpio.
2: Escorpio, ahí estamos. Oyente fiel de Rivadavia.
0: Mira, yo creo que ya tengo para darle para arreglar una silla.
2: Bueno, ahí estamos.
0: Adrián.
2: Así que bueno, esta es la
0: así
2: breve.
0: Que me pasan
2: la breve pero importante y valiosa historia de Adrián, vecino de la localidad de Martínez, en la zona norte, y carpintero de toda la vida, y que ofrece sus servicios a los oyentes de Radio Rivadavia.
0: Bueno, espectacular. Me encantó la historia, Gus.
2: Bueno.
0: Qué buen narrador que es Gus, ¿viste? Se ríe. Me encantó la historia. Y sí, desde ya quedan abiertos los teléfonos para quien pueda darle alguna oportunidad de trabajo a Adrián. Y también para los que quieran dejar un mensaje para la sección de Gustavo. Bueno, Adrián, el primer mensaje es mío. Yo tengo una silla para arreglar y una mesa para hacerle como un pulido. Te voy a contactar, ¿eh? Qué buenísimo. Mejor que un oyente de Rivadavia. ¿Y tenés algún mensaje escrito ya, Leti?
3: Están pidiendo el contacto de Adrián. Yo le paso a la producción así. Ah,
0: espectacular.
3: Se lo pasan, ¿sí?
0: Bueno, buenísimo.
3: Tres oyentes, tal, ¿eh? Lo que pude llegar a ver.
0: Mira,
2: bueno, no sé si en este justo momento Adrián nos está escuchando, porque, insisto, estaba en una guardia oftalmológica, estaban esperando que lo atiendan, pero obviamente los mensajitos los va a poder leer un rato, seguramente, y va a responder de la manera tan amable como me respondió a mí el llamado.
0: Me encantó, me encantó. Un beso enorme, Adrián, y que te vaya bien con el oculista, ¿eh? Seguimos, Sirenita.
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14: 13:27 la hora en Argentina. La temperatura en Buenos Aires 19 grados 6 décimos, 78 el porcentaje de la humedad, con el cielo parcialmente nublado.
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0: 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Voy a saludar al querido doctor Jin, que ya está con nosotros.
1: Buenas tardes. ¿Cómo les va? Yo emocionadísimo de estar acá. Después de escuchar la columna de mi amigo Gustavo, la verdad que yo también necesito un carpintero. Le estaba contando a Luis, mientras esperábamos afuera, que ojalá pueda encontrar un carpintero adecuado, porque hoy es indispensable. Para mí es indispensable.
0: Mira vos, ya tiene dos clientes también, en la mesa, Adrián.
2: Como decía el propio Adrián, es difícil por todo el tema del el costo de los insumos, el tiempo que lleva el fabricar algo en tu casa, pero
1: a eso iba.
2: La calidad, la calidad.
1: Seguramente tiene que luchar contra esta sociedad de la ansiedad, ¿no? Del consumo ansioso, que queremos todo pasado mañana. Y las cosas bien hechas difícilmente se encuentran
2: correcto,
1: pasado mañana.
2: Correcto.
0: Y saludo también al profe Luis Tonelli. ¿Y vos también necesitas carpintero, Luis?
3: No, yo creo que hice el último asado, quemé el mueble.
1: No tenés ni mueble.
3: No, el parqué estoy mirando, pero bueno.
0: No, no, es una escena de Tarantino.
2: Eso,
0: la que
2: el parqué después las paso.
0: Eso es una escena de Tarantino.
3: No, he quedado poco mueble.
2: No sabe de qué hablaste.
0: ¿Eh?
2: No entendiste lo que dijo el parqué.
0: ¿Qué me perdí?
3: Nada. Hay una tradición que decía que las casas que se regalaban después con el parqué se hacían asado. Pero bueno, es una tradición vieja, demasiado gorila.
0: Claro. ¿No?
3: Acá como el doctor viene de ese pelambre,
0: se,
3: de pilar.
0: No, colorado.
2: No, no, no.
0: Gustavo,
2: no,
3: no,
2: no,
3: no,
2: no,
3: estilo
2: no,
3: con este lado de la mesa. Nosotros somos gorilas, pero depilados.
2: Es el kilómetro uno del gorilismo, es esa anécdota.
3: Sí, sí.
0: Ah, después la contás.
3: No, obvio, no hay nada peor, no hay nada peor.
0: Después la contás.
3: Por eso fue muy suave.
0: Ya llegó un mensaje para Adrián.
4: Hola, es para Adrián. Yo soy de Munro. Necesitaría una, se me pudrió la bajo mesada, así que la saqué, necesito que me haga un estante de la mesada. Por favor, dele mi número de teléfono si me llama. Estamos cerca de Martín y a Munro, cerca.
0: Claro, se zonifica la gente, ¿viste? El otro día le mandaban a la señora que participó.
2: En Plaza Irlanda.
0: Claro.
2: Exacto, sí. Pero bueno, esto...
0: Mira,
2: vale la pena decirlo una vez más, es algo colaborativo de los que ofrecen sus oficios, sus cosas, su trabajo y los que necesitan. Esta sección la tienen que armar los oyentes.
0: Espectacular.
1: Genial.
0: Espectacular. Vamos y venimos.
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6: Hora 13:31 minutos. La temperatura en Buenos Aires, 19 grados 6 décimas. Humedad 78%.
7: El músico Pity Álvarez continuará internado en el Hospital Tornú. Mañana habrá audiencia en el juicio.
6: Los detalles con Pablo Lugano.
8: Móvil. Fuentes del Ministerio de Salud porteño confirmaron que Cristian Álvarez continuará internado en la terapia intermedia del hospital ubicado en Villa Ortúzar hasta tanto se encuentren, según la manda judicial, una institución acorde a su estado de salud y adicciones. Paralelamente, allegados al músico confirmaron que mañana habrá una nueva audiencia por la muerte de Cristian el Gringo Díaz, ocurrida en 2018, en la cual sus abogados presentarían una batería de escritos para resguardar la debida defensa del ex líder de Intoxicados y Viejas Locas. Por otra parte, ya rige la cautelar que prohíbe hacer público su estado de salud. Desde el Hospital Tornú, Pablo Lugano, Radio Rivadavia.
7: Claudia Cecilia López ocupará la banca de Juan Carlos Pagotto tras la muerte del senador.
6: El vocero presidencial Adrián Rabier confirmó que la legisladora por La Rioja será quien lo reemplace. López ocupó el segundo lugar de la lista en las elecciones por La Libertad Avanza en 2023.
7: Tennessee ejecutará a una mujer por primera vez en 200 años.
6: Krista Pique, quien ahora tiene 50 años, tenía 18 cuando ella y su novio golpearon y torturaron hasta la muerte a Colin Slemmer, una joven de 19 años a la que conocieron en un campamento laboral.
7: El gobernador Bill Lee le negó la conmutación de la condena y la defensa acudió a la Corte Suprema para frenar la ejecución prevista para mañana.
6: La selección argentina viaja a Córdoba para enfrentar a Bolivia en el primero de los tres amistosos por la fecha FIFA.
7: Tras la práctica, el equipo de Scaloni incluiría entre los titulares a Emiliano Dibu Martínez, Franco Mastantuono, Julián Álvarez y Lautaro Martínez. El partido será mañana en el Estadio Kempes.
6: El tiempo en Buenos Aires, cielo parcialmente nublado, temperatura 19 grados 6 décimas, humedad 78%.
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13: Y ya vamos al encuentro de Martín Millán con las vaquitas, ¿eh? Hola, Martín.
14: Muy buenas tardes, equipo. Bueno, sí, y el encuentro hoy tiene que ver con la molienda, perdón, de soja en agosto, que fue la mayor de los últimos 10 años o 10 campañas. Mira, el registro es un incremento de casi un 9% respecto al mismo mes de 2025. Así lo está confirmando la Secretaría de Agricultura de la Nación, que durante el mes de agosto de este año, la soja alcanzó prácticamente y superó en realidad los 4.200.000 toneladas. Esto constituye, dentro de todo esto, el mayor registro para el mes de agosto de las últimas 10 campañas. Si vamos a considerar las campañas 2016-17 y 2025-26. Pero si hablamos también del mes de agosto de 2026, marcó ya también un incremento de 344.200 toneladas respecto a 2025, cuando se habían procesado, en este caso, unas 3.900.000 toneladas. Así que, de para bien es la molienda de soja, que consolida un incremento realmente importante dentro del mismo mes del año anterior, y esto obviamente refleja para la soja un dinamismo en la actividad industrial de esta oleaginosa, Cristina.
13: Muchas gracias, Martín. Hasta mañana.
14: Nos encontramos mañana.
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0: gente linda. Soy Beatriz de Garín. Mira, me encanta, ya saben, siempre llamo. Cris, me encanta tu programa, me encantas vos, soy nacionera. Gus también, y me encanta esto, lo de la sesión de Gus. Bueno, me gustan todas, pero la de Gus me encanta, porque dar oportunidades no es tan sencillo. Bueno, me gustaría que, soy Beatriz Mengual de Garín, me gustaría que por favor me pasen el teléfono de Adrián, el carpintero, que viene muy bien y además es dentro de la zona norte. Bueno, muchísimas gracias, los felicito. Y las cosas del querer también, Leti Divina.
1: Hola Cristina y equipo, muy interesante lo de Adrián. Soy Ángel de la Paternal. Me gustaría preguntarle si él repara sillones, porque hay uno que tiene una de la estructura de madera que está rota. A ver si me pueden pasar su teléfono.
2: Hola, vivo en Olivos, estoy construyendo una casa y necesito un carpintero. Me encantaría que me pasen el contacto de Adrián. Muchas gracias.
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4: Espectacular, espectacular, espectacular. Genial, Gus. Genial.
5: Sí.
4: Está contento.
5: Estoy contento.
4: Genial. Profe Tonelli.
6: ¿Cómo estamos?
4: Me agarro antes de que hable el profe. A ver.
6: No, se me ocurrió, no sé por qué, en este momento, ahora. ¿Qué tienen en común Milei y Alfonsín?
4: Uy.
6: ¿No? Vamos a comparar casos que parecen muy diferentes, ¿no? Porque uno diría, bueno, si viviera Don Raúl, quizás sería
4: ¿qué
6: un poco
4: crossover?
6: Quizás sería un poco opositor, ¿no es cierto? Pero vos sabés que cómo encararon la política, o por lo menos cómo presentaron una decisión crucial, se parece muchísimo, porque los dos transformaron una decisión política en una decisión ética. Yo creo que ya te estás imaginando por dónde voy. Alfonsín, frente a la propuesta peronista, que era una propuesta realista de la transición, ¿en qué sentido? Yo en ese momento estaba, era un alumno avanzado en la carrera, digo, y recuerdo bien la transición, y el peronismo que decía, bueno, se inspiraba en las transiciones de España y Brasil, que eran las únicas dos que estaban en ese momento activas, ¿no? La de Brasil fue realmente dirigida desde arriba, creó el partido oficialista y el partido opositor, los militares brasileños, imagínate. Y empezaron desde las prefecturas, desde los ayuntamientos o intendencias hacia arriba. La de España fue, bueno, un amplio espectro de coincidencia, del concurso, ¿cómo se llamaba? El consenso nocturno, que salían a chupar ahí los muchachos. Y entonces eran tensiones negociadas, Cris. Lo cual uno podría decir, desde la idea de gobernabilidad, estaba bien. Claro, eso significaba perdonar a los militares. Y apareció este señor de Chascomús, en el cual hasta la coordinadora lo miraba, y doy fe, lo miraba un tanto de costado, ¿no? Dice, bueno, debe ser un poco balvinista, ¿no? Y presentó esta cuestión como una cuestión ética, de uno no puede estar con esta gente que mató, básicamente, ¿no? Le denunció el pacto sindical militar. ¿Por qué lo comparo con Milei? Porque para Milei, hacer uso indebido de los recursos del Estado, y esto es una cosa muy amplia para Milei, que es simplemente gastar dinero público en cuestiones privadas, es también una decisión ética. Por eso pone tanto énfasis, inclusive pone hasta la religión atrás, ¿no es cierto? Las últimas charlas que está dando, casi, ¿no es cierto? Dice que es hasta una misión religiosa, ¿no? La de preservar el capitalismo, y lo lleva al Antiguo Testamento. Pero los dos se enfrentaron, y con esto termino, a una cuestión de que tenías que ser pragmático. Alfonsín lo fue y le costó. ¿Qué le costó? Y le costó casi empezar el declive, que fue la ley de punto final, la ley de obediencia debida. Y ahí pasó de lo que era, como decía Maximiliano Weber, o más conocido como Max Weber para los amigos, de la ética de la convicción, y no importarte nada con tal de llevar las banderas adelante, a la ética de la responsabilidad. Y Milei está enfrentando ahora ese dilema.
4: Brillante el profe. La ética de la responsabilidad es un capítulo siguiente, más o menos. Ajá. Tenemos otro capítulo con ese
6: pero
4: tema.
6: Pero tiene sus costos.
4: Oh, tremendo. Impresionante. Doctor Claudio Zin. ¿Tenés segundo nombre, Claudio?
5: Pablo.
4: Ah, mira. Claudio Pablo.
6: Claude Paul.
7: En Italia era bastante frecuente poner un nombre en el documento y otro de bautismo. Ponerte un nombre de bautismo que no figurara en
4: claro,
7: tu
4: documento. Claro, es Claudio Paul.
8: Claudio Paul.
4: Es nuestro Claudio Paul.
6: Muy amable. Vamos, que te revisa.
4: Nuestro Claudio Paul.
7: Voy a revisar mi cuenta corriente.
4: El pájaro.
7: Si nos parecemos.
6: Yo dije que hoy estoy... me tomé la bebida energizante.
7: Hablando de eso.
6: Ah, dale.
7: Estamos viendo... ¿Te crees que hable? Sí.
4: ¡Obvio!
7: Estamos viendo en televisión imágenes de gente de la cual sospechamos tiene alguna situación maníaca. Ayer en el programa de Moria Kazan hubo un personaje, uno de los moyanos, que dio la impresión de que estaba muy acelerado, como diría mi abuela.
6: Ajá.
7: Uno puede estar acelerado por muchas cosas. Porque tomó bebida energizante, por ejemplo.
6: Un día optimista.
7: O... Claro, pero en un contexto como el que ocurre alrededor de este personaje, se supone que esa manía tiene que ver con estimulantes de otro tipo.
6: Algo más ilícito que no puede comprar.
7: Eventualmente. Bueno, ilícito es ilícito definitivamente. Ajá. Disponible, creo que hay una disponibilidad en la Argentina que yo...
6: Brutal.
7: Te juro que todos los días me asombro de lo fácil que es conseguir las cosas que son ilícitas.
6: Bueno, dice los chicos, perdón, el precio muy barato.
4: Yo estoy impactada. No es que sea naif. Yo sé que lamentablemente el consumo de sustancias para muchos está naturalizado. Pero me impresiona lo que estamos viendo en el comportamiento de este chico. Me impresiona, ya te estoy hablando de niveles de cuestiones médicas.
7: Sí, sí, a eso me refiero.
4: O sea, no lo puedo creer. Me parece que normalizar hacerle una entrevista en esas condiciones es como que nadie está diciendo algo en voz alta ante algo que es evidente, y luego ves como todo el mundo se mofa de eso y que no hay nadie cercano en su familia que lo esté ayudando, claro, que le diga...
7: Claro.
6: Mírate, el famoso fingir demencia.
7: Pero, perdón.
4: No sé cómo meterme en este tema.
7: Porque, ¿sabés qué ocurre? Cuando pasan estas cosas aparecen los reproches. Y lo que hace falta es ayuda, no reproche.
6: Claro.
7: Ese punto que vos contás, ¿cómo la familia no se da cuenta y no le da una mano? No lo ayuda. En lugar de decirle, ¿por qué? No, espera. Algo le está pasando, está claro, y hay que dar una mano.
4: Pero él dijo el otro día que le habían recomendado dar una nota. Y cuando vos lo ves como está en la nota, es un desastre.
7: Claro.
4: Es un desastre.
7: Atropella las palabras.
4: Te hablo sanitariamente. Ya no estoy hablando del caso.
6: No. Es un caso casi humanitario.
7: Además, perdónenme.
4: Sanitariamente.
7: Yo no hago diagnóstico, pero si él se expone a esto, a ver... Bien puedo contarlo.
4: Lo que pasa es que queda exhibido públicamente este problema. Como lo que estamos viendo en Piti.
7: A eso iba. El siguiente caso. Estaba a punto de hablar del Piti Álvarez.
6: Qué lástima, porque qué tremendo.
7: Yo lo que quiero contarles es que este deterioro cognitivo que vemos primero en la manía, en el hablar, y después en el deterioro intelectual, porque termina todo en esto. Ustedes, bueno, pero va a vivir 100 años. Sí, pero vivir 100 años así es como vivir 100 años. Aislado cognitivamente.
6: Sin darse cuenta de la vida, porque le pasa por arriba.
7: Por eso, vos podrás vivir del modo que quieras. Cada uno elige el modo.
6: Obviamente.
7: Pero está claro que este modo de deterioro y usarlo como modelo es una.
6: Llamar eso vida es demasiado
7: optimista. Claro.
4: Bueno, ¿cuál es tu recomendación médica?
7: Pedir ayuda. La primera recomendación es, por favor, hay que darse cuenta que el siguiente paso es la abstinencia. Yo no conozco paciente alguno que haya entrado en el espacio de abstinencia sin ayuda. No es que yo me encierro en mi habitación, pongo cuatro llaves y dentro de dos días me levanto. No, no funciona así.
6: No funciona.
7: Eso es un milagro, no es medicina, no es salud.
6: Bueno, todos dicen, ¿no? El día a día.
7: Hay que pedir ayuda.
6: El hora a hora.
7: Es como los 12 pasos de los Alcohólicos Anónimos. Exactamente.
4: Bueno, realmente se lo pedí al doctor a este tema, le pedí plantear esto. Porque estoy segura de que acá estamos ante un caso que es público, porque la persona es pública, porque esto surge de una escena escandalosa. Recién hablábamos de películas de Tarantino. Pero ¿saben qué pasa? Hay muchas personas con este problema. Es una epidemia. Y no lo podemos tomar en broma.
7: No, de ninguna manera. Y quiero terminar con esto, por favor, que es el tema de Pity Álvarez. Pity Álvarez está internado hoy obligado por la ley, obligado para su seguridad y la de terceros, porque no sea cosa que en este estado vuelva a matar a alguien, porque o intente hacerlo, por lo menos, no es que lo quiera acusar de esto, está procesado por esto. Pero insisto, tengan cuidado porque el siguiente paso es la abstinencia. Cuando no entramos en abstinencia, empieza el peligro para uno y o para terceros.
4: Consumo problemático.
7: Absolutamente.
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19: 13:54 la hora en Argentina, en Buenos Aires. La temperatura 19 grados 6 décimos, 78% la humedad. El cielo parcialmente nublado.
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21: Sirenita, ¿tenés alguna canción de Luis Miguel? ¿Romántica? Te pido que me hagas ese favor porque tenemos que abordar una cuestión con el señor Antonetti. Sí, seria. Señor Antonetti no habla en broma. Es una persona seria. Influyente.
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21: Ustedes no lo imaginan al canciller hablando de esto.
22: Qué temazo, ¿eh?
23: No, mira, una foto que está recorriendo las redes sociales, que es Luis Miguel con Carolina Herrera. O sea, un dúo bastante fuerte. Fíjate, mirá, ahí está la foto. Esto es en...
21: ¿Mirá?
23: En Nueva York. Esa mujer sí tiene aura, claramente. Mirá lo que
0: esa no necesita farmear, ya tiene.
1: Luismi. Sí.
21: Pero pará, volví a la foto, por favor. Mirá cómo la mira Luismi a Carolina.
0: ¿Y eso que está diciendo?
21: A ver, ¿dónde está la foto? Chicos, no nos hagan
0: esto. Ahí está, mirá. Mirá la admiración.
21: ¿Y esto?
23: Mirá, a ver, Luis Miguel está obviamente en pareja con una chica española, es por las dudas aclaramos, pero bueno. Ayer fue recorrió las redes esta foto, porque muchos además están planeando, o planteando mejor dicho, de una posible colaboración de Luis Miguel con Carolina Herrera para su nueva gira.
21: Ajá.
23: Entonces se abren las puertas de esto, porque a ver, tiene una muy buena relación hace varios años, pero bueno, se mostraron públicamente cenando ahora en Nueva York ayer por la noche, y claro, la foto fue extremadamente viral en las redes sociales porque son dos personas.
21: Es que es una foto alta, dos personas alta gama, mi amor. Pero pará, es una foto muy sensual. Ella a mi criterio. Ella está.
0: No, pero ella es la hija o es.
21: No, es Carolina Herrera.
0: Es la Carolina Herrera, la
23: es ella.
0: Amiga.
21: Es Carolina
23: 87
21: Herrera.
23: Años. 87 años.
0: ¿Y? 87. No, está bien, pregunto. En la foto no parece que tuviera 86,
23: parece, 50. No, tiene,
0: parece bien. Mi hermana, parece 86, 85.
21: No,
0: doctor. ¿Quién pudiera llegar así?
1: Oh, por ahí Luis Miguel está.
0: Por Dios.
1: Está envidiando. No,
0: está bárbaro.
21: Mira vos. Pero acá
0: mirá
21: están.
0: El arito,
21: están
0: el
21: cenando. ¿Están cenando solos o?
23: Mirá, lo que se
0: no
23: sabe.
0: No vengas con dudas.
23: No, a ver.
0: Ten certezas, hermano. A ver, si estaban.
23: Fueron al salón privado.
0: Si ella estaba mirando así a Lontánica, ¿no? Algo pasaba, porque fíjate no, cómo está.
21: Por debajo de la mesa, decimos.
0: No, el otro está rendido a sus pies. Está rendido a sus pies y ella está.
1: Qué
0: bien.
1: Qué bien.
21: ¿Qué dicen, Agustín?
23: No, era un salón privado de un restaurante en Nueva York. Pero no han indicado si había más gente ahí. Yo creo que sí. Pero bueno, en la foto se ve solamente a.
0: Muy linda foto, lindísima foto.
21: Ustedes se dan cuenta.
0: Muy linda.
21: Icónica, dice la
0: foto. No, es verdad. ¿No? Dos iconos.
1: Destino.
0: Dos iconos.
21: Para, me quiero quedar con dos formas de contarlo de Agustín. Dos personas alta gama.
23: Es que sí, acá, en la Argentina, Penel Atleti está hablando de la Joaquín. Tiago está acá, esas cosas. Entonces. Es como otro planeta. Otro planeta.
21: A mí me cae bien la Joaquín. Me cae bien la Joaquín.
0: Qué suerte.
21: Bueno, aparte me pone mal cuando habla de la relación con el novio que la dejó.
23: ¿Quién?
21: Y todo eso. ¿No es la Joaquín?
23: Ah,
21: sí, me refiero. ¿Vos no te enteraste?
0: Lucra.
23: Lamentablemente sí, pero intento. ¿Viste? Twitter te da la opción de bloquear palabras.
21: Que el novio era Lucra.
0: ¿Era quién?
21: Parece Susana, el doctor.
0: Como si me hablaran de los hermanos.
1: ¿Está vivo?
21: ¿Quiénes son?
1: ¿Está vivo?
21: Lurra es el chico que canta, ¿no?
0: Está aquí, nosotros lo especificado. Bueno.
2: Tiene canciones buenas, che.
0: ¿Quién? Sí.
2: La Joaquín.
23: Ah, mira. Sí, como Luismi, ¿no?
2: Butaquera, por ejemplo.
23: No.
21: A ver, ¿tenés Butaquera?
0: ¿Por la Sinfónica de Berlín?
2: A ver.
21: Bueno.
2: Con arreglos de Pedro Aznar.
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21: Yo quiero imaginar cómo llegó esta canción a la playlist de Gustavo. Es lo menos pensado. En la playlist de Tucci la puedo percibir.
0: ¿Quién tiene
2: la mira, Butaquera. Bueno. Temazo.
21: No,
23: la
21: yo creo que este. A ver.
23: Lennon a la canción.
21: Perdónenme, este bloque
0: es
21: fue. Espera. Este bloque fue muy lisérgico, perdónenme.
2: Bueno, atento, Facundo.
21: No.
0: ¿En qué localidad de Suiza se grabó el video?
21: No sean malos. Dios mío.
0: Hoy estamos.
21: Para, esto es para utilizar una frase célebre de los medios. Un manto de piedad, sirenita.

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1: Hora 14, cielo parcialmente nublado en la ciudad de Buenos Aires. La temperatura 19 grados 6 décimas, humedad 78%.
2: Se reúne la mesa política en Casa Rosada.
1: Los integrantes de la mesa chica del gobierno debatirán la estrategia del oficialismo de cara a las próximas semanas, tanto en el plano de la gestión como en el legislativo.
2: El vocero presidencial Adrián Rabier dijo que la Argentina tiene ingresos en dólares de los más altos de la región.
1: Sostuvo además que algunos precios están altos y el desafío del gobierno es lograr que sean más competitivos.
3: La Argentina hoy tiene ingresos en dólares de los más altos de la región y esto se ha logrado en base a un crecimiento económico que Argentina puede mostrar desde que Milei es presidente. Después de haber tocado el pozo, hemos logrado salir del pozo. La Argentina ha logrado crecer sobre la base del dinamismo exportador, lo cual nos permite pensar que esto va a poder sostenerse en el mediano y largo plazo, que es lo más importante, porque hemos visto en las últimas décadas de repente alguna recuperación, algún rebote después de una fuerte caída, pero crecimiento sostenido hace mucho tiempo, muchísimo tiempo, que nosotros no vemos.
2: Intento de robo al custodio de la ministra Alejandra Monteoliva. Uno de los detenidos estaba prófugo.
1: El primero, de apellido Bustamante, pretendió matar a otro policía. En cuanto al segundo sospechoso, permanece detenido e internado en grave estado en el hospital Simplemente Evita.
2: Juicio por la muerte de Diego Armando Maradona. Uno de los imputados en su última declaración dijo: 5 años esperé para decir mi verdad.
1: Pedro de España, el médico clínico acusado, sostuvo: cuando lo revisé, sugerí la realización de estudios complementarios.
2: Nos despedimos de Diego pensando que lo íbamos a ver más porque solo teníamos que ir a hacer un informe y nada más, agregó.
1: Cielo parcialmente nublado en la ciudad de Buenos Aires, la temperatura 19 grados 6 décimas, humedad 78%.
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0: divinas. Es una joyita esto, ¿eh? Pero aparte trae una historia que realmente pocos conocemos. Bienvenido Marcelo Beccacecci. ¿Beccacecci?
1: Beccacecci en italiano.
0: Beccacecci.
1: Muchas gracias.
0: Qué maravilla este libro documentado, Marcelo. ¿Puedo empezar leyendo un pequeño fragmento y de ahí me contás todo?
1: Sí, por supuesto.
0: Bueno, primero gracias por visitarnos.
1: Gracias a ustedes.
0: Te dije que te iba a llamar,
1: sí,
0: así que
1: muy bien.
0: Cumplí.
2: Cumplidor.
0: Cristina cumple, le iba a decir.
2: El doctor se dignifica.
0: Una ironía.
2: Tonel y traición.
0: Bueno, el 10 de junio de 1829, el gobernador Martín Rodríguez crea por decreto la comandancia política y militar de las Islas Malvinas, con sede en la isla Soledad y jurisdicción sobre las islas adyacentes al Cabo de Hornos en el Océano Atlántico, y designa como comandante a Luis Vernet. Una semana más tarde, la Gaceta Mercantil publicaba: una de las medidas más importantes del gobierno actual ha sido la organización política y militar de las Islas Malvinas y de los terrenos adyacentes al Estrecho de Magallanes. Aunque nuestra Marina esté en su infancia, podemos sacar gran provecho de las Islas Malvinas. El territorio es muy fértil, su clima menos áspero de lo que corresponde a su latitud. Los cuadrúpedos que los españoles soltaron allí se han multiplicado prodigiosamente y se calcula que no habrá menos de 40.000 cabezas de ganado con un sinnúmero de caballos salvajes. Las Malvinas en 1829 y esta foto de territorio de caballos salvajes. Y este libro que habla de los gauchos de Malvinas. Contanos todo, Marcelo. La historia no conocida de los gauchos de Malvinas.
1: Sí, bueno, en realidad puedo hacerte una muy breve historia personal. Yo en el año 82 era soldado. Soy clase 63, tuvimos que esperar un tiempito antes de ir a pelear porque convocaron a la clase 62 que tenía más experiencia. Finalmente no viajamos por una cuestión, teníamos que jurar la bandera el 21 de junio y el 14 se rindió Argentina. Pero increíblemente, 3 meses antes yo estaba por ir a las islas a sacar fotos porque había conseguido viajar en un barco YPF que llevaba las garrafas al lugar.
0: Me corre frío mientras...
1: Claro, iba a ir como fotógrafo en enero y al final en abril cuando se desata la guerra casi termino yendo en lugar con una cámara con un FAL, o sea, en el mismo verano, ¿no? Una situación, no viajé con el barco de YPF porque tuvo un problema mecánico, no pudo salir y me quedé con las ganas de conocer Malvinas. Después, durante el conflicto no viajé y con los años empecé a ir a las islas de casualidad. Yo soy veterinario y en el año 82 casualmente había un kelper, compañero mío, en la Facultad de Veterinaria de La Plata, que era uno de los tantos ejemplos de asistencia que hacía el gobierno argentino, ¿no? Con becas, etcétera. Después lo dejé de ver a ese compañero y pensé que finalmente nunca iba a volver a las islas, nunca iba a ir directamente a las islas, hasta que tuve la oportunidad en los veranos de trabajar algunos años como guía turístico en la Antártida, en los barcos que vienen del exterior, y pasamos por las Georgias, por Malvinas. Tal es así que el 20 aniversario de la guerra, yo desembarqué en las Georgias con este grupo de turistas y fui el primer argentino en bajar ahí. Y recuerdo que cuando volví de La Nación me llamaron para escribir una nota porque nadie había ido a fotografiar esas islas después de la guerra. Hay un argentino enterrado ahí, Félix Artuso, que es el único que quedó, un submarinista, que bueno, después de la nota le envié unas fotos de la tumba a la familia, etc., ¿no? Pero la cuestión es que en estos viajes que te comento, un día haciendo tiempo, porque mis turistas deambulaban por Puerto Argentino, entro al museo local y veo un pequeño cuadrito, una acuarela de un gaucho pasándole el mate a otro. Y me llamó mucho la atención. Entonces le pregunto a la encargada del museo, ¿y esto de dónde viene? No, bueno, acá hay un folleto, si le interesa. Un folleto que se llamaba Gauchos and Corrals, ¿no? Folletito de 15, 20 páginas. Y cuando lo abro empiezo a ver medias borrosas, unas imágenes de gauchos en el campo, que yo, y le digo, ¿y esto de dónde vino? Porque no sabemos nada, esto está acá hace tiempo, que yo. Y en el viaje de regreso con el barco me propuse investigar de dónde venía esto, leí todo el texto de

0: el folleto nunca estaba la palabra Argentina, ni gauchos de Argentina, ni nada. Tal es así que por eso el título del libro no es Gauchos en Malvinas, sino Gauchos de Malvinas. Porque,
1: qué interesante, qué bien.
0: Con el tiempo...
1: precioso.
0: Me llevó 10 años descubrir dónde estaban estas acuarelas. Porque son acuarelas originales que tienen 170 años. Solo tenía un apellido inglés, Laff, que no sabía si vivía en Inglaterra, en Irlanda, en qué país del mundo. Y por un hecho fortuito, yo creo que vos siendo escritora quizás vas a comprender que a veces los libros te buscan. Y si tenés que escribir esto, porque todo se iba dando, ¿no? Me encuentro con una vecina en el barrio de Martínez, hay una colectiva un poco ahí de descendientes de ingleses, San Isidro, Acasuso, etcétera. Y charlando en la vereda le digo, estoy hace años tratando de buscar a la familia Laff, no sabes si es de Argentina. Ah, sí, sí, yo los conozco, me dice.
1: Por Dios.
0: Una cosa increíble.
1: Increíble tu vida.
0: Increíble porque si no salía a la vereda en ese momento,
1: tanta
0: no me enteraba.
1: Qué increíble.
0: Me da el teléfono, llamo por teléfono a la familia Laff, que son dos hermanos, uno vive en Olivos, el otro en Pilar, y son descendientes de este pintor que es el único que retrató en colores la vida de gauchos nuestros trabajando en el campo. No hay nada en el mundo igual.
2: En Malvinas, mirá.
1: Uh-huh. Claro, una tira muy inglesa, de watercolor, ¿no?
0: Claro, y eso, ¿no?, lo tienen como un legado familiar, ¿no? Este, la verdad que es incalculable.
2: ¿Y dónde están estas acuarelas?
0: Y están en una casa en Pilar donde vive la familia.
1: Maravilla.
0: No, increíble.
1: Qué tarea de investigación.
2: Pero aparte vos... miren esto, porque es una maravilla, miren esto.
1: Pasa del folleto en Malvinas a Pilar.
0: Sí.
1: Una maravilla.
2: Primero, Malvinas, 1829, decreto de comandancia argentina y el hallazgo de 40.000 caballos. Más argentinidad imposible. Dicho esto, nosotros no nos imaginamos a Malvinas bajo ningún punto de vista como un territorio de caballos salvajes. Nos imaginamos que hay pingüinos.
1: Y alguna ovejita.
2: Pero tampoco nos imaginamos el despliegue de algo tan identitario como el gauchaje. Y ahora te pido, Marcelo, que nos cuentes qué descubriste de cómo fue el gauchaje en Malvinas.
0: Sí, es algo interesante porque me ha pasado cuando doy alguna charla sobre el libro que muchos gauchos vienen de otras provincias así interesados en la rural. Me ha pasado de ver cómo se vestían, qué llevaban ellos, qué trabajo hacían. En realidad, ya en 1824 hubo una expedición de aquí con un señor llamado Pablo Areguatí, que era un guaraní, con gauchos. Había una prospección para aprovechar todo ese ganado que originalmente venía de la ocupación española.
2: Claro.
0: Y la previa ocupación francesa. Pues si querés te comento cuáles son los argumentos ingleses y cuáles los nuestros, ¿no? Como para y esos gauchos se embarcaron en el año 24 y 25.
2: Claro,
0: 25
2: eso está bien contado en el libro con documentos y todo.
0: En el Archivo General de la Nación están los contratos hechos entre Vernet, que ahí están reproducidos en el libro, entre Vernet y los gauchos, donde se les dice, ustedes van a estar un año capturando vacas salvajes, capturando caballos, etcétera, y está especificada la paga que iban a recibir, se les iba a dar carne, galleta, etcétera, etcétera. Y los gauchos han estado ahí durante 50 años, incluso después de la ocupación inglesa, medio siglo con presencia de gauchos, ¿no?
2: A mí me impacta este hallazgo porque, fíjense lo que es esto, es un testimonio...
1: Es la belleza fantástica, ¿no?
2: Es un testimonio de la argentinidad en el siglo XIX en las Islas Malvinas.
1: En las Islas Malvinas.
2: Y aparte que el arribo de este primer contingente que se encuentra con los 40.000 caballos, se les dice cimarrones a los caballos salvajes,
0: sí, chihuahuanes.
2: Cimarrones.
0: Sí.
2: También nos pone en el territorio antes del 1833, que es la claro. fecha de la disputa.
0: Exacto. Y justamente la población civil, la famosa población civil que nosotros decimos con razón que fue desplazada por la invasión del año 33, era prácticamente de gauchos. Los gauchos que vivían ahí, en un momento cuando llegan los ingleses a desalojar la única guarnición militar que el gobierno alcanzó a mandar en el año 32, con el almirante Pinedo y estaba Mestivier, que era un sargento de su ejército, cuando se retira, los ingleses, de una manera muy perspicaz, le piden a los gauchos quedarse. A un grupo de gauchos. ¿Por qué? Porque la economía de las islas dependía de la venta de carne y de cueros que ya se mandaban a Europa.
2: Esta acuarela, miren lo que es. Hay un hogar prendido, al lado del hogar ahí está la calavera de una... ¿Cómo se le dice a la calavera de la vaca?
1: La venta.
2: ¿Cómo se llama? La osamenta.
0: Sí, sí, el cráneo de
2: una vaca. El cráneo de una vaca. Y uno de los gauchos le está pasando al otro un mate.
0: Eso es lo que yo vi en ese lugar que te comentaba. Fue el disparador de...
2: Esta es la foto, esto es lo que él ve por primera vez.
1: Bien,
2: ahora,
1: bien costumbrista.
2: Te hago una pregunta, Marcelo. El pintor atestiguó esto.
0: Lo tenés al lado al pintor. En la otra imagen. Es un autorretrato.
2: No, una selfie.
0: Un muchacho inglés, admirador de los gauchos, hijo del gerente de la Falkland Island Company.
1: ¿Cómo llega ahí?
0: Llega ahí enviado por Samuel Lafon, después de que Bernet fue desplazado.
1: Claro.
0: Había un potentado inglés que vivía en Uruguay, Samuel Lafon, y hace un convenio con la corona británica y manda representantes, le entregan 500.000 hectáreas para utilizar todo el ganado que estuviera ahí adentro. Hasta el día de hoy, esa zona se llama Lafonia, que es en claro. Malvinas del Este abajo, todo ese
1: sector.
0: Y este muchacho, William Dale, es el autor de todas las acuarelas, se vestía como gaucho, como podés ver ahí, y dedujimos junto con sus descendientes que era él porque hay libros en un anaquel, algo que los gauchos no utilizaban, ¿no?
2: Perdóname, Marcelo, o sea que él pinta en tiempo real.
0: Sí, sí, escenas costumbristas.
2: Estas son escenas.
0: En ese momento, 1852.
2: Claro, no son escenas que alguien investigó lo que pasaba en esa época y pintó creándolas.
1: Ahora, ¿cómo?
2: Son fotografías de la época, sí, vamos a decirlo, pintadas.
1: Especialmente cuando hay gente, ¿no? Se vuelve costumbrista. Viste, Prilidiano Pueyrredón.
0: Claro, ¿no? Muy similar.
1: Ahora,
0: similar.
1: La otra es como Turner, es el Turner de Malvinas, ¿no? Porque son muy bucólicas del campo.
2: Puedo leerla. Voy a leer lo que dice en el epígrafe, en la descripción de las fotos.
1: Qué barro.
2: Marcelo, gracias por ir a buscarme con este
1: favor.
2: Libro. De verdad.
1: Otra casualidad maravillosa.
2: Sí, porque...
1: Es maravilloso, la verdad.
2: Reposo en el rancho, en una habitación humilde. Dos gauchos toman mate, vestidos con bombachas y chiripá. En la vestimenta de ambos aparece el rojo federal. De las paredes cuelgan dos lazos, boleadoras y algunos tientos. Del techo cuelga parte de una res. Es verdad. Arriba del fogón encendido se observan dos mates con sus bombillas. El banco de madera en el que está sentado uno de los gauchos es de uso común en la Patagonia. Agrego unos detalles, hay un perrito al lado del gaucho. Hay un perrito al lado del gaucho. Hay una pava y una sartén abajo de la mesa. Bueno. La otra, que supuestamente pensamos que es el pintor, que se llama David... No.
0: Dale, de apellido.
2: Dale.
0: William Dale.
2: William Dale. Gaucho, descanso en el hogar. Gaucho ataviado con camisa, con los colores federales, bombachas, chiripá y pañuelo al cuello. O sea, el gaucho inglés era este.
0: Se mimetizaba, sí.
2: Estaba vestido con...
0: Para estar con ellos.
2: Con los trapos argentos.
1: En India está con su, ¿no?
2: Se muestra sosteniendo un libro entre las manos, sentado a los pies de la cama, donde cuelga un poncho negro y rojo. Un pie del gaucho reposa sobre una silla, cuyo asiento parece de esterilla. ¡Amo! Tres cuchillos y un arma de fuego cuelgan de la pared, al igual que una toalla. Hay un fogón, una cesta y un candil con su vela. Llama la atención la existencia de numerosos libros, por lo que se puede inferir que el gaucho lector, que aparece en la escena, es de un nivel superior al de un peón. Es probable que sea el propio William Dale, ya que acostumbraba a vestirse como los gauchos durante su permanencia en las islas.
3: Claro, ahí estoy viendo, hay como un... El ambiente es de alguien de una posición económica importante, no parece ser el ambiente del gaucho. El gaucho está ahí como...
0: Fíjate
3: empleado,
0: que los
3: ¿no?
0: dos gauchos,
3: trabajador.
0: Si uno ve el tejado donde están los gauchos, tiene un agujero, el techo.
2: Y entra la luz.
3: La lucarna.
2: Y hay como un cuerno también.
3: Libros.
0: También, sí, sí.
2: Ese cuerno...
0: Ahí guardaban todo lo que necesitaban, por ahí pedacitos de trapo para que no se mojaran. Porque la vida de ellos era muy dura. Tenían que salir a kilómetros y kilómetros de turbera, a caballo, a capturar ganado para traerlo a la población y a su vez también para carnear y traer cueros, ¿no? Entonces, para hacer fuego, hay una historia muy interesante cuando Darwin está en las islas.
2: Eso.
0: Habla de dos gauchos que van con él 4 días, salen a cabalgar con él.
2: Esto encontró también Marcelo. Encuentra que del gauchaje de Malvinas hay dos baqueanos.
0: Exacto.
2: Que acompañan a Darwin. Contá esa historia.
0: Sí, es muy interesante porque Darwin llega, estaba con Fitzroy mapeando todo el sur de la Patagonia, que estuvieron como 2 años, y en un momento llegan a las islas y sale con estos dos gauchos a recorrerlas, y eso está en el viaje alrededor del mundo, su propio libro.
1: Fitzroy era el capitán del barco.
0: Exacto. ¿No? Y también comenta que en un momento dado, a la noche, hacen una fogata y le hacen asado con cuero a Darwin, y dice, esto es digno de la reina. Un banquete.
1: Imagínate.
0: No podía creer cómo hacían una fogata con huesos de animales muertos encima. Ve que hacen una fogata estos gauchos. Y bueno, la descripción es muy interesante. Y políticamente hay algo interesante que es lo siguiente. Seguramente recuerdan ustedes que está la famosa revuelta del gaucho Rivero, que se había producido un año antes, ¿no? Que en realidad es muy polémico el tema, porque el gaucho Rivero, junto a 3 personas más, termina asesinando a todos los que estaban a cargo del emprendimiento de Vernet. Esto ocurre luego de la ocupación británica.
1: Eso que es 1833.
0: Claro, la secuencia es así, rápidamente. Sí. En cuando llega Vernet, queda de 1829 hasta el año 1831, porque los gauchos, y ahí vemos el protagonismo de los gauchos y cómo desencadenan todo este caos diplomático que hasta el día de hoy dura, los gauchos. ¿Por qué? Porque ellos capturan con Vernet 3 naves norteamericanas en el año 1831, porque estaban excedidas en cuanto a la matanza de los marinos,
2: sí,
0: ballenas, etcétera. De las 3 que capturan, 12 terminan escapando, pero una, Vernet dice, la vamos a llevar a jugar a Buenos Aires, y va con el capitán del barco.
2: ¿Es la heroína? Harriet.
0: La heroína es la de David Jewell, que en 1820 Bien. Por primera vez canta el himno nacional y toman posesión. Cuando llega Vernet con su familia, que es un tema histórico que nadie hasta ahora dilució, ¿por qué abandona Vernet las islas con la esposa y los hijos y todo? Porque no hubo, hasta ese momento no había un conflicto, ¿no?
2: Sí.
0: Cuando llegan a Buenos Aires, este norteamericano cruza Montevideo, encuentra un barco norteamericano llamado Lexington, se reúne con un capitán que se llama Silas Duncan y le dice, miren lo que nos hicieron, nos capturaron 3 barcos de nuestro país. Este Silas Duncan, que tenía pocas pulgas, decide ir a Malvinas y llega el último día de 1831 con una bandera francesa encima a propósito para que no se detectara y se dedica a bombardear con cañones. Todo lo que encontraba en represalia al haber tocado ciudadanos norteamericanos. Y desde ese momento, lleva a varios los captura, lo deja en Uruguay y queda un grupito ahí de argentinos. Entonces ahí es cuando el gobierno, por única vez, el gobierno argentino envía una nave de guerra, porque Argentina rompe relaciones con Estados Unidos. La primera vez que rompe relaciones con Estados Unidos por este suceso.
2: Mirá vos.
0: Y los gauchos habían ayudado a capturar la nave. Luego, hay una especie de connivencia entre Estados Unidos e Inglaterra que debería servirnos de lección por lo que sucede ahora. Y antes, los ingleses dicen, bueno, listo, ahora vamos a ir nosotros. De hecho, llegan allá a fines del año 32, el famoso tema de la rendición de Pinedo, y ahí es cuando le piden, porque están en diarios ingleses, a los gauchos que por favor se quedaran para seguir teniendo carne fresca, leche de las vacas, etcétera, etcétera. Y un grupito decide quedarse finalmente. Y después viene lo de Rivero, ¿no?
2: Bien, después vamos a ver cómo sigue esta historia, pero yo les confieso que estoy maravillada con estas acuarelas que son un viaje en el tiempo a las Malvinas en el siglo XIX con gauchos.
1: ¡Qué buen pintor!
2: Vamos y venimos.
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0: Estamos todos absortos ante el relato de Marcelo Beccacecci con sus gauchos de Malvinas y este hallazgo documental pictórico. ¿Qué pasó cuando los kelpers dieron con tu libro, Marcelo?
1: Bueno, los kelpers se enteraron porque en ese momento hubo un artículo en La Nación, en Clarín, etcétera, y ellos leen mucho nuestra prensa, algo que acá capaz no se sabe mucho, pero están al tanto de lo que sucede día a día. Cosa que no pasa acá. A mí me sorprende que a veces no sepamos qué está pasando en las islas, ¿no? Es como que hay un manto de neblinas. No sabemos lo que pasa día a día y a qué se dedican, qué hace la gente común. Tampoco sabemos qué pasó en todo este siglo XX y aparte del XXI. Cuando ellos se enteraron, yo me entero de casualidad en Facebook que varios empezaron a decir que era una mentira, que esto no había existido, que era todo fake. Hasta que salió un historiador local a decir, no, un momento, si todavía hay rastros, etcétera. De hecho, hay todavía ruinas de esas casas donde vivían los gauchos argentinos. No,
0: pero ellos decían que era fake.
1: Sí, muchos salieron a mentir, ¿no?
2: Los del comentarista de los de las redes, pero el historiador te dio la razón.
1: El historiador me da razón, es más, cuando le hicieron el libro me dice, ¿viste esa frase inglesa? It's quite fair. Porque yo hablo de la posición argentina, como que no lo hago, ¿cómo te puedo decir? Como muy nacionalista ni político, sino que me dedico a armar y a confrontar hechos históricos, ¿no? Que nos dan la razón.
0: Marcelo, la gente, este libro lo puede comprar.
1: Sí, está en las cadenas, Jenny, la tenía, etcétera. Yo les diría que se van a sorprender de muchos temas históricos que quizás desconocían. Yo creo que todos nosotros compartimos el hecho de que recordamos la anécdota en el colegio de que estaba Bernet y que vinieron los ingleses, pero lo que pasó antes o lo que pasó después está desconocido, ¿no?
0: Y la verdad que está documentado, con lo cual es un lujo. Este libro es un lujo. Yo me quedé maravillada.
2: Documentos de arte, ¿no? Porque estas dos cosas.
0: No, y es viajar en el tiempo, eso porque es. Los cuadros son hechos eso en ese es. Momento. Le digo a Marcelo que se quede después de las noticias, porque creo que hay preguntas para hacer más, ¿no?
3: Toneladas.
0: Así que bueno, ya venimos.
2: Hasta Navidad llegamos.

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1: Hora 14:31 minutos, la temperatura en Buenos Aires 18 grados 4 décimas, humedad 75%.
2: Segundo juicio por la muerte de Maradona, se conocieron detalles de la declaración de Leopoldo Luque.
1: Amplía Rodrigo Porto.
3: Móvil. Se trata de uno de los 7 imputados en la causa Maradona, neurocirujano Leopoldo Luque, está acusado por homicidio simple con dolo eventual. Radio Rivadavia pudo acceder a parte de la declaración que hizo ante el tribunal número 7. Dijo lo siguiente, además de mostrar los chats: mis ganancias no estaban en cuidar a Maradona, yo laburo de neurocirujano. Diego me llamaba cuando se sentía mal y me echaba cuando se sentía bien. Yo iba todos los días a la casa de Diego en Bellavista, pero cuando se ponía mejor me echaba. Yo estoy con Maradona porque lo quiero y lo amo. No lo atendía por fama o por dinero, yo lo amaba, lo admiraba. Lo encontraba muy solo a Maradona, lo quería llevar a mi casa para que esté con familia normal y lo tenga cerca. Yo le decía a Matías Morla que le pusiera una enfermera, parte de la declaración de Luque hace minutos nada más en los tribunales de San Isidro, Rodrigo Porto, Río Rivadavia.
2: Entró en concurso preventivo la empresa textil Jutex SRL, proveedora de reconocidas marcas de ropa.
1: Acumuló millonarios compromisos financieros y más de medio centenar de cheques rechazados.
2: El complejo escenario económico que atraviesa se suma a otras firmas del sector afectadas por la apertura importadora y las medidas desregulatorias.
1: Un argentino viajó a Rusia por trabajo y terminó como prisionero de guerra en Ucrania.
2: Roberto Yamil Ibrahim salió de la Argentina en abril y llegó a Moscú con una propuesta que incluía tareas de logística y quedó entrampado en un circuito para incorporar mercenarios latinoamericanos para las fuerzas rusas.
1: Boca tendría los mejores jugadores contra Unión en el torneo clausura.
2: Será el viernes a las 21:30 la Bombonera y tras la práctica de hoy recuperó al defensor Facundo Herrera. Por su parte, los delanteros serían Alan Velasco, Leonel Flores y Miguel Merentiel.
1: El tiempo en Buenos Aires, cielo cubierto, temperatura 18 grados 4 décimas, humedad 75%.
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0: Voy a empezar con este párrafo para que luego complete la historia Carlos Beccacecci. Mientras tanto en Malvinas, Darwin aprovechaba su estadía para salir de excursión con los gauchos argentinos Santiago López y Manuel Coronel. Esta experiencia dejaría un recuerdo imborrable en el famoso naturalista, así cuenta su corto viaje. Describiría a continuación una pequeña excursión que efectuó alrededor de una parte de esta isla. Salí por la mañana con 6 caballos y 2 gauchos. Estos últimos eran hombres excelentes para mis propósitos y estaban acostumbrados a salvar cualquier obstáculo con solo sus propios medios. El tiempo era tempestuoso y frío, con fuertes granizadas de vez en cuando. A pesar de ello, avanzamos con bastante rapidez, pero a excepción de todo cuanto se refería a geología, nada había menos interesante que nuestra jornada diaria. El terreno era siempre la misma llanura ondulada, la misma superficie cubierta de vegetación escasa y débil, y de unos pocos matorrales muy pequeños, todo ello asentado sobre un suelo turboso y blando. En los valles se veían en algunos puntos pequeñas bandadas de gansos salvajes, y el terreno era tan blando en todas partes que la agachadiza podía alimentarse con facilidad. Aparte de estos dos, son pocas las aves que viven allí. El relato sigue, pero ahora voy a Carlos.
1: Marcelo.
0: A Marcelo. Ay, ¿por qué?
2: A Carlos también.
0: No, porque uno de los gauchos creo que es a Carlos. A Marcelo. Marcelo, vos llegaste a la tumba de 6 gauchos y entre ellos uno de los que estuvo con Darwin.
1: Sí, en realidad hay un gaucho santafesino llamado Manuel Coronel que está enterrado en el asentamiento de Darwin. En este momento es una propiedad privada de una familia inglesa, está vedado el acceso a ir a reconocer. De todas formas, como ese es el primer asentamiento que hubo español y el de Bernet, hay muchas tumbas que están en mal estado, ¿no? Porque ahí hay desde españoles hasta... acordate que también hubo una época donde había sacerdotes, claro. Hubo franciscanos, mercedarios, claro. Dominicos.
2: ¿Y qué es, un camposanto o es en el atrio de alguna iglesia? ¿Cómo es?
1: No, es alrededor de las ruinas de lo que era el fuerte español de Soledad. Claro, entonces, ese gaucho está ahí, por ejemplo, es de Santa Fe y está enterrado ahí. Después hay un gaucho correntino que se llama José María Argüello, que está en Darwin, enterrado cerca de los soldados, pero también una tumba abandonada. Y después hay 2 gauchos más, un santafesino y un entrerriano en Puerto Argentino, Celestino Zapata y Fermín Escalante. Y hay una gaucha, que eso te va a interesar, la tumba más imponente es de una mujer gaucha argentina llamada Antonina Roxa, que fue una mujer de armas llevar, era la única gaucha censada como tal por los ingleses, y que fue la única propietaria de decenas de animales una vez que los ingleses ocuparon las islas. La dejaron a ella seguir con su emprendimiento y fue la mujer más famosa en las islas. De hecho, fue el primer divorcio de Malvinas fue por ella ahí. Ella después prestó juramento a la corona británica.
2: ¡Qué fantástico!
1: ¿No? Y es una tumba de mármol enorme que uno cuando entra, hay 2 tumbas que llaman la atención. Una es de esta, que es la única paisana.
0: Antonina
1: de
0: Roxa.
1: Roxa. Y después está la tumba del padre Migone, que fue un salesiano uruguayo, que escribió un libro muy famoso que se llama 33 años de vida malvinera.
0: Perdóname, Marcelo, ¿las tumbas de estos gauchos y de la gaucha argentina, de qué época o periodo data?
1: Bueno, el Manuel Coronel es la más antigua porque estamos hablando de 1850, una cosa así. Después las otras son de 1870, 1890, 1880, esa es la época, ¿no? Y sería interesante en el futuro poder hacer algún mini homenaje, llevar una placa, algo de parte nuestra, porque son los que han dejado sus huesos allá en las islas, nunca pudieron volver al continente, y bueno, es un testimonio que ha quedado allí, ¿no? Mucho antes de los soldados, obviamente.
0: Estoy impactada, lo veo al doctor.
2: No puedo creer lo que estoy escuchando, no puedo, la verdad es que estoy impactadísimo e impresionado, y además lo bien que cuenta Marcelo la historia, hay que contar todo esto, ¿no?
3: Ahora, la correlación entre el sentimiento y la realidad histórica.
2: Bárbaro.
3: No es una fábula, no es un mito, no es solamente sentimiento, es sentimiento arraigado, aunque no se sepa, como estábamos hablando antes del micrófono.
0: Pero aparte, digo, vos eras guía turístico, antártico, y te las arreglaste para, no voy a decir en el sentido exacto, pero para infiltrarte como improvisado historiador amateur.
1: Sí, vos sabés que yo tengo 9 libros publicados, ¿no? De esos 9 libros, la mayoría son de la Patagonia, la Antártida, son muchos de fotografía, porque soy fotógrafo también, y este es el único libro histórico, por así llamarlo. Me encerré en el Archivo General de la Nación y estuve buceando en un montón de documentos.
3: Veterinario de profesión.
1: Sí, sí, sí. Un montón de... dedicado a la fauna silvestre. Y un montón de documentos de Darwin. Y de Vernet. Cartas manuscritas de Vernet. Cuando llega la ocupación, otro tema que se sabe muy poco en Argentina, es que cuando los ingleses llegan, le dicen a la gente del emprendimiento de Vernet, que eran 5, ustedes sigan acá operando, pero pongan la bandera inglesa. Entonces hay un irlandés, un británico, un argentino, un alemán y un escocés. En ese momento
0: era
1: hay una
0: la
1: reunión.
0: ONU, esa reunión.
1: No, pero vos fíjate qué interesante esto. Hay una reunión entre los gauchos que quedaban, que se comprometieron a seguir, aunque sea por bandera inglesa, iban a seguir un poco más. Y la queja que tenían los gauchos era que Vernet les pagaba con un papelito, que era cierto.
0: Ahí vos tenés la foto acá. De...
1: Con ese papel recién se hacía efectivo cuando volvían al continente. Entonces, ¿qué hace el inglés, que era el capitán, como la Clio, Onslow? Sí. Le dice, bueno, habla con el emprendimiento de Vernet, escúchenme, páguenle como corresponde, claro. con moneda de metal, etcétera, etcétera.
3: Le pagaron un malvilón.
1: Y había patacón. Muchas condiciones sociales muy duras que se les imponía a ellos, les vendían en la despensa los elementos
0: para usar. Vernet emitía guita.
1: No, no, y aparte, y sí. Aparte vos querías comprarte espuelas, historia, un lazo, lo que sea, ¿verdad? Y tenías que comprarlo en el almacén.
3: En el almacén de Vernet.
0: Ahora, mirá, fíjate, yo vi el billete.
1: Sí, está por ahí. Hay un pequeño
3: pagaré
1: más adelante está por ahí. Y eso se hacía efectivo al llegar.
3: Mirá,
1: ¿no?
3: Vos. Vale por.
0: Vale 10 pesos.
3: Claro, vale por 10 pesos.
0: Que se reciba en esta isla de Malvinas. En cambio de efectos por el que suscribe Luis Vernet.
1: Mirá. Fíjate.
3: El primer patacón fue en Malvinas.
1: Fíjate en qué iba a terminar esto, que es justamente lo que produce la revolución y la revuelta de Gaucho Rivero, que fue utilizado políticamente, ¿no? Por varias administraciones, digamos, hasta terminó el billete de 50 pesos, el azul, donde está el Gaucho Rivero. ¿Qué fue lo que pasó? Los ingleses le dicen esto, por favor, mejoren las condiciones de vida de estos gauchos. Sí, sí, hay un compromiso. Y ahí Inglaterra se va de las islas. Eso es algo que los argentinos no conocen. No es que sean los ingleses, tomaron posesión y se quedaron. Se fueron. El barco este que desplazó a Pinedo ya estaba en Portsmouth, en Inglaterra, en julio. No quedó ningún inglés. Y ahí fue el momento ideal para que la Argentina hubiera enviado una guarnición militar, algo, porque los ingleses se habían ido. O sea, no fue una ocupación efectiva. Eso es 1833.
3: ¿Por qué volvieron, Marcelo?
1: Volvieron justamente por el Gaucho Rivero. ¿Qué pasa? Después de este compromiso que fue en marzo, siguieron los malos tratos, entre comillas. Rivero era un gaucho de un carácter muy fuerte. Se reúne con los demás gauchos y les propone hacer una revuelta contra sus empleadores. La mayoría de los gauchos deciden no plegarse. Incluso hay testimonios que se van a las islas. Está Antonina Roxa, que mencionaba anteriormente, se va con los hijos, todo. Se apartan. Y Rivero termina asesinando a los 5 empleados de Vernet. Cuando se entera en Inglaterra es cuando vuelve. O sea, este fue un detonante, porque hasta el momento no había presencia militar inglesa en las islas.
0: Bueno, nos quedaríamos hablando horas con Marcelo. Les voy a mostrar la pintura que está a medio hacer. Es un gaucho posando, aferrado a su caballo, y parece mirar al artista. Lo que me impresiona es que está vestido con los colores de la bandera argentina. Miren.
3: Ah, mirá qué bárbaro.
0: Tremendo. Gauchos de Malvinas, de Marcelo Beccacecci. Gracias, Marcelo, por visitarnos.
1: No, por favor, gracias. Muy a bueno. Ustedes, por el espíritu malvinero.
0: Gracias. Los regalitos, Leti, por favor.
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7: Hola Cris, esta semana el mundo mejor se divide en dos muy lindas ciudades, dos capitales, Beijing y Tokio, ATP 500, el abierto de China, el abierto de Japón. Si tuviera que elegir, yo me elijo Tokio, una ciudad maravillosa, me fascina, por supuesto, fantástica, pero me parece que los tenistas eligen Beijing porque la billetera china en el tenis es mucho más grande que la japonesa. Bueno, en Beijing, donde juegan Alexander Zverev y Novak Djokovic, imagínate el dinero que les pagan a ellos de garantía, yo creo arriba del millón de dólares, no tengo dudas. De hecho, el torneo, el abierto de China, reparte 4 millones de dólares en premios, el doble que el abierto japonés. Bueno, en Beijing, 5 argentinos, 2 van a estar debutando la próxima madrugada, Thiago Tirante contra el alemán Jan-Lennard Struff y Juan Manuel Cerúndolo contra el chino Bu. Para la madrugada del jueves, los otros 3 argentinos. Francisco Cerúndolo va a jugar contra Wojtek van de Zandschulp, Mariano Nabone contra el 9 del mundo, el australiano Alex de Minaur, y Sebastián Báez contra el tenista local Zhang. Son los 5 argentinos jugando entonces en Beijing. En Tokio, esta próxima madrugada, Tommy Echeverry va a tener que arremangarse y correr porque tiene un debut muy complicado contra el griego Stefanos Tsitsipas. Recordamos que en el Abierto de Tokio juega Carlitos Alcaraz, Francis Tiafoe y Taylor Fritz, así que tenemos una semana muy interesante con muy buen tenis del otro lado del mundo. Te mando un beso desde un mundo mejor.
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0: vengan los chicos.
1: Vine con mi busito verde.
0: Con su busito verde favorito, porque
1: yo sé que te gusta, me lo pongo para vos.
0: Él todas las semanas, un día se pone el busito porque es cabra, verde agua.
1: Da buena suerte.
0: Y vinieron los dos con verde.
2: Un verde.
1: Son dos verdes diferentes. El tuyo más militar, ¿no?
0: Claro. Es como un verde.
2: Un verde esperanza.
0: No, sí, no es verde esperanza.
1: Mío más suave, el tuyo un poco más duro, ¿no?
2: Fuerte.
1: Tu verde.
0: Es un verde
2: subido de tono.
1: Sí, sí, verde.
0: Verde aceituna.
1: Verde fuerte es el tuyo, ¿no? Puta madre.
2: No, está muy bien.
1: Quilombo.
2: Tipo.
3: Bueno, sí. Muy verde.
1: Es muy verde el tuyo.
2: ¿Puedo decir que verde? ¿Verdad, Milicoso, o no?
1: Ya le...
4: ¿Cómo estás, Chris?
0: Muy bien.
4: Muy bien.
1: Charlando.
2: Hay que salir.
1: Dios mío.
2: ¿Dormiste bien, Lucas?
0: ¿Te vas a prender la campera?
4: Estoy medio caretón.
2: Sí.
4: Te veo. Sí, tengo una especie de faringitis, pero...
3: Y toma mate con la turca y se contagió también.
1: ¿Te cortaste el pelo un poquito?
4: Ayer.
0: Yo me corrí.
4: Sí, me iba a poner esto, pero... No,
1: ahí está. No te muevas el barbijo, nos trae malos recuerdos. Nos trae malos recuerdos.
0: Dios mío.
1: Che, tengo información. Poneme música de Infama. Siempre soñé con hacer Infama o LAM o alguno de esos programas o Intrusos. Tengo
4: real
1: datos del viaje de Moyano a España.
4: Mira qué bueno.
1: Tengo información, diría
5: Beto. Pan y circo.
1: Sí, sí. Me cuentan que Moyano informó a la justicia que iba a abandonar el país.
4: Muy bien.
1: Me cuentan que sería un plazo menor a los 3 meses. O sea, se va por un tiempo bastante largo.
4: ¿Y sí?
3: Está que baje la espuma.
1: Se pidió licencia en el sindicato de peajes. No sea cosa que... Claro, una crisis total en el sindicato de peajes.
4: Es igual, iba nunca.
1: Claro. Y no sabemos si está en Madrid o en Mallorca.
4: Ajá.
1: Puede estar en Mallorca.
4: Qué lindo Mallorca.
1: Mallorca son las playas más lindas de España, ¿no?
4: Mallorca,
1: de Europa, sí, te diría. Igual ahora hace calor o frío. Ahora es otoño.
4: No, está terminando el verano europeo, claro. Está caluroso también.
0: Pero es un viaje para alejarse del ruido de lo que está pasando acá.
1: Sí.
0: Es un viaje por alguna cuestión de salud. Se lo ve muy mal.
1: O
4: sea, Guada dijo que tiene una novia allá.
1: Ah, sí. Sí, pude confirmar ese dato, que la chica que lo está hospedando se llama, ya te digo el nombre, Natalia.
4: Natalia.
1: Natalia Cometo.
4: ¿Es la exnovia o no?
1: Es la exnovia.
3: Natalia fue novia de ella,
4: claro,
3: sí.
4: Fue novia.
1: Sí, la señorita Cometo.
3: Paralelo con Candela.
1: Ahí estamos viendo imágenes de la señorita Cometo.
4: Natalia Cometo, sí.
1: Sí,
4: plan administrativo.
5: Exclusivo pan y circo.
1: En un yate, no sé de cuándo es esto, sinceramente.
4: Está muy bien, Natalia.
1: ¿Perdón?
4: Es muy bonito. Muy bonito.
3: Pasa que modelo.
1: Es un estilo, ¿no? Que repite Facundo.
4: Sí.
1: Les gustan las modelos, las jóvenes exuberantes. Candela también es muy bonita. También la otra, Solana. No sé, Lucas, si querés ampliar.
4: ¿Solana?
1: Solana es la otra.
3: Evangelina.
4: Solana no la tengo.
1: Esos viejos son.
3: Su mujer.
1: Te fuiste bien para atrás.
4: ¿Cuál es Solana?
1: Solana es con la que engañó a Candela. Vamos, no te puedo explicar todo. ¿Esta cuál es? Esta es Cometo.
4: Esta es Cometo, sí, es modelo, delicada.
1: Muy bonita, muy bonita. Sí. Bueno, en la casa de esta chica estaría en estos momentos en Madrid. ¿Te interesa, Cris, o lo ves muy frívolo el tema?
0: No, no me parece frívolo. La verdad que estoy sorprendida por las apariciones de Facundo Moyano en el estado en que se lo vio. Y me pregunto si hay espacio en su situación para la frivolidad, porque me parece que está en una situación... médica especial.
1: ¿Y si se fue a internar?
0: Bueno, no, vos tenés la información, yo no. Pero,
1: no lo sé.
0: Pero a mí la verdad me sorprendió el estado en el que él dio la entrevista a Moria.
4: Incontrolable.
0: Es un estado...
1: Sí. Muy complicado.
4: Viste que estaba
1: muy
4: entre delicado. Efusivo y adormecido, ¿no? Estaba como... No, porque... Y iba para acá. Sí, estaba muy
0: O
4: raro.
0: Sea, estaba fuera de control, no sé...
3: La lengua con vida propia.
0: Sí. O sea, es una situación lamentable, o sea, te lo digo desde la visión de lo sanitario, ¿no?
1: Sí, desde el sentido común, se lo veía muy mal. De hecho...
0: ¿Se lo veía muy mal?
1: Me contaban cerca del entorno de Moyano que sigue incontrolable, que no le hizo caso a los abogados, por eso renunciaron, y a los nuevos tampoco. Los nuevos abogados le dijeron, no des notas, y él fue a lo de Moria, y bueno, hizo este desastre que hizo.
0: Es que hasta Moria se lo veía sorprendido.
1: Sí. ¿Viste? Sí. Moria hoy hizo... Moria es la nueva...
3: Sí.
1: ¿A quién hizo hoy? A Pitti, ¿no?
3: A Pitti Álvarez.
1: A Pitti Álvarez. Nada, espectacular.
3: Sacó por teléfono.
1: Qué bien que está Moria, ¿eh? Está en su prime.
4: Está trabajando en la solidaria.
1: Bueno, así que... lo tenemos ahí a Facundo en territorio español.
4: Paso.
1: ¿Estás bien?
4: Paso.
0: ¿Qué?
1: No escuchó.
2: Se ríe,
0: ya está, Cris. Yo creo que la gente no entiende que yo tengo un talento para
1: omitir.
0: Para omitir.
2: Por eso, corre. Me van a cancelar a mí, por decir eso, pero igual.

0: está visto realmente, y yo entiendo que la gente lo ve así porque efectivamente lo es.
1: Muy sólido.
2: El anticristo.
1: El kirchnerismo es el infierno. Y si lo ves, el anticristo.
2: No es un montón.
1: Hay un 30% de gente que vota eso.
2: No me cae bien que si lo creo que no lo tengo que aclarar, pero de ahí a decirle anticristo.
3: Es irrespetuoso.
2: Acá tenemos.
4: Yo creo que estuvo.
2: Tenemos imágenes de Kicillof. Escuchemos, mirá, ahí está. Tremendo.
1: Un poco fuerte.
2: Perdón, Dani.
5: A ver, esto todo ha derivado en la Divina Comedia de Toto.
2: San Arcángel de los cielos.
5: La Divina Comedia de Toto.
1: Está dejando todo Toto en la cancha, hay que reconocerlo.
2: Es otro Toto, ¿no?
1: Es un Toto picante, no es.
2: Pero es el riesgo, Kicillof es el riesgo Caputo lo que está. No, lo que no estaría funcionando.
1: ¿Vos invertirías en acciones de Argentina teniendo en cuenta que están torpediendo el programa del gobierno todo el tiempo?
2: ¿El ministro de Economía del gobierno es Kicillof? No.
1: Y bueno, no, pero a ver, no hay garantía de que el año que viene reelija Milei. No es mi caso, yo creo que va a reelegir.
2: Pero entonces tenemos un problema. Cuando gobierna el kirchnerismo, el riesgo país sube. Y cuando no gobierna, también.
1: Bueno, son momentos. Vos fíjate lo que pasó antes de las elecciones.
2: Pero ¿para qué queremos que no gobierne el kirchnerismo si va a subir igual porque puede volver el kirchnerismo? Entonces que gobierne porque siempre el kirchnerismo.
1: El plan lo necesitas a largo plazo.
5: ¿Quieren que les diga con qué lo relacioné inmediatamente?
3: ¿Listo?
5: Claro.
2: ¿Con el exorcismo de Emily Rose?
5: No. Con Peter Thiel.
2: ¿Eh?
5: Peter Thiel le llama el anticristo no a una persona, sino a un posible sistema burocrático de control global que se imponga políticamente en esta guerra entre Occidente, entre el comunismo y el capitalismo.
1: Lo que pasa es que para la gente religiosa el anticristo es el tipo que va a exterminar la tierra, es un poco...
2: Es
1: pero, además con la cara que tiene que
5: pero Kicillof, perdóname, no. ¿Vos crees que esto se le ocurrió a Caputo o que lo pensó?
2: No, lo pensó.
1: No tenga duda que lo pensó.
5: Bueno, porque anticristo. Yo nunca lo escuché hablar de nada en términos místicos.
1: No, es verdad. Sí. Es un buen título.
5: No sé si estamos empezando a ver el tono de la campaña.
2: Sí, mucho, claro.
5: O la instalación de el bien y el mal, de la lucha del bien y el mal.
2: Es un poco infantil, me parece a mí. Pero capaz soy yo que estoy un poquito... Este tema de anticristo...
5: A mí no me extrañaría que
1: el Papa,
5: a mí no me parece... No me parece... desconectada de alguna... ideación hasta de Santiago... Algo así.
2: No, puede ser.
5: No lo sé, ustedes pueden averiguar. Averigüen.
2: Pero digo, y si en lugar de hablar de anticristo, hablamos de por qué no levanta el consumo, ministro, que hoy dio otra vez 1,1 para abajo en agosto, 18% para abajo los autos, 8% para abajo recreación y cultura. Y Octavio, Kicillof es todo lo que está mal. Yo ya lo sé, lo digo todos los días. Kicillof es el mal, es el anticristo. Y ahora, el que está gobernando, ¿qué hace para que levante el consumo, la actividad, para que baje la pobreza? Esa es la pregunta.
1: Vos además ahí tenés un
2: ¿está
1: tema?
2: ¿Está mal lo que digo? No,
1: coincido. Pero tenés un tema que es, ¿a quién le habla Caputo? Obviamente está hablando a los inversores, a los periodistas, lo que después hacemos programas con eso. Porque el tipo que realmente está complicado y por ahí no le alcanza la guita, es un empleado de comercio que cobra un palo y medio por mes y no puede laburar otra cosa, como dice siempre Dani. Le chupa Trevely, que le digan el anticristo a que si lo quiere vivir mejor, quiere que le bajen la inflación, que le suban los sueldos.
2: Es para el núcleo duro.
1: Te parece que es para el núcleo duro.
4: La inflación está bajando.
1: Sí, la inflación está bajando. Sí,
4: un saltito de la pobreza, pero se bajó.
2: Y sí. 4 millones de nada.
1: Y bueno, a ver, no dejan de ser personas y ojalá que salgan de esa situación dramática.
2: Está bien.
1: Pero en las estadísticas todos somos números finalmente.
2: No somos números, somos personas. Bueno, lo dijiste vos recién, somos personas.
1: Personas y números.
5: 2 millones de nuevos pobres.
1: Sí. Bueno.
5: En un total de 15,4 millones.
1: Lo del equipo MIDE.
5: Estoy mirando la misma...
2: Sí, equipo MIDE, Gonzalo de Janín. No sé si
1: le mandamos un beso.
2: Lo conocen,
1: Gonzalo. Yo creo que es transitorio esto. Escucha, Milei o peronismo. Es un poco golpista la encuesta, pero Gonzalo Janín, en serio. ¿Qué le da más miedo? ¿Que siga Milei o que vuelva al peronismo? Que siga Milei, 40% me da miedo. Que vuelva al peronismo, 41%. O sea, la gente tiene más miedo que vuelva al peronismo que siga Milei, pero están ahí, 40-41%.
2: Está parejo.
1: Está muy parejo.
4: Y bueno, eso es un resultado de lo que va a ser el año que viene.
2: Hay riesgo Cuca y hay riesgo Milei.
6: Bueno. Pero pará, es entendible. Vos podés tener miedo que vuelva al peronismo y estar disconforme con el gobierno. O sea, y le pasa a mucha gente.
2: Y bueno. Ambas me dan miedo 14%. Sí, también hay ambas me dan miedo.
5: Y ahí en esa parte, perdóname, acá la clave es qué pasa en el 20%, en el 19% restante.
1: Sí, obvio. Que es lo que define la elección. Y nadie lo sabe, en teoría, hoy. Ese es el gran problema.

0: Todas las encuestas
1: yo creo que a la hora de votar en un balotage, que es lo que parece que va a suceder el año que viene, van a votar
2: bueno,
1: la
2: mejor ser, opción. Sí. Principales preocupaciones de los argentinos. Arriba de todo, bajos salarios. 22%. Después viene desocupación, desempleo, 16%.
3: ¿Es en la misma encuesta? Estamos sí, todos sí, con sí, la sí, encuesta.
2: Es la misma.
3: De Gonzalo de
0: Janín. Nos paga de Janín.
2: Corrupción, 16%. El gobierno, 12%. Inflación, 6%. Inseguridad, 5%. Pobreza, 4%. Y después, si hoy hubiera elecciones presidenciales, ¿a cuál votaría? Javier Milei, 31%. Kicillof 25, Bregman 6, Villarruel 5, Massa 4, qué flojo.
0: El dato es que Bregman le gana a Massa, ¿no? Dentro de todo.
2: Bullrich 4, sí, Macri 3, Máximo 2, Grabois 2, después hay que ir sumando, ¿no? Porque yo creo que Massa, Kicillof y Máximo se suman.
4: No sé,
2: ¿cómo no se van a sumar?
4: Sí, o sea, en teoría sí, pero a lo mejor hay alguien que dice lo votaría Kicillof, pero Massa yo la pasé mal, o sea, no sé.
3: Creo que Cristina está a un paso de decir que Kicillof es el anticristo también. Sí, te aviso. Sí, te sí. aviso porque es un proceso de demolición.
2: Bueno, ayer Máximo dijo
3: quiere que la rendición.
2: Le no preguntaron, sé. Le preguntaron a Máximo si era kirchnerista y él dijo, él dice que sí. No dijo sí, es kirchnerista, dijo, él dice que sí, escuchá, mirá,
5: ¿Kicillof es kirchnerista?
6: Sí, no sé, creo que ellos dicen que sí. No sé. Sí, no sé, es una pregunta que capciosa hoy.
2: Él dice que es kirchnerista, ¿entendés?
0: Lo odia.
3: Aparte creo que, como... el tema es este. Antes Cristina, durante un tiempo, tuvo... casi predilección por Kicillof.
2: Claro, era el hijo putativo.
3: Y hubo un momento donde la tensión entre ellos dos, la pelea por el oído de Cristina, es decir, por la influencia sobre Cristina, era fuerte.
2: Claro.
3: Entonces, para Máximo debe ser un triunfo en sí mismo que ella lo haya desterrado del paraíso. Claro, ya que estamos en torno a temática de Divina Comedia. Pues digamos, en esta Divina Comedia de la polarización, lo que para unos es el paraíso, para otros es el infierno y viceversa.
2: ¿Vos te das cuenta que todo es de 2 años, no? El análisis en Argentina.
3: No es
0: mucho.
2: Perdóname. No tuyo, de esta gente, digo.
3: Perdóname,
2: ¿no?
3: Para mí...
2: En términos de bien y mal, en términos de infierno y cielo, es como para niños.
3: Pero es el mundo que vivimos está así de polarizado.
4: Pero fíjatelo en Brasil. Yo no sé si están contentos en votar entre Lula y el hijo Bolsonaro.
3: Mirá lo que pasó esta semana en Brasil, que la discusión pasa por una fake sobre que si gana Bolsonaro van a quitarle el patronazgo a la Virgen de la... Imagínate.
2: Sí, estamos.
3: Y no es joda, es information.
2: Tengo información buena para todos los argentinos. Una muy buena. Estamos muy cerca. Dame esperanza, dame amor, dame cercanía, parezco Scioli, ¿no? Estamos muy cerca de que el nuevo técnico de la selección argentina sea. Decilo vos, por favor.
1: Lionel Scaloni.
0: Pero sí, ya es el técnico, boludo.
4: Festejamos una continuidad.
2: Boludo, se queda.
3: Son graciosos.
2: Se queda Scaloni. Se quedaría.
0: El riesgo país se desploma.
3: Para.
0: Se queda.
3: Hasta el año que viene.
0: Mañana baja.
2: Tenemos la palabra.
0: Está.
2: Tenemos la palabra.
0: Habló hace un ratito.
7: Scaloni. Dije después de la final que. Que había que pensar bien. Lógicamente, después de ese momento. Siempre es negativo. Un momento. Tuve que repensar bien, mirar, analizar lo que es el tema deportivo, que es importante porque al final el tema deportivo es fundamental. Sin olvidar, lógicamente, el económico, pero el deportivo es fundamental. Analizar qué nos queda, qué es lo que viene y estamos ilusionados con eso, la verdad. Y eso es lo más importante y lo que me ha decidido poder abrir a llegar a un acuerdo. De lo contrario, siendo sincero, si no veía la posibilidad de poder competir y de poder armar algo lindo como se armó, no hubiera abierto la chance de poder sentarme a hablar.
3: ¿Qué es armar algo lindo?
2: Decime algo lindo.
3: ¿Qué?
1: A ver, hay una base de jugadores que tiene la selección argentina.
3: La base está.
1: Claro. Como diría el Bambino, la base está. Entre ellos aparece Mastantuono. Nico Paz dijo que uno de los dos iba a ser titular el miércoles contra Bolivia en el Mario Alberto Kempes. Ya tiene los capitanes, Cuti Romero, Dibu Martínez, Lautaro Martínez.
2: Tiene la continuidad,
1: en ese orden.
2: Julián.
1: Y ya habló con Tapia, ¿no? A ver, hay una cuestión que tiene que ver con el proyecto y con lo económico. Le va a salir mucha plata a la selección argentina, a la AFA, sostener a Scaloni. Scaloni hoy gana 4 millones de dólares.
4: Por año. ¿Eso para él o tiene que repartir con Aymar, Ayala, Samuel?
1: Bueno, son 4 millones de dólares. Ahí yo no tengo la certeza si es para todo el cuerpo técnico. Pues creo que sí, que es para todo el cuerpo técnico. Tienen que convencer a Samuel de que se quede, porque Samuel se quería alargar solo.
2: 4 millones de dólares por año dividido 12 son 333.333 dólares por mes.
1: Eso es lo que ganaba hasta este contrato.
2: ¿Cuánto está el dólar, Lucas? 1.500.
0: 1.530 más o menos.
2: Por 1.500, vamos a redondear. 1.500 son 500 millones de pesos por mes.
1: Claro.
2: ¿Vos llegás a fin de mes con 500 palos?
1: Es el técnico de la selección argentina, ¿no?
2: Son 500 años.
1: Es el mercado que le paga esto a los entrenadores. Va a cobrar mucho más.
2: Está bien, pero vos no nos das tanta alegría como Scaloni.
1: Claro.
2: 500 años.
4: Logró, pará, aparte logró que la Argentina sea campeón del mundo. Dos veces campeón. Y generamos un montón de amistosos.
1: Es el técnico más importante de la historia de la selección.
2: ¿Palitos? ¿Llegás con 500 palitos vos a fin de mes?
3: Cristina tiene que devolver 500.
2: Millones de dólares.
1: ¿Y cuándo lo devuelve?
2: Esos 500 millones de pesos.
1: ¿Cuándo lo devuelve?
2: En algún momento.
3: Para mí, antes de que termine el año, va a haber una decisión sobre eso.
2: Luciani.
3: No, Luciani ya pidió.
4: O sea que gracias a Scaloni hemos conseguido amistosos espectaculares.
1: Claro, Bolivia, Burkina Faso el sábado
2: y Benín.
1: Y Benín para la despedida de Messi.
2: Bueno, Cris, ¿estás bien? Te noto media.
3: Tengo un día especial.
2: Estás rara, ¿qué te pasa?
3: No, pero no es por algo malo.
4: El anticristo.
2: ¿Tenés algo bueno? No,
3: está volviendo hoy al país una de mis hermanas que se fue hace 2 años.
2: ¡Epa! Por eso te
4: visita.
2: Te veía
3: no.
2: Rara.
3: Ah, sí, está volviendo, vuelve al país.
2: Ah, mira, ¿vuelve a vivir al país?
3: Sí.
2: Ah, estás ¿de dónde vivía?
3: En España.
2: ¡Qué bueno!
3: Estoy re contenta.
2: ¿Qué edad tiene?
3: 45.
1: Qué bueno, ¿eh? Con Milei vuelve la gente.
3: Mi amor, no.
2: ¿Por qué enseguida?
1: Con Milei vuelven.
3: No, bueno.
1: Con nosotros se iban.
2: ¿Cómo se llama?
3: Lourdes.
1: Grande, Lourdes.
2: Pará, Luca, no la... Pará, sos un maleducado.
0: No estoy buscando nada.
2: La buscaste en 2 segundos.
4: Empezó a seguir.
3: ¿Para qué?
2: Qué maleducado. Sos un maleducado. Lourdes Pérez.
1: ¿Cómo iba a buscar a
2: Lourdes? Lourdes Pérez.
3: Bien. Bueno, chao. Les conté algo re importante que no lo había contado ni en mi programa.
1: Nos pone muy contentos, de verdad.
2: Felicitaciones.
1: Nos pone contentos.
3: Es muy lindo. Es re fuerte.
1: Sí,
3: es muy
1: claro, claro que sí. Aparte, si no la ves hace 2 años.
3: Aparte, me maté.
4: Pará, ¿hace cuánto que está afuera?
3: 2 años y medio. Esperá. No, pero ¿sabes qué me impresionó?
2: ¿Qué?
3: Que obviamente yo nunca me fui a vivir afuera del país ni nada de eso. Me impresionó. Lo que contó.
2: ¿Actriz?
3: Lo que puso antes de. No, no es actriz.
1: Es esta, ¿no?
2: No, es a Marilyn Monroe, boludo. ¿Quién?
1: Se llama Lourdes Pérez.
2: Agarró la Lourdes Pérez cualquiera.
3: No.
2: Lourdes Pérez.
3: Pero espera, quiero.
1: Con los amigos de Cristina en Instagram.
4: Quiere ver lo que puso.
3: No, porque me. Hermana. Porque obviamente es algo que.
4: Vengo a Boca ahora la copa.
3: Mira, mandó la. Porque. A ver, yo nunca me pasó de irme y saber lo que se siente al volver, porque no me pasó. Se mandó el ala del avión y dice, despegando hermanos, los amo, vuelvo a casa.
1: Wow.
2: Muy bien.
1: Bienvenida.
2: Bienvenida, Lourdes.
1: La puedes traer acá y la y charlamos mañana.
3: Terrible, ¿o no?
1: Es hermoso.
2: ¿Esta es?
3: Sí.
2: Ahí está.
1: A ver.
2: Muy bonita, ¿eh? Perdón, con todo respeto.
3: Ah.
1: Muy bien.
3: Bueno.
4: Pará, ¿va a vivir en Buenos Aires o Tucumán?
3: No, acá, bueno, acá.
1: En Tucumán y
2: bienvenida en Argentina, Lourdes Pérez.
3: Fuerte, ¿no?
2: Muy fuerte.
3: Tremendo.

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0: Bienvenido. Uy, mirá esa nube que viene allá. ¿Viene o se va?
1: ¿Viene o se va? Es la pregunta del millón.
0: No, está viniendo, está viniendo. Mirá lo que es.
1: Aunque no lo creas, se va.
0: Ah, ¿pero ya pasó?
1: Se va a despejar.
2: Al fin.
1: Ya no llueve.
0: Yo la veo acá que viene, mirá. Pero... esa grandota negra de ahí.
1: Sí, pero ya no llueve.
2: Viene sin agua.
0: Bueno.
1: Esperemos.
2: Hasta el sábado domingo, seguro.
0: La nube afrodescendiente. ¿Qué quiere que diga? No se puede decir nada. Nada. Todo lo que decís está mal en este país. Dejen vivir, viejo. Dejen vivir.
3: Qué bárbaro.
0: Qué difícil. Ay. ¿A vos no te habían echado? Dios mío. Dios mío. Bueno, sí, Turquita, tenemos consigna. Dale.
1: Tenemos consigna. Bueno, hoy es el Día Mundial del Corazón.
0: Sí, ay, corazón.
1: Día del corazón.
4: Como es el video, ¿no?
0: Tiki, tiki.
3: Claro, así. También es 29, ¿no?
0: Día de los ñoquis.
3: Un beso a todos los políticos de este país, o a la mayoría.
0: No, todos no,
3: que se rascan bastante, claro. Los sindicalistas que hace 40 años que están, los legisladores que no hacen leyes, los ministros de cosas que no
4: se van, como Morando.
3: Un beso a todos los ñoquis de este país.
4: ¡Vamos, Morando!
0: Lucas, muy bien, muy bien. No, está bien, tiene razón. Cuando tira una, que
3: hacemos la lista, si querés.
0: Es que es interminable.
2: No, no termina más.
3: Máximo Kirchner.
0: Bueno, y lo del corazón, ¿qué pasa con el corazón?
1: Bueno, es el Día Mundial del Corazón. ¿Cuáles son las pequeñas cosas del día que te dan placer al corazón?
0: Oh,
1: es la consigna. Okay.
0: Hoy vino bien.
1: Cariñosa.
0: Sí, sí. Hoy estás en una, ¿no?
5: Está romántico.
0: Cuando haces estas consignas es porque estás bien. porque si no, buscas la vuelta para que sea.
2: Que te rompe el corazón.
0: Sí, claro. Sí.
2: Que te hace mal.
0: Infidelidades, no. Cuando estás mal es infidelidades.
2: Claro.
0: Pero ya te dije que ese chico... Bueno. Cosas que te dan placer al corazón.
1: Placer al corazón.
2: Bueno, una buena comida puede ser.
0: Sí, sí, claro.
1: Una comida, algún momento.
0: Ir a ver a mis hijos jugar al fútbol.
1: Claro.
0: Toma golpe bajo.
1: Eso.
0: No buscarla. Ir a ver a River con los chicos.
2: No, no claro, ahora.
1: Fanático.
0: No, ahora hace mal al corazón.
5: Difícil,
0: Últimamente hace mal al corazón.
5: El otro día, a mí... Racing me dio un...
0: Te dio un
5: casi
0: infarto.
5: Te digo, no, comprobé que estoy bien del corazón.
0: Esta es la música de Sokolinski, ¿no? ¿Te acordás del doctor Sokolinski?
1: Es verdad.
0: Qué viejo.
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0: ¿Vos sabés quién es Sokolinski? Sí, ¿no?
2: Mario. Claro, Mario Sokolinski.
5: En una playa.
2: La salud de nuestros hijos.
0: En 14 años, vos, yo no qué sé.
1: Ah, tenemos casi lo mismo.
0: Lucas, ¿cómo anda Continental? ¿Bien?
3: Bien. Está espectacular con la editorial de Bravo.
0: ¿Qué anda Bravo?
3: Se está cargando justo en este momento a la política económica de Kicillof, así que ahora...
0: Pero Bravo está en Mitre, ¿eh? Te digo, pues ya hace como dos años.
3: ¿Está ahora en Mitre?
0: Sí, está en Mitre.
3: No sé qué hay en Continental.
0: Igual no le hagamos publicidad a la... Bueno, escúchame, ¿qué te hace bien al corazón?
2: Judo.
0: ¿Qué?
1: Claro.
0: Judo.
1: El deporte.
3: Judo me hace bien al corazón. Correr me hace bien al corazón.
0: Muy bien. Algo más melancólico.
1: Pero algo más, simbólico,
0: más
1: claro.
0: Lindo. Que
3: mirar una película con Anita, golpe bajo.
1: Claro, tal vez. Okay.
3: Cuando el tiempo se detiene.
2: Dijo mirar una película, tampoco dijo
5: rezarse. Unas vacaciones en la playa también, ¿no?
0: Qué lindo, ¿no? Mirando,
2: no, pero
3: eso no es
2: diario. Algo más cotidiano.
3: Bueno, salvo que seas moyano, no es cotidiano. En la playa.
0: Hacer RCP, ¿no?
3: Sí.
0: Bueno, como hizo Facundo.
3: Fiambre.
0: Estaba fiambre y le hice RCP. Premios, dale.
1: Tenemos un set de toallas de Franco Valente. Tenemos una cena de mar de la cocina de Ana Mellina. Tenemos la bolsa con productos de café Martínez. Y se pueden comunicar al 1150268630.
0: Me parece muy bien, estimada Nadia Turca Balbaki. Bueno, sexo, drogas y rock and roll. Era la síntesis de un estilo de vida de los 60, ¿no? De los 70 también. Libertad sexual, consumo de drogas, cultura rock, ¿no? Bueno, hay una frase que sintetiza, yo te diría, bastante mejor este momento en la Argentina, que podría ser sexo, drogas y corrupción.
6: De desobediencia que te metieron,
2: claro,
6: es mentira.
2: Claro.
6: ¿Vos no la viste en este hotel?
7: Yo no tengo que explicarlo. En definitiva, lo está investigando. La verdad. Pero yo no violé la restricción. Entonces, digo, en definitiva, si la violo, o sea, me tiene que cuestionar la fiscalía, no Pochi no sé cuánto, que le pasó información otra vez, que no solamente ahí, le pasó información un montón de, que no me importa.
6: O sea,
7: a mí
6: vos
7: no
6: pensás
7: me
6: que hay
7: eso.
6: Una cosa para separarlos ustedes, no, que la quieren hacer picar a Candela para que hable
7: ¿sabés
6: mal.
7: Lo que, sí, obvio. Pero no solamente a Candela, tipo, a Nati, que es mi ex, que no vive acá, tipo.
6: ¿Cuántas es, mi amor? ¿Qué bragueta caliente que tenés, papito? ¿Por qué no te calmas con la bragueta? ¿Cuántas mujeres tenés?
7: Explicar, Moria.
6: Ay, por favor.
7: Pero, amor, ya, si yo te digo algo lindo, o si yo te digo un piropo,
6: sí,
7: o si yo la dejo...
6: ¿Te acordás cuando me apoyaste de atrás y me dijiste que mujer tan inteligente?
7: Yo te dije que era muy inteligente.
6: Y te la presenté al azul.
7: Yo te dije que me atraías. No, pará.
6: Sí, me agarraste de atrás.
7: No te agarré de atrás. Vos me invitaste a la foto y Susana puso fea cara.
6: Pero de pronto ella se puede sentir... Y medio incómodo. Ella se quedó con su garbo, hermosísima, Nicole.
7: Por eso me dejó.
6: Ah, ¿te dejó por eso?
7: No, mentira.
6: ¿Y por qué te dejó?
7: No, no me dejó. No funcionó, tío. No está, no, pero digo, no tengo. Aparte, la quiero ver a Candela. Dejen de romper las pelotas.
6: Él necesita ver a Candela, gente. Sáquenle la perimetral, está enamorado.
7: Me querían hacer mal, o sea.
0: Tremendo. Tremendo. A ver, mucha gente se quedó con su oratoria un tanto confusa, un tanto errática, ¿no? Mi pregunta ya va más allá de eso y tiene que ver con la impunidad del personaje en cuestión para tomar decisiones. Este hombre, ¿qué hizo apenas Moyano, apenas terminó de grabar la entrevista con Moria? Se subió a un primera clase de un avión de Iberia y se fue a Madrid. Supuestamente está en Madrid ahora. Dicen también que puede estar en Mallorca. Y acá vamos con lo importante, porque está todo el mundo diciendo, ay, no termina la frase, ya lo sabemos eso. Se supone que Moyano, hijo, es un representante de los trabajadores, ¿no? Del gremio del peaje. Yo la pregunta que tengo para hacernos es, ¿cuántos trabajadores tienen chofer? ¿Cuántos trabajadores viajan en primera a España? ¿Cuántos trabajadores tienen un secretario 24/7? ¿Cuántos trabajadores viven en un piso 21 que cuesta $1,000,000 en el barrio Belgrano? ¿Cuántos trabajadores del gremio de peajes tienen estos gastos? Mira, acá tengo los gastos con tarjeta de crédito 2025 del año pasado. Enero, 5 millones. Febrero, 4 millones. Marzo, 4 millones. Abril, 7 millones. Mayo, 2 millones. Junio, 10 millones. Julio, 6 millones. Agosto, 2 millones. Septiembre, 12 millones. Octubre, 6 millones. Noviembre, 3 millones. Diciembre, 14 millones. Total gasto 2025, $77 millones. Vamos con los gastos de 2026, la tarjeta de Facundo Moyano. Enero, 32 millones. Hubo un salto, ¿no? Febrero, 36 millones. Marzo, $48 millones con la tarjeta. Abril, 32 millones. Mayo, 20 millones. Y junio, $17 millones. Total... Enero, junio, $188 millones con la tarjeta. Promedio mensual, $31 millones por mes. Raro, ¿no? Raro, ¿no es un sindicalista, un trabajador, un representante? Pregunto, ¿acá lo importante es la forma de hablar de Moyano? ¿O es lo que hace con la plata de la gente? Con la plata de los laburantes. Digo, estamos todos, uy, qué mal que habla, no termina la frase. Eso es lo divertido. Hablemos en serio por un ratito. Bueno, aún así, gran parte del periodismo argentino se quedó con las formas, mirá.
4: Soy contadora, Moria, mucha honra. Y soy profesional, laburo y no voy a dar notas drogadas a la tele. Lo que haces vos es patético.
8: ¿Cómo ves este Facundo Moyano que vuelve a elegir hablar? ¿Crees que le conviene?
9: ¿Y para qué habla tanto? No le conviene hablar a nadie. No, chicos, no hables más, déjese joder. Es un consejo, no hables más, ya está. No aclares que oscurece.
10: ¿Le creíste algo de lo que te dijo? ¿Le crees?
11: Mira, yo le creo todo. Le creo todo porque creo a una persona que tenía cierta... No sé, estaba como desarticulado en algunas... No estaba totalmente en eje. Si
10: no, no estaba
11: una
10: en
11: persona
10: eje.
11: Que siente, está totalmente... Tengo que respetar su estado de ánimo.
0: Su estado de ánimo. Bueno, claramente no estaba en eje. De nuevo, muchos se quedaron con las serias dificultades que tenía este joven para articular una oración de corrido. Estoy siendo elegante, ¿no? Yo creo que hay algo mucho más profundo que no está siendo analizado por todos nosotros como corresponde, que es qué hace con los fondos de la gente. ¿Por qué el tipo está ahora en España matándose de la risa de la justicia y de todos nosotros? Mira, dato oficial. Solamente el año pasado, la mutual del sindicato de peajes tuvo ingresos por $1,131 millones. $1,131 millones. Eso te dan promedio... 95 palos por mes o 21 millones por semana. Esto lo maneja Facundo Moyano. Digo, para que entiendan de dónde saca la plata para viajar, para comprar esto, lo otro. ¿Qué hace con la plata? ¿La usa para la gente? Porque viste que ellos dicen, compañeros, la lucha continúa, ni un paso atrás. Esas frases tan raras, ¿no? Hay que defender las conquistas. ¿Qué conquistas? ¿Las conquistas de quién? ¿Cuáles conquistas? ¿Serán las mansiones de Parque Leloa? ¿Será el viaje a Cuba de Facundo Moyano con la modelo Sofía Marcetti? ¿Serán los viajes de Facundo Moyano con Nicole Neumann a Punta del Este? ¿Serán los viajes de Facundo Moyano a Disney de París con Candela Arizaga? ¿O serán los viajes de Facundo a Nueva York con Solana Sánchez? Fíjate.
12: No sé si ahí tenemos el video para
13: a ver,
12: verlo.
13: Veámoslo. Veámoslo a pleno, a ver. Este es el video que ella sube a sus historias, confirmando un poco.
12: Está con Facundo Moyano.
13: Con Facundo Moyano.
12: Sí.
13: Esta es la chica, qué linda que es ella.
12: Ella es muy, muy linda, es una bomba. Pero aparte, ahí no se ve por el gráfico, pone nieve y un corazón.
13: Un corazón,
12: o sea, imagen romántica.
13: Y él montado de nieve también. Con
12: él está montado.
13: Buenas noches, señor, ¿por qué tiene gafas?
12: Fue a Nueva York, como para montarse todo para la nieve. Solana Sánchez. En Nueva York, que están parando en un hotel. Yo te voy a decir.
13: A ver.
12: El Baccarat Hotel de Nueva York es uno de los hoteles más caros de Nueva York. ¿Sabes cuánto sale la noche ahora en festejos navideños y de Año Nuevo?
14: No me digas, no quiero saber. No.
12: Por noche, este ¿cuánto? Hotel sale entre 1.800 y $3.500 la noche.
13: Ah, bueno,
0: Bueno. Realmente es así, como decía la columnista. El Baccarat es uno de los hoteles más caros, más sofisticados de Nueva York. Está en el Midtown, ahí frente al MoMA. Es muy, muy lindo. Y la suite viene con un mayordomo privado. Mayordomo privado. Te hace la valija, te reserva el restaurante que querés, te saca entradas para el teatro, te lleva en el auto del hotel. Bueno, en estas cosas se gasta la guita de los trabajadores. Facundo Moyano. Entonces yo lo que digo es, en lugar de analizar que el pibe no pega una en la oratoria, que tiene un grave problema de para armar las oraciones, ¿por qué no analizamos esto? ¿Qué ocurrió? Este perfil tan alto del chico Moyano, con lujos, con ostentación, con derroche, provocó la ira de su familia. Claro, la familia Moyano tiene igual o más plata que Facundo, pero la disimulan un poquito mejor. Va, más o menos. El otro día, creo que tenemos a Paola Moyano, la ex de Chiqui Tapia, que se alquiló un yate de $20,000 por día en Miami, ¿no?
15: Esto que sigue es increíble. Esta semana, mientras la CGT y Moyano hacían el quinto paro contra Macri, Paola Moyano, que es la hija de Hugo, casada con Claudio el Chiqui Tapia, que es el presidente de la AFA, paseaba junto a sus hijos en un lujoso yate alquilado en Miami. Ahí tenemos una foto de Paola en el barco. Mirá qué lindo lo que es el barquito. Y acá tenemos imágenes del yate. A ver. Mira. Eso que ves ahí no es un parque temático, es el yate. Mira, esa es la proa. Tiene un jacuzzi en la proa. El yate se llama Claire. Ese es el yate que alquiló la hija de Moyano, Paola Moyano. Mira, esto es por adentro. No está mal el living, ¿no? Cuesta $20,000 por día más gastos alquilar el barquito. Tiene, mira qué lindo living. Tiene capacidad para 10 personas en 5 habitaciones, incluida una suite principal, 3 cabinas dobles y una cabina simple. Y además tiene lugar para 8 tripulantes. El interior fue diseñado por Claudette Bonville, que es una diseñadora de yates de lujo. Tiene un sistema de estabilización muy moderno, velocidad crucero de 13 mudos. Te cuento todo esto por si lo querés alquilar. Aire acondicionado, wifi, jacuzzi, ya lo veías en la cubierta, gimnasio y estabilizadores en el ancla. También lo puedes alquilar con actividades recreativas incluidas. Por ejemplo, equipo de buceo, de snorkel, de pesca, motos de agua, esquíes acuáticos, tabla de wakeboard. ¿Qué carajo es wakeboard? Yo leo porque me lo pusieron, pero no tengo idea qué es.
0: Amando a Jorge Lanata, ¿no? Cada vez lo amamos más a Jorge. Bueno, se ve que Paola Moyano salió con los gustos de Facundo. Facundo con los gustos de Paola, es más o menos lo mismo, ¿no? Y el Chiqui. Otros, como Pablo Moyano, tienen un poquito más de vergüenza. No porque no la tengan, sino porque la ocultan un poquito mejor. Por eso cuando le preguntan por Facundo, Pablo se hace bien el boludo, ¿no?
14: No, que es un tema privado, pero te puedo preguntar por lo de Facundo, te quería preguntar.
16: Estamos defendiendo la tierra, estamos defendiendo los puestos de trabajo. Y si es que lo defina la justicia, yo no tengo nada que ver.
14: ¿Hablas con él? ¿Eh? ¿Hablas con él? ¿Hablaste con él?
16: Encima el pibe mío se llama Facundo Moyano. Yo hablo todos los días con Facundo Moyano, mi hijo. Con Facu hace rato no.
14: ¿Y vos qué dijiste?
16: ¿Eh? ¿Vos qué dijiste? Vos estás muy preocupado por todo lo que está pasando en el país.
17: Te hago la última, estamos en línea con Pablo Moyano. No puedo dejar de preguntarte por tu hermano Facundo, Pablo. Si sabés cómo está.
18: Yo hablo de política.
17: Tal, buen día. Te dejo un abrazo grande. Y corto. Pablo Moyano, secretario adjunto del sindicato de choferes de camiones.
0: Y corto. No se hacen cargo de Facundo. ¿Sabes por qué? Porque les rompe el relato. Les rompe el relato porque los expone. Porque muestra cómo funciona en serio la casta sindical. Detrás del discurso de defensa de los laburantes, son todos millonarios. Todo millonario, con autos de lujo, con mansiones, con choferes, con pisos en Puerto Madero, con pisos en Recoleta, con caballos, con estancias. La enorme mayoría de los sindicalistas argentinos son en realidad empresarios que se cagan en los derechos del trabajador. Por eso cambian de tema rápido o dicen, no, yo de Facundo no hablo. Y cortan. Ahora, el problema central en Argentina, para mí, no es Facundo Moyano. Es la impunidad, es mucho más profundo. Sobre todo estos nepo babies del poder, ¿no? Otro ejemplo, Máximo Kirchner, que dijo ayer en Infobae este nepo baby, mirá.
19: ¿Cristina Fernández de Kirchner tiene que ser indultada?
20: Creo que es una pregunta que me excede, digamos, y dispensame porque yo creo que...
19: Te pregunto distinto. Si el próximo gobierno es peronista, ¿crees que debiera indultarla?
20: Yo creo que el próximo gobierno, si es peronista, presenta de ser Cristina.
0: Cristina candidata, dice Máximo. Casi 20 años viviendo del Estado y yo acá tengo su declaración jurada. En el 2014 tenía 35 millones de pesos. Ya en el 2019 tenía 291 millones de pesos. Ya en el 2020 tenía 400 millones de pesos. Ya en el 2023 tenía 4.700 millones de pesos. Ya en el 2024 tenía 8.312 millones de pesos. Y el año pasado ya tenía 11.085 millones de pesos. Y ahora dice como si nada que su madre tiene que ser candidata pese a estar inhabilitada de manera perpetua. ¿Sabes por qué lo hacen? Porque toda su vida atropellaron a la justicia, porque se acostumbraron a vivir sin ley, porque son eso, igual que el otro chico Facundo Moyano. Yo me acuerdo de Cavandier. Juan Cavandier, otro integrante de la Cámpora en su momento, que manda a echar a una mujer policía porque le hace un control de alcoholemia. Lo mismo.
21: Cavandier, ¿es suyo? Mucho gusto. Nada, pero esta chica, ¿qué le pasa? Vamos a dejar el vehículo.
0: ¿Se acuerdan de esto, no? Como echaba a la chica y pedía su cabeza. Eso siempre fue la Cámpora. Un grupo de jovencitos que se llevan por delante todo por ser amigos del hijo del presidente. Por eso digo que Facundo Moyano y Máximo Kirchner son como dos caras de la misma moneda. Jóvenes, poderosos, millonarios, hijos del poder, altaneros, soberbios, prepotentes y sobre todo se creen impunes. Se creen impunes. Por eso, cada día que se levanta Milei ahí en Olivo, tiene que agradecer una y otra vez esta oposición cabaretera, infantil y funcional que tiene. Porque cada error de Milei, no digo que se compensa, pero bueno, gracias a Dios para él, tienen a esto, ¿no? Ahora, cuidado, porque la gente no dice, bueno, me quedo tranquilo porque la oposición es mala en su casa, ¿eh? No es que una cosa invalida a la otra. Al contrario. Quiere superación la gente. Informe especial de Equipo Mide que Lucas va a desarrollar en un ratito. Estado emocional de los argentinos. Primera respuesta, angustia barra tristeza. Segunda respuesta, incertidumbre. Principales problemas del país. Bajos salarios es el primero. Situación personal desde que asumió Milei. Estoy peor 58%, estoy mejor 21%, estoy igual 20%. ¿Qué debe lograr el gobierno? Pregunta Equipo Mide. Respuesta: que aumenten los salarios. Principal respuesta: 28%. La gente pide no bajar la inflación. Ya pide mejores salarios. Después más empleo y después que crezca la economía. Y acá lo más importante. ¿Qué va a definir tu voto el año que viene? Economía, 48%. Empleo, 16%. Pobreza, 9%. Los tres primeros temas son económicos. Después viene corrupción, después seguridad y después inflación. Conclusión. Al gobierno no le alcanza con tener del otro lado a esta banda de impresentables preocupados solamente por sexo, drogas y corrupción. O sea, la decadencia ajena no convierte en virtud los errores propios. Más fácil, un gobierno nunca se mide por la miseria de los otros, de sus adversarios. Se mide por la grandeza de sus resultados. Maquiavelo dice en El Príncipe: no hay nada más difícil de emprender, más peligroso de conducir, ni más incierto en su éxito que encabezar la introducción de un nuevo orden. Bueno, ya es momento de que salga bien.

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0: 48 minutos, está nublando en la ciudad de Buenos Aires, un poquito más.
1: Nublado, gris, 18 grados, 4 décimas. Supuestamente se va la lluvia, vuelve mañana.
0: Sí, gracias que nos mandaron la gente de...
2: Sí, de Action.
0: ¿Calena? Ah, no, esto lo manda Action.
2: Creo que es Action que fabrica esto.
0: Ah, fabrica Calena. Ah, ok, ok. Gracias, Action, que nos mandaron.
1: Yerba todo.
2: Muy lindo, el mate muy lindo.
1: Una yerbatera también hermosa.
0: ¿No tenés el kit ese?
1: No sé dónde está.
0: Ah, ya se lo chorearon. No, pues después Babi se lo lleva, No, cuidado que se lo lleva Babi.
1: Una latita para poner la yerba, todo. Muy aparte lindo. Es muy buena la yerba, Muy rica.
0: ¿Ah, sí?
1: La probé.
3: Está la suave.
2: Bueno. Nos contagiamos faringitis con la turca tomando mate.
0: Mirá,
2: así que un buen mensaje.
0: Por tomar mate.
2: Por tomar mate. Hay que pedir a la gente Action que mande los sanguchitos esos de longaniza.
0: Corre,
2: son
1: buenísimos. Son unas galletitas también.
0: Son así.
1: Ricas.
0: Sí, son
4: para compartir.
2: Se me cae la baba.
0: Bueno, gracias a la gente de Action. Hablamos de belleza brutal, ¿te parece, turca? Dale. 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
0: Che, tengo un urgente cortito y ya titulamos. La Corte Suprema acaba de anular la absolución a Milani y ordenó revisar el fallo por la muerte del soldado Ledo. Tema dictadura. Sí. El expediente regresa a casación. Así que el ex jefe del ejército de Cristina está acusado por el presunto encubrimiento de la desaparición de este conscripto en 1976, una misión militar en la provincia de Tucumán. Estamos hablando del soldado Alberto Agapito Ledo. Se le complica de vuelta la situación a Milani, un hombre de mucha confianza de Cristina, sobre todo con el tema inteligencia. Lamentamos mucho la situación de Milani.
2: Tenemos una justicia lenta, pero que en algún momento termina ejecutando...
4: Es solamente 40 años, ¿no?
2: Sí,
4: 50,
2: no.
4: Perdón.
2: Pero no, la causa debe tener 20, hay que ver cuánto tiene la causa.
0: Bueno,
2: vamos a hablar hoy a las 10 de la noche, parte una comitiva oficial del gobierno a París. Buscate la musiquita de...
0: París.
2: Moulin Rouge o algo...
0: París.
2: Na, na, na, na, na, na, na.
4: La Vía Rosa.
2: La Vía Rouge, eso, claro. La Vía Rosa. Claro. Para poner un poquito de Edith Piaf, para poner un poquito de onda. Viaja casi todo el gobierno.
0: Lo musicaliza él, ¿viste?
2: Y porque quiero que lea un poco de clima.
0: Muy bien, muy bien, muy bien.
2: Si no es un poco aburrido. Viaja casi todo el gobierno, me sorprendió. Además de que van a ir empresarios y 13 gobernadores... ¿Qué va a haber la Argentina Week? ¿Qué fue la Argentina Week? Lo contamos un poquito. Lo que pasó en marzo de este año en Nueva York, donde vamos a vender la Argentina frente a inversores del mundo. Y donde van a ir los gobernadores, en este caso también, a vender las provincias frente a inversores del mundo. Ayer vos contabas que en la Argentina Week de Nueva York tuvimos el ocaso de Adorni, porque eligió subir a la mujer al avión. Espero que Santilli no lleve a Mayorana, que ningún ministro elija llevar a su mujer para que no haya salido. Pero es algo muy importante para el gobierno. Te voy a decir quiénes viajan para que dimensionen esto. Dale. Se vacía la casa de gobierno. Viaja Milei, Karina Milei, Luis Caputo, el ministro de Economía, Kirchner, el canciller, Sturzenegger, Mike, el de Justicia, Mario Lugones, el de Salud, Fabián Fernández, el vocero, Bausili y Daza. Va todo el equipo económico. La mitad no nos va a quedar, que va a quedar vacía la casa rosada. Van 13 gobernadores, el de Neuquén va el Tinec, el de Río Negro va el Tinec, Rory Figueroa de Neuquén, el de Salta Sáenz, Raúl Jalil de Catamarca.
0: A todo el mundo.
2: Todo, Jorge Macri de la ciudad.
0: Hola.
2: Todo el poder, salvo el kirchnerismo, se va a la Argentina Axel. Week. Axel no lo invitaron, me parece. No, no va a viajar. Y si además el anticristo se cae el avión.
0: Claro,
2: totalmente. Salen hoy a las 10 de la noche, 666.
4: Que vaya micro.
2: A buscar inversor. ¿Sabe quién va a estar también? Varios empresarios, entre esos Martín Migoya de Global.
0: Migoya, mira. Migoya.
2: Y va a haber un sultán. Que le van a tratar, sí.
1: ¿Cómo?
2: Se llama Ahmed Al-Jaber. Así que tengan la paciencia de venderle al sultán las buenas cosas que tiene este país para hacer para el mundo.
0: Yo me acuerdo que mandaron una comitiva a Angola con Guillermo Moreno vendiendo una vaca.
4: Llevaron globos.
0: Vinimos de cada cosa.
2: Clarín contra Clarín. Ojalá que esto funcione, porque está bueno que puedan invertir.
0: Por eso. ¿Te acordás? Cristina y Moreno diciendo: acá les mando carne, les mando esto, está Moreno, era un papelón lo de Angola. Así que bueno.
2: No
0: bueno,
2: tenés mucha expectativa de la Argentina hoy, por
0: favor. No, con esto sí. Lo de Angola. Dije que lo de Angola había sido.
2: Tenemos que hacer. Funcione, porque si no, sin inversiones esto no arranca, muchachos.
0: Bueno, titulamos Ariel Wallman.
4: Bueno, debutó la nueva edición de MasterChef Celebrities en Telefe.
0: Me gustó.
4: Un promedio de 13.4 y picos de 14.5. Ustedes dirán, no es mucho, no es tanto, sí, pero esta televisión de hoy.
0: Sí.
4: Es el único programa que llevó a los dos dígitos. El segundo programa más visto fue Telefe Noticias con 9.5. Imagínate que. MasterChef,
2: o sea,
4: con
2: ningún programa pasa a los 10 puntos de rating hoy.
4: No, ni cerca. O sea, Telefe Noticias fue el segundo con 9.5. Popstar, que fue una gran apuesta de Telefe, 8 y pico.
0: Mucha gente viendo en YouTube.
4: Sí, muy, después lo ven por YouTube, lo ven por,
0: claro,
4: por otras plataformas.
0: Claro, se ve de otra forma, ¿no? Para desdramatizar un poco, sí, esto de que es el fin de la tele. Se ve por otro lado, chicos.
4: Son mediciones,
0: ¿no?
4: Pero bueno.
0: Digo, ya el número de Ibope tiene, digo, porque después Majul se pone nervioso, tiene cada vez menos importancia el número de Ibope.
4: Sí, hay que sumar. Hay que sumar.
0: Va a llegar un momento
4: otras.
0: Que va a ser todo cero.
2: Sí, pero cuando me dice 1-2 es muy triste.
0: Pero no importa, cuando me dice 1-2 o me dice 0-4 o me dice 2 y pico, es lo mismo, porque ya la gente se va de la tele. Lo ve por YouTube.
4: Y
0: entonces,
4: mucha gente te comenta algo de un programa que no lo vio.
2: O a los recortes.
0: Digo, y me incluyo para desdramatizar, porque va a llegar un momento que el único número que va a importar es YouTube y Flow, pero ya la tele quedó vieja, ya el número de Ibope no importa, no tiene importancia.
4: Bueno,
0: sí, querido,
4: respeto, en este primer programa hubo una pelea entre la Negra Bernassi y la China Danza, que tuvieron que cocinar juntas, después cualquier cosa vamos a poner el audio.
0: Me encantó la pelea, igual está refingida, un beso a la China Danza.
4: De hecho, la China Danza hoy fue el programa de la Negra Bernassi. En pleno juicio por asesinato y mientras la justicia ordenó que permanezca internado de manera forzosa en una clínica psiquiátrica al menos por los próximos 90 días, el Piti Álvarez habló esta mañana con Moria.
0: Es un fragmentito chiquitito del Piti Álvarez con Moria, que cuando cantó, lo que quieras poner,
4: sí,
0: le
4: cantó.
0: Muy divertido.
4: Dijo que está en el mejor momento de su vida, el Piti Álvarez, y dijo que dejó de fumar pasta base.
0: Lo que habrá sido el peor, ¿no?
4: Sí, bueno, no se lo ve muy bien, pero bueno, si él lo dice... siguiendo con temas médicos, contamos que Daniel Osvaldo fue trasladado al Hospital Bicentenario de Monte Grande porque es de mayor complejidad y se dijo que el exfutbolista está grave y su estado, según se informó, es bastante complicado. Más allá de
0: bastante
4: lo
0: complicado.
4: Bastante complicado. Por eso tuvieron que hacerle un trabajo con mayor complejidad. Bueno, habló Sofía Solá.
0: ¿Quién es Sofía Solá?
4: Una de las hijas de Maru Botana. Habló de Cola
0: sí,
4: Pinto.
0: Sí, la de la rubia, sí.
4: Y no solamente...
0: Vale, son todas rubias.
2: Estaba masticando, ¿no?
4: No, todavía no, pero... No solamente que le abrió la puerta, sino que lo dejó en pole position.
0: ¿En qué?
2: Mirá,
4: en la pole. En la pole.
0: En la pole position.
4: Sí.
2: Qué lindo que vuelvan con las metáforas.
4: No, no, porque agarró y le preguntaron, ¿cómo...? Si te gusta, sí, me gusta. Vamos para adelante.
2: Pero no están saliendo, ¿no?
4: No, no están saliendo. Supuestamente se siguen en redes, se likean. Quizás algún mensajito, pero no, todavía no. En principio no se vieron.
0: Bueno, ¿algo más, Wellman?
4: Por el momento estamos.
0: Por el momento no. Avísame cuando tengas lo de. Ah, lo tenés. Piti Álvarez apareciendo en lo de Moria. Mira,
4: sí, esta mañana.
0: Escucha.
3: ¿Quieres que te ponga el altavoz?
5: A ver. Ahí estoy llamándome.
0: Ah, la llamó en vivo.
4: Sí, sí, estaba con el teléfono en la mano.
5: Hola. Hola, Cristian, Piti, querida Moria, Moria te habla. Está saliendo en vivo en el programa. ¿Cómo estás, querido? Contame. ¿Qué es lo que necesitas hablar? ¿Qué te gustaría decir?
6: Mira, por la situación que vengo manejando, ¿no? De esto de mi juicio, ¿no? Y también de las fechas que suspendí y todo eso, ¿no? Videos que estoy haciendo, temas que estoy grabando. Es como que tengo la cabeza
4: explotada.
6: Si no fuera por eso de juicio, me va a explotar la cabeza. Voy a dejar una mancha en la pared que diga arte y seguro algún boludo va a hacer cuadernos, ¿oíste?
0: Se lo escucha muy mal.
4: Igual los abogados no están contentos con que haya dado la nota.
0: Hay como una competencia entre Facundo Moyano y el Piti Álvarez, ¿no? A ver quién está peor, la nota con Moria.
2: Claramente Piti ya ha perdido la noción espacio-temporal, no puede hablar, o sea, me parece que está mucho peor Piti.
4: Ah, no sabemos quién hablaba.
0: Hablabas de Piti. Ok. Bueno, titulamos. Sí, Dani, por favor, Danilo Avellaneda, rápidamente.
2: Bueno, hablamos de la selección argentina, ya lo escuchamos a Scaloni en el pase. Vamos a repetir un par de frases porque dijo que va a seguir siendo el técnico de la selección. Obviamente que faltan limar algunos detalles que tienen que ver con la guita, porque el resto, el proyecto está con los capitanes, los nuevos capitanes. Te voy a contar quiénes son y también te voy a decir cuál va a ser el primer equipo de esta nueva era de Scaloni. Sería la era post-Messi, más allá de que Leo se va a retirar el 6 de octubre. Es el último partido con la selección de Last Dance contra Benín en el Monumental. ¿Sobran entradas para Córdoba?
0: ¿Sí?
2: El miércoles, mañana, sobran entradas. Para Córdoba hay como 28.000 lugares que quedan en el Mario Alberto Kempes.
0: ¡Qué raro!
2: Y sobran entradas también para el partido con Burkina Faso. No así para el 6 de octubre.
4: O sea, sin Messi no se vendieron todas las entradas.
2: Pero, a ver, ¿vos qué querés ir a ver el último partido de Messi si estás acá, en Buenos Aires?
0: Sí, igual, la selección, ¿no? Llama la atención. ¿Contra quién es el partido en Córdoba?
2: Contra Bolivia.
0: Bueno, no es un mal partido, ¿no? No,
4: pero ¿son muy caras las entradas?
3: Y sí, claro, arrancan desde los 90 mil pesos las populares y de ahí hasta los 500 mil.
0: Ahí están los jugadores en vivo entrenando en el predio de la AFA, ¿eh? Los estamos viendo.
4: Sí, hay alguno, ya habría que sacarle popular, ¿no? Habría que ponerle general. Porque el popular ya no son populares con 90 mil pesos.
3: Con el precio más económico.
0: Precio base.
3: Sí. Precio base. Y después, sí, te voy a contar también, hoy se lanzó Gastón Gaudio como candidato a presidente independiente. Ayer lo había hecho Enrique Sacco y va a pelear con Nakis. Para mí va a ser el próximo presidente independiente, no sale de Nakis o de Gaudio.
0: ¿Cuál Nakis? ¿Luciano o Norai?
3: Luciano Nakis.
0: El secanucas.
3: Exactamente, es el hombre cercano a Chiqui
0: Tapia. El que le secaba la nuca.
7: Lo sí. Trate de entender.
3: Correcto.
0: Es y va a ganar ese, no sé, alguna trampa van a inventar.
3: No sé por qué Gaudio...
0: Va a ir Tapia y va a decir, es el presidente independiente, los
3: a ver,
0: mato.
3: Que ese candidato, que es el delfín de Tapia, es una realidad.
0: Olvidate.
3: Gaudio llega con... petrodólares. Dijo, mirá. Se reunió con un emir de Qatar.
0: El amigo de Macri.
3: El amigo de Macri, claro. Sí, pero.
0: Pero con Macri todo mal.
3: Pero lo liquidó a Mauricio.
0: Lo liquidó, después lo vamos a escuchar.
3: Bueno, tenemos para escuchar eso.
0: Bien, muy bien. Ponelo cortito, dale, ponelo cortito antes de ir a las noticias. Gaudio contra Macri, mirá.
8: De un afecto mutuo con Mauricio Macri. ¿Sos de consultarlo sobre esta nueva etapa tuya? ¿Te sugiere o te acerca gente para tu espacio? Bueno, Macri fue presidente de Boca, tiene una experiencia como para poder transmitirte, aprovechando este vínculo tan afectivo.
9: Mira, yo a Mauricio lo conozco, pero en otro rubro, nada que ver con Independiente. La gente que te dice, te voy a contestar con totalmente sinceridad, y él se lo digo a él, no es que tipo... La gente que... te dice, che, Mauricio te dice algo de Independiente, es no lo conoces a Mauricio. O sea, no lo conoces. Mauricio no hace nada por el otro. Uh-huh. Mauricio hace solo lo que le conviene a él. ¿Entendés? Entonces imagínate si Mauricio va a hacer algo por mí en Independiente. Y la verdad que sí, tengo una relación con Mauricio y se lo digo en la cara y lo quiero a Mauricio porque tiene sus cosas buenas, sus cosas malas. Qué como lindo, todo el mundo.
0: Bueno, ¿entendés? Lo quiere mucho a Mauricio, sí. ¿No?
2: Muchos lo describen así también a Mauricio.
3: Sí, es cierto que eso, que lo quieren, pero bueno, claro, es un poco agarrado.
2: Lo quieren,
3: ¿no?
2: Como es.
0: Pero, 4 de

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1: Hora 16, cielo mayormente nublado en la ciudad de Buenos Aires, la temperatura 18 grados 4 décimas, humedad 74%.
2: Adrián Rabiera afirmó que estamos en récord de consumo.
1: El vocero presidencial dijo que en economía están haciendo las cosas bien y los salarios aumentan por arriba de la inflación.
3: Argentina va a seguir creciendo y no va a crecer con estímulos como lo hemos hecho años anteriores. Lo está haciendo sobre la base de un dinamismo exportador, en un proceso de cambio de coyunturas, donde hay mucha innovación, donde hay cambio en los hábitos de consumo, donde es verdad que, de nuevo, no es homogéneo el comportamiento de la actividad económica del consumo, pero sí estamos en récord de consumo, sí estamos en récord de producción, sí estamos en récord de exportaciones, y sí podemos decir que en los últimos meses los salarios nominales aumentan por arriba de la inflación, es decir, que están aumentando los salarios reales.
2: Diputados radicales aseguran que el gobierno minimiza la problemática de las familias endeudadas.
1: Informa Amanda Pizarro.
4: Móvil. Gracias al apoyo de bloques aliados, el oficialismo consiguió dictamen de mayoría con un proyecto basado en la educación financiera a fin de prevenir la toma de deudas durante el encuentro de las comisiones de finanzas y defensa del consumidor, con la expectativa de tratarlo en el recinto la próxima semana. La palabra del diputado de Provincias Unidas, Pablo Giuliano.
5: Estábamos hablando de mucha gente endeudada, millones de argentinos, pero a montos muy pequeños. Y esto da cuenta de algo que el gobierno se mofó y salió a celebrar, diciendo, bueno, no es tanto, de poco monto y no lo puede abordar. Esto da cuenta de la incapacidad que están teniendo los salarios frente a la diaria, a la cotidiana. Sí entendemos que el proyecto del oficialismo manda a la gente, hablando en criollo, a hacer un curso de educación financiera. Y es una declamación de cómo nos imaginamos que en un futuro el acceso al crédito debiera ser ni siquiera más responsable, distinto. Siento que el gobierno, con el tema de la educación financiera, lo que hace es patear el tema para adelante, lo sigue subestimando.
4: Desde Diputados, Amanda Pizarro, Radio Rivadavia.
2: Inundaciones en Barcelona, España. Dispusieron operativos de emergencia por las lluvias torrenciales y hay caos en el transporte público.
1: Las precipitaciones además provocaron decenas de demoras y cancelaciones de vuelos. También hubo crecidas de ríos.
2: Lionel Scaloni, sobre continuar como director técnico de la selección, dijo: la predisposición para llegar a un acuerdo está de las dos partes.
1: El entrenador del albiceleste contó que charló con Claudio Chiquitapia por la renovación de su contrato, que vence a fin de año.
6: Nos juntamos, charlamos un ratito para ver si podemos ir avanzando y llegar a un acuerdo de las dos partes, y recién empezamos a hablar, la verdad. Intentaremos volver a hablar en estos días. Ahora tenemos los partidos por delante y bueno, será cosa de llegar a un acuerdo. La predisposición está y eso es lo importante. Cuando tengamos que decir, lo comunicaremos. Lo importante es que las ganas están.
2: Cielo mayormente nublado, temperatura en Buenos Aires 18 grados 4 décimas, humedad 74%.
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0: diseñado por instrucción del presidente Milei desde su cadena nacional, donde Argentina somete a arbitraje bajo las reglas de la Convención de las Naciones Unidas sobre el Derecho del Mar, el inicio de un arbitraje sobre la explotación de hidrocarburos y recursos naturales en las Islas Malvinas.
1: Ahora, este organismo depende de la ONU, ¿no?
0: No, no depende de la ONU. Es un tratado que se llama la Convención de las Naciones Unidas sobre el Derecho del Mar, que se llama de esa manera porque fue acordado dentro de las Naciones Unidas, pero es un órgano independiente de las Naciones Unidas, uh-huh. que tiene un tribunal, el Tribunal Internacional al que nos estamos refiriendo, que uh-huh. es independiente, con sede en Hamburgo, que tiene 21 jueces, y al que estamos acudiendo para que declare ilegal y legítima la explotación unilateral de recursos naturales en las Malvinas, sí. con licencias que son ilegítimas para
1: ¿Y
0: nosotros.
1: ¿Y qué pasa si las empresas desoyen esto y comienzan la explotación de recursos en los próximos días, semanas, no sé?
0: Bueno, no. El proceso que está hoy iniciado por las licenciatarias legítimas no prevé extraer petróleo hasta el 2028. Por eso nosotros estamos haciendo esto justamente para impedir el avance y el progreso de esta situación que, como decimos, es una decisión unilateral del Reino Unido que va en contra de todas las resoluciones de las Naciones Unidas y también de la Convención de las Naciones Unidas sobre el Derecho al Mar.
2: Sí. Pablo Lucas Morando, ¿cómo le va? Yo tenía entendido que las empresas iban a empezar a extraer petróleo el año que viene, en 2027. Usted recién dijo 2028. ¿Qué estado de avance tienen? ¿Ya están las plataformas instaladas? ¿Hicieron las perforaciones en el suelo?
0: No están. O sea, lo que ha pasado, como pasa en lo que es los proyectos hidrocarburíferos, es se realiza un tiempo de estudio. Exploración, claro. De estudio, uh-huh. Justamente que lo que hace es tratar de tener cierta certeza de los recursos con los que cuenta y en función de esa información se decide explotar petróleo, que es básicamente sacarlo de lo que es el lecho marino en este caso.
1: ¿Y hay un cálculo hecho del gobierno de cuánto petróleo y cuánto dinero nos pueden llegar a sacar los británicos, que es nuestro? ¿Lo tienen?
0: No hay un cálculo del gobierno. Lo que sí hay son las estimaciones. Estas empresas que están intentando operar en las Malvinas son empresas que tienen cotización pública, claro. y por lo tanto tienen que suministrar a sus inversores una cantidad de información que nos hacen ver a nosotros de lo que es su progreso y también...
1: Ah, qué lástima.
0: Extracción de petróleo. Se estima más o menos 50.000 barriles por día que tiene este proyecto de Sea Lion.
1: ¿Y eso cuánto dinero es? 50.000 barriles por día. ¿Cuántos dólares serían?
0: Bueno, lo multiplicás por 100 y ahí tenés más o menos una aproximación a los precios actuales. El precio del petróleo obviamente hoy está impactado por la por el conflicto en Medio Oriente.
2: Pablo, claro. Y del 1 al 10, ¿cuántas chances crees que hay de que se frene la explotación del suelo de Malvinas? ¿Qué tiene la Argentina, digamos? La verdad, ¿eh?
0: Yo creo que es, o sea, siempre tratamos de hablar con la verdad, pero lo que creo que es importante destacar es que Argentina ha iniciado un proceso con una estrategia que lo que hace es darnos mayor cantidad de herramientas para ser exitoso. Uno cuando va a un arbitraje, obviamente que piensa que tiene las de ganar, pero por eso lo sometemos también a este tema arbitraje, porque creemos que está en violación de la Convención de las Naciones Unidas sobre el Derecho al Mar, un tratado del cual el Reino Unido también es parte. Entonces, creemos que esta es una de las herramientas que tenemos. Acordémonos que tenemos las medidas sancionatorias, tenemos la nueva ley que agrega algo que es fundamental, dado la relevancia que tienen los activos estratégicos argentinos, que es que las compañías decidan si van a operar en un área con muchísimo mayor potencial. O sea, para comparar los 50.000 barriles por día, Argentina está extrayendo casi 1 millón de barriles por día, ¿no? Mm. para tener un nivel de comparación. Entonces vas a tener que decidir si querés estar trabajando en un país que tiene un potencial energético muy grande o en un lugar donde estás con licencias ilegítimas y cuestionadas. Y eso es lo que está tratando de demostrar Argentina.

0: Argentina.
1: Canciller, ¿cómo estamos con Chile? ¿Cómo está la relación con nuestro hermano país de Chile? Porque está la posibilidad, espero que no, que haya un apoyo al Reino Unido para extraer recursos en Malvinas.
0: Mira, nosotros hemos estado en Chile junto al presidente y con la secretaria general de la presidencia el jueves 3 de septiembre. ¿Por qué estoy tan preciso? Porque esa fue la mañana en la cual nosotros viajamos a Chile con anterioridad a la cadena nacional, que fue esa misma tarde. Y ahí hablamos del tema y de ahí surgió un comunicado donde Chile ratifica su posición histórica de apoyo al reclamo de soberanía de la Argentina. Chile, entendamos una cosa, Chile es quien nos presenta el caso argentino en el Comité de Descolonización todos los años en las Naciones Unidas. Y además, dada esta situación, Chile obviamente dice que no van a prestar colaboración, apoyo logístico para la explotación de recursos naturales en las Islas Malvinas, con lo que está perfectamente clara la posición de Chile en esta situación.
2: Pablo, entiendo que esta noche estás yendo, si es que no llegaste todavía para París, ahí a la Argentina Week. ¿Qué es lo máximo de bueno que puede pasar a nivel de inversiones para la Argentina? ¿Pueden conseguir plata? ¿Pueden precerrar acuerdos? ¿Hay una plata comprometida en toda la reunión? ¿Nos contás un poco eso?
0: Bueno, a ver, estos Argentina Weeks que hemos estado armando, el cual el primero fue muy exitoso en la ciudad de Nueva York en marzo de este año, decidimos hacer uno en Europa también, con la colaboración de nuestra embajada, con la colaboración de Proma Argentina, vienen los gobernadores, vienen empresarios, y es un foro donde nosotros presentamos las oportunidades que tiene Argentina ante inversores, en este caso mayoritariamente europeos, y muchos de estos empresarios vienen también a contar cómo les está yendo en Argentina. De ahí surgen reuniones en paralelo, están viniendo CEOs muy importantes, el presidente va a participar de varias actividades, y eso lleva a que, como vimos en Nueva York, que se realicen anuncios que serán realizados en el marco de la Argentina Week, ¿no?
1: Sobre el Papa, canciller, ¿cómo estamos para la visita? ¿Es verdad que va a haber un encuentro con expresidentes?
0: No, a ver, estamos muy bien con la visita, estamos muy contentos y muy entusiasmados y muy honrados que el Papa venga a la Argentina, que un Papa venga a la Argentina después de casi 40 años, claro. Es una gran noticia para todos los argentinos. Los expresidentes no están hoy por hoy programados para estar alguno de los eventos, pero la lista de invitados todavía no está definida.
2: Okay. Bueno. ¿Expresidentes con domiciliaria puede visitar también el Papa? No.
1: Dijo que no.
0: No, o sea, no está contemplado. Hoy no está contemplado.
1: Okay. Perfecto. Bueno, canciller, ¿cuándo viaja a París? ¿Esta misma noche? ¿Mañana? ¿Cuándo es el viaje suyo?
0: Viajamos esta misma noche.
1: Perfecto. Gracias por el tiempo, canciller.
0: Nos quedamos hasta el viernes.
1: Perfecto. Le mandamos un abrazo.
2: ¿Van todos juntos, Pablo, o van con los gobernadores? ¿Van en el avión? O sea, ¿va todo el poder en el avión o van por separado?
1: ¿En el ARC 01?
0: Sí. No. Vamos, o sea, la comitiva nacional acompañando al presidente, los gobernadores, bueno, ya hay varios que ya han salido, porque además en estos eventos se organizan reuniones previas, etcétera, etcétera, con lo que ya han salido varios miembros de la comitiva y varios miembros de los gobernadores para París.
1: Perfecto. Gracias, canciller. Le mandamos un abrazo.
0: Hasta luego, gracias. Hasta luego.
1: El canciller de la República Argentina, Pablo Quirno. Entonces, esta noche viajando, no van mujeres, ¿no? No van esposas.
2: Imagínate qué oportunidad para los gobernadores para irse el viernes pasado a París. No tengo información, ¿eh?
1: No, pero claro.
2: Te quedaste días.
1: Qué lindo. Metes un fin de semana largo en París.
2: Y arrancás el miércoles con las reuniones.
1: 4:14

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1: 4 de la tarde, 14 minutos, la temperatura actual 20 grados, la humedad 80%.
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0: tarde, 21 minutos, Turca.
1: 18 grados, 4 décimas en la ciudad de Buenos Aires. Mira, hay como un leve rayito.
0: ¿Dónde?
1: Leve, leve, un poquito. Empieza como a clarear.
2: ¿Qué querés inventar? Está todo nublado,
1: chicos,
2: eso.
1: ¿No lo ven? Yo sola veo la luz.
2: Está viendo una realidad paralela.
3: Apenitas. ¿Pero vos dijiste que va a llover mañana?
1: Mañana a la noche.
3: ¿Y sábado y domingo también?
1: El sábado, domingo no.
0: Pero para hoy es martes.
1: Claro, pero
3: yo estoy planeando el fin de...
1: Llueve, ¿qué fin?
2: Tengo que ir a la cama.
0: Martes, miércoles, jueves.
1: El sábado, chicos.
0: Bueno, ¿cuándo juega Argentina?
2: Argentina juega mañana.
0: Mañana.
2: Mañana a las 9 de la noche.
0: En Córdoba.
2: En Córdoba, exactamente.
0: Bien.
2: Después juega el sábado, también a las 9 de la noche.
0: Ajá.
2: Y el martes siguiente, 6 de octubre, a las 8 de la noche.
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0: Bueno, cola pinto.
3: Sí.
0: Solo advierto que ya tuvimos una de estas y no le fue bien a cola pinto cuando se metió con cierta mujer de aspecto oriental.
3: Sí, sí. Pero después, en este año, en abril de 2026, conocimos su relación con Maya Refico, una actriz.
0: Ah, sí, sí, pero era inofensiva.
3: Duró poco. Porque en julio anunciaron la separación, en agosto aparecieron algunas imágenes con ella en Amsterdam,
0: sin
3: pero...
0: pena ni gloria pasó, no, Maya, ¿no?
5: Y las relaciones duran muy poco.
3: No pasó nada, no clasificó.
5: Es todo efímero.
0: Son los tiempos líquidos.
5: Sí, sí, claro. Es una sociedad líquida.
3: Refico no clasificó la Q2, digamos, en Fórmula 1, cuando hacen la prueba.
0: Se entendió.
3: Bueno, listo, fenómeno. Ahora se rumorea, el tema es que aparecieron varios likes... que es el idioma de los jóvenes.
0: Claro.
3: De que si le das un like a una chica que no conoces, es como que hay una intención.
5: ¿Los pilotos de Fórmula 1 tienen un sexo más intenso?
3: Son muy rápidos.
5: No, pero son tipos súper entrenados. El otro día lo vi levantando con la cabeza.
2: Y claro, por el
3: pierde.
5: Tiene
3: que tener excelente estado físico y reflejos.
5: Me comí una fake entonces. Pero igual está mucho más entrenado.
3: No, pero por supuesto.
2: Pero el cuello lo tiene que tener bien grosso, claro, porque tiene que estar bien firme.
3: O sea, bajan entre 2 y 3 kilos de peso por carrera.
0: Por eso, ¿Colapinto te parece un chico fachero?
1: Me parece fachero.
0: ¿Te gusta?
1: No sé si me gusta.
0: Muy chiquito, vas a decir, ya te conozco.
1: Lindo, es muy cari, demasiado carilindo.
0: Ah, ¿no te gusta?
1: Tan carilindo no es muy mi estilo.
0: ¿Te gusta más fiero?
1: Sí, me
0: gusta. Respeto,
1: ¿no? No, pero
0: no, porque no le gusta carilindo, le gusta más
1: fiero. Así tan modelito no me gusta.
2: Te gusta más fiero.
0: No, bueno, no le gusta carilindo, le gusta más
5: fiero.
0: No, no,
5: pero es un pie fachero, tiene plata, es famoso.
1: Sí,
0: sí.
1: Que tenga plata y sea famoso, no importa, pero digo...
5: Pero para muchas mujeres sí.
3: Sí, para muchas mujeres sí.
1: No digo para vos. Es carilindo, es muñequito.
0: Sí, ¿y entonces?
3: No, bueno, le estaba diciendo que le dio varios likes a Sofía Solá, que es una de las hijas de Maru Botana.
5: ¿Qué edad tiene la hija de Maru Botana?
3: 22 también.
0: Pero con la pinta también es chiquito,
3: 23.
0: ¿No? Son los dos niños.
3: Son niños, son jovencitos.
0: Claro, están saliendo.
3: Y bueno, después de tantos likes, la fueron a preguntar, la otra vez pusimos a Maru Botana, que le encantaba, le encantaría que tuviera la relación con ella, dijo.
0: Y claro, ninguna boluda.
3: Y también una de sus hijas, que le fueron a preguntar, y dijo que ella le encantaría poder entrar, por ejemplo, a la Fórmula 1 con un piloto. Ella siempre soñó con ser reina, mirá.
6: Muchos likes.
7: Tengo un sueño, hoy.
6: ¿Se conocen?
7: ¿Qué?
6: ¿Con Franco?
7: No.
6: ¿Tu mamá le brillaron los ojitos?
7: No.
6: Señor, porque estaba todo bien.
7: ¿Pero a qué madre no?
6: No, bueno, qué sé yo. No sé si es muy cuida. Hay muchas madres que no quieren.
7: Pero con Franco Colapinto, chicos, please.
6: ¿No se conocieron nunca? ¿Vos estuviste un tiempo en España?
7: Nunca.
6: Bueno, ¿pero habría posibilidades? Es un chico que te atrae. Es un tipo de...
7: Le dio vergüenza. O sea, sí, obvio. Pero él está de novio para mí, ¿eh?
6: No, está separado. Al menos eso sabemos.
7: Bueno, no sé. No sé, o sea, es como que es muy top.
6: No, porque, bueno, vos sos hermosa también.
7: No.
6: Claramente
7: no.
6: Si te dio likes, pero... ¿se siguen? ¿Vos lo seguís a él?
7: Sí, sí, sí.
6: Ah, okay.
7: Pero obvio.
6: ¿Nunca hubo un mensajito privado, directo, me chequeaste?
7: No voy a hablar.
6: Ok.
7: No, eso.
6: No. ¿Vos estás sola?
7: Obvio. ¿Sí? No se consigue buen material acá.
6: No hay buen casting.
7: No hay buen casting. O sea,
6: ¿y en España son mejores que nosotros? Sí.
7: No. Todo para atrás.
6: Bueno, pero Franco tiene chances.
7: Sí, obvio.
2: Lo está cosificando, obvio. ¿No?
0: Escúchame, una cosa. Ella es igual a Maru Botán.
7: Es igual.
0: Sí. Es igual, pero igual. La misma cara. Igual.
7: Sí.
0: Nunca la había prestado atención.
3: Pero le preguntaron, igual. ¿Te gusta con la pinta? Obvio.
2: Yo me imagino.
0: Sí.
2: Si con la pinta, me imagino si un tipo dice que no consigue buen material, lo que estarían diciendo, ¿no?
0: ¿Cuál es el problema, Daniel?
2: Ninguno. Pero me llamó mucho la atención. Yo celebro la honestidad.
0: Una semana mantengamos.
2: No dije nada malo. Celebro la honestidad de la hija de Maru Botana. Me pareció excelente.
0: Le
2: su
0: gusta, chico, le gusta.
2: Claro.
5: Hoy cambió.
3: Ahora, bueno, si con la pinto que pone like, no le manda un DM, un mensaje directo, es más lento de lo que pensábamos.
0: Debe haber mandado.
3: No,
7: pero yo excelente. Digo, para mí es a la inversa.
2: Está cambiando, esto está genial.
5: ¿Por qué? ¿Vos decís que lo encaran a él?
7: No, yo. Ella con esa actitud, para mí, no, vos te tenés que hacer desear con pibes así.
2: No, pero
3: ella dijo que se cuida,
0: Pero para,
3: no,
0: ¿cómo no, sabe con escribe? La pinto que ella está interesada? Le tiene que mandar
7: porque
0: un mensaje.
7: Mira la nota esta y ve que...
3: Le va a llegar esa nota.
0: Antes,
2: y vos te pensás que la nota no la da y dice lo que dice porque quiere que con la pinto le aparezca...
3: Pero es simpática.
2: Con el corcel.
7: Sí, me parece bien. Pero para mí psicología inversa.
0: Pero ya debe haber algo previo para que ella salga a hablar.
3: Tengo un dato que dice que tiene 18 años.
0: ¿Quién?
3: Esta chica.
0: No, dijo, vos no dijiste 21,
3: sí,
0: ¿no?
3: Sí, dije 20, pero parece que tiene 18, no sé, muy chiquita.
0: A ver, edad, ¿cómo se llama ella?
3: Maya Solá.
5: 20 años.
0: Maya Solá, ¿no?
5: Maya o Sofía Solá.
0: ¿No era Sofía?
3: Sofía Solá, perdón.
5: 20 años.
3: Ah, 20 según... años.
0: Sofía Solá.
7: Sí.
0: Edad, 21 años.
3: 21 años, bueno, había 21
0: años.
3: Porque en el otro lado decía 18.
0: En La Nación dice tiene 20 años en modelo.
5: Es del año pasado la nota.
0: No, es del 2026. Ah, es de abril de 2026.
5: Claro,
0: o sea, tiene 21. Bueno, está ahí.
3: Bueno, están ahí. Son muy chiquitos igual.
0: Claro.
3: Pero bueno, ya te digo, ya con la pinto sabe que a esta chica le gusta. Tiene todo como para llegar a la pole.
5: Me parece que con la pinto debe estar yéndose a boxes todo el tiempo, ¿no?
3: Pero él le puso like.
7: Claro.
3: Él le puso like.
0: Bien, bien. Dos minutitos mejor. Ya venimos. Por las...

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9: Hora 16:32 minutos, la temperatura en Buenos Aires 18 grados 6 décimas, humedad 71%.
10: La Corte Suprema anuló la absolución de César Milani y ordenó revisar el fallo por la muerte del soldado Alberto Ledo en 1976.
9: El expediente volverá a la Cámara de Casación. El ex jefe del ejército está imputado por encubrir el secuestro y homicidio del conscripto durante una misión militar en Tucumán.
10: Juicio por la muerte de Maradona. Esperan penas severas en la causa.
9: Amplía Rodrigo Porto.
11: Móvil. Así lo manifestó Mario Baudry, abogado de Verónica Ojeda. Son 7 los imputados, entre ellos el neurocirujano Luque y la médica psiquiatra Agustina Kosachov.
12: A lo largo del proceso quedó demostrado y cabalmente acreditado la responsabilidad de todos los imputados. Creo que las condenas van a ser severas para todos los imputados. Obviamente en distinto grado, no es lo mismo la responsabilidad de un enfermero que aquellos que estaban y se hablaban entre ellos diciendo las barbaridades que decían de Diego. En el caso de Kosachov le sacó los acompañantes terapéuticos. Y cuando Verónica lo quiso internar en la clínica Abril, lo impidió.
11: Tribunales de San Isidro, Rodrigo Porto, Radio Rivadavia.
10: El rey Mohamed VI designó a Fátima Mansouri como la primera mujer al frente del gobierno de Marruecos.
9: La exministra y líder del partido de centro-derecha PAM, ganador en las elecciones legislativas, será la encargada de formar el nuevo ejecutivo.
10: River necesitará ganar los próximos 6 partidos del torneo clausura urgido por clasificar a Libertadores y Sudamericana.
9: Para ingresar a los torneos continentales deberá estar entre los primeros de la tabla anual o esperar que Boca gane la Copa Argentina.
10: El próximo compromiso será en Junín contra Sarmiento el miércoles 14.
9: Cielo cubierto, temperatura en Buenos Aires en 18 grados 6 décimas, humedad 71%.
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29: La información de hoy tiene que ver con que la producción de leche continúa creciendo en la Argentina. Entre enero y agosto de este año se produjeron 7.515 millones de litros, lo que es un 4,5% más que en el mismo periodo del año 2025. El aumento de la producción también estuvo acompañado por una mayor demanda del mercado interno, que creció un 4,2% de manera interanual. Además, los datos publicados por el Observatorio de la Cadena Láctea Argentina muestran que en agosto la producción fue de 2,2% mayor que el mismo mes del año pasado y 6,6% superior a la de julio. Con estos resultados, la producción de leche en Argentina acumula 22 meses consecutivos de crecimiento interanual. Aramí Glauber, para Rivadavia Agro.
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0: Acá tenía razón, una vez más empieza a despejarse el cielo en Buenos Aires. Ay, impresionante, sí, Turca.
1: Está mucho más ahora celeste ahora, 18 grados 6.
0: Mirá vos, la viste,
1: y se va a despejar más. La vi, ¿viste?
0: ¿La viste?
1: No me creían.
0: La ves, Turca. 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

0: Bueno, Lucas, se armó mucho lío con una frase que dijo Milei con Majul el domingo, esta frase de este año llevamos echados 20.000 terroristas.
1: Sí.
0: Nunca nadie entendió bien a qué se refería el presidente de la nación. Bueno. Entonces salió la oposición a pedir que aclaren esta situación.
1: Yo me tomé el trabajo de averiguar de qué pasó ayer, porque, de hecho, pregunté, si querés, en el Ejecutivo, lo puedo contar. Digo, lo que se refiere a los terroristas, ¿son efectivamente terroristas o gente que no le dejaron entrar al país? Me dijeron, son efectivamente terroristas. Bueno, pregunté, me dijeron, ¿qué área tengo que averiguar? Habla con el área de seguridad. Hablé con seguridad y me explicaron, bueno, no son efectivamente terroristas.
0: No, no.
1: Es un universo mucho más grande. ¿Esto a qué responde, Johnny? Desde que Migraciones entró a la órbita del Ministerio de Seguridad, se empezó a registrar la cantidad de gente que es o expulsada del país o denegada en cuanto a su entrada. Ahí sí tenés, desde el 1 de diciembre del año pasado hasta ahora, 20.000 personas que son extranjeros rechazados o inadmitidos. Inadmitidos quiere decir que no lo dejaron pasar. Extranjeros expulsados, extraditados o con alerta roja de Interpol o con pedido de captura internacional. ¿Por qué pregunté esto? Porque era una barbaridad.
0: Porque 20.000. No son terroristas.
1: Claro, y además pensé una cosa: 20.000 personas a razón de 1.900 por mes en un Boeing 747 gigante, entran 300 personas, 3 por 5, son 5 aviones por mes de terroristas que
0: por
1: se
0: eso.
1: Está. Es un montón.
0: Una confusión conceptual tremenda. Claro. Del poner al presidente y hoy lo aclaró el vocero. Va, no aclaró.
1: Intentó.
0: Empeoró.
2: Digamos, los 10.000 terroristas que echamos el año pasado. ¿Sabes cuánto llevamos echado este año?
3: ¿Gente de la Argentina?
2: No, gente, digamos, o sea, terroristas que los deportamos. ¿Sabes cuánto llevamos?
3: 10.000.
2: El año pasado, 10.000. Este año ya llevamos 20.000.
3: O sea, ¿de qué nacionalidad? ¿Qué son, rusos?
2: Bueno, digamos, son gente que se infiltran de otros países para venir a tratar de dinamitar el modelo argentino. Digo, y eso, digamos, está pasando.
3: Usted dice que tiene consecuencias.
2: No, ¿usted qué cree? ¿Que es gratis? O
3: no,
2: sea, o
3: pero
2: digamos,
3: no hay
2: que
3: errores,
2: nos haya, o que
3: pero
2: nos
3: no hay ningún error en el plan económico.
4: En relación con el ingreso o el no ingreso de estas personas y las expulsiones que hemos tenido y que se han cuantificado en más de 20.000 personas, en todo caso son posibles terroristas o personas que pueden amenazar la seguridad nacional de alguna manera, o en todo caso personas que por distintas razones no ingresan. Está Interpol, hay varias cuestiones. En todo caso, es importante que protejamos nuestras fronteras y cuidemos a los argentinos, algo que no pasaba antes y que hoy se está tomando muy en serio. Esta es una política de Estado, darle a los argentinos seguridad. Creo que eso es lo más importante.
0: Yo sinceramente no entiendo. Si se toman muy en serio algo que de verdad es serio, como expulsar a delincuentes, tenés que poder diferenciar terrorista de delincuente. Obviamente, todo delincuente es terrorista, pero no todo terrorista es delincuente. ¿Se entiende la diferencia? De vuelta, todo delincuente, todo terrorista es delincuente, no todo delincuente
1: claro,
0: es terrorista.
1: Eso,
0: terrorista es un tipo de delincuencia especial, que puede ser terrorismo político, terrorismo religioso. No es terrorismo. Yo acá tengo discriminado.
1: Ah,
0: ¿no?
1: ¿Lo desagregaste? Mirá.
0: Sí, es información oficial, no sí, es mío. Sí, sí. Diciembre 2025, agosto 2026. Son 19.691 expulsiones de extranjeros.
1: 1.900 por mes.
0: 8.008 por infracciones migratorias, un falso turista, una alerta. 6.298 por no tener documentación habilitante o rechazado. 4.566 por impedimentos judiciales, capturas, condenas. 744 expulsiones materializadas y 42 residencias canceladas. No son terroristas de la yihad islámica que viene después, sino uno tiene la idea de que van a venir a poner bombas 20.000 tipos. Johnny, cuidado con esto, por favor.
1: Pensá que 20.000 personas divididos los 9 meses son 66 aviones Boeing 747 que tendríamos que haber sacado con terroristas. No, ni
0: pero
1: Estados
0: entonces,
1: Unidos pasa eso.
0: Son delincuentes que fueron o expulsados o no se les permitió entrar a la Argentina. Diferenciemos y comuniquemos bien, porque si no, no se puede decir cualquier cosa.
1: Lo de terrorista fue muy fuerte, yo lo repregunté y me lo ratificaron y me lo firmaron, pero después me dieron la información, la misma que tenés vos, que está más detallada. Pero a ver, vos cometiste un fraude financiero en Estados Unidos o en Europa, tenés una causa, hay un pedido de Interpol de que no puedas salir del país, es ese tipo de gente, o gente que está floja de papeles, o gente que tiene un problema. Ninguno de todo lo que vos contaste está necesariamente vinculado al terrorismo.
0: No, bueno, si hay un terrorista.
1: Puede haber, claro.
0: Porque
1: pero no
0: es... si es terrorismo, vos tenés que comunicarlo bien, porque es un tema muy, muy delicado. Muy del que entren terroristas en la Argentina. Digo porque nos pusieron una bomba en la AMIA, una bomba en la embajada, mataron a Nisman. No analicemos temas que ya vivimos en la Argentina. ¿Entendés lo que quiero decir? Cuidado, cuidado. Cuidado con esta idea de vienen terroristas a atacarnos. Ya nos atacaron. No puede decir cualquier cosa livianamente. Lo digo con mucho respeto por la institución presidencial.
1: Además, vienen de amenazar al número 2 de la CIDE con una amenaza real.
0: Por
1: que
0: eso,
1: tuvo que reforzar la seguridad. Eso. Hay empresarios amenazados. Hay amenazas reales en un montón de sectores, pero no son 10.000.
0: Pero no son 20.000. No, 20.000 más 10.000, no sé qué. Bueno, sí, el señor Daniel Avellaneda. Dani,
5: bueno, querido. Vamos a hablar de la selección argentina porque Scaloni brindó una conferencia de prensa. Recordemos que mañana se viene el primero de los tres partidos amistosos que va a disputar el subcampeón del mundo. Recordemos que perdió la final lamentablemente con España el 19 de julio en el MetLife de Nueva York. El primero va a ser con Bolivia, el segundo va a ser el sábado contra Burkina Faso y el tercero, ahí donde se va a despedir Messi, el 6 de octubre, el martes. Pero habló y confirmó su continuidad porque, a ver, primero fue medio ambiguo, después fue avanzando la conferencia de prensa y hubo preguntas y ratificó que faltan detalles para que siga siendo el técnico de la selección, lo cual celebramos porque eran 8 años exitosos, con 2 Copas América, con el Mundial, llegar a esta final, la finalísima. Esto decía Scaloni hoy a la tarde, el técnico de la selección argentina, sobre su continuidad.
6: Dije después de la final que había que pensar bien, lógicamente después de ese momento siempre es negativo, un momento tuve que repensar bien, mirar, analizar lo que es el tema deportivo, que es importante, porque al final el tema deportivo es fundamental, sin olvidar lógicamente el económico, pero el deportivo es fundamental, analizar qué nos queda, qué es lo que viene y estamos ilusionados con eso, la
5: bueno,
6: verdad.
5: Ahí escuchamos lo que dijo Scaloni sobre su continuidad. ¿Y qué va a pasar con la camiseta número 10? ¿No? Porque uno dice, bueno, ¿quién la usa? Mastantuono, Nico Paz, Lautaro Martínez usa la 10 en el Inter. Y esto decía el entrenador.
0: A ver.
6: Hasta que sea el partido de Leo, no se la daremos a nadie. Y después ya veremos a partir de ese partido a quién se la daremos. Por suerte creo que también por eliminatoria no queda fija, pero bueno, la idea es que se la quede uno con todo lo lindo que es llevarla. Por ahora no hemos decidido.
0: Pesado, lindo y pesado, sí. ¿No? Para mí se lo va a quedar Nico Paz.
5: Y me parece que lo amerita porque es el jugador, a ver, más joven, el jugador con más futuro, con más calidad que tiene la selección argentina. Yo se la daría a Lautaro.
7: Igual ninguna la va a tener de por vida.
5: No, o sea, no, por supuesto.
7: La tendrá que ir ganándola.
5: El equipo que probó en la práctica.
0: Dale.
5: Dibu Martínez, G.I., Cuti Romero, el capitán, Lisandro Martínez, Medina.
0: Sí.
5: Ezequiel Palacios, McAllister, Nico Paz, Matías Soule, jugador de la Roma,
1: Matías.
5: Julián Álvarez y Lautaro Martínez. Van a jugar los dos juntos. Habló muy bien de Paredes. Paredes, en el nivel en que está, va a seguir jugando.
0: Entrenadores con más permanencia en la selección argentina. ¿Quién es hoy el entrenador con más partidos en Argentina? Guillermo Stabile. Sí, no la tenía nadie. 124 partidos. En distintas etapas, 1940-1960.
5: Claro.
0: Después Lionel Scaloni. Después Menotti. Pero después Bilardo.
7: ¿Ininterrumpidos cuánto en años?
0: Después Basile, después Bielsa, después Pasarela, Sabela, Martino y Pekerman. En años, Stabile 20, Scaloni 8 y continúa, Bilardo 7, Menotti 8, Bielsa 6.
5: No, impresionante lo de Scaloni, que lo único que hizo fue ser técnico de la selección argentina. Después de ser ayudante de Sampaoli, tomó el banco y no lo larga más. Serán 12 años si le va bien en el próximo Mundial y después se verá. Déjame decirte esto.
0: Sí.
5: La Roma no dejó venir a la despedida de Messi a Molina y a Dybala.
0: ¿Por qué?
5: Fueron invitados, porque es así.
1: Molina.
5: Hay una lista de convocados. Por ejemplo, está Soule, jugador de la Roma.
0: Sí.
5: Y hay una lista de invitados, ¿no? Que son los campeones del mundo,
0: claro,
5: de 2022 que despiden
0: de Qatar,
5: a Messi.
0: Claro.
5: Entonces la Roma dijo, no, pero si Molina no va a jugar y Dybala tampoco, no están convocados para jugar, están invitados. Entonces dijo, no se van, se quedan con nosotros.
0: Bueno, 4 de la tarde, 50 minutos, dale.
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1: 4 de la tarde, 51 minutos, la temperatura actual 18 grados, la humedad 68%.
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0: 4 de la tarde, 57. ¿Cómo le gusta la cámara? Va bien. Oh. Sí, mira cómo se ve el sol, Turca.
1: Qué bueno. Divino. Mirá. 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
0: Bueno, en un minuto, Morandito.
3: Muy cortito. Equipo Mide, lo mencionamos antes, acaba de sacar del horno una encuesta a nivel nacional, expectativas sobre la situación del país. Le preguntan a un público heterogéneo, ajá, de distintos lugares del país, ¿cómo piensa que va a estar su situación en los próximos 6 meses? No ya al año, sino dentro de 6 meses. Lo rojo es lo malo, lo verde es lo bueno, lo rojo marca 40 y lo verde marca 22. O sea que el 40% de la gente cree que en los próximos 6 meses va a estar mal y el 22% cree que va a estar bien.
0: El resto no contesta.
3: El resto no contesta. Bien. Hay una buena noticia, que es que esto llegó a 48 en abril de este año y ahora está en 40, lo malo.
0: Lo malo había llegado
3: lo
0: a 48.
3: Lo malo llegó, o sea, casi 50.
0: Bajó bastante lo malo.
3: Sí. De 48, que fue el peor momento, a 40 que está ahora, que se viene manteniendo los últimos 4 meses.
0: Lo bueno no sube.
3: No, lo malo se viene manteniendo 40, 41, 42, 40 en los últimos 4 meses, desde junio en adelante. Lo bueno, la expectativa positiva de acá a 6 meses es 25, 26, 25, 22. Bajó. O sea, se mantiene el pesimismo y baja el optimismo. Esto no es un gran dato. Se puede decir que lo bueno es que se frenó, se drenó, terminó de drenar la caída, pero sigue siendo pesimista. ¿Qué le da más miedo? ¿Que siga Milei o que vuelva el peronismo? Me da más miedo que siga Milei, 40%. Me da más miedo que vuelva el peronismo, 41%.
0: Wow.
3: Empate técnico.
0: ¡Qué bárbaro!
3: Ambas me dan miedo, 14. Ninguna me da miedo, 4. No sabe, 1. Mirá, o sea, vos, que hay un empate técnico entre el repudio al mileísmo y el repudio
0: al... Eso es muy interesante para un balotaje, ¿no?
3: Sí, claro.
0: Hay un escenario de mucha paridad.
3: Según esta encuesta, paridad. En la Argentina hay balotaje y es una moneda al aire libre que no se sabe qué va a pasar.
0: Bueno.
3: Y la última te la dejo para mañana.
0: Bien, para mañana, porque ya viene el señor Babi Checopar y tenemos ganadores.
1: El set de toallas de Franco Valente, Oscar DNI 927, la cena de Ana Mellino, Laura DNI 402 y la bolsa con productos Café Martínez, Carlos DNI 165.
0: Bueno, sos muy amable, Turca, como todas las tardes. Gracias, ¿eh? Gracias, señor Wallman. Hasta gracias, mañana, señora Avellaneda. Te escucho esta noche.
4: Sí, a las 20 la hora deportiva.
0: Mal, porque yo leí cualquier cosa.
4: No, no, está muy equivocado.
0: Dios mío. Bueno, gracias, querido.
3: Gracias,
0: te veo esta noche. La rompieron. Chau, hasta mañana.

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1: Hora 17, cielo cubierto en la ciudad de Buenos Aires, la temperatura 18 grados 6 décimas, humedad 71%.
0: Nacionales.
2: El kirchnerismo es el infierno y Kicillof es el anticristo, afirmó Luis Caputo.
1: El ministro de Economía analizó las preocupaciones de los mercados frente a las elecciones presidenciales de 2027.
3: Para desmitificar el temor político que tienen algunos, que hoy está generando en mucha gente, en muchos tomadores de decisión, una especie de retracción a la inversión, ¿no? Ese temor a volver al infierno. El kirchnerismo es el infierno, Kicillof es el anticristo, así está visto realmente, y yo entiendo que la gente lo ve así porque efectivamente lo es.
2: Se reúne la mesa política en Casa Rosada.
1: Los integrantes de la mesa chica del gobierno debaten la estrategia del oficialismo de cara a las próximas semanas, tanto en el plano de la gestión como en el legislativo.
2: El vocero presidencial Adrián Rabier dijo que la Argentina tiene ingresos en dólares de los más altos de la región.
1: Sostuvo además que algunos precios están altos y el desafío del gobierno es lograr que sean más competitivos.
4: La Argentina hoy tiene ingresos en dólares de los más altos de la región. Y esto se ha logrado en base a un crecimiento económico que Argentina puede mostrar desde que Milei es presidente. Después de haber tocado el pozo, hemos logrado salir del pozo. La Argentina ha logrado crecer sobre la base del dinamismo exportador, lo cual nos permite pensar que esto va a poder sostenerse en el mediano y largo plazo, que es lo más importante, porque hemos visto en las últimas décadas de repente alguna recuperación, algún rebote después de una fuerte caída, pero crecimiento sostenido hace mucho tiempo, muchísimo tiempo, que nosotros no vemos.
2: Claudia Cecilia López ocupará la banca de Juan Carlos Bagotto tras la muerte del senador.
1: El portavoz confirmó que la legisladora por La Rioja será quien lo reemplace. López ocupó el segundo lugar de la lista en las elecciones por La Libertad Avanza en 2023.
0: Judiciales.
2: La Corte Suprema anuló la absolución de César Milani y ordenó revisar el fallo por la muerte del soldado Alberto Ledo en 1976.
1: El expediente volverá a la Cámara de Casación. El ex jefe del ejército está imputado por encubrir el secuestro y homicidio del conscripto durante una misión militar en Tucumán.
2: El músico Pity Álvarez continuará internado en el Hospital Tornú. Mañana habrá audiencia en el juicio.
1: Los detalles con Pablo Lugano.
5: Móvil. Fuentes del Ministerio de Salud porteño confirmaron que Cristian Álvarez continuará internado en la terapia intermedia del hospital ubicado en Villa Ortúzar, hasta tanto se encuentren, según la manda judicial, una institución acorde a su estado de salud y adicciones. Paralelamente, allegados al músico confirmaron que mañana habrá una nueva audiencia por la muerte de Cristian el Gringo Díaz, ocurrida en 2018, en la cual sus abogados presentarían una batería de escritos para resguardar la debida defensa del ex líder de Intoxicados y Viejas Locas. Por otra parte, ya rige la cautelar que prohíbe hacer público su estado de salud. Desde el Hospital Tornú, Pablo Lugano, Radio Rivadavia.
2: El segundo juicio por la muerte de Maradona, se conocieron detalles de la declaración de Leopoldo Luque.
1: Amplía Rodrigo Porto.
0: Móvil.
6: Se trata de uno de los siete imputados en la causa Maradona. El neurocirujano Leopoldo Luque está acusado por homicidio simple con dolo eventual. Radio Rivadavia pudo acceder a parte de la declaración que hizo ante el tribunal número 7. Dijo lo siguiente, además de mostrar los chats: mis ganancias no estaban en cuidar a Maradona, yo laburo de neurocirujano. Diego me llamaba cuando se sentía mal y me echaba cuando se sentía bien. Yo iba todos los días a la casa de Diego en Bellavista, pero cuando se ponía mejor me echaba. Yo estoy con Maradona porque lo quiero y lo amo. No lo atendía por fama o por dinero, yo lo amaba, lo admiraba. Lo encontraba muy solo a Maradona, lo quería llevar a mi casa para que esté con familia normal y lo tenga cerca. Yo le decía a Matías Morla que le pusiera una enfermera, parte de la declaración de Luque hace minutos nada más en los tribunales de San Isidro. Rodrigo Porto, Río Rivadavia.
0: Policiales.
2: Intento de robo al custodio de la ministra Alejandra Monti Oliva. Uno de los detenidos estaba prófugo.
1: El primero, de apellido Bustamante, pretendió matar a otro policía. En cuanto al segundo sospechoso, permanece detenido e internado en grave

0: 2%
1: Las prepagas treparán 2% promedio y los alquileres ascenderán hasta 31,67%.
0: Respecto a los servicios de luz, gas y agua, en los próximos días se esperan los nuevos cuadros tarifarios.
1: El dólar oficial cotizó a 1.495 pesos para la compra y 1.545 para la venta en el Banco Nación.
0: El dólar blue se vendió a 1.560 pesos en la City porteña y el riesgo país ubicó en los 609 puntos básicos. El Bitcoin cerró a $82.000.
2: Internacionales.
1: Inundaciones en Barcelona, España. Dispusieron operativos de emergencia por las lluvias torrenciales y hay caos en el transporte público.
0: Las precipitaciones además provocaron decenas de demoras y cancelaciones de vuelos. También hubo crecidas de ríos.
1: El estado norteamericano de Tennessee ejecutará a una mujer por primera vez en 200 años.
0: Krista Pike, quien ahora tiene 50 años, tenía 18 cuando ella y su novio golpearon y torturaron hasta la muerte a una joven de 19 años a la que conocieron en un campamento laboral.
2: Deportes.
1: Lionel Scaloni, sobre continuar como director técnico de la selección, dijo: la predisposición para llegar a un acuerdo está de las dos partes.
0: El entrenador del albiceleste contó que charló con Claudio Chiquitapia por la renovación de su contrato que vence a fin de año.
3: Nos juntamos, charlamos un ratito para ver si podemos ir avanzando y llegar a un acuerdo de las dos partes, y recién empezamos a hablar, la verdad. Intentaremos volver a hablar en estos días, ahora tenemos los partidos por delante y bueno, será cosa de llegar a un acuerdo. La predisposición está y eso es lo importante. Cuando tengamos que decir, lo comunicaremos. Lo importante es que las ganas están.
1: Boca pondría los mejores jugadores contra Unión en el torneo Clausura el viernes a las 21:30 en la Bombonera.
0: Tras la práctica de hoy, recuperó al defensor Facundo Herrera. Por su parte, los delanteros serían Alan Velasco, Leonel Flores y Miguel Merentiel.
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1: Para este miércoles, en la ciudad de Buenos Aires, se espera una jornada con cielo parcialmente nublado. Temperatura mínima estimada 10 grados, máxima 19.
0: La actual en capital y alrededores, 18 grados 6 décimas, cielo cubierto, humedad 71%.
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4: Un regreso ya intenso en la General Paz, encendido hacia el Rachuelo, pero habilitada la calzada en la zona de Liniers, a la altura de Chávez, donde había un camión detenido con desperfectos mecánicos. Buen regreso hacia el oeste por la autopista del oeste. Perito Moreno, algo más cargada ya, y de hecho la 25 de mayo con retrasos desde altura Boedo. Tren Roca, ramal Ezeiza, reanudó su servicio completo con demoras luego de un arrollamiento de una persona en Monte Grande. Los aeropuertos operando de manera normal. Desde Control de Tránsito, J. Nemesi.
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0: Soda Estambul.
1: La soda.
0: La soda de la gente talentosa. Sí.
2: Qué rico que
0: es. Qué rica que es. Todos tenemos sodita Estambul acá. Bueno, ¿cómo andan todos?
1: Hola, bien. ¿Cómo está? Va bien.
0: Acá me esperaban las cámaras.
3: Sí, muchos flashes.
0: Tengo que opinar de todo. Sí. ¿Y saben qué? No les estoy resultando.
2: ¿Por qué?
0: Marina Calabró me dijo, bueno, lo despedimos a Babi, que tiene un programa, pero le faltaba.

0: media hora. Porque ya no estoy más agresivo.
1: Porque no estás tirabomba.
0: No estoy tirabomba, claro. No, no dejo más títulos.
1: Esperábamos otra cosa de vos, los programas de espectáculos.
2: Sí, ¿en serio? ¿No estás tan tirabomba?
0: No, porque la verdad es que estoy más objetivo. Volví en una etapa de mi vida más objetiva.
2: Miami.
0: No, Miami, no, la edad. Hay una cosa de cerrar que después la voy a pasar, que es tan bella. Hoy le dije a Piri que inicia el programa de televisión con esto. Pero se lo voy a spoilear.
2: Me gusta.
0: Si lo encuentro. Es tan bello, porque no sabes, este hombre, yo lo admiro, lo amo tanto a Serrat. Es más, viajaría a nada más que para ver la puerta de su casa antes de morir. Me encantó, yo tengo una predilección por ese hombre. Bueno, ya lo voy a buscar y lo voy a encontrar. Si me apuran.
1: No, bueno, no me lo puedes encontrar.
0: Ahora, el otro problema es pasárselo al productor.
3: ¿Tenés el teléfono de Francisco? Pasámelo a mí, si no.
0: Al primero que encuentre te lo pasa.
3: A Lucho no, porque.
0: Lucho, Jorge Richie no es. Francisco, ¿cómo te llamas?
3: Francisco.
0: Bueno, acá está, mira. Ahí está. Para pasarlo al aire, el sonido. Si puede ser con la imagen también, lo pasamos con un videito. No, me vinieron a hacer notas. Volvió. Más allá de que una persona se sienta ofendida o no, volvió a la época de la Inquisición, ¿no? Siento como que están las cancelaciones de nuevo. La gente se vuelve a sentir ofendida como hace 15 años atrás, o 10. En época de elecciones es como que hay alguno que aspira a la vuelta de los pañuelos verdes, ¿viste? A la vuelta del batallón de Cristina, a la vuelta de, ¿no? El colectivo, el famoso colectivo de señalar el de enfrente, cancelar y hacer callar a la gente. Realmente me hinchó las bolas. Ayer dimos nuestra postura sobre un tema, o sea que está claro, nadie saca el culo de la jeringa. Pero después viene la otra parte, que es que vamos a arrancar, porque hoy Facundo Moyano enjuició a 5 periodistas.
1: Mira, qué bien, Facundo.
0: Pero boludo, te mandas una cagada, el periodismo dice y vos te sentís ofendido. Es más, el periodismo te está salvando la vida.
3: Total.
0: Porque si hubiésemos metido mal la mano en la cosa, podría haber sido peor, ¿eh?
3: No estaría
0: porque
3: de viaje.
0: Que hay porteros que hablan, hay gente que habla, hay todo el mundo.
2: La causa habla,
0: ¿no?
1: Y hay cosas de los temas de los que no quiere hablar. Se enoja cuando le preguntan algunos temas.
0: ¿Cuál es la idea? Facundo, curate. Yo lo que también creo que el padre y el hermano no se meten, porque si revolvemos el avispero.
3: No, imagínate, tengo que ir muerto en placar.
1: Dicen incluso
4: bastante
1: que
4: barata la sacaron ellos, ¿no?
0: En la mesa de luz o en el bolsillo tienen muerto.
1: Claro, de hecho, algunos dicen que fue la familia la que le sugirió que fuera ahora para Madrid, como para alejarse un poco y no caer en la tentación de hablar con los medios.
0: Hay una cosa que tienen que investigar el peronismo. Y en boca del peronismo, a toda la gente humilde, representada por este gran hombre que es Moyano, y el hijo de Moyano, los dos. Estos dos tipos humildes que representan al obrero, los camiones y todos los sindicatos, esta gente que vive igual que un obrero, con la camperita, gente que nunca lo va a dar. ¿De dónde mierda un pendejo saca ese departamento, otro departamento en Puerto Madero, el estilo de vida, los autos, irse a España en primera, sacarse el pasaje hoy? ¿Y de dónde sacan los Moyanos la guita? Humilde, ¿no? Ese es el tema que yo hace 30 años estoy rompiendo la pelota. ¿De qué viven los Moyano? ¿Cómo viven Parque Chas, las mansiones, los campos? Una vez conocí un tipo, no sé si es verdad, que dijo que era yesero. Los techos de mucho lujo son de yeso.
1: Sí.
0: Moldeados. Uh-huh. Que labura nada más que para las propiedades de Moyano. Entonces, ¿qué es yesero de Moyano? Porque la gente habla, ¿viste? Una vez me acuerdo que la que le hacía los pies a Fabiola Yani, ¿eh? Uh-huh. Me contó todo dentro de la quinta. O sea, que uno los cuida, chicos, ¿eh? A este también. Miren que uno nos cuida, pero la gente habla mucho. Imagínate, vos salís con una mina hoy. María de la Mina le contó a todo el club que salió con vos. Imagínate ustedes que son famosos. Sabemos todo, hasta los pedos que se tiran. Que nos callemos la boca y muchas veces le levantemos a muchos la espada, que están en el registro de la quinta presidencial de todos los gobiernos. Y cuando dice, yo era amiga de Menem. Sí, está bien. No, yo era amiga de Alberto, sí, menos mal. No, yo nunca salí, éramos muy amigos con... Sí, no, está bien, me alegro. ¿Entendés? Entonces, cállense la boca, boludo, no se ofenda. Cállense la boca, dejen de hablar pelotudez. Y si en el tema de la falopa sabemos a quién se la compra, a quién se la vende, cómo se entrega, sabemos todo. Hay una cosa que se llama, ahí sí se llama, secreto profesional. Entonces uno llega hasta un punto y retrocede, no lastima. ¿Pero qué se hacen aquí? Ay, no pueden hablar de mí, porque yo... ¿Para qué andas corriendo en pelota por la calle con una chica en pelota si no querés que nadie hable? Porque a mí no se me ocurría. Mira, yo mañana llego a correr un camión de eso en pelota por la calle y encima defiende el perro, dice Facundo. Dicen que el perro estaba duro. Agarró la ruta 12 y quedó toda la noche ladrando a los lobos marinos de Mar del Plata.
1: No, pobre mafia.
0: Pobre mafia, es un mambo. Pero,
4: mafia se llama, sí, el perrito. Sí,
0: pero
4: mafia.
0: Igualmente, chicos, hay que tomarlo en joda. Fíjense, joder, curate y dejarte romper la bola, pendejo, no hinche la bola, ¿viste? En el caso de Flor de la B, que el tema ahora me viene, dejen de romper la pelota, ya está, ¿viste? Entonces, vamos para adelante, y que cada uno diga lo que quiera, porque estamos en democracia, y si te sentís ofendido, está a tribunales, y no rompe las pelotas.
1: Sí, sí, cada uno se hará cargo de lo que dicen.
0: Porque ayer me jodió cuando salieron a decir, no, lo echa nadie, echa a nadie por hablar. Es más, nosotros laburamos en una radio, si te echan por hablar, ¿qué pasamos? ¿Música? Nosotros laburamos de hablar los periodistas. Veo que Milei dice que somos un sorete, Flor de la B dice que hay que echarnos, el otro, ¿qué pasa? Nunca pasó esto, somos periodistas. Es así, bánquensela, y si no, pórtense bien. Y si no, cuando a mí me dice alguno, mira, recién le encontraba a la chica, venía para acá, y un morocho en una moto me hizo que me cortara el cuello, así, ¿no? Yo tenía dos posibilidades, de matarlo o venir y contárselo. Yo no voy a ir a los medios, pedir custodia, se paren en la puerta. ¿Sabes las veces que me amenazan por día? Y yo no voy a andar haciendo todo un puterío, pedir las cámaras. No, tengo miedo por mi familia. ¿Sabes qué? Me chupo un huevo. Un huevo. El que te amenaza no te hace nada. Y si lo enfrentas, se caga todo. Y además corre el riesgo, porque yo tengo portación. El que me amenaza en la calle corre el riesgo que yo sea un loco, un chiflado, un psicópata y le pegue un tiro. Mirá vos. No hay que joder en la calle, chicos. Pues vos no sabés con quién te enfrentás. Vos en la calle le decís a un tipo hijo de puta. El tipo está loco porque lo dejó la mujer.
1: Claro.
0: Saca un fierro y te lo rompe la cabeza. No hay que joder en la calle. Dejen de decir cosas en la calle. A mí, yo dije que no. A mí se pasa un loco que no sabe ni de qué hablo ni me escucha. Pero la gente a mí me quiere. A mí la gente me quiere mucho. Pero igualmente, más allá de eso, no se le puede decir nada a nadie en la calle. ¿Entendés? Pues vos no sabés quién es el otro. Si el otro es un psicópata, si el otro es un esquizofrénico, o si el otro está amargado de la vida, o si el otro es un luchador de titanes en el ring, te caga trompada y te deja con conmoción. ¿Qué está pasando periódicamente? Que hay pibes que un piedrazo en la cabeza, se matan a la salida de los boliches. No hay que... Está muy violenta la Argentina. La frustración y la mediocridad te ponen violento. El hombre cuando no está frustrado, no está violento. Esto es como el polvo del domingo, ¿viste? Vos al tipo le pones la señora, y una entrada para ir a ver a Boca o a River, y el tipo toda la semana con un palito por mes, está feliz. Echa un polvo, come los ravioles, y para él la vida es esa. Y si gana Boca, ni te hablo. Se siente el tipo más afortunado del mundo. Es eso. En cambio, al tipo vos le sacás el polvito, viste que dice, ahora me echo un polvo con la tana. Le sacás el polvo del domingo de mierda ese, los ravioles. Mirá qué vino, mirá, oh, qué rico el vino. Toda esa mierda mediocre. Pero está bueno, porque es la dosis que tenés que pagar para el boludo, del impuesto al boludo, ¿viste? Hay otro tipo que el domingo se la pasan pensando qué negocio hago mañana. Pero con eso está conforme. Dice, me voy con mi cuñado a ver el fútbol, ¿viste? Tranquilo, van con el pantalón, la raya del culo al aire. Le vamos, Boquita, querido, Boquita. Ganó Boquita. Yo, desgraciadamente, tengo una mitad de la mesa de Boca y otra de River de amigos. Ah, entonces están con boca. Me invita a comer Paulini, que ya no me invita más de tanta crítica. ¿Qué me contás de Riquelme? A ver, que me chupo un huevo. ¿Quién es Riquelme? Me importa un carajo. No, que el domingo, Matías Paranel enfurecido con River, querido. Le invita a quién traemos ahora, ¿viste a quién llamamos ahora? Me importa un carajo. Pero al hombre estándar, al hombre, como decía José Ingeniero, el hombre mediocre, ¿no? José Ingeniero. Al hombre mediocre vos le das. Lo importante es echarse un polvo, comer ravioles, tirarse unos pedos y irse a la cancha. Y con eso el tipo está satisfecho. Detesto eso. La historia del domingo, Campanelli. Y de que, además, esa costumbre, discúlpenme, ¿no? Yo sé que la cantidad de público que me escucha le debe gustar y lo aplaudo, pero digo yo en este monólogo que a mí no, nunca me gustó. ¿Por qué será que el tipo mediocre elogia todo lo que toma? Un vino. Ah, este vino, ¿sabes lo que es? Y es igual que cualquier vino, ¿eh? Porque yo te cambio la botella, ¿viste? Y te doy vino de mierda y vos te lo tomas igual y lo paladeas. No, no, no, y lo que es ese asado, mira lo que es esa carne, igual a todas las carnes. Nunca me pasó de ver una carne diferente a un riñón redondo, ¿viste? No, nunca lo vi. Los ravioles, uy, cómo estás esto, ay, Dios mío, qué herido, ay, ¿no está? Y sí, es un truco, ravioles con truco, ¿entendés? O, no sabes, como decía el tío Vicente estaba casado con mi tía Nelly. Mi tía Nelly era una cosa horrenda, ¿viste? Vamos, tres, parecía un lavarropa, una cosa blanca.
1: Ay, Dios mío.
0: Y siempre las comidas de Navidad decía, no sé por qué, no saben lo que es Nelly desnuda.
3: ¡Ah!
0: Tiene una piel que es una porcelana. Bueno, tendrá linda piel, ¿viste? El sillón de casa también tiene una piel barba, pero no quiere decir que me coja el sillón. Perdón que vine así hoy, pero digo que tiene que ver con cómo es la gente, ¿no? Las cosas, pero usted mírese. A ver si hace estas cosas. Pero el dominguero, ¿viste? No, domingo. Veo que solcito, una carnecita. Te mandan la foto, ¿viste? Hay un pedazo de carne ahí, abajo el carbón. Mirá qué asadito me estoy mandando. Déjame hinchar la pelota. Mandame una foto de tu señora Maya, qué sé yo, algo muy bonito. Pero déjame ver el asadito. Bueno.
4: Salvo que sea Nelly.
0: Salvo que sea mi tía Nelly, que tenía una piel que era una porcelana si la veías desnuda. Bueno,
4: Inchequeable, ¿no?
0: Inchequeable. No, teníamos una quinta en Escobar, en el casado nosotros. Mi papá y mi tío eran socios de una quinta. Entonces, la Nelly se había enamorado del cura de la parroquia.
1: Oh.
0: Mi tía era parecida a China Zorrilla en Esperando la Carroza. Y se iba a la parroquia y volvía. Ay, ahí estamos. El cura era un bofe, ¿viste? Una cosa sí, espantosa.
3: Bueno. Pero era...
0: Pero viste que el solo hecho de cuellito claro. Calentaba.
3: Prohibido,
1: porque
3: prohibido.
1: Porque es prohibido, ¿viste?
0: ¿Entendés?
1: El pájaro canta hasta morir.
0: Tal cual. Exactamente.
3: Camila.
0: Bueno, pero mira quién era el del pájaro. Mira
1: claro.
0: Que
1: Richard Chamberlain.
0: Sí.
3: Y Camila. José Sacristán.
1: Camila, claro.
0: No, no era Sacristán.
3: Siempre le digo José Sacristán. No, era... Y Manuel Arias.
0: Pero lo que quiero decirte es que hay dichos populares que inventan una realidad que no existe. En la alegría de la inexistencia. Y algunos me dicen, ese hijo de puta. Ahora viene el boludo. No todos pueden como vos comer en Miami. No, yo morfeazo toda la vida. Yo Miami lo conocí de grande. No me rompan los huevos con esas historias. Estoy hablando como éramos. Era mi padre, era mis tíos. Era todo el mundo, ¿viste? Sublimar. Me acuerdo que el médico a mi papá le prohibió tomar vino. Entonces cada vez que tomaba, ponía una copa en la mesa, dijo una copa por comida. Se había comprado una copa así. Y parecía la copa de...
3: La dama Juana.
0: La dama Juana. Y para que nadie le diga nada, servía el vino y hacía como que le agradecía a Dios la sangre de Cristo. Esto es una payasada. Se lo mandaba.
3: Qué maestro.
0: Pero esa cosa, ¿viste que a los perros le dan premio? Cuando sí. Se dejan inyectar, le dan un premio, ¿viste? Bueno, al hombre también le dan premio. Es el premio a no quejarte. El premio a ser un mediocre. Cuando la mediocridad pasa a ser parte... Es la popularidad. Nos enseñan a que lo popular es lo estándar. Y tenés que ser popular. Si sos popular, sos loco. De hecho, los grandes genios no fueron populares. Entonces, esto es... No sé por qué llegué hasta acá. ¿De dónde salimos? Ah, voy a hablar de...
3: ¿Cómo llegamos
0: Frida
3: acá?
0: Kahlo. Frida Kahlo pintó como el orto. Ahora va a haber una exposición.
3: El Malva.
1: No, ya está la exposición.
0: Una mujer torturada y manejada por el marido, que era un gordo degenerado.
3: Rivera.
0: Pedro Rivera. Era un degenerado. De hecho, en la Quinta de los Botana, en Don Torcuato, hay un mural pintado por Pedro Rivera. Hay un agradecimiento que le prestaban el sótano de la Quinta para hacer grandes orgías. Se hacían fiestas en la Quinta de los Botana. Mina, tipo, se cambiaban todos, fueron los inventores de los swingers. Y le hacía hacer a esta Frida Kahlo, que Frida Kahlo no tenía, era pansexual de todo el mundo. Uh-huh. Pintaba como el orto. Lo que pasa es que hubo tanta publicidad que ahora los cuadros se venden en millones, va a una exposición. Pero cuando usted vaya al Malva, va a ver que es una mierda la exposición. Las perspectivas, todo pinta como el culo. Y esta mujer que ahora vamos a escuchar, también una vieja borracha, mal vivida, un desastre de mujer, que todo el mundo decía, qué barro, y hasta Sabina le elogiaba, cuando en realidad era una borracha cantando en la barra de un boliche. Escúchenla.
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0: Bueno, Chavela Vargas. Le podemos seguir hablando de todo un poco. 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
0: 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Yo tenía que tener una compañía de publicidad, porque son un desastre los publicistas. Escriben cada bordece.
1: Gracias.
0: Yo me llamaba el muchacho de la... los autos.
1: Ajá, el lunes ya.
0: Bueno, el tema es así. Yo haría así la publicidad. Un eructo.
1: No,
0: no. Digo, no te preocupes, en una fiesta, un eructo. No te preocupes, sí. Tómatelo con soda. Además de soda es digestivo. Porque
1: claro, sí, bueno. Sí.
0: Pero no, no existe Laura Parodi, vos que sos como yo.
2: Y...
0: no existe.
2: No, no, no, no, no.
1: Estambul, aparte, ¿dónde es? No, porque Babi, mira, dice, estoy muy enojada. Flor la sigue, dice, ahora está acusando a Radio Rivadavia e insta que no esté más el periodista ni ahí, ni en la televisión, dice Marita.
0: Dejate de joder, Florencia La Vega, dejate de joder, de ver la B. Dejate de joder, viste, dejá de censurar gente, no hinche las pelotas. Tratá de matarte Canal 9, ya, viste, está. ¿Qué tiene que ver Radio Rivadavia? ¿Qué querés hacer?
1: Demasiado.
0: Ella espera que vayan los hombres con gente a apoyarla, ya está, ya pasó. Andá a la justicia, hacerle calumnias, injurias, hacer lo que se hace y no rompa más la bola. Sí.
1: Liliana Caballito, comparto, en la calle no sabes quién es el otro, ¿eh? Pero me gusta Chavela Vargas.
0: Claro. Bueno, a mí también me encanta.
1: Me gusta.
0: Siempre junto al pueblo.
2: Y me gusta la obra de Frida Kahlo.
0: Sí, y Frida Kahlo no hay con qué darle. Sí.
1: Y ahora empiezan acá a tirarnos ideas para hacer la publicidad. Estambul, ¿qué tiene que ver con Ángel? Eso es porque es un ángel, la soda. Nos van tirando
0: letras. Son viejas locas.
1: No, bueno, pero qué lindo.
0: Esta gente toma Ribotril.
1: Se lo vamos a pasar. Sí,
0: toma Ribotril de noche y dan el pedo todo el día. Se les cae la mandíbula. ¿Viste las viejas? Se toman Ribotril.
1: Ah, dice que el mural... el mural de Botana dice que no es de Rivera, es de Siqueiros.
0: No, no.
1: Bueno... Pablo, no.
2: Ya empieza a discutir. Es muy temprano.
1: Buenas tardes, Babi, y musas de las noticias.
0: Musas de la medianoche.
2: Como las musas.
1: Disfruto mucho la sección Babi sin filtros, la incómoda verdad.
2: Sí,
1: Mauricio,
2: sí.
1: Mauricio de Mar del Plata. Sí. Babi, Chavela Vargas era la Goyeneche de México.
0: Chicos, no.
2: Sí, bueno, México es una figura absoluta.
0: También Goyeneche, pobre, no cantaba, decía. Ahora, el hecho de...
2: fraseaba.
0: El hecho de decir las cosas, depende, te hace buen cantante, voy a cantar así.
1: Vamos al rotativo.
0: Sí, después voy a contar... ¿cómo se llama el bandoneonista, el bandoneón blanco? No, Pichuco no, el otro. ¿Cómo se llama? Ah, bueno.
2: Bandoneón blanco.
0: ¿Qué? Ahora cuando volvamos.
1: 5:30 de la tarde. Rotativo del aire. Francisco Martínez González, Patricia Constanzo.
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4: Hora 17:30 minutos, la temperatura en Buenos Aires 18 grados 5 décimas, humedad 68%.
5: El canciller Pablo Quirno advirtió a Chile por Malvinas. Espero que cumplan los tratados, dijo.
4: La Argentina monitorea la ronda de negocios ante empresarios de las islas Malvinas y Chile en Punta Arenas. Quirno ratificó que el gobierno de José Katz se comprometió a respetar el reclamo argentino de soberanía.
5: Los cuadernos de las coimas. Un empresario dijo que para cobrar certificados de obra atrasados tenía que pagar retornos.
4: Fernando Paluccini declaró que su firma Mapal se retiró de la Cámara de la Construcción en 2006 por no estar de acuerdo con los sobornos y apuntó contra el financista Clarence, vinculado a los Kirchner.
5: El gobierno de España activó el decreto Mari Carmen para que los alquileres de viviendas sean ilimitados.
4: El caso de Mari Carmen, una jubilada de 87 años que fue desalojada por una empresa, provocó repudio en toda España y motivó a Pedro Sánchez a tomar medidas.
5: El boxeador ex campeón del mundo Fernando Roña Castro lamentó el bajo nivel o interés que tiene actualmente el deporte.
6: Y el deporte del puño está medio caído, nada que ver, en la época mía éramos 5 campeones del mundo, hoy en día tesoro los dedos de la mano para contar los campeones, y este es un monstruo tan grande que a veces lo vienen los boxeadores del interior y tienen miedo. Ojalá que todo deportista que viene del interior se pueda acostumbrar en Buenos Aires y el día de mañana que salgan como salí yo, de representar a la Argentina y después ser campeón del mundo.
4: Cielo parcialmente nublado, temperatura en Buenos Aires 18 grados 5 décimas, humedad 68%.
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0: Después vamos a poner a Rubén Juárez, que eso es frasear. Ahora van a ver lo que es frasear. El bandoneón va por un lado y Rubén va por el otro. ¡Qué monstruo! Escuchame una cosa, esto es Aznavour.
1: Charles Aznavour.
0: Yo tuve una novia que amé mucho.
1: ¿Que era novia de Charles Aznavour?
0: No. Ah. Tan viejo no soy.
1: Bueno, ¿qué sé yo?
2: Francesa.
0: No, no. No, esta es Susana, que ahora es una señora que tiene nietos. Buenísima, buenísima. Muy parecida en su momento a Gigi Ruate, ¿verdad?
1: Sí.
0: Está casada. Era un noviazgo muy... Antes a la novia no se la tocaba por miedo a lastimarla, ¿viste? O sea,
1: no, algo muy... Claro.
0: Y escuchábamos mucho juntos a Aznavour. Mira esas mujeres que son tan bellas que decís, ¿qué hace conmigo? Se ve que un día lo pensó y se fue.
2: Ay. Tanto lo pensábamos.
0: Un día se dio cuenta.
2: Claro.
0: No, ¿sabes por qué? Mirá qué historia, ¿no? Qué linda historia para contar. Ellos vivían en un lugar muy paquete de olivos y yo era un pibe de la Calabria. No tenía auto, no tenía pizza, no tenía nada y no tenía futuro. La mamá, Elsa se llamaba, quería que se case con un médico. Nadie apostaba una moneda conmigo.
3: ¿Por eso estudiaste medicina?
0: No, no. Nadie apostaba una moneda conmigo. Nadie. Nadie. Mira, muy buena reflexión.
2: Claro.
0: Entonces la mamá y el tío, ahí me pasó que empecé a tener un poco de antipatía a los bufarrones. Porque era un viejo bufarrón, jugaba al tenis en River. Una vez me encontró en River, yo jugaba al tenis. Venite a casa, estoy solo, te caso el tío. Como lo mandé a la mierda, le empezó a hacer una guerra a Susana para que termine conmigo.
2: ¡No!
0: Tanta guerra que la cargaron en un ómnibus y la mandaron a Córdoba todo un verano, 3 meses.
1: ¡Ay, pero era una historia de novela!
0: Una historia de novela, ¿no?
3: ¿Pero eran adolescentes
0: 20
3: o...?
0: 20 años teníamos. 18.
1: 19, y por otra época.
0: 19 años. Entonces, de ahí me quedó que estoy a favor de los gays, pero no de los bufarrones.
2: Y claro.
0: Entonces, pasó que...
1: ¿Te fuiste caminando a Córdoba?
0: No, algo más
3: cómodo. La peregrinación.
0: Yo ya lo conté. Era la época de Rolando Rivas. Y yo estaba muy herido y veía a Rolando Rivas y lloraba. Cuando se fue a Córdoba dije, esto no puede ser.
1: Claro, no.
0: La voy a buscar a Córdoba.
1: Sí, obvio.
0: Fui a sacar un pasaje, me dijeron a Córdoba, no, ¿y dónde? A Mar del Plata. Me fui a Mar del Plata.
1: No, no.
0: Sí, me olvidé.
1: Bueno,
0: ¿qué querés que haga?
2: No, todo terminado.
0: Todo el verano esperándola.
1: Y bueno.
0: Bien, y escuchábamos mucho a Aznavour, nos gustaba mucho a Aznavour. Y bueno, fue una cosa muy dulce. Y gracias a Dios que me dejó. Pues si no, yo sería médico.
2: Y estaría
0: frustrado.
2: Obvio.
0: O sería empleado bancario y hubiese laburado como un loco para darle los gustos, que no se vaya Susana. Pero la libertad me permitió ser tan feliz como soy, que jamás ni Susana ni la madre que en paz descanse pensaron que yo iba a llegar a lo que llegué. Y ella se casó con un médico.
2: Ay, no.
0: Un señor muy grande que lo vi por internet un día buscando la foto de ella, pelado, viejito, un médico. Así que bueno, espero que sea muy feliz.
2: Obvio,
0: realmente.
2: Obvio.
0: Ahí tiene el médico que necesitaba.
2: Linda historia, ¿eh? Qué loco.
0: Linda historia. Bueno, podemos escuchar un cachito de Rubén Juárez para que vean lo que es parafrasear.
1: Dale.

0: Una historia.
1: Vamos a poner Che Bandoneando, ese ustedes que son mañana sorda.
2: Sí.
1: ¿Por qué no sabes qué pasa, chicas?
2: Pero aprendemos.
1: El día de mañana me muero.
2: Ay, no.
1: Y ustedes quedan al frente del programa y tienen que.
2: Ah, eso es verdad. Claro,
1: claro. A ver, vamos a poner Che Bandoneando.
3: No hace falta que te mueras.
1: Escuchen qué hora de arte, mire, escúchenlo. Está afinando.
4: 5 o 6 años y hacía bandoneoncitos de papel. O acordeoncitas de papel. Entonces mi viejo inteligentemente me llevaron a estudiar a un profesor que enseñaba.
1: Bueno, cuando empiece a cantar.
3: Claro. Bueno, avisarla.
2: Habla,
3: te cuenta un cuento.
2: Babi, apoyo 100% lo que estás diciendo de las rutinas domingueras y la gente fanática de ellas. Especialmente los hombres. Estas quedan retratadas a la perfección en la canción de Eladia Blázquez, Retratos de Buenos Aires. Cuando la escucho, me da absolutamente sensación de depresión, dice Patricia.
1: Es que por eso el argentino es depresivo. Por la monotonía y la falta de. También el yankee. Yo, vos cuando vas a un parque nacional en Estados Unidos, lo ves con la bermudita, la mochila, armando el asado ese que hacen. ¿Cómo se llama?
3: Sí.
1: Y ponen un pedazo de goma en un palo y lo ponen así. Se ríen de boludez. Es el hombre, ¿viste? Cuando vos te decidís a no pensar.
3: Barbecue.
1: Hacer la.
3: La barbecue.
1: Sí, la barbecue. Te decidís a no pensar y a nada más que a durar en la vida, es esa la vida. ¿Qué querés? Pensar es muy duro, es terrible, terrible. ¿Estamos? Escuchen.
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0: Muy bien, Rubén Juárez, qué lujo tenerlo. Otro más que se incorpora al elenco, ya está
1: muy
0: contratado.
1: Bien, qué bueno,
2: sí.
1: Qué nivel.
0: Bueno, vamos a empezar con el programa que ya he escuchado muchas boludeces mías. Arrancamos con vos.
1: Bueno, Babi, vamos a hablar un poquito...
3: No veo.
1: Vamos a hablar un poquito de inflación. Estamos cerrando el mes de septiembre y ya las consultoras privadas fueron dando sus pronósticos para este mes. Pareciera que el gobierno va a tener malas noticias porque podría llegar a haber una nueva aceleración. El dato de agosto había sido 1,7%, un buen dato, bajo para el gobierno, pero por el impulso de los alimentos pareciera que algunas consultoras están ubicando el índice más en torno al 2%, lo que, bueno, mostraría esta evidente resistencia que está teniendo el gobierno en perforar justamente de forma sostenida ese piso del 2%.
0: Bueno, ahora voy a sacar a Kachanowski, que nos va a dar algunas novedades.
1: Ah, muy
0: pero,
1: bien.
0: Pero yo creo que Milei, como Rubén Juárez, está a destiempo con la orquesta. Yo creo que va a tener que encontrarse con la realidad un día. Y va a tener que cantar al unísono. Si nos siguen mintiendo con la inflación y con todo esto, un día se va a encontrar con una pared, ¿viste? Porque según algunos economistas, están pisando el dólar.
1: Bueno, es verdad lo que decís, viste que siempre estamos teniendo...
4: estaba esperando esa respuesta.
1: Sí. Yo encima siempre me sorprende. Viste que, bueno, ya tenemos un nuevo piso para el dólar, 1.500 pesos. Hay algunos que dicen que en particular esta semana, todavía hay que ver el balance cuando cierre esta semana, pero que habría estado el gobierno vendiendo dólares en el mercado básicamente para que no se le vaya más para arriba. No solo eso, también ayer lo repasábamos, la subida del riesgo país hoy se estabilizó, bajó un poquito, todavía sigue por encima de los 600 puntos. Pero, bueno, hay algunas preguntas que tiene el mercado, sobre todo el tema de la reelección de Milei, de dónde va a sacar los dólares para pagar la deuda, cuántos dólares pueden llegar a comprar los argentinos y si efectivamente va a haber o no una recuperación de la economía, además del contexto internacional que puede desfavorecer la situación de la economía local.
0: Yo sé que a Milei no lo quiere nadie, pero menos lo quieren a Kicillof y a Cristina. Entonces, Milei, lo único que tiene de sostén es... la bronca que le tenemos al kirchnerismo.
3: Es que creo que por eso también está en el gobierno.
0: No. Hoy hablé con una amiga mía.
1: El anticristo, le dijo hoy Caputo a Kicillof.
0: Sí. Yo le hoy hablé con una amiga mía, María, y Zabairuz, la prima de Susana Jiménez. Y me dijo, ¿qué hace mi amigo peronista?
3: ¿Cómo?
0: Mi amigo peronista. Le digo, mirá que me han puteado veces, pero... pero la gente cree que yo... me convertí al peronismo por el hecho de marcarle los puntos al presidente. Pero realmente yo detesto al kirchnerismo y le tengo terror al peronismo, más en las manos de un inútiles como los que hay en la provincia. Pero realmente tampoco puedo ser de los complacientes que dicen no le pegues a Javi, como los que me decían no le pegues a Manu por el garca este de Adorne. Yo le voy a pegar a quien sea, porque que le haga mal al argentino, para eso es mi laburo. Pero un día el presidente se va a tener que encontrar con la realidad. El presidente tiene que agradecer que más allá de las barbaridades que dijo, como que echó 20.000 subversivos, que espía, 10.000 espías, más allá de todas esas pelotudes, la gente todavía enfrente tiene toda esta mersa del peronismo, y la gente te dice, pero lo de María, porque ella está convencida que andamos bien. Que esos son los que me preocupan. No los que dicen, bueno, no hay otra cosa. Yo también digo lo mismo, no hay otra cosa. Pero no digo, gracias a Dios que lo tenemos. Yo no creo nada del presidente. No creo que ni sea un buen plan económico, ni creo que vayamos a salir del problema, ni creo en esta falsa estabilidad, ni creo en nada. Hay una mentira planchada, sostenida, que, no sé, ojalá que nunca se haga una fisura, porque no la detienen más. Así que acuérdense, pues todo lo que yo les digo después se da, ¿viste? Yo si tengo dólares no los vendería.
1: Bueno, es más, si podrías comprar, ¿qué harías?
0: Compro.
1: Bueno, el gobierno dijo, después vamos a escuchar lo que dijo Caputo, pero aunque no esperan una corrida cambiaria, se están preparando para una.
0: Ahora, tengo una pregunta, vos que sabes más de economía, que la verdad que yo no sé de economía, yo tiro como hombre de cabeza de familia. ¿Puede ser que el Caputo esperaba que en menos tiempo llevarse todos los dólares de la plaza para el gobierno. O sea, que todo el mundo tenga pesos y venda los dólares por necesidad.
1: Totalmente.
0: Y se le pasaron los tiempos, se le pasaron los 2 años y se están dando cuenta que no pudieron juntar los dólares y que la gente cada vez no solo no vende, sino que compra.
1: Bueno, eso efectivamente es algo de lo que dijo hoy el ministro, con otras palabras, porque al intentar responder sobre lo que va a pasar con la demanda de dólares privada de los ahorristas, dijo que, en otras palabras, de todas formas no hay tantos pesos en la calle para que puedan ir a correr justamente el dólar.
0: Sí, pero lo poco que tienen, hoy yo a mi mujer le dije, voy a ser muy honesto, si agarramos un mango, compra 100 dólares. Compren dólares. La verdad, yo no puedo traicionar a la gente y decir, ven, estamos... Hay una paridad. Volvemos a que el peso no vale nada. El otro día fui a cobrar unos mangos. Encima me dieron de 2.000.
2: No.
0: Pero yo parecía Rockefeller. Me llevé un ladrillo, ¿viste? Eran 100 lucas. No. Entonces, realmente, a eso va a pagar los jubilados. Me parece que
2: eso
0: va a
2: mil, sí.
0: Pero realmente no vale nada la plata. Cuando vos ves que en el banco te dan 100.000 pesos en paquetes de 2.000 así, es porque no vale nada. Ajá. Uh-huh. Y además porque no los querés tener ni en la billetera. Porque decís, y es otra cosa terrible, y espero que no ser pedante con esto, porque si hay mucha gente junta monedas. Los billetes de 1.000 pesos los sacás de la billetera porque te hacen bulto al pedo.
1: Claro.
0: Porque 10.000 pesos son 10 billetes que lleva, parece que lleva su muerte.
2: El otro día hablábamos, ¿no? Y decíamos, ¿cuánto se le da, por ejemplo, de propina al trapito?
0: Muy buena.
2: ¿No? Al que te limpia el vidrio en la estación de servicio. Porque no le puedes dar 1.000 pesos. 1.000 pesos es nada.
0: Yo el otro día, hay uno en Pampa. No, la de la Facultad de Belgrano, ¿cuál es?
2: La de Belgrano, la...
0: La calle.
2: Ah.
0: Bueno, una ahí de abajo, y en la del hospital militar, la avenida ahí abajo, en la bajada de la... Luis María Campos. Ahí en la bajada hay un chico que tiene las piernas a la miseria, aparte sí. De abajo. ¿Viste? ¿Lo viste? Yo siempre le doy. Y no tenía mucho cambio, y le di 10.000 mangos. Ojo, me cuestan 10 lucas.
1: Claro.
0: Pero ¿cuánto le voy a dar?
2: Bueno,
0: ¿50 mangos?
1: Bueno, no. Babi, vos decís que el peso no vale, pero en realidad se está apreciando, básicamente porque tenés más inflación que lo que se está moviendo el dólar. Y eso termina siendo un problema para la economía.
0: ¿Por qué te hace caro el dólar? ¿Vos le vas a dar un mozo?
2: Pero por el mozo
1: es exactamente ese fenómeno que estás planteando vos.
2: No, pero si el mozo es el 10-20% de la cuenta. El que te carga nafta, ¿cuánto le das?
0: Por eso, y le tengan 5 lucas mínimo, que es un café.
1: Es que hoy en día un café es eso, son 5.000 pesos. Y si te pones a pensar en lo que es el porcentaje de tu salario, es un montón, porque ¿cuántas veces cargas nafta?
2: ¿Entendés?
1: Vas a estar dando
2: yo para yo en mi
1: lucas.
2: Economía yo le doy 2.000 pesos.
0: Bueno,
2: al que me carga nafta. Sí, que para mí igual ya es un montón, porque no sé, yo lo que pienso es que 2.000 mío, 2.000 tuyo, no sé.
3: Claro,
2: es
3: sí, que sí, tienes que dar la cuenta de cuánta gente atiende por día en base a eso, a ver cuánto se lleva de platino.
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2: 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Bye,
0: ustedes
2: guapas.
0: Pueden comer el asado del turco, o los ravioles, los cerutos, el polvito.
2: Nos rascamos la panza un rato.
0: Y lo puedes llevar a tu hijo, lo tienen de mascota.
2: Compañera.
0: Sí, yo tengo a mi suegra de mascota, siempre viene. Mire que la vieja dice, yo no molesto. Sí, sí. No, esta es la más buena.
2: No, no molesta, al contrario.
0: No.
2: Placer.
0: A vos.
2: Al truco tampoco, ¿eh? No.
0: El truco basta de tener esas tetotas.
2: No.
0: Es capaz de bancarse de cualquier cosa, un colectivo, amigos. Los trucos son muy calientes.
2: Son muy amigos ellos.
0: Sí, vos.
2: Amigos.
0: Vamos, vamos.
2: Escucha, Babi, acá te está contando un oyente. Es buenísimo esto. Tuve una historia parecida a la que contaste y también se llamaba Susana.
1: Ah, bueno.
2: Increíble recuerdo. Raúl de la Tablada.
0: Me dejó por Raúl.
3: Pregúntale si es médico, Raúl.
2: Estamos. Qué bárbaro.
0: No, tuve una historia parecida. El hombre es un hijo de puta, porque la mujer lo es hijo de puta. Cuando vos arrancás en la vida a enamorarte, las mujeres te hacen sufrir tanto que cuando ya te curtiste y sos un hombre, no le tenés confianza a nada y tratás de sacar, de desafundar primero vos. Por eso es infiel. Porque las mujeres te hacen sufrir mucho cuando sos pibe, ¿o no?
3: Hay que ser infiel preventivo entonces, ¿no? Si yo le aconsejo a mis amigas, vos tenés que tener crédito. Vos primero sé infiel para si ya tenés crédito y cuando te meten las guampas ya estás cubierta.
0: Qué linda amiga. Te voy a invitar a casa. Que vengas a comer con mi mujer.
2: Aconsejes.
0: No, pero es verdad, ¿eh? Porque de chico, viste, las mujeres siempre te dejan por otro, siempre...
2: Cuando son chicos.
0: Las sacás a bailar. No, que te hacen sufrir mucho. Y después el tipo cuando ya empluma y se pone ganador... Dice,
2: ah, por eso es infiel. Mira que uno lo había pensado.
3: Dice, claro.
0: Eso sí.
3: La culpa siempre es nuestra.
0: No, es que ustedes siempre dicen el hombre es un hijo de puta. No. Al hombre, la mujer no es hijo de puta. Ay, y no me quiero ir a Freud. No me quiero ir a Freud a hablar de la mamá. Entonces, al hombre lo castiga.
1: Pobres víctimas.
0: No. El hombre no es víctima de nada. Cuando ya el hombre tiene fuerza solo.
1: Por eso ahí entra la teoría de Nancy, que por la duda.
0: ¿Qué tenemos, Nancy?
3: Bueno, hoy estuve hablando con Jorge Martínez porque me enteré que había sido víctima de una estafa doble. Tengo audios de él, pero prefiero explicarte bien cómo es la situación, sobre todo para que la gente esté atenta, ¿no? Sobre todo la gente que nos está escuchando. Porque, a ver, ¿qué le pasó? Primero, tuvo una estafa en una aplicación donde se compra ropa. No la más conocida, sino la de segunda, ¿viste? La segunda línea. Bueno, sí. En esa, él dice, compro ropa. Entonces le llega un mensaje en un momento donde le dicen que él era como el cliente de la semana. Y que por ser el cliente de la semana le iban a dar un premio en efectivo, qué sé yo, un dinero, cuestiones que le terminan sacando los datos de su cuenta.
2: Oh.
3: Y intentaron sacar dos créditos. El banco le advirtió que habían intentado sacar dos créditos, los cancelaron, no se los sacaron, pero sí le terminaron sacando lo que tenía la caja de ahorros.
0: ¿Por qué?
3: Tenía poco, viste que Jorge estaba viviendo...
0: Pero en la casa del teatro, pero... Pregunto, ¿no hizo guita, Jorge?
3: Mirá, hizo mucho dinero. Hizo muchísimo dinero, pero así como hizo muchísimo dinero, lo perdió, hizo inversiones que no estaban buenas, perdió, dice que lo estafaron también.
0: ¿Él era socio de Palito Ortega con las tapas de inodoro? Una vez se fue a Miami a vender bidet. Y no me acuerdo si era Jorge, era Palito Ortega, Mateico y no me acuerdo quién más.
3: No me
0: suena. ¿Viste el bidet ese que tiene una canicita?
3: Sí. Sí.
0: Porque
3: sí.
0: En Estados Unidos no hay bidet.
3: No hay bidet y hay algunos que son así.
2: Y la bidematic.
0: A mí me regalaron, ¿sabes qué? Para mi cumpleaños, un bidet portátil.
3: Para llevar los viajes.
0: Que lo llevas en los viajes como una manguera, no sé cómo se usa.
3: Y cuando llegas a un baño y no hay bidet, ¡ay, Dios mío! ¡Qué desastre! ¿No? ¿Qué pasa? Llegar a un baño en un hotel y que no haya bidet.
0: En el apartamento de Miami, que no es mío, hay bidet. Gracias a Dios.
2: ¿Por qué?
0: Pero porque era de mi suegro y él lo armó para él. Pero yo, sin bidet, en Estados Unidos, yo miro a todos con el culo sucio.
2: Sí, claro,
0: ¿vos sabés que la entrega a los Oscars, veo las actrices, y todo, digo, tiene el orto sucio?
2: Sí.
0: No,
2: se usa la ducha en ese caso.
0: No, ¿y pero qué? ¿Estás vestido de fiesta?
2: Cuando
0: vas. Y te un arco y te
2: vas a tener... No,
0: y después hay una propaganda muy buena.
3: Filtro salió del grupo.
0: Hay una propaganda muy buena que... Es un globo, ¿viste dónde atan el globo?
1: Tengo miedo.
0: Le ponen dulce de leche y le pasan un papel y dice, esto pasa por no tener bidet.
3: ¡Ah!
0: Y hay que enseñarles qué es eso. Quedan cantidad de bacterias después van a la vagina,
2: Es que sí, es verdad, los urólogos es un peligro.
0: No. Además el bidet se usa al revés, mirando a la pared.
3: Sí, no, todo el mundo lo usa al revés, sí. Bueno, pero es que es incómodo mirando a la pared.
0: Claro, te sentás al revés, mirando a la pared.
2: Sí.
3: Claro, porque el chorro viene de acá. El chorro, porque si no, podés...
1: Pero ya sabes cómo.
3: Bueno.
0: No te quedes mucho en el chorro, ¿eh? Porque hay gente que se queda todo un día.
3: No.
2: Como Moria Casana.
3: Hay que higienizarse nada más.
0: Bueno.
2: Pero sí, es importante.
3: Bueno, no sé cómo llegamos con Jorge Martínez a esto. Pero bueno, una de las estafas de Jorge Martínez tuvo que ver con eso. Y la otra fue también muy llamativa. Lo contactan de una plataforma, dice que él me cuenta acá en el audio que me manda que tenía las fotos de Messi y del presidente Milei, como diciéndole que bueno, sería una de esas falsas cuentas donde vos te dicen que van a hacer crecer tu dinero y demás. Bueno, tenía que depositar 149,000 pesos, entonces le iban a ginar dinero y después iban a hacer, no sé, 9,000, 15,000, qué sé yo. Entonces, claro, tienen que pedir para poder transferirle ese dinero un permiso a comercio exterior. Para lo cual le pidieron los datos de la cuenta, le sacaron los ahorros y él dice, el banco no me pudo devolver nada porque yo voluntariamente le di el número de mi cuenta y la contraseña.
1: Sí, pero...
3: A ver, estamos hablando de gente que...
1: Se transfirió un dinero a una cuenta, pueden identificar...
3: Sí, pero a... no, pero que...
1: Pero acciones legales se pueden hacer.
3: Es muy difícil.
1: No que el banco no le va a
3: devolver nada. El banco no le devuelve
1: plata,
3: nada, sí, no.
0: Acá me escriben y dicen, cuando no hay video, y tú allí te asume, pero es lo mismo.
3: No, es lo mismo.
2: Nada
3: es lo mismo.
0: Nada es lo mismo.
3: No, nada es igual.
0: Pasita húmeda la pistola.
3: No, sí. No. Bueno.
0: Sí, entonces.
3: Entonces, eso también. Para que la gente tenga en cuenta
0: Jorge,
3: también. De no tener.
0: Bueno,
3: no tener.
0: Es buen tipo, Jorge, muy buena persona.
3: Sí, yo lo entrevisté hace muy poco. Estaba viviendo ahí en un. Porque no había vuelto a la casa del teatro, pero tenía intenciones de que lo recibieran de nuevo. Recordemos que él tuvo un episodio donde, bueno, tuvo un tema de salud mental.
0: Sí.
3: Y la Casa del Teatro lo que tiene es que es un hogar, no es un geriátrico con personal, con enfermeras que puedan asistir a gente que no se pueda, digamos, valer por sí misma o que necesite alguna atención especial. Entonces, después de ese episodio que él había sido internado, no lo habían habilitado todavía a volver a la Casa del Teatro. Él estaba esperando que lo habilitaran porque ya tenía la alta médica. Y estaba viviendo en un hotel que está sobre la calle Callao. Así que bueno, estos dos episodios sufrió él, le sacaron los últimos ahorros que tenía. Y bueno, es bueno darlo a conocer también para que la gente esté muy atenta.
0: Le mandamos un beso grande a Jorge. 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
0: Llegaron los aviones F-16, no sé para qué, pero bueno, no hay escuelas, no hay nada y tenemos aviones F-16. Igualmente, yo siempre dije... ¿Por qué no volvemos a fabricar el Pucará? El Pucará era un avión ideal para la Argentina, un avión de vuelo bajo, que tiraba misiles, todo chiquito. Si nosotros no hacemos la guerra a nadie, lo máximo nos podemos cagar a tiro con algún narcotraficante. ¿Para qué compramos aviones de guerra? Porque ahí hay seis. Seis aviones no es nada. Realmente no es nada.
2: Y lo que sale
0: esa,
2: ¿no?
0: No, millones para mantenerlo en combustible. Seis aviones. Vos, si le des una flota como la de Trump, tenés que tener 200 aviones. Sí. De 200 aviones te tiran 40. Pero estos son 6. Bueno, qué sé yo. Si lo hicieron, que lo hagan. Entonces la guita nuestra.
2: Total, claro.
0: ¿Qué dice la gente?
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0: A partir del lunes ya empezamos con los cajones de Soda Estambul.
2: Ajá.
0: Con comidas de pescado.
2: Cera de mar para 5 personas de la cocina de Ana Mellino. Par de entradas para la obra Cuando Frank Conoció a Carlitos.
0: Por eso, y otras cosas más que vamos a ir mangueando.
2: De a poco, cada vez más. Entradas de cine, acá me dicen.
0: Ahí, mirá lo que tenemos ahora. Noticias.
2: Rotativo del aire, Francisco Martínez González, Patricia Constanzo.
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6: Hora 18, cielo parcialmente nublado en la ciudad de Buenos Aires. La temperatura 18 grados 5 décimas, humedad 68%.
7: Javier Milei envió un mensaje a los empresarios franceses. Los inversores son bienvenidos para venir a llenarse los bolsillos en la Argentina.
6: Así se expresó el presidente previo a viajar a París para encabezar una ronda de negocios en la Argentina Week.
7: La causa vialidad. Cristina Kirchner hizo la presentación ante la ONU para revisar su condena y la inhabilitación para ocupar cargos públicos.
6: Los abogados de la expresidenta presentaron nuevas pruebas y buscarán que se trate en la próxima reunión del mes de octubre.
7: Una pareja de jubilados que alquila en Cava necesitó más de 2.526.000 pesos para cubrir la canasta de consumo durante agosto.
6: Según la Defensoría del Pueblo porteña, el costo del hogar aumentó 2,2% frente a julio y acumuló una suba del 16,6% desde enero.
7: Gastón Gaudio confirmó que será candidato a presidente de Independiente. Cerré un sponsor, sin eso no me animaba.
6: El ex tenista campeón de Roland Garros 2004 aseguró que tomó la decisión porque se dieron las condiciones que esperaba.
8: Siempre tenemos el técnico que nos gusta a todos en Independiente. Obviamente a nosotros nos gusta, Milito nos gusta a todos. Pero bueno, hoy está este chico que tiene que ganar y tenemos que clasificar. Estamos ahí nomás y falta nada para que termine el campeonato. 6 fechas, ponele. Vamos a ganar y clasificar las copas.
7: El tiempo en Buenos Aires, cielo parcialmente nublado, temperatura 18 grados 5 décimas, humedad 68%.
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10: Incendio de un vehículo en Sarandí y Alcín. Está restringida la circulación. Ya bomberos está en el lugar. Un regreso supercargado en la General Paz en dirección hacia el Riachuelo. También retrasos en el corredor de la autopista La Plata-Buenos Aires entre Wilde y Quilmes en dirección hacia la capital bonaerense. Atención, en la autopista Rosario, en la ruta 9, en el kilómetro 95, hay un carril reducido a la altura del peaje en sentido hacia provincia, hacia Santa Fe, por obras de mantenimiento. Los trenes vienen por ahora junto con el subte funcionando sin complicaciones. Desde Control de Tránsito, J. Leonetti.
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0: Este es Pablo Nova cantando a su padre. Ya se sacan entradas para noviembre, en Torcuato Tasso. Hay que ir a verlo, ¿eh? No hay que perdérselo. Esto es un buen espectáculo. Bueno, entonces, ¿y qué más tenés del espectáculo?
1: ¿Qué más? Bueno, vamos a hablar de algo que está relacionado también indirectamente con Pablo Novak.
0: Ah, pará.
1: Sí.
0: Guárdamelo para después.
1: Sí.
0: Tengo a mi amigo Kachanowski.
1: Ah, bueno.
0: Que pertenece al club de los que no quiere Milei. No es del club de los obsecuentes economistas. Lo vi en una discusión con ese de anteojo, viste, que discute en C5N, en todos lados, que es este sicario de Milei. Hola, ¿qué haces, Cacha?
2: ¿Cómo te va? ¿Qué decís, Bobby? ¿Cómo andás? Sí. Si no tengo el honor de tener la bendición apostólica de Javier.
0: Pero eso te pasó antes que sea presidente, ya.
2: Sí, mucho antes.
0: Hace mucho.
2: Sí.
0: Sos de los primeros no queridos.
2: Sí, bueno, digamos que, a ver, sí tengo la cocarda de que fui el primero puteado ampliamente en las redes. Sí. Perdón, en la presentación de un libro de José Luis Esper en Mar del Plata.
0: Ay, Dios.
2: Sí, y bueno, y después fui el primero, Mirá así vos. Que nadie me quite el lugar porque no lo hace.
0: Venís a hacer el Fangio de las puteadas de la red. Che, sí. Cacha, escucha, ¿cómo estamos? ¿Dónde estamos parados?
2: Mirá, el destrozo que están haciendo de comunal, ¿no? Yo te diría, a ver, ¿cuál es el objetivo que yo les veo al gobierno por todo lo que están haciendo, no? Mantener el tipo de cambio pisado lo más que se pueda para llegar a las elecciones con un tipo de cambio tranquilo, ir juntando dólares, el apoyo de Estados Unidos, de China, de quien sea, tener el tipo de cambio tranquilo y bajar la inflación. No lo van a bajar a cero, pero a empezar con cero, creo que eso, al 1,5, 2% mensual, cosas por el estilo. Que ojo, el 1,7% del mes pasado no es estabilidad, puede ser el 22% anual. Estabilidad puede ser Brasil con el 4 o 5%, Paraguay con el 1,5%, Uruguay con el 4%, ¿viste? Pero no el 22%. Dicho esto, bueno, tenés un gobierno concentrado en eso, que lo que hace, el efecto que tiene, es el mismo efecto que tuvo, y vos te vas a acordar muy bien, de

0: en la época de Martínez Diego, cuando pisaron el tipo de cambio para bajar la tasa de inflación, la famosa tablita cambiaria. Este es un sistema diferente, pero en el fondo es lo mismo. Entonces lo que hacen es pisan el tipo de cambio para que la tasa, el índice de precios al consumidor le dé más bajo, y con eso se conforman por ahora. Con eso están.
1: Yo lo que
0: El efecto es que dejas un tendal de empresas fuera de combate y un montón de gente desocupada.
2: Roberto, ¿cómo estás? Rocío Calenoc te saluda.
0: Sí, ¿cómo te va?
2: Bien, todo bien.
0: Una respuesta a vos, pero no importa, perdona.
2: No, no hay problema. Dos cosas te quería preguntar, ¿no? Poniéndome un poco del lado de los economistas que apoyan al gobierno. ¿No tiene mérito para vos saber?
0: Anoche. Ahora.
2: No, a fin de hacer más rico el debate. ¿No tiene mérito para vos haber bajado una inflación de 25 puntos a un 2% mensual? Y también con respecto a lo que decías al tipo de cambio, bueno, algunos dicen que de todas formas estamos en un momento de ingreso extraordinario de dólares, en parte por la promoción de otros sectores exportadores, y bueno, que si el gobierno no comprara dólares, incluso estaría más bajo el valor del oficial.
0: A ver, punto uno. Vos todavía tenés cepo a las empresas, ¿ok? Las empresas no pueden comprar dólares. Uh-huh. De manera que esa es la primera restricción. Segunda restricción. Vos como exportador estás obligado a ingresar las divisas al país. Vos producís soja. Esa soja se la vendés a Hans en Alemania. Hans te da dólares y esos dólares son tuyos, porque la soja era tuya, ¿correcto? Bueno, el Estado te dice, no, traiga los dólares acá y véndalos en el mercado interno, en el MULC, ¿sí? El mercado único libre de cambio, que no sé por qué le dicen así, porque no es ni único ni libre. Entonces, ahí tenés otra oferta adicional. Vos sabés que Argentina, y no sé si hay alguno, dos o tres países más en el mundo que tienen esa obligación, el resto no. Si vos exportás en cualquier país, dejás los dólares afuera, los ingresás o no los ingresás. Tercera intervención del Estado para bajar el tipo de cambio. Venta de bonos dólares ajustables por dólar. Cuarta intervención del gobierno en el mercado de cambios. Venta de dólares futuros. Y puedo seguir con el listado. Pero lo voy a aburrir y voy a aburrir a la audiencia que no tiene por qué escuchar toda esta historia técnica. Entonces te digo, a tu pregunta te digo, mira, esos dicen que ingresan dólares ¿por qué cosa era? ¿Por exportaciones?
2: Claro, bueno, sí, por los sectores dólares, energéticos, y que incluso van a seguir ingresando.
0: Bueno, decirle a los exportadores que pueden hacer lo que quieren con sus dólares, a ver si ingresan.
1: Ahora, escúchame, yo...
0: ¿Entendés lo que te quiero decir?
1: Es más
0: ¿sabes
1: simple.
0: ¿A dónde vas a buscar el tipo de cambio?
1: Escúchame, sí. Es más simple lo que yo te quiero preguntar. Yo creo que ellos quisieron, el gobierno quiso cooptar y captar todos los dólares de la Argentina con el tema de la estabilidad, que la gente empiece a deshacerse de los dólares y quedarse con los pesos, y ellos cooptar y captar todos los dólares de plaza. No le dieron los tiempos, hoy renace la duda, la gente no vende los dólares, y no solo que no vende, sino que están empezando a comprar, y está en un problema el gobierno, ¿es así?
0: A ver, ellos querían que la gente sacara la plata del colchón,
1: claro,
0: y los empezara a hacer circular, ¿no es cierto?
1: Sí.
0: Que era la famosa dolarización endógena que terminó hablando. O sea, se olvidó los 10.000 millones de dólares que tenía el celular y fue a lo que vos decís. Bueno, busquemos los dólares de los que tienen dólares abajo del colchón. Y salvo hay gente que tiene que vender dólares a fin de mes para pagar la tarjeta de crédito, porque si no lo matan, ¿no? Uh-huh. Ahí tenés una oferta de dólares. Pero es para tratar de mantener tu nivel de vida como pueda, una clase media que está desahorrando para vivir. Y no lograron quedarse con los dólares de, o sea, una masa importante con ese, ¿cómo se llama? La ley esta de inocencia fiscal y la inocencia fiscal 2, que no sé si fue aprobada la 2 todavía.
1: No, todavía.
0: Pero la 1, no. La 2 creo que tiene que pasar por el diputado todavía, no me acuerdo. Pero la 1 no generó una avalancha de dólares en el sistema financiero ni que la gente salga, qué sé yo, a la verdulería a comprar dólares, a comprar verdura con dólares. No, no pasó eso. La gente se lo quedó. Le falló el esquema.
1: ¿Y ahora?
0: Y ahora, tenés que decir que no, que los datos que da el INDEC sobre actividad económica están distorsionados. Viste que está diciendo eso, Milei. ¿Sí? Entonces, no quieren reconocer que la economía entró en un proceso recesivo, donde tenés 3-4 sectores que andan más o menos bien, como es el litio, como lo que es minería, vamos a poner de esta forma, energía, petróleo, gas, pesca, sector agrícola, ganadero, y ahí se cortó. El resto está o empatando el partido o debajo de la línea de flotación.
1: Y una
0: ahora ese resto,
1: sí,
0: para que termino este dato,
1: sí,
0: el que está por debajo de la línea de flotación, ¿sí? Ese que está por debajo de la línea de flotación, es el sector que más mano de obra directa contrata. Entonces tenés un problema ahí de desocupación y de salario fenomenal.
1: Y una pregunta más, Roberto.
0: Sí.
1: Cuando Vaca Muerta es la gran solución de los argentinos, porque todos los días se remite, tenemos Vaca Muerta. Sí, sí, pero ojalá estuviésemos viva. Me pregunto, ¿todo se va a solucionar con Vaca Muerta?
0: Eso me hace acordar a la famosa frase, con una cosecha nos salvamos. ¿Te acordás?
1: Sí.
0: O sea, acá, con Vaca Muerta nos salvamos. No, te salvás si vos tenés reglas de juego claras, seguridad jurídica, estabilidad en la regla de juego, hacer las reformas de fondo, no manoteas el tipo de cambio como hicieron Martínez de O, como lo hicieron en el Plan Primavera, como se hizo en la época de Juntos por el Cambio, y siempre termina mal eso, ¿no es cierto?
1: Sí, claro.
0: Entonces, cuando vos no manoseas eso, terminás con una sociedad que te dijeron, la casta va a pagar el costo, y lo que tenés es una sociedad que está sobreviviendo como puede.
1: Siempre paga el costo del pueblo, nunca la casta.
0: Bueno, eso te vinieron a vender que era la casta la que iba a pagar la
1: costa. Igual, Cacha, no nos olvidemos que no hay nada enfrente, o sea que hay que bancarlo como sea, porque del otro lado están los piratas.
0: ¿Y quién te dice que no aparece algo?
1: ¿Qué se le ocurre?
0: ¿Quién te dice? No te puedo decir.
2: ¿Cómo?
0: Después que tenga un almuerzo, en una semana te digo.
1: Bueno, contame, pero ¿vos crees que hay una gatera con gente que va a salir?
0: Hay un espacio muy grande que no... A ver, que te diría que lo pondría de esta forma. No se bancan más a Milei, pero no quiere que vuelva el kirchnerismo.
1: Y yo estoy ahí.
0: Y claro, ¿y sabés cuántos de la sociedad están ahí? Aparece uno competitivo y te quiero ver, ¿eh?
1: A vos te...
0: Y ojo con Patricia.
1: ¿Eh?
0: Sí. No, decime.
1: ¿Ojo con quién?
0: Patricia, ¿qué hace?
1: Y Patricia...
0: Bueno, pensé que iba a seguir aguantando indefinidamente.
1: No, Patricia Patricia está cortando sola, ya está afuera. Patricia, Patricia está afuera, nadie lo quiere admitir, pero está afuera.
0: Esto, es la impresión que tengo.
1: Esto me hace acordar un amigo mío. Esto me hace acordar un amigo mío que laburaba en Radio 10 y un día apareció en Mitre a la misma hora. Claro. Y dice, me echaron de Radio 10. Radio 10 dijo, no, nunca lo echamos. Se fue a Mitre y dice que lo echamos, pero está trabajando en otra radio. Creo que Patricia se fue y está transmitiendo de otro lado.
0: Me parece que sí, pero si no, hay algunos más que están dando vuelta ahí.
1: Y sí,
0: pero
1: tenemos a Dar.
0: Tampoco es que sobran.
1: Tenemos a Dar.
0: Tampoco. Sí.
1: A Brito.
0: Sí.
1: A Dante Gebel. Sí. Que te pueden gustar o no, pero están. Sí.
0: Mira, acá el cualquiera que sea más o menos medianamente potable y mida y le complica la vida y por ahí lo deja en tercer lugar a Milei,
1: O sea, que a mí me dijeron que la mesa chica, que son los capitales de la Argentina. Que son los saurios, esto que dice los empresarios, no lo soportan más a Milei y están buscando un nombre.
0: Hay en el mundo empresarial, hay algo de eso, pero el tema es, bueno, tenés que, todavía no te podés largar, tenés que esperar. Y yo te diría, mira, Poliarquía en su informe publica un gráfico muy interesante que marca en qué posición está el candidato, o el gobierno, ¿sí? Entonces, si está en un rango, son tres líneas, digamos horizontales. Si está arriba de todo, dice, gana con la fusta abajo del brazo. Menem 95, ¿te acordás de la relación? Sí. Si está en el medio, tiene que competir. Si está debajo en la tercera línea, debajo de la segunda línea, ahí ese ya está frito, no tiene ninguna chance. Milei está en el medio con tendencia hacia abajo.
1: Bueno, vamos a esperar la semana que viene, te llamo y me tiras.
0: Ojo, tampoco es la palabra sagrada, ¿no? Pero lo que te digo es, ¿quién te va a invertir en la Argentina en este escenario político de incertidumbre y con incertidumbre económica?
1: No, además hay una cosa que tiene que ver con que la casa te puede servir la mesa más linda, pero si el anfitrión es agresivo no te sirve. Entonces yo creo que las barbaridades que dice el presidente opacan cualquier perspectiva de estar cómodo para cualquier inversor.
0: Y afuera saben cómo es la cosa, ¿viste? O sea, no es un secreto. Hoy en día la información circula con una rapidez. Creo que en Nueva York saben mejor que nosotros acá. Te diría que inclusive en Nueva York no le fue bien, ¿eh? No le fue bien en las reuniones.
1: Vos sabés que yo estuve hace un año y medio en Estados Unidos, en Los Ángeles, me felicitaban por la calle por el presidente. Y ahora estuve hace un mes en Miami y todos los cubanos, los latinos, me dicen, va mal, ¿no? Todo allá. Acá se sabe que no es lo que pensábamos. Ya la gente se empieza a dar cuenta, ¿viste? Hay muchos argentinos.
0: En Estados Unidos, todos los latinos, que hay muchos venezolanos también ahora, ¿viste? Que en Nueva York, sobre todo, y también en Miami, tenían. Yo estuve el año pasado, te decían, ¿viste? Todos, bueno, tienen a Milei. Ahora no fui últimamente, este año no fui, pero me imagino que debe ser la cosa por ese lado, ¿no?
1: Sí,
0: además,
1: no.
0: Tengo un amigo de la universidad que era muy pro Milei, que vive en Estados Unidos y que lo apoyó muchísimo, y ahora ya está dudando.
1: Bueno, decir que en Estados Unidos gobierna a Trump, entonces no tienen mucho para tirar papelito al techo, pero el yankee ya está podrido de Trump y está podrido de Milei también.
0: No, a ver, Trump tampoco es que lo va a apoyar indefinidamente.
1: ¿Vos
0: te pensás que el tema Malvinas? Él se está agarrando del tema Malvinas para poder tapar el resto.
1: Pero escúchame, el tema Malvinas ya dejó claro a Inglaterra que no va a negociar nada.
2: Ahora
0: ¿y
2: vos
0: te
2: pensás
0: que Estados Unidos?
1: Los que no vivieron la guerra, dicen ahora van a ir al tribunal. Nosotros fuimos al TIAR, Tratado Interamericano de Asistencia Recíproca, se cagaron en nosotros. Salvo los peruanos, toda Latinoamérica nos dio la espalda, chicos. Estados Unidos usó los espías, los satélites, para cagar a tiro a nuestros chicos. Cuando llegue el momento, Estados Unidos e Inglaterra son primo hermano, olvídate.
0: Galtieri se pensó que Estados Unidos, porque fueron a Estados Unidos, se pensó que Reagan le iba a dar una mano, y Reagan era socio de Thatcher.
1: Claro.
0: O sea, no lo juzgo, es un hecho histórico.
1: Pero ellos vienen de las guerras, ya, de la Primera y la Segunda Guerra, aliados.
0: Pero por eso, ¿vos te pensás que Estados Unidos, Trump va a elegir a Milei en vez de a Inglaterra, por más que ahora estén los laboristas?
1: Igual,
0: vos y no saben ni quién va a seguir acá.
1: A mí cuando me dijeron, mirá que hay una sorpresa con lo de Malvinas, le digo, no entusiasmen a la gente al pedo, porque Inglaterra nunca te va a devolver las Malvinas. Es más, hasta corres el riesgo que te pongan una pepa con la base militar pusieron. Porque los tipos son piratas beligerantes y no tienen ningún empacho. Ellos te dicen que viene, a ver, que traiga el principito. Yo me acuerdo con el borracho de Galtieri, creía que era Patton. No, los tipos no andan con vuelta, no dicen vamos a hacer la guerra. Ataca, igual que Estados Unidos. Entonces, acá se están peleando por el petróleo, no por las Malvinas.
0: Acá el debate, sí, es el petróleo más el pasaje por el sur hacia el Pacífico, ¿no es cierto?
1: Claro.
0: Es un tema geopolítico y China también. Por eso te pueden dar algún tipo de, bueno, busquemos alguna solución y prolongarlo en el tiempo. Pero dudo que Trump vaya a decir, te bajo el pulgar y Inglaterra, te apoyo a Argentina. Pero además, desde el punto de vista económico, quiero ver qué pasa en noviembre cuando Trump tenga las elecciones, ¿eh? Cosa que no viene muy bien parada, vos acabas de venir de allá.
1: Sí, sí.
0: Pero la información
1: hay mucho
0: que tengo
1: quilombo.
0: Es que... Es exactamente.
1: Bueno.
0: Entonces, guarda porque...
1: La semana que
0: no
1: viene te llamo.
0: Si te vas a ir dando el cheque.
1: Andá, salí a chumear un poco, agarrá la escoba, parate en la puerta que te dice el vecino. Y la semana que viene, tráeme más información. Chao, chao, Cacha, te quiero.
0: Chao, mi viejo, chao.
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1: 18 horas 35 minutos, la temperatura 18 grados 4 décimas, la humedad 69%, el cielo está parcialmente nublado. Mañana miércoles, mínima 10, máxima 19 y va a salir el sol.
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0: pasó la hoy va la tarde, el aperitivo.
1: Sí.
0: Así que, ¿qué dice la gente?
2: Hola, hola, Babi. Soy Sandra. Babi, Chabela no era solo una vieja borracha cantando en la barra de un bar. Era Chabela, la Chabela, mujer que le enseñó a cantar al desamor a México entero, Babi.
1: Sí, sí, sí, sí.
2: Tengo la discografía entera.
0: ¿Resentida?
2: No, ¿cómo resentida? ¿Qué soy yo?
1: Bueno, si es por eso, los tangueros también son resentidos. Todos son resentidos.
0: También la Nancy de echarme
1: la culpa. Pero el tango, ¿qué es el tango? Traición, alcohol.
0: Agarraron al jefe de la banda de San Isidro, lo que robaron.
3: Espectacular, muy bien.
0: Muy bien, la municipalidad.
3: Sí, sí, el abogado que sufrió la entradera con su esposa.
0: Sí.
3: Qué buena noticia, porque estaban con los rostros tapados todos, así que genial que los pudieron detener. Pero
0: agarraron dos y ahora están haciendo allanamiento.
3: Claro, así. Porque eran cuatro, si no me equivoco.
0: Sí, pero enseguida se pusieron a trabajar la DDI y todo, se ve muy bien.
3: Me parece muy bien, porque, bueno, la verdad que lo que está ocurriendo en el conurbano y ahora, sobre todo en La Matanza, y siempre volvemos a hablar del municipio de La Matanza, esta vez tenemos que hablar que, de milagro, no hay muertos, pero sin duda la secuencia fue tremenda la que se vio hoy en la madrugada. ¿Qué es lo que está ocurriendo? Lamentablemente los vecinos del conurbano se levantan a acompañar a su pareja, a sus hijos, hasta la parada de colectivo, hasta el trabajo, porque obviamente no quieren que vayan solos. Y esto es lo que ocurrió con David Alberto Farías, un custodio de la actual ministra de Seguridad, Alejandra Monteoliva, que salió de su casa a las 5 de la mañana para acompañar a su esposa a la parada de colectivo. Él estaba con licencia. Cuando está por llegar a su casa, cuando está ingresando, el auto fue abordado por dos motochorros. Sin mediar palabras, le dispararon. Por suerte, solamente recibió un disparo en el brazo, pero hubo respuestas por parte del efectivo que lesionó a estos dos delincuentes. 11 disparos en total fueron los que ocurrieron durante el tiroteo. Tenemos que hablar que uno de los delincuentes sufrió un disparo en la zona lumbar y otros 5 disparos recibió. Pero
0: no, uno 5 y otro 1.
3: Claro, sí, sí, uno 5 y el otro recibió 5 disparos. ¿Qué es lo que ocurrió? Se supo que el fiscal Adrián Arribas, que está a cargo de la investigación, supo que uno de ellos, de 28 y 24 años, tenía pedido de captura internacional desde el 2025 no. por un hecho similar. Un caso en el que delincuentes fueron a robarle a un policía, este efectivo se resistió y mató a uno de los delincuentes. Tenía pedido de captura internacional desde el año pasado por este hecho, seguía circulando, seguía robando y en esta ocasión quedó detenido. Los dos están con custodia policial en el hospital simplemente.
0: Ahora, vos te cuenta, es increíble, ¿no? A vos te pegan un tiro y te morís. A esto le pegás 10 y siguen corriendo.
3: Bueno, es que lo curioso es este, el delincuente que recibió 5 disparos caminó 3 cuadras hasta que en un momento se desplomó, llamó a sus familiares que fueron quienes lo trasladaron a la hospital.
0: En mi casa pasó lo mismo, ¿no?
2: Acá, sí.
0: Uno salió de casa y tiró de la parrilla.
2: Ah.
0: Lucas, no me acuerdo, salió, caminó 5 cuadras.
3: Tremendo.
0: Llegó a la avenida Tompkinson, está todo en las cámaras. El tipo se acuesta en el pasto y como le había robado el teléfono a mi mujer, creyó que era el de él. Y rediscó el último número, rellamó el último número al amigo que estaban en contacto. No, llamó a Mauricio Salmuiragui, que fue presidente de Canal 11.
3: Ah.
0: Que era el padrino de mi hijo Federico. Dijo, llévenme al de San Martín, al hospital Thompson, creo que era. Vení a buscarme y llévame, creyendo que era el otro que estaba a la puerta con el auto. Y Mauricio escuchó eso. Sí. Y le dice a la mujer Inés, es el teléfono de Adriana. Le robaron a Babi. Llamó de ahí al 911.
2: Así fue.
0: Así fue.
2: Ah, no sabía esa parte.
0: El chorro pasa a buscar al amigo, lo levanta con el auto, se lo lleva al hospital, al Castex de San Martín, creo que era. Y el negro este entra diciendo que con el Rolex de mi mujer, que lo habían robado y le habían pegado 2 tiros.
3: En la historia de muchos.
0: Y fue el fiscal, fue el fiscal a San Martín con la policía, le saca una foto al reloj y se la manda a Adriana. Dice, ¿este es un reloj? Sí, listo, esposado en la cama. Pero fue la historia del robo en casa.
2: Mirá vos.
0: El otro quedó muerto en casa, pero este salió.
2: ¿Será que caminan mucho con los tiros por efecto de la droga?
3: No, de la adrenalina también.
0: La adrenalina. Estos no estaban drogados, no estaban en la casa. No estaban drogados. Pero realmente...
3: Sí, también hay que ver, no se dio a conocer dónde impactaron los tiros, pero por ejemplo, el que fue detenido en el lugar fue en la zona lumbar, entonces le dificultaba moverse. Al otro delincuente que recibió 5 disparos, no se sabe dónde afectaron. Sí, obviamente, a las cuadras de
0: Manesés. Es calibre 9. Si te pegan, si no te pegan en una zona vital, seguís caminando.
2: Claro,
0: ¿no?
2: Claro.
0: Te tiene que pegar en la zona que te vaya en sangre, un hueso, en la columna. Pero si no, seguís caminando. El calibre 9 se llama Parabellum. Parabellum es para guerra. Está hecho porque antes usaba el calibre 45. Pero el calibre 45 tiene tanta fuerza que un tiro te destroza a un tipo. Pero el otro te hería al soldado. Entonces el soldado se desvanecía y hacían falta 2 para sacarlo del campo. O sea que anuladas 3 hombres. Por eso la OTAN puso el calibre 9. Es un calibre que yo creo que no sirve para la capital y no sirve para la provincia. No sirve porque tienen que usar el calibre 40. Porque un tipo con el calibre 9 sigue tirando. Sigue siendo peligroso.
3: Es que es lo que terminó ocurriendo.
0: Claro.
3: 11 disparos.
0: ¿No ves que siempre mueren los policías? Encima que les habían dado al gobierno de Cristina Kirchner balas de baja potencia. Preguntale a cualquier policía para que no tengan la fuerza de tener la 9 común y que en la capital no lleguen lejos, cosa que es ilógico. El debe, si llega, va a llegar igual, con baja potencia, alta potencia. Pero la policía de Estados Unidos está usando mucho el calibre 40, que es una mezcla entre el 9 y el 45 que te detiene. Porque lo que uno busca en un enfrentamiento, y de esto un poco sé, es que con un tiro el tipo frene, no que siga tirando, claro, porque te mata, ¿entendés?
3: No, totalmente, ni siquiera el objetivo es asesinar al delincuente, sino que se lo detenga. A ver, por ejemplo, en este caso del efectivo, el custodio de Monteoliva, no se tomó ningún temperamento, no va a quedar detenido.
0: ¿Cómo
3: no
0: queda detenido un tipo?
3: No, pero hay muchos fiscales que para ellos creen que es un exceso en el legítima defensa.
0: A un hombre
3: defensa
0: de la comunidad boliviana, hoy le pegaba un tiro a la cabeza para robarle el auto, por el tipo. ¿Qué temperamento de las pelotas?
3: No, concuerdo.
0: Entonces, yo tuve al fiscal Zárate, que es un fiscal de San Isidro junto a Ferrari, son maravillosos. Y el tipo, de legítima defensa privilegiada, a pesar de que la sinvergüenza, montonera sinvergüenza, Nilda Garré, había pedido que se me procese. Pues claro, la montonera estaba enojada porque yo había descubierto algunas cosas de la hija.
2: Ah, bueno.
0: ¿Sabés lo que hizo Nilda Garré? Yo tenía una radio FM y un día descubro, no sé, la hija de Nilda Garré andaba en un tema de la venta de algunas cosas. Entonces lo denunciamos. Estos hijos de puta, todavía no había empezado el gobierno de Kirchner, pero ya estaban actuando. Ponen en un diario de Kirchner, no sé dónde, si usted no es ni negro, ni puto, ni peronista, venga a hacer un programa a mi radio, va bien, te compara. Levantan esa nota de un diario trucho de cosas y la lleva al Congreso. Y pide que Lobusman, del momento, no me acuerdo, Cartagnano, no me acuerdo, me nombre ciudadano no grato. Un día me llama mi abogado, Agustín Rodríguez, me dice, mira qué te hicieron. Ni la agarré. Había hecho su operación. Era muy normal en la época de los Kirchner hacerte, viste, Babi Echecopar dijo, meterle una demanda o una víctima. Babi Echecopar dijo que yo era drogadicta. No sé la cantidad de juicios que me hicieron a mí. Unos hijos de puta. Por eso ahora cuando Flor de la B sale a rasgarse la vestidura ofendida, ella pertenece a un estilo de gobierno que me han censurado hasta que se cansaron. ¿Entendés? Y nadie me apoyaba. Por eso te digo, no estoy de acuerdo con una cosa, pero tampoco nadie me da agua bendita en este país. ¿Viste? ¿Qué más? ¿Qué pasa? Le robaron a pobre Jorge, y está lo que dijiste.
4: Ya está contando, sí. Sí, tengo un audio de él, pero bueno, más o menos les conté lo que había pasado. Es a través de una plataforma de compra de ropas y después de una plataforma de esas que le hacen creer a la gente y van a ganar dinero depositando.
0: A mucha
4: que
0: gente
4: están muy atentos.
0: Todo el tiempo están
4: muy atentos, sí.
0: Bueno, ¿qué dice la gente?
2: Buenas tardes, Babi, equipo. Vivo en La Matanza, Casanova, voy a la verdulería. 5 cuadras y voy sin celular, dice sí. Rubén.
0: Así vive.
2: Directamente. Tal cual, Babi, nosotros nos cortamos con la tijera y nos morimos de tétanos. A los chorros les vacías un cargador y salen bailando una polca. Buah. Encima aparecen familiares al rescate, como Alfred a Batman. Somos Nino y Nelly, acá siempre presentes. Sí, sí, forman parte, por supuesto, del club de Radio Rivadavia. Babi, la matanza es tierra de nadie. Trabajo ahí todos los días. Me encomiendo a Dios para que nos proteja. Y nadie hace nada. Estamos a la deriva, el intendente y gobernador.
0: El intendente está muy preocupado persiguiendo a la secretaria.
2: Exactamente. Como están con custodias, ellos no hacen nada. Patricia. Claro. Babi, ¿por casualidad te denunció Moyano a vos?
0: No. Ah.
5: Todavía.
4: No está en el selecto grupo.
2: Ok, dice Juan y te manda la foto que hizo un budín.
4: Hubo una publicación recién de Candela en sus historias.
0: Acá
4: de
0: me escribe
4: Instagram.
0: Un señor, discúlpame, sí. Que es policía, que dice que, a ver, léelo vos. Tú.
2: Sí. Babi, la fuerza utilizan las puntas topping, power, punta chata para que se pegue y no sea atrasante. Un calibre 40 con puntas topping, power, punta chata, te puedo asegurar que te detiene.
0: ¿Y lo que dije yo?
2: Calibre 9 milímetros, punta azul, tiene baja cantidad de grains.
0: De grains.
2: De grains. ¿Y qué significa eso? Que una campera de cuero de las viejas, de las buenas de cuero, no lo traspasaba.
0: Era la que le daban acá. En los derechos humanos.
2: Exactamente, son las que tenía la policía de la provincia de Buenos Aires baratas.
0: Bueno, muchas gracias.
3: Y le daban chalecos después vencidos también. Entonces.
0: Sí. Además de todo. ¿No? Bueno, ¿qué más dice la gente?
2: Te escucho desde el barrio de Villa Lugano, soy Ramón. Bueno, muchos barrios que nos están escribiendo contando un poquito la situación. Acá en Zárate, terrible, Babi. Le pegaron varios tiros a una gente. De Zárate, de prevención urbana, ¿eh?
0: Viste lo que yo te dije, ¿no? Decía, ¿cómo es posible que maten a un policía y nunca mueran los ladrones? Le claro. Dan bala que no se vean por un carajo. Ahí tenés. Los derechos humanos son eso. 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
8: No tengáis miedo de mirarlo a él. Mirad al Señor y descubriréis en él el rostro mismo de Dios. Al contacto de Jesús despunta la vida. Lejos de él solo hay oscuridad y muerte.
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2: Oh. Sí.
0: ¿Qué más? ¿Qué dice la gente?
2: Rodando. Bueno, en YouTube también hay mucha gente que está escribiendo, ¿eh? Dice, la verdad que esto está siendo una carnicería, el tema de Milei, no sé hasta dónde vamos a llegar. A ver... Baby, te quería decir algo. Si al delincuente se lo puede matar, lamentablemente, a eso se arriesgan. Es triste decir eso, pero es la realidad. Fíjense que en Estados Unidos, Europa, no dudan. Primero la gente de bien.
0: Pero claro, dice debe Sergio. Ser así. Sergio. Lo que pasa es que nadie se... No te olvides que nosotros vivimos sometidos 20 años a la dictadura del kirchnerismo, los derechos humanos, Zaffaroni, no, y todos estos garcas, hijos de mil putas. Bonafini, Garlotto, Pérez Esquivel... Que el chorro era el bendecido, ¿viste? El delincuente era la víctima de la sociedad.
2: Uh-huh.
0: Ni una cosa ni la otra. Ni la pena de muerte, ni tampoco pensé que el chorro es chorro porque le falta comida. El chorro, yo entiendo que un tipo robe en un almacén porque le falta de comer, lo entiendo. Que entre a una casa a robar una gallina para comérsela, lo entiendo. Ahora, que viole a una mujer, que maten a un pobre boliviano que baja del autito que se compró... con un tiro en la cabeza, que roben para sacarle la moto. No, eso es, no, el chorro tiene de la puerta de la casa para afuera un supermercado. Entonces todo lo que necesita sale con los chorros.
2: Claro,
0: ¿ves? Plata, manosean mujeres. Porque
3: las encuentran.
0: Eso ya me decía, la cantidad de abuso de mujeres que hay que no la delatan. No
2: denuncian.
0: Se da vergüenza y no denuncian, pero le tocan todo. Entonces realmente en los países desarrollados, si vos en Estados Unidos, si haces un mal movimiento, te matan. Entonces todos saben que no pueden hacer un mal movimiento y tienen que hacer así y sacarme los documentos. Te gusta o no te gusta, es así. Y así funcionan. Entonces a veces me dice algún pelotudo, pero en Estados Unidos entra un pibe a una facultad y mata a 4 con la ametralladora. Sí, pero acá te matan 4 por día en la calle. O sea que es lo mismo. ¿Qué pasó? Ah, vamos.
2: 7 en punto de la tarde. Rotativo del aire. 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
4: La hora 19 en la ciudad de Buenos Aires, 18 grados 4 décimas, la temperatura 69, la humedad, cielo parcialmente nublado.
3: Por un fallo de la Corte, ya no hay límite en la venta de tierras a extranjeros.
4: Sucede luego de que el máximo tribunal dejara sin efecto una sentencia previa que había declarado inconstitucional un artículo del mega decreto de Javier Milei de 2023. En ese momento, el freno lo había pedido el Centro de Excombatientes Islas Malvinas de La Plata, pero ahora la justicia resolvió que no tienen la suficiente representación ni legitimidad para demandar en nombre de la soberanía nacional en este asunto.
3: Diputados de la oposición acusan al gobierno de negar la problemática de las familias endeudadas.
4: Amplía Amanda Pizarro.
5: Móvil. En las comisiones de Finanzas y Defensa del Consumidor obtuvo dictamen el proyecto oficialista que hace foco en la educación financiera, en la transparencia de la información y en herramientas para los usuarios, aunque no propone un régimen de refinanciación o quitas. Al respecto se expresó la diputada de la coalición cívica, Mónica Frade.
6: El oficialismo no quería tratar este tema de los endeudados porque decía que era entre privados, entre particulares. Entonces, al tener que venir acá, se han visto obligados a hacer un proyecto, un dictamen que ha sido mayoritario, que no tiene nada que ver con el desendeudamiento. Y hablan de la prevención, que me parece fantástico, pero que no tiene nada que ver con la solución de las personas que hoy no pueden pagar sus créditos. La están negando la emergencia, es decir, como digamos, hay 2 millones más de pobres, pero niegan que la emergencia, que haya una emergencia, es decir, lo están negando.
5: Desde Diputados, Amanda Pizarro, Radio Rivadavia.
3: Juicio por la muerte de Maradona.
4: Fernando Burlando diferenció las responsabilidades de los médicos.
3: Informa Rodrigo Porto.
7: Móvil. La causa Maradona entra en la recta final. Antes de fin de año podría haber sentencia. Mientras tanto habló Burlando, abogado de Dalma y Yanina.
8: Puedo decir que hicimos, esto es un equipo, un equipo médico de salud, que se puede dividir en 2 grupos. Hay el primer grupo que tiene una responsabilidad más importante, y que el tipo sería el homicidio simple, por dolo eventual.
7: Tribunal de San Isidro, Rodrigo Porto, Radio Rivadavia.
4: Cielo parcialmente nublado en la ciudad de Buenos Aires, 18 grados, 4 décimas, la temperatura.
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9: Finaliza la protesta en el Bajo, en Alem y Viamonte, ya normalizada la circulación frente a la Secretaría de Trabajo. En tanto, en Morón, entre Calderón de la Barca y Juan B. Justo, hay un corte total por operativo de bomberos. Tránsito intenso en el corredor del oeste en dirección hacia provincia, y también adelantamos entre los kilómetros 14 y 12 desde la Avenida República hasta la General Paz. Habrá corte en el acceso oeste desde las 9 de la noche por obras. Trenes y subtes funcionando a horario. Desde Control de Tránsito, JLMT.
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0: llego siempre tarde.
1: Ismael Serrano, en Madrid, está vendiendo su casa en el barrio más caro de Madrid. Después se separó. ¿Me contó?
2: No lo sabía. Ah, mira.
3: ¿Y?
1: Buen momento para que ustedes enganchen algo. No. Porque...
2: Sí, me encanta.
1: ¿Te gusta?
2: No, vente, ¿cómo me... sí? Ya me encanta un poquito y ya me derrito.
1: ¿Cómo te gusta la carne? ¿Qué? Yo pensé.
2: No,
1: que...
2: pero los músicos, los cantantes, viste, es como que.
1: Tenemos lo
2: es
1: de
2: el
1: cerrar,
2: target que me gusta.
3: Te genera
1: el
3: como...
1: que canta. Coge. Es que,
2: exactamente, vos lo dijiste. Mami, por eso agarra la guitarrita. Todo.
1: Vos vas a cualquier reunión, sacas la guitarra, cantas una canción y coge.
2: Sí, sí,
1: no,
2: sí,
1: nunca
2: sí.
1: Puede entonar nada. Sí. Se va la guitarra.
2: Que hay mujeres que le gustan más el rubro botinero o el.
3: Vos el que canta.
2: De uniforme. A mí el que canta,
1: canta
2: me,
1: la
2: me
1: pone
2: puede.
1: Siempre.
2: Me puede.
1: Vamos a escuchar lo que dice Serrat hablando de La Pone Siempre.
4: Me llamo Joan Manuel Serrat. Algunos de ustedes me conocerán. Escribo canciones y las canto. Tengo 82 años, gozo de buena salud y un estado de conservación más que aceptable. 82 años, tiene usted 82. Está muy bien para su edad. Eso me dicen, esperando que les devuelva el cumplido. ¿Será que la gente quiere lucir joven? Verse en el retrato de Dorian Gray. De momento yo estoy encantado de estar aquí compartiendo la clausura de estas jornadas de reflexión acerca del colectivo al que se conoce como la tercera edad, las personas mayores, en fin, lo que llamaremos en confianza los viejos. Con el tiempo he llegado a eso que Pascal Bruckner llama el veranillo de la vida, o sea, ese tiempo de propina en que a menudo el alma suele conversar con sí misma. Este es un buen momento para soltar el alma. Soy un hombre agradecido con la vida y acepto el hecho natural de envejecer y los inconvenientes que la naturaleza y el tiempo demoledor me imponen con el paso de los días. Aún conservo buena parte de mis ilusiones y convivo con mis achaques, con la ayuda de los fármacos y de las prótesis, las gafas, los audífonos, en fin, esas

0: empobrecida. Prescindir de los viejos no solo es un acto criminal e imbécil, es como quemar los libros, es destruir la memoria. Vivir más años no significa vivir mejor, pero tampoco vivir a rastras. Envejecer es la única manera que hemos encontrado de vivir una larga vida, y queremos hacerlo con dignidad.
1: Bueno, buena, ¿eh? Así
2: es
1: que
2: buena,
1: a partir de este video me tienen que respetar y darme todos los gustos.
3: ¿A vos te tenés en ese rango?
1: No, yo todavía no, pero voy a llegar.
3: Bueno, espere, espere su turno,
4: viejo.
2: No te anticipes.
1: En 10 años, a ustedes les digo,
2: sí,
1: ustedes van a ser incogibles. Y yo voy a ser
2: un
1: pichón.
2: Yo todavía me tengo fe en 10 años, ¿eh?
1: Yo voy a ser un viejito piola. Que las niñas por mi billetera me van a prestar todos sus servicios y ustedes dos van a estar... Culo caído.
2: Bueno, pero para, así con billetera nosotros también podemos tener quien nos acoja.
1: No, a ustedes no nos acogen ni con el Banco Nacional. Vamos a tratar.
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0: En la feria de turismo, que ayer les saludo a tres niñas que pasaron por el canal, que volvían de la feria de turismo, una de Córdoba y dos de Rosario, monísimas, la verdad, pasaron a saludarme, sacaron fotos conmigo, les mando un beso grande. Regalan chachos de regalo, ¿no?
1: Chachos.
0: Es el billete de...
2: la pseudo moneda.
0: En honor al chacho peleado, o sea, papeles pintados.
1: Claro.
2: Bueno, vale, en otro lugar.
0: Lo que está mal es que los regalen en la feria de turismo, la plata no se regala así.
2: No, no, y que además, o sea, están incurriendo en déficit, digamos, para emitir estos chachos. Recordemos que además...
0: No, pero, escúchame, acá los patacones,
2: sí,
0: de los que Rucaus pagaba sueldos y todo,
1: sí,
0: que había 5 patacones con la misma numeración tenemos nosotros.
1: Es que en la Rioja lo que va a pasar es que docentes de escuelas privadas van a cobrar.
0: Claro,
2: no solo docentes, empleados públicos, policía.
0: Que los hagan en un papel liviano para limpiarse el culo, porque no sirve para nada eso.
1: Qué locura.
0: No te los agarra nadie.
1: ¿No?
0: Bueno, mira,
1: es complicado.
0: Cuando me quieren explicar planes económicos, cuando yo tenía...
2: Igual ahí hay parte de la decisión del gobernador también, ¿no?
0: Obvio.
2: Esa provincia es la única del país que está en default, es decir, tomó deuda y no cumplió con sus compromisos.
0: 12, 13 años tenía yo cuando salió en San Isidro un credibono, se llamaba, credibono. Resulta que vos sacabas el crédito con dos garantes propietarios y te daban una chequera con bonos de 1.000, 2.000, 10.000, 5.000, 200, 100. Entonces tenías que ir a comprar a donde estaba credibono. Pagabas con esos cheques, pero automáticamente el negocio te los tomaba con un 25% de descuento. Y además, si comprabas algo de 3.500, tenías dos de 2.000.
1: ¿Como la tarjeta alimentar?
0: Y entonces no te daban vuelto.
1: Claro.
0: Bueno, yo vi algo de 500. Y lo que costaba 7, lo cobraban 500 como vuelto. Una estafa a dos manos para cargar gente. La única plata que sirve es la plata. Los bonos son una mierda. No tienen ninguna validez. Además, vos fíjate la picardía. Los regalan en la feria de turismo porque nadie va a ir a La Rioja a gastarlos. O sea, te metes en el orto. Porque te ganás acá. ¿Qué persona va a ir a La Rioja a llevar 100 chachos? ¿Te das cuenta que los cagan a la gente por los cuatro costados? Pero además,
1: bueno, pero hay aeropuerto internacional, capaz que viene turismo. Bueno,
0: no, no. El gobierno lo debita, además. Y dudo que en el aeropuerto internacional te acepten chachos.
2: No, no te los van a aceptar, Babi. Y dudo que en todos los comercios, si hay alguien de La Rioja que nos diga, dudo que en todos los comercios te los acepten además.
0: No, no, no, no, es que acá pasó, a mí cuando Rucauf habla de política internacional, está enojado conmigo Rucauf. Antes me llamaba siempre, estaba en el WhatsApp, porque le gustaba lo que decía, porque yo soy de derecha, pero de derecha de verdad, liberal. También le gustaba porque se parecía mucho el discurso que después hizo Milei. Pero lo que pasa es que no tiene nada que ver Milei con la derecha liberal. Y Rucauf aparece de golpe como, lo respeto, como politicólogo internacional. Yo no sabía. Realmente me sorprende. Y yo le conté que en la mesa de Mirta me dijo, decí que soy político.
1: Analista internacional.
0: Yo, cuando sos nadie, tiene que decirlo.
3: Vale.
0: Pero se hizo el título ese. Pero me acuerdo también que el politicólogo internacional... pagaba con estos bonos.
1: Los patacones.
0: Los patacones. Uh-huh. Y que regalaba las zapatillas, ¿te acuerdas? Con una firma de él.
1: De Rucauf, sí.
0: Por eso, digo, qué cosa, ¿no? ¿Cómo creció? Porque de hacer demagogia con los que no tenían zapatillas y pagar con papeles pintados pasó a ser periodista de política internacional. Está muy bien, lo admiro. Pero bueno. Me acuerdo que una vez, hablando con el dueño de un medio, le digo, ¿sabes qué? Me trajeron 5 patacones con la misma numeración. Y me dijo, no digas nada porque a nosotros nos pagan la publicidad con eso. Entonces vos decías que era 1.000.000 de patacones. Ibas a verlo a Agostarian y te los imprimía. Ibas a la Casa de la Moneda con una tarjeta de Menem y decía, me gustaría tener 2.000.000 de patacones. Y ahora venía con la tinta. Y vos en algunos lugares pagabas con esos patacones. Y le decía, ¿es esto o nada? Y la gente decía, dame esto. ¿Qué se lo metieron en el culo? Porque además hay gente que tiene patacones todavía de esa época. Por eso te digo, bueno, a mí me vienen con los planes económicos magníficos. La pasamos toda. La pasamos toda. Vamos a la tanda.
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2: 17 grados 3, la temperatura bajó un poquito, la humedad 70%, el cielo ligeramente nublado, dejó de llover. Miércoles, mañana, mínima 10, máxima 19. Y el jueves, fresquito pero con sol, 11 de mínima, máxima 17.
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0: están bailando entre ellas. Lindo. Cómo se divierten las chicas. Bueno, ¿qué tenemos, Nancy?
1: Bueno, a ver, ¿qué pasó hoy por la tarde? Te explico. Estaban en el programa Intrusos, dieron la noticia de que Cecilia Milone habría ido a la Oficina de Violencia de Género a denunciar a Nito Artaza.
0: ¿Otra vez?
1: No lo había denunciado hasta ahora. Parece que los abogados le venían diciendo que no. ¿Pero qué pasó? Ella vio una nota que dio Nito en la televisión. Él está haciendo un espectáculo que se llama Argen March, en multiescena, donde dice que hace referencia en algún punto a la relación que tuvo con Cecilia Milone. Incluso se involucra el tema de Chico Novarro, que ya sabemos que Cecilia lo mencionó como el gran amor de su vida. Bueno, entonces le van a hacer una entrevista a Nito, y Nito habla, dice una cosa, la otra, y después termina la nota diciendo: me pasé la vida tratando de entenderla y se me pasó la vida. Parece que esto la afectó mucho a Cecilia, que por información que yo tenía estaba viviendo en Mar del Plata. Hoy confirmaron que ella hace varios meses que estaría allá. Entonces dice que fue sola a la Oficina de Violencia de Género para denunciarlo por hostigamiento en televisión. Dijo que estuvo al límite de la angustia. Esto se le nota porque realmente ella viene muy afectada emocionalmente desde hace tiempo, y lo vemos en los videos que sube a sus redes sociales. Y también dijo: le tengo miedo, cosa que me sorprendió mucho. Porque, bueno, una cosa es que te pueda molestar que una persona te siga mencionando en televisión cuando la relación ya se terminó, y se terminó hace tiempo, o que haga chistes sobre eso que quizás te duela. Y otra cosa es decirle: tengo miedo a esta persona. Yo me comuniqué con Nito porque Nito, bueno, no había hablado hasta el momento. Esto fue reciente, según contaron en el programa. Lo tienen a través de mensajes que Cecilia le mandó a amigos de su entorno íntimo. Primero él me pregunta qué pasó, porque no entendía. Entonces yo le digo, bueno, que Cecilia había ido a la OBD a denunciarlo por este hostigamiento por dichos en televisión. Él me contesta, me llama la atención también, porque evidentemente no estaba notificado sobre este tema. Cortito muestro lo que me dijo Nito.
2: Hola, mirá, debe ser por el festejo de mi cumple, porque estoy preparando acá mi cumpleaños.
1: El festejo de cumpleaños.
2: Todos los años.
1: Masivamente, todos los años.
2: Pero no entiendo bien, perdóname, no voy a hacer declaraciones porque puede ser que tal vez la pueda incomodar a ella, ¿no? Y estoy lejos de eso, quisiera que lo mejor para ella siempre. No entiendo bien qué es lo que le habrá molestado y pido disculpas si es así. No sé si hizo una denuncia, y si hizo, no voy a poner ningún abogado, como hice en mi divorcio, que ni siquiera hice exactamente la voluntad de Cecilia. Le dije a la abogada: lo que diga Cecilia está bien. Y ahora en este caso también hay que escucharla si ella se siente hostigada, por lo tanto no quiero hacer declaraciones yo. Te agradezco de todo corazón, cariño.
1: Bueno, a ver, recordemos... Sí, recordemos que ellos estuvieron 7 años
0: y
1: en
0: bueno,
1: una relación.
0: Denuncia de que, porque si yo tengo una relación con alguien y la menciono en una nota,
3: no es hostigamiento.
0: No es hostigamiento.
1: Bueno, a ver, en un caso había un antecedente que tenía que ver con Barbie Vélez y Federico Val. ¿Se acuerdan? El conflicto, tema, violencia, sí, etcétera, etcétera, etcétera. Se terminó, la justicia dijo que había sido como una relación patológica, pero no acusó a ninguno. Eran causas contrapuestas.
0: Igual esa chica Milone iban a sufrir,
1: Por eso, en ese caso, Barbie lo que había pedido era que él no la mencionaba más porque a ella le dañaba, y la justicia le dio la razón. Acá puedo entender que Cecilia Díaz no quiere que la mencione más, pero digo, pasó tanto tiempo, pasaron tantas cosas.
0: Lo que pasa es que vos podés mencionar, lo que no podés agredir mencionando.
1: Bueno.
0: O sea, yo puedo decir, cuando yo trabajaba con Nancy Duré, sacamos una nota de tal. Lo que no puedo decir es... qué mal la pasaba con Nancy Duré, porque la verdad que eso es hostigamiento.
1: Sí, algo que a la otra persona la dañe, la afecte, que evidentemente a ella la está afectando.
0: Pero la puede nombrar porque es popular ella.
1: Claro, bueno, no ha logrado superar esta situación, porque, a ver, es una relación de 7 años de amantazgo, después ellos vuelven y se casan el 25 de junio. Ese es el tema, se casan el 25 de junio y están juntos del 2017 hasta diciembre del 2023. Cuando a mí me llega la información de Chico Novarro, supuesta relación de ellos, antes de que esto se hiciera público, me hablan de 30 años de amantajo. O sea, ¿cómo? Que fueron paralelos.
0: ¿30 años
1: de amantajo. Sí.
3: O sea, que la palabra amantajo igual.
1: Paralelo también, ¿no?, a lo de Nito y todas las otras relaciones que ella también ha tenido. Ella terminó diciendo que, bueno, que Chico era el gran amor de su vida. Chico nunca la blanqueó y siguió hasta el final de sus días con siempre su esposa.
0: Mira, yo no quiero ser malo, pero siempre los famosos son muy amor de la vida. Nunca un desconocido, porque te ayuda a crecer en tu profesión. Pero realmente no me gusta, porque si algo tiene que tener las amantes, es condición de amante. La amante no habla, la amante no cuenta.
1: Salvo que la engaña. Si el hombre te engaña y te dice vos, no, que no, te dice que estás soltero,
0: qué malo,
1: qué malo en la hoguera.
0: Fuiste a la mierda. No,
1: bueno,
0: es eso, Nancy.
1: Es distinto.
0: Si con Navarro, porque hay muchos hombres que le habrá dicho de entrada, yo estoy casado y listo. Como
1: bueno,
0: muchos hombres
1: estoy
0: lo han
1: separando,
0: dicho.
1: Estoy separando, estoy triste.
0: No, no, no, eso
1: con
0: es
1: con mi mujer
0: vos.
1: No pasa nada.
0: No, 30 años, no, mentira, 30 años no durás con eso. 30 años no. Y te separaste, ¿no? Chao, cada uno por su casa. Entonces, realmente a mí era esta victimización de que fue el gran amor de su vida. En cambio, Yenko Navarro hubiera sido barrendero, no hubiera, nunca nos hubiésemos enterado que se acostaba con el barrendero. A mí esta cosa de hacerle el homenaje, a cantar las canciones de Chico.
1: Bueno, ellos habían trabajado juntos. Bueno, habían
3: porque hecho, aparte la mujer de Chico, ¿qué onda?
1: Arráncame la vida.
3: Se entera
1: no,
3: cuando...
1: a ver, la familia está muy enojada. Entiendo claro. Que no estaban juntos,
3: es
1: quizás.
0: No voy a ser malo, pero hay que ver si es verdad. Porque yo conozco tipos que han salido una noche con una famosa y dice, cuando yo estaba de novio. Mirá, yo me acuerdo de un tipo que había sido novio de una modelo muy famosa de los 70. Había salido en un baile y habían apretado, eso fue todo. Toda la vida murió contando que su novia,
1: claro,
0: la modelo,
1: sí.
0: Mi novia, cuando yo estuve casado, una noche.
1: Y fue creciendo. Claro. Es como cuando dicen, saqué un pescado así, va creciendo con los años.
0: La tapa de gente, después te voy a decir, ¿quién es? Y el tipo tenía una inmobiliaria en San Isidro. Pero no, mi mujer, te decía.
3: Ah.
0: Antes casado, bueno, estoy separado de ella, pero una vez la había visto.
1: No, sí, esas cosas pasan también. Pasan.
0: Y lastimás a la familia.
3: ¿No? Sí. Obvio.
1: No, a ver, yo honestamente me cae muy bien Cecilia, la aprecio mucho. Creo que tiene un desequilibrio emocional desde hace tiempo.
0: Acordate las cosas que dice.
1: Y que no lo está pudiendo superar. O sea, como que necesita algún tipo de ayuda porque no está pudiendo superar. Tiene una angustia muy grande que la viene manifestando.
3: Es que llevó una vida un poco complicada, tanto amantazgo. ¿Cómo decís vos?
1: Amantazgo.
0: Para 30 años de amante.
3: Amantazgo es genial.
0: Es imposible.
1: Eso no me lo dijo ella, ¿eh? Me lo dijo gente cercana que ha sido testigo de la relación. Yo no dudo de la relación.
3: Explota.
1: Yo sé que la relación estuvo. No sé cuáles eran los códigos. También hay gente que en esa cuestión de lo prohibido tienen la adrenalina. Ese es el punto, porque nosotros creíamos que el gran amor de su vida era Anito.
0: Yo te voy a hablar como hombre. Ningún hombre se banca que su amante, salvo que esté casada, salga contigo.
3: Claro.
0: Ninguno. Te dejo ahí en el momento. Por eso te digo que evidentemente no era ni tan importante ni tan amante.
4: Capaz no sabía.
3: O sea, cuando se casa con Nito,
0: no vas a ver,
3: sigue estando con él.
1: ¿Y qué te puedo decir?
0: Pueden
1: haber ido y vuelto muchas veces. Lo que pasa es que nosotros suponíamos, por todo lo mediático que fue lo de Nito, el I sorry for you, querida, de Cecilia Oviedo, y todo lo que pasó, el perrito que identificaba a Nito y que terminó delatando que realmente entre ellos pasaron muchas cosas esos años. Incluso juicio, porque Nito había hecho juicio a Viviana Canosa y a los profesionales que le habían dado lugar a Cecilia para contar toda esta historia.
0: Ahora, ¿uno se enamora para contarlo en los programas o se enamora para estar con alguien? ¿Por qué tenés que ir a contárselo a un programa chino?
1: Bueno, en ese momento fue porque según Cecilia Milone, ella había recibido amenazas por parte de Cecilia Oviedo, que era la legítima esposa de Nito en aquel momento.
0: ¿Quién me lo amenaza?
1: Bueno, supuestamente, yo no te enojes conmigo, supuestamente en aquel momento ella va a hablar a los profesionales con Viviana Canosa porque se sentía amenazada y dice, voy a contar la verdad, a mí me pasa esto.
0: Déjate de joder. Mira, te voy a contar una anécdota.
1: A ver, dale.
0: Cacho Castaña.
1: Otro.
0: Vivía en una quinta en Maswick, creo que era, con esta mujer que le dijo que tenía un hijo de...
1: Cecilia Peirú.
0: Ahí está. Una noche llega una coupé Mercedes Pagoda, yo la conté, y él miró por la ventana en el parque, entró al río Tranquera, se metió, y baja un muchacho, saca una guitarra del baúl, y baja una cosa impresionante, grande, de la mujer enorme, de adentro de la coupé. El muchacho se acerca de noche, 3 de la mañana. Roberto, Roberto. Perdón, Cacho, Cacho. Cacho. Soy Roberto. Era Roberto Sánchez Sandro. Con María Marta Serra Lima.
1: ¡No!
0: Dice, escúchame una cosa, no me entra en el auto. Te juro por dentro. Cacho, te lo conté y te meaba. ¿Me prestás tu Peugeot? Cacho, dice, sí. Mañana uso todo el día la coupé convertible. Levanta, yo un Peugeot que tenía Cacho. Se fueron a la costanera.
1: Sí.
0: Y a la hora volvió.
1: Sí.
0: Le cantó la canción.
1: Sí.
0: Y volvió.
1: Está el tema grabado, sí.
0: Sí, que no era el mar, era la costanera, claro. El río. Que nunca le
1: quisimos abrazarnos y no sí. pudimos. Sí, ese claro. es el canción.
0: Obvio. Bueno, María Marta Serra Lima se pasó la vida diciendo que el gran amor de su vida. Lo conoció con Sandro. Y Sandro, una vez le preguntaron a Sandro, ¿qué opina de lo que dice María? Bueno, que diga lo que quiera. Ella venía a decir lo que quiera, no pasó. Claro. Bueno, pero ella puede contar lo que quiera. Esa es la verdad.
1: Lo que pasa es que a veces lo que en relaciones pasa eso, ¿no? Lo que por ahí puede haber sido muy importante para la otra persona, a uno le pasa
0: claro,
1: sin pena ni gloria.
0: ¿Quién lo conoció?
1: Bueno.
0: Yo, que soy un mequetrefe, me saco una foto con una chica y toda la vida me decía, ay, se saca una foto conmigo. A ver, la gente inventa alrededor... De todo, Chico Navarro es un enorme, yo creo que uno de los mejores compositores.
1: Si no es el mejor, para mí de boleros.
0: O el mejor, el conjunto Manzanero. Manzanero no se cogió el mismo porque no llegaba al traste, ¿no? Era un pirata, no, en serio, era un pirata, Manzanero era un pirata. Medía 1.40 m, se le dio a todo el mundo. Y otro más que está vivo y no lo voy a nombrar, que es el mayor cogedor del espectáculo. No,
1: espera.
3: ¿Cantante? No,
1: ¿cantante
4: qué
1: también?
4: Que a ver si vamos a ver.
1: ¿Hizo película con Manzanero?
5: No, mándalo, no, tanda.
0: No me van a sacar una palabra.
3: Sí, que no, sí. Te vas a sacar...
0: Aunque me pongan las bolas en una morsa. Vamos a la tanda.
5: Cuéntanos.
0: Tanda.
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5: Bueno, música en blanco y negro. Bueno, ¿qué tenemos, hija?
6: Tenemos mensajes. A ver, por ejemplo, dice Babi, qué raro, ¿no ibas a hablar de Cristina Fernández? Tranquilo, ya vamos a volver, ya vamos a volver.
5: Bueno, chicos, precisamente estamos tan mal.
6: Mario.
5: No dejás la ve, Ramota. Estamos tan mal porque volvieron. Y volvieron varias veces. Eso es lo que te quería explicar. Vamos a estar mal toda la vida mientras vuelvan. Eso es terrible, ¿viste? Es así. Ustedes son como esa enfermedad que cada vez que te van a ascender en el laburo caes en cama. Son una enfermedad, sí, es verdad. Y las enfermedades son así como ustedes. Vuelven y hacen metástasis. Es verdad. Van a volver. Estoy completamente convencido.
6: Felicitaciones por el programa. Soy Delia de Palermo.
5: Además que este es un país que si la enfermedad no es muy grande, no lo mata. Y ustedes son una enfermedad muy grande.
6: Sí. Babi, recién hablaste de las cualidades del calibre 40. Casualmente, el arma que tenía Callejero Fino era de 40... cuando fue detenido.
5: No sé ni quién es Callejero Fino.
7: Pero hay novedades hoy, pasaste.
8: Sí, el cantante que lo detuvieron hace un mes en Tigre, primero porque estaba conduciendo sin una camioneta sin patente, se lo detienen y cuando inspeccionan la camioneta encuentran
5: una pistola.
8: No tenía ninguna identificación.
5: Tiene que ir preso.
8: Estaba borrado. Sí, está preso, procesamiento
5: y prisión preventiva. El delito fuera.
8: Exactamente.
5: ¿Qué más?
6: Babi, tal cual, los derechos humanos están para los delincuentes, para los que pagamos los impuestos y somos ciudadanos de pie, ¿qué? Dice Patricia, y tenían que prohibir que los que están en las cárceles voten.
5: Bueno, no solo, eso lo puso Cristina porque gana con el voto chorro. No pueden votar, no pueden tener teléfono. El que entra preso pierde todo derecho como ciudadano. Lo recupera cuando sale, pero lo pierde, entra lo pierde, lo perdés.
6: Bueno, claro. Anita dice, ¿sabes qué pasa, Babi? Entre chorros se entienden. Eso. No pasó nada con Macri, ¿no? Siempre decís 20 años y en realidad fueron 16. ¿Te olvidás de los 4 de Macri en el medio?
5: No, pero ellos volvieron. Eso es lo malo, claro. Que siempre vuelven. Ahí está el problema. Es lo que le decía al otro muchacho que llamó gentilmente. Uh-huh. El problema es que vuelven. Porque después de Macri volvieron y ahora viene Milei y quieren volver y así rompen todo lo que poco se puede construir, se rompe, lo destruyen y se lo roban, por supuesto.
6: Es muy triste saber que todos los delincuentes liberados en pandemia acá, sí, no vemos de eso también, claro.
5: Ninguno.
6: Quienes siguen robando y agrediendo a quienes están en sus caminos, esos no respetan a nadie.
5: Kicillof, pregúntenle al candidato a presidente Petiso.
8: Bueno, el otro día hablé con la fiscal Hetrick, que sufrió la amenaza, sí. que la quisieron matar. Y hablé y me está diciendo que está tratando de hacer un programa, está tratando de reunirse con quien pueda para poder ver el tema de las autoridades en la provincia de Buenos Aires.
5: Sí, claro, a mí también.
8: Que está asustada, pero que está trabajando como todos los días.
5: No, pero ella quiere terminar con los celulares en la provincia, loco, es una locura eso. ¿Qué más?
6: Nora desde Sydney nos pone, gracias, Babi, por tus vivencias, es un gustazo oírlos y verlos. Muy lindas las chicas.
7: Ay, gracias.
5: Eso se ve que en Sydney no anda la antena.
6: Hola, la inflación.
5: Son 4 vagallos.
7: La inflación peores.
6: No baja la inflación, Babi. Jorge Macri te aumenta 2% más que la inflación en el transporte todos los meses, dice Ale.
5: ¿Qué va?
9: Y Kicillof aumenta más.
5: No, en la provincia decimos, aumenta el combustible, aumenta los impuestos, aumenta la vela, aumenta esto, lo otro, todos los días aumenta.
8: El otro día me apareció un video tuyo, Babi, creo que con Mirta, que está el presidente de Paraguay. Y que decían que ellos tenían 3 impuestos y vos decías, bueno, en la provincia de Buenos Aires nos chorean todo el tiempo.
5: Claro.
8: Y fue hace 2 años,
5: histórico,
8: creo.
5: Es histórico, claro. Muy simpático el presidente de Paraguay. Sí, sí. Me invitó a Paraguay. Sí, ¿qué más?
6: Babi, hay que prepararlos, ¿eh? Ahora pídanle... Ah, le encantó la charla con Kachanowski. Dice, la verdad, qué lindo dueto. Excelente.
5: Y por ahí nos postulamos.
6: Sí, les gustó. Les gustó como un stand-up de los dos, dice. Están pidiendo stand-up de los dos.
5: Sí, sí.
6: ¿Cómo lo ves?
5: Bien.
6: Aguante Milei, Babi. Saludos a las chicas. Bueno. Hay cierto cucardo en tu comentario igual.
7: Y claro, sí.
6: Claro,
7: sí.
6: ¿No? Sí, sí, te hablabas con
7: cuca.
6: Cacha, dice.
7: Sí, es cuca.
5: ¿Cacha es cuca?
7: No, vos.
6: Vos.
5: No, yo hablabas. Soy cuca. No, chicos, no. Chicos, no me jodan. Desilusionense solo, chicos. Vos sabés que una vez le dije a un amigo que era cornudo y estuvo un año sin hablarme y volvió con la mujer.
9: No hay que meterse a veces.
5: No, y siguió siendo cornudo toda la vida, ¿viste?
6: Ah, entonces, no.
8: ¿Pero si era feliz?
5: Claro, dejalo.
9: ¿Una mentira que te haga feliz?
5: Claro. Hay que dejar, no hay que avisar.
9: Verdad.
5: No hay que avisar nada. Te cagan y luego, listo. Después hay que el mismo pelotudo que dice, estás medio cuca, no pude comprar carne, tuve que cerrar el negocio. Ah, sí, bueno, listo. No digas que no te avisé. ¿Qué más?
6: Babi, equipo, una sociedad sin justicia está condenada.
5: Bueno.
6: Babi, los amarillos apoyamos a la CUNSA, pero nadie le da prensa.
5: Es que no le importa a nadie, chicos. Realmente, es al pedo darle prensa a alguien que es nadie.
6: Qué buen equipo tenés, Babi, ¿eh? Soy Ariel de Pilar.
5: Muchas gracias. Imagínate la nota con la CUNSA, ¿qué puede decir? Mire.
6: Sí,
5: encima
6: sí.
5: Habla como Macri, entre dientes. Muy buen mozo la CUNSA.
6: ¿Ah, sí?
5: Sí. Sí.
8: Pero ¿quién? La CUNSA.
9: Ah.
5: Es buen mozo. ¿Viste?
6: Me encanta, mi casa.
5: La gente.
8: No, me encanta, pero es lindo, sí.
5: Los amarillos son todos lindos.
9: Sí, sí. No, Babi, no.
5: ¿Qué no?
9: No, hay un montón que no.
5: Es lindo. Macri es lindo. La CUNSA es lindo. El único, el pelado de la reta, es un culo.
6: No, no, la reta, por Dios.
5: Ritondo, Ritondo es hermoso.
6: La mujer de la reta. La mujer de la reta es la bomba.
5: ¿Ustedes conocen a la mujer de Ritondo?
9: No.
6: Y no.
5: La mujer de Ritondo es la más linda de las mujeres de todos los políticos de la Argentina.
7: Mira.
6: ¿Le gana a Aguada todo?
8: Sí, ¿saben quién es?
6: Y la cosa
5: busca a la mujer de Ritondo.
9: A ver.
6: ¿Más linda que Aguada?
5: Pero lejos.
6: Ah.
5: Además juega al hockey, deportista,
6: canchera.
5: Buena mina, canchera, cancherísima. La mujer de Ritondo, la mujer.
9: Romina Diago, ¿eh?
5: Exactamente.
9: A ver.
5: Mira, la otra busca, parece
9: interno. Vos dijiste buscar.
7: Sí.
9: Yo
7: no,
9: estoy
7: no.
9: siguiendo
5: Está
9: tus
5: bien,
9: órdenes. El amor.
5: Vos tenés que hacer todo lo que yo te digo.
6: ¿Romina qué?
7: Saca no. todos los antecedentes ella, Rom.
5: ¿Salen fotos ahí?
8: Sí, pero...
9: Salen fotos, sí.
6: Ver, no te gustó mucho.
9: No, estaba pensando lo que me decía Nancy.
7: Ver, no te distraigas. Ver,
5: poner
7: no.
5: una foto del cuerpo, mirá. Ahí está.
9: Muy buen moza.
5: Muy linda.
7: Divina. Buena moza.
9: Buena
5: moza. No sabés lo que es de simpática.
6: Claro, eso, es por inacción.
5: No, es muy linda mujer.
7: Sos una inmunda.
9: Es mala.
5: ¿Qué estás?
7: Es mala.
6: No, quise decir.
9: Es armena.
6: No, mala. Quise decir, porque vos decís, no la conocemos. No sé, la foto está muy linda, pero.
5: ¿Qué te pasó? Que estabas tan linda cuando yo te tomé para.
6: Ahí se enoja, ahí se enoja, empieza a atacarme. Ahí se enoja.
5: ¿Sabe todo el mundo?
9: Es linda. Es linda.
5: Llegó con una minifalda, se agachó ahí, no me olvido nunca.
9: Es muy linda, pero.
7: Y bueno,
6: olvídate de esa minifalda.
7: A esta altura de tu vida te vas a asustar por ver un culo.
5: No, pero le pónganla.
6: Claro. Y ahora, ¿cómo hacemos para sacarla?
5: Empezó a llegar los sanguchitos, comenzaron a llegar el culo así.
9: No,
5: esto es.
9: Es muy linda.
6: Quedamos
5: no,
6: así.
5: No.
9: Sí.
5: Yo te digo honestamente, no es lo que era.
6: Ah, eso sí, seguro.
5: Esta noche me voy a hacer a 24 a las 11 de la noche. Espero que todo el mundo nos acompañe.
6: Sí. ¿A qué hora? A las 11.
5: A las 11 de la noche en A24 estoy yo en vivo.
6: Bien.
5: Vamos al sorteo de las cosas que tenemos para regalar.
6: Ah, bueno, sí. ¿Quién se lleva la cena de mar de la cocina de Ana Mellino, López de Vega, al 2600, Babi? Adriana de Cava, los tres últimos del DNI 741. ¿Quién se va al teatro a ver cuando Fran conoció a Carlitos en el Teatro Tabarís? Silvia, 846, los últimos tres del DNI.
5: Che, Marina Calabró empieza otro programa.
7: ¿Marina?
6: No para,
5: Me dijeron 20 y 30.
6: No para.
7: Ah, no sabía, Marina. Así que Yanina empieza un programa en Telefe, como un streaming que se hace a partir de Masterchef, donde va a entrevistar a lo que... No lo deja. No.
5: Y 20 y 30 está Marina, está Yanina. Te voy a leer lo que me invitan.
7: ¿Qué te invitan?
5: Hola, Babi, ¿cómo estás? Bien, digo. El lunes 20 y 30, ¿podrías estar de invitado para el nuevo programa de Marina Calabró?
7: ¿Cuál es el programa? En A24 debe ser.
5: ¿En qué canal es? ¿Qué programa? No sé.
7: Claro, que te expliquen qué programa. No. No, Yanina sigue obviamente en ese cupé, pero va a hacer streaming en Telefe relacionado a Masterchef.
5: No sé si
7: porque también la hija va. No, sí son primos ahora.
5: Ah, claro.
7: Ahora América y Telefe son primos, se puede.
8: Canal 7, en TV Pública.
7: TV Pública, mira.
10: Igual lo para,
8: TV Pública.
7: Qué bueno que la dejen, a mí no me dejan.
5: Es la que la prohibieron a Marcela Tiner. ¿Será? Ah, en el streaming que se llama Menjunje.
7: Ah, entonces el otro, claro.
10: Eso ya sabíamos.
9: Se fueron un montón al final, Bobby.
5: Bueno,
9: vos dijiste que
5: contesto,
9: no.
5: Amor.
9: Vos dijiste que no, pero muchos aceptaron, ¿no?
5: ¿Ir a dónde?
10: A Menjunje, el de Ale Corol.
5: Sí, pero yo dije que no.
9: No,
5: estoy cansado de laburar, chicos. No quiero
9: bien.
5: Más.
9: Además vas a tener tu propio canal.
5: Los amo a los chicos de Menjunje, pobre. Estuvieron atrás mío, yo, ya con todas las invitaciones que tengo a laburar, voy a morir de dulce de tanto tiempo.
8: No, pero estuvimos hablando. Es que pasó,
5: pero o sea, me encantaría, pero no puedo.
7: Pedí que te den un licor, un vinito a la próxima.
5: No.
7: Tomamos un vino y charlamos.
10: Ahí puede te convence.
5: Yo hablo acá, anoche. Además, todo de la cabeza, ¿viste? Porque todo lo tengo que hacer con la cabeza. Estoy toda la noche pensando en el otro día, no es boludez. Entonces, realmente me cansa. Bueno, ¿qué más tenemos?
8: Se cansó, Babi.
10: Siguen escribiendo.
7: Escribiendo a la gente.
10: Sí,
7: igual,
10: sí.
7: Babi, cuando vos tengas un problema, ¿sabés lo que tenés que hacer?
5: No.
7: Ir a hablar con Moria. Porque todos los que tienen problemas legales, de adicción, lo que sea, ¿qué hacen? Hablan con Moria. Hoy, ¿qué pasó a la mañana?
8: Es como la sanador, ¿no?
7: Piti Álvarez, internado, acababan de decir
5: es
7: que...
5: Es como la de Satanú.
7: Pero habían decidido, la justicia decidió que tenía que estar 90 días internado porque se dieron cuenta de que realmente era peligroso para él y para los demás. ¿Qué hizo Piti? La llamó a Moria. Y Moria, con su mejor cara de meme, lo escuchó todo lo que tenía para decir.
5: Y logró
7: decir
5: que se excite el pato, mirá, ya es un plan.
7: Mirá.
5: Se había olvidado para qué la tenía.
7: Mirá, dijo el Piti, me va a explotar la cabeza, voy a dejar una mancha en la pared que diga arte, y seguro algún bolú va a hacer un cuadro ahí. Bueno, habló de un cuadro psicótico, que fue lo que tuvo, pero después dijo que no se acordaba nada, ni siquiera cómo estaba ahí en
5: yo
7: el hospital.
5: Yo lo quiero, el Piti está para estar internado. Dejen de ponerlo de exposición como un loquito, un tarado.
7: No, ya lo decidió la justicia eso. Amigo, vale. Tiene información.
8: Sí, 90 días.
5: Déjenlo tranquilo, porque la verdad, pobrecito, es una víctima de todo lo que le están haciendo. Y ahora será una víctima del que mató también. Porque lo bulinearon hasta que se cansaron. Déjenlo tranquilo al Piti y yo lo rebanco.
10: ¿90 días qué?
8: No, 90 días tiene que estar internado. Cuando se recupere de esa crisis hipertensiva, ya tiene que ir a un instituto psiquiátrico.
7: Sí.
8: En todos los que sean de su obra social o de terceros, tiene que haber un cupo para él.
7: Claro.
8: Y él no puede rechazarlo. Él tiene que estar internado 90 días.
5: Listo, el que se va a internar soy yo. Si me siguen hinchando las
10: pelotas. No, va, no, va.
7: Lo mejor de nosotros.
10: Me
5: tiene
10: tanto,
5: ¿eh?
10: Pero ¿por qué?
5: Me
10: hacemos todo lo posible.
7: Teníamos bien. Teníamos un buen día. No sé por qué lo tenemos que terminar.
5: Me voy a 24. Me voy a... No te dije que me voy a 24.
10: Sí,
5: chao.
7: Anda. Chao.

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0: La hora 20 en la ciudad de Buenos Aires, 17 grados 3 décimas la temperatura, 70 el porcentaje de humedad, el cielo está ligeramente nublado. Leve baja de la mora bancaria familiar en agosto, aunque todavía se mantiene en niveles récord. Según la consultora 1816, en base a datos de la Central de Deudores del Banco Central, se redujo 0,1% en el segmento crédito privado, aunque en las fintech y billeteras volvió a subir y trepó casi al 34%.
1: Bajó el riesgo país y los bonos argentinos rebotaron luego de 11 ruedas consecutivas de caída.
0: El indicador de JP Morgan cayó a 607 puntos básicos. En tanto, el Banco Central realizó la mayor compra del mes, pero las reservas cayeron por novena rueda consecutiva. Compró 70 millones.
1: El argentino Rafael Grossi recuperó apoyos y volvió a quedar tercero en la carrera para liderar la ONU.
0: El director del Organismo Internacional de Energía Atómica obtuvo 8 respaldos en la cuarta votación informal entre los integrantes del Consejo de Seguridad. Lo superaron la costarricense Rebeca Greenspan, que lidera con 10 votos a favor, y en segundo lugar la postulante de Guyana.
1: Avalancha fatal en el Chaltén. Murió una turista francesa y a su compañero lo rescataron con vida.
0: Estaban practicando esquí cuando fueron sorprendidos por el desprendimiento de nieve en una zona de gran altura. Ocurrió en el Cerro Crestón, en Santa Cruz.
1: Cielo ligeramente nublado en la ciudad de Buenos Aires. La temperatura 17 grados 3 décimas.
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Buenas noches, ¿cómo les va? Bienvenidos a una nueva edición de La Oral Deportiva. Aquí estamos en Radio Rivadavia AM630. En este martes 29 de septiembre se está terminando el mes de la primavera, pero sigue, por supuesto, esta estación que a tantos les gusta, donde florecen un montón de noticias, sobre todo hoy. Habló Scaloni en la previa del primero de los tres amistosos de la selección argentina en esta larga ventana de la fecha FIFA. Y le dijo a nuestro compañero Maxi Venosi, porque fue al hueso Maxi, enviado por La Oral Deportiva, le dijo que va a seguir siendo el técnico de la selección. Le terminó sacando el título de la conferencia de prensa, porque arrancaron con la pregunta, la que correspondía es si vas a seguir siendo el técnico de la selección. Scaloni no es que fue ambiguo, pero habló de que todavía restaban algunos detalles resolver con Tapia, pero hay ganas de estar. Bueno, cambió, explicó por qué cambió. Del 19 de julio, de la final perdida con España en el MetLife de Nueva Jersey, cambió y ahora está todo dado para que siga siendo el entrenador de la selección argentina. El entrenador más trascendente de la historia de la selección argentina, porque ya superó a Bilardo y a Menotti, sin ninguna duda. Todavía no pudo con Stabile, porque Stabile es el que más años estuvo al frente de la selección. 2 décadas. ¿Ustedes se imaginan un Scaloni 2 décadas en un fútbol argentino? No, el que consumimos puertas adentro. Este fútbol argentino de sospecha de los arbitrajes, de exitismo, de técnicos que duran 8 partidos, con los hinchas que están desesperados si el equipo no gana, o sobregirados si las victorias se suceden. Todos quieren ser campeón. Bueno, en el fútbol exitista de la Argentina tenemos un entrenador que, de mínima, ya te digo, difícilmente le vaya mal. Va a estar 12 años al frente de la selección argentina. Es inédito, te diría, bueno, la historia moderna seguro. Yo

0: pero hasta tanto no se retire Messi, ya lo dijo Scaloni, la 10 va a ser de Lionel. Esto va a ser la semana que viene. Mañana con Bolivia, vamos a estar en vivo con Loral Deportiva, minuto a minuto, desde Córdoba. Creo que va a estar Antuña, me confirma el señor Rafa Álvarez. Va a estar el popular Manuel Antuña desde Córdoba, enviado especialmente por la radio, en un gran esfuerzo de producción. El sábado, nosotros no estamos al aire, pero vamos a tener lo que fue el partido, la recuperación el lunes. El sábado juega con Burkina Faso y el martes con Benín, en el partido en el que se retira Messi. Pero no solo hay de la selección argentina, ya lo voy a presentar en un ratito a Lucas Apolo y a Maxi Venosi. No solo eso, vamos a tener también que hablar bastante de lo que fue el informe de Darío Herrera. Y los árbitros, ya salieron los árbitros. Ustedes saben que hay premios y castigos, porque en la AFA funcionan de esta manera. Les voy a contar con los muchachos qué árbitros fueron premiados para esta undécima fecha del campeonato. Hubo tres premios, cuatro te diría, pero tres premios seguro. Federico Beligoy, Fede, mandás a tu sobrino a dirigir a Boca, Fede. Y hay dos jueces de línea muy cuestionados en el ascenso, que van a estar también en Primera División. Y ni hablar Darío Herrera, el árbitro de Rosario Central con Estudiantes. Victoria del Canalla, que está festejando a esta hora en Rosario con sus hinchas, con las tres copas, las tres copas de la gestión Belloso. La copa que le ganaron a Platense en 2023, Copa de la Liga fue, Rafa, ¿no? Copa de la Liga 2023, ¿no? Copa de la Liga 2023, la Copa Di María, Copa Escritorio, la de la tabla anual, es ese reconocimiento, ese regalo de Tapia en Puerto Madero, y la que ganaron en buena ley, porque la verdad que para mí, más allá de las polémicas, fueron superiores a Estudiantes, este último sábado en Santiago del Estero. Están festejando los hinchas de Rosario Central. Casi al mismo tiempo que los hinchas canallas empezaban a tirar fuegos artificiales, aparecía el informe de Darío Herrera. Vamos a hablar con Tucci, nuestro pinchólogo, aquí en la Oral Deportiva, en un ratito. Pero quiero decirles que Herrera, van a tener que hacer un careo, porque los dirigentes Estudiantes dicen que Herrera mintió en el informe.
1: Está hasta los huevos.
0: Herrera mintió en el informe, según los dirigentes Estudiantes. Bueno, pero ¿qué van a decir los dirigentes Estudiantes? Bueno, van a tener que probar que lo que dijo Herrera en el informe, un largo informe, muchos insultos de los dirigentes Estudiantes, ¿no? Fue lo que escribió, lo que consignó el árbitro neuquino que dirigió el Mundial. Bueno, dicen los dirigentes Estudiantes que no es tan preciso como dice Herrera lo que ellos dijeron. Va a haber un descargo. Yo les conté ayer, les anticipé que van por la cabeza de Verón y que por ser reincidente podrían darle más de un año de suspensión. Verón está tranquilo. Yo hablé con alguien cerca de él, está tranquilo. Está tranquilo y va a ir para adelante. No se puede retroceder ni un paso en esta pelea, me dicen desde Estudiantes. O sea, a fondo. Hay que acelerar en la curva, aceleramos, aceleramos. Y hablando de Estudiantes, lo voy a relacionar con Racing, porque hoy Milito y Marcos Rojo discutieron. Rojo no quiere respetar el contrato que tiene con Racing. No lo quiere respetar. Rojo se quiere ir a Estudiantes, y está bien que se vaya a Estudiantes si quiere jugar en otro club, pero primero tiene que hablar con el presidente. Cuando fue a hablar con el presidente, prácticamente que le dijo, pero vos dejaste ir a mis compañeros. Y no, maestro, tenemos 6 finales por delante. Racing todavía, a pesar de que está en el fondo de la tabla, tiene chance de entrar a los playoffs. Tiene que hacer un sprint final extraordinario, ¿no? Bueno, tiene 8 puntos, está bravo, está difícil, pero si gana 5, mete 15 puntitos. No sé cómo va a ser, porque tiene Independiente y a River, dos clásicos, lo tiene a Belgrano, campeón. Y bueno, por eso, está bravo, ¿no? Y cierra con Barraca Central, que hay que ver si Barraca Central en ese momento no tiene chance.

0: de clasificarse, ¿no? Pero Milito se puso firme, muchachos. Después vamos a discutir si estuvo bien o no estuvo bien, Milito. Porque algunos dicen, pero escúchame, si Rojo se va en 6 fechas, te va a dejar 0 pesos. Porque el contrato vence cuando termina la temporada. Y otros te dicen, pero en estas condiciones en las que está Racing, ¿cómo vas a dejar ir a Rojo? No solo por la calidad que tiene de jugador, sino porque parecería que aquellos que te denuncian de vaciamiento tienen razón. Y la idea del presidente Racing no es vaciar al equipo, al contrario. Bueno, de todo eso, vamos a hablar en el Oral Deportiva. Muy contentos con las repercusiones. Muchos oyentes del otro lado, se sumó mucha gente en las últimas horas. Estamos muy agradecidos porque nos acompañan aquí en este programa, que es un ciclo histórico.
1: Te quiero mucho.
0: Gracias, Román. Es un ciclo histórico que tiene 93 años. Nosotros somos un apéndice apenas. Que empezamos el 2 de febrero y muy contento con la cantidad de oyentes que se han sumado en las últimas horas, en los últimos días. Así que bueno, un abrazo para todos los que bancan aquí en la Oral Deportiva. 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Y si no, está el popular Toto Ganen manejando las cámaras en YouTube. Lo voy a saludar a mis compañeros, al señor Lucas Apolo y al señor Maxi Venosi. ¿Tenés 2 micrófonos? ¿Qué pasa?
2: Tremendo.
0: A 2 manos. A pleno, ¿eh? Y Presti que... A ver, Presti que tiene que hacer un trámite médico mañana temprano, así que, como se tiene que acostar a dormir tempranito, lo tenemos de reposo, pero va a estar, ¿eh? El señor Fernando Presti va a estar también con toda la información de Boca. Es un trámite que tiene que hacer con el médico, no vamos a entrar en detalles.
2: No hace falta detalles.
0: Pero tiene que hacer un estudio, entonces... El tipo dice, yo soy el primer trabajador.
2: Va a salir con eco.
0: Y voy a estar en la Oral Deportiva, a pesar de que mañana a la mañana tengo que hacer un estudio. Eso es lo que necesitamos. Pero pará. ¿De dónde sale Presti? Qué maldad la de esta gente. Ese quiero decirle que es Tony Morris, que es muy malo. Laurita, pone orden. Laurita Parodi.
3: Que está agrandado, ¿no? Tony Morris, porque ganaron un partido
0: y
3: metieron avalancha en la tribuna.
0: Ganó Chicago. Vamos a hablar de Platense también, ¿no? Porque ayer en la Oral Deportiva mucha gente reclamaba el momento Calamar. Va a estar el momento Calamar también.
3: No,
0: sí, va a estar el momento Calamar.
3: ¿Estás asustado?
0: Quédense tranquilos. ¿Quién?
3: No, el hombre no.
0: ¿Y se juega una final?
3: Nah.
0: Vamos a hablar con un protagonista de Platense también.
3: Yo creo que tiene chances, ¿eh?
0: Sí, bueno. No, mirá cómo se agarra. No, pero
3: pará.
0: No le podés decir un tipo como
3: pero
0: Rafa.
3: Pero eso es elogiarlo.
0: ¿Qué? Pero no le podés decir
3: ¿qué
0: un tipo como Rafa.
3: ¿Qué crees que diga? ¿Están liquidados? ¿Están liquidados?
0: Mira, vos no le podés decir un tipo
3: pero
0: como
3: viene...
0: Rafa eso, porque el tipo es muy cabulero. Es casi, te diría, bilardista. A pesar de que es de Platense, ¿no? Y que juega contra el pinche a la escuela.
3: Claro.
0: La escuela de Bilardo, de Carlos Salvador. Le mandamos un abrazo grande al doctor, ¿eh? Siempre deseamos su recuperación. Bueno, ¿cómo andan, Maxi?
3: ¿Cómo
0: está, Lucas?
4: Bien, Dani.
0: Bien, lo escuché muy bien en la conferencia de prensa con Scaloni.
3: Bueno.
0: Yendo al hueso, preguntando lo que hay que preguntar, porque... Había dado un poquito de vueltas en el arranque.
3: Sí, un poquito de vueltas.
0: Era la pregunta que se caía de Maduro, como dije en el arranque del programa. Pero
3: tenía unas ganas.
0: Faltaba.
3: Alguien me dijo, se entregó.
0: Sí,
3: se entregó, ya
0: sí,
3: está.
0: Sí, ¿sabés que se entregó? Se entregó.
3: Se entregó, ¿no?
0: Va a seguir siendo el técnico de la selección argentina.
3: Claramente.
0: Yo lo celebro, porque
3: sí.
0: La verdad, a ver, ¿te pasa que cuando todo marcha, viste que siempre hay alguna tendencia a cambiar las cosas,
3: sí,
0: ¿no? Dicen Escoba Nueva barre bien. Y la verdad, que lo que estaba pasando con la selección argentina es que el equipo marchaba y marcha. Y salió campeón del mundo, y salió campeón de la Copa América y de la finalísima 2 veces de la Copa América, y llegó hasta la final del Mundial. Entonces vos decís, ¿para qué vas a cambiar?
3: Sí.
0: Con un líder como Scaloni, que la verdad, yo dije el otro día, existe el escalonismo.
3: No, pero pasaba,
0: porque él habló de la manera de jugar, Maxi, también.
3: Sí.
0: El modo, ese es el escalonismo.
3: Sí, pero
0: el
3: bueno,
0: sello.
3: Pero el escalonismo que tiene el sello de la nuestra, ¿no?
0: Exacto.
3: De,
0: sí.
3: Cuesta obviamente a jornada, pero con esas bases, ¿no? Y que un poquito las bases de juego que instauró Menotti en su momento.
0: ¿No les parece que Scaloni reúne lo mejor de los dos?
3: Sí,
0: de las dos escuelas, de Bilardo y de Menotti.
3: Sí, sí.
0: Yo
3: sí,
0: creo que eso es el escalonismo.
3: Esa es la mejor definición.
0: Vos agarrás,
3: sí,
0: ¿no? 2 tubos de ensayo.
3: Sí.
0: ¿Eh? 2 probetas, si querés. metés ahí. En una, metés un poco de menotismo. En la otra, metés un poco de bilardismo, ¿no? Y haces
3: un batido.
0: Un batido y vamos, vení, dame el tubo de ensayo. Y aparece Scaloni.
3: Ahí está.
0: Eso es el escalonismo. La mezcla del menotismo y el bilardismo. Se terminó la historia, sí, muchachos. Esa discusión vetusta, como tantas que hay, ¿eh? Esa discusión vetusta,
3: sí, sí, creo que, hoy no,
0: que tiene que ver con la nuestra, como dice Maxi, la nuestra es este campeón del mundo, y subcampeón del mundo, que nos representa muy bien, porque lo que nos faltaba a los argentinos, a una generación, la de Lucas, por ejemplo, era una selección que lo representara de esta manera, ¿no?
1: Yo me crié con la selección argentina.
0: Y vos te criaste con la mejor etapa de Scaloneta.
3: Hoy no hay oposición a que Scaloni continúe. Y bueno, y pasaba por él, más que nada, Dani. Y él habló mucho del tema deportivo, que hoy dijo lo deportivo era importante, más allá de lo económico. Y vos fíjate que en lo deportivo, si bien es difícil volver a repetir todo lo que se logró, pero más allá del retiro de Messi... él me parece que lo que ve es que hay una estructura que queda, una base firme, digo, como venimos diciendo, Dibu, Cuti, Enzo, Julián, Lautaro, bueno, Licha, jugadores que están, que ya son la base, y después hay una renovación de jugadores que ya algunos llevó al Mundial, caso de Nico Paz, el caso de Valentín Barco, otros jugadores que estuvieron ahí en la puerta, más tanto, ¿no? Digo, hay una renovación de jugadores que ve que hay material como para armar de nuevo un grupo y un plantel que sea competitivo.
1: Es que yo creo que las dudas que plantaba Scaloni se basaban más en falta de fuerza, en falta de ganas, y en un fútbol tan efímero y tan volátil, en donde los técnicos en el fútbol argentino duran 5 o 6 fechas, 3 meses y están afuera, y los técnicos de las selecciones duran un mundial, y estamos acostumbrados a que un técnico le vaya bien, pero no repita otro mundial, y la verdad que me parece que... pasaba por las ganas que tenía
0: en tu época, que es esta, la actual, esto es inédito, pero pasó, por ejemplo, con Menotti del Mundial 78 al 82, de Bilardo del 86 al 90, pero no pasó esto de un tercer Mundial, por lo menos en los últimos 50 años, medio siglo, para acá. Recién hablamos de Stabile, que es el que maduró,
3: pero no dirigió 3 Mundiales porque Argentina no
0: participó. Es que tampoco hablamos de Stabile, que es el que más partidos dirigió, creo que son 120.
3: Sí, porque tuvo casi 20 años como técnico de la selección.
1: Digo, comparando con el resto de las selecciones, pensándolo así, me acuerdo, bueno, el maestro Tavares en Uruguay, en Alemania, pero no es común que un técnico haga una selección y esté 15 años.
0: Pero vos nombraste el maestro Tavares, mirá los procesos como se dieron, ¿no?
1: Se van deteriorando, lógicamente.
0: Fíjate, Löw en Alemania, ¿cuánto duró? ¿No? Un montón.
1: Sí.
0: No le fue bien a Nagelsmann.
1: Arrancó muy
0: pero
1: bien.
0: Pero bueno, después... ahora apareció Klopp. Por ahí duró menos. Pero después hay como procesos de selecciones, Koeman, Van Gaal, en Países Bajos, bueno, ahora De La Fuente, que se afirma. Yo digo, hay procesos largos. Southgate en Inglaterra, ahora Tuchel, que sigue siendo el entrenador, a pesar de haber quedado eliminado de la semi. Pero digo, en Europa es más usual esto de que no cambie tanto el técnico. En la selección, en los procesos de selecciones. Acá, en lo que tiene que ver con Sudamérica, no es así.
1: Creo que hasta 2014, quizás 2018 sí, ya después se tendió un poco más a, bueno, me hablas de Holanda y Holanda está improvisando un poco con Xavi Hernández.
0: Sí, por eso.
1: Inglaterra pero lo recién. Mismo con Tuchel, o sea...
0: Tal cual. No, son técnicos extranjeros. Acá Argentina siempre con la idiosincrasia del fútbol argentino, ¿no?
3: Sí,
0: que
3: claro.
0: Un argentino sea el entrenador de la selección. Es poco usual...
1: Y corres con ventaja.
0: Claro, es poco usual que haya...
3: aparte con la cantidad de técnicos...
0: Sí.
3: Que tenés en Argentina, ¿no? Que somos exportadores, ¿no? De técnicos.
0: Sí, de hecho, ¿cuántos técnicos hay dirigiendo en...?
1: Bueno, Batista dejó de ser el técnico de Costa Rica.
0: Sí, pero en el Mundial tuvimos a Bielsa con Uruguay.
3: A Bielsa con Uruguay.
0: Becasese
3: con Ecuador. Alfaro con Paraguay.
0: Por eso. Alfaro sí.
3: Lorenzo
0: con Colombia.
3: Sí.
0: La verdad que el fútbol argentino es exportador. Sí. Estoy acá, Rafa. Es exportador de jugadores y de técnicos. Uh-huh. Exportador de talentos. Es una de las... así como exportamos granos, ¿no?
3: Claro.
0: Exportamos carne, también exportamos talento de fútbol y eso tiene que ver con jugadores y entrenadores. Sí, Rafita, sí, por supuesto, vamos a ir con la consigna. Pero recién Maxi nombraba a varios jugadores. Toto, ¿tenés la foto de Tapia con lo que puede llegar a ser la nueva mesa chica de la selección argentina?
2: Dun, dun, dun.
0: La vamos a mostrar en YouTube y se lo vamos a contar a la gente que está en AM630, en rivadavia.com.ar o en la app, ¿no? Se descarga la app, en Apple, Android y nos escuchan. A ellos le vamos a contar, le vamos a hacer la composición de lo que estamos viendo en YouTube. Lo vemos a Tapia, camisa negra, en la oficina. Es una oficina que yo creo que es una de las oficinas de Tapia.
3: Sí, de ahí de...
0: En Ezeiza.
3: Sí, del edificio de presidencia.
0: Perfecto, edificio de presidencia. Tiene, Tapia tiene su propio, sí, su propio despacho, su propia bunker. Casa Blanca, Casa Rosada. Bueno, ahí está Tapia con una remera negra. Y hay cuatro jugadores del otro lado de la mesa, sonrientes, algunos más que otros. Primer plano, Julián Álvarez. Segundo plano, detrás está, en una misma línea, tres sentados, uno parado. En el medio está Cuti Romero, el nuevo capitán de la selección argentina, lo confirmó Scaloni. Uh-huh. Enzo Fernández y parado Licha Martínez. Yo tengo que pensar sin Messi ya, ¿eh? Pues Messi.
3: Sin Messi.
0: Messi, claro. Messi va a despedirse, ¿no?
1: Me sorprende.
0: Aterriza el domingo, se suma a la selección y se despide. Sub 30, como bien me apunta.
3: Sí.
0: Como bien me apunta Rafa, es decir, estos cuatro van a estar en el mundial que viene.
3: Sí.
0: Esta es la nueva mesa chica de la selección argentina.
1: Bueno, pero no está ni el subcapitán,
3: claro,
1: ni el tercer capitán. Que son Dibu Martínez y Lautaro. Para, bueno, exacto. Lautaro, de hecho me sorprendió
3: el aporte de
1: la designación de Lautaro.
0: Está bien, pero Lautaro...
1: Porque no es titular, rotó mucho en el
0: último
1: mundial.
0: Estos son sub-30.
1: No jugó la final.
0: Por algo están ahí, con Cuti Romero, el capitán, y estos son los jugadores de la mesa chica de la selección argentina. Yo no sé si Dibu forma parte de este grupo.
1: Sí, hay que ver
0: este
1: si se grupo. Presta a eso, Dibu.
0: No sé si Dibu se presta a este tipo de fotos. No sé si Lautaro se presta a este tipo de fotos. Mm. Lautaro sí se prestaba para los videos durante el Mundial. ¿Te recuerdan el Mundial?
3: Sí. Sí. Que arrancaba, bueno, Dibu en los asados asado también aparecía. Sí.
0: En los videos sí, pero acá, sí,
3: acá en la
0: con
3: foto,
0: la
3: no.
0: Sub-30, ¿no?
4: Sí, hacete boludo. 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
0: Bueno, Dibu. No sé.
3: Además, ahí tenés.
0: Digo, hay que ver cómo sigue esto.
3: Entre Cuti y Licha,
0: sí,
3: tenés, más allá de que son compañeros de saga, tenés una gran relación fuera de la cancha entre ellos, y otra, digo, también entre Julián y Enzo,
0: claro,
3: por su lado, que de hecho
1: sí,
3: concentran
1: dos
3: juntos, duermen juntos en la misma habitación en cada concentración.
0: Bien, se lo ve bien a Julián, ¿eh? Sonriente ya,
3: sí,
0: se sacó la barba. No, ya volvió a ser Spider-Man, dejó ese Venom, viste que se enojó, ¿no? Venom, que es el alter ego villano de, sí, de Spider-Man, ¿no? Si podés mostrar la foto, Toto, después, de Spider-Man y Venom. Bueno, ahora volvió a ser Spider-Man, el hombre araña, ¿no? Ya acicalado, sonriente. ¿Eh? Ese Julián. Que se va a reconciliar con los hinchas del colchonero. No tengan ninguna duda. Y va a recuperar ese nivel que mostró que era, bueno, la mejor carta que tenía la selección argentina. Ahí está, estamos viendo la mitad de Venom, la mitad de Spider-Man. ¿Eh? Así estaba Julián. Ahora está Spider-Man. Estuvo Venom, estuvo enojado. Se sacaba la foto, se quería ir al Barcelona. Se sacaba la foto con cara de Tuchel.
1: Qué novela, ¿eh?
0: Qué novela. Pero ya terminó. Cholo lo banca. Los colchoneros quemaban la camiseta. Y si te hace dos o tres goles, sí, ¿sabés qué?
3: Cambia.
0: Salís
3: todo.
0: A festejar.
1: Y habría que ver en enero si resurge eso. Y sale a flote nuevamente.
0: Bueno, a ver. Por ahora, el pibe está feliz,
1: sí,
0: y nosotros,
1: sí,
0: también, porque
1: bueno, de hecho,
0: es
1: le preguntaron
0: una de las figuras de la selección argentina. Y quiero que escuchemos a Scaloni. Primero, la pregunta de Benossi y la respuesta. La tenemos, ¿no?
1: Muy buena.
0: Me imagino. No tenemos la pregunta cuando
3: no importa,
0: el señor Benossi dice
3: no importa,
0: que está preguntando para la Oral Deportiva. Creo que lo puso en su cuenta de X.
3: Ahí te lo mando.
0: Mandáselo y voy a pedir otra respuesta de Scaloni. Porque esto va a tener que ver con la consigna. Vos mandale la... Estamos haciendo producción en vivo, pero así funciona la radio. Esto es así. Vos mandale tu pregunta y respuesta de Scaloni en la conferencia de prensa. Y ahora vamos a escuchar lo que va a ser la consigna, que creo que ya lo hicimos otra vez. Pero como el público se renueva y se renuevan también las consignas porque están permanentemente vigentes, lo hicimos durante el Mundial, lo vamos a hacer ahora. Esto decía Scaloni, yo algo les había anticipado en el arranque del programa. Esto decía Scaloni respecto a la camiseta de Messi. Que la camiseta de Messi es la 10. Pero bueno, la 10 fue de Diego, la 10 la heredó Leo, y ahora veremos quién es el que se calza la 10 cuando se retire Messi el martes que viene contra Benín. Escuchá lo que decía Scaloni.
2: Y si tenés definido quién va a ser el 10 de la selección argentina y si es necesario que haya un 10 en estos dos partidos que no está Leo Messi.
5: No, estos partidos no tenemos obligación, me parece, por lo que sabemos, así que hasta que sea el partido de Leo no se la daremos a nadie y después ya veremos a partir de ese partido a quién se la daremos. Por suerte creo que también por eliminatoria no queda fija, pero bueno, la idea es que se la quede uno con todo lo lindo que es llevarla. Por ahora no hemos decidido.
0: Bueno, ahí estaba, ¿no? El técnico de la selección argentina. Hasta que se retire Leo, la 10 es de él. Es decir, que el mañana en Córdoba, en el Mario Alberto Kempes contra Bolivia, nadie va a utilizar la camiseta número 10.
1: Vacante.
0: El sábado contra Burkina Faso, en el Monumental, nadie va a usar la camiseta número 10. La 10 se la va a calzar Lionel.
3: Claro.
0: Como siempre, uh-huh. En los últimos 21 años, bueno, arrancó con otro número, después fue cambiando. ¿Cuáles fueron los números de Messi?
3: 19.
0: El primero el 19. Sí. Y después, ya con la. El 30 y después la 10. ¿No? Son esas las camisetas.
1: En el PSG usó la 30.
0: También. En el PSG usó la 30, exactamente. ¿Quién tenía la 10
3: el 18, PSG? ¿Se acuerdan? En la selección alguna vez.
1: Creo que era la 10 Neymar, la 7 Mbappé y la 30 Messi.
0: Qué falta de respeto, ¿no? ¿Neymar qué? Neymar, tenés que entregar la 10, maestro. Le tenés que entregar la 10 a Messi. La pasó mal en el PSG Messi. Fueron injustos los franceses. Por eso bien merecido tienen que les hayamos ganado la final en Qatar. Bien merecido se lo tienen.
1: Me gustó la traducción.
3: Sí, la traducción que vino por el oído.
0: Fuerte, ¿no?
1: Un poquito fuerte, ¿sabés
0: que
1: ¿no?
0: Fue en francés.
1: No se entendió.
0: Claro. Francés, claro. Es como si estuviera en Champs-Élysées. Estaban muy enojados los franceses. Muy enojados. ¿No? Muy enojados.
3: Bueno.
0: Si no te escupían el café, casi. Yo justo después de ganar el Mundial, me fui de vacaciones a festejar el cumpleaños de 15.
3: Es verdad.
0: Me fui a festejar el cumpleaños que hice de mi hija, nos fuimos a pasear. Estábamos en París.
3: Sí.
0: Imagina, viene un mozo. Dije, bueno, me voy a tomar un café en Champs-Élysées. Esto para millonarios. Yo era un entusiasta, claro, que había juntado dolaruco para ir a festejar el cumple de 15 de mi hija. Entonces me senté y le dije al mozo.
3: Sí. ¿Qué le dijiste?
0: Dijiste, World Champion. Te imaginás, el tipo con una cara de traste que se le caía al piso. Y mi señora no quiso tomar el café porque ella dice que lo escupió.
3: No.
0: Sí, sí,
3: qué
0: sí. Denunció que escupió el café.
3: Novela.
0: Sí, muy desconfiada. Yo, yo lo tomé igual. ¿Te imaginás? Había pagado el café.
3: Claro.
0: ¿Cómo no lo voy a tomar? Con un poco de saliva.
1: Te tomaste los dos.
0: ¿No? Se toma igual. ¿Sí? ¿O no?
3: Con la cosa que habrás tomado.
0: Claro. Se imagina.
3: En tu vida.
0: Entonces, ¿cómo iba a despreciar un expreso en Francia, en París? Impresionante. Ahí cerca del Arco de Triunfo.
3: Sí, bueno, por supuesto.
0: La consigna es... Qué lindo. La consigna es 11-5-0-26-8-6-30. Me encanta Edith Piaf. 11-5-0-26-8-6-30. ¿Quién tiene que usar la 10 de Messi? ¿Quién tiene que usar la 10 de Messi? ¿Quién tiene que ser el nuevo 10 de la selección argentina? Yo le voy a dar mi candidato. Usa la 10 en el Inter, es uno de los capitanes, la 10 es para Lautaro. Para mí, diría el doctor. La 10 para Lautaro. Es un tipo que sabe usarla.
3: Para mí.
0: Usted, señor
3: Julián.
0: Julián con la 10.
3: Sí.
0: Va bien. Va, y es el nuevo juego de franquicia, uh-huh, ¿no?
3: Sí.
0: ¿Quiénes son los jugadores de franquicia de la selección? Julián.
3: Enzo.
0: Yo lo pongo a Lautaro también como jugador de franquicia.
1: Yo le doy la 10 a Enzo Fernández.
0: Enzo Fernández.
1: Sí.
0: Acá tenemos entonces...
1: Para mí, pero más allá también hay un poco de deporte y de elegancia.
3: Sí.
0: ¿Qué decís vos? ¿Que
1: y me parece
0: aura?
1: ¿Sí? Y si quieren ponerle ese término, que a mí no lo comparto,
0: yo creo que
1: sea de mi generación.
0: Yo pensé que iba a ser el capitán, pensé que iba a ser Enzo. Pero bueno, el Cuti es un tipo...
3: Sí.
1: Me sorprendió que no esté entre los tres, Enzo.
0: Yo creo que Scaloni dijo, bueno, vamos por los más grandes y
3: sí,
0: a futuro...
3: Fue por los más grandes.
0: Yo
3: sí.
0: Creo que por decantación. Vos pensás que Enzo tiene dos mundiales más.
3: Sí.
0: O sea, por sí, la edad sí, que sí. Tiene dos mundiales más. Dibu, este sería el último, suponemos. Lo mismo Lautaro, no sé. El Cuti probablemente sea el último mundial también. Entonces yo creo que viene por ese lado y por lo que considera Scaloni, que son los principales referentes. Bueno, entonces tenemos un voto para Enzo, Uno para Julián, uno para Lautaro. Señor Rafa Álvarez, Julián también.
3: Mira,
0: usted, con Rafa. Tony Moniz, al Cuti. ¿El Cuti con la 10? Ah, no, no, maestro. No, no. Escuchame, ¿qué estás operando? ¿A quién estás operando? ¿A Julito Pavoni?
3: Quedó mal, ahora? Quedó mal.
0: ¿Pasa la daga?
3: Estaba en la tribuna de Almagro el otro día, quedó golpeado de la avalancha, ¿no?
0: Una cosa de loco. La 10 a Enzo. Entonces, dos votos para Enzo. Dos para Julián. Laurita Parodi, ¿a quién le ponemos la 10?
6: Hay que retirarla.
0: Ah, hay que retirarla. No, pero no se puede retirar.
3: No se va a retirar, no se puede. La FIFA no deja.
0: No quiere, no. Bueno, pará, entonces le damos la 20. ¿No? Sacamos la 10 y le damos la 20. Que no participa Laurita. ¿A quién tenemos? Pipo. Pipo Pérez, ¿a quién le damos la 10? Enzo, tres votos para Enzo. Está ganando. Toto, cuatro. El jugador de los jóvenes es Enzo Fernández, de los sub 25.
3: De los sub 25,
0: es Enzo.
3: Claro.
0: Enzo, claro, porque juega, porque
3: bueno, tiene una calidad. Bueno, vamos a ver qué dice la gente, ¿no?
0: Qué jugador Enzo.
3: No, tremendo.
0: Le mando un abrazo grande a mi amigo Martín Lieberman, porque él fue el primero que pidió a Enzo Fernández. El primero que pidió a Enzo Fernández cuando hacíamos con Rafa en Fox Sports, debate final, fue Martín, el primero que dijo, cuando estaba en Defensa y Justicia,
3: sí,
0: que ya la rompía Enzo.
3: Sí, la
0: después lo repesca a River, ¿no?
3: Lo repesca a River, claro.
0: Y de ahí
3: figura en la Sudamericana que
1: yo
3: gana.
1: Yo tengo, un recuerdo de Enzo Fernández jugando para River en cancha de San Lorenzo, botines celestes, se desplegó por toda la cancha, la rompió como el partido que hablamos de Paredes el otro día. Sí. Bueno, lo mismo Enzo Fernández con 20 años.
0: Impresionante. Entonces, la gente que se comunica al 11-5026-8630. 11-5026-8630. ¿Quién tiene que llevar la 10 de la selección argentina? 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Nos dicen de dónde son, cómo se llaman, por supuesto, de dónde son, los últimos 3 números del DNI y un concepto breve de quién tiene que usar la 10 y por qué, ¿no? Esta es la consigna de esta noche, 29 de septiembre. En la Oral Deportiva. Escuchemos, tenemos para escuchar la pregunta de Maxi y la respuesta de Scaloni, porque esta para mí es la respuesta de la conferencia de prensa. Una conferencia de prensa que me encantó, dijo un montón de cosas Scaloni, no quiso dar pista del equipo, pero las dio. Maxi tiene el probable 11 de mañana. ¿El probable o el confirmado?
3: Y hay una duda, porque 12 pecheras entregó hoy.
0: Rafa, ¿trajo la libreta? Esperá, yo sí la traje. Acá tengo la libreta.
3: Te estoy diciendo, una sola duda.
0: Porque la libreta bravos, no se mancha.
3: 12 pecheras entregó hoy, Leonel.
0: Acá tengo dos libretas a falta de una, ¿eh? Acá está.
3: Anótalo.
0: Pará, ahora lo voy a anotar. Esperá que estoy sacando la libreta. Ahí está, ¿eh? Puede salir cualquier cosa acá. ¿No? Acá está. Sí,
3: por la duda, ¿no?
0: Acá está la libreta. Gracias, Luquita. Ahí está. Acá, en un ratito, el señor Benossi va a contar el equipo. Y acá voy a anotar en mi libretica, pero el que fiscaliza es Rafa, ¿eh? Así que estén atentos porque Maxi va a contar el equipo de la selección argentina. Pero escuchemos lo que preguntaba nuestro compañero hoy a la tarde en la conferencia de prensa en Ezeiza.
7: Leonel, acá Maxi Benossi del diario Clarín y también para la Oral Deportiva por Radio Rivadavia. Recién hablabas del tema del calendario, quedó pendiente la finalísima, si crees que en algún momento se va a jugar, si hubo charlas, si en el corto plazo se puede dar. Y después lo otro, referido a Messi, vos el otro día decías que hablaste para convencer lo que sea la despedida ahora. No sé si él te habló de tu continuidad o si se da una charla ahora y te pide que sigas, ¿qué le dirías?
8: ¿Qué me preguntaste primero? Perdóname.
7: Primero la finalísima.
8: No tengo ni idea de eso, la verdad. Y con el tema de calendario que hay, imagínate. No sé. Aparte veo que en Europa está todo con la Nation League esta, está todo full, así que no la veo por ahora. Y con Leo no volví a hablar después de la charla de si venía al partido del 6, pero no pasa porque los jugadores me pidan que siga o no. Por ahora ya la decisión está de continuar y de llegar a un acuerdo. Y no me cambiaría que me lo pida él. Le agradecería un montón, pero como el otro día también dijeron que los futbolistas estaban ahí deseando y esperando, al final eso se agradece, sinceramente. Pero lo más importante es tener las ganas de querer seguir, la verdad que eso sí.
0: Bueno, ahí estaba, ¿no? La pregunta de Maxi, la respuesta de Scaloni, y bueno, ya está.
3: Sí,
0: le sacaste el título.
3: Ya está, quiere seguir. Listo, está todo lo que falta. A ver, son detalles del contrato. Va a haber una reunión en los próximos días con el representante de Scaloni, que es Matías Aldao, para terminar de darle forma al nuevo contrato, ¿no?
0: Le mandamos un abrazo grande acá al amigo Albano Anconetani. Gran arquero.
3: Sí, claro. Sí.
0: Dice, la 10 la tiene que usar Enzo sí o sí porque la va a vestir por muchos años más, dice. Epa.
3: Claro. Bueno, bien, Albano.
0: De hecho tiene más mundiales por delante, ¿no?
3: Sí, claro.
0: Así que por ahora gana Enzo. Vamos a ver qué dicen nuestros oyentes. Bueno, los motivos de la renovación, porque...
3: Sí.
0: Vamos a escuchar lo que dice Scaloni y después me vas a contar lo que sabes vos, dale, Maxi, que estás encima de la selección argentina. Los motivos sobre su renovación.
9: Tuve que repensar bien, mirar, analizar lo que es el tema deportivo, que es importante, porque al final el tema deportivo es fundamental, sin olvidar lógicamente el económico, pero el deportivo es fundamental, analizar qué nos queda, qué es lo que viene y estamos ilusionados con eso, la verdad. Y eso es lo más importante y lo que me ha decidido poder abrir a llegar a un acuerdo. De lo contrario, siendo sincero, si no veía la posibilidad de poder competir y de poder armar algo lindo como se armó, no hubiera abierto la chance de poder sentarme a hablar.
0: Bueno, ahí está, ¿no? Los motivos de su renovación. El desafío deportivo. A ver, el dinero también dijo, pero el desafío deportivo, ¿no? Porque vos te tenés que plantear una selección argentina con una renovación, la base está, como diría el Bambino, la base está, pero tenés que ir mechando a los nuevos jugadores, ¿no? Estos que se van introduciendo en el equipo. Soule, por ejemplo,
3: que tiene grandes chances de jugar mañana.
0: Bueno, ahí está, por ejemplo. Sí hay, que ya había empezado a tener posibilidades. Sí,
3: estuvo la previa hasta último momento. Si se caían Molina o Montiel, finalmente, bueno, los incluyó los dos, pero estaba ya ahí.
0: Román Vega
3: ahora, claro. Lo citó ahora. Sí,
1: también.
3: Sí, sí.
1: Otro Tomás Palacio, Flores, Andrada.
0: Ezequiel Palacio, que ya estaba, fue campeón del mundo, pero...
1: No, Tomás Diego.
0: Y Tomás Palacios, sí. Tomás Palacios claro. Que lo liberaron.
3: Sí.
0: Las quejas de Rafa hoy a la tarde.
3: No, basta. Después trata de llorar a todo el mundo. ¿Y cómo no lo va a liberar? Si tiene que jugar, está bien. Pero si le libera a uno, le tiene que liberar al otro.
0: Por eso, Tomás Palacio va a jugar.
10: Rafa.
3: Ya está. Mamita, ¿no?
0: No, mirá cómo lo
3: clama. ¿Cuánto le paga a esos fans?
0: Tiene los trolls.
10: Rafa.
0: Se trajo los punteros. Se trajo los punteros de Platense. Es una cosa de loco.
1: Yo no tengo la culpa de que la gente me pinta.
0: Ahí está. Momento calamar.
1: Mirá, lo durmieron.
0: Por favor, le tenemos que contar a la gente. Para, porque mucha gente nos escucha por radio.
3: Creo que es habitación.
0: Nos escucha por radio. Entonces le vamos a contar de qué se están riendo.
3: La habitación de un preso es esa.
1: El juego de calamar.
0: De qué se están riendo Maxi, Lucas. Acá todos se mueren de risa. Toto trabaja muy bien.
3: La gente, por favor.
0: Toto Ganen trabaja muy bien con la inteligencia artificial. Entonces vemos un Rafa muy viejo, con canas.
1: Se mataron.
0: Arruinado.
1: Parece que para atrás.
0: 80 años, Rafa.
1: Es igual a mi papá.
0: Durmiendo, es igual al viejo.
1: Es una foto de mi papá.
0: Claro.
1: En serio. Es increíble.
0: Está durmiendo con la camiseta de Platense. Atrás hay una foto más rozagante.
3: 2:17 de la madrugada tomaron esta foto, ¿no?
0: Impresionante. Bueno, porque lo durmieron, dice, lo acostaron al calamar. El tipo se queja porque le da a Palacio para jugar la Copa Argentina.
3: Claro.
0: Es insólito. Pero... De eso habló hoy, ¿no? Scaloni también.
3: Sí.
1: Pero no es que la.
0: ¿Qué pasa? Poné más alto el micrófono.
1: Perdón, digo, no es que.
0: Sí, hola, Rafa.
1: ¿Cómo les va? ¿Cómo andan? Buenas noches.
3: ¿Qué tal?
1: ¿No es que la selección es la prioridad? Y la escaloneta y el orgullo de vestir la camiseta celeste y blanca. O sea, en vez de ir a jugar con Bolivia, van a ir a jugar por los cuartos de final de la Copa Argentina.
3: Igual,
1: Para darse la Rafa es algo que nunca pasó.
0: Pero escúchame, a ver.
1: Que desafecten a los jugadores o que le den permiso
0: pero
1: para que vayan a jugar con sus clubes.
0: Tener ahí para que pero vayan.
1: Si me parece perfecto igual. Claro,
3: están acá en esa isla.
0: A los jugadores
1: me
0: más importantes.
1: Me parece perfecto igual. Están jugando un amistoso. Hay que saber.
0: O sea, vos le vas a sacar a Tomás Palacios, a Estudiantes de La Plata, que se jugó un partido clave contra Platense, y si hubiera algún juego de calamar, ¿qué dirías?
10: Y, pero yo iba a preguntarles, ¿saben cuántos partidos no jugó en 2 meses Ronaldo Martínez, que no fue al Mundial, que se perdió de jugar con Platense? 5.
0: Sí.
10: 5. Afectado en la selección. Montero,
3: ¿pero a qué selección?
1: Montero, bueno, yo creo que
3: se lo
1: contempla porque
10: no jugó el otro día. Entonces, ¿por qué juegan los jugadores de la selección argentina?
1: Bueno, y porque creo que lo contempla porque es selección nacional, nada.
3: Pero
1: más.
3: Montero
1: porque
3: Montero está,
1: no jugó el otro día.
3: Pero
1: Colombia no jugó.
0: Montero está en la selección de Colombia.
1: Sí, claro.
0: Pero está bien, pero
3: está en, no está acá a la vuelta.
0: Y bueno, Román lo llamó a Lorenzo. Le dijo, escúchame, claro, te ofrecí 20 veces que vengas a dirigir a Boca. Dale, claro, déjame al arquero.
11: Hola.
0: Hola, sí.
11: Soy Juan Román Riquelme.
0: ¿Qué hace Román?
11: A vos, no sé.
0: A vos también te durmieron, ¿eh? Te llevaron al arquero.
11: Jueves comimos asado. Viernes comimos asado. Sí. Sábado tuvimos que comer asado.
0: Qué bien que estás, ¿eh? La verdad, estás en tu mejor momento.
1: Bueno, Román le dieron a Flores igualmente, ¿eh?
0: ¿Cómo?
1: Flores pudo jugar con.
3: Sí,
1: va a jugar Flores, Racing, y va a jugar el fin de semana único también.
3: Después del partido, después del amistoso con Bolivia, bueno, entonces, le devuelven a Flores.
0: ¿Qué van a hacer? Los hinchas de Unión se van a quejar también. Está bien lo que hace.
1: Y lo de Racing, claro. Con Racing jugó
3: eso,
1: también.
3: Por eso.
1: No, se entrenó toda la semana con la selección.
3: Y el otro que fue, pero este quedó desafectado, es Tobias Andrada, porque no se recuperó de la lesión.
0: No se recuperó de la lesión.
1: Bueno. ¿Está desgarrado, Moisi?
3: No, tenía una fuerte contractura. Okay. No, desgarrado no.
0: Bueno, Tomás Palacio, lo cierto que es otro de los nuevos que está y que se va a ir metiendo, pues a mí me encanta. Tomás Palacio, que además de ser un gran marcador central, es muy bueno de lateral izquierdo también.
3: Claro.
0: Porque
1: bueno,
0: juega
1: la jugada,
3: claro, te das
1: la jugada del gol del Pucho Castro. La arma Tomás Palacio.
0: Impresionante.
1: Contra Corinthians.
0: Claro, llegando al fondo, al límite de que se le vaya la pelota, no se le fue por un gajito, ¿eh?
1: Pisa al área como un win.
0: No, es muy bueno Tomás Palacio, un tipo grande. Pero y además, difícil. Vos, son esos jugadores que vos lo ves y decís, este tipo, mirá, desgarbado, medio longilíneo. No, este no sabe jugar a fútbol. Y un fenómeno.
1: Y es difícil controlar ese porte, ese
0: no,
1: cuerpo.
0: No, pero además no lo podés, no lo podés parar, porque cuando conduce, cuando agarra la lanza y la lleva dominada porque tiene mucha categoría, muy técnico, es, no va a durar mucho en Estudiantes de La Plata, yo creo que pronto va a estar jugando en el exterior, mucho más con
1: bueno,
0: la
1: situación en el exterior.
0: Sí,
1: fue jugador del Inter.
0: Fue y volvió. Pero digo, se va a firmar, ¿no?
1: Sí,
0: no va a ser una vez de paso en del otro lado del Atlántico. Bueno, escuchemos la reunión con Tapia, ¿no? Habló de las reuniones con Tapia. Esto decía el técnico de la selección argentina, Scaloni, sobre las reuniones con Chiqui Tapia. Acá lo tengo en el primer lugar. Yo supongo que debe ser el audio número uno, ¿no?
3: Vamos, ahí está.
12: La foto es más o menos, cada vez que vengo me reúno, pero sí que esta vez dijimos que nos íbamos a juntar y aparte que después del Mundial no habíamos hablado y bueno, nos juntamos, charlamos un ratito para ver si podemos ir avanzando y llegar a un acuerdo. La predisposición está de las dos partes y recién empezamos a hablar, la verdad. Intentaremos volver a hablar en estos días. Ahora tenemos los partidos por delante y bueno, ya será cosa de llegar a un acuerdo. La predisposición está y eso es lo importante. Cuando tengamos que decir, repito, lo comunicaremos. Lo importante es que las ganas están.
0: Lo que le decía Maxi también en la primera respuesta, las ganas están, eso es lo importante. Y Scaloni está. Hablamos de la camiseta número 10, que es la consigna del Oral Deportivo. ¿A quién tiene que usar la camiseta número 10? 11-5026-8630 para ganarte la cena de mar de la cocina de Ana Mellino o la cena del Club de la Milanesa en el local de Palermo Hollywood. La Milanesa está en el club. Hablábamos sobre la camiseta 10. Pero, ¿cómo será la selección sin Messi? ¿Ustedes se la imaginaron? ¿La selección sin Messi? ¿Qué piensan que puede ser? Ya ha pasado que Messi en los últimos tiempos faltó algunos partidos.
1: Bueno, de hecho, acá lo tengo anotado.
0: ¿Tenés el dato?
1: A ver, tengo, Dani. 4 jugadores, además de Messi, en la era Scaloni, usaron la número 10. 2 de ellos ya no están convocados por el entrenador de la selección. Uno es Ángel Correa, que fue el que más lo usó en 5 oportunidades. El otro es Paulo Dybala, que pidió permiso en la Roma para venir, para el último partido con Benín, y no se lo dieron, no. No se lo dieron desde Italia, así que no va a poder asistir.
3: Y a Molina tampoco.
1: Y su compatriota, Nahuel Molina, tampoco. Bueno, a diferencia de Soule, de Castro y de Valerdi, que claro, sí pudieron venir, pero sí estuvieron convocados.
3: Pero ellos
1: por
3: estuvieron convocados. A mí lo que me llama la atención es lo de Dybala, ¿no? Porque Dybala está en un buen nivel, sí, que no lo haya convocado en esta etapa. Salvo que él diga, a ver, el propio Dybala se condenó en algún momento cuando dijo, yo soy el... A ver, a mí me ven como el reemplazante de Messi, pero no lo dijo de canchero, sino que él juega en la misma posición que Messi, dice, sí, ¿no? De
13: sí,
3: la
13: igual,
3: derecha
13: igual
3: hacia
13: lo
3: la
13: tuvo
3: izquierda.
13: En cuenta, lo llevó al Mundial.
3: Sí, lo llevó al Mundial y te digo, pocos lo recuerdan, pero en el último minuto rechaza una pelota estilo marcador central.
13: Y patea el penal, patea uno de los penales.
3: Y además metió el penal. Clave Dybala en el Mundial, ¿eh? En aquella final... Tranquilamente le va a contar a sus hijos y a sus nietos que fue parte importante de la conquista.
13: ¿Después?
3: Sí, después. Algo no, pasó, pero después, ¿no? Bajó el nivel.
13: Sí, bajó el nivel, eso es verdad.
3: Se lesionó.
13: Tuvo lesiones.
3: Las lesiones lo complicaron. En algún momento coqueteó con Boca. Me parece que fue más algo de Paredes y de los satélites de Boca, no los satélites de Román, que del propio Dybala. Jugó un poco con esta cuestión. Lo cierto es que Dybala está en un muy buen nivel en la Roma, pero ya fuera de la selección argentina, porque si no te convocan para esta. Y la Roma hoy comunica, Lucas, que no deja venir ni a Nahuel Molina, que está suspendido por 7 partidos, y por eso no fue citado, y tampoco deja venir a Dybala para el digamos, sí, lo que va a ser la fiesta de despedida, la fiestita de despedida de Messi el 6.
1: Sí, y excusando con razones deportivas y logísticas, la Roma tiene un partido cerca, no tan pegado al partido con Benín, contra el Como y después contra el Real Madrid por Champions. Pero la verdad que si tenían buena predisposición los podrían haber dejado. Bueno, pasado el limpio, Dani, el que más lo usó después de Messi fue Ángel Correa, le sigue Paulo Dybala y después se reparten en un partido cada uno, Almada y Mastantuono, ¿recuerdan? Contra Ecuador.
3: Sí, ¿y qué dice, ¿y qué dice Scaloni sobre la selección sin Messi?
14: Es indudable que al no estar él, bueno, cualquier equipo del mundo que tenga un jugador como él pasa a ser indispensable y en nuestro caso es así, pero por suerte los partidos que él no ha estado, el equipo ha respondido. Por suerte hay chicos jóvenes que pueden darnos y aportar y le buscaremos la vuelta también a jugar de otra manera, ¿por qué no? Para eso están estos partidos, para probar. Se puede jugar con de otra manera, con 2 delanteros, con 3 delanteros, con 3 centrales, con diferentes cosas que después te pueden valer para el futuro, y eso es lo que intentaremos, sin olvidarnos que nuestro fútbol pasa a través de la pelota, a través de juntar gente que juegue bien. Eso creo que no va a cambiar, al menos mientras nosotros estemos acá, y es nuestra seña de identidad, y a partir de ahí ya veré qué hacemos.
3: Acá explica qué es el escalonismo. Este es el escalonismo, ¿no? Gente que juegue bien al fútbol, tener la pelota, y va a probar, por supuesto, línea de 3, línea de 4, otro estilo de juego. A ver, porque Messi no es que te condicionaba, pero si vos lo pones a Messi le tenés que dar las libertades. A Messi siempre le gustó jugar tirado a la derecha y metiendo la diagonal o libre. En el Mundial jugó un poquito más libre. Yo lo vi más suelto que nunca a Messi. Sin atadura, ¿no? Jugá y armá. Porque ya no podía correr. De hecho, llegó pokeando a la final. Sí. Él mismo lo contó en su carta, en la cual contaba por qué se despedía. Sí. En la carta que le hacía de homenaje al padre en su muerte. Una carta que hizo pública. Porque estaba al límite. Bueno, y también habló, ya que estamos con el tema de la táctica, sobre la posibilidad de ver a Lautaro y a Julián juntos.
13: Sí, claro.
3: Esto se dio en el Mundial, sí.
13: Sí, hubo algunos partidos. Y con Suiza, por ejemplo.
3: Con Suiza.
13: Con Egipto.
3: Un rato, no fue un rato. No,
13: con Egipto también, creo. Sí, terminaron.
3: Con Egipto terminaron jugando los dos.
13: Sí.
3: Y también se dio en el partido con el último, con Jordania, si no me equivoco, que entró. Julián entró. Lautaro entró.
13: Sí.
3: Lautaro entró porque, o estaba jugando los dos. Estaban jugando los dos, me parece. Jugaron los dos de entrada.
1: Lautaro fue entrar eso, el gol de penal.
3: Sí, correcto. Bueno, escuchemos lo que decía Scaloni.
14: Y bueno, en principio sí van a jugar, al menos este partido, juntos. Es una linda prueba para que se
15: se vea a los dos y ver qué nos pueden aportar, y en un futuro ya veremos. Son dos grandes jugadores y ahora tenemos la oportunidad de que puedan jugar. Vamos a ver qué tal nos va.
0: Bueno, ahí estaba. Vamos a probar con los dos van a jugar de entrada. Mañana me vas a contar el equipo en un ratito, Maxi. Los dos van a estar. La capitanía, lo dijimos en el arranque del programa, ¿no? Más allá de la foto que vimos de la mesa chica, el capitán es Cuti. Después lo cuenta el propio Scaloni, ¿para qué se lo voy a contar yo?
15: Bueno, en principio el capitán, bueno, en principio no, ya era Cuti después de Leo y de Ota. El segundo va a ser Emiliano y Martínez, y el tercero va a ser Lautaro. Esos son para estos partidos.
0: Bueno, ahí está, ¿no? Cuenta sobre Cuti, que ya estaba, que era el capitán, Dibu y Lautaro. Me gustan los capitanes que eligió Scaloni. Me gusta. El técnico le tiene que dar la cinta. ¿A vos no te gusta cuál? El arquero no, pero pará, ¿por qué el arquero no? Porque el arquero está lejos. Bueno, a ver, pero el arquero también le gusta usar la cinta.
13: Sí, pero es una cuestión de grupo también. No es solo designar capitán o subcapitán adentro de la cancha, sino también afuera.
0: Sigue escuchando Albano Anconetani,
13: sí.
0: Contanos qué opinás del arquero capitán. Mándame un audio, si podés. O contame, decime que yo lo digo acá al aire. Y bueno, viejo, pero está bien. Pero tenés que darle la cinta al arquero. El arquero es muy importante, viejo.
16: Dale, cabrón,
0: ustedes lo demeritan.
13: Claro,
0: sí, ahí está.
13: Designá otro.
0: Si
13: para
0: no era
13: hablar
0: por Dibu, ¿sabés qué? ¿Dónde estábamos ahora?
16: Sí, hacete el boludo, ya te conozco.
0: Ahí está. ¿Sabés dónde estaba Scaloni? ¿Sabés dónde estaba la escaloneta? Dos arqueros son responsables de la escaloneta. Armani, sin Armani no había escaloneta, y sin Dibu no había escaloneta.
13: Paraguay en
0: muchachos, en los arqueros.
13: Copa Argentina 2019.
0: Los arqueros son, te diría.
13: Y sí, por supuesto.
0: Si no tenés lo de esta selección con
13: no
0: estos arqueros.
13: No podés ganar grandes cosas.
0: Y lo criticaban
13: claro.
0: Armani. ¿Saben qué? Bien ganado el título de campeón del mundo ahí acompañando. El pulpo.
13: Sí, señor.
0: Si no era por ese penal que le atajaba a Derlis González, ¿fue?
13: Sí. Sí, sí. En Belo Horizonte.
0: ¿Sabe dónde terminaba esta historia? Ya estaba Tapia transpirando. Estaba transpirando. No tenía quien le seque la nuca y estaba transpirando Tapia. Y decía, uy, acá queda Morafue. Y gracias a Armani existe la escaloneta. Y gracias a Dibu salimos campeón del mundo. Así que yo lo banco a Scaloni con la cinta para el arquero. Rafa, a pesar de vos. Bueno, escuchemos este audio sobre el liderazgo, justamente, ¿no? Sin Messi.
15: Más allá del jugador, yo siempre dije lo que él generaba dentro y afuera de una cancha, yo no se lo he visto a nadie. Y imagínate si iba a ser difícil. No existe eso. La sensación de que genera él. Pero tenemos gente que pueda aportar liderazgo, tenemos gente, y por sobre todas las cosas, para mí, buena gente, que es lo más importante. No buscamos un caudillo, no buscamos uno de que el compañero que venga le tenga miedo, no buscamos gente positiva, buena gente, y creemos que hay de ese tipo, y entre todos suplir lo que hacía Leo.
0: Bueno, ahí está. Entre todos van a suplir el liderazgo de Messi, porque Messi era el líder futbolístico y el líder del vestuario. Se encolumnaban todos detrás de él, algo que Messi logró después del Mundial de Rusia, cuando tuvo que asumir, ya era el capitán, pero cuando tuvo que asumir el liderazgo de lo que era el vestuario y todos encolumnados detrás de él. Y yo creo que a partir de ahí nace la mejor versión de Messi de la selección, que explota en el último mundial, que para mí incluso fue mejor, superior a la que salió campeón del mundo.
1: Bueno, muchachos, ustedes recién estaban hablando del arquero. Recuerdo la charla del entretiempo en la final frente a España. Se escucha primero la voz de Messi y detrás de él sale la de Diego Martínez. Así que creo que habla del liderazgo que tiene
13: el 23 en el plantel,
1: en la selección argentina.
13: Sí, tal cual.
1: De hecho, por encima de Cuti Romero, pero bueno, entiendo que por logística se inclina por Romero.
0: Quiero saber qué va a pasar con Samuel. Y hablo Scaloni del tema, ¿no? Porque, así como en su momento dijimos, Maxi,
13: sí,
0: acá, porque esto es lo que trascendía del campamento de Seiza, bien cerca de la selección argentina, sí, tiene sus satélites también la selección,
13: sí,
0: ¿no?
13: Por supuesto.
0: Están los satélites que están, ¿no? También cerca del predio de Boca, porque viste que en el Boca predio están los satélites.
3: Claro. Claro. Muy cerca, sí, sí, tenés que seguir ahí por la...
0: En la 205 tenés también unos satélites, bueno, del Millo,
3: claro,
0: ¿eh?
3: Todo en esa isla ahí. Y próximamente
0: va a estar lo de la academia, ¿no?
3: La academia, claro, todo ahí, todo se va a nuclear.
0: Bien concentrado, va a haber un quilombo, va a tener que llamar a Elon Musk.
3: Las señales, ¿no?
0: Tenés que llamar a Elon. Llamalo a Elon que te ponga uno de esos satélites que tiene ahí, porque si no, se van a cruzar todas las informaciones, ¿no? Aparte, las informaciones que bajan, ¿no? Y las tenés que tamizar, porque a veces te bajan intencionadamente algunas informaciones. Claro. Pero escuchemos lo que decía Samuel, técnico de la selección.
17: El cabezón ya nos dio una muestra de lo que representaba la selección el año pasado, cuando él había tenido ya una oferta del Inter. Por ahora no tengo novedad, si es verdad que él tiene las puertas abiertas, porque cuando el año pasado me lo dijo que se quedaba hasta el Mundial, estaba claro que después del Mundial podía tomar otra decisión. Así que no va a haber problema, lógicamente, si es que es así, para nosotros es una pérdida importantísima y ya veremos qué pasa si después no está. Pero ante todo es un amigo y le deseo siempre lo mejor.
0: Bueno, ahí estaba.
3: Que confirma también esto que decíamos, Samuel, que tenía esa oferta, ¿no? De Kibu, y bueno, priorizó seguir hasta el Mundial con la selección, con el cuerpo técnico de Scaloni, y bueno, y ahora.
0: Me parece que para.
3: Se va a ir, sí.
0: ¿No lo pueden convencer?
3: La veo difícil. Hoy, ¿no?
0: Pero viste, Scaloni también se iba a ir.
3: Y bueno, pero me parece que lo de Samuel es más firme.
0: Esto como la banda del Golden Rocket, ¿no?
18: Chau.
0: Esto como Friends.
3: Ey,
0: no,
3: sí,
0: en algún momento termina. Pero yo todos lo veo juntos a Scaloni, ¿no? Scaloni en el sillón, sí. En el sillón de Friends, con Pablito Aymar,
3: sí.
0: Con Matías Mana,
3: sí.
0: Con el profe, bueno.
3: Con Luis Martín, claro.
0: ¿Querés el equipo ahora? No, yo, ¿sí ahora o después del informativo? Yo creo que podemos dar el equipo después, porque hay que analizarlo el equipo.
3: Sí, dale, me parece bien.
0: Ahí está, escuchá, mirá. Mirá lo que es esa banda con Scaloni. Scaloni, Aymar, Samuel. El ratón, miralo, el ratón.
3: Me gustó la de Golden Rocket, porque la de la canción.
0: La banda de Golden Rocket. Sí. Es más local.
3: Búscamela.
0: Claro. Es más local.
3: Sí,
0: claro. Es más local. Pero ya no tenemos que ir a la pausa.
3: Bueno, para después.
0: Manos Mágicas va a hablar después de la Manos Mágicas
3: Tony Morris. Siempre.
0: Ah, te gusta, ese es un poquito más melódico, ¿no? Bueno, ahí está, mirá.
3: Mira qué temas. Yo era una muy vez chiquito más. Igual cuando...
0: Dale, vos.
3: Estuvo la banda.
19: Una vez más.
0: Dale, Walter.
19: Buscamos a través del tiempo.
0: Dale, Muro. Quedate. Te lo están pidiendo. Mirá cuánto te lo están pidiendo. Scaloni, Aymar.
3: Te ponen este tema, dale. ¿Dónde vas a ir? ¿Dónde vas a estar mejor que acá?
0: Claro.
3: Me sé la selección.
0: Pero, ¿sabés dónde vamos a estar mejor ahora en este momento? Sí. ¿Por el horario?
3: ¿Dónde?
0: En el informativo, claro. El rotativo del aire. Y ya seguimos con Oral Deportiva.
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21: A las 9 de la noche, 16 grados 4 décimas, la temperatura en Buenos Aires, 75 el porcentaje de la humedad, el cielo está algo nublado.
22: Revocó el sobreseimiento del general Milani por la desaparición del soldado Ledo en la dictadura.
21: El ex jefe del ejército en la presidencia de Cristina Kirchner había sido juzgado por la aparición de su firma en un acta de deserción del soldado desaparecido en 1976, quien en verdad había sido secuestrado. Un tribunal de Tucumán y Casación Federal consideraron que Milani no supo qué había pasado y ejecutó la orden de buscar a Ledo por desertor. Con la disidencia de Carlos Rosencrantz, el voto de un conjuez, la Corte anuló esa sentencia.
22: Explosión en una planta de biocombustibles. 2 muertos y varios heridos.
21: El trágico incidente se produjo en el Puerto General San Martín, en Santa Fe. Uno de los heridos fue internado con quemaduras en el 60% de su cuerpo. Ocurrió en la planta santafesina de Albardón Bio.
22: Luego de 22 días internada, Soledad Silveira recibió el alta.
21: He pasado por mucho dolor, dijo la actriz, que estuvo hospitalizada debido a una fractura de pelvis y una fisura de sacro. Estoy poniendo toda la fuerza que puedo en recuperarme, aseguró.
22: Cielo algo nublado en la ciudad de Buenos Aires, 16 grados 4 décimas, la temperatura.
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